0: será indagado este viernes en Morón. Deporte con Eladio Rey.
1: El fallo de la AFA respecto al Boca Vélez de la Copa Argentina se postergó. El Tribunal de Disciplina derivó el expediente al Comité Ejecutivo para anunciar su veredicto respecto a la petición de Vélez de quedarse con la clasificación a semifinales por una supuesta alineación indebida de su rival, que tuvo 6 extranjeros en la planilla. Cuando todas las partes esperaban que finalmente, 15 días después del partido, el Tribunal de Disciplina de la AFA remitió el expediente a la próxima sesión especial del Comité Ejecutivo y el fallo se conocerá recién el martes de la semana próxima.
0: Información del tránsito con Ernesto Arriaga.
2: La ruta del Mercosur, la 1214, autovía al Mercosur, está haciendo un operativo de seguridad vial que es de Armería Nacional. Por favor, acatar las órdenes y camiones máximo 80 kilómetros por hora en todo el corredor. Recordemos también que la General Paz a esta hora ya se normalizó hacia Ezeiza, por la Richie. Aeroparque y Ezeiza operan con normalidad a esta hora.
0: Para mañana viernes rige una alerta amarillo por tormentas en Chaco, Formosa y Corrientes. En Neuquén, donde nos escuchás por FM 103.3, la temperatura 20 grados. En Buenos Aires, 19 grados, cielo despejado.
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7: La ANMAT prohibió el uso, la comercialización y la distribución en todo el país de determinados productos desinfectantes de superficies de la marca Clinon. Esto se produjo luego de detectar unidades sin datos de lote, fecha de elaboración, vencimiento ni dosis de uso, además de irregularidades en su rotulado. Durante las actuaciones, la ANMAT analizó un envase identificado como Clinon, desinfectante de superficie, que consignaba datos correspondientes a la empresa Nolor SRL, con domicilio en Pavón, partido bonaerense de Exaltación de la Cruz. Según la disposición, el producto involucrado no tenía datos de lote ni vencimiento y tampoco indicaba la dosis de uso. La autoridad sanitaria explicó que al tratarse de productos que no cumplen con los registros correspondientes, se desconocen sus condiciones de fabricación y formulación. Por ese motivo, el organismo indicó que no puede garantizarse su calidad, seguridad ni eficacia y resolvió aplicar una medida preventiva para proteger a los potenciales usuarios.
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8: 9 de la noche, 5 minutos. 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

0: En 9 de la noche volvemos al aire de Radio Nacional en M790, por supuesto. Acá estamos firmes, firmes junto al pueblo. Tenemos 18 grados en estos momentos. Llegan mensajitos al 155-055-337. Hola chicos, qué pena, se suspendió el desfile. Por favor, atentimente, pido un tema, Los Iracundos, Es la lluvia que cae. Saludos, Hilda, nos manda el mensajito.
1: Gracias, Hilda.
0: Ahí pide el temita de Los Iracundos, vaya buscándonos nomás, querido Mencho. ¿Le gustan Los Iracundos?
1: Sí, lindo. Los Iracundos, por supuesto.
0: Lo vio en vivo,
1: ¿no? Ah, bueno. Los continentales, lo es, que decía, claro. Con medio peso,
0: no.
1: Con medio peso,
0: ya tengo, y todo eso. ¿Se acuerdan? Yo me lo sabía de memoria. ¿Sabe qué, no? Bueno, nosotros continuamos aquí, por supuesto, en este programa. Vamos a empezar a compartir algunos audios, algunas notas que tenemos. En este caso estuvo trabajando nuestra señora productora.
1: Bien, era hora.
0: Sí. Así que le voy a comentar un poquito, porque desde el registro de postulantes para adopciones de Jujuy, Analia Abud confirmó la apertura de una convocatoria pública a nivel nacional para la adopción de un niño de 9 años de nuestra provincia. La medida se tomó debido a que se agotaron las instancias locales. Por su parte, Natalia Toscano, psicóloga del Tribunal de Familia, que lleva el expediente, brindó detalles sobre el niño en búsqueda de una familia.
2: Lo que estamos haciendo en esta oportunidad es que, como se agotó la instancia Jujuy, digamos, con respecto a que no tenemos postulantes para esos niños, digamos, para este niño particular, por la situación que tiene el niño y por la edad que tiene, lo que hacemos es, digamos, salir a convocatoria pública nacional. La convocatoria es para todo tipo de personas, puede estar inscripto en el registro o no estar inscripto. Me refiero a estar inscripto porque puede ser gente de otra provincia, que puede estar inscripto en Salta, en Tucumán, y se pueden presentar a la convocatoria, o sea que no hace falta que tengan papeles presentados, o sí. Se llegan al registro, que estamos en Santibáñez 1108, y lo que se va a hacer acá en el registro es llenar una ficha, digamos, donde se les va a pedir datos específicos, digamos, y después datos que nos han solicitado los jueces, digamos, sobre la pareja en sí, porque lo que quiere el juez es elegir la pareja que esté en condiciones específicas de recibir a ese niño, digamos. Así que bueno, la gente, si llega, llenamos esa ficha, cuando tengamos todas las fichas, se la mandamos al juez, y el juez ahí va a ser el que va a ir preseleccionando cuáles son las parejas que pueden ser para ese niñito en particular, digamos.
3: Sí, se trata de un niño de 9 años, sí, que es un niño muy activo, muy curioso, con ganas de aprender, le gusta explorar, es creativo, le gusta cantar, bailar, entonces necesita, digamos, que la familia, en este caso, sea una familia que lo acompañe para potenciar todas sus capacidades, sobre todo motrices, que es en donde él se destaca por ahí a nivel académico, debido a las situaciones de vulnerabilidad que ha sufrido, le cuesta, digamos, el aprendizaje, pero con una estabilidad, con un acompañamiento, con seguridad, con una presencia, digamos, que lo apoye y lo acompañe, él tiene un gran potencial, ¿no? Tanto cognitivamente como afectivamente. Necesita, digamos, esa contención y ese apoyo afectivo, por lo tanto necesitamos una familia que esté disponible con la energía física y emocional para poder acompañarlo en todas sus actividades y lo pueda, digamos, asistir.

0: podemos determinarlo, ¿sí? Si bien se evalúan diferentes legajos y diferentes familias previa a la vinculación con el niño, siempre va a depender que ese proceso de vinculación se dé cuando estén dadas las condiciones y que la familia reúna las capacidades que necesita este niño en particular.
1: Bien, ahí teníamos esta información. Cambiando de tema, continuamos con más. Se presentó en esta jornada en el Centro de Arte Joven Andino, en el Caja, la segunda edición del Festival de Arte Jujuy, Artifice, arte que se encuentra, que se realizará el domingo 20 y también el próximo 21 de septiembre. Será de 10 de la mañana a 9 de la noche en la Plaza Vilca, ahí al ladito del Teatro Mitre, donde va a ser con entrada libre y gratuita. La directora de Cultura de la provincia, Gisela Arias, valora la continuidad de esta iniciativa impulsada por jóvenes artistas de nuestra provincia.
2: Este es un evento que está organizado por artistas independientes de la provincia de Jujuy, se llama Artífice, se va a llevar a cabo el día 21 y 22 en Plaza Vilca del Teatro Mitre, donde van a realizar diferentes actividades, ¿no? Van a haber talleres, conversatorios, también va a haber exposición y va a haber una feria de arte. Así que la verdad que es una propuesta muy interesante, son chicos jóvenes, ya hicieron un primer evento el año pasado en el Parque Sarmiento y la verdad que les fue muy bien. Así que bueno, nuevamente con esta gran propuesta para Jujuy, bueno, dando a conocer el arte jujeño, ¿no? Y sobre eso, bueno, van a ver diferentes propuestas, ¿no? De artistas, bueno, ahí recién comentaban también hasta la participación de un circo, así que se viene una gran fiesta y donde vamos a mostrar las industrias culturales, ¿no? Desde la Secretaría de Cultura, desde el Ministerio de Cultura y Turismo, hacemos un acompañamiento permanente, bueno, a los artistas que llegan con este tipo de inquietudes, de proyectos, de propuestas. Muchas veces se colabora con alguna asistencia técnica, otras veces colaboramos con algunas asistencias artísticas, declaraciones de interés cuando vemos que los proyectos ameritan de que también sean destacados por la provincia de Jujuy. Así que bueno, no nos alegra mucho saber que la inquietud de los jóvenes sigue creciendo, así que bueno, una vez más acompañando.
1: Bien, ahí escuchamos a Gisela Arias, quien es directora de Cultura de Jujuy, contándonos un poco de lo que se va a venir el próximo día domingo y también el lunes, de lo que es ahí en Plaza Vilca. Está muy linda, ha cambiado, sí. Han mejorado.
3: Me acuerdo cuando estaba nuestro amigo Chuleta ahí.
1: ¿Se acuerda?
3: Sí. Lindo, lindo el restaurante.
1: Estaba encargado del buffet.
3: Del bufete, claro.
1: El hombre se... ¿Ayer fue el cumpleaños?
3: ¿Está en... hoy o ayer?
1: Ayer. El Montevideo.
3: Sigue ahí en Uruguay.
1: El hombre dio el sí y se quedó.
3: Muy bien. Un tipo... Yo nunca voy a contar la historia de ese que terminaron en Canasveira. ¿Se acuerdan? Y que nosotros íbamos por atrás. Y después caímos. A nosotros en Cana.
1: El señor Luis María y el señor Chunca Jorgito.
3: ¿Se acuerdan o no? El que caímos, ¿se acuerdan o no?
1: Sí, lo que hicimos ayer, casi nos quedamos nosotros.
3: Que le dijeron, váyanse, dice, se saben porque no tengo espacio, si no,
1: tienen 33 segundos para retirarse porque también.
3: Y así hicimos, chao, nos vemos, Jorgito Lucho.
1: Que Dios lo bendiga.
3: Chao.
1: Al otro día, los muchachos.
3: Claro. Llamen un abogado. Que ya lo la mierda.
1: Había olvidado de eso, ¿no?
3: ¿Se acordaba?
1: Pero lo mejor fue cuando los dos de la mecha al móvil. ¿Qué va?
3: Ay. Iban saludando como si estaría en una carroza.
1: Carroza, justo alegoría de la carroza.
3: Sí.
1: De la barrio, seccional.
3: ¿Ese es seccional? ¿Tercera? ¿Segunda? Tercera. ¿O cuarta?
1: No, la sexta.
3: La sexta.
1: Es la sexta, la que está ahí del Club Palermo. Ahí nomás.
3: Claro.
1: Qué barro.
3: Iban saludando. Y nosotros íbamos por atrás en el auto.

0: Encima, claro, nosotros ya, digamos, siguiéndolo, y claro, cuando bajan, dejamos que entre. Entonces, si no, venimos por nuestros mismos. Rajen de acá. Se salvan que no tenemos espacio si no están adentro.
1: Y los chavos. Primeras horas del día, ¿no?
0: Claro, no, encima de adentro los chavos dicen: llámenos, chao, nos vemos. Mala nuestra.
1: No, pero sí, creo que sí lo llamé a un conocido.
0: No me acuerdo, la cuestión es que salieron el otro día.
1: Sí,
0: y no, es que. O sea, si llamamos a una voz, debe haber sido el peor sitio de Google, ¿no?
1: Pero ¿y qué va a hacer si había ahí un poco de resistencia a la autoridad?
0: Y lo va. Dice que no, fue tremendo. Pero no tenían, digamos, un mango y no podían.
1: Va.
0: Qué cosa que pasa.
1: Sí, señor. Bueno, las cosas que pasan.
0: Bueno, veo que hay muchas historias.
1: ¿Sabes? Muchísimas que vamos a ir contando en este programa.
0: Exacto.
1: En este programa vamos a ir contando. Después podemos contar la historia de. Ay, ¿cómo se llamaba este hombre tan popular de Huacal? Aldo Pedro.
0: Pedro. Qué jugador, ¿eh?
1: La historia de Aldo Pedro, que hizo cosas realmente increíbles, no solo en Huacalera, sino en toda la provincia.
0: Sí, sí, sí. Aparte es como que su obra, digamos, es imaginaria.
1: Claro.
0: Pero bueno, es una obra al fin.
1: Sí, señor. ¿Tiene por ahí el temita, Mencho, que solicitaron?
2: No lo escucho.
0: Mencho, ya me. Ahí está.
1: Que nuestra amiga Hilda pedía el tema de los iracundos, Es la lluvia que cae.
0: Ahí está.
1: Vamos a poner para nuestra querida amiga Hilda.
0: Qué grande, ¿eh? Saludos para todos los

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6: Nacional da la hora.
7: 9 de la noche. 31 minutos. 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
3: A 38 minutos, linda nochecita, agradable para escuchar ese tipo de música, ¿no? Ahí también sonaban Los Iracundos con el tema que había pedido nuestra querida oyente Hilda. Ahí también unas lindas zambitas jujeñas. 18 grados, 2 décimas, nublado con lluvia débil o llovizna en algunos sectores de nuestra ciudad capital. La humedad es del 67%. La presión de 916 hectopascales. Vientos que corren del oeste a 6 kilómetros y la visibilidad es bastante baja, tan solo de 7 kilómetros. Continuamos en esta noche aquí de Radio Nacional para seguir compartiendo información con ustedes, en este caso en el Salón Marco Paz de la Legislatura Provincial. La Comisión de Trabajo y Seguridad Social se reunió con Nicolás Benicio, él es presidente de la Cámara Jujeña de la Construcción, para continuar el análisis de una iniciativa que propone establecer un cupo del 5% de participación femenina en obras públicas y privadas. Esto decía el referente de la Cámara Jujeña de la Construcción tras participar del encuentro.
4: La verdad que somos actores principales en esto, en este proyecto, en esta idea, así que bueno, la verdad que no estamos en oposición, digamos, a la incorporación de las mujeres al sector de la construcción. De hecho, digamos, ya las mujeres vienen ganando espacios y la verdad que nos vienen sorprendiendo los resultados de las mujeres en el área de la construcción, cosa que hace unos años era muy difícil de pensarlo a la mujer. Hoy ya lo tenemos, ya podemos ver los resultados, y creemos que no es necesario que haya un cupo, porque sería limitar a la mujer en la obra, en el sector de la construcción. Sí creemos que la idoneidad, la capacitación, es el camino que debemos andar. Así que bueno, nada, la verdad, como decía acá el diputado Neira, ya tenemos fecha próxima de reunión, de acá a un mes aproximadamente, y bueno, traeremos alguna propuesta un poco más desarrollada, y sobre todo vamos a traer números de cuántas son las mujeres que hoy trabajan en el sector de la construcción, en las empresas constructoras, y cuáles son las tareas que vienen realizando. Así que bueno, son números que no los tenemos en este momento, pero que los vamos a tener de acá a un mes, y eso nos va a dejar mejor parado y nos va a permitir tomar mejores decisiones frente a esto.
3: Continuamos con más información, en este caso desde el Centro Regional de Hemoterapia. Advierten que aumenta la necesidad de transfusiones en los hospitales de la provincia y buscan reforzar las campañas para sumar más donantes. Al respecto, escuchamos a la doctora Ivonne Ruiz Huidobro, una referente y promotora destacada en el Centro Regional de Hemoterapia de la provincia.
5: Crece paulatinamente la demanda de las transfusiones en los diferentes servicios transfusionales de los hospitales de la provincia, y bueno, nosotros tenemos que modificar y adecuar distintas estrategias para la convocatoria de la población para que puedan hacer efectiva la donación de sangre. Obviamente que se hace cada vez más difícil por el contexto sociocultural, económico de nuestra provincia, en general de todo el país, obviamente, y por eso tenemos que modificar permanentemente distintas estrategias y hacer una convocatoria más grande de donantes de sangre, que por ahí se nos hace un poquito más difícil. Pero bueno, vamos ahora a aumentar la cantidad de donantes de sangre por cada una de las jornadas de donación de sangre acá y en el interior de la provincia también. Hay campañas operativos donde tenemos 40, 50, 60, 70 donantes, pero hay otros operativos en los que tenemos menor cantidad y tenemos que reforzar esas actividades en la provincia. Todos los días estamos inventando y reinventando distintas estrategias que tienen que ver con el llamamiento a la sociedad para que puedan donar sangre. Apuntamos a la población joven, que tiene mucho entusiasmo y que con información se van acercando. apuntamos a los jóvenes a que ellos también sean partícipes de esta construcción de la donación voluntaria de sangre en Jujuy.
3: Bien, ahí escuchamos. Entonces, algo importante, la importancia de donar sangre aquí en nuestra provincia, ¿no? Nos quedamos con más información. En este caso, algunos se estarán preguntando, yo fui al desfile, compré mi lugar en la tribuna, me dieron una pulsera y se suspendió el desfile. ¿Y me devuelven la plata? ¿Cómo viene la mano? Lo cierto es que aquellos que adquirieron las pulseras de las sillas adquiridas para el desfile, para mañana la van a poder utilizar. En el desfile de carroza y carruajes previsto, obviamente por lo que está organizado hoy, y por condiciones climáticas quedó suspendido, pero desde la organización informaron que estas pulseras correspondientes a las sillas adquiridas para hoy, las personas que compraron estas pulseras la van a poder utilizar mañana, en este desfile doble previsto para el día viernes. De esta manera, quienes ya contaban con su lugar reservado no deberán comprar otra pulsera para asistir a ver los trabajos que van a pasar allí con las carrozas los chicos de los diferentes colegios. 84 carrozas mañana. Ahora sí, aquellos que compraron todo y supongo que van a ir al lugar, van a decir, yo compré ayer, bueno, sí, me ponen la pulsera y nadie más va a poder comprar. Los que iban hoy quizás no iban a ir mañana.
6: Pero es algo, digamos, con pase grupo A y después grupo B.
3: Claro.
6: Entonces ahí
3: hay sí, pero renovación. Viste que la gran mayoría se queda
6: de todo al final. Aprovecha.
3: Hasta el final del desfile, que repito, si hay algo bueno que tienen ya de un tiempo hacia acá los desfiles de carrozas es que terminan temprano. Más tardar 1 de la mañana,
6: ¿sí?,
3: ya terminan los desfiles. Antes, ¿se acuerda cuando terminaban?
6: Oh.
3: Pasamos una carroza, si clavamos una siesta de 2 horas y pasaba la otra.
6: Claro.
3: Eso era la Avenida Córdoba.
6: Y entrega de premios era lo de antes. Y se sentaba la carroza.
3: Y los domingos. Y después esperando a ver si había suelto o no. Bueno, en este caso no va a pasar, porque salvo que siga el mal clima y que se siga suspendiendo la desfile. Así que, qué sé yo. Ojalá que no, ojalá que no. 155-055-337 es nuestro número, ahí para que dejen los mensajes. Nosotros vamos a seguir compartiendo musiquita, ¿le parece?
6: Bien.
3: Vamos a ir a la música, Mencho. Quedamos con musiquita para que vamos cerrando esta jornada. Mañana no vamos a estar.
6: A esta hora.
3: A esta hora. Mañana juega Racing. Le digo, le comento, 16 minutos. Flamengo Independiente del Valle están jugando por Copa Libertadores. Igualan 0-0. En la ida había ganado 2-0 el Flamengo. En la Conmebol Copa Sudamericana están 0-0 en 16 minutos también. Montevideo City Torque. Conciencia, ¿no? En la ida había ganado el equipo peruano por 2-0. Y lo que habíamos anticipado en la jornada de mañana va a ser transmisión de Radio Nacional. A las 21:15 juega Racing con Sarmiento de Junín. A partir de las 9 de la noche mañana, sí vamos a estar un ratito para que contemos la historia de, puede ser la del desfile.
6: La del desfile, o si no, el día que fui a Rich.
3: Eso también quedó. Bueno, muy bien. Y a las 18 de mañana van a jugar Central Córdoba y Defensa y Justicia. Nosotros nos quedamos con buena música, ¿eh? Nos despedimos. Excelente jueves para todos. Bien.

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0: Supongo que se trata de la misma persona, ¿no? No es un nombre muy común, ¿no? Por eso me sorprendí cuando usted lo mencionó.
1: El comisario me mandó que preguntara si usted podría acompañarme a la seccional.
0: ¿Acompañar? ¿Para qué?
1: No lo sé, señor.
0: No puede ser mañana. Estoy un poco cansado.
1: El caso es que, según me dijo, lo necesita ahora, señor Esquivel. Seguramente para hacerle algunas preguntas.
0: Bueno, sí. Si no hay más remedio... Permítame un momento, voy a ponerme el saco.
1: Sí, señor. Lo espero afuera, si le parece bien.
2: Sí, sí, claro. Permítame que lo acompañe.
1: No hace falta, señora, no hace falta. Muchas gracias. Buenas noches.
2: Así que lo hiciste. Después de todo...

0: En la comisaría han transcurrido 12 horas. El tiempo necesario para agotar los nervios de Santiago. Entre largas esperas en un calabozo e incontables interrogatorios, ha sido convocado una vez más a prestar declaración. Sentado en una silla muy incómoda, con la camisa abierta y la corbata floja, intenta aclararse las ideas pasándose las manos por la cabeza. Hay olor a humedad y a estufas que no funcionan como deberían. El comisario, impasible, juega con sus pulgares mientras se mece suavemente.
1: ¿Puedo saber cuánto tiempo más piensa tenerme aquí?
2: Creo que va a ser mucho, señor Esquivel. Será mejor que se vaya acostumbrando.
1: Ya le dije todo lo que sé. ¿Qué más quiere que le diga? Le dije toda la verdad.
2: Bueno, usted ha expuesto unas cuantas cosas que pudo demostrar. Pero no creo que me haya contado, como usted dice, toda la verdad.
1: No entiendo lo que está tratando de decirme. Realmente.
2: Vamos de a poco, señor Esquivel. Usted dice que Corro llegó a su casa a las 9.
1: Sí, sí. Un poco más, quizá.
2: Ah, es cierto, sí. Eran las 9:10. Se pusieron a trabajar y la empleada le sirvió un vaso de whisky.
1: Sí, así fue.
2: Ah, muy bien. Ahora me gustaría que me explicara por qué su reloj de pared adelanta 10 minutos.
1: ¿Y eso qué tiene de particular, no?
2: El reloj que llevaba a Corro se detuvo en el momento del accidente y, de acuerdo al horario del tren, también adelantaba 10 minutos. ¿No le parece significativo?
1: No veo por qué.
2: Siga mi relato y se va a dar cuenta.
1: Sí.
2: Hemos interrogado a su empleada. Según lo que usted declaró cuando usted le preguntó la hora,
1: sí,
2: su reloj coincidía con el reloj de la pared. De modo que es probable que Corro haya corregido su hora con la de su casa. ¿No es así?
1: Discúlpeme, pero a esta hora ya ni sé de qué me habla, ¿no?
2: Voy a tratar de ser más claro. Usted tiene que haber corregido su hora en algún momento, entre la llegada de Corro y el accidente. A menos que haya adelantado los relojes deliberadamente. Me pregunto, ¿con qué reloj corrigió usted su hora, señor Esquivel?
1: No entiendo. No entiendo qué importancia tiene todo eso, ¿no?
2: Ah, ¿no?
1: No.
2: Voy a informarle acerca de algunas de las cosas que hemos descubierto en las últimas horas, señor Esquivel. Analizamos su botella de whisky y reveló muestras de barbitúrico. En el cajón de su escritorio, que su esposa se prestó amablemente a abrirnos, fue hallado un martillo con el pomo recubierto con una gasa sujeta con cinta adhesiva. En el bolsillo del saco de Juan Corro había la suma de 12.000 pesos en efectivo.
1: Ah,
2: y en el cesto de su escritorio recogimos una carta dirigida a una firma negociadora de valores de bolsa que pudimos comprobar que no existe. ¿Tampoco nada de esto le parece significativo? Dígame una cosa, señor Esquivel, entre usted y yo, ¿no le gustaría modificar su declaración?
1: Él me estaba extorsionando.
2: Ahí vamos mejor. Adelante.
1: Tuve intención de matarlo, es cierto. No lo hice.
2: Ajá.
1: Lo llevé al paso a nivel con la intención de golpearlo, es verdad. Y por eso forré el martillo. Pensé dejar a Corro sobre la vía, pero recordé que había olvidado un detalle. Dejé las llaves de la puerta de calle en la cerradura de la caja fuerte, de modo que para entrar hubiera tenido que llamar a la mucama y ella habría podido atestiguar que yo salía a acompañarlo. Igual tuve que golpear, pero le dije que me había cerrado la puerta y al acompañarlo afuera, ¿no? Créame, por Dios, créame, esa es la verdad, se lo juro, ese es...
2: Y dígame, ¿qué pasó entonces con Corro?
1: No lo sé, no sé, no tengo la menor idea. A lo mejor se quedó enganchado en la vía del paso a nivel y como estaba un poco mareado...
2: ¿Y quién podría corroborar su historia, señor Esquivel?
1: Mi esposa. Ella sabe que no lo hice.
2: A ver. Por aquí tengo justamente una declaración de ella en la que dice palabra por palabra, ¿eh? Ah, sí, aquí está. Admito haber oído a mi marido expresar su intención de matar a Corro.
1: Mi mujer le dijo. ¿Y con eso qué? Este documento ya no tiene ninguna importancia. Acabo de reconocer que tuve la intención de hacerlo. ¿Qué?
2: Sí. Bueno, pero insiste en que no lo hizo.
1: Y dígame una cosa.
2: ¿No habrá cambiado de intención a último momento?
1: No.
2: Usted llegó con Corro hasta el paso a nivel. Escuchó el ruido del tren y resolvió que lo mejor sería darle un pequeño empujoncito.
1: No fue así. Ya le expliqué. El asunto de la llave.
2: Ah, sí, la llave. Como coartada bastante floja, le dije.
1: Deme un poco de respiro, por favor. Por favor. Estoy muy nervioso, ¿no?
2: Sí. Va a ser mejor que se tranquilice un poco, ¿eh? Toma un poco de agua.
1: Quiero pedirle un favor. Razonemos juntos, ¿eh? Trate de ponerse en mi lugar. Le estoy admitiendo que tuve intención de matarlo, ¿no es así? Bueno, muy bien. Si yo fuera el culpable, lo habría negado de todas maneras, no lo hubiera admitido.
2: Mire, Esquivel, me puse en su lugar, ¿eh? Siempre lo hago. De lo contrario, no podría resolver ningún caso. Usted sabía desde el principio que no podía insistir con su historia, de modo que apeló al viejo recurso de admitir su intención de matarlo para luego repetir hasta el cansancio que no lo hizo porque algo falló a último momento.
3: Comisario Ferrari.
2: Ah, sí. Sí, diga nomás. ¿Cómo? ¿Cuándo? Sí. Sí, claro. Bien, gracias, ¿eh? Bueno, señor Esquivel,
1: sí.
2: Por si está pensando en arrepentirse de lo dicho, quiero advertirle que apareció otra persona que puede atestiguar en su contra.
1: ¿Otra persona? ¿Y quién?
2: Piense. ¿No dejó algún otro cabo suelto?
1: Bueno, sí, es posible, pero en todo caso, nada que me haga culpable, porque no lo soy. No soy. ¿De qué se trata ahora?
2: ¿Conoce a un tal Segismundo Domínguez?
1: ¿Segismundo Domínguez? No.
2: Bueno, es un vagabundo que suele parar cerca del paso a nivel.
1: ¿Y eso qué tiene que ver conmigo?
2: Parece que anduvo contando por el pueblo que un tipo le pagó 100 pesos para que se fuera de ahí. ¿Te parece poco?
1: Ya le dije, se lo dije cientos de veces. Pero por favor, usted no se permite pensar que aun cuando todo lo condene, uno puede ser inocente.
2: Sí. No crea. A veces nos lo permitimos. Pero sabe una cosa. Estoy convencido de que usted me dijo toda la verdad, excepto en un punto. Su inocencia. Hay personas que se detienen en el momento de cometer un crimen porque algo en su conciencia lo frena. A usted lo detuvo un error. Y no es lo mismo que quiere que le diga. Usted creyó que ese error lo había salvado. Pero los errores, señor Esquivel, difícilmente salvan. Y las malas intenciones suelen tener malos resultados.

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4: ¿Cómo le va, editor? ¿Cómo anda?
5: Muy bien, pienso hacerte una pregunta.
4: Ya.
5: Vos cuando, me dijiste la vez pasada que habías trabajado en Estados Unidos.
4: Yes.
5: ¿En Estados Unidos te llamaban Flowers o Flores?
4: No, Mr. Flores.
5: Ah, no, Flowers.
4: Mr. Flores.
5: ¿Sabes que te decían qué? Hello, Flowers. No.
4: Es más, cuando yo le decía que Flores era Flowers, se me reían en la cara. Es un apellido allá, Flowers, también.
5: Decían.
4: Es un apellido, Flowers. Hay gente que se llama Flowers.
5: Ah, sí, Flowers, escrito en inglés.
4: Sí, sí, Herbie Flowers, es un músico...
5: Herbie Flowers.
4: Sí.
5: Claro, de Flores es Flores. ¿Por qué no tienen mucho contacto con latinoamericanos?
4: Y el primer Flores con S de mi familia, digamos, fue mi abuelo. Mi abuelo salió de España, escapando de la guerra, como buen cobarde que era.
5: Ah, sí, buen cobarde, que te vas a dejar matar.
4: No, era un pacifista. Y se vino... No, en serio, se vino a la Argentina... y cuando lo anotaron acá, le preguntan, ¿cómo se llama? Flores, dijo él. Y lo anotaron con S. Entonces, era con Z mi apellido. Usted sabe que la terminación es Z, es hijo de. ¿Sí?
5: Ah, no sabía.
4: Claro. Fernández es hijo de Fernando. Martínez es hijo de Martín. Flores, hijo de Florio.
5: Primera vez que lo escucho en mi vida. ¿Cómo se aprende? ¿Cómo?
4: En todos los... En el brasilero es Ciño. Jairzinho es el hijo de Jair.
5: Ah, no sabés.
4: Gonzaguinho es el hijo de Gonzago.
5: ¿Ves? Porque vos también estuviste en Brasil.
4: Y en Estados Unidos, en inglés es Son. Johnson es hijo de John. Robertson es hijo de Robert.
5: Claro, Son también.
4: Y sí.
5: Hijo.
4: Entonces, el primer Flores con ese es mi padre, digamos. Claro. papá inauguró la dinastía de los Flores, que sigo yo, y mi hermano, tristemente. Va a quedar ahí. Mucho más nos vamos a ir.
5: Y eso de tratar de ser más hombre, más de impresionar más con la voz, porque nace, es una...
4: Porque yo quiero ser como Uto.
5: Una bien... No, pero yo no tengo voz de hombre.
4: Uto tiene voz de hombre.
5: Tengo voz de...
4: Los locutores de su época tenían voz de hombre. Bueno, está bien, voz de hombre. Cacho tenía voz de hombre. Tony Carrizo tenía voz de hombre.
5: Estuve viendo unas cosas en televisión de Carrizo, unas entrevistas.
4: Qué lindo, es divertido.
5: Tiene una entrevista a Tita Merello. Muy linda.
4: ¿Están en YouTube?
5: Lo descubrí, sí, lo descubrí ayer. Yo no sabía que estaba todo ahí. Por lo menos 25.
4: Qué lindo.
5: Programas de esos.
4: Qué lindo.
5: Que los puso en el aire la vez pasada el canal Volver. Pero yo no lo vi, yo no tuve ocasión de verlo.
4: Ah, mira. Estaba
5: la... Qué linda mujer era Tita Merello.
4: ¿Sí?
5: Sí, estaba hermosa.
4: Claro.
5: Ya era grande, ¿no?
4: Sí, sí.
5: Y Tony también estaba muy joven.
4: Sí.
5: Y yo iba muy bien las cosas.
4: ¿Quieren que le dé una noticia mía muy importante?
5: Sí.
4: Una vez le conté a un amigo que tenía una idea. Mi amigo hace documentales. Itoshi se llama. Y le dije, vamos a hacer, hay que hacer un documental de la Galería del Este.
5: Ah, qué interesante. Hay toda una historia ahí.
4: Y nos salió el crédito.
5: No me diga, felicitaciones. Yes.
4: Gracias, Edith, lo voy a contar con su testimonio también.
5: Oye, ¿qué es un
4: documental
5: del Instituto del Cine?
4: De la ley de mecenazgo.
5: La ley de mecenazgo.
4: A él, a Itoshi, yo le di la idea nada más.
5: Está bien, ¿eh?
4: Sí, un documental de la galería.
5: Pero yo no sé nada de eso, el que sabe sos vos, yo conozco cosas de algunas personas.
4: Iban todos ahí, ¿no?
5: Iban muchos. Sí, iban muchos. Yo no he ido mucho.
4: Estaba la librería de la ciudad.
5: Claro, yo fui algunas veces a la librería de la ciudad y ahí me atreví a...

0: de Santa Cruz. Claro. Que él conocía muy bien todo eso. Y le dije qué pensaba y me contesta, ¿cuál? Ese cantor cursi.
1: Ah, sí.
0: De cosas espantosas. Bueno.
1: Y empezamos así, terminamos mal.
0: Pero yo además estuve mal, porque él estaba porque se hacía un festival acerca de la milonga en el San Martín.
1: Sí.
0: Y había figuras de primera categoría y había gente que cantaba milongas de él,
1: claro.
0: Para seis cuerdas, que están en un libro, para
1: decirlo. Sí, sí.
0: De paso, mis amigos, mis compañeros de programa, de la folclórica, me regalaron la obra poética de Borges completa. Que yo,
1: qué lindo regalo. Mira,
0: apartada no la tenía. Y eso.
1: ¿Bacaro y chocolate?
0: No, la muchachada grande.
1: Ah,
0: nosotros, Bacaro, chocolate y el autor de los libretos, Marchetti, me hacen regalo de discos. Y me regalan jazz, por lo general.
1: Sí.
0: Tres discos de jazz todos los años. Te imaginas. Es muy bienvenido eso, como el libro de Borges.
1: Claro.
0: Y es bueno que te regalen, por ejemplo, el libro de Borges, porque te enterás de cosas que hasta ahora tenías por obvias y no ibas a verlas. Por ejemplo, los primeros.
1: Ah, los primeros poemas.
0: Los primeros poemas, que del 20 y tantos. Es muy bueno eso.
1: Sí, me imagino.
0: ¿Trajiste algo para escuchar, Flores?
1: Mire, no doy abasto. Me salgo de mí mismo.
0: ¿Con lo que conseguiste?
1: Sí.
0: ¿Trajiste discos?
1: Le conseguí algo que no está editado, que tengo yo, porque se grabó en mi casa. Teníamos una vuelta, no puedo contarlo. Teníamos un lugar con Lalo Mir, que teníamos un portaestudio, invitábamos amigos ahí a comer.
0: ¿Un qué?
1: Un portaestudio, una consola chiquita.
0: Ah.
1: Para hacer grabaciones mínimas caseras. De las primeras, estoy hablando año 93.
0: ¿Pero grababan música?
1: Y venían amigos músicos y grabábamos.
0: ¿Y eso se editaba o no?
1: No, lo pasábamos en la radio a veces.
0: ¡Qué bueno!
1: Teníamos programas.
0: Bien,
1: sí, sí. Esto yo no sé si llegamos a pasarlo, pero le voy a contar la historia. Andrés Calamaro viene de España, tenía Los Rodríguez. La banda Los Rodríguez, ¿sí? Uh-huh. Con Ariel Roth, con Julián Infante,
0: uh-huh,
1: y con Germán, que no me acuerdo el apellido nunca. Julián Infante, un guitarrista sensacional, con el que cultivé una pequeña amistad, se murió enseguida. Se muere muy jovencito, no por sobredosis, sino por adulteración de drogas. ¿Me explico?
0: Sí. Muy claramente.
1: Esto que les voy a mostrar son Andrés Calamaro, Julián Infante, y yo creo que hay otro, no me puedo acordar quién era el otro guitarrista, pero no sé si era Ariel Roth. ¿Están Andrés? Y Julián Infante, ¿sí? Muy despojadamente, abajo de una higuera, ¿sí? Cantando That's Life.
0: Ah, bueno.
1: ¿Te gusta?
0: Pero claro.
1: ¿Quieres escucharlo?
0: Es una de mis canciones internacionales predilectas, de mí y de muchos millones de personas.
1: Yo ni me acordaba que lo tenía esto. El otro día mirándolo digo, mira, hacían That's Life, claro, porque hay varias canciones que hacen. ¿Quieres escucharlo?
0: Pero sí, hombre.
1: Vamos.

0: ¡Vamos!
1: Sí, estábamos preparados.
2: Sale muy bien el sonido, ¿eh?
1: Y para una grabación así mínima de un par de instrumentos y una voz, sí, se alcanza eso. Sí, un mini estudio de radio. Ahí tenía Andrés Calamaro y Julián Infante. Y un servidor acá, haciendo DJ, un servidor haciendo los coros.
2: Además, fíjate que esas grabaciones en estudios pequeños, como decís vos, no usan afeites muy rebuscados como la resonancia.
1: No, eso. No.
2: Es más...
1: crudo.
2: Sí, más, tiene más presencia la canción.
1: Sí, sí, sí.
2: Eso lo noté.
1: Ahí se nota cuando una canción es buena o no.
2: Ahí se nota mucho. Yo lo vivo más eso, porque por ahí, con el abuso de las de los avances tecnológicos, se medio que se desfiguran las cosas.
1: Claro, bueno, se inventan cosas enteras con los avances tecnológicos.
2: Pregúntame qué traje.
1: ¿Qué trajo la rea?
2: Traje una cosa que tiene varios ejes de comentario, pero vamos a usar un solo eje, que es el intérprete Roberto Goyeneche. Roberto Goyeneche
1: de saber.
2: Es una cosa fantástica que le sucedió al tango.
1: Y sí, a todo el mundo le agregó algo a Goyeneche.
2: Sí, además, esto lo hemos comentado creo que otra vez, era muy inteligente Goyeneche, y eso no es ningún misterio, ni se dice por primera vez, pero es bueno recordarlo. Es un artista cantor, o un cantor que además es artista. Entonces le aportó mucho arte a este género, que es muy valioso, a veces muy criticado por poco conocido, ¿sí? Nadie se detiene a pensar, mirá qué lindas armonías que hacían los tipos de las orquestas, o qué bien canta este cantor. Goyeneche fue muy reconocido. ¿Y sabes por qué fue muy importante, digo yo, para la canción popular argentina? Porque le interesa a gente que no le interesa el género.
1: Sí.
2: Entra en el género a través de Goyeneche. Yo elegí un tango.
1: Bueno, los rockers de los 80, todos, estemos en el lugar que estemos dentro de lo que era el rock en aquellos años, que era lo más importante para un chico, todos respetábamos ante todo a Goyeneche.
2: Sí, sí.
1: Se respetaba.
2: Se lo merece por varias razones. Él aparece ya en los finales de los 40, en un concurso, canta con una orquesta, pero no graba. Y después lo recoge Sargán, del anonimato, y empieza a grabar en los 50, años 50 de la década de 50. En RCA, después se lo lleva a TK, después él pasa con Troilo. Después viene el solista. Como a toda persona humana, las capacidades físicas le van
1: disminuyendo,
2: van mermando, sobre todo en la gente que usa la voz, y sobre todo en los cantantes. Eso se sabe mucho de los intérpretes de ópera, que empiezan a tener problemas de aire.
1: No llegan donde llegaban.
2: Claro, porque el problema viene por el diafragma, hay un montón de cosas. Y además se abre el vibrato. El vibrato se hace más amplio, más...
1: Claro.
2: No, lo que necesitas vos para cantar...
1: ¿Se dilata?
2: Cantes lo que cantes. Sí, se abre mucho.
1: Ah, mire.
2: Hay gente que tiene lo que se llama vibrato corderino o caprino, que es el apretado. Y hay otro que es el vibrato medio, que es el ideal... de todos los grandes cantantes, el polaco Goyeneche en el comienzo. El polaco también tenía ese problema de no poder controlar el vibrato, pero no lo usaba. No lo ibas a enganchar. Si vos escuchás las grabaciones de Goyeneche ya grande, no vas a escuchar. Era tan inteligente para dar vuelta a las cosas que te hacía una versión que te iba a gustar y te iba a sorprender, como esta que te traigo yo, que se llama El Milagro. Dicho de una manera que yo te invito a escucharle, porque a mí me parece todo un hallazgo, y todo este disco es un hallazgo, pero había que elegir una. Elegí El Milagro, que es una letra de Homero Expósito y música de Pontier. Acá el protagonista habla con su corazón. Y la letra dice: nos habían suicidado los errores del pasado, corazón.
1: ¿Qué es Armando Pontier
2: Esto es Expósito.
1: Homero Expósito.
2: La música es Pontier.
1: Pontier y Expósito.
2: Fíjate vos, nos habían suicidado los errores del pasado. Habla con él. Después le cuenta todo lo que pasó. Corazón, nos pasó esto, nos pasó el otro. Y ella vuelve. Se produce el milagro, por eso se llama.
1: Ah, el milagro es que ella vuelva después de todo lo que le dijo.
2: Claro, vuelva después de que él sufrió mucho con ella. Y dice, se produjo el milagro. No hay que pensar más. Hay que entregarse, hay que darse al amor como ayer. Y él le dice al corazón, Sabes bien que mi locura fue quererla sin mesura ni control.
1: Sí, sí, sí.
2: Y si al fin ella deseara que te mate, le dice, te matara, corazón. Pero es como lo dice, era un gran actor, Goyeneche.
1: Sí, claro.
2: Si hubiera querido, hubiera sido actor.
1: Sí, bueno, cuando actuaba con Porcel estaba bien, ¿eh?
2: Pero claro.
1: Estaba a la altura, ¿eh?
2: ¿Querés escuchar el milagro?
1: Sí, cómo no.
2: Acá es la orquesta de Garelo, y hay que reconocerle a Garelo, vas a ver las intervenciones de la orquesta en los arreglos.
1: Raúl Garelo.
2: Sí, dirección y arreglo. La dirección y arreglo. Los arreglos son maravillosos.
1: Bandoneonista, ¿no?
2: Bandoneonista de Troilo. Y arreglador de Troilo en la última época.
1: Raúl Garelo.
2: Una vez fueron al sello Víctor, Troilo, ya estaba con él, Garelo, pero Troilo no sabía que él era también arreglador. Y escucha un arreglo que le gustó, ¿viste cuando esperás en un sello que escuchás cosas que parece de Marte? Y dice, qué lindo arreglo, era un tango. Qué lindo arreglo, le dice a uno de sus músicos. ¿Quién es el que arregla eso? Garelo. ¿Cuál Garelo? ¿Está con nosotros? Sí, no puedo hablar con él. Y ahí le dijo, arrégleme para mí, Garelo.
1: ¿Qué hace Garelo?
2: Y le empezó a arreglar a todos. Después le arregló el polaco y arregló para mil personas. Para Juárez. Ahora vas a ver. Qué lindo este arreglo, qué lindo este tango, y qué buena, distinta, personal, inteligente, ilustrada versión de Roberto Goyeneche. Yo sé que te va a gustar.
1: Sí,
2: se llama El Milagro.
1: Vamos.
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0: si es amor, corazón y regresa. Hay que darse al amor como ayer. Sabes bien que mi locura fue quererla sin mesura ni control. Y si al fin ella deseara que te mate, te matara. Corazón, ¿para qué gritar ahora que la duda me devora? ¿Para qué? Si la tengo aquí, a mi lado, y la quiero demasiado, demasiado más que ayer. Y no se ha resucitado, porque Dios sabe el pasado y el milagro pudo ser. Y otra vez, corazón, te han herido. Pero amar es vivir otra vez. Y hoy he visto que en los árboles hay nido, y noté que en mi ventana hay un clavel. ¿Para qué recordar las tristezas, presentir y dudar? ¿Para qué, si es amor, corazón y regresa? Hay que darse al amor como ayer.
1: Extraordinario. No notas ningún defecto. Él sabe sacar los defectos.
2: Sí.
1: Porque era bastante genial este muchacho. De los modernos,
2: sí,
1: ha sido el que tuvo un fin de carrera impecable, ¿no?
2: Sí, sí, sí.
1: Salvo algunas grabaciones que hay en vivo, que hay, bueno, en vivo.
2: Sí, también. Sí, sí, pero también yo lo vi en vivo solamente en Michelangelo, ¿sí? Que era un lugar que era como de él, era local. Ahí podía hablar 10 minutos que nadie le iba a decir nada. Pero en vivo tomaba un vuelo muy especial, fue inigualable en eso, nadie lo igualó.
1: Sí, había una transferencia energética para con el público.
2: Eso era genial.
1: Sí. Eso es energía.
2: Sí, sí, y de él. Eso claro, no lo podía apoyar nadie.
1: Del que la tiene.
2: Si él estaba bien, el show era inolvidable.
1: Qué interpretación, te llevaba puesto.
2: Muy bien, el título estuvo muy bien.
1: ¿Y ahora, Flores?
2: Yo le voy a traer a uno de mis cool cats favoritos, que es Chet Baker. Tipo que fue, ¿viste? Uno de los músicos que más satisfacciones nos ha dado a todos.
1: Yo creo que sí.
2: Chet Baker, sí, siempre sumó. Chet Baker en cualquier reunión familiar suma, ¿eh?
1: Son esos indudables,
2: sí,
1: ¿no?
2: Sí.
1: También siempre.
2: A mí lo que siempre rescaté de Chet Baker, él es contemporáneo a Louis Armstrong. ¿Sí? Eran contemporáneos. Louis Armstrong en Nueva York, en California, digamos, ¿no?
1: ¿Cuándo?
2: Y este era de los cool cats de la costa oeste, y de años 50 y pico.
1: Ah, sí.
2: Que hacían la misma, tocaban la trompeta y cantaban los dos. Y lo curioso es que los dos tocaban la trompeta y cantaban igual. O sea, Louis Armstrong tocaba la trompeta como cantaba.
1: Sí.
2: Dinamita pura.
1: Sí.
2: Y este tocaba la trompeta como cantaba, era todo para abajo.
1: Sí.
2: Era el mismo show, pero eran las antípodas, eran el yin y el yang los dos. ¿Sí? Uno negro, gordo, super histriónico, y este era un pibe blanco, pintón, muy introvertido, que en los shows casi ni hablaba, ¿no? Y tuvieron una carrera paralela los dos. Y Chet Baker no fue tan reconocido como Louis Armstrong
1: en
2: vida.
1: No, claro.
2: Y claro, pero no sé si era justo eso.
1: Y por ahí
2: vamos
1: no.
2: A eso, ¿no? Hoy viendo los dos ya lejos, te das cuenta que los dos hubiesen convivido perfecto en el fervor popular.
1: Sí, sin duda.
2: Quiero decir, los dos parejos arriba, ¿no?
1: Tenía más escena Armstrong.
2: Sí, era más el gordo, era barba, en el vivo. Sí. Este estaba más para atrás. Bueno,
1: y a lo mejor, por ahí digo una tontería, ¿no?
2: No.
1: Había un poco más de solidez.
2: ¿En Armstrong?
1: En Armstrong. En el armado
2: sí,
1: general.
2: Sí, bueno, la vida
1: el
2: de cada...
1: armado general.
2: Sí,
1: ¿eh?
2: Sí, sí, eso está fuera de... No, la vida de cada uno demuestra quién estaba armado y quién no. Este terminó arruinado en Europa.
1: No, pero yo me refiero a la música, ¿no?
2: Sí, bueno, pero la música
1: la,
2: a veces...
1: La estructura de Armstrong cantando, tocando, era muy sólida.
2: Está bien, pero yo la música la pongo como una, como un reflejo de la vida, si se quiere, como un brazo más de la vida, ¿no? Como una ventana más en la vida.
1: Los puristas del jazz le protestaban porque cantaba canciones populares.
2: Extremadamente y él... populares, sí, no le importaba.
1: Llegaba, no le importaba.
2: Y los puristas del jazz a este lo tenían endiosado porque este tenía una vida perdida, le iba todo mal.
1: Sí, como pasa siempre.
2: Como pasa siempre.
1: Pasaba como con este muchacho, el del clarinete, ¿cómo era? El del saxo, el gran, ¿no? Charlie Parker.
2: Charlie Parker.
1: Que todos empezaron a drogarse porque decían que él se drogaba, entonces las cosas drogándose salían
2: bueno,
1: bien.
2: Coltrane lo mismo, tocando el saxo también.
1: Claro, pero fíjate vos,
2: sí,
1: ¿no?
2: Sí, sí, y bueno.
1: Hay que... Yo soy muy contemplativo con esas cosas, soy muy generoso, mi alma es generosa con esas cosas. Sí. Porque,
2: es que las drogas son un
1: signo... Lo abordaban con toda inocencia.
2: Son un signo de debilidad las drogas,
1: y claro,
2: básicamente.
1: Claro, pero...
2: Un tipo débil se droga.
1: Claro, pero además son seres angélicos, son seres inocentes. ¿No?
2: Y sí. Bueno, quiero escuchar a Chet Baker haciendo una que se llama You Don't Know What Love Is. ¿Tú no sabes lo que es el amor?
1: Sí, señor.
2: ¿Eh? Vamos.

0: tenía Chet Baker.
1: Sin ánimo de desacreditar cualquier opinión, a mí me parece que Armstrong jugaba en otras ligas.
0: Sí, sí, sí, era otro mercado incluso el que
1: me
0: se manejaba
1: que en otras ligas.
0: Sí, este era un show chiquito, hacía. Sí. Armstrong tocaba en el Madison, este no llegaba ni loco, eso.
1: Sí, pero era bueno.
0: Sí.
1: El otro día estaba viendo una muy buena serie que hay en un documental que hay en el canal Encuentro. Creo que se llama Afro-Argentina, no sé.
0: Sí.
1: Es la negritud en Argentina.
0: Sí, los orígenes africanos de
1: ¿lo
0: Argentina.
1: Has visto?
0: Sí, sí.
1: Bueno, habla de Cabo Verde.
0: Cabo Verde.
1: Cabo Verde es un estado soberano insular de África, situado en el Océano Atlántico, con una serie de idas y venidas, tribulaciones, y más frente a las costas senegalesas. Su forma de gobierno es la república semipresidencialista. No entiendo cómo es eso.
0: Semipresidencia, no sé.
1: No sé, lo tengo que buscar. Y su territorio está organizado en 22 municipios. Estuve viendo que es un gran lugar de turismo, es un archipiélago.
0: Sí.
1: Que se dice que mucha gente era de Cabo Verde, mucha gente que vino acá como esclavos,
0: sí.
1: Esa espantosa era de la esclavitud.
0: Sí, bueno, en Brasil hay una gran... Hay lugares caboverdianos donde hacen sus propias fiestas. En Río de Janeiro hay bastantes, hay mucha inmigración caboverdiana, no sé por qué
1: sí,
0: llegaron ahí.
1: Pero ¿sabes por qué? Es que no sabemos bien quién es y quién no de Cabo Verde.
0: Claro.
1: Cabo Verde era el lugar donde recogían los esclavos.
0: Ah, venían todos de ahí en el fondo.
1: Claro que
0: no eran de ahí.
1: Hubo es una cosa espantosa, hubo sí. Ilegales y legales, legalmente traían esclavos, no los contrabandeaban, era legal traer gente, humanos.
0: Sí. Bueno, hasta 1813 pasó.
1: Y lo vendían como cosas.
0: Sí.
1: Como cosas. A raíz de eso que vi en ese programa, empecé a buscar cosas.
0: Qué brutalidad, ¿no? La del ser humano a veces. No. O sea, hemos tenido cosas que son...
1: No, es imbancable, es insoportable, es incomprensible, Flores.
0: Uno no se imagina por otra época, pero...
1: Eso me mortifica mucho.
0: Claro.
1: Y además, estaba viendo en alguna documentación que yo he conseguido, porque me interesa mucho el tema,
0: sí.
1: Avisos ofreciendo...
0: Claro.
1: Ofreciendo gente,
0: esclavos,
1: vendo,
0: sí.
1: Esclava negra, tal cosa, ¡vendo!
0: Sí, bueno, acá en la Biblioteca del Congreso hay unos que pegaban en la... Negrito del Coscorrón ofrecían.
1: Sí.
0: ¿Sabe qué era el Negrito del Coscorrón?
1: No me acuerdo.
0: Eran en las familias adineradas que compraban un negrito, un niño negro, un niño afroamericano, digamos, y cuando el nene de la casa se portaba mal, llamaban al negrito y decían, vení, ¡pa! Y le pegaban un cachetazo al negrito y le decían, mirá, lo que le pasa por hacer mal vos.
1: ¡Qué maldad! ¿Cómo podemos...?
0: Sí.
1: Y nos decimos...
0: El negrito del Coscorrón se llama.
1: Y además no hace tanto tiempo.
0: No hace 5 siglos, no hace
1: no.
0: 150 años,
1: no,
0: lo
1: no,
0: menos.
1: Sí.
0: Bueno.
1: Y bueno, dicen que muchos no eran de allí, pero figuran como caboverdianos. Yo
0: sí.
1: Tengo amistades en la comunidad caboverdiana argentina, porque ellos... Están ahí en Dock Sud o cerca de Dock Sud. Y hemos hecho notas, han venido a la M, cuando estaban en la
0: M. Sí, sí.
1: Y las inquietudes que tiene esa gente. Porque además, cuando los esclavos acá en la Argentina se van liberando, presentan las primeras sociedades de socorros mutuos. Para cubrirse.
0: Claro, ellos.
1: Tenían que cubrirse con la experiencia desafortunada, horrible que traían. Que es una herida para el humano,
0: sí.
1: En general. Moralmente para mí es una herida. A mí me mortifica mucho que yo pertenezca a este género.
0: Es un pecado original.
1: Sí, me mortifica mucho.
0: Cesárea Évora, ¿no es de Cabo Verde?
1: Cesárea Évora. Y precisamente a Cesárea Évora le he traído hoy.
0: Mire, que cómo está todo preparado, ¿eh?
1: Parece todo preparado. Este disco de Cesárea Évora que he buscado con gran...
0: Yo lo escucho los domingos a la mañana.
1: Dedicación.
0: Cuando dejé ir a misa me dediqué a
1: Cesárea Évora. Tiene 14 pistas y no sabes, ellos hablan ahí en Cabo Verde, se sabe, idioma portugués. Todo es tan bueno que elegí una cosa bastante suave. No es lo más ágil que habitualmente elijo, porque todos sabemos, vos sabés, que la radio es un subir y bajar, subir y bajar, término medio. Esto es un término medio, pero tan delicado de parte de Cesárea Évora, que me pareció que esto era muy bueno. Además, desde luego, ella es caboverdiana, por eso la traigo, y porque me metí en este tema y no voy a terminar por mucho tiempo, porque sigo buscando documentación. No todo está en internet. Tengo que dar una vuelta por la biblioteca del Congreso también, porque allí hay mucho material que no hay muchas cosas que no te van a publicar en internet.
0: Hay mucho,
1: pero no todo. De modo que me pareció un homenaje para esta comunidad tan extraordinaria traer una música que fue cantante toda su vida. Empezó desde chiquita cantando por ahí, siempre ahí en su lugar, en Cabo Verde, y ella también recorrió el mundo con giras de mucho éxito y fue siempre reconocida como una intérprete responsable de primera categoría.
0: ¿Qué es un fado rápido, digamos? ¿Es un fado...?
1: No, es una mezclita muy inteligentemente hecha, muy seria.
0: Bien.
1: Hay cosas que suenan como fado y otras como una canción popular donde ellos le han puesto también su propio ritmo. ¿Querés escuchar? Lo que traje se llama Ligereza.
0: Ligereza.

0: ¿Viste qué lindo?
1: Me imagino siempre cómo se baila esto, ¿no? Porque es difícil bailar este. Sin embargo, lo bailan los caboverdianos, cuando lo ven en escena lo bailan.
0: Me gustaría, si vos me lo consentís, dar un dato más interesante de estas islas. Las islas estuvieron deshabitadas hasta que fueron descubiertas en el siglo XV por los portugueses.
1: Portugueses, por eso.
0: Sí. Las colonizaron. ¿Y en qué las convirtieron? En centro de trata de esclavos. Bueno, Santa Lucía, Conceta, deshabitada, San Nicolás y otras. Y después fueron evolucionando. Y bueno, no todos son, como ves, he recogido el apunte de un informe bastante confiable que he leído en un libro, de que de ahí saqué que no todos los habitantes de Cabo Verde, estos sí son descendientes, pero son descendientes de africanos.
1: Claro.
0: Y los que quedaron a vivir ahí son descendientes de los esclavos y de los colonizadores.
1: Claro, vas con Uña de Balboa, todas esas expediciones que iban allá a buscar gente, ¿no?
0: Sí, a buscar gente. Qué lindo, ¿no?
1: Gente difícil.
0: ¿Sabés
1: ¿no?
0: quiénes le facilitaban en África la captura de los negros?
1: No.
0: Negros.
1: Y siempre.
0: Les pagaban los...
1: El delator.
0: Sí.
1: El delator es un... Está un...
0: Qué infierno hacer
1: eso. Es un escalonante de la traición, ¿no? La delación. Sí. Es como... Él no lo mata, pero...
0: Qué conciencia oscura, por el amor de Dios.
1: Sí, sí, qué gente de alma negra, ¿no?
0: Estamos para todos los humanos.
1: Sí, bueno. Sí, sí, sí.
0: Estamos para todos.
1: Sí, sí, sí. Vamos a los vértices de...
0: Sí,
1: quedamos mal. Bueno.
0: ¿Y vos, Flores?
1: Yo le traje uno que habitualmente canta en portugués, pero acá lo voy a tener cantando en castellano, que es un tipo muy capaz que se llama Javan.
0: Ah, es un tipo de acá, parece una chica.
1: Brasilero. No, digo.
0: Por el pelo, digo.
1: Y porque sí, va a la peluquería. Es un fan de la peluquería. Sí, sí. Javan, un cantante sensacional, que siguiendo los pasos de Roberto Carlos, un día Caetano Veloso, yo le contesto en el Gran Rex, en los años 80, que los rockers estábamos así, nos creíamos que el mundo era nuestro. Íbamos a ver a Caetano Veloso al Gran Rex. Y en un momento Caetano Veloso anuncia que va a ser un tema de Roberto Carlos. Los caracoles de tus cabellos. No, que es un tema que él le hizo a Roberto Carlos. Cuando nombra a Roberto Carlos, mucha de la gente que estaba ahí chifló.
0: Chifló, sí,
1: ¿sí? Y Caetano se da vuelta, para la música y dice, les voy a contar algo. Si no fuera por Roberto Carlos, yo no estoy acá. Porque Roberto Carlos le abrió la música brasileña a ustedes.
0: No me digas.
1: Y sí. Roberto Carlos nos enseñó a cantar a todos en castellano.
0: ¿El previo a la avenida del Gran Aluvión de Bossa Nova, no?
1: Es paralelo. Pero todavía acá no había, pero la Bossa Nova era de poca gente.
0: Siempre fue de poca gente.
1: Sí, Roberto no.
0: Mucha, es decir, no de poca gente.
1: No, de iniciados.
0: De iniciados, que no eran poquitos.
1: No, no, Roberto Carlos era de ir a sábados seculares de Mancera y poner 20 puntos rating.
0: Sí, sí.
1: Eso tenía Roberto Carlos.
0: Sí.
1: Además... Cuando yo estuve en Brasil me di cuenta de algo muy significativo. A Roberto Carlos lo escuchan en la oficina más alta de Copacabana, donde hay un tipo mirando el mar mientras hace cuentas, uh-huh. Y al mismo tiempo lo están escuchando en el rancho más inmundo, de la favela más inmunda de Río. Ahí también están escuchando.
0: Cubre todo.
1: Todo. Lo escucha el taxista, el intelectual, el deportista, eso tiene Roberto Carlos. Bueno, Javan hace un disco en castellano con canciones de él traducidas al castellano.
0: Uh-huh.
1: Y quiero que note lo bien que canta en castellano, cómo se esforzó Javan para ser entendido en castellano.
0: A ver.
1: Vamos.

0: En la República Argentina es la hora 23. El Senado dio media sanción a la reforma de la ley de biocombustibles. La iniciativa libertaria promovida por las provincias y empresas productoras de azúcar y oleaginosas obtuvo 41 votos afirmativos con el apoyo de los aliados. En el cierre del debate, antes de la votación, la senadora Bullrich decía:
1: esta ley no es solamente sobre combustibles. Hoy estamos prendiendo motores que en el futuro nos van a abrir una cantidad importantísima de posibilidades, de provincias que crezcan, de empresas que crezcan, de consumidores que tengan los precios que tienen que tener y de trabajadores en cada una de estas plantas. Hoy, cada una de las provincias que tiene una planta de biodiesel puede decir: yo partí prácticamente de cero y hoy tengo una posibilidad de hacer crecer mi industria, de defender a mi provincia y defender a mis trabajadores. Esta es la síntesis de la ley que hoy se está votando en este Senado de la Nación.
0: Como anticipó Radio Nacional, la Cámara Alta también convirtió en ley el proyecto de Inocencia Fiscal 2, que permite sacar los dólares del colchón sin penalidad hasta diciembre de 2027. Deportes con Eladio Arregui.
2: Juegos Suramericanos. Hasta el momento Brasil lidera el medallero general con 112 medallas, seguido por Argentina con 100 y Colombia tercera con 72. Ahora el informe de Facundo Paredes desde Rosario.
3: En la continuidad de los Juegos Suramericanos Santa Fe 2026, Argentina cosechó dos nuevas medallas de oro gracias a Fernanda Russo en tiro deportivo, en la prueba rifle de aire 10 metros, y también Rodrigo Enríquez y Santino Menín en remo consiguieron la dorada en la modalidad doble peso ligero. Escuchamos a los remeros argentinos tras la conquista.
4: Muy contentos, salimos ya de primera con la emoción de tenemos que buscarla de ahora porque tiene que ser nuestra.
5: Es cuestión de relajarse un poco y también aguantarla, no hay otra.
6: Está para todos igual, entonces las condiciones son iguales para todos. Es un poco más de ver quién lo aprovecha más que nada.
0: Ernesto Arriaga actualiza las rutas y el tránsito.
7: El paso internacional de Mendoza, Cristo Redentor, está habilitado a las 24 horas del día por horario ya de primavera y verano. El paso Zamoré abre a las 9 de la mañana de mañana, igual que el Futale Ufú en Esquel. El paso internacional Foz de Iguazú a Puerto Iguazú Misiones Brasil, habilitado a las 24 horas del día. Por favor, en la ruta 8, los camiones circular 80 kilómetros por hora. Y el puente Rosario Victoria con muchos camiones a los tres puertos de Rosario.
0: En La Quiaca, donde nos escuchas por AM560, la temperatura 12 grados. En Buenos Aires se anticipa buen tiempo para mañana, 23 grados de temperatura máxima. A esta hora 18 grados, 72 el porcentaje de humedad, cielo despejado.
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0: había peinado, había tenido una especial dedicación en el peinado.
1: Especial,
0: ¿no?
1: Dedicación.
0: Tuvo un rato ahí. Ese jopo no es normal.
1: Más de 30 minutos me lleva ordenarme el pelo.
0: Me lo imagino en el minuto 16, ¿no? Todavía le faltan 14 minutos y el tipo sigue luchando con ese jopo.
1: Bueno, ¿qué traje?
0: ¿Y yo?
1: Sí.
0: ¿Me está preguntando en serio? ¿Quiere algo nuevo o algo viejo para empezar?
1: Lo que usted quiera. No sé, lo que quiera.
0: Tengo algo muy nuevo, que usted sabe, yo estoy mucho en una novedad. Un tuxedo. ¿Sabe lo que es un tuxedo? El smoking. El tuxedo. Se llama en inglés, se llama tuxedo.
1: Lo había visto muchas veces, pero no sabía de qué se trataba.
0: Es el modelo de... Es el modelo de...
1: Ustedes se aprenden cosas,
0: yo,
1: Flores.
0: Así es, estas bobadas se aprenden con gente como yo. El tuxedo es un modelo de smoking que es el más habitual, el que tiene la cola de pingüino, ¿vio? El que usaba Fred Astaire para bailar, digamos.
1: Sí.
0: Ese es el tuxedo. ¿A dónde voy con esto del tuxedo?
1: Un día me vas a tener que ilustrar por qué a todo el mundo le gusta Fred Astaire y a mí no.
0: ¿No le gusta Fred Astaire? A mí me gusta mucho Fred Astaire.
1: No me gusta cuando se subía por las paredes.
0: Y una habilidad que... Sí, más vale, sí.
1: Tiene un truco, de luego.
0: Sí, sí, pero lo hacía bien. Para la época lo hacía muy bien.
1: No me gusta tanto
0: eso. Jim Kelly era lo suyo.
1: No, tampoco.
0: Jim Kelly, ¿no le gusta el que hace en la lluvia? A mí ese...
1: No, eso del cordón, no.
0: No.
1: No, no me gusta.
0: ¿Y qué bailarín le gusta a usted?
1: No,
0: más, más viniendo para acá.
1: No me gustaba el baile en Hollywood. Ese tipo de
0: la
1: baile.
0: Comedia.
1: Esa época no me gusta, no. Muy sobrecargada de gestualidad, no. No me gusta.
0: A mí me gustaba.
1: Pero más. A mí es una idea mía. Más bien, claro. Que no tengo razón porque le gustó a todo el planeta.
0: Eso
1: está considerado como de oro, ¿no?
0: Sí, yo lo veo y a veces le pongo otra música a la imagen.
1: Pero entonces no podés diagnosticar por qué no me gusta.
0: No sabría decirle, bueno, es muy personal eso.
1: Es muy personal.
0: A mí me gustaban mucho los musicales que hacía, ¿cómo se llama? La colorada divina esa que hizo
1: Gilda. No había tanta colorada linda.
0: Gilda
1: no me acuerdo, pero era popularísima.
0: Sí, sabe cuál le digo. ¿Cómo bailaba esa mujer?
1: Sí, sí.
0: ¿Qué estilo para bailar?
1: Bueno, yo le voy a decir una cosa, sí. No sé por qué, pero el Hollywood de la... ese Hollywood de conformaciones... fotográficas extraordinarias,
0: sí.
1: No me atraía del todo. Lo veía muy, muy artificial. Hollywood, me gustaron muchas otras cosas.
0: ¿A usted le gusta el western?
1: Sí, me gusta.
0: Ah, a mí también. Vio, eso es como universal también.
1: El western, sí.
0: Y tiene sus códigos el western.
1: Tiene sus códigos y además, claro, y en esos códigos esconde a veces pensamientos.
0: Y muchísimas.
1: No es para nada vacío. No. Los tipos que escribían eran muy inteligentes.
0: Sí, mucho metamensaje, mucha cosa que...
1: Mucho metamensaje.
0: Mucha cosa que subyace mucho abajo de los diálogos del malo y el bueno, subyace mucho de una sociedad que estaba muy dividida.
1: Claro, claro.
0: Y los malos son malos y los buenos son buenos en el western.
1: Yo creo que lo que me pasaba a mí con las comedias musicales de Hollywood era que estaban muy sobrecargadas de trucos.
0: Bueno, sí, sí.
1: Esas mujeres, ese círculo de mujeres, todo con la cabeza junta, que giraban, no sé cómo, es todo truco.
0: Ahora pasa lo mismo a otro nivel. Ahora es todo, ya no sé bien qué es computadora, qué se hace con la computadora y qué hizo el tipo.
1: Y lo que me vuelve loco son los canales de música, con esas cosas tan veloces que dura cada imagen un segundo. Videoclips son...
0: Bueno, dura un
1: segundo cada imagen, me vuelve loco.
0: Y ya la gente habla cortito también.
1: No
0: hay tiempo. Y sí, la gente habla...
1: Estoy convencido, estoy viejo.
0: Claro, bueno.
1: Bueno, ¿qué trajiste?
0: Tuxedo es un dúo integrado por Mayer Hawthorne.
1: Por Tux y Sido.
0: No, Mayer Hawthorne, a quien le he traído varias veces ya, con Bobby Caldwell, el solo, y Jake. Son dos. Que se dedican a dos blancos con mucho groove, que se dedican, sabe, acá a la música bailable, haciendo de eso algo serio, no diseñada para bailar en discoteca, sino una rítmica especial que hace que uno no pueda abstraerse de lo que está escuchando. ¿Me explico?
1: Se explica.
0: Es una base rítmica muy marcada que inevitablemente uno se mete en la canción. Es muy difícil lograr eso. Es muy difícil. Eso lo lograban los Jackson 5.
1: Uh-huh.
0: Eso lo lograba Stevie Wonder. ¿Sí?
1: Uh-huh.
0: Estos pibes la agarraron bien. Saben cómo hacerlo. Son de New Jersey. Este disco se llama Tuxedo 3, sí, obviamente, sí. Porque uno se llama 1, el 2 se llama 2 y este se llama 3. Tuxedo Way se llama esto, a la manera de Tuxedo. Y es como un poco el compendio de todo lo que es el primer tema del disco. Y es un compendio de todo lo que va a escuchar a lo largo de la placa. ¿Le interesa?
1: Pero muchísimo.
0: Vamos.

0: Tito, Tuxedo.
1: Muy bueno, ¿eh? ¿De dónde sacas eso?
0: Este, fue apareciendo, usted sabe, como todo mundo sabe cómo son las redes. Pero les quiero decir, yo los sigo a los Tuxedo, porque me gustaron desde el primer disco. Cada tanto aparece un tema, uno. A los tres meses aparece otro, y van viendo. Sí. Y así es como, bueno, han terminado el álbum, digamos, y es un, la verdad que es un prodigio de música divertida, si quiere. Divertida, pero seria, ¿eh? Hecha muy seriamente.
1: Sí. Hay buen sonido.
0: Sí, sí, esto era Tuxedo.
1: Flowers.
0: Yes.
1: Te traje un artista que a vos te gusta.
0: Sí. Me gustan tantos.
1: Waldo de los Ríos.
0: Qué lindo.
1: Pero no lo que te traía habitualmente grabado en la Argentina, que es brillante.
0: Sí. Me ha inducido mucho a escuchar Waldo de los Ríos, ¿sabes? Sí, desde la radio propia, sí.
1: Por ahí, por fines de los 50, Waldo de los Ríos quiere ir a estudiar música electrónica en Alemania.
0: ¿Qué año?
1: Finales de los 50.
0: Un avanzado.
1: No te sé decir.
0: No, está bien, pero es un avanzado.
1: Es un avanzado. Pero el Fondo Nacional de las Artes no se lo da, le niega la beca. Él gestiona la beca, sí. Y el Fondo Nacional de las Artes no se lo da. Entonces, él dice, yo de alguna manera tengo que llegar, y se va, quiere llegar a Alemania yendo por España. No sé si lo hizo el curso o no, pero hizo en España una carrera francamente extraordinaria.
0: Así llega a España, ¿eh? Así llega. Yendo a Alemania.
1: No sé si fue a Alemania.
0: Está bien, sí, pero fue, sí.
1: Pensó que era bueno para él,
0: claro,
1: establecer primariamente, sí, su base de operaciones en España, el Madrid.
0: Se le fue dando.
1: Y entonces empieza a trabajar enseguida, no sé si habrá ido después a Alemania, pero empieza a trabajar mucho en sellos, y ¿sí? Como director lo ven arreglar y dice enseguida Miguel Ríos quiso que... ¿Lo ubicás a Miguel Ríos?
0: El rocker.
1: Bueno, quiso que él le arreglara y lo acompañara.
0: Claro.
1: Le dirigía la orquesta también.
0: Como Lalo Schifrin. Tipo que no lo veía y sabía que algo iba a hacer.
1: Claro. Entonces, ¿sabes qué le piden que arregle para Miguel Ríos? Himno a la Alegría. Hace el arreglo de Himno a la Alegría y cuenta Luis Castiñeira de Dios que eso se vendió a reventar. Y entonces el sello le dijo, Waldo, haga un disco de clásicos.
0: De Beethoven.
1: Póngale acompañamiento pop y haga un disco de clásicos.
0: Claro.
1: Bueno, dice que él enseguida lo vio, dirigió orquestas que nunca antes se hubiera podido dirigir, porque tenía que conseguir una sinfónica,
0: sí,
1: el ritmo era diferente, pero la sinfónica, sí, tenía que tener los, claro, sonidos que los compositores indicaban.
0: La melodía es igual y la rítmica es diferente.
1: Claro. Que por ahí el ritmo sonaba por un lado y la melodía iba con el ritmo original.
0: Sí.
1: ¿Me explico o no?
0: Sí, claro, fue un estilo.
1: Pum, pum, pum, pum, pum, sí, por ahí.
0: Se ponía
1: pero
0: una
1: la melodía
0: base,
1: es la misma.
0: Y la base rítmica no altera
1: lo que escribió el compositor.
0: No.
1: Eso es.
0: Sí, no influye.
1: Entonces, dice que él nunca, el mismo Waldo ha dicho, yo nunca me había imaginado dirigir eso. Entonces empieza la gente, los puristas, esto lo hablamos alguna vez, los puristas, no se puede hacer eso.
0: Sacrilegio.
1: Una de las cosas más brillantes y llegadoras y que mucha gente conoció gracias a Waldo, sí, fue la 40.
0: Sí.
1: La Sinfonía 40. Porque,
0: sí, claro, yo me acuerdo, estaban todos pegados los temas.
1: Y Waldo, en el medio del lío, dijo, creo que adapté la música clásica a la mentalidad del hombre de hoy.
0: Sí, es una lectura interesante.
1: No hice otra cosa. El resultado ha sido, como se sabe, un gran éxito. Y agregó, no pretendo realizar una obra cultural, sino ofrecer...

0: y que Waldo de los Ríos demuestre cómo suena la Sinfonía 40 de Mozart. Primer movimiento, es el primer movimiento de la Sinfonía de Mozart.
1: Me acuerdo de esto, esto fue muy popular, eso se pasaba mucho en los bailes también, para empezar la noche.
0: ¿Has visto?
1: Sí, sí, me acuerdo.
0: Está en la pista 3 del disco de clásicos que yo tengo, que no son todos porque grabó varios después.
1: Claro, sí, sí, claro, cómo no. Dale.

0: clase es muy decoroso ese ritmo que le puso. Era sinfonía número 40 en sol menor, Kegel 550. Este, el código K, que es Kegel, es el nomenclator que se puso para toda la obra de Mozart. 550, no sabe cuántas eran.
1: Claro.
0: Sinfonía número 40, una de las cosas más bellas que se han escrito en el planeta.
1: Y yo creo que se ha popularizado en algún punto solo por esta versión.
0: Pero no tengas ninguna duda. Se vendió en todo.

0: el mundo,
1: sí,
0: ¿eh?
1: Sí, sí.
0: Porque estos vendían en todo el mundo.
1: ¿Sabe que me acuerdo de una publicidad que tenía esta?
0: Sí, pero esto se vendió.
1: Una publicidad de vajilla que tenía esta.
0: Sí,
1: que
0: sí,
1: se rompían
0: sí.
1: platos al ritmo de la música.
0: Sí, sí, sí, sí, sí.
1: Hasta ese punto ya llegaba a la publicidad televisiva.
0: Fíjate, si llega a la publicidad,
1: es
0: porque la gente lo toma con simpatía, si no, no lo ponen.
1: Sí, no, si no, no lo usan. No, no. Bueno, le digo, esto fue, no quiero decir una cosa por otra, así como...
0: No, no lo diga.
1: Esto fue en La Habana, en 1921, nace Ramón...
0: Fidel Castro.
1: Ramón Santamaría Rodríguez.
0: ¿Quién es Ramón?
1: Mongo.
0: Mongo Santa María.
1: Mongo Santa María, que se murió en Miami en el 2003. De percusionista del montón, ¿sí? Del montón de cubanos que llegaban, en
0: los, todo bueno.
1: Que eran todos buenos, pero eran un montón. Este enseguida sacó ventaja, ¿eh? A este enseguida lo agarró, ¿saben quién lo agarró primero? Este, Pérez Prado.
0: Ah, bueno.
1: Pérez Prado, claro, con el mambo. Después lo agarra Carl Jader. Lo empiezan a agarrar músicos de primera línea. Hace su gran este momento con Tito Puente. Tito Puente en la época de Oye Cómo Va y todo.
0: Empezaste bien, nene.
1: Y bueno, era Mongo Santa María también con las congas, ¿no? O sea, cualquiera se daba cuenta.
0: Yo
1: que era...
0: sabes que lo vi escribir a Tito Puente.
1: ¿Sí?
0: Sí,
1: qué lindo.
0: Fuimos con un amigo que me dijo, espera un cachito, un tipo de un sello argentino.
1: Sí.
0: Estaba allá. Y dice, tengo que ir a ver a Tito Puente. Bueno, y dice, me esperan un segundo, nos dice Tito Puente. Estoy terminando un arreglo. Escribía sin instrumento.
1: Con la oreja.
0: Una maravilla. Tenía todos los sonidos en la cabeza.
1: Sí.
0: Perdone, Flores.
1: No, bueno,
0: llevar
1: por favor.
0: Mi emoción.
1: Bueno, entonces Mongo empieza en los 60, trabaja con... Lo deja Tito Puente, se va con Willy Bobo. Lo contrata Elis Regina en la época de la Bossa Nova en Nueva York. ¿Sí? Venían Jobim, Gilberto, y aparece un montón de brasileños atrás golpeando las puertas acá.
0: ¿Qué
1: también
0: te parece? ¿Qué te parece?
1: Y termina, digamos, su carrera antes de ser solista con Dizzy Gillespie.
0: Ah, bueno.
1: Y de ahí se larga solista. Le dijeron, ya está, hacela vos porque vos te sobra cuero. ¿Quiere escuchar algo que a mí me encanta? Usted ya sabe, Mongo Santa María es uno de esos sonidos que me seduce desde que empieza hasta que termina. ¿Quiere escuchar, por ejemplo, este sofrito? ¿Sabes qué es el sofrito?
0: No.
1: Es lo que... Lo que acá es el guiso. No, es lo que en Brasil la feijoada. Acá es el guiso.
0: Ah,
1: para los latinos...
0: Feijoada.
1: Para los latinos que vivían en Estados Unidos, un poco marginados hasta ese momento, era lo que sobraba de todos lados, lo ponían en una olla y lo hervían un rato, total. Sí. Gusto algo iba a agarrar.
0: ¿Vio? Gusto algo iba a agarrar.
1: Eso es un sofrito. Esta canción es
0: una cosa con gusto a algo.
1: Sí, pero como sí, como notas bien, no, sí, la feijoada es eso.
0: Sí,
1: nunca... Bueno, ¿quiere escuchar a Mongo Santa María?
0: Sí.
1: Sofrito, vamos.

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0: Y acá estoy, a Tito, esperando ansiosamente qué tiene ahí abajo de la manga.
1: ¿Cómo se espera la música?
0: Sí, la verdad, si no fuera por la música,
1: si nosotros no dos, por la música.
0: Qué difícil se nos hubiera hecho vivir, ¿no?
1: Imagínense.
0: Sí, me imagino.
1: Mire, hay un romance que data de principios del siglo XX, entre el tango y París.
0: Bueno, París se enamora de mucha música.
1: Es cierto.
0: París tiene una debilidad especial por la música.
1: Es cierto.
0: El jazz se desarrolló mucho en París.
1: La música andina se desarrolló mucho en París.
0: La música disco se desarrolló mucho en París.
1: Sí, señor. Era muy, ¿sabe qué? Era muy popular Mercedes Sosa.
0: Y Atahualpa.
1: Atahualpa, desde luego.
0: Sí.
1: Anécdotas de eso me cuenta Jairo, porque lo reunía en su casa.
0: Claro.
1: Y tiene cosas muy graciosas.
0: Yo tengo una foto, una de las fotos que más atesoro, es una que tengo con Ud y con el Tata Cedrón.
1: Ah, sí.
0: Claro, un día que lo tenía acá Ud.
1: Lo trató muy bien.
0: Sí,
1: París al Tata Cedrón.
0: Sí, claro, bueno.
1: Él se preocupó, ¿eh? Hizo una orquesta típica extraordinaria.
0: Extraordinaria.
1: Digo típica a propósito, porque era Buenos Aires puesto en París.
0: Y el disco Trotar de París, el de que tiene con Cortázar.
1: Sí.
0: ¿Cómo no lo iban a querer en París?
1: Sí. Bueno, ¿sabe quién fue uno de los primeros que bailaron el tango allí? Ricardo Güiraldes.
0: No.
1: Sí, que era muy joven. Güiraldes desafortunadamente murió después muy joven. Y 40 y pico de años tenía cuando murió. Y pero ya de 20 y pico iba, toda la gente...
0: ¿Ya había escrito él?
1: No sé. Toda la gente pudiente iba a París. Había gente que tenía tanto dinero que, como se sabe, tenía la vaca atada. Tener la vaca atada era llevar la vaca en el barco para tener la leche fresca.
0: Ese tener, nunca entendí cómo era la vaca atada.
1: Quiere decir que tiene todos los problemas económicos solucionados.
0: Sí, yo.
1: Como vos.
0: Tengo la vaca atada.
1: Tenés la vaca atada.
0: Arriba mía.
1: Tenés las vacas atadas.
0: Tengo las vacas atadas encima mío.
1: Bueno, entonces, a partir de allí, él interesó a su círculo de amigos acerca de lo bueno que era bailar tango. Llamaba mucho la atención ver bailar el tango, era una cosa muy sensual.
0: Era nuevo.
1: Entonces, amigos franceses y de otras nacionalidades argentinas, por supuesto, iban a bailar tango.
0: Aún hoy pasa eso.
1: Eso pasa aún hoy. Hoy ya hay...
0: Sí.
1: Desde entonces empezaron a ir orquestas. Después viene el fenómeno Gardel para el 20 y pico.
0: Sí, ese fue arrasador.
1: Claro, porque ahí Gardel empieza a gestionar el tema cine. No crea que eso se improvisó.
0: No.
1: Ya venía. Él había intentado también hacer cine en Italia y se fue a dar una vuelta por Italia con un acompañante argentino que no me acuerdo ahora quién era. Y él
0: eran
1: decía...
0: viajes que llevaban años esos, ¿no? Era mucho
1: no
0: tiempo.
1: No, algunos meses de solo un año. Y después venía, siempre volvía acá porque acá tenía que grabar.
0: Claro.
1: Cuando estaba en París lo hacían grabar en París, cuando estaba en Barcelona lo hacían grabar en Barcelona, porque si no, Corsini vendía mucho.
0: Claro,
1: él tenía que... Corsini era un gran vendedor de discos.
0: Era como la contra.
1: Claro, sí, la contra de los artísticos.
0: Era artístico, sí, es obvio.
1: Eran muy allegados, muy amigos y dos excelentes personas ambos, ¿no?
0: Bueno, en Nueva York trabajó mucho también Carlos Gardel, ¿no?
1: Sí, sí, Gardel empezó, antes de las películas en Nueva York, trabajó en la radio.
0: Claro.
1: ¿Cómo es? La CBS.
0: Sí.
1: En la CBS. Ahí cantó tangos, que acá grabó con guitarras, ya lo cantó con orquesta, qué lástima que no.
0: ¿No está eso?
1: No tenemos eso.
0: Pero
1: Gardel vamos a encararlo otro día con la dedicación que se merece. Hoy seguimos con esto del tango. Allí arregla para filmar para la Paramount. Hace las primeras películas en Jeanville. Pero el tango sigue su marcha. Nunca dejó París. Van orquestas muy importantes. Hay cabaret muy importantes. El famoso garrón. No me pregunté qué quiere decir.
0: No sé.
1: El garrón. No sé si es un término, un vocablo francés o un vocablo argentino. Y allí, de allí se proyecta todo lo que vino después. Y hay una señorita cantora argentina que se llama Denise Schiamarella.
0: Sí.
1: Que fue, yo te hablé de ella.
0: Sí,
1: alguna vez,
0: la trajo una vez.
1: Que pasó otra cosa. que también era muy original, a la altura de lo que vamos a pasar hoy. Entonces, hace ella el Llamarela Tango. Ella es descendiente de Rodolfo Llamarela, un gran compositor argentino.
0: ¿Llamarela Tango se llama la agrupación?
1: Se llama la agrupación.
0: ¿Son chicas?
1: Son chicas, son señoritas. Una es de Japón, otra es chilena.
0: Es una orquesta de señoritas.
1: China, sí. Una orquesta de señoritas que no se llama orquesta.
0: No, pero está muy bien.
1: Claro. El disco se llama... Llamarela Tango, Tangos Argentinos.
0: Sí, lo conozco.
1: Y hay una canción
0: que canta en francés y en castellano.
1: Sí, sí. Una canción que se llama Mimi Bohème. Ajá. Que Mimi Bohème le pusieron allá dos, porque el original era La Morocha.
0: La Morocha, esa, Mimi Bohème. Bueno, una Mimi Bohème.
1: Yo soy La Morocha, la más agraciada,
0: la más renombrada.
1: Claro, y entonces las palabras en francés están escritas por Leo Olivier. Sí. Y el trío musical Manuel Sarrabo. Esta traducción se hizo en 1909 y se dice,
0: mira.
1: Es decir, la versión en francés, se dice que la primera partitura de La Morocha la llevó la fragata Sarmiento en esos viajes que hacían.
0: Sí. Puede ser, sí.
1: Los dejaban, bueno. dejaban tango, claro. Mira, qué carrera que hicieron. Entonces, Denis Llamarela convoca a quien tiene como referente, que es Lidia Borda, para que intervenga en Mimi Bohème o La Morocha.
0: Sí.
1: La parte de La Morocha...
0: En castellano
1: la canta Lidia Borda.
0: Claro, y ella canta, Llamarela canta francés.
1: Y en francés canta Denis Llamarela Mimi Bohème.
0: Es que Mimi debe hablar francés, Mimi Llamarela.
1: Muy bien,
0: muy bien. Entonces...
1: Sabe física.
0: Claro.
1: Y física.
0: ¿Es física ella?
1: Sabe física, claro.
0: Mire. No, quiero decir, entonces traduce de lo que escucha.
1: Claro, pero además traduce bien, traduce lindo.
0: Sí.
1: Y es una gran investigadora. Se consiguió hasta las partituras originales. Claro. Acá, en Europa, ha buscado por todo el mundo.
0: Y es física, es metódica, Denis Llamarela.
1: Es metódica. Claro.
0: Vamos a hacerlo, lo hacemos bien.
1: Está bien, el científico es metódico.
0: Es metódico, sí, claro, sí, buscamos todos los papeles, claro.
1: Está muy bien, sí. Todo tiene. Es muy prolija trabajando. ¿Querés escuchar Mimi Bohème?
0: Sí, claro.
1: Que es tan lindo.
0: Obvio.

0: Tiene un encanto el francés en el tango. Tiene un encanto, a mí me gusta mucho.
1: Y el francés en la música, cuando está bien. La música de Boris Vian, cuando la canta relajado, cuando no está con la Big Band, o sea, cuando está cantando tranquilo, es genial.
0: Tiene tantas cosas.
1: Sí, sí.
0: Yo mucha gente que ha viajado mucho, le digo, ¿qué te gustó más de Europa? La mayoría me dicen París.
1: Ah, sí. Yo la pasé tan mal en París.
0: No me digas.
1: Con los franceses, sí. No le agarraba, porque no, lo único que aprendí a decir fue café olé, para desayunar algo.
0: Bueno, no. Era el
1: Iván Trois, porque era el número del hotel donde estaba, era todo lo que pude hablar en francés, pero no agarré.
0: No te creo.
1: No, no era para pasar mal.
0: Me bueno. Estás haciendo un show, Flores, te no, conozco.
1: Tito, le voy a hacer un show ahora con este que le traje, un jamaiquino.
0: A ver.
1: Un jamaiquino nacido, tiene...
0: En Jamaica.
1: Está en... Sí, en Jamaica.
0: ¿Vos sabés que la mayoría de los jamaiquinos nacen en Jamaica?
1: No es que no son como los mexicanos que nacen en cualquier lado, como decía...
0: Chabuca.
1: Chabela.
0: Chabela Vargas.
1: Los mexicanos nacemos donde queremos.
0: Chabela Vargas.
1: No, este nació en Kingston en el 44. Uh-huh. Se llama Monty Alexander. Monty Alexander no es muy famoso, pero le voy a decir... Mire, le digo el currículum, si quiere, ¿sí? Tocó... desde el 50 en adelante, con Dizzy Gillespie, Toots Thielemans, Duke Ellington, Quincy Jones, Frank Sinatra, Jimmy Smith. Para empezar, ¿no? Pianista y arreglador de percusión y de piano. Bueno, usted sabe que el piano es un instrumento de percusión.
0: Claro. El martillo percute sobre la tecla, sobre la cuerda.
1: Sobre la cuerda. Claro, entonces el claro. Tipo, desde el piano, arreglaba la línea de percusión de esas orquestas. Mira el laburo que tenía Monty Alexander. Muy difícil.
0: Entre paréntesis, qué instrumento el piano, ¿no?
1: Sí, inagotable.
0: Completo,
1: sí.
0: Qué completo. Perdón.
1: Bueno, Monty Alexander tiene así, cada tanto se sacaba un disco a él, porque tenía tiempo, era un apasionado de su trabajo y lo que hacía. Entonces, si no estaba laburando con alguno de estos pibitos, Duke Ellington, Dizzy Gillespie, Toots Thielemans, Frank Sinatra, Quincy Jones, hacía sus discos. Obviamente en sus discos invitaba mucha gente de esta que le estoy nombrando, ¿no? Que para corresponder favores iban y le participaban un ratito en el disco. ¿Quiere escuchar algo de Monty Alexander? Es muy raro, los discos de Monty Alexander solistas son muy esporádicos, ¿sí? Yo creo que en su carrera no debe tener más de 6 o 7 discos como solista. Porque obviamente no tenía tiempo nunca el tipo de ponerse a grabar sus discos. Y obviamente en sus discos no componía, hacía estándar. Sí, no andaba componiendo. No, vamos que tenemos 2 meses, vamos a hacer rápido. Esto se llama For Sentimental Reasons, por razones sentimentales. Es un estándar del jazz.
0: Sentimental.
1: Sí, que le cantaba Sinatra, le ha hecho todo, le hicieron. ¿Quiere escuchar a Monty Alexander?
0: Sí, señor.
1: Vamos.

0: tranqui el pibe.
1: Es un, y tiene con qué, y canta mínimamente, pero se defiende. Tampoco tiene una pretensión de cantante, se ve, ¿no?
0: Sí.
1: Como que está cantando para acompañar la...
0: Sí, sí.
1: Sí. Es muy, son muy relajados los discos de Monty Alexander. Yo sí, si un día necesita relajarse, yo le paso un par de discos de más. Monty.
0: Dale, te llamo por teléfono y me lo paso por...
1: Que canta así, canta como... Es, vio que Louis Armstrong y Chet Baker, que son muy contemporáneos, cantaban como tocaban la trompeta.
0: Sí.
1: Este canta como toca el piano. Relajado.
0: El de Armstrong era pare... de la garganta era igual al de la trompeta.
1: Sí, bueno, y los bajos de Chet Baker eran iguales a los de la trompeta, que cantaba así por abajo todo.
0: Sí, sí.
1: Bueno, ahí tiene el título.
0: Vea, Flores.
1: Sí, el título. Lo que de... lo que él diga.
0: Tengo una duda.
1: Bueno, no voy a contestar eso.
0: Acerca de la cual, porque se trata de los artistas, cantantes, músicos.
1: Sí.
0: Debe ser algo muy problemático, difícil, preocupante, elegir repertorio para los nuevos discos.
1: Claro. Y bueno.
0: Mina, por ejemplo, yo no sabía que Mina se había hecho ciudadana suiza.
1: Sí,
0: se fue a Villa
1: me enteré, sí, me enteré.
0: Muchos años graba ahí un disco por año, tiene estudios. Mínimo un disco por año.
1: Mina ha hecho fortuna, ¿no?
0: Sí.
1: Ha hecho una fortuna y por, digamos, sí, ha vendido siempre.
0: Sí. Y además también es fama mundial. Fama mundial, se vende en Tokio.
1: Se vende en todos lados, claro, claro.
0: En Bragado.
1: Sí, en Bragado ves.
0: Todas ciudades importantes.
1: Sí, Bragado, París, Nueva York.
0: Bragado, París, Nueva York. Bueno, yo digo, porque únicamente así, porque llega un momento que no saben qué grabar. Vos tenés que grabar. Ponete,
1: es que le deben llegar todo el tiempo pedido, le deben llegar recomendaciones todo el tiempo. ¿Qué te parece?
0: Los productores.
1: Y el autor. Imagínese hacer un tema que se lo grabe Mina. No labura más.
0: Debe ser por eso que eligen los duetos. La vez pasada hablamos.
1: Sí, hablamos. De parejo siempre. De parejo.
0: Yo nunca supe por qué grabó Parole Parole con el jugador de fútbol Gabriel Javier Zanetti.
1: Yo le dije, la verdad. Cuando me lo comentó le dije, yo creo que es fan de esa. Debe ser del Inter. Y es fan de Zanetti.
0: Ah, bueno, bueno.
1: Y lo hizo por eso, para tenerlo cerca un rato.
0: Pero el que sí. Justifica porque tiene un gran éxito en... No digo en todo el mundo, pero por lo menos en lugares de habla que se llena. Es el famoso Cigala.
1: El Cigala.
0: Diego el Cigala.
1: Diego el Cigala.
0: A partir del disco con el padre de Chucho.
1: Un temple admirable, Diego el Cigala.
0: Sí. Ella grabó uno de los grandes sucesos que tuvo Mina siempre, que fue Un Año de Amor.
1: Un Año de Amor.
0: Con Diego el Cigala.
1: Ah, mire.
0: ¿Querés escuchar ese dueto?
1: Sí, claro.
0: Métale nomás.

estamos, claro que sí, en el mejor día de la semana. Llegó el viernes y todos lo sabemos. Nuestros cuerpos lo sienten, lo perciben. Acá ya, bien arriba, sabiendo que se acerca el fin de semana y uno puede hacer lo que tenga ganas, lo que le venga en ganas. Siempre que, obviamente, el tiempo y la salud lo permita, disfrutar de la manera que quiera, descansando, no saliendo de la cama, disfrutando del aire libre, estando con tu amante, con tu novio, con tu novia, con tu amor, con lo que quiera, cocinando, comiendo, viendo cine, escuchando música, lavando el auto, tirado panza arriba, todo, lo que tengas ganas. Fin de semana es para eso, también para otros que nos toca trabajar. De hecho, nosotros arrancamos el domingo, ya medianoche del domingo, madrugada del lunes a trabajar. Hay otros que también lo hacen los fines de semana. Nuestros amigos que manejan en las rutas argentinas son aquellos que seguramente más trabajo tendrán, ni hablar de los que están cosechando, los que están tractoreando. Pero acá estamos nosotros para ponerte pilas, las pilas necesarias para afrontar este día con una sonrisa, intentando dejar atrás lo tedioso que nos sucedió en la jornada de ayer y arrancar esta madrugada buscando el sol de un nuevo día, interactuando juntos, buena música, buenas historias, lo de siempre, intentando conciliar el sueño de la mejor manera, para los que lo pueden lograr y tienen el tiempo para dormir, otros están trabajando, otros están estudiando. Ustedes saben que este programa fue hecho por y para ustedes, ni hablar de todos nuestros amigos que están en estos precisos momentos haciendo cada uno alguna de las tareas que inmediatamente comenzamos a enumerar. Por ejemplo, los que están ruteando, tractoreando, cosechando, sereneando, estudiando, veterinando, panadeando, sanando, panadoreando, altamareando, recorredoreando, computadoreando, amasando, locutando, enamorando, insomniando, kilometreando, tejiendo, despertando, escuchando, rasqueteando, apiculturiando, insomniando, chateando, noctambuleando, remiseando, talabartereando, calefaccionando, taximetreando, parrillando, empalagando, madrugando, hermoseando, plomereando, colectiveando, pisteando, mamando, seguridiando, refrigerando, sorrentineando, lidiando, timbeando, chambeando, chamullando. Y aquí han agregado algunos otros amigos algunas actividades como carpintereando, despertando, y podríamos agregar nosotros de aquí primavereando, porque estamos en la puerta de la primavera. Este programa que va a todo el país, esta radio que llega desde la Puna a la Antártida y de la cordillera a las Toninas, 50 radios, 49 dispersas por el territorio nacional, y nosotros aquí en Buenos Aires enviando nuestro programa para que ustedes lo disfruten a cualquier lugar que ustedes puedan suponer, al lugar más recóndito y alejado. Ahí está llegando nuestro programa, nuestra radio, a tu pueblo, a tu ciudad, a tu provincia, a tu paraje. Búscanos, sintonizanos, nos vas a encontrar. Si no, ya sabes, tenés la aplicación de tu celular, Radio Nacional Argentina, donde nosotros nos vas a escuchar. Sino en la Argentina, sino en todo el país y en todo el mundo, como tenemos tantos oyentes en Israel, en Estados Unidos, en Italia, en España, en Nueva Zelanda, en Australia, en Estados Unidos, México, Brasil, Perú, Uruguay, Bolivia. La verdad, impensado cuando arrancamos con este programa a dónde podíamos llegar, y la alegría y la emoción que nos causa poder hacerlo, seguir haciendo este programa y disfrutando de mutua compañía aquí, en Nacional. Ya sabes, también tenés la chance de buscar, según la empresa de cable que tengas, lo que es la grilla de canales de radio. Ahí nos vas a encontrar también, y desde la cama nos vas a poder escuchar con temperaturas que ya nos empiezan a poner de otra manera, viste. La tarde de ayer fue espectacular. Qué lindo volver a salir con remerita. Lo lindo que es salir con remerita. Y después me arrepentí de no haber puesto la bermuda. Estamos entrando en temporada de bermuda, donde los pantalones largos prácticamente que los guardo y no los saco hasta abril, mayo del año que viene, te aviso. Pero lo lindo es que empieza esa temperatura que
te dan ganas de salir y te dan ganas de hacer cosas y te pone bien, ¿no? Te pone muy bien. Aquí estamos junto a Jackie Carol Macarevicius, nuestra productora general, ejecutiva, comercial, de todo un poco, en la correveidile de este programa, Si me mandan al banco voy contento. ¿Se acuerdan de esa publicidad de cuando éramos chicos? Impresionante, se me vino ahora a la cabeza. Algunos recordarán, otros no. Jorgito Falcone, también aquí, como siempre, haciendo la primera hora de nuestro programa. No va a estar Gaby Zeni, y lo vamos a prender fuego. El señor Gabriel Zeni, hasta a nosotros, ¿no? Tenía casi el secreto de que se había convertido en hombre casado, finalmente llegó el momento después de 26 años y se casó con su mujer de toda la vida, y es por eso que está de licencia. Le mandamos un beso muy grande y obviamente el abrazo felicitando a esta pareja. Por eso seguirá Maurito Torres con nosotros, y ustedes empujando, brindando su energía, ustedes con su amor, con su energía, son el combustible de este programa, que no podría hacerse de ninguna manera, bajo ningún concepto, sin ella. La morocha hermosa que raja la tierra cada día más linda. Enorme y talentosa profesional, una locutora de la hostia. Irreemplazable, insustituible, inimitable, única. A ella, que en todas las madrugadas, en esta sección que hemos denominado Redescubriendo, señor Cristian Castro, y con dedicatoria especial para alguno de nuestros oyentes que nos pidió especialmente este tema, la presentamos a ella.

0: 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Señoras y señores, con ustedes, Sonia Ferrari.
1: Feliz viernes para todo el mundo, bienvenidas, bienvenidos. Estamos ya palpitando el fin de semana, respirando primavera. ¡Ah, qué lindo! ¿Cómo les va?
0: ¿Cómo anda? ¿Todo bien?
1: Bien encendida.
0: Bien, muy bueno. Es la vitamina, la primavera, todo hace que usted esté bien, sí, arriba ahora, sí. ¿Eh?
1: Cuando menos.

0: Te cuento, sí, movidito, desde el comienzo hasta el cierre, porque acaba de terminar, ¿no?
1: Frida,
0: el jueves, bien, hermoso. Mi gata haciendo travesuras, pero bien, afortunadamente bien, aquí ya con ganas de transitar el último día de esta semana, y bueno, respirando primavera,
1: sí,
0: ¿eh?
1: Sí, bueno, un día espectacular, una tarde sensacional, a puro sol, una temperatura ideal, superando la máxima que estaba estipulada para ayer. Yo salí y me di cuenta, digo, qué lindo volver a estar en un remera, sin una sola campera. Bueno, ahora un abriguito así, una cosita como un rompevientos, pero fue un día espectacular y así creo vendrán los próximos 2 o 3 días.
0: Sí, hasta que llegue la lluvia el domingo, pero bueno, para eso falta.
1: Es una pena que no corra con la pinta, porque siempre es un aliciente, ¿viste? A ver si llueve, pero corre con la pinta. Entonces vos te pones ahí a esperar la carrera. En un rato vamos a hablar, porque ahora viene el otro fin de semana. Y atención, que no será domingo por primera vez. Después vamos a contar los pormenores de por qué no habrá carrera de Fórmula 1 un domingo, como habitualmente se llevan adelante estas competencias. Así que acá estamos, lo de siempre, y las líneas de comunicación de nuestros oyentes.
0: Por supuesto, nuestro WhatsApp, que es el 113-870-7485. Allí los leemos, allí los escuchamos en un mensaje de audio, en una nota de voz. 113-870-7485. Y Argentina, bien, ha cerrado la quinta jornada en los Juegos Suramericanos, Santa Fe 2026, con 101 medallas en su poder.
1: Exactamente. Segunda que... en la tabla de posiciones de Brasil.
0: Sí, señor, sí, bueno, peleando lugar ahí con Colombia, así que en un ratito nada más vamos a pormenorizar.
1: Sí, claro que sí, y recuerden, tienen la chance también de escribirnos al Facebook de La 2, Fabián Codevila y Sonia Ferraris, Radio Nacional AM870, reitero, de A2, Radio Nacional, Fabián Codevila y Sonia Ferraris, ahí está nuestro Facebook y ahí nos pueden escribir, nos pueden dejar lo que tengan ganas, es otra de las posibilidades que les damos de poder estar interactuando con nosotros, comunicándonos en esta previa del fin de semana, ya esperando la primavera y también trabajo para el hogar a nuestros oyentes, tanto les gusta colaborar. Vayan pensando, y vamos a hacer una lista, para el día de la primavera, en lo que será ese día esperado por muchos, ¿qué temas están relacionados, qué música está relacionada con septiembre y con la primavera que les gustaría escuchar ese día? Como hacemos ya desde hace 3 años, y ya saben, los clásicos de siempre, en septiembre tú fuiste mía, vuelve primavera, ahí van a estar, pío, también va a estar, varias, así que piensen y nos trasladan sus pretensiones y aquí vamos preparando con tiempo lo que será ese día tan especial con música especial de septiembre y de primavera.
0: Me encanta la propuesta.
1: Así que acá estaremos tomando notas, ya está todo preparado para, ustedes saben, esa computadora de mano que solemos mostrar, la lapicera y el papelito, ¿no? Ustedes ya vieron en nuestro Facebook de qué manera llevamos adelante. No hay mejor posibilidad y que no se pierda y que nada pueda trabar lo que es el hecho de escribir con la mano y la lapicera sobre una hojita de papel. Elección de la música, y vamos a explicar el porqué. Y tiene que ver con que en 1981, allá por marzo o abril, el señor Phil Collins se presentaba como solista con un disco que ha marcado generaciones. Dijo que cumplió 45 años, pero en el día de hoy justamente se conmemorará esos 45 años de Face Value, o Face Value para nosotros, sacando una edición especial, y no quisimos quedarnos afuera de ese momento.
0: Una edición especial en su caja de lujo de 4 vinilos. Tremenda. Yo creo que es oro en polvo para cualquier amante de este tipo de soportes, ¿no? Por supuesto.
1: Y de Phil Collins ni hablar, saber lo que es tener eso, ¿no? Hoy sale a la venta, no sé ni el precio. Sonia, como siempre, seguramente pues nos va a sorprender. Alguna, un as de esos que tiene la manga nos va a sacar y nos va a desaznar. Pero realmente no queríamos dejar pasar la oportunidad

0: unirnos a este aniversario y hemos sacado de la galera todo el disco, o la, por lo menos la mayor parte, teniendo en cuenta que nuestro programa tiene cosas más importantes que desarrollar, pero la musicalización será del mudo, como suelo decirle yo, el querido Phil Collins, ese pelado británico que nos ha calado el alma con sus temas, no solo como solista, lo había hecho también y lo hizo después con Genesis. Así que empezamos a deandar el camino de la música, Morocha hermosa.
1: Por supuesto, y para comenzar, In the Air Tonight.

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0: Ahí teníamos la música junto a Phil Collins en Día 2. This Must Be Love.
1: 0:35 de la madrugada de este viernes, mientras disfrutábamos de la música de Phil Collins, observábamos con Sonia uno de los monitores, y hay cosas que todavía yo no logro comprender. Para mí, dirán que soy chapado al antiguo. Yo creo que para este tipo de situaciones no es, hay que ser antiguo ni moderno, hay que ser civilizado, ¿no? Porque veía como dos alumnas se agarraron a trompada dentro del colegio, pero se pegaron a mansalva en la zona de Lanús, pero se pegaron, y no voy a comprender jamás, primero, la violencia en cualquier orden y de cualquier forma. Segundo, que esa misma violencia que sea ejercida por mujeres, entre mujeres. Tercero, y discúlpenme el término, que una cantidad inusitada de boludos se pongan a filmar cuando dos chicas, digo filmar antiguamente, ¿no? A tener la imagen a través del celular, en vez de separar, en vez de decir, bueno, déjense de joder, salgan de acá. Perdónenme, no, qué sé yo, será la vejez. Yo no tolero ni concibo este tipo de situaciones. Era raro en mi época, y no se agarró piña, y de hecho lo hice. Nos encontramos en la esquina, viste, era esa la amenaza. Ah, sí, tenés problema conmigo, lo encontramos en la esquina cuando... Y era esporádico, no sucedía siempre, tenía que pasar algo muy grave. Pero ahora es tan común, Sonia, y es tan frecuente. Vivimos en un mundo violento, y estas son cosas que realmente no tolero, no soporto, no puedo digerir. Perdóname que lo diga, no sé, yo creo que vos pensás igual.
2: No, totalmente. Y a ver, dicho de la manera más leve que pueda sonar, y decir que fue a las piñas, ¿no? Cuando claro, es sacando una navaja o sacando un revólver o una pistola, ¿no?
1: Tienes razón.
2: Obviamente que son totalmente repudiables este tipo de situaciones que lamentablemente, es como decís, ¿no? Se dan a diario.
1: Sí, yo no lo entiendo. Y ya no lo entiendo entre hombres, aunque entiendo, digo, viste, ese costado de machismo y que todavía persiste. No lo puedo comprender de las mujeres, no lo puedo comprender. Sinceramente, no lo puedo entender. Digo, en muchos casos, y tómenlo bien lo que voy a decir, se ha perdido la femineidad. En muchos casos de este tipo se ha perdido la femineidad. Eso que hacía, que sigue haciendo, porque son el menor porcentaje, sigue siendo de la mujer uno de los seres más hermosos de la creación, ¿no? Esa es la realidad. Pero bueno, nada, quería decir porque no lo puedo, es algo que no puedo digerir. Veo violencia entre chicos, ya me preocupa. Ver violencia entre chicos y mujeres me produce escozor. 0:39 casi de la madrugada, Sonia, y nuestros oyentes, ¿remolones o no? Siendo viernes, quiero actividad, mujeres, hombres y niños, en esta madrugada del viernes.
2: No son remolones, están súper activos y me encanta. Hola, buenas noches, Sonia, buenas noches, Fabián, otra nochecita y se viene el fin de semana para estar juntos, escuchando linda música, las historias y todo lo que nos proponen. Nosotros, como corderitos, sonriendo. Un beso grande desde Santa Fe, nos escribe Ana María, como siempre allí presente. Dieguito Martins, desde Canelones, canta presente allí en Uruguay. Camilo Zárate, desde Cañada de Gómez, provincia de Santa Fe. Buenas noches, qué alegría acompañarlos y que me acompañen una vez más. Gracias, Cami, beso para vos. Hola, Sonia, Fabián, muy buena madrunoche. Buen fin de Renato, de Bahía Blanca también.
1: Grande para él.
2: Muy pero muy buena madrunoche, esperando la placentera compañía. Día 2, día muchos, y para desearles un excelente fin de el lunes, los espero. Nos escribe Mabel de Santa Fe. También lo tenemos a nuestro querido amigo Héctor, del barrio Tres Cerritos, allí en la provincia de Salta, como siempre prendido a nuestra 102.7 Macacha Güemes. Besos, Héctor, querido, que después se queda incontinuado.
1: Sí, en la discoteca, ¿no? Como corresponde.
2: Con 11 grados de temperatura en Tacuarembó, nos reportan los amigos Sergio, Nubia, Cintia, Diana, Zuli y Marisela. Abrazo para ustedes, chicos. Dice que somos tremendas personas.
1: Tiene razón.
2: Saludan a nuestras señoras mamás, así que ellas agradecidas.
1: Gracias.
2: Hola Sonia, hola Fabián, muy buenas madrunoches.
1: Hola.
2: Aunque no les escribo siempre, sí, estoy aquí escuchándolos. Mira. Me encanta muchísimo su programa. Les mando saludos a sus queridas mamás. Rosa de Paraná, Entre Ríos.
1: Rosa, un beso grande, gracias por tus palabras, Rosa.
2: Che, ¿cómo ligan nuestras madres? Tendríamos que hacer un especial,
1: sí,
2: ¿eh? Un día traerlas a Mamá Marta, Mamá Manda, Mamá Manda, Mamá Marta. ¿Qué dice, no?
1: No, sí, tenés una idea mejor. No por Amanda, ¿eh?
2: Ah.
1: No por Amanda, por Marta sí, pues es una ¿cómo es que se dice? Una mina personal, ¿no? Te la pisa y puede explotar en cualquier momento. Pero hablo de mina, no de mujer, ¿me entendió,
2: sí,
1: no?
2: Obviamente,
1: esas minas que se ponen, exactamente, esas minas que se ponen escondidas en el piso, ¿sí?
2: Claro.
1: Es una quimera, por ahí pasa de largo y no pasa, por ahí la pisa y vuela todo por el aire,
2: aunque pases por el borde, por el costadito,
1: sí, la rosa y cagaste.
2: Que sea un buen inicio de viernes para los madrunocheros con la buena música y la locución. Gracias por la compañía, Sonia, Fabián, saludos. Juan Manuel de San Miguel de Tucumán.
1: Un abrazo grande para él.
2: Hola, muy buena madrunoche, queridos. Sonia, Fabián, feliz viernes y buen fin de semana para todos. Bendiciones, abrazo y besos. Osmar, de Fray Ventos, Uruguay.
1: Gracias, Osmar.
2: Hola, hola, Sonia, Fabián, genios. No nos dejan dormir. Es un placer escucharlos. Feliz fin de muy buena madrunoche y viva DEA 2 y la Discoteca Nacional. Luisito Salas del Paraje Esperanza, allí en Santa Cruz. Muchísimas gracias. Un beso grande a Néstor de Punta Alta, en el sur de la provincia de Buenos Aires, que nos dejó por allí unos sí, audios. Qué lindo canta,
1: qué
2: Néstor.
1: Canta.
2: Muchas gracias.
1: Un beso grande.
2: José Valentín de Campana, Fabi, Sonia, feliz noche. Se les quiere un montón. Gracias, muchas gracias a vos, José, gracias por querernos y por acompañarnos.
1: Exactamente, es lo que nosotros recibimos y para nosotros es el combustible de cada madrugada.
2: Del norte de la provincia de Buenos Aires, sí, de Campana, nos vamos al norte, pero de la patria.
1: Mira.
2: Porque en Morillo, provincia de Salta, nos está escuchando José, otro José. Ajá. Buenas noches, Radio Nacional, los escucho desde Morillo, soy José Longhi. Y les pido un tema de su elección. Gracias por la compañía. José, te vamos a dedicar todos los que vengan por Phil Collins, si te parece. Gracias a vos. Hola Sonia, Fabián, otra madrunoche disfrutando de la música y de ustedes en este hermoso programa. Julio de Chivilcoy, provincia de Buenos Aires.
1: Un beso, un abrazo para él.
2: Vamos, Julito, aprovecho y saludo a mi colega Matías Moscoloni también, oriundo de Chivilcoy.
1: A Sara Laza también.
2: Ah, ¿también es de Chivilcoy?
1: Productora de esta casa ya jubilada, es de la zona de Chivilcoy también, sí, sí.
2: Hola, buenas noches, Sonia, Fabián. Quería agradecerles por la semana que pasaron con nosotros. Qué lindo. Que tengan un buen fin de... Fabián, cuídense en el camino de regreso a casa. Un abrazo y un beso para nuestra Sonia, Atahir Suárez, desde Sao Paulo.
1: Gracias, Atahir. Un abrazo grande.
2: Hola, chicos. Qué felicidad encontrarlos con toda su forma de ser tan nuestra, tan empáticos y con el alma compartida. Hoy casi primaverales. Sería bellísimo. ¡Ay, qué lindo! Escuchar a Alan Parsons Project con Days Are Numbers. Excelente lírica. ¡Qué linda canción! Un fraterno abrazo, cargado de respeto y cariño. Feliz fin de Rubén Alegre de Paso de la Patria, provincia de Corrientes. ¡Qué buen gusto tiene, sí, Rubén! Me encanta.
1: Hermoso.
2: Hola, Sonia Ferraris y Fabián Codevila. Soy Sandra de Zapala, provincia de Neuquén. Primera vez que les escribo. Mira. Pero los escucho todas las noches y estoy... anotate esta, Fabián. Costurereando.
1: Costurereando. Ya la estamos anotando, la estamos agregando a la lista.
2: Soy modista, gracias por la música. Gracias a vos, Sandra, bienvenida. Es un gusto acompañarte y es un placer enorme leerte. Por primera vez, espero que no sea la última. Hola, Sonia, Fabián. Muy feliz fin de semana para ustedes. Bendiciones. Betty del puesto Las Taguas. Firme allí en Malargüe, haciendo patria, nuestra querida Betty. Abrazo para vos. Sonia, Fabián, hermosa madrunoche para ustedes y el equipo técnico de Radio Nacional. Que tengamos linda música, como fue toda la semana. Leo de Córdoba Capital, lo prometemos, Leo.
1: Sí, sí.
2: Abrazo fuerte para Rubén de La Rioja. Muy buena madrunoche. Escuchándonos por la 102.5 en este día 2 con el señor Fabián Pomelo Codevila y cerrando este extraordinario dúo, la señora locutora mecánica todóloga, astróloga Sonia Ferraris. que se abra el universo para escucharlos desde mi trabajo. Los estoy escuchando. Rubencito, un abrazo bien fuerte. Que claro, hacía referencia al tema con el que abrimos nuestro día 2, sí. Fabi, lo que habías contado en alguna oportunidad, In the Air Tonight, ¿no? En el aire esta noche, que formó parte de un capítulo de División Miami.
1: Sí, lo contamos una, dos, tres. Sí, lo contamos muchas veces y tiene que ver con una situación en donde Sonny Crockett, sí. Propio...
2: John Donson.
1: Muy buena. Sí. John Donson toma su Ferrari negra todavía, no era la Testarossa blanca, era la Indianapolis negra, y va enloquecido por las calles y caminos de Miami a toda velocidad, y este tema suena de fondo, es así.
2: Por aquí también la tenemos a Alejandra de San José de Jáchal, provincia de San Juan. Buena madrunoche, mis bellos amigos que me acompañan en mis noches de insomnio. Abrazo grande. Estuvo festejando el cumpleañitos de su nieta Aitana. Mirá, 4 añitos.
1: Qué lindo, un beso grande para Aitana y feliz cumpleaños. Quiero decir algo porque viste que después me pasa que me olvido. Hoy un médico decía, eso es estrés y sueño. Con respecto a la situación que te conté recién, porque a vos te va a gustar eso, Ferrera. La Ferrari Indianapolis negra de la primera temporada, de las primeras dos temporadas que manejaba Don Johnson, jamás fue una Ferrari. Era construida para la película, para la serie. Tenía motor Corvette y una carrocería de fibra de vidrio. Hasta ahí me seguís.
2: Sí.
1: Tuvo un éxito impresionante y Don Enzo Ferrari, que aún vivía, se calentó terriblemente porque mostraban en la serie un auto que nada tenía que ver con una Ferrari, pero que terminaba siendo una Ferrari, y entonces propuso, a partir de las nuevas temporadas, que él concedía una Ferrari de verdad para la serie, pero que esta Ferrari debería ser destruida porque no quería saber más nada de que existiera. Lo tomaron al pie de la letra. El último capítulo donde aparece la Ferrari negra, se bajan Don Johnson y Philip Michael Thomas en una redada ante unos narcotraficantes, y uno de los narcotraficantes dispara con un misil a la Ferrari negra de Don Johnson, que queda pataleando en el aire, ¿viste?, gesticulando, y hacen volar esa Ferrari en el aire, la destruyen, y a partir de ahí aparece la Ferrari blanca, que terminó siendo otro ícono de esa extraordinaria serie. Lo quería contar porque después me olvido y vino bárbaro justo.
2: Buena madrugada, mis queridos. Feliz viernes, feliz fin de semana. Sonia, ¿arrancó el auto? No, vea. No, realmente estuve en otros menesteres.
1: Sí, sí.
2: Mañana.
1: Estuvimos quilombados. No pudimos dar marcha al auto. Por favor, les pido.
2: Pero bueno, gracias por preguntar. Seguramente hagamos el intento. Mañana no, está en unas horas. Cuando vuelva.
1: Exactamente.
2: Gracias por preguntar. Les prometo enviarle las novedades. Por aquí Oscar Marín de Paysandú se va sumando. Buena madrunoche, Sonia, Fabián. Que tengan un excelente fin de semana. Que lo disfruten en familia. Abrazos. Oscar, abrazos también para vos. Ariel de Zárate también nos está escuchando. Hace un ratito un amigo de Campana, ahora Ariel de Zárate, como estamos también en el norte de la provincia.
1: ¿Vos sabés que hay un mensaje que llega para los dos? Del señor Pablo Valente, a quien le mandamos un beso enorme, que dice, qué lindo es escucharlos. Señor Pablo Valente, que es el director de Nacional Rock aquí, y al que tengo un gran aprecio, y es un tipo, un animal de radio, que nos acaba de mandar. Exactamente, así que...
2: Un beso grande para Pablo, qué lindo saberlo.
1: Exactamente.
2: ¿No? Y que sea de su agrado lo que estamos propalando.
1: Es de las personas que más nos han apoyado desde el primer día.
2: Sí.
1: Y voy a contar algo que él no quería.
2: Es muy generoso.
1: Sí, no tenga la menor duda. Y es uno de los que promovió que nuestro programa esté entre aquellos en los que APTRA pueda elegir. Después es una quimera, pero él fue uno de los que hizo mucho para que nuestro programa, como contamos aquí, ¿te acordás?, que llegara a APTRA y que lo tuvieran en cuenta para la entrega de los Oscars de radio. Así que agradecimiento eterno para y el abrazo enorme para él.
2: Juan Carlos de Ciudadela Norte también nos está escuchando. Buenas noches, Idea 12, Sonia, Fabián. Soy hincha de River. Oh, qué guapo, ¿no?
1: Oye,
2: no digo para reconocerlo, para admitirlo. Está bien, yo admito que soy hincha de Gimnasia.
1: Ojo que se
2: mucha
1: honra. Ejercido Valente, que fanático de
2: no,
1: River.
2: Yo también tengo una puntería. Saludos a todos los trabajadores de Radio Nacional y también a los oyentes. ¡Viva la patria! Muchísimas gracias, Juanca. Besos para vos. Uno más, Magui, de Comodoro Rivadavia. Muy buena madrunoche, mis queridos Sonia y Fabián. Linda noche por aquí. Parece que el viernes que viene tendremos 21 grados. Que se cumpla, por favor. Sí, les deseo un fin de semana con mucho sol y alegría. Abrazo apretadito para todos. Maguita, un abrazo bien fuerte para vos. Estuvo complicado en Comodoro Rivadavia hace unos días con un temporal fuerte, ¿no? Unas oleadas impresionantes se veían en la zona costera, mucho viento y bueno, unas crecidas importantes, así que Magui, un abrazo fuerte para vos.
1: Es impresionante, ¿no, Sonia? Porque vamos a tener, en cualquier momento vamos a tener un programa donde solo serían los mensajes que recibimos en este, ¿no? ¿No? Digo, un programa para leer todos los mensajes, es porque la verdad que nos nutre, es impresionante la cantidad. Estamos entre 70 y 80 mensajes por noche, realmente, y lo quiero decir porque a nosotros nos llena el alma.
2: Bueno, está bien, no, lo pedís, lo tenés. ¿Qué te parece si vamos ahora a los de audio?
1: Sí, claro. A 45 años de la salida de este magistral disco de Phil Collins, el primero como solista, ¿qué vamos a escuchar ahora?
2: A los mensajes de audio de
1: Muy bien, perdóneme, yo estaba en otra cosa, yo, la culpa es mía. Esta culpa es mía.
3: Hola chicos, buenas noches. Muy buenas madrunoches. Acá en provincia de Río Negro, soy Claudio, el camionero de Ella Perredón, fiel oyente, siempre presente, nunca falto. En este momento estoy por pasar Chel Foró, me dirijo hacia Neuquén. Me comuniqué ayer mandé un mensaje saliendo de Mar del Plata, hice una escala en Bahía. Bueno, que tengan una excelente noche. Hacen la mejor música, como siempre, y gracias por darnos esta enorme alegría a los que transitamos las rutas argentinas. Ahí va un bocinazo para ustedes. Tengo bocina, hoy tengo bocina.
4: Lindo viernes. Hola, Sonia, Fabián. Qué bueno que están, chicos. Son una compañía absolutamente necesaria. Me encanta escucharlos. Son divinos juntos. Que tengan una gran jornada, una linda madrunoche y un agradable fin de semana. Disfrútenlo muchísimo y cuídense. Abrazo enorme, Ingrid, desde San Rafael, Mendoza.
5: Hola, madrunocheros. Sonia querida, hace noches que no te escribo, pero te digo, todas las noches de lunes a viernes, toda la noche estoy con ustedes. Y de día, por ahí varío algunas emisoras, porque a mí me gusta escuchar solo música y cosas culturales, noticias, malaria, no. Porque lamentablemente todo está malo y, como decías recién, Fabián, mucha violencia. Así que lo único que amo es escuchar, como te digo, buena música, el programa de ustedes, que lo tengo siempre, todas las noches. Así que buen fin de semana para todos, bendiciones a ustedes y adelante con esta buena onda.
2: Qué bueno tener la certeza, Fabi, de que se cumple entonces lo que nos proponemos, ¿no? Todos los días cuando llegamos a la radio, eso de buscar ser esa bocanada de aire fresco, ¿no? En esta parte del día, cuando la jornada termina para muchos, cuando comienza para tantos otros, ¿no? Antes de esa batalla de noticias y de información, el momento en el que nos podemos oír y escuchar, en el que además podemos acompañarnos, que es justamente nuestra misión. Así que gracias, Flaquita Esther, por hacérnoslo saber. Abrazo fuerte para Ingrid también, que nos está escuchando en San Rafael, sí. Y a Claudio, nuestro amigo camionero, por allí recorriendo las rutas argentinas, siempre prendido a Radio Nacional.
1: Y como emulando a un uruguayo, ahora lo entendía Pablo Lende, River solo nomás, quiso decir jajajaja, ja, ja, ja, con respecto a lo que usted decía hacia un hincha de River que no sabía...
2: No, está bien, yo admiro que uno se haga cargo de sus desgracias. Está muy bien, yo me hago cargo de las mías. Imagínese, como hincha de Gimnasia.
1: 0:55 minutos en esta madrugada. ¿Vos sabés que estoy viendo la diferencia que tenemos entre el reloj de allá y acá? Es un minuto casi. El reloj de la pared es un reloj de arena. Al que no le pusieron arena.
2: De arena húmeda.
1: Sí, al que no le pusieron arena.
2: Por eso tarda un poquito más en bajar. Bueno, ¿qué te parece si hacemos un cierre de hora a pura música filcoliana?
1: Dale.
2: ¿Sí? Behind the Lines.

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1: En la República Argentina, la una de la mañana. El Senado convirtió en ley la inocencia fiscal. El oficialismo logró sancionar el proyecto con votos de la UCR, PRO y bloques provinciales. Con esta ley, los legisladores, jueces, ministros y el presidente no podrán acceder a los beneficios del sistema simplificado de ganancias, ni podrán adherir quienes ocuparon cargos públicos desde 2020 a la fecha. Reunión del Consejo Regional de Seguridad en San Juan. Desde allí nos informa Jorge Floridia.
2: La ministra de Seguridad de la Nación, Alejandra Monteoliva, llegará este viernes a la provincia de San Juan para participar de una reunión con autoridades de seguridad de distintas jurisdicciones del país. Es en el marco de la reunión del Consejo Regional de Seguridad del Interior. Estará destinada a profundizar el intercambio de información y el trabajo conjunto entre nación y provincia, especialmente a delitos que excedan límites provinciales. También se espera que la ministra de Seguridad de la Nación, Alejandra Monteoliva, se reúna con el gobernador de la provincia de San Juan, el doctor Marcelo Rego.
1: Récord de participantes en la Maratón de Buenos Aires. La carrera de 42 kilómetros celebra su edición número 42 con 16.400 inscriptos de más de 60 países. Entre ellos hay un grupo de 23 corredores de élite de las superpotencias africanas. Largará el próximo domingo 20 a las 7 de la mañana desde la avenida Figueroa Alcorta y Dorrego. Hay alerta amarillo por nevadas en zona de montaña de Catamarca, La Rioja y San Juan. En Ushuaia, donde nos escuchás por AM 780, se anticipan lluvias y nevadas hoy y mañana sábado. A esta hora la temperatura en la ciudad de Ushuaia, 3 grados. En Buenos Aires, el cielo este viernes estará mayormente nublado, la máxima de más de 23 grados. A esta hora tenemos 15 grados de temperatura, 77% el porcentaje de humedad, cielo despejado.
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Nuevamente musicalizada por Maurito Torres. Casi como que lo estuviéramos viendo a don Armando Manzanero tocando el piano, haciendo su versión de esta versión que propone Mauro para presentar lo que muchos de ustedes están esperando. Y básicamente, perdón, podríamos decir, de acuerdo al título de la obra, que contigo aprendí.

cuento corto, conciso, pero realmente que llega al corazón. Lleva por título Sonia.

Sonia es morena como el maíz tostado. Cuando camina, se parece una palmera. Se mece al vaivén del viento. Sonia tiene pelo ondulado. Recuerdo que alguna vez le pregunté: Sonia, tu pelo se ve magnífico. Y ella me respondió con sus labios rojos, con sus labios rojos, esos que se abren dejando ver sus dientes blancos como fécula. Es así, es mi pelo. Gran lectora. He llegado a entenderme con ella con ayuda, es cierto, de su majestad el tiempo. El tiempo que dobla las cosas, las muta y las hace sumisas a su lengua. Cosecho palabras en su oído y así se yergue un puente. La miro fijamente, sin tapujos, a sus ojos, y en ellos naufrago como una canoa que el mar se traga con su ímpetu. Es sensual, de estatura media, su voz me toca el alma, me unta el perfume de su alma. Soñó con ser locutora y lo logró. Sonia es un sueño caminando, un fanal inmenso que disipa el tedio. Algodón de azúcar, agua de coco, dulce de leche. Sabor a fruta fresca, a jugo de naranja, sabe, bajo el disparo del sol del verano. Todo eso es Sonia. Es nota de piano, es canto de pájaros. Es el más hermoso pájaro azul revoloteando a mi lado. Así es Sonia. Es pausada, pero no tanto. Pero el tiempo, su majestad, el tiempo, ha hecho que anque mis ojos en su cuerpo y mi alma en su alma.

0: teníamos a Phil Collins en DA2 de Rufus.
1: Una y 12 minutos en segundos nada más en esta madrugada de viernes, el día más esperado por todos. Estaba leyendo hace un rato y tiene que ver con una apreciación que hizo el propio Colapinto sobre su auto en la última carrera, que dejó impresionados a todos sus mecánicos y los dejó con la boca abierta en un momento de la competencia, sin que aún todavía las computadoras del equipo Alpine lo hayan focalizado. Franco sintió como algo estaba sucediendo en el auto y tenía que ver con un desgaste que se estaba produciendo en el neumático delantero derecho. Y Franco, antes que las máquinas se den cuenta, dijo, y metafóricamente hablando, el auto está empezando a respirar en forma inusual. Y ahí los mecánicos se dieron cuenta de lo que estaba sucediendo antes de que lo detectaran las propias computadoras del equipo. Resalto esto porque es propio de aquellos pilotos que están llamados a ser grandes. Lo hacía Carlos Alberto Reutemann, por ejemplo. Era un metódico, sabía todo lo que el auto podía, a lo que al auto le podía suceder, y estaba compenetrado con la mecánica, cosa poco común hoy en los pilotos de hoy, que no están involucrados con el auto, son pilotos y nada más. Los pilotos de antes eran pilotos, eran ayudantes, eran mecánicos, sabían lo que pasaba. Y si, por ejemplo, los viejos trayectos de esos grandes premios Lima-Buenos Aires, donde, por ejemplo, alguna vez Juan Gálvez u Oscar Gálvez tuvieron que bajarse a reparar el auto, eran verdaderos mecánicos y sabían, escuchaban, tenían percepción de lo que el auto estaba produciendo. Y esto lo logró Colapinto en la última carrera, y lo quería resaltar, porque está llamado a ser un grande, de verdad. Yo le veo poca vida en Alpine, tengo esa premonición de que lo van a venir a buscar en cualquier momento de una de las escuderías grandes, me da esa sensación. Ojalá se le dé pronto a Franco Colapinto. En un rato vamos a hablar del fútbol, porque se viene la última fecha previo a la fecha FIFA. Estamos en las puertas de lo que será otra vez la selección argentina en nuestro país, jugando los amistosos y con Messi siendo partícipe de uno de ellos. Pero eso en un rato nada más.
0: Bueno, Argentina cerró la quinta jornada de los Juegos Suramericanos Santa Fe 2026 con 101 medallas en su poder. 31 de oro, 28 de plata y 42 de bronce. Con ese registro, la delegación albiceleste se ubica en el segundo puesto del medallero general, por detrás de Brasil, que acumula 117 preseas, 41 de oro, 43 platas y 33 bronces, y con Colombia como principal rival en la pelea por ese lugar, con 73 medallas y apenas un oro menos que el equipo argentino. Tengo entendido que los lugares se miden según la cantidad de medallas de oro, ¿no? Claro, básicamente.
1: Esa es la más importante.
0: Claro, sí, bueno, sí. Así que habrá que ver cómo queda compuesta la... Este podio, sí. Hay que tener en cuenta que la delegación argentina está compuesta por 658 deportistas, son 346 varones y 312 mujeres, sí, que compiten en 59 disciplinas a lo largo de la competencia, que se va a extender hasta el 26 de septiembre, en Rosario, Santa Fe Capital, Rafaela, Mar del Plata y también en la ciudad de Buenos Aires.
1: Según esta paridad que acabas de mencionar como la pasada,
0: pero sí, no fue la pasada, por eso lo mencioné,
1: la misma cantidad de hombres que de mujeres,
0: sí,
1: ¿no?
0: es un gran logro,
1: por cierto,
0: bastante parejo, sí,
1: es un gran logro teniendo en cuenta las diferencias que se hicieron siempre en este tipo de competencias, y hoy vemos a la mujer tomando el protagonismo que merece, y además cosechando una gran cantidad de medallas de oro en muchas disciplinas, así que realmente para destacar y resaltar, estamos orgullosos, por lo menos a los que nos gusta el deporte.
0: Sí, por supuesto, y también para destacar y resaltar el gesto de Messi. que les envío un saludo a todos los deportistas que están compitiendo en Santa Fe a través de los canales oficiales de la competencia. Un video bueno, en el que les dice: quería mandarles un saludo grande a todos los participantes de los Juegos Suramericanos. Sé que muchos ya compitieron. Felicitarlos a todos los que lo hicieron, los que ganaron medalla. El mensajito del capitán de la selección argentina para con todos los deportistas que están compitiendo en esta edición número 13 de los Juegos Suramericanos Santa Fe 2026.
1: No solo es distinto por la magia que despliega en el campo de juego, sino por este tipo de situaciones que lo pintan de cuerpo entero, ¿no? La solidaridad que ha mostrado en muchos casos, la complicidad bien entendida con los deportistas argentinos en todo el mundo, cada vez que están participando. De hecho, lo ha mostrado el momento en que fue a reunirse con Franco Colapinto con motivo del Gran Premio de Miami. Estas cosas lo diferencian del resto, ¿no? El otro día, Sonia, sin ir más lejos, viene el caso, ¿no? Me tiró la pelota adelante y yo, como buen goleador, la tengo que empujar. Tiene que ver con... sale Messi del entrenamiento del Inter Miami, y había una familia que estaba esperando y corrió hasta el semáforo. Y Messi los vio. Paró, bajó el vidrio, y en el medio de la autopista, en Miami la mayoría son autopistas, el tipo: se córranse, pónganse de este lado y yo les firmo. Y él firmó camiseta. Ay, no sabe lo que significa para mí. Con una sonrisa, rápidamente les cumplió el deseo a todos, un grupo de argentinos que estaba ahí. Se subieron al auto y se fueron. Marco la diferencia con Yamil Yamal, que este muchacho al que le falta caminar tanto, nadie va a negar sus condiciones, pero le falta caminar, pobrecito. Tiene un... Tápense los oídos, ¿viste? Pero en mi barrio decía, cuando éramos chicos, decía, tiene un pedo tísico en la cabeza. Cuando te nubla, el presente te nubla, ya no es bueno.
0: Yo creo que no le falta caminar, le falta humildad.
1: Además, por ahí te falta humildad, pero vos caminando te das cuenta, si che, qué boludo que fui el día que haber sido. A mí me pasa hoy, Sonia, ¿sabes cómo? Por ejemplo, y yo lo tengo que reconocer, hay un amigo mío de la infancia al que yo de chico lo volvía loco. Lo reconozco ahora. Y el otro día, él tiene 60 y yo 58, y me dijo lo mal que me le hiciste pasar en mi adolescencia. No sabes lo mal que me sentí, Sonia. O sea, el día de... me lo dijo hace como un año, y es algo que me martilla permanentemente la cabeza. Que nos creemos vivos, que nos creemos pillos,

0: tenemos el derecho de tener el Balón de Oro, los únicos somos Mbappé y yo. Gil de lechería. Y yo pongo el caso de Messi firmando, porque el otro día Yamil Yamal, para entrar al... Escuché esta porque no se puede creer. Para entrar al entrenamiento del Barcelona, había unos chicos, 4 o 5 chicos, esperándolo para que le firmen. Este Bobis, con el auto en la entrada de la, del campo de entrenamiento de Barcelona, hay un semáforo que te permite girar a la derecha y entrar al campo del Barcelona, y en el medio una rotonda. Este Gil de lechería, para no frenar a los chicos y firmarle, dio 3 vueltas alrededor de la rotonda para que lo agarre el semáforo verde, Sonia, y no parar. No era que él manejaba, encima tiene chofer. O sea que no le costaba nada pararse, eran 4 o 5 chicos que lo estaban esperando. Y me quedo con eso, lo tuyo, la humildad, ¿viste? Nene, no empezaste a caminar, nene. La grandeza se demuestra en cada acto de la vida. Y el hecho de poder llegar a un nene que te está esperando, te va a alegrar el alma, te va a hacer comprender, bajar un cambio, ¿viste? Poner los pies sobre la tierra. Por eso Messi seguirá siendo el mejor de todos. Lejos, te duela a vos, a mí, a Mbappé y a toda la banda que pretende quedarse con el Botín de Oro, ¿viste? Que viene ahora al mejor jugador del mundo. Nada, lo quería decir porque esas son las diferencias cuando sos grande de verdad.
1: ¿Quiere que le cuente en un ratito cuándo empieza la primavera 2026 en nuestro país?
0: Y así lo estoy esperando, ¿cómo no?
1: Porque no va a ser el próximo 21 de septiembre. Así que en unos minutos les cuento. Porque si bien existe una fecha tradicional, que es la que se mantiene para los festejos, el equinoccio fija este año otro momento para el inicio astronómico de la estación.
0: Vecina, de andarme malas noticias.
1: No, negra, no es mi intención.
0: Andate
1: no,
0: con Yamil Yamal, te pido por favor. No. Negra, como dijo el cuento.
1: Me gustó lo del maíz tostado.
0: Negra como morena como maíz tostado.
1: Ay, me encantó, bueno. Qué lindo piropo.
0: Espectacular.
1: Hola, buenas madrunoches. Sonia, Fabián, presente y esperando la buena música y las lindas historias. Feliz fin de para nuestro equipo, compañero. Gracias. De madrugadas. Un abrazo para los dos. Juan y Mabel, de Montecomán, allí en San Rafael, ¿no? Gracias. Presentes. Besos para ustedes. Feliz programa, chicos. Presentes como cada noche. Que sea un bello programa. Buen fin de abrazos. Cecil Hughes, desde Esquel, disfrutando de estos días con su tropa.
0: Gracias, Cecil. Un abrazo grande.
1: Hola, locuras de la noche. Sonia es lo más mejor. Ah, qué lindo. Saludos a Pomelo Pomelito, a Mariano de Moreno, que dice muchas cosas lindas.
0: Dígalas. Las
1: abrazo
0: escuchar.
1: Fuerte, fuerte, fuerte, Mariano.
0: Si son para usted, dígalas.
1: Es muy generoso.
0: Dígalas.
1: No, yo no sé cómo llamar. Hola, Fabiano, hola, Sonia, muy buenas madrunoches. Soy Juan López del barrio Santa María 2 de Tartagal, provincia de Salta. Feliz fin de para ustedes. Gracias. Y todo el equipo de Radio Nacional.
0: Muy amable.
1: Lluvia de bendiciones.
0: Eso es lo más lindo.
1: Juan de Dios del barrio Santa María 2, entonces, allí en Tartagal, provincia de Misiones. Escuché esto de las bendiciones y estuviste mirando el video del grupo de monjas que están preparando las hostias para la visita de León 14.
0: No.
1: Tremenda. Bueno, duplicaron, obviamente, la producción. La congregación Hijas de San José, que están produciendo las hostias, ¿no? Con harina y agua, las cocinan en un minuto, finalmente las seleccionan a mano. Un laburo. Más de 400.000 hostias para recibir al Papa León XIV. Están preparando.
0: Lo que me costaba comulgar a mí, Sonia. No la podía tragar, nada, ¿viste? Espera que se disuelva y da vuelta.
1: Sí, complicado.
0: Qué bárbaro.
1: No, a mí sí, me acordé ahora.
0: Que estuvo bueno, ¿no? Muy lindo.
1: Estuve viendo una nota que les estaban haciendo.
0: Muy interesante lo que contás.
1: A las monjas en Córdoba. Sí, en Córdoba.
0: Imagínate el laburo, seguramente es el propio Papa el que va a estar entregando el cuerpo de Cristo, ¿no? Digo, en esa misa, en cualquiera de las misas que se haya propuesto dar, digo, en Córdoba, Luján, inclusive acá en Palermo, no sé si será, pero lo cierto es que va a ser complicado, complicado, digo. Enorme esfuerzo y trabajo, ni hablar de estas monjas que están elaborando las hostias.
1: Vos sabés que me llamó la atención, porque están preparando una línea especial para celíacos también.
0: Qué bueno.
1: Y una hostia grande con el crucifijo grabado, ¿no? Para el momento de la consagración.

0: durante las misas de noviembre.
1: Qué buen detalle ese. Sí. No sé si antiguamente se pensaba en eso.
0: Yo creo que no.
1: No, claro.
0: Pero no, realmente me encantó. Bueno, ahora cuando leí lo de lluvia de bendiciones, me acordé.
1: Qué buen dato ese, me dejaste pensando. Digo, ¿cuántas veces habrán comulgado gente que celíaca y no tenía otra oportunidad, ¿no? Digo, y obviamente era un momento de consagración y uno podía preguntar, discúlpeme, ¿tiene harina?
0: Bueno, aquí también Catalino Fulkin, el mejor parrillero del mundo mundial, se va sumando a la gente linda. Un abrazo enorme para todos ustedes, siempre junto a DA2, aunque no los llamen y les escriba. Buen fin de...
1: Catalino está en deuda con nosotros, ¿no? Prometió que vayamos a hacer el programa...
0: Pero la invitación está hecha, los que estamos en deuda somos nosotros, Fabi.
1: Tenía que buscar ahí el tema de la...
0: Pero, ¿qué querés? La chancha, los 20,
1: la máquina hace chorizo. Y si está él, es el parrillero.
0: Pero nos está ofreciendo una parrillada, ¿sabes?
1: Una parrillada, tiene que buscar el lugar de alojamiento y vamos a hacer el programa de Radio Nacional. ¿Cuál era la que nos quedaba más cerca ahí? ¿Gualeguaychú era? Ya nos lo va a decir el querido Catalino. Le mandamos un beso a todos los comensales, que debe haber muchos hoy, siendo jueves a esta hora.
0: Qué lindo, con esta temperatura.
1: Con esta, ¿no?, temperatura, en pleno Entre Ríos. Así que un saludo gratis. Le quedó una, le estoy viendo acá. Aquel que,
0: entre los dientes,
1: le estoy viendo aquel que está ahí, mirá. Hágase así, mire, sáquese de ahí que le quedó una radicheta, ¿eh?
0: Hola Sonia, Fabiana, aquí estoy como siempre con la compañía de ustedes, aquí preparando la noche de los museos. Las instituciones abren sus puertas mostrando su patrimonio y actividades en el archivo del museo. Habrá muestras de colecciones. Buen fin de para ustedes, esta madrunoche los acompaño. Y ayer, gracias Sonia por Jairo. Raquelita de Humboldt, provincia de Santa Fe. Ah, Fabi, te escucho durante el día, en los programas de deportes.
1: Muy amable.
0: Está atenta que está Raquel, me encanta.
1: Raquel, vení con los muchachos. Se aproxima, ya pasó tanto, uno no se da cuenta. Se aproxima la noche de los museos.
0: Creo que es en noviembre, ¿no?
1: Qué bárbaro, bueno, sí.
0: Octubre,
1: yo no, ni me acuerdo.
0: Es en noviembre, generalmente se hace en noviembre. Uh-huh. Muy buenas y hermosas noches. A Alberto Tito Muñoz de San José de la Dormida, allá en el departamento Tulumba, provincia de Córdoba, República Argentina, reportándose. Me encanta, completito el saludo.
1: Sí, sí.
0: Hola Sonia, Fabián, siempre estoy conectado con Día 2 y con la Discoteca Nacional. Vamos todavía.
1: Vamos, carajo.
0: Feliz madrunoche para todos. Un gran abrazo, Walter de Paraná, provincia de Entre Ríos.
1: Abrazo grande, Walter.
0: Abrazo. Bueno, nos quedamos en sintonía, Walter.
1: Sí, sí.
0: Por aquí también Nelly de San Benito, provincia de Entre Ríos. Hola chicos, buena madrunoche. En estos días primaverales me atacó hacer cosas. Hoy estuve caneloneando y panquequeando. Hice tanta cantidad que comemos nosotros, ustedes, el staff de la radio y todos los oyentes.
1: Manden.
0: Si nosotros no nos enteramos, claro, Nelly.
1: Manden. Te prometen, no cumplen, ¿eh?
0: No llegaron acá los canelones. Nada. Ni siquiera los panqueques para poner un poquito de dulce de leche.
1: Un poquito de hielo seco y mandalo.
0: No hace falta.
1: Por la duda, por si quiere agregar que no tenga problemas de seguridad, digamos.
0: Me encanta. Mira, Sandra, nuestra amiga modista de Zapala, nos envía una imagen... De las radios, que son sus hijas, y son las que le permiten escucharnos todos los días. Uh-huh. Qué lindo, San.
1: Bueno, muy bien.
0: A la vieja usanza, nos... Exacto. Encanta eso. Sí, gracias. Sí. Beso grandote también para Griselda de San Rafael, que acaba de llegar. Llegué, qué bueno que los encontré. Quería desearles un feliz finde. Bendiciones a montones, chicos. Gracias, Gri. Que pases un hermoso finde vos también.
1: Beso grande, gracias por estar siempre.
0: Muy buena madrunoche, Día 2. Por la consigna anoto Amor de Primavera, de Tanguito.
1: Muy bien.
0: Qué lindo, papá. Y Primavera Cero, de Soda Stereo.
1: Entonces, Amor de Primavera, de Tanguito.
0: Y Primavera Cero, de Soda Stereo.
1: Perfecto, anotado.
0: Adelanto el saludo a los jubilados en su día, el 20 de septiembre. Felicidades, un abrazo y gracias por la compañía siempre. Laura, de Chacarita. Allí presente como cada madrunoche. Y bueno, por supuesto destacando que el Día del Jubilado y la Jubilada en nuestro país se celebra cada 20 de septiembre y conmemora la sanción de la ley 4349. Uh-huh. En el año 1904. Un poquito también de historia.
1: Muy bien.
0: En Día 2.
1: Sí, sí.
0: Por aquí también se va sumando Eduardo, nuestro amigo veterinario de la provincia de Salta. Buenas madrunoches. Muchas gracias por la compañía, Edu, gracias a vos. Hola, Sonia Fabián, desde Jujuy, capital de la juventud y la primavera. Acompaño y agradezco la agradable compañía de ustedes. Lindo viernes para todos. Marta. Claro, lo que va a ser este fin de semana y el lunes. Bueno, toda la semana en realidad,
1: sí,
0: ¿no?
1: Sí.
0: La semana próxima, Jujuy, justamente la capital de la juventud y la primavera.
1: Exactamente.
0: Abrazo fuerte para Juan de Santo Tomé, provincia de Santa Fe. Sonia, Fabián, buen día. Acá recuperándome de una gripe que me pegó fuerte. Pero bicho malo nunca muere, dice Juan. Vamos, Juancito, vamos, ¿eh? ¿Cómo están pegando las alergias también?
1: Sí, sí.
0: ¿Y ya con estos días?
1: Complicado, ¿viste? El cambio
0: aparte
1: de temperatura, claro. 1:30 ha sonado el top. Estamos haciendo la última media hora de programa y todavía nos queda un montón. Nos vamos a la pausa, querido Maurito Torres, la última de este programa. Volvemos con más Phil Collins y nos metemos en la recta final de Día 2.
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0: Ahí teníamos a Phil Collins, Drowned en D2.
1: Contando un poquito su faceta de baterista de los mejores, ¿no? En este tema él muestra su versatilidad al comando de una batería, como lo fue batero de Genesis y obviamente el instrumento que mejor ha tocado, aunque se destacó en el piano también, y un músico de esos que son para guardar en un rincón del corazón siempre.
0: Bueno, les cuento cuándo empieza la primavera 2026 en Argentina. ¿Para cuándo preparamos el picnic?
1: ¿Cuándo ese vestidito azul que tanto me gusta?
0: Bueno, ahí está, me encanta porque él está en todo. Mauro Torres, siempre dándonos el pie. Contextualizando un poquito, ¿no? Este comentario. Que, bueno, obviamente el 21 de septiembre va a volver a concentrar los festejos para el Día de la Primavera, el Día del Estudiante. Pero el calendario astronómico fija este año otra fecha para el cambio de estación. ¿Sabes cuándo va a comenzar la primavera? El martes. Martes 22 de septiembre. Mira, y a las 9:05 de la noche.
1: Cosa que no saca ninguno a festejar la primavera.
0: No, y bueno, está bien, porque viste que para la primavera siempre llueve el día anterior. Sí, y hay pronóstico de lluvia para el domingo.
1: Y hemos perdido.
0: Va a estar todo mojado. Cuando viste que querramos hacer el picadito, o las chicas extender la manta en el parque,
1: qué pena,
0: en la plaza.
1: Que hemos perdido todo eso.
0: Ay, sí. Llevamos la canastita, los chicos con los sanguchitos, los chicos llevaban la bebida, la pelota.
1: Y aquí temprano, porque donde enganchabas un cuadradito más o menos, te tenías que tirar de cabeza, porque si ya venías otro entrada tuyo y te sacaba el lugar. Y se extraña esa vieja, hermosa costumbre de los picnic. Hasta eso han perdido los pibes de hoy. Y tiene que ver con la tecnología, porque están más prendidos al teléfono que a la posibilidad de organizar un evento como el que nosotros esperábamos en cada primavera. Si no era el Parque Norte, era el Parque Saavedra. Si no era el Parque Saavedra, era el Parque Sarmiento. Si no era Palermo.
0: Bueno, eso acá en la ciudad de Buenos Aires.
1: Claro, usted en La Plata tiene muchos más lugares. Además.
0: Sí, no, aparte en el país, digo, ¿no? Porque
1: claro.
0: Seguramente nuestros amigos, es más, estamos abiertos a que nos cuenten dónde solían.
1: Sí, tienes razón.
0: Celebrar la llegada de la primavera. Bueno, lo cierto es que a esa hora, a las 21:05 del 22 de septiembre, el martes, se va a producir el equinoccio de septiembre, que señalará el final del invierno astronómico y el inicio de la primavera en el hemisferio sur. Y bueno, obviamente en simultáneo en el hemisferio norte va a comenzar el otoño, ¿no?
1: Sí. Qué iluso fui cuando mencioné solo los lugares de la ciudad de Buenos Aires, teniendo en cuenta los lugares hermosos de nuestro país donde se podrían haber hecho picnic y donde se deben haber hecho picnics inolvidables, ¿no? Arrancando desde el norte, Salta, Jujuy, y bajando por el centro del país, viniendo por Santa Fe, Córdoba, por mencionar algunos, ni hablar de la Patagonia, la Mesopotamia. La verdad que nuestra juventud ha tenido chances de... Y calculo que quizás sea una costumbre que se haya perdido aquí y no en el resto de nuestro país. Por ahí hasta nuestros oyentes nos pueden contar si se sigue con esa hermosa y vieja costumbre de los picnic de primavera, ¿eh? 1:39 en esta madrugada, disfrutando de los últimos 20 minutos de programa. Les contaba hace un rato que se viene una nueva fecha del fútbol argentino, que será la última previo a lo que será la fecha FIFA, del campeonato, digo, hablo del torneo clausura, esperando lo que será la fecha FIFA de el mes de octubre, septiembre y octubre, donde tendremos la chance de ver a la Argentina jugar otra vez y con la presencia de Leo Messi. Pero digo, de cara a lo que viene en la liga profesional, esta décima fecha tiene este cronograma. Hoy, 18:00, Central Córdoba de Santiago del Estero y Defensa y Justicia, 21:15, un partido de alta... De alta temperatura, de realmente un partido en ebullición entre Racing y Sarmiento, donde si no gana Racing puede arder Troya. Hay una situación de política deportiva en Racing que está provocando que se muevan los cimientos de esta gestión Milito. En el día de ayer, digo, usan a los clubes para saltar a la política y terminan quedando expuestos, ¿no? El señor Lacunza, alguna vez ministro de Economía de este país, vicepresidente primero de Racing, después de casi 2 años de ser un figuretti en el cargo, donde lo único que hizo es tocar la guitarra, por ser generoso, no quiero ser despectivo, se dio cuenta de que estaba de más y pidió licencia para dedicarse directamente a su campaña para intentar ser presidente de la República. No pudiste ser vicepresidente de Racing, Lacunza. No pudiste ser vicepresidente de Racing, Lacunza, y querés ser presidente de la Nación. La verdad que debías tener un poquito más de entereza y dignidad y renunciar, no pedir licencia, renunciar. Porque hasta ahora estaba más pintado que Hijitus en Racing. Pero lo bueno que por lo menos te diste cuenta de salir del medio. Pero este es el Racing en ebullición, perdónenme que...
0: Tranquilo, las histólicas, ojo sí. con la presión.
1: Exactamente. Entonces, Central Córdoba Defensa, a las 18:21:15, Racing Sarmiento de Junín. Mañana sábado, 14:30, en La Plata, en el Bosque, Gimnasia Banfield. Mismo horario, Gimnasia de Mendoza, Riestra. 16:45, Unión de Santa Fe, Independiente. 19:00, River Huracán, 21:15, el clásico cordobés Instituto Talleres. El domingo, 14:45, San Lorenzo Boca, terrible clásico en el Bajo Flores. 17:00, Rosario Central Argentino Junior, mismo horario para Platense Newell's. 19:15, Belgrano de Córdoba, Estudiantes de Recuarto, otro cruce de la Docta. 21:30, Vélez Tigre. El lunes cierra la décima fecha. 14:30, Aldo Civi de Mar del Plata, Atlético Tucumán, digo. 19:00, Barraca Central Independiente Rivadavia de Mendoza. Y 21:15, Lanús, Estudiantes de La Plata. 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
0: Bienvenido por aquí a Miguelito de Villa Ballester. Se va sumando a nuestro DEA 2. Buena madrunoche, querido dúo de armonización de neuronas. Solo los grandes como Messi, el doctor Favaloro, el doctor Ilia Fangio, tienen en común no solo la humildad, sino que todos vinieron de abajo. Muy buen fin de semana. Miguel, gracias.
1: Un abrazo.
0: Toda la razón del mundo.
1: Total.
0: Me encanta. Y nunca se olvidaron de dónde venían. Eso es lo más importante también, ¿no?
1: Y a alguno le costó la vida, como el doctor Favaloro.
0: Para destacar en cada uno de ellos. Uh-huh. Así que gracias, Miguel, por tu mensajito. Faltan 17 minutos para llegar a las 2. ¿Qué les parece?
1: A ver,
0: yo le hago la propuesta y usted después me dice sí, no, quizás, tal vez, ¿no? Seguimos escuchando un poquito más a Phil Collins y a la vuelta le cuento de esta actriz que a sus 85 pirulines abrió una cuenta en OnlyFans y ya gana 6 cifras.
1: No me digas. No te puedo creer.
0: No, si quiere le cuento después.
1: Sí,
0: no,
1: claro, me interesa. Hay que partir.
0: Para mí, pues, no sé si para ratificar este concepto de que le pifiamos el camino. o que siempre se está a tiempo. No sé, ¿no?
1: Tengo una amiga infernal que a los 50 duda. Y esta tiene 85.
0: Phil Collins, ¿sí? Hand in hand y se los cuento.

0: Janis Han. Ahí teníamos la música junto a Phil Collins a 11 minutos de las 2 de la madrugada. Tiene 85 años.
1: Sí.
0: Abrió una cuenta en OnlyFans y ya gana 6 cifras. Y ha revelado las insólitas solicitudes de sus seguidores.
1: Mira.
0: Estamos hablando de la actriz y productora estadounidense Donna Miles. La recordada villana, bueno, si alguno vio la serie Notch Landing, reconoció que la respuesta del público superó sus expectativas desde su llegada a la plataforma. Y también una lucecita de esperanza. Hay tiempo todavía. Cuestión que Donna Miles encontró en OnlyFans una nueva vía para acercarse a sus seguidores. Y en apenas un mes obtuvo ganancias de muchas cifras de 6 dígitos.
1: Estoy pensando, me quedé con los ojos cerrados y vos me miraste, porque estoy pensando de 6 dígitos, estamos hablando de cientos de miles de dólares.
0: Sí.
1: Y te uno, decís 6 cifras, lo primero que pensás es en el millón de dólares, no, son 7 ahí.
0: Bueno,
1: pero escúchame, 4.500 lucas, de 600, 300 lucas.
0: 800, 999.999.
1: Hermosa mujer que alguna vez también trabajó en el hombre nuclear.
0: Exactamente, sí señor. Bueno, cuestión que por ahora decidió darle un enfoque diferente a su cuenta, ¿no? En lugar de concentrarse en el material explícito, optó por compartir aspectos de su vida cotidiana, fotografías, recuerdos de su carrera y momentos más personales con quienes siguen su trayectoria. El resultado económico parece que superó sus expectativas. En una entrevista hace algunos días, recordó su reacción ante la respuesta que recibió, ¿no? Desde su llegada justamente a la plataforma.
1: Sí.
0: Es increíble para mí que todo el mundo esté tan emocionado por esto. Me sorprendió por completo. No pensé que causaría tanto revuelo, pero lo ha hecho y es agradable.
1: ¿Tiene los pedidos de los que se conectan a OnlyFans también?
0: Quieren conocerme, explicó. Le invitaron a un podcast. Quieren saber qué hago durante el día cuando estoy en casa. Quieren ver mi casa. Quieren saber mucho más sobre mi vida personal, de lo que alguna vez pudimos experimentar en los años 80 y 90, cuando los fans estaban un poco alejados de eso. Esos son los pedidos locos que tiene loco. de sus seguidores.
1: Qué loco que son, qué locura.
0: Parece que le habían preguntado si estaría dispuesta a compartir desnudos o contenido sexual, ¿no? Como otras creadoras de contenido, y ella dejó abierta esa posibilidad con ciertos límites. No quiero nada que sea salaz, dijo. ¿Sabes a qué me refiero? No quiero hacer eso. Esa no es mi personalidad ni es algo con lo que me sienta bien. De todas maneras, no dijo que no. Adelantó, sí, que posee fotografías antiguas, con un carácter sensual, que nunca fueron publicadas, y que puede que en algún momento las publique, exactamente.
1: Yo digo que hay precio para todo, si te metes en ese mundo.
0: No, por supuesto. Y es como cerró por ahí la nota, ¿no? A sus 85 años, esta experiencia representa una nueva etapa.
1: Sí, sí.
0: Es un nuevo momento en su vida y puede ser tan emocionante como cualquier otro.
1: Totalmente.
0: Está genial.
1: Sí, sí, totalmente.
0: Por eso insisto, no pierdo todavía el eje.
1: Lo que yo digo es que, insisto con la apreciación, no hay plata, digo, a la que se le... Entrando en ese mundo, insisto con esto, no hay, digo, ya cuando te metiste ahí, y no lo digo despectivamente, digo como forma de laboral, y hay dinero que te ofrecen, y no sé hasta qué punto te podés negar, sobre todo si fuiste una estrella y si todavía quedan aquellos que tienen la reminiscencia de poder verla y que soñaron alguna vez quizás verla más sensual o lujuriosa. Teniendo en cuenta que más allá de la edad, les digo la verdad, búsquenla, googleenla, es una mujer preciosa, preciosa, que parece no haberle pasado los años, por lo menos en las fotos, y de dueña de una sensualidad realmente importante aún a los 85 años. 1:54 tenemos tiempo de más Bush. Quiero escuchar en el final a Phil Collins como para irnos. Tenemos todavía un tiempo más. ¿Por qué digo esto? Porque hasta ahora pasaron dos temas que tuvieron que ver con este parte de este gran disco que hoy estará saliendo a la venta, lo contó Sonia. ¿Cuatro vinilos eran?
0: Sí, $80.
1: $80. Este disco que está cumpliendo 45 años y fue el primero de Phil Collins como solista en el año 1981 y que arranca justamente con The Arch Tonight. En el aire esta noche, y fue el primer tema que escuchamos, porque nos vamos lentamente hacia la recta final, sabiendo que estamos haciendo esta madrugada que tiene que ver con una matiné nocturna, como solemos nombrar y decir, tiene que ver con que hacemos Discoteca Nacional después de A2, ambos en esta madruñana, como ustedes más prefieran. Y pocas radios le pueden regalar a nuestros oyentes la posibilidad de estar en vivo durante 6 horas, de medianoche a las 6 de la mañana, hasta que llega el panorama federal. Por eso es que sentimos un gran orgullo en hacer este programa y que nos nutrimos de todo lo que ellos, nuestros oyentes, nos brindan, ¿no? ¿Es así?
0: Absolutamente, firmo al pie.
1: Despacito, como quien no quiere la cosa, vamos perfilando rumbo al último tema, agradeciéndole a Jackie Caro Macarevicius, también a Maurito Torres. Hemos contado, seguirá a Maurito durante varios días más, porque el señor Gabriel Zeni, para algún distraído del que no había llegado a tiempo, se ha casado y tiene su licencia matrimonial. Después de 26 años con su mujer, oficializaron el casamiento y les mandamos un gran abrazo.
0: Tenía que hacer un trámite nomás el tipo.
1: Sí, dijo.
0: Me meto por unos días.
1: Nos dijo, digo, sí, no, mira, no vengo por 2 días, dice, tengo que hacer un trámite con mi señora. Y nos tenía engañados a todos, el bueno de Gaby. Nada, simplemente amor y mío.
0: Un placer.
1: Buen fin de semana.
0: Igualmente.
1: Se quedan hasta las 6 de la mañana aguantando los trapos con Discoteca Nacional. Porque ustedes saben, no pueden no escuchar ese programa arrancando por la voz de la señora, la música y todo lo que tiene para desarrollar durante las próximas 4 horas. Nos vamos con Phil Collins. Nos vamos con ¿qué tema?
0: I Miss Again.
1: Gracias por tanto. Que tengan un hermoso fin de semana. Nos reencontramos el próximo lunes. Sigan aquí, ¿eh? No se muevan. Se viene Discoteca Nacional.

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1: Las 2 de la madrugada de la República Argentina. El Producto Interno Bruto creció 2% durante el segundo trimestre del año respecto a igual periodo de 2025. Por sectores de actividad, los que más crecieron fueron la pesca, 44,7% interanual, la explotación de minas y canteras, 16,4%, y la agricultura, el 6,9%. En tanto, la industria manufacturera retrocedió 2,1% y la construcción tuvo una merma del 0,2%. El Congreso argentino sancionó la ley que aprueba el tratado de extradición con Chile. El acuerdo fue suscrito en Santiago el 5 de diciembre de 2023 y consta de 23 artículos. La norma lleva el número 27.824, fue sancionada el 27 de agosto de 2026 y promulgada esta noche con la publicación en el Boletín Oficial. El proyecto de ley de defensa de la soberanía nacional por Malvinas ya está en el Congreso. La iniciativa es considerada como un hito en el proceso de recuperación de las Islas Malvinas, Georgias del Sur y San Luis del Sur. El gobierno la considera además como un avance legal sin precedentes en la historia de nuestro país. El proyecto se estructura sobre castigar a quienes explotan nuestros recursos naturales de forma ilegítima, generar los incentivos para que cesen en esa conducta y dotar al Estado Nacional de herramientas para protegerse frente a las amenazas. En el noroeste de la provincia de San Juan, donde escuchan Radio Nacional Hachal, rige una alerta amarilla por nevadas. En la ciudad de Buenos Aires y alrededores, la temperatura es de 15 grados 2 décimos, el cielo está despejado, la humedad es del 79%.
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no sabías. Me encanta esta hora del día, la que me da la posibilidad una vez más de abrirte de par en par las puertas de la Discoteca Nacional.

10 minutos de las 2 de esta jornada que estamos abriendo juntos, juntas, en sintonía. Así que será un placer acompañarnos hasta las 6. La bienvenida a los que se van sumando a la Discoteca Nacional, palpitando ya el fin de semana, en el último viernes de este invierno que parecía que se había quedado a vivir, no se quería ir más del año 2026, ¿no? Por supuesto. Y lógicamente vaya el abrazo renovado a quienes nos vienen acompañando con Fabi en nuestro día 2. Y que ahora se quedan siendo parte. Gracias enormes, enormes a todos y cada uno de ustedes. Aquí estamos arrancando este Día Internacional de la Igualdad Salarial. Vamos a contar el porqué, ¿sí? En un rato nada más, Día Internacional del Control del Agua. También es el Día del Arqueólogo y de la Arqueóloga. Vamos a estar reconociendo a quienes a través de la investigación, de la excavación y el estudio de los restos materiales ayudan de alguna manera a reconstruir, ¿no?, las historias de las sociedades que nos precedieron. Así que muy feliz día para ustedes y también estaremos contando el porqué. Tiene que ver, lógicamente, con un homenaje a Florentino Ameghino. Por lo pronto, aquí estamos, equipo completito en la madrugada de Radio Nacional para hacerles compañía en esta discoteca llena de historias hechas canciones. Obviamente que todo esto sería imposible si no lo tuviéramos a él, ¿no? A Maurito Torres, que es quien nos pone en el aire, lisa y llanamente. Él es el que hace todo, menos hablar. Por lo menos al micrófono. Después, papito, ¿cómo le gusta la charleta? Es un placer estar en sus manos, Torres. Gracias. Se me puso colorado. En el control central de LRA1, Radio Nacional Buenos Aires, hoy nos supervisa Ricardo Artola. Gracias a los compas Gustavo Novela y Walter Ruaces, en la planta transmisora de Nacional Buenos Aires, que nos llevan por el éter a todos los rincones de la patria a través de nuestras 49 radios nacionales. Hoy vaya el saludo, el abrazo y el reconocimiento a los compas y colegas de nuestra LRA 28, Radio Nacional La Rioja, Monseñor Enrique Angelelli. Allí nos ubicás en AM620 o bien en la FM102.5 y lógicamente nos produce y nos coordina, si no estaríamos todos dispersos, Jacqueline Macarevicius, ¿no?, que nos pone en orden. Así que hechas las presentaciones de rigor, ¿qué les parece si empezamos a disfrutar de la música de la Discoteca Nacional? Como siempre, hoy les traje una bonita historia, tenemos un especial preparado para las 4 y además muchísimas ganas de pasarla bien. La materia de Don Luis tampoco va a faltar, lógicamente. Pero ahora, el arranque llega de la mano de Virus. Imágenes paganas.

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Si vos me pones a elegir entre Piano Bar y Clicks Modernos, y no te puedo elegir uno, ¿qué querés que te diga? Ahí lo teníamos a Charlie, justamente desde Piano Bar, haciendo raros peinados nuevos. Lindo recuerdo del año 1984. Antes, escuchamos a Bersuit Vergarabat en vivo con Mi Caramelo. 2:25 y estamos en marcha. Esta es la Discoteca Nacional, no para hasta las 6. Así que obviamente están todos invitados, todas invitadas a ser parte, si gustan, a través de un mensaje en nuestro WhatsApp, escrito o de audio. 11-3-870-74-85. Ese es el número que nos conecta. Ahí lo tenemos a Raúl sumándose desde Trenquelauquen en esta parte del día. Nos siguen acompañando, siguen en sintonía Héctor, por ejemplo, en el barrio Tres Cerritos, allí en Salta. Walter en Paraná, que nos prometió que se quedaba también hasta las 6 siendo parte de la discoteca. Violeta.

que se va sumando, mi reina, desde Salta Capital. Qué lindo, aguante la Disco Nacional. Vamos todavía. Arrancando el día, nuestro querido compatriota allí en Israel, Norberto, como siempre. Gracias, gracias enormes, enormes por elegirnos, ¿sí? Para hacer ese puente entre vos y tu terruño, Norbert. Sigo escuchándote, Sonia, hasta que termine mis costuras. Y te deseo un buen fin de semana. Excelente la música, Sandra, nuestra amiga de Zapala, allí en la provincia de Neuquén. Sandrita, un beso grande para vos. Y aprovecho también, lógicamente, para reconocer a nuestra LRA 17, Radio Nacional Zapala. ¡Mua! Muchos besos. Sonia, querida, un gusto escucharte aquí, frío y lluvioso. El invierno no se quiere ir. Un abrazote. Nos escribe Gloria desde Jujuy. En un ratito me doy una vuelta por Jujuy, Glo, y te cuento cómo se viene el fin de semana. Según el Servicio Meteorológico Nacional. Bienvenido Peter Parker, allí en General Enrique Mosconi, provincia de Salta. Muy buena madrugada, morocha. Aquí tenemos una suave y bella llovizna. Está fresquito. Abrazo. Bueno, parece que es el panorama en el norte de nuestra patria, ¿no? Estas condiciones. Llovizna, frío y café de la humedad. En un ratito nada más les cuento, ¿sí? Cómo se viene el fin de por allí. Abrazo fuerte a Rubén de Paso de la Patria, en Corrientes. Ahora la discoteca, me encanta esta hora del día. Mi necesaria, querida amiga Sonia, como es habitual por aquí, en cumplimiento de esta bella costumbre, simplemente a saludar y tratar de que el amanecer depare un sinnúmero de bondades y luz brillante para todas las almas que integramos esta cofradía de almas. ¿Qué te parece recordar a Roque Narvaja con su menta y limón? Me encanta, gracias por la sugerencia. En un ratito, Rubén, dalo por hecho. Ahí lo tenemos a Luisito Salas, en el paraje Esperanza, Santa Cruz. De vuelta escuchándote, Sonia, hasta que me duerma. Un abrazo a la distancia. Y a Leito de Córdoba Capital, que nos envió un escrito sobre por qué los libros prolongan la vida. Bellísimo, muy pero muy interesante. Así que en un ratito lo compartimos, Leo, si te parece. Algunos de los amigos y amigas que están por allí ya conectados desde el arranque de la Discoteca Nacional a través de nuestro WhatsApp. Mientras tanto, nosotros por aquí vamos a seguir adelante, compartiendo música, palpitando el fin de semana. Le ponemos un poquito de ritmo con los Auténticos Decadentes y el Gran Señor.

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0: 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Entre Ríos. El Palacio San José, hoy Museo y Monumento Histórico Nacional Justo José de Urquiza, fue la primera edificación del país en contar con servicio de agua corriente e iluminación generada por gas acetileno. La instancia llegó a tener 2.500 hectáreas, de las cuales 20 estaban destinadas a parques, jardines y quinta de frutales. En medio de estos aparece aún el casco principal, con una arquitectura mezcla de estilo renacentista italiano. Posee más de 30 habitaciones, una de ellas marcada por el asesinato del general el 11 de abril de 1870. 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

Qué linda combineta para calentar motores de cara al fin de semana, ¿no? Versionando a Gilda, nada más y nada menos, los Caligaris, la Delio Valdés. Y no es mi despedida. 2:37. No, si recién llegamos, ¿qué nos vamos a estar despidiendo? Chicas, chicos, por favor, hay que empezar a recorrer la patria. Empezamos entonces a visitar amigas, amigos que nos están acompañando desde distintos rincones del país. Por ejemplo, hace un ratito nos hablaban de Jujuy, ¿no? Que está fresco el asunto. Bueno, 14 grados 3 décimas la temperatura en este momento en la Tacita de Plata. Hay pronóstico de lluvias durante la madrugada. Luego se espera cielo mayormente nublado y se habla de una máxima de 22 grados. ¿Cómo sigue la historia? Esperando la fiesta de la primavera, la fiesta del estudiante. En Jujuy mañana se pronostica cielo mayormente nublado, con una mínima de 9 grados y una máxima de 25. El domingo, cielo parcialmente nublado, con una mínima de 10 y una máxima de 28. Y el lunes, cielo parcialmente nublado, con una mínima de 12 grados y una máxima de 27. ¿Sí? Me extendí hasta el lunes, justamente 21 de septiembre. Así que agradables las temperaturas que se vienen por San Salvador de Jujuy este fin de semana. 14.3 la actual, cielo parcialmente nublado, esperando algunas lluvias aisladas. Sigo viaje. Me voy a Paso de la Patria, provincia de Corrientes. Cielo mayormente nublado en este momento, 18 grados 9 décimas la temperatura. Y atención, Rubén, vos y los amigos que nos escuchan por allí, porque está vigente una alerta amarillo por tormentas fuertes para esta noche. Si bien el pronóstico de lluvias aisladas arranca desde las primeras horas de la mañana, luego se esperan tormentas de variada intensidad y las fuertes llegarían, insisto, hacia la noche. En Paso de la Patria, provincia de Corrientes. 18 grados 9 décimas la temperatura ahora, 26 la máxima para hoy. Mañana sábado también hay pronóstico de lluvias y tormentas fuertes durante gran parte del día. Persiste el alerta amarillo entonces allí. 17 grados la mínima, 26 grados la máxima. El domingo, cielo mayormente nublado, indica el pronóstico, con una mínima de 18 y una máxima de 30. De Paso de la Patria, me voy a Salta. Cielo mayormente nublado en este momento, 13 grados 5 décimas la temperatura. La máxima para este viernes está prevista en 23 grados y se espera cielo mayormente nublado. Mañana sábado, algo nublado, 9 la mínima, 26 la máxima. Y el domingo, cielo parcialmente nublado con una mínima de 10 grados y una máxima de 30. De Salta, sigo viaje, me voy a Gobernador Gregores, en Santa Cruz. Alerta amarillo por vientos fuertes. Vigente para hoy. En este momento el cielo está mayormente nublado y la temperatura es de 8 grados y la térmica 5. Máxima para este viernes, 14 grados, con cielo mayormente nublado. Mañana sábado hay pronóstico de lloviznas a partir de la tarde en Gregores. Se habla de una mínima de 4 grados y una máxima de 11. Y el domingo, alerta amarillo por nevadas fuertes. Durante la madrugada, parte de la mañana y a partir de la tarde, lluvias y nevadas. Así el extendido entonces para Gobernador Gregores, provincia de Santa Cruz. Por la Ciudad Autónoma de Buenos Aires, mientras tanto, arrancamos el último viernes del invierno con cielo despejado a las 2:40, 17 grados 2 décimas de temperatura, 64% la humedad, esperando una máxima de 23 grados. Beso enorme, enorme para Oscar, que nos está escuchando en San Martín de los Andes. ¡Gente linda! ¡Abrazos! Bello rinconcito de nuestra patria, si los hay, allí en la provincia de Neuquén. Bienvenido Jorge de Aedo, mi compañero del alma. Hoy quiero detenerme en cómo llegué a escuchar la Discoteca Nacional. Nos escribe. Lo primero que me llamó la atención fue una persona y una voz dulce, cálida. Lo segundo, la profesionalidad de esa persona y esa voz. Y lo tercero, que la conductora decía el nombre de la canción con su respectivo autor e intérprete, cosa que no sucede habitualmente. Entiendo que nada pasa por casualidad porque esa persona y esa voz llegaron en un momento especial de mi vida y lo llenaron de luz y una inmensa paz. Gracias, Sonia Ferraris, por esas mil y una noches compartidas. Y vamos por otras mil y una noches de inmensa compañía. Creo que está bueno destacar cuando las cosas se hacen con amor, respeto y profesionalidad.
Abrazo enorme a tu alma, compañera del alma. Jorge, gracias. Gracias. Gracias. Gracias. Desde el fondo de mi alma. Seguimos adelante. Llega Rally Barrio Nuevo ahora. Chacarera, de Ernesto Guevara. Donde alguien me tenga.

Ahí estaba el Chango de Anda, Raúl Palma, con La Sin Nombre, una samba de Tito Romero y Juan Carlos Cupaiolo. Antes, Quique Ponce pasó carnavaleando por ahí, Rally Barrio Nuevo con la chacarera de Ernesto Guevara, Donde Alguien Me Espera. Y a 10 minutos de las 3, ¿qué les parece un cierre de hora a pura música ciudadana con ellas?

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1: Y con ellas, minas, en el mejor sentido de las palabras, ¿no? Aplicando el lunfardo, cerramos la hora. Ahí la teníamos a María Garay con Pasional, de Jorge Caldara y Mario Soto. Cantó Virginia Luque, Mano a Mano, de Carlos Gardel, José Razzano y Celedoño Flores. Y recién, Tita Merello, Soledad, la de Barracas, de Roberto Garza y Carlos Barr. Estamos a segundos de las 3 de la madrunoche. Se vienen instantes nuestra historia de hoy. Cuando la noche convide, cuando la noche invite. Y yo sé que a más de uno los va a emocionar. Ahora nos informamos. Para eso nos cuenta lo que hay que saber a las 3, Fernando Pedernera.
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3: Madrunoche a las 3 en la República Argentina. El Poder Ejecutivo promulgó el Tratado de Transmisión Electrónica de Solicitudes de Cooperación Jurídica Internacional. El acuerdo se celebró en Medellín, Colombia, los días 24 y 25 de julio de 2019, y el reglamento de financiación del tratado, adoptado el 14 de febrero de 2022. La norma lleva el número 27.825 y fue sancionada el 27 de agosto de 2026. Los voluntarios que colaborarán durante las actividades del Papa León XIV serán 20.000. La Conferencia Episcopal estimó que se necesitarán 1.000 voluntarios por cada 100.000 asistentes para colaborar en las distintas tareas en Buenos Aires, Córdoba y Luján. La preinscripción para sumarse al equipo de colaboradores está abierta desde el 7 de septiembre en acreditaciones.episcopado.org/voluntarios. Facundo Jonesguala fue condenado a 5 años y 2 meses de cárcel. Mediante un juicio abreviado, Guala reconoció haber integrado el autodenominado Grupo Resistencia Ancestral Mapuche. De esta forma, el líder indigenista continuará detenido hasta 2030 en la prisión de Esquel, en la que está alojado desde enero del año pasado. Las Lomitas, provincia de Formosa, donde escuchan Radio Nacional en AM1270 y FM en 93.5, tiene una alerta amarilla por tormentas. En la ciudad de Buenos Aires y alrededores, la temperatura es de 17 grados 2 décimos, el cielo está despejado, la humedad es del 72%.
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Jan Eiser, un hombre sirio con síndrome de Down, trabajó durante años en un molino de trigo para ganar dinero y mantener a su familia. Asumió sus responsabilidades con dedicación y se esforzó por ofrecerles una vida estable a las personas que amaba. Jad conoció a la mujer que se convertiría en su esposa y juntos formaron una familia. Su hijo, Seider Aiza, explicó que sus padres eran dos personas cariñosas y sencillas, que se entendían perfectamente. Criaron a su hijo con amor, atención y el apoyo de quienes los rodeaban. Mientras Seider crecía, estudió con esfuerzo hasta cumplir su sueño de convertirse en dentista. Su padre estaba inmensamente orgulloso. Cada vez que Jad lo presentaba ante alguien, su rostro se llenaba de felicidad y decía con orgullo: "Mi hijo es médico". Seider explicó que aquella mirada parecía transmitir un mensaje aún más profundo. "Sí, tengo síndrome de Down, pero crié a este hombre e hice todo lo posible para ayudarlo a convertirse en médico y servir a los demás". Seider siempre ha hablado de su padre con un enorme cariño y respeto. En una ocasión declaró: "Si pudiera elegir quién sería mi padre, no pensaría en otra persona. Estoy orgulloso de él, del mismo modo que él está orgulloso de mí". También considera que Jad fue esencial para convertirlo en la persona que es hoy. "Creo que sentiría mucho menos entusiasmo por la vida y mucha menos pasión por lo que hago si no hubiera tenido a mi padre especial", afirmó. Su historia demuestra que el amor, el esfuerzo, la presencia y el apoyo son algunas de las cualidades que realmente convierten a una persona en un gran padre.

discoteca nacional escuchaste a The Beatles, Across the Universe. 3:12. Y ya que estamos paseando por el mundo a través de la música, ¿qué les parece si nos vamos a Madrid?

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Qué lindo siempre escucharlo a Camilo VI. Vivir así es morir de amor. El máximo orgullo hispano. Antes habíamos escuchado al Nano, Juan Manuel Serrat, De vez en cuando la vida, Rosario Flores, Algo de mí, una de Camilo VI. 3:23 en todo el país. Y en este paseo musical a través de la música de la Discoteca Nacional, aterrizamos en México.

0: Este paseo por el mundo a través de la música nos dejó aquí cerquita. En Chile, con Mon Laferte y cumbia para olvidar. Antes, Natalia Lafourcade, tú sí sabes quererme. 3:32 en la República Argentina. Hacemos una pausa en la discoteca nacional y a la vuelta, no solo que nos adentraremos en la materia de Don Luis, sino que les cuento de qué se trata nuestro especial de la hora 4.
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teníamos al dúo Terral con la chacarera de Manuel Orellana, Esencias del Corazón, 3:36 en la República Argentina. Y tengo para contarles en un ratito nada más acerca de un mapa que han creado y que identifica la cantidad de árboles con polen que hay en cada cuadra de la Ciudad Autónoma de Buenos Aires. Esto tiene que ver con una alerta por las alergias que padecen muchas personas. Bueno, la alta densidad de plátanos en plazas y en bulevares porteños, sumada a las condiciones climáticas que favorecen la dispersión del polen, ha convertido la primavera en la peor época para quienes padecen, ¿no?, rinitis y conjuntivitis. Esa dualidad que se da a veces, ¿no?, entre tantos que estamos esperando esta época del año y entre tantos que la padecen y mal. Bueno, hay realmente una iniciativa muy, pero muy interesante para contarles, que lógicamente involucra a los investigadores, y me pongo de pie, del CONICET, ¿sí?, que justamente son los creadores de esta iniciativa, de este mapa que, insisto, identifica la cantidad de árboles con polen que hay en cada cuadra de la Ciudad de Buenos Aires. Estaría bueno que esto se replicara, ¿no?, en otras ciudades donde podemos encontrar alta densidad de plátanos en plazas y en bulevares, como la ciudad de La Plata, por ejemplo. Por lo pronto, ahora vamos a agradecerle a Mirta Beatriz Agüed, del barrio de Mataderos, el hecho de que esté por allí acompañándonos. Sonia Conserrat, ya te podés tomar unos días. Bueno, te tomo la palabra, Mirta. Hermosa, gracias, adorada, vos y adorado él, más Camilo. Genios completos. ¡Qué belleza, corazón! Eso es lo que nos gusta, ¿no?, en la Discoteca Nacional. Por eso siempre destacamos que nos gusta abordar diferentes géneros, de diferentes épocas. Nos gusta viajar por el mundo también a través de la música. Así que gracias por tu valoración, Mirta querida. Escuchamos a Serrat hace un ratito, a Camilo VI, Rosario Flores, hace un rato también a Mon Laferte, a Natalia Lafourcade, pero también tuvimos a Tita Merelo, a Virginia Luque, María Garay, recién al dúo Terral, y así nuestra historia. Gracias, gracias, Mirta, de corazón. ¡Qué selección! ¡Abrazo enorme! Todo bello, nos alegra y mucho. Presente, canta Olga de Villa Radatili, allí en Chubut. Gracias por el relato, maravilloso. Hermoso, sí, una lección de vida. Acertada la elección de nuestra querida productora Jacqueline Macarevicius. El relato del día de hoy, bueno, el de este hombre sirio con síndrome de Down que trabajó durante años para bueno, obviamente acompañar a su hijo y bueno, de alguna manera ayudarlo a hacer material su sueño, que era el de ser dentista. Así que muchísimas, pero muchísimas gracias. A mí me emocionan estas historias, ¿no? Porque no solo manifestamos el orgullo de ese padre, sino también el orgullo de ese hijo, por ese padre que volvería a elegir, ¿no? Una y otra vez. Así que gracias, gracias por hacerte eco, Olga querida. Beso para vos. Diego, nuestro amigo camionero de Bransen, buenas noches, hermosa Sonia, besos, volviendo de Corrientes. Está atravesando el puente Zárate Brazo Largo, Diego. Nos envía por allí una imagen, muchísimas gracias. Buen viaje, buena ruta. Rubén nos está escuchando en La Rioja. Por allí Gladys Pelayo asoma desde Salta. Buena y bendecida madrunoche, Sonia querida. Que así sea, Gladys de mi corazón, abrazo fuerte. Me voy al litoral. Buenas madrunoche, chamiga, ¿cómo vas? Gustavo de Michelis, de la República de Corrientes, allí presente sugiriendo algo para Aute. ¡Qué maravilla! La amplitud musical de nuestra audiencia. Por favor, me encanta. Gracias, Gus. Hola, Sonia querida. Te hago el aguante hasta las 6. Un beso. Fabián de La Paz, provincia de Entre Ríos. Vamos todavía, Fabi, acá nos quedamos, Ico de Itatí, Ico Acevedo, también otro amigo de Corrientes. Mira, gracias, hermosa, por los tangos. Te sigo escuchando. Besos para vos, Ico. Buena madrunoche, Sonia, acá estoy laburando en la panadería, quería saludarte, mandarte besos y saludos a la Patagonia. Jesús de Santa Fe, que nos sugiere, qué lindo, Cacique Yatel. Bueno, vamos a ubicarlo, lógicamente. Gracias, Jesús, hermoso acompañar también tu jornada de trabajo allá en la panadería.
Sonia de mi corazón, buena madrunoche, hermosa la música. Llegó el viernes y aquí estamos nuevamente para acompañarnos hasta las 6. Julio, de Campamento Vespucio. Bien ahí. Aguante la Discoteca Nacional. Mira, todavía está despierta Alejandra de San José de Hachan, allí en San Juan. Román, que asoma desde Neuquén, capital, hermosa mía. ¿Cómo va? Espero que muy bien. Excelente fin de semana, millones de besos y abrazos para vos y la mami. Gracias, gracias Román. Es un placer enorme siempre acompañarte. Bienvenidos Carcito Suárez, de Los Ralos, también allí en la provincia de Tucumán. Leo, que sigue en sintonía, allí en Córdoba. Y Miguel, de Villa Ballester. Estimadísima Sonia, acá tengo a Don Morfeo bailando en la punta de la cama. Parece que este tampoco se quiere ir. Bueno, que se quede, que se sume a la discoteca también, Miguelito. Un beso grande, grande, grande también para vos. Faltan 18 minutos para llegar a las 4. Antes de adentrarnos en la materia de Don Luis, les cuento, para que se vayan preparando por ahí, ¿sí? Digo, si alguien quiere ir despertando algún compañero, alguna compañera, o simplemente disfrutar el momento, les cuento que en nuestro especial hoy tenemos boleros, ¿sí? Con los Panchos. Bueno, solitos ellos, con Javier Solís, con Eddie Gourmet, con Estela Raval, con María Marta Serralima, con José Luis Rodríguez, con Giliola Cinquetti también, ¿sí? Así que un especial de boleros hoy a partir de las 4 en la Discoteca Nacional. Y como somos amplios, también, lógicamente, nos invitamos en esta ocasión, mate en mano, a adentrarnos en la materia de Don Luis Landricina, que hoy nos sorprende así.

esto no es que sea un lujo, lo de los micrófonos, porque uno es para sala y otro es para grabación, grabando ya la charla que voy a hacer. Señor técnico, tal vez algunos de ustedes ya me conozcan y otros me van a descubrir ahora. Yo no soy tan necio como para creer de que todo el mundo sabe quién soy. Además, a veces hay gente que compra una entrada para hacer un beneficio. ¿Y qué? Y llega el día de la función y casi siempre la mitad de la sala viene decididamente a verme a mí y la otra mitad viene porque ha venido la otra mitad. Casi siempre la que decide es la mujer. Sobre todo cuando es beneficio de parroquia, está clavado que la que compra la entrada es ella. Entonces llega el día de la función, para con un día como hoy, miércoles, la mujer le dice al marido cuando llega al trabajo viejo, dice, hoy es lo del teatro. ¿De qué? El beneficio que está en la oficina. Y el marido le dice, oye, hoy. Oh. Y ya lo dice con una cara de asco que le habla a las claras de que no tiene ninguna intención de ver. Entonces, si ya sacaste la entrada, y claro, si es en beneficio, hace 4 días que la tengo. ¿Por qué no vas con la vecina? No, señor. Vos venís conmigo porque no soy ni viuda ni separada. Entonces yo tengo que trabajar 3 veces bien para agradarle al tipo. Porque si no, la vuelve loca la vuelta a la mujer. Le amarga el regreso, ¿viste que me hiciste perder la noche con el abombado ese? Entonces yo tengo que, en lo posible, hacer que se vaya contento. Y la tarea mía es que ustedes se vayan mejor de lo que entraron. Como soy provinciano, soy de narración extendida. No soy muy proclive al chiste, yo soy más proclive al cuento. Y el cuento lo deben saber los que han estudiado algo de literatura, que tiene planteo, desarrollo y epílogo. Y el chiste no, porque el chiste es de zonas apuradas, que son las grandes ciudades, los grandes conglomerados humanos, ¿no? Que son las ciudades de cualquier lugar del mundo, que tiene pautas de vida distintas a los puebleros. No es ni mejor ni peor, es distinta. Si yo fuera contador de chistes de teatro de revista, le diría, una vez un tipo le dijo al otro, y acá ya está marcada la pauta de vida de la ciudad, ya le dije un tipo, ya no le puse nombre, ni le dije cómo era, ni qué rostro tenía, ni de dónde venía, ni para dónde iba. Era un tipo, así es la ciudad. Usted se puede atropellar con 1000 personas, 2000 personas, cruzarse en un subterráneo, pero no sabe quiénes son. Son miles de personas, son tipos. Y un tipo le dijo al otro, estoy encantado, che, porque ahora puedo comer de todo. No me diga, y se te dio de alta el médico. No, y se saqué el prode. Y ese es el chiste. Ahora, si ustedes me preguntan a mí, bueno, y eso trasladado a cuento, ¿cómo sería? Y ahí está la cosa. Yo ya para empezar al tipo le pondría nombre. Ya para mí no sería un tipo. Ya sería don Abelardo. Y ya lo haría venir del lado de allá para que tenga el lado para venir, porque tiene el lado para venir. Porque el Abelardo que yo conozco y me acuerdo vivía del otro lado de la vía. Y en los pueblos no hay más remedio. O vivís de este lado de la vía o del otro lado de la vía. Y los que viven de este lado de la vía suelen decir en voz alta, che, con ciertos aires, nosotros vivimos de este lado de la vía. Y los que viven del otro lado dicen, nosotros vivimos del otro lado, pero después nos vamos a cambiar. No sé por qué será, pero nadie quiere vivir del otro lado de la vía. Pero don Abelardo no tenía problema, che, porque él no tenía complejos sociales. Él vivía al otro lado de la vía y vivía bien. Tenía sus gallinas, sus pollos, todo. Y se cruzaba para este lado de la vía porque le gustaba comprar galletas en lo de Galarza. La panadería de los Galarza que horneaban a las 11:30. Porque a él le gustaba comer con galletas calientes. Aunque había otras panaderías del otro lado de la vía, pero que horneaban a las 7:30 de la mañana. Entonces para las 12 ya estaba fría la galleta para don Abelardo. Así que se cruzaba.
Y venía como siempre, ese de bolso el pan, alpargata, bombachas batarazas, faja negra, tipo vasco, esa corralera azul sanforizado tipo ferroviario de antes, y sombrero con toda la ala para atrás como para tomar leche en tarro. Clima nuestro, calor, a las 11:30 de la mañana picaba el sol, se cruzó de vereda porque en aquella vereda había sombra, la vereda del banco, que es edificio alto, y a continuación la tienda de los Mendiola. En la altura de la tienda de los Mendiola lo vio el Evaristo, que venía del lado de acá. El Evaristo es el que está casado con la hija del jefe de la estación, que parece que no andan bien las cosas. No, parece que iba mucho el cartero y nunca llevaba carta. Y cuando lo vio el Evaristo, che, don Abelardo lo llamó y le dijo, y recién le dijo lo que un tipo le dijo al otro: ¿y usted le puede caber el derecho de decirme eso? Está bien, sí, está pintoresco el relato, pero muy largo. Y yo lo único que quería decirles es que con esto, con esta pintura, demostrar la diferencia de pauta de vida. De pronto en una ciudad, en un solo edificio de departamento en propiedad horizontal, viva más gente que en un pueblo chico. Pero difícilmente se conozcan tan íntimamente como la gente de un pueblo chico, por desparramado que es el pueblo. Lo que le quería demostrar, que en un pueblo hay tiempo para saber que don Abelardo se llama don Abelardo, para saber que vive del otro lado de la vida, que compra galletas en lo de Galarza, que el Evaristo está casado con la hija del jefe de la estación y que la cosa no anda bien. Entonces, establecidas las pautas, vamos a arrancar con el cuento y también con el chiste, porque no lo vamos a desechar. Y le vamos a buscar el costado del humor que pueda tener, no todos, pero unos cuantos trabajos de los muchos que solemos hacer para sobrevivir.

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encuentra tirado en un camino, dormido para siempre, mudo tu corazón. Unas guedejas rubias y una magnolia seca, de tu andar el amor odiada sin razón. De una paisanita trotamundo siempre te bendecirá, y el aura poeta sonará en la noche, la agreste siringa de algún cañadón. Cantando la estrofa que en los polvorientos caminos pampeanos, tu loca quimera, silencio.

0: pasadito de los nuestros para cerrar la hora. Y estaban los trovadores de Cuyo con un vals de Sergio Santi y Cristian Frete, Amor de Trovador. Antes escuchamos a Horacio Vanegas con su chacarera Corazón de la Salina, y había pasado Antonio Tormo a 113 años de su nacimiento con la canción de Lingera de Ivo Pelay y Antonio Lozzi. Vamos llegando de a poquito a las 4, nos informamos en la voz de Fernando Pedernera y se viene nuestro especial con boleros.
1: 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Las 4 de la madrugada en la República Argentina. El presidente Javier Milei viajará a Bahía Blanca para visitar el proyecto de Rigimega. Recorrerá hoy la obra que tiene como meta incrementar la capacidad de producción de gas en el complejo industrial. La iniciativa, en la que los principales accionistas de YPF, Petrobras y Dow, ingresó al régimen de incentivo de grandes inversiones a fines de agosto. La justicia fijó fecha para los juicios contra la expresidenta Cristina Fernández y el diputado Máximo Kirchner. El Tribunal Federal número 5 resolvió que el 23 de octubre comience el juicio oral por la causa Los Sauces, que los imputa junto a Lázaro Báez y a Cristóbal López. En tanto, la causa denominada OTESUR, en la que la expresidenta es la principal imputada junto a Lázaro Báez, se iniciará el 19 de marzo de 2027. Proyectan construir un nuevo gasoducto que unirá Vaca Muerta con Córdoba a través de una inversión de 2.200 millones de dólares. La iniciativa presentada por la firma transportadora Gas del Norte solicitará su adhesión al RIGI para la puesta en marcha. El futuro gasoducto, que tendrá una extensión de 753 kilómetros y atravesará las provincias de Neuquén, Río Negro, La Pampa, San Luis y Córdoba, tendrá una capacidad inicial de abastecimiento de 13 millones de metros cúbicos de gas. En Río Mayo, provincia de Chubut, donde escuchan Radio Nacional en AM 1020 y por la FM 88.1, rige una alerta amarilla por vientos. En la ciudad de Buenos Aires y alrededores, temperatura 17 grados, el cielo está despejado, la humedad es del 64%.
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23 minutos se fueron de las 4 del viernes 18 de septiembre de 2026 y por aquí estamos arrancando una nueva hora juntos, juntas en sintonía, siendo parte de la Discoteca Nacional y dispuestos ya a abordar nuestro especial de hoy. Dándole la bienvenida a los que van entrando en sintonía, a quienes a partir de este momento se suman al aire de Radio Nacional y lógicamente abrazando y agradeciendo a quienes nos vienen haciendo el aguante desde minutos después del acero con Fabi y que luego se han quedado por aquí. Daniela Cáceres nos pondrá en el aire a partir de ahora, nos llevará hasta el final de nuestra Discoteca Nacional y se encargará de darle play, decíamos, a nuestro especial a puro bolero. Los Panchos, obviamente, referentes de este género musical, nos van a deleitar a lo largo de esta horita, ¿sí? Solos, acompañando a Javier Solís, a Eddie Gourmet, a Estela Raval, a José Luis Rodríguez, a Giliola Cincuetti y a María Marta Serralima. Arrancamos justamente con ella, Los Panchos y este clásico de Chico Novarro. Un emblema de la música romántica. Algo contigo.

0: Voy a perder la cabeza por tu amor, del compositor español Manuel Alejandro y la voz de María Marta Serralima. Junto a Los Panchos ponemos punto final a nuestro especial de hoy, boleros, justamente con Los Panchos. Los escuchamos en Algo Contigo de Chico Novarro, cantó María Marta Serralima, luego junto a Javier Solís en Cenizas de Manuel Rivas, Eddie Gourmet cantó Cuando Vuelva a Tu Lado de María Grever, El Reloj de Roberto Cantoral, Eddie Gourmet y La Historia de un Amor de Carlos Almarán. Estela Raval se ocupó de Dos Almas, de Don Fabián, de Domingo Fabiano. También escuchamos Adoro de Manzanero, Caminemos en la voz de José Luis Rodríguez, La Media Vuelta de José Alfredo Jiménez, Amorcito Corazón también por José Luis Rodríguez. Noche de Ronda, cantó Eddie Gourmet, ese clásico de Agustín Lara. Quiéreme Mucho de Gonzalo Roy. También Nosotros, del cubano Pedro Junco, en la voz de Eddie Gourmet. Perfidia, cantado por Estela Raval, de Alberto Domínguez Borrás. Se te olvida la mentira, en la voz de Giliola Cinquetti. El Reloj, Piel Canela, también en la voz de Eddie Gourmet, de Bobby Capó. Y hasta aquí entonces, a puro disfrute, nuestro especial de boleros hoy con el trío Los Panchos. Estamos a segundos de las 5 de la madrugada y por aquí hay amigas y amigos que evidentemente se han puesto románticos y románticas al escuchar nuestro especial Violeta, por ejemplo, allí en Salta Capital. ¡Qué lindos boleros! Muy buena la celebración de boleros, corazón, me encantó, nos escribe Julio de Campamento Vespucio, allí en Salta, evidentemente fue otro acierto. Excelente el especial, gracias a la producción, nos escribe Guillermo desde Escobar, allí cerquita de Asunción, en Paraguay. Nos informamos y seguimos hasta las 6, dale.
1: 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Las 5 de la madrugada en la República Argentina. El Senado convirtió en ley la Inocencia Fiscal 2. La iniciativa ya contaba con media sanción de diputados y fue aprobada por la Cámara Alta con 44 votos a favor y 23 en contra. Modifica la modalidad simplificada de declaración jurada del impuesto a las ganancias y la prescripción tributaria y el régimen sancionatorio. Además, elimina las restricciones para ingresar al régimen que inicialmente fueron establecidas en un patrimonio de 10.000 millones de pesos. Casa Militar centralizará la seguridad de la residencia presidencial de Olivos. La medida responde a la necesidad de elevar estándares de eficiencia y seguridad de Javier Milei y de su entorno en el marco de la escalada de la inseguridad a nivel global y de la visita del Papa León XIV prevista para noviembre. Esta iniciativa incluye seguridad en Casa Rosada y cada sitio donde se encuentre el jefe de Estado, tanto en el territorio nacional como en el ámbito internacional. Una nueva misión del FMI visitará la Argentina la semana que viene. La delegación técnica del organismo arribará el lunes al país con el objetivo de realizar la tercera revisión del acuerdo rubricado con el gobierno. Durante su estadía en el país, los funcionarios del fondo se reunirán con los responsables del equipo económico para analizar las metas acordadas para 2026. En Santo Tomé, provincia de Corrientes, donde escuchan Radio Nacional en AM780 y por la FM 100.5, rige una alerta amarilla por tormentas. En la ciudad de Buenos Aires y alrededores, la temperatura es de 16 grados 8 décimos, el cielo está despejado y la humedad es del 65%.
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estamos como siempre agradeciendo estar vivos, claro que sí, un día más en la faz de la tierra. Agradeciendo al sol, a la luna, a la lluvia, al mar, poder abrazar, tener este corazón que bombea, aire en los pulmones, ramos de ilusiones de cara, claro, a una nueva vida, porque cada día la vida comienza. Señoras, señores, abramosle la ventana. ¡Buen día para todo el mundo! Bienvenidas, bienvenidos, los y las del Club de las 5. A partir de este momento, nos estaremos acompañando. Y hasta las 6, en la recta final de la Discoteca Nacional del día de hoy. Vaya, por supuesto, el abrazo, el saludo y el agradecimiento a quienes nos vienen acompañando desde los primeros minutos de este viernes 18 de septiembre de 2026. Decíamos hoy tempranito que hoy se celebra el Día Internacional de la Igualdad Salarial. Representa, digamos, los esfuerzos constantes esta jornada por conseguir la igualdad salarial por un trabajo de igual valor. Lucha que se basa en el compromiso de las Naciones Unidas con los derechos humanos y contra todas las formas de discriminación, incluida la discriminación contra mujeres y niñas, ¿sí? Por otro lado, es el Día del Control de la Calidad del Agua, como Día Internacional del Control del Agua, también se lo conoce, ¿eh? Una jornada internacional para crear conciencia sobre la importancia de proteger y monitorear las fuentes hídricas. Y además, y lógicamente vamos a saludar a todos y a todas, es el Día del Arqueólogo, ¿sí? Día de la Arqueóloga. Reconocemos a quienes a través de la investigación, la excavación y el estudio de los restos materiales ayudan de alguna manera a reconstruir las historias de las sociedades que nos precedieron. En nuestro país, esta fecha fue establecida por la Asociación de Arqueólogos Profesionales de la República Argentina como homenaje a Florentino Ameghino, que nació justamente un día como hoy, allá por 1854. Un destacado naturalista, paleontólogo, antropólogo y científico de nuestro país. Datos que tienen que ver con este día que comienza y que por la ciudad de Buenos Aires, por ejemplo, se presenta con una temperatura cuasi primaveral, podríamos decir, con un cielo que está totalmente despejado, 16 grados 8 décimas la temperatura, 65% la humedad, 1019.4 hectopascales la presión y con viento del norte a 4 kilómetros en la hora, así que ojo con los nervios. La máxima hoy alcanzaría los 23 grados, se espera cielo mayormente nublado y de cara al fin de semana las temperaturas serán agradables, ¿sí? Hasta el domingo por la noche que se pronostican algunas tormentas. Mañana sábado se espera cielo parcialmente nublado con una mínima de 15 grados y una máxima de 23 y el propio domingo, decíamos, tormentas hacia la tarde-noche con una mínima de 14 grados y una máxima de 25. En un ratito paseo por el país y les cuento, ¿sí? Cómo se viene el fin de cómo cierra. Y acuérdense que la primavera no arranca sistemáticamente el próximo 21 de septiembre. Se demora un poquito más en llegar y bueno, esto tiene que ver con el equinoccio. Va a comenzar el martes 22 de septiembre a las 21:05. Este dato surge justamente del calendario de equinoccios y solsticios del Instituto de Astrofísica de la Ciudad de La Plata. A esa hora, puntualmente del martes 22 de septiembre, se va a producir el equinoccio que señala el final del invierno astronómico y el inicio de la primavera en el hemisferio sur, ¿no? Porque, bueno, en simultáneo en el hemisferio norte comenzará el otoño. De todas maneras, podemos arrancar celebrando, ¿eh? El lunes, el día de la primavera y el día del estudiante en nuestro país. Abrazo bien fuerte para Viviana de Colonia Rivadavia, ¿eh? Que nos está escuchando allí en bien cerquita de Paraná, en la provincia de Entre Ríos. Ya casi muy buenos días, Sonia, hermosa la música, así no se puede dormir, es la idea. Hoy me acompañaron esta madrugada, los voy a extrañar. Buen fin de semana, nos reencontramos el lunes. Vivi, besos, muchísimas, pero muchísimas gracias. Gracias por los boleros y gracias por estar, nos escribe desde Santa Fe, Ana María. Oscar Alberto Escobedo se va sumando desde Córdoba Capital, escuchando el especial de las 4, sumamente romántico el mismo, con el trío Los Panchos y esas consagradas voces. Estuvo hermoso. Gracias, Oscar. Un abrazo fuerte para vos.
Sonia querida, soy Nicolás Obadilla desde Tucumán con mi mamá Isabel, te escuchamos siempre. Saludos para tu mamá Amanda. Serán enviados. Muchas gracias, Nico. Beso para mamá Isa también. Desde Sao Paulo ratifica su presencia. Está desde temprano en sintonía Atair Suárez, como siempre. Gracias por tus buenos deseos, ¿eh? Nuestro retorno a casa. Rubén Alegre, desde Paso de la Patria, allí en Corrientes. Simplemente una hora de profundidad enamorada. De sencillez emotiva, de grandeza del alma y magnificencia de la emoción. Una hora de puro amor. ¡Qué lindo! Bueno, me encanta. Me encanta que hayan disfrutado. Otro acierto, evidentemente, de nuestra producción, nuestro especial de hoy, ¿eh? A puro bolero. Sonia, querida, qué hermosa música, amo los boleros. Oscar de San Martín de los Andes. Rubén de Bahía Blanca también se sumó por aquí. Grande, querida Sonia, qué viernes tan romántico, como para no estar despierto. Un enorme placer. Lindo fin de semana, muchísimas gracias, Rubén. Abrazo para vos, para Miriam, que está por allí en Quilmes. Muy lindo este especial de las cuatro, el trío Los Panchos y esas voces. Muchísimas gracias, Sonia querida. Un abrazo fuerte y a disfrutar de este clima primaveral. Claro que sí. Miriam es de las mías, ¿eh? Parece que la pasa mal con el frío. Besos, gracias. Buen día, hermosa. Gracias por la compañía. Nos escribe Teco de General Pacheco. Por aquí también se va sumando Guillermo. Como siempre, desde Escobar, allí en Paraguay, agradeciendo la compañía y nuestro especial de hoy. Gracias, a todos, a todas. Bueno, Rubén de La Rioja, a Carlos de Salta, a Norberto, nuestro compatriota de Israel. Muy buenos los panchos. Me encanta tu música, me encanta tu voz y a nosotros nos encanta tu compañía. Norbert, gracias, gracias por elegirnos en tu mañana ya. 13 minutos, se fueron de las 5, hablando de todo un poco, matecito en mano. Vamos a completar lo que tiene que ver con la información, en este caso de ANSES. Hoy, viernes 18 de septiembre, se abonan jubilaciones y pensiones que no superen los haberes mínimos a quienes tengan documentos terminados en 8. También se paga la asignación universal y la asignación familiar por hijo a quienes tengan DNI concluidos en 8 y la asignación por embarazo a beneficiarias con documentos terminados en 6. Dicho esto, vamos a seguir adelante disfrutando de aquellas canciones que nunca se fueron, ¿eh? Esas que siempre, siempre es lindo volver a escuchar, las que siempre estarán, como este recuerdo junto a Hit. No te portes mal.

no se llama amor, lo que pasaba antes, eso de estéreo entre caníbales, 5 y 26 en la República Argentina. Hoy paseo por el país en esta recta final de la discoteca de hoy. Me voy a La Tablada, en la provincia de Córdoba, donde el cielo está nublado y la temperatura es de 20 grados. Se anuncian algunas lluvias aisladas hoy por la tarde. En La Tablada se habla de una máxima de 23 grados. Mañana sábado, tormentas también aisladas desde la tarde y hasta la noche, con una mínima de 15 grados y una máxima de 22. Y el domingo, cielo parcialmente nublado, con una mínima de 15 y una máxima de 26 grados por La Tablada, provincia de Córdoba. Sigo viaje, me voy a Cuyo, en Guaymallén, provincia de Mendoza. El cielo está mayormente nublado. 16 grados, una décima la temperatura. La máxima para hoy, 24 grados y cielo mayormente nublado, indica el pronóstico. Sábado y domingo, con máximas de entre 25 y 26 grados, ¿eh? Se esperan en Guaymallén y lluvias aisladas en el comienzo del próximo domingo. Me voy a Caleta, Olivia, donde el cielo está

mayormente nublado y la temperatura es de 14 grados 5 décimas. Está vigente una alerta amarillo por vientos fuertes. En Caleta, para hoy se anuncia una máxima de 17 grados. Mañana sábado, lluvias a partir de la noche. Parece que el invierno se despide así, con lluvias en algunos sectores de la patria. Mínima 7, máxima 12. Y el domingo, tormentas y lluvias fuertes. Desde las primeras horas del día, con una mínima de 5 grados y una máxima de 10 en Caleta Olivia, provincia de Santa Cruz. Me voy a María Grande, Entre Ríos. Cielo despejado a las 5 y 28, 11 grados 7 décimas la temperatura, 83% la humedad y el pronóstico que indica esta noche de viernes lluvias aisladas, máxima 24 grados. Mañana sábado, cielo parcialmente nublado, mínima 17, máxima 26 grados. Y el domingo, cielo parcialmente nublado con una mínima de 16 y una máxima de 28 grados. 11.7 en actual en María Grande, provincia de Entre Ríos. Y en Salta, 13 grados 5 décimas la temperatura. El cielo está mayormente nublado y para hoy se anuncian 23 de máxima con cielo mayormente nublado. Mañana sábado, algo nublado con una mínima de 9 y una máxima de 26. Y el domingo, parcialmente nublado con una mínima de 10 y una máxima de 30 grados, el pronóstico para Salta Capital. Rápidamente, les cuento algo que me quedó pendiente, que tiene que ver con este mapa que identifica la cantidad de árboles con polen que hay en cada cuadra de la ciudad autónoma de Buenos Aires, ¿no? El escenario para la llegada oficial de la primavera está cada vez más cerca. Obviamente, esto tiene que ver con las temperaturas y los atardeceres un poquito más tarde. Bueno, esto no es lo único que trae esta estación, ya que también florecen los plátanos y así una de las situaciones que se vuelven constantes son las personas que sufren alergias. La investigadora del CONICET, Luciana Stayano, diseñó en Google Maps un sistema ideal para las personas que sufren de alergia justamente por el polen de los plátanos, para que puedas planificar tu recorrido y evitar las cuadras con plátanos en primavera o elegirlas en verano. Me pongo de pie, realmente, el reconocimiento para la gente del CONICET que nunca deja de sorprendernos. El sistema se apoya en datos que provienen del relevamiento y digitalización del arbolado público lineal realizado por el gobierno de la ciudad de Buenos Aires. Así que, bueno, hay obviamente un orden, hay tres niveles diversos, pocos, varios y muchos, ¿no?, que se diferencian por la cantidad de árboles de plátanos que hay por cuadra. Así que ya sabes, si padeces justamente la alergia al polen de los plátanos que florecen en estos días, ingresas en Google Maps y allí vas a encontrar justamente este mapa que te va a permitir identificar la cantidad de árboles con polen que hay por cuadra en la ciudad autónoma de Buenos Aires. Maravilloso, maravilloso, maravilloso. Obviamente, esta maravillosa idea, en realidad, y buenísimo que se haya concretado por parte del CONICET. 5:30, beso para Jesús de Santa Fe, para Roxy de Guaymallén, allí en la provincia de Mendoza, también para Juan Manuel Gareca de General Enrique Mosconi en Salta, para Laurito Ferreira, mi riojano amigo de González Catán, también para Soledad de Castelar, hermoso viernes para vos, para Oscar de San Martín de los Andes, también para Marcos, que nos está escuchando en Ibarlucea, provincia de Santa Fe, para Analía de María Grande, bendecido y hermoso fin de semana también para vos, claro que sí. Otro amigo de Guaymallén se va sumando, Mauricio. Julián César de Caleta Olivia, allí en la provincia de Santa Cruz, siempre con la discoteca. Sonia de las Madrunianas, me gusta eso. Beso para vos. Para Liliana Quinteros de La Tablada, Boleros. Qué bella mañana. Me encanta que la hayas disfrutado. Y por aquí, Hugo de Campiñas de Piñero, provincia de Santa Fe, también se va sumando. Besuchos a la distancia, me encantó eso. Tenemos los apapachos de Goyo también. Cuánto mimo la discoteca nacional. Recta final, ahora sí, algunos van llegando. Sí, otros vamos emprendiendo la retirada en un ratito nada más. Y la radio siempre acompaña con una canción que suena ahora, con Baiano, Si me voy antes que vos.

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¡Qué lindo! Con los caballeros de la quema y sapo de otro pozo vamos poniendo punto final a nuestra discoteca nacional del día de hoy. Hasta aquí llegamos, esperamos haber sido una grata compañía. A eso apuntamos, ¿no? Madrunoche tras madrunoche, madruñana tras madruñana. En el comienzo del día, hacer esa bocanada de aire fresco, ¿no? Cuando te propones tener el mejor día del año. Que así sea, a disfrutar del fin de semana, el último fin del invierno que viene disfrazado de primavera. Eso es maravilloso, en buena parte de la patria, ¿sí? Será, si Dios quiere, solo si Él, en mi caso, hasta el martes 6 de octubre, ¿sí? Tomamos unos días, hay algunas cositas por resolver, por hacer, pero pasa rápido el tiempo, ¿sí? Disfruten, disfruten de estos días que se vienen y será hasta la vuelta. En un ratito, a partir de las 6, el panorama federal de noticias, pero antes, el cierre de la discoteca. Hoy, con los fabulosos Cadillacs, en el comienzo, conversación nocturna.

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1: Hola, muy buenos días, bienvenidos al Panorama Federal de Noticias. Llegamos al viernes y es un placer poder compartir el aire con ustedes, las noticias hasta las 7 de la mañana, mantenerlos bien informados. 6 de la mañana en la República Argentina de este viernes 18 de septiembre del 2026. Nos quedamos en AM870, Radio Nacional Folclórica 98.7, las 50 emisoras en todo el país y por supuesto a través de la aplicación. Y ya te cuento que en la Ciudad Autónoma de Buenos Aires, como estaba previsto, como lo veníamos anunciando, tenemos una hermosa temperatura de 16 grados 2 décimas. El cielo totalmente despejado, la humedad relativa ambiente 70%, la máxima para hoy de 23 grados. En un ratito vamos a repasar el pronóstico extendido para todo el fin de semana y parte de la semana en la ciudad de Buenos Aires, y vamos a repasar también el pronóstico para la República Argentina. Nosotros nos quedamos hasta las 7 de la mañana en Panorama Federal de Noticias. Así arrancamos. Mi nombre es María Fernanda Heras. Buen día, Fer.
2: Muy buenos días, María Fernanda. Muy buenos días para todos.
1: Con Fernando Pedernera hasta las 7 de la mañana. Y como es costumbre, comenzamos a recorrer las calles.
0: Tránsito.
2: Atención, que hay registro de 4 incidentes ocurridos durante la madrugada con intervención del SAME. Quirós y Andonaegui, barrio de Agronomía, choque entre 2 autos, uno de los vehículos no se detuvo y se dio a la fuga con 3 jóvenes en su interior. El otro quedó subido a la vereda y su conductora fue trasladada al hospital Tornú.
1: Otro de los incidentes en Nueva York y Benito Juárez, Villa Devoto, choque entre un auto y una moto con derivación de la motociclista al hospital Zubizarreta.
2: Libertador entre Sucre y Echeverría, barrio de Belgrano, también choque entre un auto y una moto.
1: De Anfunes y Constitución, Parque Patricios, un ciclista fue atropellado por una moto.
2: Choque de 2 motos en Avenida General Paz y Nazar, esto es en Villarreal, no hay reducción.
1: Vamos a recorrer ahora las autopistas y los accesos para saber cómo está el estado. El tránsito es fluido y con buena marcha sobre los puentes Pueyrredón, La Noria y Alsina, en las autopistas Buenos Aires-La Plata, Richeri 25 de Mayo, Delio Piane, Cantilo, Lugones, Ilia, Cámpora 9 de Julio, Perito Moreno, Camino del Buen Aire, Autopista del Oeste, Panamericana y por Avenida General Paz, sin mayores inconvenientes.
2: Trenes, los ramales a Mitre, Tigre y José León Suárez de la línea Mitre circulan a horario.
1: En la línea Roca, los ramales La Plata, Cleu, Ezeiza y Bosque corren dentro de los cronogramas previstos.
2: También están operando sin modificaciones las líneas Belgrano Norte, Belgrano Sur, Urquiza, San Martín y Sarmiento.
1: En relación al subte y el premetro, comenzaron a funcionar según las grillas anticipadas.
2: Recordemos que por obras de renovación no funcionan las estaciones Medrano de la línea B, Tribunales de la línea D, Urquiza y Entre Ríos Rodolfo Walsh de la E.
1: El Aeropuerto Internacional de Ezeiza y el Aeroparque Metropolitano Jorge Newbery, la operatividad es normal.
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2: Compartimos el pronóstico por regiones para el viernes 18 de septiembre.
1: Y comenzamos con el NOAA: Jujuy, Salta, Tucumán, Catamarca, La Rioja y Santiago del Estero. Cielo mayormente nublado a nublado, con bajas probabilidades de lluvias o tormentas aisladas. Temperaturas de entre 5 a 9 grados mínimas, las mínimas, y de 21 a 26 las máximas. En la cordillera de Catamarca y La Rioja, alerta amarilla por nevadas de 10 a 20 centímetros.
2: En Alnea, Formosa, Chaco, Misiones, Corrientes y Entre Ríos, alerta amarilla por tormentas aisladas de variada intensidad en Formosa, Chaco y Corrientes, con posibles lluvias abundantes y ráfagas. Cielo nublado, mínimas de 7 a 10 grados, máximas de 20 a 26.
1: En Cuyo, Mendoza, San Juan, San Luis, nubosidad variable. En la cordillera de San Juan, alerta amarilla por nevadas. Temperaturas entre 5 a 8 grados de mínima y 20 a 23 de máxima.
2: En el centro, Córdoba, Santa Fe, Buenos Aires, La Pampa y El Amba, cielo parcialmente nublado a algo nublado, sin precipitaciones significativas, mínimas de 1 a 15 y máximas de 20 a 23 grados, vientos leves a moderados.
1: En la Patagonia, Neuquén, Río Negro, Chubut, Santa Cruz y Tierra del Fuego, alerta amarilla por vientos del oeste de 50 a 70 kilómetros por hora, con ráfagas de hasta 100 en el sur de Chubut y Santa Cruz. Cielo variable con posibles chaparrones. Temperaturas, las mínimas oscilarán de 1 a 5 grados, con máximas que llegarán a 21 grados, más cálido en el norte.
2: Por último, sector antártico argentino, islas del Atlántico Sur, condiciones frías con cielo nublado, vientos moderados a fuertes y probabilidad de nevadas. Temperaturas bajo cero con mínimas extremas.
1: Repasamos la información de los pagos del ANSES para el viernes 18 de septiembre.
2: Jubilaciones y pensiones que no superen el haber mínimo y las asignaciones familiar por hijo y universal por hijo se pagarán hoy a beneficiarios con DNI terminados en 8.
1: La asignación por embarazo se abonará hoy a quienes presenten documentos terminados en 6.
2: Las asignaciones familiares de pensiones no contributivas y las de pago único, matrimonio, adopción y nacimiento, primera quincena, podrán ser cobradas hasta el 9 de octubre por titulares de beneficios con todas las finalizaciones de documento.
1: En tanto, las jubilaciones y pensiones que superen el haber mínimo y la prestación por desempleo Plan 1 se estará abonando desde el martes 22 a los documentos concluidos en 0 y 1.
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1: 6:06 en la República Argentina, en la ciudad de Buenos Aires. La temperatura es de 16 grados 2 décimas, cielo totalmente despejado. La humedad relativa ambiente del 70%. La salida del sol será a las 6:49. 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
2: El Senado convirtió en ley el proyecto de Inocencia Fiscal 2.
1: El oficialismo contó con el apoyo de la Unión Cívica Radical, el PRO, los federales y un sector del peronismo.
2: Con esta ley el gobierno apuesta a atraer los dólares que están fuera del sistema financiero.
1: Más información con Gastón Fiorda, nuestro acreditado en el Congreso de la Nación.
3: El Senado de la Nación aprobó y convirtió en ley el proyecto de Inocencia Fiscal 2. La votación final fue 44 votos afirmativos, 23 negativos y ninguna abstención. Esta iniciativa, que tiene por objeto incorporar los ahorros al circuito de la economía formal. Al momento de su intervención, la presidenta del bloque La Libertad Avanza, Patricia Bullrich, destacaba la importancia de esta iniciativa.
4: Cuando el Estado, mediante cepos, cepitos, doble dólar, triple dólar, dólar negro, dólar blue, lo que fuera, se fue robando el ahorro, lo que estamos haciendo es un acto de reconocimiento de un Estado que le robó a los ciudadanos.
2: La nueva ley elimina los topes de patrimonio e ingresos para entrar al régimen simplificado del impuesto a las ganancias y extiende el plazo de adhesión hasta el 31 de diciembre de 2027.
1: Otra de las modificaciones tiene que ver con las condiciones que deberá cumplir ARCA para impugnar una declaración.
2: Solo podrá intervenir cuando detecte un error que represente una diferencia superior al 15% en el monto del impuesto correspondiente, bajo el nuevo concepto de discrepancia significativa.
1: El PRO confirmó su apoyo a la Ley de Defensa de la Soberanía Nacional.
2: La bancada que conduce Cristian Ritondo celebró el proyecto que el gobierno envió a la Cámara de Diputados y anticipó su acompañamiento.
1: La iniciativa amplía el alcance de las penas a las empresas que exploten los recursos en las Islas Malvinas y crea un Consejo de Seguridad Nacional.
2: Además, establece un régimen de derribo, modifica la Ley de Defensa Nacional e introduce disposiciones frente a distintas formas de influencia extranjera.
1: La justicia fijó las fechas para juzgar a Cristina y a Máximo Kirchner por lavado de dinero.
2: Los magistrados resolvieron desdoblar los expedientes de las causas Los Sauces y Otesur.
1: Nos amplía la información nuestra acreditada en el Palacio de Tribunales, Lourdes Marchese.
5: El Tribunal Oral Federal número 5 fijó fechas de juicio oral en las causas Otesur Los Sauces. Resolvió desdoblar los inicios del debate oral. Los Sauces comenzará el 23 de octubre de este año y Otesur el viernes 19 de marzo del año 2025.
2: El Producto Bruto Interno creció un 2% durante el segundo trimestre del año respecto a igual periodo de 2025.
1: Por sectores de actividad, los que más crecieron fueron la pesca con un aumento del 44,7% interanual y la explotación de minas y canteras con una suba del 16,4%.
2: Según datos del INDEC, también experimentaron un crecimiento importante la agricultura, ganadería, caza y silvicultura con una mejora del 6,9%.
1: En tanto, la industria manufacturera retrocedió un 2,1%, mientras que la construcción creció un 0,2%.
2: Por otra parte, hoy el Instituto Nacional de Estadística y Censos dará a conocer el dato de la balanza comercial correspondiente a agosto de 2026.
1: Más información con Alejandra Gallo.
6: Hoy el INDEC dará a conocer un dato clave que tiene que ver con la balanza comercial. La balanza comercial viene siendo desde hace 30 meses consecutivos superavitaria. Y esto ocurre de la mano del crecimiento récord de las exportaciones en muchos rubros, por ejemplo en agroindustria, por ejemplo en petróleo y algunos minerales en minería. Es un dato troncal porque el equipo económico del presidente Javier Milei y muchas consultoras privadas especializadas en comercio exterior proyectan que este año las ventas argentinas al mundo superarán los 100 mil millones de dólares. Y el presupuesto 2027 que ingresó esta semana al Congreso apuesta, proyecta que ese dato será aún mayor, un récord superior el año que viene, ya que las exportaciones están calculadas en 133 mil millones de dólares. Por otro lado, ayer el INDEC dio a conocer el dato de PBI, es decir, cuánto creció la economía, y arrojó una suba de 2,2% en el primer semestre de este año. También es un tema troncal mirando el presupuesto, porque el proyecto de presupuesto 2027 prevé, además de un crecimiento de exportaciones como motor de la economía, que la economía nacional crezca un 4%.
2: En Casa Rosada esperan que en las próximas horas el Vaticano dé a conocer el itinerario de la visita del Papa León XIV.
1: Nos amplía la información nuestra acreditada en gobierno, Liliana Arias.
7: Según fuentes irrefutables, ni bien la Santa Sede dé a conocer la publicación, se realizará en Casa Rosada una conferencia de prensa conjunta entre funcionarios del Gobierno Nacional y la Conferencia Episcopal Argentina. Recordemos que el Vaticano tiene que, además del itinerario, aprobar el logo y el lema propuesto por la CEA. Radio Nacional pudo saber que las tres propuestas realizadas por la Iglesia Argentina están relacionadas con la encíclica de León XIV, Magnífica Humanidad, donde insta a construir una nueva civilización a través del bien común y sin excluidos.
2: En este contexto, la Conferencia Episcopal Argentina abrió la convocatoria de voluntarios para la visita del Papa León XIV a Luján.
1: Recibimos un informe de nuestra corresponsal en la provincia de Buenos Aires, Fernanda Germañer.
8: Convocan a voluntarios para la organización de la visita del Papa León XIV a la Basílica de Luján. Radio Nacional habló con Francisco McDermott, coordinador de actividades en la sede eclesiástica.
9: La convocatoria es abierta a todo el país, gente de entre 18 a 65 años, principalmente para tener disponibilidad en esos días que fue anunciada la visita, entre el 8 y el 11 de noviembre. El trabajo en Luján, en la plaza y en los alrededores, es lo mejor para todos. La página es acreditaciones.episcopado.org.
2: Atención, reiteramos, la página web para registrarse como voluntario durante la visita del Papa, acreditaciones.episcopado.org.
0: Deportes.
2: Arranca la décima fecha del torneo clausura.
1: La información con Fabián Pomelo Codevila.
10: Gracias, nos sumergimos en la información, arrancamos hablando de fútbol argentino, torneo de primera división, liga profesional, torneo clausura, comienza a disputarse la fecha 10, solo restan 7 jornadas para que termine la fase de grupos y y el torneo está al rojo vivo. Hoy, desde las 18 horas, en el Estadio Madre de Ciudades de Santiago del Estero, Central Córdoba, recibirá a Defensa y Justicia, 21:15 en el Estadio Presidente Perón, en una noche que puede ser un volcán en erupción para Racing. La Academia recibe a Sarmiento de Junín. Digo esto porque si Racing no gana, puede quedar sin trabajo Boivoda. La gente de Racing está muy molesta con la gestión de Diego Milito, que ayer perdió a su vicepresidente primero, el exministro de Economía, Lacunza. Se tomó licencia porque se va a dedicar en lo que resta de su tiempo a la candidatura a presidente de la Nación. Lo debería haber pensado antes, señor Lacunza. Usted debería haber cumplido. Por eso es que el clima en Avellaneda hoy no será de lo mejor. ¿Cómo continúa la décima fecha? Mañana sábado en el Bosque, 14:30, Gimnasia y Grima La Plata recibirá a Banfield. Mismo horario, 14:30, en Mendoza, Gimnasia de esa provincia será local ante Deportivo Riestra. 16:45, en el Estadio 15 de Abril, la cancha de Unión de Santa Fe, el Tatengue recibirá a Independiente. 19 horas, en el Estadio Monumental, River Huracán, uno de los clásicos que tiene esta jornada, porque 21:15 del sábado, el Eleva Perón de Córdoba, Instituto Talleres. El domingo, 14:45, arrancamos con un clásico realmente encendido, San Lorenzo, Boca Juniors. San Lorenzo en el Bajo Flores, en el Pedro Videgain, será local ante el Genese. 17 horas, Rosario Central en el Gigante de Arroyito recibirá a Argentinos Juniors. También a las 17 horas en el Estadio Vicente López, Platense Newell's. Platense que viene de hacer una gran Copa Libertadores. Por primera vez en su historia jugó este torneo y quedó entre los 8 mejores. Se fue aún ganando ante Fluminense, eliminado por diferencia de gol. 19:15 del domingo, Belgrano de Córdoba, Estudiantes de Río Cuarto. 21:30 del domingo en el José Amalfitani de Liniers, Vélez Tigre. La décima fecha cerrará el lunes 21 de septiembre, el día de la primavera, el día del estudiante. 14:30 en Nocivi de Mar del Plata, Atlético Tucumán en Mar del Plata, en el José María Minela. 19 horas del lunes, Barracas Central, en el Estadio Claudio Chiquitapia, recibirá Independiente Rivadavia de Mendoza. Y 21:15 cierra la décima fecha en la Fortaleza Granate, en el Néstor Díaz Pérez, Lanús, Estudiantes de La Plata.
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1: Seis de la mañana, 18 minutos en la República Argentina, en la ciudad de Buenos Aires. La temperatura 16 grados, cielo totalmente despejado, la humedad relativa ambiente 72%, la máxima para hoy de 23 grados. Vamos con el extendido, te cuento que mañana sábado la mínima será de 15 grados, la máxima de 23 grados con cielo parcialmente nublado. Domingo, tiempo que terminará inestable, pero para que arranca con una mínima de 14 grados, con una máxima de 25 grados. Durante toda la jornada el cielo parcialmente nublado, ya por la noche con posibles tormentas. Y el lunes, día de la primavera, iniciamos con chaparrones, con una mínima de 16 grados, con una máxima de 20 grados, y ya durante la tarde el cielo mayormente nublado.
2: Diego Santilli y Luis Caputo recibieron al gobernador de Jujuy, Carlos Sadir, en Casa Rosada.
1: Recibimos un informe de nuestra acreditada Liliana Arias.
11: En el marco de la ronda de reuniones que está manteniendo con gobernadores, el jefe de gabinete, Diego Santilli, junto al ministro de Economía, Luis Caputo, mantuvieron un encuentro de trabajo en Casa Rosada con el gobernador de Jujuy, Carlos Sadir. Fue para repasar los principales temas de agenda conjunta entre el gobierno nacional y ese distrito. También conversaron sobre los proyectos legislativos que el Poder Ejecutivo Nacional envió al Congreso para su tratamiento, haciendo especial hincapié en el presupuesto 2027 y la Ley de Defensa de Soberanía Nacional, que ingresaron por estas horas en la Cámara de Diputados.
2: Convocan a estudiantes universitarios para el diseño y construcción de un satélite a escala.
1: La información con Diana Costanzo.
8: La Comisión Nacional de Actividades Espaciales convoca a estudiantes de todo el país a diseñar y construir y probar en vuelo un satélite a escala en el certamen nacional CANSAT Universitario 2026-2027. Con la consigna Forma tu equipo, la misión empieza acá. CANSAT invita a vivir el ciclo completo de una misión espacial. Se propone construir un satélite a escala contenido en un dispositivo de dimensiones similares a una lata de gaseosa. La convocatoria está abierta hasta el 9 de octubre de este año. La inscripción se realiza en la página institucional de CANSAT Argentina en el sitio web de la CONAE. Julián De Vito, jefe del área de formación masiva de la CONAE, dio detalles.
12: Los equipos utilizan documentación específica para desarrollar una misión espacial. Todos los equipos inscriptos presentan su PDR. Luego, 20 equipos avanzan al CDR, que es la revisión crítica de ese diseño. Y finalmente, 6 equipos son los que participan de la campaña de lanzamiento. Finalizada la revisión posterior al vuelo, el jurado de expertos seleccionará al equipo ganador que podrá representar a la Argentina en las próximas competencias internacionales a realizarse en los Estados Unidos.
0: Policiales.
2: Cayó un nuevo acusado por el triple crimen de Florencio Varela.
1: Creen que trasladó a las chicas y participó de los asesinatos.
2: Los detalles en el informe de Andrea Valdivieso, nuestra especialista en temas policiales.
13: Mañana se cumplirá un año de aquel viernes 19 de septiembre en el que tres amigas aceptaron asistir a una fiesta como lo hacían habitualmente. Las habían tentado esta vez con $300. Las pasaban a buscar por la rotonda de Tablada en el conurbano bonaerense. Ese sería el último lugar en donde se ve con vida a Brenda del Castillo y Morena Berri, de 20 años, y Lara Gutiérrez, de 15. La imagen de una cámara de seguridad que las registra subiendo en ese lugar a un auto. 5 días después serían halladas mutiladas y enterradas en el patio de una casa de Florencio Varela. Hoy hay un nuevo detenido que amplía la larga lista compuesta de 12 personas que tuvieron algún grado de participación en la captación, secuestro, tortura y asesinato de las jóvenes en el marco de una mexicaneada narco. Una mercancía que desaparece y la banda del pequeño J desatando la brutalidad para recuperarla. David Alejandro Godoy es el nuevo detenido, un hombre argentino de unos 40 años que ya estaba detenido por otra causa y que ahora queda vinculado al homicidio de las tres jóvenes. Godoy permanece alojado desde marzo.

0: señalado como autor intelectual del crimen y último eslabón de la cadena narcocriminal que llega desde el cártel de los pulpos en Perú.
1: Internacionales. Google y otras tecnológicas proponen crear un nuevo organismo para regular a la inteligencia artificial.
2: La iniciativa busca establecer un marco común para el desarrollo y uso de la inteligencia artificial con participación de empresas, gobiernos y especialistas del sector.
1: Los detalles en este informe de Cecilia Diwan.
3: Los gigantes de la inteligencia artificial como OpenAI, Anthropic y Google entablaron negociaciones formales para construir un organismo de supervisión independiente de la industria. La iniciativa, inspirada en esquemas de autorregulación financiera, responde a la creciente denuncia de científicos que alertaron sobre riesgos de ciberseguridad y la falta de auditorías externas en modelos avanzados de inteligencia artificial. Mientras las firmas buscan unificar estándares globales de seguridad, hay sectores legislativos y analistas que advierten sobre el riesgo de una captura regulatoria que termine frenando la libre competencia.
1: El Banco Central de Japón elevó las tasas de interés a su nivel más alto en 31 años para combatir la inflación.
2: La autoridad monetaria indicó que la tasa de referencia quedó en 1,25% y anticipó nuevos ajustes de la política monetaria ante las presiones inflacionarias por el aumento de los precios de la energía y la debilidad del yen.
1: Y a las 6:24 vamos a presentar las efemérides del día en la voz de Magdalena Arnú.
4: Hoy, viernes 18 de septiembre, la Biblioteca Argentina para Ciegos cumple 102 años. La institución, que fue fundada en 1924, funciona en la calle Lezica al 3909 de la ciudad de Buenos Aires. Andrea Gracia es integrante de la comisión directiva de la BAC y nos contó qué novedades tiene la institución en este cumpleaños.
5: Después de más de 20 años, tenemos una nueva colección de libros en braille, contemporáneos de literatura latinoamericana. La colección se llama 100 años, 100 libros. La hicimos a partir de un proyecto presentado a la Fundación 11 para la solidaridad con las personas ciegas de América Latina con motivo del centenario de la biblioteca, y nos llena de alegría volver a imprimir nuevos libros en braille para nuestro catálogo. Tenemos talleres de yoga, de conversación en inglés, de conversación en francés, de guitarra y ukelele, un taller de teatro. También tenemos clases de braille para personas con discapacidad visual, pero también hay clases de braille para personas con vista.
4: También celebramos el nacimiento de Celia Torrá, pionera de la música argentina. Además de compositora, directora de coros y violinista virtuosa, tuvo a lo largo de su carrera un fuerte compromiso con la democratización del acceso a la música. La investigadora Romina De Silio es especialista en su obra y nos contó algunos aspectos de su deslumbrante trayectoria nacional e internacional.
6: En 1909 obtuvo por concurso el Gran Premio Europa, que le permitió realizar estancias de perfeccionamiento en el Conservatorio de Bruselas y más tarde en Budapest. A su regreso a la Argentina, recibió una nueva beca que la llevó a la Schola Cantorum de París. Finalmente establecida en Buenos Aires en los primeros años 20, profundizó sus estudios de composición y comenzó una carrera docente que desarrollaría a lo largo de toda su vida. En 1930 fue la tercera mujer en ingresar a la Sociedad Nacional de Música, que nucleaba a los compositores profesionales del país. A lo largo de esa década, compuso sus obras más relevantes: Rapsodia entre Rihanna, Suite Orquestal, Sonata para Piano, todas premiadas. En 1937 fundó la Asociación Sinfónica Femenina y Coral Argentina con el propósito de brindar a las mujeres un espacio para el cultivo serio de la música. De su actividad como directora, se destacó también su actuación en el Teatro Colón en 1949. Incansable trabajadora, en 1952 fundó y dirigió el coro de obreros de la fábrica Phillips.
4: Y recordamos por último la muerte de Mauricio Kagel, uno de los compositores más

0: revolucionarios de la música contemporánea. La musicóloga Marina Cañardo nos describió su trayectoria.
1: Fue un creador inclasificable que cambió para siempre la forma en que escuchamos y vemos la música. En la Argentina estudió música, filosofía y literatura, además de haber ayudado en la fundación de la Cinemateca Argentina. En 1957, tras llamar la atención del compositor y director francés Pierre Boulez, Kagel viajó a Colonia, Alemania, donde se radicó y se convirtió en una figura de la vanguardia internacional. Su gran invento fue el teatro instrumental, donde los gestos de los músicos, sus miradas, la forma en que actúan, estaba también indicada en la propia partitura. Compuso obras radiales y creó piezas un tanto insólitas, como una brisa para 111 ciclistas que pasan por la calle. Esta obra se hizo en el marco del Festival Kagel en 2006, que tuvo como sede el Teatro Colón y otros teatros de nuestra ciudad.
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3: Seis de la mañana, 29 minutos en la República Argentina. Ampliamos información del tránsito, choque entre un auto y una moto en la colectora de General Paz y Nazarre en la mano al Río de la Plata. Precaución al transitar, en este caso trasladaron al motociclista.
4: Poca visibilidad en la autopista Buenos Aires-La Plata por presencia de humo. Vamos a otra información con el sistema integrado Cristo Redentor. Está habilitado a las 24 horas para el transporte de cargas para ómnibus y particulares. Repasamos las temperaturas en la zona. Uspallata, 6 grados. Punta de Vaca, 3 bajo cero. Puente del Inca, 6 bajo cero. Y en las cuevas, la temperatura a esta hora es de 7 grados bajo cero. Recordamos que el paso Pehuenche continúa cerrado.
3: Son el top de las 6:30 de la mañana. Nosotros repasamos los principales títulos de esta primera media hora.
4: El Senado convirtió en ley el proyecto de inocencia fiscal 2.
3: El PRO anticipó su respaldo a la ley de defensa de la soberanía nacional.
4: El Producto Bruto Interno creció 2% durante el segundo trimestre del año respecto del mismo periodo de 2025.
3: En Casa Rosada esperan que en las próximas horas el Vaticano dé a conocer el itinerario de la visita del Papa León XIV.
4: Google y otras tecnológicas proponen crear un nuevo organismo para regular la inteligencia artificial.
3: Arranca la décima fecha de clausura y Racing buscará sumar de a tres después de 8 fechas sin triunfos.
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3: 6:33 en la República Argentina. Actualizamos datos del tiempo en la Ciudad Autónoma de Buenos Aires. 16 grados la temperatura. Cielo totalmente despejado. Esperando la salida del sol que se va a dar en unos minutos. A las 6:49.
4: Javier Milei visitará hoy Bahía Blanca para supervisar proyectos del RIGI por más de 760 millones de dólares.
3: El presidente recorrerá el polo petroquímico industrial bahiense junto a una comitiva integrada por la secretaria general de la presidencia, Karina Milei, y el jefe de gabinete, Diego Santilli.
4: La agenda oficial contempla una visita a la planta de la compañía Mega, que proyecta una ampliación de su planta de fraccionamiento de gas por unos 365 millones de dólares dentro del RIGI.
3: También visitará las instalaciones de Lois Dreyfus Company en Puerto Galván, donde le presentará un proyecto de unas 400 millones de dólares para una planta de procesamiento de soja y girasol.
4: Por la tarde, en tanto, está previsto un encuentro con militantes de La Libertad Avanza en el centro de Bahía Blanca.
3: El Senado aprobó el traspaso de la justicia de menores y competencias penales a la Ciudad de Buenos Aires.
4: El objetivo es consolidar la autonomía jurisdiccional de la capital federal.
3: Recibimos un nuevo informe de nuestro acreditado en el Congreso de la Nación, Gastón Fiorda.
5: El Senado de la Nación, en la misma sesión en la que convirtió en ley el proyecto de Inocencia Fiscal 2, aprobó acuerdos entre la Nación y la Ciudad de Buenos Aires sobre el traspaso de la justicia de menores y competencias penales. La votación resultó 44 votos a favor y 21 votos en contra. En cuanto al acuerdo, la ciudad asume la investigación y el juzgamiento de delitos no federales cometidos por adolescentes a partir de los 14 años y hasta que cumplan 18. También comprende a adultos imputados junto con menores por los mismos hechos o hechos conexos, para preservar la unidad de investigación y juzgamiento. Para menores de 14 años, además, la ley contempla intervenciones judiciales de protección.
4: La Casa Militar centralizará la seguridad de la residencia presidencial de Olivos.
3: El gobierno informó que la medida responde a la necesidad de elevar los estándares de eficiencia y seguridad del presidente Javier Milei y de su entorno.
4: Retomamos el contacto con nuestra acreditada en gobierno, Liliana Arias.
9: La Casa Militar asumirá la responsabilidad integral de las funciones de seguridad de la residencia presidencial de Olivos, así como también de las residencias transitorias del presidente Javier Milei y de su familia. El objetivo es fortalecer la seguridad y al mismo tiempo facilitar los procesos administrativos internos. Así lo comunicó el gobierno oficialmente a través de un comunicado en el que señalaron que la medida responde a la necesidad de elevar los estándares de eficiencia y seguridad del presidente y también de su entorno en el marco de la escalada de inseguridad a nivel global y de la visita del Papa León XIV a la Argentina. Asimismo, se dispuso a reducir el personal de administración y control y la cantidad de personal que allí permanecía.
4: Una misión técnica del FMI llegará a la Argentina el lunes para iniciar la tercera revisión del acuerdo.
3: Las reuniones serán encabezadas por las segundas líneas del Palacio de Hacienda, ya que el ministro de Economía, Luis Caputo, no estará en el país porque viajará junto al presidente Javier Milei a la Asamblea General de las Naciones Unidas en Nueva York.
4: Juicio por la desaparición de Loan Peña.
3: El tribunal recibió el testimonio de 5 nuevos testigos.
4: Nos amplía la información Nerina Álvarez desde Radio Nacional Santo Tomé.
10: Durante la jornada del juicio por la presunta sustracción de Loan, Danilo Peña declaró Brisa de Los Ángeles Contreras, quien relató que al visitar a su madre, vecina de María Victoria Caldeaba, observó que estaban limpiando una de las ruedas de la camioneta vinculada a Pérez y Caldeaba, aunque manifestó dudas sobre si se trataba de la rueda derecha o de la izquierda. También declaró el jefe de bomberos, quien reconoció que mantenía una relación de amistad y cercanía con Pérez y Caldeaba. Incluso existen videos en los que se observa compartiendo y cantando junto a ellos en su domicilio. El jefe de bomberos también se refirió a la hipótesis del atropellamiento y señaló que por las condiciones del camino hacia la casa de la abuela Catalina resultaba dificultoso circular por ese lugar.
4: Cambios en la asignación universal por hijo.
3: Ya no será necesario presentar la libreta en papel.
4: El gobierno implementó un sistema de cruce automático de datos para acreditar los controles de salud y escolaridad y facilitar el cobro del 20% retenido.
3: Retomamos el contacto con Diana Costanzo.
11: El Ministerio de Capital Humano dispuso la modernización del proceso de acreditación de controles de salud y escolaridad para el cobro del 20% retenido de la AUH. Los datos sobre el cumplimiento de las condicionalidades para titulares de 5 a 17 años serán informados directamente a ANSES por el Ministerio de Salud y la Secretaría de Educación a través de un sistema de intercambio seguro entre organismos.
7: Deportes.
4: La Argentina superó las 100 medallas en el quinto día de los Juegos Suramericanos de Santa Fe 2026.
3: La información con Eladio Arregui, nuestro corresponsal en Santa Fe.
12: Juegos Suramericanos. Hasta el momento Brasil lidera el medallero general con 112 medallas, seguido por Argentina con 100 y Colombia tercera con 72. Ahora el informe de Facundo Paredes desde Rosario.
13: En la continuidad de los Juegos Suramericanos Santa Fe 2026, Argentina cosechó dos nuevas medallas de oro gracias a Fernanda Russo en tiro deportivo, en la prueba rifle de aire 10 metros, y también Rodrigo Enríquez y Santino Menín en remo consiguieron la dorada en la modalidad doble peso ligero. Escuchamos a los remeros argentinos tras la conquista.
14: Muy contentos, salimos ya de primera con la emoción de tenemos que buscarla de ahora porque tiene que ser nuestra.
15: Es cuestión de relajarse un poco y también aguantarla, no hay otra.
16: Está para todos igual, entonces las condiciones son iguales para todos, es un poco más de ver quién lo aprovecha más que nada.
4: Se reúne el Consejo Federal de Seguridad en San Juan.
3: Recibimos un informe de Jorge Florindia desde LRA 23.
17: La ministra de Seguridad de la Nación, Alejandra Monteoliva, llegará este viernes a la provincia de San Juan para participar de una reunión con autoridades de seguridad de distintas jurisdicciones del país. Es en el marco de la reunión del Consejo Regional de Seguridad del Interior. Estará destinada a profundizar el intercambio de información y el trabajo conjunto entre nación y provincia, especialmente a delitos que excedan límites provinciales. También se espera que la ministra de Seguridad de la Nación, Alejandra Monteoliva, se reúna con el gobernador de la provincia de San Juan, el doctor Marcelo Rego.
4: Edelab mantiene el silencio sobre las causas del apagón y crece la preocupación entre los vecinos platenses.
3: La información con nuestra corresponsal en la capital bonaerense, Fernanda Germanier.
18: A un mes del apagón masivo en La Plata, Edelab todavía no informó qué originó el incendio en la estación transformadora de Tolosa que dejó a 65.000 usuarios sin luz. Entre los vecinos hay preocupación porque la planta volvió a funcionar y desconocen en qué condiciones. Radio Nacional habló con Alejandra, quien sufrió severos daños en el patio de su casa a raíz de la explosión.
19: Los vecinos estamos preocupados, no queremos que vuelva a ocurrir nunca más, que esa planta es de 1960 y que ver qué hicieron desde que se fundó hasta ahora y qué controles tenían. Uno intuye que podría hacer falta de mantenimiento. Más allá del estrago de romper paredes, la pileta y destruirme las plantas, que no haya habido ningún residuo con perjuicio de los vecinos.
4: Luján será sede del encuentro del Foro de Ciudades Marianas.
3: Más información con Cristian Varela.
20: En el marco de la visita del Papa León XIV a la Argentina, la Iglesia Católica prepara un encuentro previo en la ciudad de Luján el 19 y 20 de octubre con la participación de autoridades políticas y eclesiásticas en el marco del Foro Iberoamericano de Ciudades Marianas, integrados por localidades de América Latina, España y Portugal, que albergan un santuario nacional dedicado a la Virgen María y donde se realizan peregrinaciones anuales como el de la Basílica de Luján en la Argentina.
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3: 6:42 en la República Argentina, y en este panorama federal de noticias Continuamos acercándote la información y en este caso ampliamos la información del tránsito. Atención, accidente en Costanera entre Huiralde y Cantilo. Un peatón fue embestido por una moto. Se está trabajando en el lugar.
0: Internacionales.
4: La Unión Europea anunció un desembolso de 3.300 millones de euros destinado a Ucrania para adquirir armamento bélico. Lo hizo la presidenta de la Comisión Europea, Ursula von der Leyen, tras una conversación telefónica con el presidente ucraniano, Volodymyr Zelensky.
3: Los fondos serán utilizados para la compra de misiles y drones.
4: Donald Trump volvió a cuestionar a la Fed tras la suba de las tasas.
3: Nos amplía este tema Cecilia Diwan.
21: La Reserva Federal incrementó los tipos de interés en su primer aumento en más de 3 años. La medida busca enfriar la inflación estadounidense y responder así al shock energético global. El presidente Donald Trump reaccionó con dureza y tildó al Banco Central de su país de enemigo del pueblo por frenar la economía y encarecer el crédito en plena campaña electoral. El ajuste favorece al dólar y añade tensión política a semanas de las legislativas.
0: Deportes.
3: Reanudamos el contacto con Fabián Pomelo Corvila.
22: Momento de escuchar las voces más importantes de las últimas 24 horas en cuanto al fútbol se refiere. No podía estar ausente en el panorama federal los protagonistas que han dicho lo suyo. Y en el primero de los casos vamos a escuchar a el muñeco Marcelo Gallardo, que finalmente aceptó la propuesta para dirigir la selección ecuatoriana. Selección ecuatoriana que el último mundial fue dirigida por otro argentino, Sebastián Becasese. Marcelo Gallardo será a cargo de la tri. Y antes de viajar en el aeropuerto, se expresó ante la prensa de este nuevo proceso en su trayectoria deportiva. Marcelo Gallardo, en los micrófonos de Nacional.
23: Da un poco de todo, ¿no? La muy buena generación de futbolistas que tiene, eso claramente despierta en mí un entusiasmo también importante. Jugadores jóvenes con talento, con muchos de ellos con actualidad ya y presencia en equipos importantes en Europa, otros con un potencial enorme como para seguir desarrollando. Bueno, eso también conjuga el deseo de dar en mi persona también ese gran paso como para tratar de potenciarnos. Así que bueno, contento.
22: Ahí estaba el ex técnico de River, hoy técnico de la selección ecuatoriana. Otra de las voces importantes de las últimas horas tiene que ver con Rodrigo De Paul, el ladero, el compañero, el protector, el socio de Messi dentro de la cancha. Claro, se consagraron campeones en la noche del miércoles, en esa copa en la que dirimían el mejor, el campeón de la Major League Soccer y el campeón de la Liga Mexicana. Finalmente, con goles de Messi y Casemiro, Messi convirtiendo su gol número 100 con la camiseta de las Garzas, le ganaron al Cruz Azul de México. Y lo que viene es lo importante. Recuerden, se viene la selección argentina en fecha FIFA jugando en nuestro país, en Córdoba y en el Monumental, y en uno de esos partidos en Buenos Aires, el homenaje a Leo Messi, el último tango, así lo tituló la AFA, y justamente Rodrigo De Paul habla de la emoción que siente de esta despedida del mejor jugador de todos los tiempos. Rodrigo De Paul, en los micrófonos de Nacional.
24: La verdad que no me puse a pensar en ese día, porque siento que va a ser muy emocionante. Vamos a despedir a un jugador que nos marcó para siempre, que nos hizo soñar, que nos dio ilusión, una ilusión que a veces es muy difícil vivir con ilusión en el ser humano, y bueno, Argentina la tuvo durante 20 años, y así que bueno, ojalá que ese día pueda llevarse todo el amor que sembró durante estos 20 años, se lo merece más que nadie, así que bueno, ahí vamos a estar para aportar nuestro granito de arena.
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4: 6:47. Atención, información que tiene que ver con el tránsito. Hay un camión atascado en la avenida General Paz, esto es en el kilómetro 18, sentido Riachuelo, a la altura de Avenida de los Corrales. El camión, por la diferencia de altura con el puente, se quedó atascado. Reiteramos, kilómetro 18, sentido Riachuelo, altura Avenida de los Corrales.
0: Provincias.
3: La justicia fueguina frenó el proyecto Cian León.
4: Este es el reporte de Fernando Tropea desde Radio Nacional Río Grande.
1: La Justicia Federal de Río Grande ordenó al Rohoper y Navitas que se suspende el inicio o la continuidad de obras vinculadas con el proyecto petrolero Sea Lion en las Islas Malvinas. El secretario del Juzgado Federal de Río Grande, Juan Manuel Vicente, explicó lo siguiente acerca de este fallo.
2: Como no se cuenta con autorización nacional argentina para esta explotación y tampoco obviamente se han hecho estudios de impacto ambiental, por lo menos en nuestro país, sumado a que si se avanza con esa explotación podría producirse un daño ambiental, la jueza federal consideró oportuno hacer lugar a la medida cautelar que solicitaron los demandantes y ordenar que cese toda actividad de estas empresas tendientes a lograr esa explotación petrolera.
4: En Entre Ríos, la justicia definirá si un exfuncionario queda preso por la muerte de 4 jóvenes en un accidente vial.
3: El informe de Eli del Mar Otman desde Radio Nacional Gualeguaychú.
5: En el marco de la causa Otesur Los Sauces, donde el Tribunal Oral Federal número 5 debe fijar fecha de inicio para el juicio oral, las partes ya entregaron la lista de los testigos con los que se habló en la audiencia preliminar. En tanto, los peritos de la Corte, que fueron intimados por el Tribunal a entregar la pericia contable necesaria para completar las medidas de prueba, solicitaron unos días más para presentar el informe. Una vez que ellos...
4: La investigación científica llega a las aulas salteñas.
3: Josefina Drover nos los cuenta desde Radio Nacional Salta.
6: El Ministerio de Educación y Cultura de Salta puso en marcha una nueva edición de Acercando Ciencia, una iniciativa que busca tender puentes entre el mundo científico y las aulas salteñas a través de charlas, talleres y experiencias prácticas. Es así que investigadores, becarios y profesionales de la Universidad Nacional, el INTA y el CONICET recorrerán escuelas de toda la provincia para promover la ciencia entre las y los estudiantes, asesorar, despertar nuevas vocaciones y mostrar que investigar también es una forma de transformar la realidad.
4: En Zárate se realizó el mayor secuestro de éxtasis del país.
3: Desde LRA 42 recibimos el informe de Eli del Mar Otman.
8: Mediante una entrega vigilada de la Justicia Federal, secuestraron 52 kilos de la droga MDMA y detuvieron a 3 integrantes de la organización narcocriminal encargada del envío. La droga sintética, cuyo valor supera los 2 millones de dólares, iba oculta en un vehículo importado desde Bélgica que llegó a la terminal portuaria de Zárate. En la causa, se realizaron 8 allanamientos en la ciudad autónoma de Buenos Aires y en la provincia de Salta, donde se detuvo a un hombre, pero también se arrestó a un mexicano y a un venezolano. Este intervención se tradujo en el mayor secuestro de éxtasis en la historia de nuestro país.
4: En el costado brasileño de las cataratas, una serpiente atacó a una pasajera argentina.
3: Desde Radio Nacional Puerto Iguazú, nos lo cuenta Noelia Villa.
25: Una turista argentina fue mordida por una serpiente durante la visita al Parque Nacional Iguazú del lado brasileño. El incidente fue confirmado por la empresa concesionaria encargada de gestionar las visitas turísticas a esta reserva natural. La visitante argentina recibió los primeros auxilios en el parque y posteriormente fue trasladada en ambulancia al Hospital Municipal Padre Germano Lauc, donde permanece bajo supervisión médica.
4: Uno de los ganadores del Kini 6 es de la provincia de Córdoba.
3: Nos informa Betina Amarengo desde LRA 7.
26: Un hombre de la ciudad de La Para, una pequeña localidad del departamento Río Primero, ubicada a 150 kilómetros al este de la ciudad de Córdoba, fue uno de los 2 ganadores del sorteo del Kini 6 tradicional. El otro ganador es de la ciudad de Buenos Aires. La vendedora del boleto ganador, Silvana Pelarolo, se mostró contenta con la noticia y anunció los números ganadores.
27: Creo que a medida que lo voy contando, y como se dio, creo que voy cayendo en cuenta y creo que van a pasar varios días hasta que yo me dé cuenta que vendí el cartón y que el cliente se dé cuenta quién es el que ganó. Premio total se dividió en dos y a cada uno le correspondió 1.374 millones de pesos. Yo no les puedo explicar, chicos, el revuelo. Nosotros somos un pueblo de 4.500 habitantes.
4: Periodistas especializados en turismo se reúnen en Catamarca.
3: Recibimos el informe de Noelia Soria desde LRA 27.
9: Catamarca recibe por estos días a periodistas turísticos de distintos países que recorren nuestra provincia en el marco del FanPress más largo de la historia del periodismo turístico. Débora Valeria Ruiz, directora de Infoturismo Argentina, decía lo siguiente.
10: Tenemos que vivirnos, involucrarnos con la gente, con las comunidades, con los trabajadores, pero tenemos que vivir la experiencia para poderles contarla. Catamarca es la provincia que más días tiene en el tramo de este FanPress. El FanPress tiene 23 días, empezó 30 de septiembre en Buenos Aires, prosiguió después por La Plata, y así el día 4 de septiembre ya nos trasladamos al norte argentino, el día 19 de la tarde ya nos viene a recoger de La Rioja y ya de ahí ya terminamos en lo que es La Rioja.
4: Mendoza tendrá la primera iglesia en honor al ciberapóstol.
3: Desde LRA 6, Rolando Brizuela.
11: Continúan los avances de la obra de la primera capilla en el mundo en homenaje a Carlo Acutis. Se está construyendo en Chacras de Coria, Luján de Cuyo. Acutis fue un joven italiano que en el 2020 fue beatificado por el Papa Francisco y en el mundo digital lo conocen como el ciberapóstol de la Eucaristía. Osvaldo Escandura, cura párroco de la Iglesia Nuestra Señora de Perpetuo Socorro, describió los avances de la obra de esta capilla en Mendoza.
12: Una obra marcada por la acción de la providencia de Dios, proceso bastante adelantado, 30% de la obra. Ese va a ser un lugar, un faro de luz por el crecimiento y el acercamiento de la vida de la comunidad y de los jóvenes.
4: El programa de salud impulsado por la Nación llegó a las escuelas de Chubut.
3: Andrés Campos informa desde Radio Nacional Esquel.
13: En el marco del Programa Nacional de Salud Escolar, que promueve los controles a estudiantes de 11 años buscando garantizar el acceso efectivo a controles de salud, en Esquel, esta semana personal de salud estuvo trabajando en diferentes establecimientos educativos, como nos comentaba la doctora Candela Fornazari.
14: El Programa Nacional de Salud Escolar también pide que se haga un control a los 11 años, que es el sexto grado, o sea, el ingreso escolar y al egreso escolar. Se hacen varias etapas de evaluación, peso y talla, la audiológica, oftalmológica, el examen clínico, vacunas, la nutricionista que habla un poco con ellos y la odontóloga. O sea, si necesitamos tratamiento, se dan las interconsultas para cada especialidad.
4: En Santiago de Estero detuvieron a 4 personas en la causa que investiga un caso de abuso infantil.
3: Desde LRA 21, el informe de Eduardo Espeche.
15: La causa por el abuso sexual de un niño de 8 años de Termas de Río Hondo en Santiago del Estero se reactivó con la detención de 4 personas por orden del juez Diego Vitar. En los operativos se privó de la libertad a la madre del menor, una tía y su abuela. Por otro lado, fue detenido un hombre que habría sido señalado como uno de los supuestos abusadores, ya que en su casa se realizó un cumpleaños donde fue abusado el niño. Este giro se dio después de que se realizara la cámara Gesell, donde el niño confirmó las vejaciones por parte de allegados a su madre. Por otro lado, el padre fue excarcelado. Había sido detenido por llevarse al niño de la provincia para resguardarlo e internarlo en el hospital Garraham.
4: Entre Ríos avanza en la confección de un nuevo menú para las escuelas de la provincia.
3: Recibimos el informe de Rubén Lovera desde LT14, General Urquiza de Paraná.
16: La Mesa Interinstitucional para la Alimentación Escolar en Entre Ríos definió los primeros criterios técnicos para elevar la calidad nutricional del desayuno en toda la provincia. El plan incluye un monitoreo en 170 escuelas y la creación de un área especializada en nutrición que se conducirá por concurso público. El eje central del nuevo esquema es contar con un sistema de compra que permita garantizar la trazabilidad y el control de cada desayuno. La previsión es llegar al mes de noviembre con la recopilación de datos y el diagnóstico técnico. Mientras avanza ese proyecto, se busca acordar criterios mínimos que permitan comenzar a aplicar las primeras adecuaciones y continuar mejorando progresivamente la composición de los alimentos y el menú escolar en la provincia.
4: Jujuy avanza en acuerdos mineros sustentables.
3: El informe de Alejandra Bejarano desde LRA 22.
7: La provincia se consolida en su liderazgo en la transición energética de la Puna Argentina, avanzando en acuerdos claves internacionales para la extracción sustentable de litio y la expansión de su infraestructura de energía solar. Esto nos decía el ministro de Minería, José Gómez.
17: La segunda fase del proyecto Cauchario Lado es la duplicación de la capacidad del proyecto de litio. Representa una inversión muy grande para la provincia que va a generar empleo, que va a generar desarrollo. Se da en el marco del RIGI y eso nos permite tener una de las más importantes inversiones mineras que se están dando en el país en materia de producción de litio y de exportaciones mineras.
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4: Recordamos la información de los pagos de ANSES para hoy.
3: Los jubilados y pensionados que no superen el haber mínimo y la asignación familiar por hijo y universal por hijo se pagará hoy a beneficiarios con DNI terminados en 8.
4: Asignación por embarazo a quienes presenten documentos terminados en 6.
3: La asignación familiar de pensiones no contributivas y las de pago único, primera quincena, podrán ser cobradas hasta el 9 de octubre por titulares de beneficios con todas las finalizaciones de documento.
4: Recordamos que el pronóstico del tiempo para el país en resumen anticipa alertas amarillas por tormentas en el NEA, nevadas en la cordillera de Cuyo y NOA y vientos intensos en el sur patagónico. Temperaturas agradables en el centro y norte, más frescas hacia el sur, cielo predominantemente nublado en varias zonas con ascenso térmico gradual.
3: Y sobre el final, como es costumbre, repasamos los principales títulos.
4: El presidente Javier Milei visitará hoy Bahía Blanca para supervisar proyectos del RIGI por más de 760 millones de dólares.
3: El Senado aprobó el traspaso de la justicia de menores y competencias penales a la ciudad de Buenos Aires.
4: La Casa Militar centralizará la seguridad de la residencia presidencial de Olivos.
3: La Unión Europea anunció un desembolso de 3.300 millones de euros para que Ucrania compre misiles y drones.
4: La Argentina superó las 100 medallas en el quinto día de los Juegos Suramericanos de Santa Fe 2026.
3: Hasta aquí llegamos, deseándoles que tengan un excelente fin de semana. Nos volvemos a encontrar el lunes a partir de las 6 de la mañana en el Panorama Federal de Noticias. Chau, gracias por estar.
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0: Muy buen día. ¿Cuánto? 4 minutos nos están separando ahora de las 7 de la mañana en la República Argentina de este día viernes 18 de septiembre de 2026 en todo el mundo. Mi nombre es Nico Yacoy. Esto es Primer Round en el muy lindo aire de Radio Nacional AM870 hasta las
1: 10 de la mañana.
0: María Fernanda Era, muy buen día, bienvenida, ¿cómo le va?
1: Feliz de la vida.
0: Bailando, la mañanita,
1: Es viernes, tenemos una temperatura espectacular, se viene la primavera, está todo a nuestro favor.
0: Mira, llamá a Mariana, que te trae la solución, aquí un programa, ¿te acordás? Que cantaban las tías de Mariana, yo le cantaba eso a mi infinito y lloraba, no, tío, no me digas así.
1: Le traje una solución.
0: Hijo, no me digas así, pero Mariana no está diciendo nada grave.
1: No sé quién.
0: Creo que era de Mariana.
1: ¿Mariana Arias?
0: Y no, la Mariana que conduce y se ríe.
2: Ah, Fabiani.
0: La nieta de Fabián. Sí. Mariana
1: la nieta de. Sí.
0: De Mariano Mori.
1: Sí, totalmente. ¿Viste? Porque son hijos de, mujer de.
0: Claro, qué feo decirle. Sí, la pre ella es gustosa de que le digan.
1: Sí, Mori, obviamente. ¿No? Como un abuelo semejante.
0: Por eso.
1: Sí.
0: Muy criticado Mariano Mori. Después querido, pero muy criticado respecto a lo que ha hecho, como diciendo que con qué está mezclando el tango,
1: exacto,
0: ¿no?
1: Exacto.
0: Pero estaba.
3: Pero fue Piazzolla.
0: Piazzolla
3: lo destrozaron cuando apareció.
0: Bueno, ¿qué sería? Cuarta generación de tango, eso, ¿no es cierto? Es la cuarta.
3: Sí, sí. Que es, a ver, el tango tiene un montón de variantes. Podés escuchar intérpretes que lo hacen más meloso, que lo hacen más sentido.
0: No, a mí me gusta el tango que no me hace llorar, que sería este. Cuanto más matraca le ponga, mejor. Fue
3: bueno,
0: el tango de un rancio.
3: En una época se decía que los.
0: Bustia, ¿o no?
3: En una época cuando teníamos esas discusiones con los vecinos uruguayos, al uruguayo le gusta el tango porque cada tango llora o sufre un argentino.
0: ¡Ah! Cosa de decir, sí, pero...
2: ¡Qué maléficos!
1: ¿Qué? Pero está muy bien. Claro, tenemos el sector tanguero
0: falta Nicolás Álvarez. Bueno, el espíritu claro. Lo tenemos. Esta hora ronca Nicolás.
2: Que no, los chambergos.
1: Claro, totalmente. Sí. Lo que sabe... De tango,
0: ver, tenemos un
3: me gusta.
1: Ajá, claro.
0: Pero el de esa, de
3: yo lo que ellos se recordaron, siento que hubiera cumplido 115 años Nelly Omar.
1: Claro.
3: Bueno, yo la vi cantar a los 100 y a los 101.
0: A ver,
3: en el Luna Park.
0: ¿Cuánto hace que murió Nelly Omar?
3: Y hubiera cumplido 115, murió a los 101,
1: claro,
3: 14 años.
0: Hace 14 años. Porque yo creo que la escuché a Nelly Omar.
3: Yo la fui a ver en una parte.
0: Creo que la vi en el Café de los Maestros, ¿puede ser?
3: Sí, claro. No está en el Café.
0: No es ella.
3: No está,
0: ¿quién era la de Café? Esta era
3: Virginia Luque.
0: Virginia
3: Luque.
0: Pues,
1: Nelly Omar...
0: Qué lindos viejos.
1: Sí.
0: El Café de los Maestros fue una gran movida porque además relegitimó, ¿no es cierto? Nos hizo
3: conocer. El último...
0: Godoy, Mariposa.
3: Juan Carlos Godoy, Alberto Podestá.
1: Claro. Saben que Nelly Omar venía mucho a Radio Nacional.
3: Claro.
1: Ella pasaba por la puerta, era muy amiga de Omar Cerasuelo, pasaba por la puerta y ella entraba en la radio, y se sentaba y se ponían a charlar.
0: No, y Omar Cerasuelo también.
1: Claro. Sí, claro.
0: Claro, tenía acá Omar Cerasuelo su lado B, ¿no es cierto? O su lado A, no estoy diciendo, pero él estaba en otra frecuencia al mismo tiempo. Y me acuerdo que generaba una cosa del tipo, yo estoy en otra, pero no puedo decir cuál. Y esa cuál era E.
1: Claro.
0: El del seminarista de los ojos negros.
1: Claro, absolutamente. Ese poema que la verdad que era el que mejor lo interpretaba.
0: Sí, claro.
1: Y en, claro, este lado A y lado B, porque él incursionó en la otra radio con mucho rock del prohibido, y después acá con el folclore.
0: Acá... No, pero él tiene un programa de poesías en
1: de
0: alguna,
1: poesía
0: propiamente
1: también.
0: Poesía, te diría en Continental o una cosa así, de ahí iba mandando también los oyentes.
1: ¿Y te acordás de la revista Para Ti?
0: Sí.
1: Venía con los discos, con los CDs de poesía de Omar Cerasuelo.
0: Va, no, muy bien, la verdad que, mira qué lindos recuerdos y no estaba violado.
3: Sandro tiene una versión muy buena del seminarista de los ojos negros.
0: Ah, ¿sí? Ah, después la vamos a buscar ahí, si os parece. Alguien lo ataja.
1: Perfecto.
0: Bien, invite a los oyentes.
1: Con 15 grados 6 décimas arrancamos esta mañana con cielo totalmente despejado. Nico, y una máxima para hoy de 23 grados, que vamos a tener cielo parcialmente nublado, luego mayormente nublado, pero va a estar muy lindo.
0: Hoy
1: día.
0: Lo dudé, si camiseta o remera.
1: ¿Viste?
0: Sí.
1: Me crucé con bastante.
0: No, camiseta
1: que estaban...
0: no se dice. Remera manga larga, remera manga corta.
1: Me crucé bastante que estaban con remera de mangas cortas.
0: Faló.
1: Sí. Sí, un montón, pero bueno.
0: La china se arremangó, con lo cual me asusta.
2: Sí, claro, sí. Y tengo remera manga corta.
0: ¿No ves?
2: Para luego.
0: Y mirá lo resfriada que estás por eso.
2: 24.
0: Venís no, venís de cuerpito primavera. Gentil al programa, chino.
2: Esta es la primavera, claro, haciendo sus alergias. Pero no, sí, más tarde va a ser calor.
1: Sí, totalmente. Hermoso.
0: Vos les crees.
1: Totalmente. Invitamos a los oyentes a través de nuestro WhatsApp, que es el 1138707485.
0: Muy bien, ¿qué hay que saber hoy viernes 18 de septiembre a esta hora? El Senado aprobó la Ley de Inocencia Fiscal 2. Se suma a la norma ya vigente y tiene por objetivo ampliar el uso de dólares no declarados o bajo el colchón. Con acuerdo de los aliados, la votación se definió por 44 votos a favor y 23 en contra. Estiman que hay unos 170 mil millones de dólares fuera del sistema. También se dio media sanción a la Ley de Biocombustible. La justicia confirmó las fechas de los juicios contra Cristina Kirchner por las causas Los Sauces y Otesur. Los debates se harán por separado. El primero comenzará el 23 de octubre y el segundo el 19 de marzo de 2027. Así lo resolvió el Tribunal Oral Federal número 5. También están acusados Máximo Kirchner y Cristóbal López. Cambios en la seguridad presidencial. El gobierno anunció que Casa Militar asumirá todas las tareas de la Quinta de Olivos. Lo anunció el Ejecutivo a través de un comunicado en el que atribuyó la decisión a la visita del Papa León XIV en noviembre y a una escalada de la inseguridad a nivel global. Cayó un nuevo acusado por el triple crimen de Florencio Varela. Se trata de David Alberto Godoy y ya estaba detenido por otro expediente. Los investigadores encontraron elementos que lo vinculan con la noche en que desaparecieron Morena Verdi, Lara Gutiérrez y Brenda del Castillo. Creen que trasladó a las chicas y participó de los asesinatos. Es el detenido número 16 en esa causa. 9 mujeres fueron encontradas muertas en Sudáfrica. La policía investiga si hay un asesino serial. Los cuerpos aparecieron en distintos puntos de una misma región, al este de Johannesburgo. La última víctima fue hallada este jueves cerca de una obra en construcción. Juegos suramericanos, el hockey y el rugby son los eventos destacados de hoy. Los fanáticos podrán disfrutar de las presentaciones de las Leonas y los Leones, como así también de los seleccionados femenino y masculino de rugby. ¿Y las Pumas serían? No. ¿Son las Pumas? ¿Son las Pumas?
2: No creo.
0: ¿Qué podrían ser las Pumas?
1: Bueno, es cuestión de... no sé.
0: ¿No?
1: La verdad que
0: nosotros
1: sí, pero podría ser.
2: ¿Cuál es el nombre?
0: Y nadie nos lo va a pedir. Hola, Inés, ¿podemos decirle las Pumas? Sí,
3: la...
0: Inés lo permite.
3: Las
2: pumas
3: no
0: serán conocidas.
2: Panteras,
0: no ustedes. Espuma, no es pura espuma. No, son espuma. Puma pura, no pura espuma. Andrea China Valdivieso, muy buen día, bienvenida. ¿Cómo le va?
2: Buen día, Nico, a todo el equipo, a los oyentes. Muy bien, con información concentrada hoy, más que nada en el conurbano bonaerense y en TikTok. Lo que te voy a contar de TikTok no te va a gustar absolutamente nada, no les va a gustar a nadie, con un nuevo reto que está poniendo en grave riesgo a los más chicos. Ese como uno de los temas más preocupantes, tal vez saliendo de lo estrictamente policial, pero que aplicando alguna cuestión preventiva puede evitarse y alertar, más que nada a los papás que estén atentos a las redes sociales de sus niños. Un nuevo reto que los... obliga, de alguna manera, ¿no? Porque es para acumular puntos, a permanecer desaparecidos de sus padres durante 48 horas para sumar puntos. Si intervienen los medios, si hay operativos de búsqueda, pero después entramos bien en detalle en el transcurso del programa, pero es muy, muy preocupante.
0: O sea, el juego te va proponiendo metas, serían
2: metas.
0: Entre ellas esta.
2: La meta es 48 horas sin que nadie sepa de vos, de tus familiares. Y en ese sentido...
0: Es viral a punto de que no se sabe quién es el autor, porque con las cosas que se viralizan pasa...
2: Por el momento no hay una investigación oficial respecto de esto, ni tampoco medidas preventivas aplicadas por la plataforma, lo cual también preocupa y bastante. ¿Por qué?
0: No, iba a hacer la pregunta y te enredás, ¿viste? No sabés si hacerlo o no. La voy a hacer igual, no la respondo si considerás que no hay que responderla para no incentivar, ¿no? Pero digo, hay premio. ¿Qué es el premio? Porque ¿qué te motiva?
2: Puntos.
0: ¿Pero y los puntos se traducen en qué?
2: En vistas.
0: En competir contra en los competir puntos de otro.
2: Sí, sí, sí. Básicamente eso. Y en ese
0: no hay una docena
2: en
0: de
2: esa
0: empanadas,
2: dinámica.
0: No, es eso.
2: Cuando claro. Comienzan a hacer este reto, se empiezan a difundir en redes sociales más que nada las búsquedas. Y en las búsquedas lo que vos aportás son datos. Datos del colegio, datos del barrio donde desaparecieron.
0: Está la
2: y
0: madre
2: ahí está
0: de
2: la posible captación o de un delito más grave en torno a, ¿no?, a la captación de menores de edad. Por eso vamos después a explicar bien y a qué tenés que estar atento como papá, mamá, eso claramente. Y después, la matanza, con dos hechos realmente graves, una persecución, tiroteo, que termina con dos menores de 14 años detenidos en San Justo, y otro hecho que realmente también preocupa por la violencia. Estaban trabajando en un lugar del hecho la policía bonaerense con su equipo criminalístico, y de repente había un cadáver en la vía pública, víctima también de tiros, y de repente pasa una camioneta y con una ametralladora a mansalva tiros sobre los policías que estaban trabajando en el lugar del hecho. Hay una investigación, hay hermetismo absoluto, pero se cree que es una banda narco, ¿no? Allí en La Matanza, que lo que trataba de hacer era contaminar el lugar del hecho de un chico que tenía aparentemente deudas en el marco del narcomenudeo. Así que también voy a ir indagando a ver si puedo conseguir algún tipo de información respecto de esto, porque es gravísimo lo que sucedió y lo que adelantabas en títulos. Un año mañana de la captura, secuestro, tortura y asesinato de Brenda Lara y Morena en Florencio Varela con un nuevo detenido.
0: Ya, mira vos.
2: Un año mañana.
0: Mira vos.
2: Mañana.
0: Se avanza relativamente rápido en la investigación para los tiempos de la justicia argentina. Digo, vas a decir, Nico, para la envergadura del hecho y la obviedad, no lo sé, pero para los tiempos de la investigación.
2: Sí, sí. Tuvo un muy buen fiscal desde el inicio, el fiscal Adriana Rivas, que indagó en todo lo que tenía que indagar y cuando tuvo todo lo que tenía que tener y todos los elementos, dijo, no soy competente, esto le corresponde a la justicia federal. Por el tema de narcotráfico también,
0: claro.
2: En torno a este brutal crimen, ¿no? Pero sí, con 16 detenidos, como decías, eso, se sumó uno nuevo en el día de ayer, y tres prófugos.
0: Ajá.
2: Vamos a contar un poquito quiénes son, dónde se los busca.
0: Así que mira la cantidad de detenidos.
2: Sí, pero ¿por qué eso? Porque era una organización. Lo fuimos explicando, ¿no?, en el aire de Radio Nacional todo este año, cómo operaba esta célula de los pulpos en Capital y Alto Urbano.
0: En este caso ya se está aplicando la modificación. Mira, me perdí sobre eso, después ordenamos. Sobre responsabilidad extendida de los miembros de una banda, sí, es eso. ¿No?
2: Esto del partícipe necesario con misma pena que el autor material e intelectual.
0: Ajá. Bueno, pero eso es viejo, digamos.
2: Sí,
0: pero está lo de por formar parte de la banda, ese era el...
2: Exactamente, en esto de la organización narcocriminal,
0: eso es.
2: No solamente crimen organizado, asociación ilícita también va a jugar,
0: Va a jugar.
2: En este marco, ¿cuándo se le va a juicio la causa? Que todavía... Está bien, veremos.
0: Rubén Santos, el tanquero. Muy buen día, bienvenido.
3: Buen día, Nico. ¿Cómo?
0: Hábleme como tanquero. ¿Cómo hablan los tanqueros? ¿Hablan medio así o no?
3: Sí. No, pues a mí me gusta el tango, pero no me considero tanquero porque primero no sé bailar.
0: El tanquero baila muy bien.
3: Ya no, me saca de la lista de ser tanquero. Si no sé bailar, no puedo ser tanquero.
0: Rodrigo, que lo sacamos desde Suiza cuando jugamos contra Suiza y todo eso. Ah, no, de milonga en milonga. La movida de milongas que
3: yo
0: hay
3: voy,
0: en
3: claro,
0: Ginebra,
3: sí.
0: No te lo cuento.
3: Bueno, acá hay muchas también. Acá hay todos los días. Claro. Los 7 días de la semana tenés milonga, buscás y encontrás.
0: Hay una que viene de la expresión de sacarle viruta al piso.
3: Claro,
0: ¿no?
3: Exactamente. Así que bueno, pero el que se metió en la milonga política es la Kunza. Se va de Racing, esto es para vos. Más que nada. Si bien es una nota, algo que viene con el deporte... me pareció más para que la analice vos. Hernán Lacunza, que era vicepresidente de Racing, tomó licencia para lanzarse a la campaña política del PRO como presidente. Así que eso, lo cuento porque es en un momento muy difícil de Racing. Hoy la cancha va a ser un hervidero, va a estar Radio Nacional transmitiendo el partido con Sarmiento, porque si Racing llega a perder hoy, me parece que el técnico...
1: Ocho fechas sin ganar.
0: O sea, tengo esto, el club con estos problemas y el vicepresidente de licencia para
3: se tomó licencia
0: jugar a la política.
3: Exactamente, porque va a ser candidato a presidente por el PRO, tengo entendido.
0: Sí,
3: así que, bueno, y estamos con el medallero, que Argentina superó las 100 medallas. Estamos en 101 medallas ya para...
0: ¿Y cuántas Brasil?
3: 117.
0: Che, no estamos tan lejos, ¿no?
3: Está más cerca de Argentina de Brasil que Colombia de Argentina en el tercer lugar.
0: Bien, así que es un cómodo segundo puesto, hay que ponerlo así.
3: Exactamente.
0: Digo cómodo con relación al tercero. Respecto del este primero, seguimos con la incomodidad de querer alcanzarlo.
3: 117, 101 y 73 Colombia.
1: En relación a los juegos anteriores, nos superamos porque habíamos salido tercero.
0: Eso sería cómodo. Ahí está. O sea, es un mejoramiento.
1: Sí. Montón.
3: Bueno, visible. Y a todo esto llegó el saludo de Messi.
0: Llegó el saludo.
3: Para aquellos que están participando en Santa Fe.
4: Hola a todos, bueno, nada, quería mandarle un saludo grande a todos los participantes de los Juegos Sudamericanos. Bueno, sé que muchos ya compitieron, felicitarlo a todos los que lo hicieron, los que ganaron medalla, desearle mucha suerte a todos los que todavía no lo hicieron y lo están por hacer ahora, y desearle todo lo mejor, mandarle un abrazo grande y que estén bien. Chao.
0: Muchas gracias. Muchas. Que no se enojen las leonas.
1: Sí,
0: la leona, era una sola. La leona
1: era una leona, pero bueno. Messi, que están todos los detalles.
0: Están todos los detalles, sí.
1: Está bien, lo van a asesorar.
0: No, pero debe ser que consume deporte. Y
1: sí, tiene... sí, totalmente. Y está apoyando siempre a los deportistas argentinos. Y el otro día tuvo un cruce con un directivo.
3: Con un comisario de la Major League Soccer. Sí. Después de haber ganado y haberse consagrado campeón contra el equipo mexicano.
1: Cuando pone los puntos Messi,
0: ya está muy bien.
1: La regalo.
0: Ya está muy bien. Sí. No sé, ¿qué dijimos? Pumas, Leonas, Panteras. Tenemos a Romina Wiener. Romina Wiener, muy buen día, bienvenida. ¿Cómo le va?
5: ¿Cómo andamos por ahí?
0: Bien, muy bien. Era la Pantera usted en algunos tiempos.
5: Sí, bueno, sigo siendo, yo nunca me arrepiento de las cosas que hago. Si en su momento las hice, fue por algo.
0: Claro. No, la Pantera de Mataderos, esa era otra, ¿no es cierto?
3: Rita Turrero.
5: No, yo soy la Pantera Wiener.
0: Ahí está, la otra era Rita Turrero, claro. Está muy bien.
5: ¿A qué vino eso? Quisiera saber. Me voy a picar las orejas en un ratito.
0: A la leona vino. Estábamos hablando de la leona, se me vino la de Pantera.
5: Claro, derivaron en felinos. Bueno, sí. Está todo bien. Me van a picar las orejas después.
0: Sí, tal cual.
5: Háganse en el día conmigo. Bueno, vamos con algunos datos. Vos sabés, Nico, que hubo un choque bastante interesante en Dock Sud, se produjo ahí en la calle Angulo, donde el conductor de una camioneta perdió el control del vehículo y terminó estrellado contra una panadería. Todo el frente de la panadería destrozado, el vehículo también. En principio habría estado discutiendo con su acompañante y bueno, se distrajo y chocó. Ahí está.

0: para poder pasar. Entonces el tránsito está frenado, están con el operativo y la grúa tratando de sacarlo. ¿Y sabes cuál es una de las técnicas que utilizan para poder sacar un vehículo? Porque hay que bajar la altura.
1: Hay que bajar. Ah, muy bien, ya ahí me lo di. No, estaba pensando en un lubricante. No, le bajan las ruedas.
0: Claro, desinfla las ruedas, entonces con eso pierde altura y les permite hacer el primer movimiento para destrabarlo. Así que bueno, ahora están en esa tarea.
1: Ahora, Romy, siempre me llamó la atención eso, porque la verdad es que es consciente de su altura un camionero. ¿Cómo que pasa y se queda trancado?
0: No te creas que son tan conscientes. Algunos no saben ni la altura que llevan. Deberían de saberlo, ¿no?
1: Por eso. Y hay, en San Andrés de Giles, por ejemplo, para sacar el carnet, vos tenés la licencia de conducir, tenés que hacer como unos jueguitos. Lo haces con una máquina todo, ¿no? Que de esos jueguitos te va midiendo, bueno, de la audición, la visión y la reacción. Y hay mucho de eso, de criterio de realidad. Vos tenés que ir marcando por dónde estaría el auto si entró a tal velocidad detrás de un tapial, por ejemplo, y no lo ves, ¿entendés? Claro. Ese tipo de cosas. Sí. No puedo creer que un camionero, no todos, no tenga criterio, ¿no es cierto?, de la altura de lo que lleva.
0: Y sí, bueno, por eso es importante. Eso se llama tener la carga bien estivada, controlar la altura y todo eso. Bueno, desde la parte de logística, deberían de hacerlo, y el conductor, el transportista de carga, cuando toma el vehículo para hacer el viaje o el recorrido, debería de preguntar qué altura tiene y demás. Claro. Ponerle que él no lo haya controlado, pero sí tener una planilla y asegurarse de ese dato.
1: Ahí están llegando imágenes, y hay una cuestión que no es menor. Está combado, no sé si es la palabra, es como un arco el puente, y lo agarró por el carril del costado, que está bien, es el propio de los camiones, entiendo. Lo pasaba por el carril del medio, entraba.
0: Pasaba. Sí. Claro. Bueno, tiene que estar más baja la altura de la carga para evitar ese tipo de situaciones. Lo único positivo de esto es que es mano a Puente La Noria, con lo cual no tenés el tránsito fuerte que te ingresa al Río de la Plata o a Lugones, ¿no? Entonces, bueno, va a generar demoras y congestión, pero en el sentido opuesto. La misma General Paz a la altura de Liniers y Mataderos, con demoras. La Panamericana tiene retrasos entre 197 y 202, pero son menos de lo que vemos habitualmente entre lunes y jueves, porque ya sabemos, o si no lo sabemos lo digo, que los viernes entran menos cantidad de vehículos. Eso ya lo estamos viendo desde hace un tiempo considerable. Así que ese es un dato a tener en cuenta. Después hay mucho tránsito a esta hora en la autopista de Lepiane, que siempre suele ser más tarde. Los viernes también ingresan más temprano, porque se quieren ir antes. Entonces ya está bien cargada lo que es la autopista de Lepiane en sentido hacia la autopista 25 de Mayo. Zona sur, con buena circulación, autopista Buenos Aires-La Plata cargada, pero nada de consideración, están avanzando sin inconvenientes. Y rutas nacionales, hay una noticia fenomenal. Paso Cristo Redentor, ubicado en la ruta 7, que conecta Argentina con Chile, habilitado a las 24 horas. Está con horario ya de verano, está operativo a las 24 horas, siempre y cuando las condiciones climáticas lo permitan, ¿no? Y todo lo que es Paso, Pino Achado, Cardenal Zamoré, a partir de las 9 de la mañana estará operativo. También el Paso Jama, en la ruta 52 en Jujuy, ya hace unos días que viene funcionando, van a poder cruzar por el norte. Sigue cerrado el Paso San Francisco, en la ruta 60. Y los que hacen complejos Zárate, Brazo Largo, ruta nacional 12 en Mercosur, hacia Entre Ríos, Corrientes, Misiones, todo el litoral argentino, está con buena circulación. Hay inconvenientes para los usuarios del tren Roca, los ramales Ezeiza y Bosques, vía Temperley, porque hay una falla en Constitución. Entonces hay muchas demoras en Constitución y usuarios que están esperando poder tomar una formación. Así que bueno, un viernes bastante cargado. El choque que se destacó es el de Doxu con esa camioneta que terminó estrellada contra la panadería.
1: Romina Winner, muchísimas gracias. Tenga usted un lindo fin de semana y ruja de lo lindo en las sierras cordobesas.
0: Chao.
1: Beso grande.

0: es Romina Winter. Fernanda Eras.
1: Bien, vamos. Ay, me agarraste de improviso.
0: Ah, pero hiciste su momento.
1: Estaba, tenés razón.
0: Más estructurado que este programa.
1: Tenés razón. No sé por qué me la...
0: ¿Y usted con lo cabulera que es?
1: Sí, totalmente. Bueno, decir, vamos a estar hablando... Algo que yo vengo planteando, que lo comento así muy por arriba, sobre los búhos y las alondras.
0: Cierto, ayer estábamos con las alondras. Sí. Las alondras tienen mejor...
1: Sí. ¿Qué son los búhos?
0: Poesía y
1: qué son...
0: que los búhos.
1: Sí, tienen y mejor prensa también. Mejor prensa. Porque son aquellos que rinden más temprano, ¿no? Rinden, estamos hablando mentalmente, son los que se levantan más tempranito... y sienten que el día lo aprovechan mejor con un buen desayuno a la mañana temprano y después rinden a partir de las primeras horas de la mañana y ya por la tardecita noche empiezan a tener sueño. Esas personas...
0: Yo ya estoy teniendo sueño, me levanté más temprano, pero ya estoy teniendo sueño.
1: Pero hoy es viernes, amerita todo, ¿eh?
0: Es cierto.
1: Bueno, mientras
0: Atolonda.
1: Claro. Estamos hablando del mundo del sueño, ¿no? Mientras que los búhos son aquellos que se desempeñan quizás mejor a partir de la tarde, ¿no? Los búhos tienden a funcionar mejor durante la tarde y la noche y prefieren acostarse más tarde. Son aquellas personas que por ahí a las 2 de la mañana siguen dando vueltas y están en su mejor momento.
0: ¿Es un búho o una alondra?
1: No sé. No es una cuestión de ser más responsable o de ser más vagos, porque muchos dicen, y vos te quedás hasta tarde, sos un vago. No, estamos hablando de una cuestión...
0: Sí, incluso de una tendencia, digamos...
1: De un reloj biológico.
0: De un reloj biológico, que está buenísimo descular, ¿no es cierto?, respecto al de cada uno. Ahora hay muchísimo respecto de las características del cerebro, ¿no es cierto?, a partir de la neurociencia, que saben que es, yo creo, mitad verdad, la neurociencia, y mitad Facundo Mani, digamos. Entonces, la mitad real empieza ya hace tiempo a concluir cosas muy importantes. Por ejemplo, respecto del cerebro y de cómo funciona el de cada uno, ¿no?
2: Claro. Incluso con las edades.
0: Con las edades.
2: Leí un informe sobre los adolescentes.
0: Bueno, ves que hablábamos ayer sobre los horarios de clase. Tenemos que charlar con alguien sobre esto. Ahora está corriendo mucho en las redes sociales, pero que me parece que tiene asidero, esto de la tendencia de ciertos cerebros o del cerebro de ciertas personas a maximizar esa cosa de la alerta, digamos, que tiene que ver con la predisposición humana, ¿no es cierto?, desde el principio. Tenías que estar alerta porque te venía a comer, no el dinosaurio porque no convivieron, pero la pantera.
1: Sí, claro.
0: El punto es que, cerebros que no se activan hasta que no... entienden desde la profundidad de su sistema, digamos, el inconsciente, si querés, que están en alerta. ¿Viste cuando dicen, no, yo solo funciono bajo presión, claro, o todavía no me siento a estudiar porque total? No, son cerebros que, en serio, no te animan hasta tanto no siente la amenaza. Y no vas a sentir la amenaza una semana antes del examen. Bueno, vos tenés que trabajar con eso, porque si no, cuando sientas la amenaza, ya estás frito.
1: Sí, ¿y qué pasa con los otros cerebros que están en amenaza permanente, ¿no? Que sienten que están en alerta permanente. Y una cuestión también a tener en cuenta, ¿qué pasa con aquellas personas que las obligaciones se contraponen a su reloj biológico? Por ejemplo, una persona que rinde más a la noche, acá levantan la mano, rinde más a la noche, pero que sus obligaciones hacen... ¿Qué pasa con el cerebro? ¿No?
0: Bueno, bueno, nuestros oyentes, ¿no es cierto? Nos cuenten
1: son más
0: lo que
1: mañaneros o búhos.
2: Te obliga a dormir la siesta.
0: Mañaneros.
1: Te obliga, claro.
0: Sí que tiene cerebro, María Ríos. No seas mala. María Ríos, muy buen día, bienvenida. ¿Cómo le va?
3: ¿Cómo le va? Este es el resultado cerebral de ser un búho que trabaja como alondra, mi amor. Así quedas.
0: Así queda.
3: Así queda.
0: Atolondra, la atolondra te volvés.
3: Atolondra, exactamente. Qué buen apodo que me pusiste ya.
0: No vos, sino lo que como vos no pasa eso.
3: Prefiero antes que dragón vestido, prefiero atolondra, escúchame. Pero claro, escúchame. Bueno, yo les traigo algo un poquito relacionado con los pajaritos, porque a ver, si decimos pajaritos, no, alondras, búhos, seres vivos. Hablamos de las plantitas, de los alérgicos, todo tiene que ver con todo, se los poso y armo la primavera, ¿verdad?
0: Ah, sí.
3: El lunes llega, el lunes se acerca, el lunes es el día de... Y yo, pebeta que me estás escuchando, ya te voy diciendo, ¿juntaste morlaco por morlaco para las flores? Porque se regalan flores, viejo. Nada de no, flores no. Sí, flores
0: se
3: sí.
0: Regalan ahora, fresias.
3: Yo tengo dos variantes.
0: Ajá.
3: Porque tengo el que quiere ramos de flores, sí, ramito, una florcita, cortadita, romántica. Y el que dice flores cortadas, no. Yo quiero flores vivas, quiero una macetita, plantita.
0: También hay una grieta, sí, con eso. Es de las macetitas acá, Evangeline.
3: Soy una experta en generar polémica.
0: Veo.
3: Y acá les traigo el debate para que juguemos con nuestros oyentes.
0: Otra, yo que creí que Chiche Helblum se había reencarnado en mí. Mira, también en Bombo.
3: Tengo un poco de Chiche, sí, claro. Yo crecí viéndome
0: todo,
3: señor.
0: Claro que sí.
3: El caso Roswell, todo me comí. Bueno, la cuestión es que queremos que nos digan flores cortadas, ramitos preciosos, que estoy viendo ahora, pero todos los puestos que estoy recorriendo están todos cerrados. O macetitas, flores vivas, ya que se invierte en algo que dure.
0: Che, que es más lógico, no te quiero sacar de tema, María, pero es más lógico encontrar puestos flores cerrados hasta ahora que abiertos. Me da miedo los que están abiertos toda la noche.
3: Estos están...
0: Qué raro.
3: Pero voy a seguir buscando abiertos porque desde el servicio informativo quiero contarle a la población argentina cuánto están los ramos de flores y las macetas para que vayan teniendo en cuenta.
0: Está bueno.
3: Ahora, por ejemplo, estoy viendo algunos precios de todas formas que está cerrado.
0: Y 10 lucas.
3: 3.000 pesos están los plantines. Esos plantines de aromáticas, okay, de florcitas chiquititas. 3.000 pesos los plantines. Los ramos de fresias chiquititos, humildes pero lindos, 10.000. Los más pomposos, 20.000.
0: Ese es caro.
3: De fresias, ¿no? Estamos en la zona de Palermo, también vamos a situar a los oyentes.
0: Pero ya
3: estamos
0: un ramo muy grande te hace doler la cabeza, son muy fuertes los olores.
1: Sí,
0: muy fuerte.
3: Pero lo puedes repartir en varias partes de la casa, Mario, floreritos, que también está bueno,
0: ¿no
3: esto?
0: Ves que es inteligente usted. Está
3: estamos
0: bien.
3: En Coronel Díaz.
0: Ya quiere redistribuirme el ramo de flores,
1: Coronel
0: te das cuenta,
1: Díaz,
0: ¿no?
1: A ver ahí, Coronel Díaz, sí.
3: Coronel Díaz y Güemes.
0: Ahí tenés uno abierto, anda, sí. Coronel Díaz y Charcas. El de Coronel Díaz
3: caminando.
0: Y Güemes está abierto. Mirá, ahí te proponemos esto. Andale.
3: Este está cerrado. Si está Coronel Díaz, me vengo recorriendo desde Coronel Díaz y Paraguay, los tres puestos.
0: Bueno,
3: el que está
0: es que
3: en la panera, en la esquina.
0: El de Coronel Díaz y Güemes suele estar toda la noche, así que ahí raro.
3: No, está cerrado. Voy a seguir hasta el Alto Palermo.
0: Hay uno.
3: Yo me la juego que está abierto.
0: El de Santa Fe y el Alto Palermo. Y si no, los que están haciendo una linda cosa con la movida de las flores son los de Coronel Díaz, casi llegando a Mario Bravo.
1: Honduras,
0: que tienen media vereda ocupada, pero sí, ponen cartelitos,
1: sí,
0: y mensajes bonitos, sí, así que parece que te
3: marketing.
0: Quiere,
3: marketing. Sí, bueno, yo me voy a caminar ahora hasta el Alto Palermo porque quiero hacer investigación para el servicio informativo. Y si les parece, me voy a ir en un rato a buscar precio, cualita de Lázaro,
0: me parece bien,
3: a un lugar que tenemos cerca del Hospital Italiano, donde hay puestos de flores mayoristas.
0: Ajá.
3: A ver a cuánto nos sale, porque así le acercamos a todos los bolsillos que estén en la ciudad de Buenos Aires. Y para las provincias...
0: Se mudaron, Corrientes, 40-70, ¿te acordás que eso ahí era?
1: El mercado de las flores.
3: Sí.
0: Claro,
3: ahora es una iglesia. Decimos,
1: pero quedaron.
3: A las provincias les pedimos que nos comparen los precios, que nos vayan contando cuánto sale en sus provincias regalar flores, ya sean macetas o ramos.
0: Está muy bien.
3: Que nos cuenten, así podemos ir comparando precios y ver si estamos igual o estamos muy desfasados. Generalmente Buenos Aires es caro, pero que nos cuenten. Y a Provincia de Buenos Aires que nos cuenten en los barrios.
4: Si no anda Quilmes.
3: ¿Cuánto sale?
4: Anda Quilmes, flores robadas.
0: Yo te iba a decir lo de Quilmes. A robar flores con este, sí, tal cual.
3: Pero usted tiene buena... Ya no tenemos vecinas que tengan plantitas en la vereda.
0: Ah, no.
3: Antes podíamos robar un algo, pero ahora en los balcones que te vas a trepar de un balcón, ya voy, acá en Buenos Aires es medio difícil.
0: Bueno, ahí en Coronel Díaz hay. María Ríos, y siga su investigación y nos cuenta.
3: Yo después les cuento cuál lista de Lázaro y camine, señora.
0: Pero no de cactus que traen mala suerte, no de cactus,
3: no. No trae, es mentira que trae mala suerte. El cactus al lado de las máquinas, le chupa la mala vibra, la mala energía de la máquina.
0: Bueno, agarralo al cactus y después me contás cómo te fue. A ver, María Ríos, muchas gracias.
3: Adiós.

0: Bueno, muy bien, 38 minutos de las 7 de la mañana, seguimos haciendo primer round. Esto hasta las 10, vamos a estar hablando, entre otras cosas, de la sesión de ayer en el Senado, que ha dejado varios proyectos, algunos aprobados y otros con la mitad de la sanción, como mal se dice, ¿sí? Aprobados también, pero por la primera de las cámaras, que fungió como originaria. El proyecto pasa ahora a diputados para su tratamiento. La que fue aprobada fue la ley de inocencia fiscal 2, que es esta vuelta de tuerca que, a instancia de los contadores, que son los operadores por excelencia, ¿no es cierto?, de esta norma, el gobierno propuso. El quid de la cuestión es que otorga alivio normativo y certeza penal tributaria con foco en el sector productivo, entre las modificaciones más importantes respecto de lo que había sido la letra original y aún el dictamen original. Se aprobó una reducción del 25% en las multas aplicables a pequeñas y medianas empresas. Y después, que vamos a estarlo charlando, si Dios quiere, en una entrevista durante el programa de hoy, si logramos cerrar un temita de este horario, el nuevo régimen de biocombustible, que es súper interesante. Esto del biocombustible en realidad es un corte, es decir, es mezclar a el combustible hidrocarburífero un porcentaje de bioetanol, es decir, de un juguito de soja, vamos a decirlo así, ¿cierto, Fernanda? ¿Le parece un juguito de soja o juguito de caña de azúcar o juguito de...? Pero en definitiva, esto es lo que corta el gasoil. ¿Se acuerdan al principio cuánto prejuicio respecto al tema de romper el auto, cuánto corte tiene, sí, qué sé yo? Estamos todavía debajo del corte posible. Y la modificación aprobada con categoría de media sanción ahora en el Senado propuso subir. Así que vamos a charlar sobre eso y cuánto significa eso para las economías regionales y la libertad que le queda a las provincias de aprobar para sus respectivos distritos un porcentaje de corte mayor. Así que sobre eso, en algún momento del programa de hoy, tendremos una nota con gente que sabe. 40 minutos de las 7 de la mañana y empezamos, si les parece, nuestra ronda de amaneceres provinciales. Nos vamos primero de todo a Bahía Blanca, provincia de Buenos Aires, con Natalia Carabajal. Natalia Carabajal, muy buen día, bienvenida, ¿cómo le va?
1: ¿Cómo les va? Buen día para todos allí. Aquí en nuestra ciudad estamos con una temperatura súper agradable, ya estamos en los 14 grados y se prevén temperaturas más altas, se prevé hoy llegar, Nicolás, a los 28 grados. También tenemos, sí, hermoso, y también tenemos el viento que aquí en esta zona nos golpea de frente. Tenemos un viento norte desde el sector norte a 23 kilómetros por hora. La humedad es un poquito alta, 68%, y estamos con el cielo aún nuboso. Todavía no salió el sol como en el día de ayer, que sí estuvo el sol presente, esperando ya la llegada de la primavera y de algunas visitas.
0: Efectivamente, la visita del presidente de la Nación, Javier Milei, puntualmente hoy a Bahía Blanca. Ponenos en contexto.
1: Bien, vos sabés que la información que tenemos es la información oficial, con algunas otras esperanzas que hay en algunos sectores de la ciudad, especialmente de quienes son integrantes de La Libertad Avanza, porque la visita de Javier Milei, de nuestro presidente, que llega hoy a la ciudad, es esperada desde hace varios días, y se entiende que el presidente llegará cerca de las 11 horas a la ciudad. Según el parte oficial, a las 9:30 tiene el vuelo hacia nuestra ciudad. Va a ser trasladado en helicóptero hacia la zona de las compañías, donde él hará una recorrida. Para poner en territorio a la audiencia, la zona donde está el polo industrial y petroquímico de nuestra ciudad de Bahía Blanca está justo cerca del puerto, que queda a unos 10 kilómetros del centro de nuestra ciudad. Se pudo conocer que el presidente llegará acompañado, entre otros, por la secretaria general de la presidencia, Karina Milei, también Diego Santilli, jefe de gabinete de ministros, y va a hacer las recorridas específicas en por lo menos en dos plantas y una quizás la sobrevuele. La planta de la compañía Mega es una de las que va a recibir la visita del presidente, también Luis Dreyfus, que va a ser una segunda, un segundo espacio donde va a realizar la visita.
0: Eso, básicamente un tramo va a estar dedicado al sobrevuelo y la visita de emprendimientos privados, de obras.
1: Exacto, de obras que tienen una importancia porque están dentro de lo que es el régimen de incentivos para las grandes inversiones, del RIGI. Entonces, la primera, que es la compañía Mega, es la que va a llevar adelante esta ampliación del complejo industrial con un desembolso de más de 360 millones de dólares, así que es un espacio para ir a recorrer lo que se conoce como la ampliación Mega, porque es una serie de nuevas instalaciones que van a estar vinculadas a ese complejo industrial y también al sistema de lo que es el transporte de líquidos de gas natural, que, bueno, se van a incrementar en cuanto a la posibilidad de producción. Y la otra firma
0: es un proyecto que procesa y fracciona líquidos de gas natural que derivan de Vaca Muerta, ¿no es cierto? Hay una integración con Vaca Muerta.
1: Exacto. Y después está la otra firma, que es Luis Dreyfus, que también está realizando, ¿no?, la posibilidad y la proyección de construcción de una planta, que, en este caso, de procesamiento de soja y girasol, y es una de las plantas, se dice que va a ser una de las plantas más grandes del mundo. Y la que va a sobrevolar, o que mencionan que va a sobrevolar, es la compañía Pampa Energía, que, bueno, van a estar realizando ese sobrevuelo. Se espera acá en Bahía Blanca, están desde hace ya varios días integrantes de La Libertad Avanza, referentes, haciendo una convocatoria también para la zona céntrica de la ciudad, y están convocando a un hotel
0: ¿no
1: que queda cerca,
0: sí,
1: en un hotel que queda cerquita de la plaza central de la ciudad, a tres cuadras. Así que, bueno, eso es más o menos lo que se sabe a esta hora de la mañana.
0: Nati, nos vas contando, ¿te parece?
1: Por supuesto.
0: Vale, un abrazo grande, que tengas lindo día.
1: Igualmente para ustedes.
0: Es Natalia Carabajal, de LRA 13, Radio Nacional Bahía Blanca, provincia de Buenos Aires. Y nos vamos ahora a Rosario, provincia de Santa Fe, con Facundo Paredes. Facundo Paredes, muy buen día, bienvenido. ¿Cómo le va? Ah, no, esa seña que me están haciendo es no está Facundo Paredes. Ahora lo vamos a buscar. ¿Cómo era? ¿Lobo está? ¿Se acuerdan de
2: eso? Sí.
0: ¿Lobo está? Tal cual, lo estoy poniendo. Una vez, desde ahí quedamos muy amigos. Hicimos una nota así con Pablo Oliveto. Digo, Pablo, ¿estás? Me estoy poniendo la pantalla. Se estaba vistiendo en serio porque tenía que salir y no me iba contando.
2: Muy bien.
0: Así que jugábamos al lobo está. Ahora vamos a hablar con Facu Paredes, porque vamos a tener nuestro reporte de cada día respecto, Rubén, de los Juegos Suramericanos.
3: Sí, señor. Repetimos, 117 medallas para Brasil, líder, 101 para Argentina, 73 para Colombia en el tercer lugar.
0: Así que ahí estaremos tratando de superar o alcanzar. ¿Podemos a esta altura aspirar a alcanzar Brasil?
3: Yo creo que va a ser difícil. Yo creo que la idea sería acortar. Lo más posible, como decía Fernanda, ¿no? Comparado con los juegos anteriores, haber logrado ya meterse en el segundo puesto. Me parece que es importante, pero porque, claro, vos ves las que suma Argentina, pero sí, y así
2: suma,
3: sí,
2: claro, sí, suma.
0: También suma. Facundo Paredes, muy buen día, bienvenido, ¿cómo le va?
4: Hola, ¿cómo le va, Nico, equipo? ¿Cómo anda todo por allá? ¿Todo bien?
0: Muy bien, muy bien. ¿Cómo amenazan? ¿Cómo amanecen ahí?
4: Bueno, sí, por ahora... Claro, por ahora no amenaza nada, por lo menos en cuanto a temperatura. Está muy agradable, sí, hoy con algunas nubes, pero no hay amenaza de lluvia, ni mucho menos. 12.8 marca la temperatura aquí en Rosario, casi lo mismo de sensación térmica. Humedad 76%, la verdad que vienen saliendo días, jornadas muy muy agradables. Incluso hoy la temperatura puede llegar a 25. Ayer, en horas de mediodía, ya hizo mucho calor aquí en la ciudad de Rosario. También, si uno abre el pronóstico extendido, bueno, sábado y domingo puede haber algunas tormentas, pero con muy bajas probabilidades para el domingo a la noche recién.
0: Okay.
4: Pero después, tanto sábado y domingo, se esperan días más que agradables para Rosario y para poder disfrutar, seguir disfrutando de las intensas jornadas de estos Juegos Suramericanos.
0: Efectivamente, Facu, ahí estábamos, mirá, lo hemos reducido a cuán lejos o más cerca estamos de Brasil. Pasa mucho más que eso, pero me parece que es como un sentir general, ¿no? Nos vamos midiendo con el vecino suramericano.
4: Sí, sí, tal cual, suele pasar. Hay que entender que históricamente, bueno, Brasil es ampliamente superior a la Argentina en este tipo de competencia. Te digo que, en cuanto al pronóstico, hasta estamos más cerca en el medallero de lo que se pensaba. Todavía Mira. Queda toda una semana, el fin de semana y la semana que viene de disciplinas, pero si uno se basa en el historial, bueno, históricamente Brasil es el que está al tope, incluso en el medallero histórico. Después viene Colombia y después recién la Argentina. Bueno, ahora en estos juegos en particular Argentina está segundo. Igual en el medallero se cuenta por cantidad de medallas de oro, primero, y Argentina tiene una sola más que Colombia y tiene 10 menos que Brasil.
0: No ves que después el diablo está en el detalle, te das cuenta, ¿no es cierto?
4: Claro, ¿viste?
0: No, Rubén Santos nos vendió un escenario más esperanzador que este, Rubén.
3: Es total, pero es verdad lo que está diciendo.
4: Claro. Igual, ojo que yo no me bajo de los esperanzadores, tampoco. Me parece que podemos arrimarnos incluso. Hasta hace los primeros días estábamos más lejos de Brasil. Bueno, hoy a 10 medallas es un montón igual, pero tampoco es para tanto. Me parece que la idea es acortar. Y también un poco como decías, Nico, uno acostumbra mucho a medir el medallas. Bueno, me parece que lo que están dejando estos juegos, más allá de la cantidad más o menos de medallas, de las que sean, bueno, el saldo es más que positivo con la participación de los atletas argentinos. Hoy otra jornada también muy intensa, porque bueno, vuelven a jugar los leones y las leonas, en este caso en la ciudad de Santa Fe, a las 14. Los dos partidos de la selección argentina de hockey sobre césped son ante Chile. Las leonas juegan a las 14. Y los leones, la selección masculina, a las 16, como decía, ambos van a enfrentar a Chile.
0: Ya nos están acostumbrando a eso, nos pasó con Holanda en Holanda, ¿no es cierto? Bueno, Países Bajos, vamos así, los tenemos a los dos contra los mismos.
4: Exacto, están van a la par, sí, sí, los seleccionados. Bueno, además, comienza la actividad de natación artística, equitación, judo. Hoy arranca el rugby 7, también esta modalidad del rugby, pero que a diferencia del 15 contra 15, son 7 contra 7, y ahí Argentina, bueno, también presenta equipo, tanto en masculino como en femenino, los Puma 7, la Jaguaretés, que es como se
0: las
4: conoce.
0: Las Jaguaretés, ahí está, porque decíamos eran las Pumitas, las Jaguaretés.
4: Las Jaguaretés, sí, sí, sí. Así que, bueno, eso sería lo entre las cuestiones destacadas de la jornada de hoy. De los Puma 7, tenemos testimonio. Si te parece, si está ahí a punto el audio de Santiago Gómez Cora, es breve. Es el entrenador, Santiago Gómez Cora, de los Puma 7. Así que, si les parece, lo escuchamos.
0: Sí, claro.
2: La verdad, venir a jugar los suramericanos acá en Argentina es espectacular. Casi un sueño, porque no podemos competir nunca en Argentina, y muy lindo venir a devolver al público, y Rosario siempre nos trató muy bien, es un público muy de Seven, y los sudamericanos son muy importantes, empezar por la región, a crecer y a construir como equipo, eso es lo que vamos a estar buscando este fin de semana, empezar a rodar, empezar a conectar, y empezar a devolver algo también a este público argentino que tanto nos apoya alrededor del mundo. Me encantó la inauguración, lástima no pudimos estar acá, pues estábamos entrenando y llegamos recién ayer. Venimos a aportar, a ser parte de un gran equipo que es el argentino, y esperemos aportar una medalla.
0: Qué lindo, bien. Ojalá así sea.
4: Ojalá, el equipo masculino de rugby juega a las 17:26, ahí en el detalle del horario, ante Paraguay, el primer partido de la tarde. Y después juega otro nuevamente a las apenas pasadas las 20 ante Perú. en cuanto al equipo femenino, las Yaguaretés, como decíamos anteriormente, se presentan primero contra Perú, 15-50, y el segundo partido del equipo femenino de rugby será ante Chile a las 18:30.
0: Perfecto. Facu Paredes, muchísimas gracias.
4: Abrazo grande para todos.
0: Facundo Paredes, de LRA 5, Radio Nacional, Rosario, provincia de Santa Fe.
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0: César Tapia, muy buen día, bienvenido, ¿cómo le va?
10: Nico y equipo, ¿cómo andan? Buen día.
0: Bien. Bueno, pague sus deudas, César Tapia, pague sus deudas, que ayer al final no me habló de... Mire, de todo lo que tiene que hablar, tiene que contarnos del presupuesto, el rol del campo en el nuevo presupuesto. ¿Cómo le fue comiendo asado? No sé cómo se levantó después, ¿cuántos bifes se comió?
10: No, eran solamente lonjas de 13 bifes.
0: Y bueno, 13 lonjas te comiste. Es una sola, o sea que vos no podías decir, necesito degustar más, con una lonja tenías que arreglarte.
10: Claro, sí. Dos podrían ser, pero no, con una estaba bien. Una lonjita de cada bife, dividido en cuatro partes. Había una primera parte que eran, se evaluaban cuatro, después había un panel de disertaciones, venía... las restantes cuatro y así sucesivamente.
0: Esto para la audiencia, porque César Tapia fue ayer jurado del Campeonato Mundial de la Carne que se llevó a cabo en la sede acá de la Sociedad Rural Argentina.
10: Exactamente, que tuvo ganadores de Salicheló, bife angosto a grano, también las Lilas de Pater ganó a pasto. Y dos premios para Uruguay, atención porque hubo participación de 10 países, Uruguay ganó bife ancho a grano y bife angosto a pasto de las piedras de Uruguay.
0: No me habrás votado un bife uruguayo, todo bien, los queremos mucho los uruguayos, pero era... no, pero es mundial, está bien.
10: No, es mundial y es a ciegas, a vos te llega el
0: bife
10: y vos
0: votás a ver... Eso te iba a preguntar, si era ciegas, sí, es a ciegas.
10: Sí. ¿Cómo?
0: No, te iba a preguntar eso precisamente, si era así.
10: Claro, sí, uno no sabe de dónde viene el bife, no sabe de quién es ni nada. Llega un bife y vos votás el que llega ahí. La verdad que hay una organización muy buena, Nico. Hoy una votación online, vos recibís el bife, hay tres parámetros, los marcás ahí y se avanza con el resto. Después te mencionan ya cuando se sacan los votos finales, está pero la verdad que es súper organizada.
0: Como siempre, yendo a los bifes, está muy bien.
10: Claro, yendo a los bifes directamente, sí, muy bien.
0: César, también es interesante, ¿votaste alguno en coincidencia con el ganador? Porque eso también habla, ¿no es cierto?
10: Del paladar. Mirá, sí, sí, y había mucha diferencia porque también lo que pasa en la mesa es que hay un presidente de mesa. Entonces, esto fue muy interesante porque en la mesa había 10 personas y había, por un lado, había gente de México, había, por ejemplo, compradores de carne, había algunos dueños de restaurante. Estaba bueno porque, más allá de lo que opinaba cada uno, después en lo que votaba también el presidente de mesa, era el debate que se generaba en la mesa.
0: Bueno.
10: Y estaba muy bueno eso porque uno aprende muchísimo. Lo que sí parece muy raro, Nico, es votar una carne sin sal. Muy pocos hemos comido a lo mejor un asado sin sal.
0: Claro, no, yo como sin sal, no le agrego sal, digamos,
10: bueno,
0: a nada, entonces por ahí estaría acostumbrado. Me encanta cuando le agrego,
10: claro,
0: por supuesto.
10: Exactamente, pero... bueno, mucha gente decía eso, bueno, estoy votando algo que a lo mejor no...
0: Qué loco.
10: A medida que fue avanzando el concurso, te ibas, el paladar se iba adaptando, pero los primeros parecía como extraño.
0: Qué loco eso, requería una preparación, porque tu paladar tal vez merecía, para vos ser más justo, merecía salarlos a todos iguales, porque si no, empezás como diciendo que es feo, y no es que es feo, es que vos
10: comés distinto. Claro. Y lo mismo pasa con cualquier otro producto, podría ser un vino, podría ser algo que algunos que le agregan algo o no, el hielo o el agua, y cuando tenés que degustarlo de la pura cepa que es, bueno, no lo altera. Entonces, debería ser así siempre. Lo que pasa es que estamos acostumbrados a agregarle un chimi, una sal o un algo en cualquier momento.
0: Totalmente.
10: ¿No?
0: César, en dos minutitos, ¿qué rol tiene el campo en el presupuesto 2027?
10: Bueno, por los números va a seguir siendo uno de los motores importantes de la economía. En números específicos, los recursos totales proyectados de los derechos de exportación, por ejemplo, aumentaríamos a un potencial, porque esto hay una campaña, ¿no?, por delante, un 40% en el 2027, sí, según proyecciones, por encima de la inflación, que está proyectada en el 18%, y los ingresos serían de 12 billones de pesos, serían 3,5 billones más que los 8 que estaban en este presupuesto anterior, teniendo en cuenta, Nico, que no es un dato menor, el esquema de retenciones que ha puesto el gobierno de aquí en adelante, lo que pedía el campo, con la previsibilidad, más allá de que se sigue pidiendo que las retenciones no existen en ningún parte del mundo, existen en la Argentina, pero las proyecciones aquí en la Argentina son, por ejemplo, para la soja, que va a bajar del 24 al 21% en diciembre del 2027, y que va a llegar a un 15% a diciembre de 2028, por ejemplo, teniendo alguno de los cultivos, ¿no? Eso es para tener en cuenta. Después el maíz y el sorgo, que van a bajar de 7,5 es la baja que se llega a dar. Entonces son los datos que hay que tener en cuenta, pero sin dudas el agro va a seguir siendo uno de los grandes aportantes para este presupuesto 2027, ¿no?
0: César Tapia, muchísimas gracias.
10: Abrazo grande, Nico.
0: Es César Tapia.
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12: Hora 8, 2 minutos. El presidente Javier Milei viaja a Bahía Blanca. Desde Radio Nacional en esa ciudad bonaerense nos informa Natalia Carabajal.
13: Según el parte oficial, a las 9:30 tiene el vuelo hacia nuestra ciudad. Va a ser trasladado en helicóptero hacia la zona de las compañías donde hará una recorrida. Se pudo conocer que el presidente llegará acompañado, entre otros, por la secretaria general de la presidencia, Karina Milei, también Diego Santilli, jefe de gabinete de ministros, y va a hacer las recorridas específicas en dos plantas.
12: El gobierno actualizó las prestaciones por discapacidad. En septiembre se incrementarán 1,7% y la mejora fue tomada en relación con la variación inflacionaria de agosto. La medida oficial también mantiene la adicional del 20% para quienes reciben atención en la Patagonia y establece nuevos valores para centros de día, hogares, rehabilitación y transporte. La información del deporte ahora con Rubén Santos.
14: Con dos partidos se inicia la fecha número 10 del torneo Clausura en la República Argentina. A las 6 de la tarde, Defensa y Justicia buscará la punta de la zona A cuando se enfrente a Central Córdoba en Santiago del Estero. Y el plato fuerte del día, sin dudas, es lo que va a pasar a las 21:15 en el Estadio Presidente Perón, en la cancha de Racing, donde el local va a recibir a Sarmiento de Junín con la obligación de ganar para que Juan Pablo Voivoda continúe siendo el técnico de la academia.
12: Actualizamos el estado del tránsito con Romina Wiener.
15: En la provincia de Mendoza, el paso internacional Cristo Redentor, ubicado en Ruta Nacional 7, que conecta Argentina con Chile, está habilitado a la circulación para todo tipo de vehículos. Se puede transitar sin inconvenientes, recordamos que es obligatorio la aportación de cadenas. En Neuquén, los pasos internacionales Cardenal Zamora y Pino Hachado habilitados a partir de las 9 de la mañana. Buena circulación en el Camino de los Siete Lagos, en la Ruta Nacional 40, entre San Carlos de Bariloche y El Bolsón. Recordar que a la altura del lago Guillermo continúan las tareas viales.
12: En la ciudad de Mendoza, donde nos escuchás a través de la AM960, la temperatura 14 grados 5 décimas, cielo nublado. En la ciudad de Buenos Aires, el cielo se encuentra despejado, temperatura 15 grados 6 décimas, humedad 74%.
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0: separan ahora de las 8 de la mañana en la República Argentina de este día viernes 18 de septiembre de 2026 en todo el mundo.
1: Y nos quedamos con Nico Yacoy hasta las 10 de la mañana con una temperatura en la ciudad de Buenos Aires de 15 grados 6 décimas. Cielo totalmente despejado. La máxima para hoy, según el Servicio Meteorológico Nacional, de 23 grados. Repasamos un poco el pronóstico para las distintas regiones de nuestro país. En el NOA, cielo mayormente nublado, con bajas probabilidades de lluvias. En la cordillera de Catamarca y La Rioja, alerta amarilla por nevadas hasta 20 centímetros. En el NEA, alerta amarilla por tormentas aisladas de variada intensidad en Formosa, Chaco y Corrientes, con posibles lluvias abundantes y ráfagas. En Cuyo, nubosidad variable en la cordillera de San Juan, alerta amarilla por nevadas. En el centro, cielo parcialmente nublado, algo nublado sin precipitaciones significativas. En la Patagonia, alerta amarilla por vientos del oeste de 50 a 70 kilómetros por hora, con ráfagas hasta 100 kilómetros en el sur de Chubut y Santa Cruz. Y en el sector antártico argentino y nuestras islas del Atlántico Sur, condiciones frías, con cielo nublado, vientos moderados a fuertes.
0: ¿Y de las flores qué están diciendo nuestros oyentes? ¿Les gustan las flores o les gustan las...
1: Y hay un poquito...
0: Las hojas, no, los ramos son... No. Los tallitos solos no, quien es Morticia le gustaban los tallos solos, ¿no es cierto?
1: Claro.
0: Está cortando las flores.
1: Claro.
0: Maravilloso.
1: Por ejemplo, Inés de Garín, que dice que grande Mariel, dice, buen día Nico, toda la vida plantita en maceta.
0: Ay, bueno, está buscando.
1: Plantita en maceta, ahí están...
0: Andan empatando.
1: De a poco se van sumando, porque se van sumando con todos los...
0: Si es el tema de flores u hojas. ¿Cierto? Yo no sé si en un jardín me gusta mucho el verde.
1: Sí.
0: Las flores son lindas, pero el verde es lindo también.
2: Es verdad, dentro de las casas pasa lo mismo,
0: sí,
2: o sea, no es las flores, es lo verde.
0: Me parece que es lo verde, ¿eh? Hay hojas preciosas, sí. Hay hojas con tonalidades, puedes jugar con eso.
1: Tal cual.
0: Un buen parque, ¿no es cierto? Más a lo británico que a lo francés. Viste que el francés te hace el topiario, le da la formita, todo ordenadito, parece Versalles. El británico tiene un orden, pero es como natural.
1: Claro.
0: La planta como salvaje y cae. A mí me gusta mucho más eso, ¿no? El verde más asalvajado.
1: Sí, yo
0: y la
1: hace
0: cosa
1: poco
0: tan,
1: puse.
0: Civilizada.
1: Hace poco puse una.
0: No le gusta
1: nada. Mira,
0: ¿qué?
1: ¿No le gusta?
0: A Inés dice basta.
1: Que... Ah, dice basta. Bueno. Una plantita, la que se llama dólar.
0: Sí.
1: En el cuarto.
0: Sí, claro.
1: En el cuarto, y nunca había tenido una plantita.
0: Mirá,
1: en la habitación, y me gustó,
0: ¿sí?
1: Sí, le cambió la energía.
0: ¿Viste?
1: ¿Sabés que en un ratito te voy a decir según qué flor regalás, qué significado tiene en el regalo? Porque vos recién dijiste las fresias,
0: ya.
1: Tiene su significado que
0: una
1: te regalé.
0: Una pandurata hay que regalar, ¿sí se llama? ¿Pandurata?
1: No sé, tengo rosas, girasoles,
0: grandes.
1: Tulipanes, margaritas, lirios.
0: Se cuidan solas.
1: Ah.
0: Yo creo que ellas me cuidan a mí, no soy yo. Así que está bueno.
1: Ah, está bueno.
0: Eso está bien. ¿Qué hay que saber hoy viernes 18 de septiembre a esta hora? El presidente Javier Milei llega a Bahía Blanca, provincia de Buenos Aires. A partir de las 11 recorrerá las instalaciones de empresas del polo industrial y petroquímico local. Estará acompañado de la secretaria general de la presidencia, Karina Milei, del jefe de gabinete de ministros, Diego Santilli, y el diputado nacional, Sebastián Pareja, entre otros. El Senado Nacional aprobó la Ley de Inocencia Fiscal 2, se suma a la norma ya vigente y tiene por objetivo ampliar el uso de dólares no declarados o bajo el colchón. Con acuerdo de los aliados, la votación se definió por 44 votos a favor y 23 en contra. Estiman que hay unos 170 mil millones de dólares fuera del sistema. También se dio media sanción a la ley de biocombustibles. Es la senadora Carmen Álvarez Rivera.
3: Bañar esta nueva ley de biocombustibles. El proyecto aumenta de 12 a 15% el corte para bioetanol en las naftas y eleva del 7,5 al 10% el corte del biodiesel en el gasoil. Más bioetanol, más biodiesel, más producción, más inversión privada. Por eso les digo, la Argentina cambió. Ya podemos seguir pensando las producciones, pero no con la lógica de las recetas del pasado. Acompaño esta ley porque realmente puede abrir una nueva etapa de competencia, de innovación y de desarrollo tecnológico. Y hablo desde mi provincia de Córdoba.
0: La justicia confirmó las fechas de los juicios contra Cristina Kirchner por las causas Los Sauces y OTESUR. Los debates se harán por separado. El primero comenzará el 23 de octubre y el segundo el 19 de marzo de 2027. Así lo resolvió el Tribunal Oral Federal número 5. También están acusados Máximo Kirchner y Cristóbal López. Cayó un nuevo acusado por el triple crimen de Florencio Varela. Se trata de David Alberto Godoy y ya estaba detenido por otro expediente. Los investigadores encontraron elementos que lo vinculan con la noche en que desaparecieron Morena Verdi, Lara Gutiérrez y Brenda del Castillo. Creen que trasladó a las chicas y participó de los asesinatos. Es el detenido número 16 de la causa. Juegos suramericanos, el hockey y el rugby son los nuevos destacados de hoy. Los fanáticos podrán disfrutar de las presentaciones de las leonas y los leones, como así también de los seleccionados femenino y masculino de rugby. Bueno, lo anunciábamos hace un momento, camión atrapado en un puente de la Avenida General Paz. Miriam Mariotto, muy buen día, bienvenida, ¿cómo le va?
4: ¿Qué tal? ¿Cómo estás, Nico? Un saludo para todos ustedes. Bueno, sí, la verdad es que esto podría haber sido algo mucho más grave. Estamos en la Avenida General Paz, a la altura de la Avenida de los Corrales. Este camión venía de Brasil. Voy a interrumpir un poco lo que estoy diciendo. Señor, perdón, para hablar con el chofer. ¿Cómo le va? ¿Qué pasó? ¿Qué le pasó?
5: Pasé todo lo para atrás y así que pasaba acá también.
4: Que ahí dice 380, pero justo acá baja, ¿no? El costado del puente. ¿Y ahora qué están haciendo?
5: Estamos sacando fuera.
4: Bueno, gracias. Hablábamos con el chofer de camiones brasileños.
0: Es tal cual lo que dijimos cuando vimos la imagen, Miriam. Es un puente tramposo, ¿no es cierto? Porque sí, hacia los
4: exacto.
0: carriles de los costados.
4: Es como una arcada, sí. Entonces en el medio es 380 y al costado, igual hay algunas infracciones que venía cometiendo este camión, el chofer es brasilero, viene de Brasil trayendo unas bobinas de papel para una papelera de aquí de la zona. Aparentemente, según lo que nos decían, la policía, de por el porte que tiene, no debería, no está autorizado para circular aquí por el porte que tiene, no sé si es el peso, si es la altura. Porque, bueno, obviamente las bobinas superan la cabina del camión. Entonces, la altura es mayor por la carga que lleva. Después, el chofer viene conduciendo en ojotas, algo que también...
0: No, eso sí que no.
4: Desde Brasil. Así que, bueno, seguramente debe estar acostumbrado a eso, pero bueno, está prohibido.
0: Claro.
4: Así que hay algunas infracciones. Cuando logren sacarlo de aquí, el camión va a ser incautado por todas estas situaciones. La carga, por lo que yo estimo, no sé si va a servir, porque arriba las bobinas de papel, es como, imaginen, ¿no? Un papel higiénico gigante,
0: claro,
4: que arriba, bueno, quedó cortado. Entonces, bueno, no sabemos si eso se puede recuperar de alguna manera, lo veo difícil. Y por otra parte, no sé cómo van a sacarlo, porque hasta ahora bajaron el aire de las ruedas, pero todavía continúa trabado. Quitaron la parte de adelante del camión y pusieron una grúa, pero la grúa tampoco lo pudo sacar hasta ahora. Siguen intentando bajar porque quedó muy atascado con el papel, y el papel es algo como que,
0: bueno, decir
4: se
0: que
4: adhiere.
0: Papel, bueno, sí, pero perdiendo la carga, lo que queda es hacer algo con el papel, ¿no es cierto?
4: Sí, pero es un papel como muy denso, está enroscado de manera muy densa y hay que cortarle la parte rota, supongo,
0: eso
4: para,
0: mismo, ¿no?
4: Para poder
0: pierde,
4: utilizar.
0: Claro,
4: hay que ver si hay...
0: Las bobinas son muy compactas.
4: Claro, son muy compactas. Y hay que ver la máquina que tiene que cortar eso, debe ser muy difícil de encontrar también.
0: No, una moladora o no.
4: Es muy ancho. Recordá que soy hija de ferretero.
0: Eso mismo. Vaya, dele ahí algunas ideas.
4: Tiene que ser una máquina especial, me parece, no okay, con una de manual, ¿no?
0: Okay. Che, y va, y claro, sí, obviamente siempre va a ser marcha atrás la salida, ya pasar no pasa, obvio.
4: No, no, la están tratando de sacar para adelante, porque quedó al, o sea, al medio total.
0: Para adelante.
4: O sea, para adelante, porque en la parte de adelante quedan una bobina y media, quedó afuera. Logró pasar una bobina y media. No sé si las que están atrás son un poco más altas.
0: O se desvió.
4: Pero bueno, justo... Y justo pasó por la parte más baja del puente también. No tomó la precaución de que... Y menos mal que no volcó. Eso es lo que temíamos, ¿no? Porque es muy pesada esa carga que hay arriba de otro auto.
0: El puente
4: y...
0: mide tanto. Ahí hay un tema también. Porque el tipo viene de Brasil.
4: Sí.
0: El laburo de logística lo hicieron porque ya pasaba.
4: Sí.
0: Ahora, ayúdame con esto. ¿Es la traza original de la General Paz o es el ensanche? Porque por ahí... terminamos metiendo carriles donde no estaba pensado que carriles vayan, ¿entendés? Sobre la jamba de los del puente.
4: Creo que es la traza original en esta zona.
2: La antigüedad del puente.
4: Sí, sí.
0: Pasa que los puentes tiene que tener esa altura.
4: Una curvatura.
0: Claro, pero tienen que tenerla, al menos construidos así, por una cuestión de ingeniería. No es que le hicieron por decoración.
4: Para soportar el peso
0: del arco. Si no,
4: porque
0: no
4: arriba pasan autos.
0: Claro,
4: arriba pasan autos. Claro.
0: Bueno,
4: veremos a ver cuánto tiempo está este camión acá y este señor esperando aquí al costado y viendo qué es lo que va a hacer ceder con su carga y su camión después, ¿no?
0: No, por suerte no lo van a hacer recular en chancleta, van a ir hacia adelante, van adelante, lo van a sacar, ¿no?
2: Sí. Qué locura.
0: Sí. Qué loco, claro. ¿Qué va a hacer? Además el tipo, ¿dónde para? O sea, está viniendo, ¿no?
4: Sí,
0: horas
4: no,
0: horas de viaje.
4: Su camión está en condiciones, el camión no se...
0: Okay.
4: O sea, la parte del acoplado, de adelante del acoplado, debe tener un nombre y yo no lo sé.
0: No está dañado.
4: Pero bueno, situación
0: Miriam,
4: complicada que va a llevar varias horas, por lo que
0: contando,
4: veo.
0: Dale.
4: Hasta luego.
0: Un beso grande, es Miriam Mariotto, en la avenida General Paz, por esto del camión atrapado, llevaba bobinas de papel. Bobinas de papel, aparentemente están tratando de que complete el trayecto del puente hacia adelante. 21 minutos de las 8 de la mañana.

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0: 23 minutos ahora de las 8 de la mañana. Vamos a charlar con Lourdes Marchese porque se definió, tenemos agenda, ¿sí?, de audiencias por los juicios orales contra Cristina Kirchner y Lázaro Báez. Esto por ambas causas, OTESUR y SAUCE, ya que estamos hablando de rutas que van a ir por carriles separados. Lourdes Marchese, muy buen día, bienvenida. ¿Cómo se va? ¿Cómo le va?
1: Buen día, así es. El Tribunal Oral Federal número 5, Nico, decidió desdoblar el inicio de estos juicios. Ustedes recuerden que las causas empezaron por separado en su momento, en distintos juzgados. Uno lo tenía Bonadío, la otra causa la tenía el juez Ercolini. Finalmente terminan unificándose, van todas al Tribunal Oral Federal número 5. Estas causas, finalmente, el tribunal resolvió, se habían sobreseído en su momento por parte de dos jueces del Tribunal Oral Federal número 5, a esos jueces se los aparta y finalmente con una nueva integración del Tribunal Oral Federal número 5 comienzan a hacer medidas supletorias de cara a lo que iba a ser el juicio oral. Se empezó a retrasar porque los peritos que había no avanzaban en la pericia contable que era necesaria, según entendían los jueces del tribunal. Y en ese contexto, el tribunal esta semana intimó a los peritos de la corte, porque cambió de peritos hace unas semanas atrás, y le dijo a los peritos de la corte, bueno, tienen que terminar el informe sí o sí. Bueno, en ese contexto habían pedido una pequeña prórroga en una de las causas, y fue ahí cuando los jueces decidieron, no, esto tiene que ir por separado, porque si no, se va a atrasar todo. No solamente el inicio de uno de los juicios, que ya está listo para comenzar, que es justamente el de los sauces, que va a comenzar ahora el 23 de octubre a las 10 de la mañana. Recordemos que las dos causas van a ser, los juicios van a ser presenciales, que va a haber audiencias los días sábados, así que me van a tener trabajando los días sábados.
0: Sí, chicos, pero ¿por qué los días sábados? Me llamó la atención.
1: No, ¿por qué? Porque no quieren que se atrase, y como los jueces tienen otras causas de otros tribunales, recordá que vos tenés ahí dos jueces que no son del Tribunal 5. Claro. Uno es Michelini. Oh. Y el otro juez es el juez Machado Pelloni. Uno es de un tribunal, del Tribunal 1, y otro es del Tribunal 6.
0: Cada uno te digo que te tira 3, al principio, perdón, juez natural por la cabeza, porque siempre con estas cosas, por más que obedezcan, ¿no es cierto?, a reglas objetivas de cobertura de vacantes, que Cristina siempre tira eso.
1: No, en este caso no creo que ocurra.
0: ¿Qué vas a ver? Te apuesto. ¿Qué te juega?
1: Bueno, ella puede hacer todos los actos defensivos, por supuesto, ya lo sabemos nosotros. Así que, bueno, en ese contexto, y aparte los jueces lo que hicieron fue entender que, más allá de que más o menos las maniobras son de lavado de activos y demás, los objetos procesales son distintos. En uno hablamos de alquileres directamente, donde aparece Báez y donde aparece el grupo Indalo, y por otro lado el tema de que entendieron directamente desde el tribunal que la empresa de Lázaro Báez, Valle Mitre, lo que hizo fue, después de recibir la obra pública, para pagar justamente esos sobreprecios, lo que hace es contratar los hoteles de los Kirchner para hacerle, digamos, el pago, digamos, de esos sobreprecios, digamos,
0: el favor, ¿no? En algún punto esto es la etapa que sigue a lo que se ventiló, como se dice, ¿no? En, por ejemplo, el juicio por las rutas.
1: Exactamente, vialidad.
0: Claro.
1: O sea, es la consecuencia directa de vialidad.
0: Ahí va, es cuando lavan la plata.
1: Tal cual. Es el, digamos, con esto se cierra el círculo.
0: Eso.
1: Porque justamente lo que hacía era, se le adjudicaba las obras a Lázaro Báez, y después mediante la explotación de los establecimientos hoteleros y la intervención de Valle Mitre, pagaron 28 millones las empresas de Lázaro Báez, justamente a los Kirchner, por la adjudicación de toda esa obra pública. Eso es lo que se va a ventilar en este juicio, y es la primera vez que Cristina Fernández de Kirchner va a compartir el banquillo con su hijo Máximo Kirchner.
0: Claro.
1: Recordemos que Florencia en su momento

0: fue sacada del medio, terminó, digamos, siendo validado todo esto en el último tribunal, que es la Corte Suprema de Justicia, por eso Florencia está fuera de todo. Pero Máximo Kirchner está acompañando a su madre en el banquillo de los acusados. Y como te decía, va a haber audiencias viernes, sábados y los días martes. Y después, obviamente, ya pusieron dos sábados de octubre de este año y la feria judicial. La primera semana de la feria judicial ya sabemos que vamos a tener audiencias y además presenciales. O sea, que hay que estar en el lugar, no va a ser... digamos, telemática, como vienen siendo algunos de los juicios que comenzaron después de la pandemia.
1: Esto en mi visión chiquitita para Cristina Kirchner es un beneficio, ¿no es cierto? Porque por lo menos puede salir.
0: Que no sé, no, para ella no creo que sea un beneficio.
1: No, pero puede salir, para ir.
0: Pues sí, puede salir, pero vos te pensás que ella va a querer estar ahí, que todos los periodistas estemos ahí sobre ella. Porque
1: cuando hace un año y pico que no salís de tu casa, yo creo que sí.
0: Sí, pero una
1: que
0: cosa
1: no se trata de eso, ¿eh? Son cosas que van en paralelo, pero digo, en un punto lo vivirá como qué tremendo, me pescaron de vuelta, y en otro como un cierto alivio, ¿no?
0: Bueno, no sé. No, mira, ayer se armó un toletole en el juicio Cuadernos, cuando empezaron a mostrar el allanamiento de su casa. Yo creo que sí, a Veraldi le estarían llegando mensajes a lo loco, ¿eh?
1: Sí, sí, sí.
0: Porque se enojó Veraldi en un momento... bueno, terminó con la fiscal Fabiana León cerca de las 3 de la tarde pidiendo el careo entre el portero de Cristina de la calle Juncal y el comisario Barrales, que fue el que hizo el operativo del allanamiento de su casa, porque uno había dicho una cosa, otro había dicho otra. Bueno, la semana que viene vamos a saber si finalmente se hace lugar o no al careo, porque la fiscal dijo, alguno de los dos está mintiendo.
1: Bueno, va a estar, iba a decir, para alquilar balcones, pero algo así. Así que...
0: Va a llegar un momento que Cristina va a estar en tres juicios a la vez.
1: Claro.
0: El juicio de Tesur, el juicio de los sauces y el juicio de Cuadernos.
1: Ah.
0: Así que...
1: Y Cuadernos. Claro, es que llegamos... ¿Sí? No, llega el fin de los tiempos llega en algún momento, ¿no es cierto? Los expresionistas es un poco...
0: Exactamente, bueno, Odesur empieza el año que viene, ¿no?
1: De tirar la pelota a largo, siempre a largo, ¿no?
0: Sí, sí, bueno, ahora no va a poder alargar mucho, le toca estar sentada en el banquillo de los acusados. Y si ella es inocente, como dice que es inocente, bueno, las pruebas dirán si es o no es inocente.
1: Lourdes Marchese, muchísimas gracias, como siempre.
0: Abrazo enorme, hasta luego.
1: Beso grandote, Lourdes Marchese, corresponsal de Radio Nacional en Tribunales.
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3: Hora 8:32 minutos. La nueva ley de biocombustibles favorecerá a las economías regionales. Así lo dijo la senadora por Salta, Flavia Rollón, quien defendió la norma que aprobó recientemente la Cámara Alta. La legisladora afirmó que la iniciativa busca potenciar las cadenas de valor en el interior del país, atraer inversiones y generar fuentes de trabajo. Un camión de Brasil quedó trabado en un puente de la General Paz. El informe de Miriam Mariotto.
4: Un camión procedente de Brasil con bobinas de papel que iba a entregar en una papelera de la zona está trabado en un puente que cruza la General Paz a la altura de la Avenida de los Corrales en Mataderos. La altura de este puente marca 3.80, pero el camión con la carga superaba ese límite. Están trabajando para intentar destrabar el camión del lugar. El tránsito está reducido en la zona.
3: Estados Unidos sancionó a empresas cubanas. Las compañías están vinculadas a la explotación de minerales y al desarrollo militar. El secretario de Estado de la Casa Blanca, Marco Rubio, dijo que las medidas buscan impedir que esos recursos sean utilizados para sostener el aparato de seguridad cubano. El cielo se encuentra ligeramente nublado en la ciudad de Buenos Aires, temperatura 16 grados, 3 décimas, humedad 71%.
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0: 34 minutos, justo que venga yo, justo que voy a, presentar a Alejandra Gallo, no se dice así, ¿no es cierto? Que, no sé. Alejandra Gallo, muy buen día, bienvenida, ¿cómo le va?
1: Pero muy buen día, una mañana preciosa, hermosa, un cielo celeste, pero están las alergias, mi querido Nico Yacoy, así que estamos todos iguales.
0: No era eso, eso
1: es estamos un... todas sí, las alergias.
0: Sí. ¿Sabés qué es? ¿Sabés qué yo creo que es?
1: Los plátanos.
0: Es, ¿sí? Es un pinche de plátano.
2: Sí. Ya hay un colchón en las veredas de la boca.
0: Después te vamos a sacar a alguien sobre eso. No sé si es literal que te lo aspirás o tragas al fin.
1: Es literal. Es literal, sí. A mí me pasa, perdón,
0: se
1: quedan
0: partículas de las que no se ven.
1: El ojo.
0: En el momento que lo que sentís es el plátano.
1: Alguien lo dijo, creo, Fernanda, María Fernanda ayer o antes de ayer contaba lo de los ojos. Sí, sí. Se te pegan, yo voy caminando y se me pega.
0: Sí, se pega. Bueno,
1: no veo nada, después estoy, viste.
0: Yo que suelo usar lente de contacto, te mata. Para la lente de contacto es tremenda. Yo tengo uno enorme en casa, por ejemplo. Enorme. Me encanta porque desde las ventanas se ve el tronco, es como una casita del árbol.
1: Sí.
0: O sea, hermoso. Pero tiene esto.
2: Y la sombra que da, ¿no?
0: Tiene esto.
1: Y que no se te levante un vientito que empieza a volar.
0: Y no tengas la ropa colgada justo cuando se levanta.
2: Lo que pasa es que cuando diagramaron la ciudad, habían pensado en todo lo lindo, pero no en las contras.
0: Claro. O no estaría documentado que generaba eso.
2: Claro.
0: Bueno, lo estamos juzgando anacrónicamente, en parte. Cuando decimos, Sarmiento trajo eso, qué malo, el señor Parque Tais. No.
2: Queda divino, Sarmiento. Lo mismo que los Jacarandá, quedan divinos. Vos ves la ciudad desde arriba y es hermoso lo que diagramaron.
0: Pero bueno.
1: Muchos números hoy, a pesar del viernes, muchos números. Vamos a estar conociendo esta tarde, Nico, un dato fundamental, que es la balanza comercial. ¿Qué tiene que ver? ¿Qué tiene que ver esto con todo? Tiene mucho que ver, porque la balanza comercial viene dando 30 meses consecutivos de superávit. Es decir, ingresan más dólares de los que salen. Quiere decir, vendemos mucho más de lo que compramos, de lo que importamos. Es un dato troncal porque uno de los motores justamente de el crecimiento previsto en el presupuesto 2027 para el año que viene, para crecer, es que las exportaciones lleguen a 133.000 millones de dólares. Así que ese dato se va a conocer hoy a la tarde. Vamos a estar desagregando un poquito anticipadamente eso. También, por supuesto, bueno, lo que ya sabemos, venís desarrollándolo a lo largo de la mañana, inocencia fiscal 2 y biocombustibles, efectivamente, y la misión del Fondo Monetario Internacional técnica que llega el lunes. De todo eso te voy a estar hablando en un ratito.
0: Muy bien, te cuento, Ale, que números también tiene la China. ¿Cuántas horas sin que los papás te encuentren?
2: 48 horas.
0: Nuevo
2: reto de TikTok. Eso es un desafío viral que está preocupando a más que nada a papás y mamás que no saben muy bien cómo abordar esta situación. Ha trascendido TikTok, se mantenía ahí hasta que trascendió a WhatsApp y a Instagram, y ahí es donde nace esta alerta, porque propone a niños, niñas y adolescentes ausentarse de sus hogares o escuelas y cortar todo contacto con adultos responsables durante 2 días. Esto es para ganar puntos según la repercusión que genere la desaparición, una consigna peligrosa.
0: Ah, mira, según
2: peligrosa.
0: Según la repercusión. Es porque no aparece, sino por cuánto rebote.
2: Exactamente, por el rebote que lográs durante esas 48 horas. Estos puntos que se suman son digitales, para que los papás estén atentos. Aparece en las redes como desaparecer 48 horas, desaparece challenge o... Bueno, 48 Hours Challenge también está figurando así en distintos grupos cerrados. Esta puntuación es un sistema de puntos justamente según la magnitud de alarma social que provoca justamente esa ausencia. Si hay denuncia policial, cuenta.
0: Es terrible, es una alerta, Sofía, garpa más que un...
2: Justamente. Bueno, es una desgracia. Si hay denuncia policial, sumas puntos. Si hay difusión en medios y redes, los puntos se triplican. Si hay interacciones digitales, es decir, la cantidad de me gusta, compartidos y comentarios en publicaciones sobre la desaparición, también mencionan esto como parte del puntaje. Y en algunas versiones de este challenge se sugiere que vale más, cuanto más grande es la movilización, o sea, la búsqueda policial, la cobertura mediática y la cantidad de gente que se entera. Es gravísimo, porque está afectado y han caído menores de entre 8 y 18 años.
0: Después viene si han caído, porque la verdad que uno lo lee y dice que este, trastorno, ¿no? No se va a aprender nadie. Pero sí se prenden.
2: ¿Se prenden por qué? Porque el reconocimiento en los grupos o las comunidades donde justamente se difunde este reto, la popularidad o notoriedad dentro de estos círculos en las redes sociales, y en algunos relatos también se habla de puntos que dan estatus dentro del desafío, sin un sistema oficial de premio tangible. O sea, la premiación es digital. Y el problema acá es la exposición a delitos, porque en esa desaparición, cuando logran que el menor accione en ese sentido, se encuentran, como decimos siempre, abanico criminal este, en torno a los peligros que corre un menor en la vía pública. Se está escondiendo, está haciendo un reto viral o no. Los accidentes...
0: ¿Dónde fantasea que puede pasar la noche?
2: Claro.
0: No digo un chico de 8 años, que es el caso que no va a poder prenderse, digamos, pero un adolescente que sí.
3: ¿Vos sabés, Nico, que el otro día leía, le pasó una nota a Ale... sobre el aumento de los suicidios, sobre todo en jóvenes. Y ¿por qué me acordé? Porque
2: también los instigan por robos.
3: Cuando vos lees la nota, enseguida pensás que la cuestión económica, que se está hablando, que no, y la nota habla, toda le pone el juego a la salud mental, y a esto que dijo la China de los chicos, si no se sienten reconocidos en redes sociales, esa es una de las causales más importantes para...
2: Claro.
3: Para
0: como una frustración digital.
3: Exacto.
2: Como problema de salud mental, lo que ya ha planteado entre los más chiquitos.
3: 11,8 creció la cantidad de suicidios.
2: Sí. Pero digo, imagínate la situación de vulnerabilidad también, de estar en la calle, estar totalmente 48 horas en la calle.
4: Desprotegidos y a la buena de Dios, o sea, cualquier cosa les puede pasar. No, fuera del desafío, eso es lo que me parece, que ellos no están
0: midiendo. Me parece que estamos yendo...
2: Y no lo pueden ver. No.
0: Muy atentos los padres de los chicos que inviten a alguien a dormir, porque me parece que va a pasar un poco por ahí. Porque uno puede pensar, bueno, no quiero dar ideas, ese es el tema, pero no nos van a estar escuchando hasta ahora. Pero el punto es ese, cuando pensás en la materialidad, ¿cómo lo hacen? No va a ir a deambular un chico de oro, pero lo primero que le va a agarrar es que me va a dormir a tu casa, mi mamá me dejó. Y no lo dejó nada, y, ¿no es cierto?
2: Lo hablábamos hace poco con Hernán Mundo en segundo round. El tema de que antes, cuando éramos nosotros chiquitos, el peligro estaba afuera. Hoy está acá adentro, está dentro de los dispositivos.
0: Y contame, o ayúdame a entender, yo por ahí soy re viejo para usar estas cosas, hasta Instagram llego, TikTok no.
2: No,
0: entonces, te das cuenta, esto
5: lo uso mucho, TikTok.
0: Lo descubrimos cuando salió de TikTok y entró en otras redes.
2: Exacto, claro, nuestra generación mayormente se da cuenta.
0: Es un lugar de impunidad.
5: Digo algo, TikTok es de las redes sociales que más se maneja con algoritmos. Entonces, es de todas las redes sociales en la que más algoritmos
0: no
5: utiliza.
0: Solo que más algoritmos hay, sino que mejor lo utiliza. Cuando uno estudia estos temas, el algoritmo de TikTok es excelente.
5: Claro, entonces por eso mismo...
0: Te muestra lo que querés, con lo cual te retiene, y ahora estamos viendo si además te incita o convence.
5: Pero
0: ¿no?
5: Voy, Nico, que por más que los padres o hermanos usen TikTok, el algoritmo no te lleva a saber de eso, porque el algoritmo te va a llevar a lo que vos consumís.
2: Exacto.
5: Entonces a los padres los va a llevar, los autos, a ver...
0: Ahí
5: entonces
0: va.
5: Seguís quedando afuera de eso, por más que vos... Los padres, hay muchos que usan TikTok y dicen, pero...
0: Es el diario, vos usas siempre esa expresión, pero es el diario de Irigoyen para cada uno, ¿no?
2: Es muy interesante en este marco preocuparse como adulto, seas tío, papá, también los tíos nos podemos involucrar, ¿no? No somos padres, y hacer búsquedas en este sentido. ¿Cuáles son los riesgos de los chicos? Y ahí te aparecen todos estos restos virales, porque hay dos aristas por donde ir. La movilización innecesaria de recursos, que también es una problemática, y lo que buscan estos criminales, porque son criminales.
0: Bueno, donde marcamos el innecesario, y porque lo pensaba cuando te escuchaba, nos ponemos nosotros en el lugar de recursos, llega un lugar donde decís, ¿cómo no le hago el juego como medio? No publicando estas cosas, pero cuando un menor desaparece yo lo tengo que publicar, porque mirá si ayudo a... Y entras en una pelota que no sabes dónde.
2: Y ahí está la segunda arista, Nico, porque la difusión de datos personales es el peor riesgo. ¿Qué es lo que logran estos criminales con estos retos? Que se difundan fotos, nombres, detalles del menor en redes sociales, medios durante la búsqueda y colegios. ¿A qué colegios van? Los horarios que tienen, sala tal hora. Esto se difunde en redes sociales antes de una denuncia penal. Y acá también hay una problemática. Entonces, atentos, hacé búsqueda, fíjate si cambió de comportamiento tu hijo en el último tiempo.
4: Los amigos.
2: Revisale el celular, no es un mayor de edad. Le podés revisar las redes sociales, sí. Entra en su teléfono, sabete la clave, sabe por dónde bucea tu hijo.
0: De hecho, hay aplicaciones que casi que te despejan el teléfono, ¿no es cierto? Uh-huh. En el adulto, el del niño. Tiene que ser, digo, las conversaciones, yo con mi hermana, por ejemplo, decir, bueno, sí, la verdad es que estás viendo las conversaciones, lo que sé yo, debe ser así.
2: Es, y después hay organizaciones de padres que se en Mendoza, hay un caso muy interesante en que un grupo de papis de un colegio logró, por mayoría y por consenso, lograr un reto entre ellos de los chicos no tienen redes, hasta los 13 años y no tienen celulares hasta los 16. Se pusieron de acuerdo y es como una comunidad que protege a sus niños de la red.
0: Está buenísimo, pero hay que ver hasta qué punto es una realidad, porque después retrasás la llegada de algo que va a venir inexorablemente. Yo me acuerdo que, no quiero dar nombre, pues todos van a... Digo, familias que no dejaban ver televisión a sus niños en San Andrés de Giles. Claro, venían a mi casa y acaban viendo televisión todo el tiempo. Digo, van a acceder, de alguna manera van a acceder. Y ahí por ahí estás, siendo funcional a que vayan por este otro camino, ¿no es cierto? Uh-huh. Que menos aún podés controlar. En esta línea, no sé si no hay que traerlo a la mesa de conversación. Porque como eso va jugando en la cabeza del niño, tal cual. Volvés a la mesa de conversación y traes este tema. Uh-huh. ¿Viste la boludez que están instalando? Exacto. Entonces, plantar en su cabeza un lado B de algo que él le está llegando desde solo un lugar, el desafío, los puntos.
2: Sí,
0: la...
2: sí, sí, sí. ¿No? Sí, y después la frustración de las vistas en las redes sociales.
0: Qué bárbaro. 46 minutos de las 8 de la mañana.

0: 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Actualmente, esto se redujo a unas 4.500 pieles al año. 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

0: bien, 48 minutos de las mentiras, 49 minutos de las 8 de la mañana.
1: Yo dije, 48 minutos de mentiras.
0: No, ¿qué pasó? Vamos con mensajes que estamos recibiendo a través del 1138707485. Mensajes son todos lindos, son todos interesantes, se enganchan con las consignas, pero acá nos escribe un camionero jubilado, Ricardo de Moreno. Hay dos camioneros que nos escriben, que están siempre muy atentos. Buenos días, Radio Nacional. Comentario sobre el camión. Hice la ruta de Brasil. Es un tema los que vienen desde allí, porque en Zárate hay un servicio de guías para descargar en los celulares y demás, y ellos no quieren abonar este servicio, los camioneros.
2: Pago el servicio, claro.
0: Entonces se largan a ir directamente solos. Y no prestan atención porque el GPS, la aplicación del GPS nos dice que te da la ruta más corta, pero no te dice las normas de restricción al tránsito pesado que hay en estos lugares. Claro. Es por eso que se ve cada tanto estos problemas. Dice que para descargar este tipo de carga que tienen, valga la redundancia, se llama un Clark. Que es especial para apretar la bobina, es hidráulico, aprieta y baja, es la única solución que hay.
2: Aprieta la bobina para que, claro, lo que pasa es que están tan comprimidas que tal vez no se puede comprimir más.
0: Quizás no se puede comprimir más, sí. Así que bueno, nuestros...
2: yo pienso que la prendan fuego la bobina, claro, pero no pienso.
0: Yo lo pensé también.
2: Sí, yo también.
0: Hace un rato, digo, sí. Pero bueno, Soledad de Castelar, le preguntamos si ramos de flores o maceta.
2: Ajá.
0: Dice, con lo que valen los ramos de flores, acá que me traigan un sándwich de Milán.
2: Ah, bueno, eso me gusta también.
0: Las macetas no, dice, porque no tengo buena mano con las plantas. José de Río Grande, Tierra del Fuego, dice, para mí un buen asado, en vez de una maceta o unas flores. Dice, pero a pesar de esto, las plantas me gustan. Bueno, van acotando un poco. Una maceta, dice Guillermo de Tartagal. Aníbal de Paraná dice, hola, buen día, Nicolás. Lo que tiran el camión se llama tractor.
2: Ahí está, sí, dijimos tractor.
0: Sí, dijimos tractor, está bien, muy bien, va muy bien. Nos mandan desde la Quiaca, no, perdón, desde Yavi, departamento de Yavi.
2: Hermoso, sí, sí, en la Puna.
0: La escuela número 81, bello, que nos están escuchando, nos mandan un videíto nevando.
2: No.
0: Te voy a dar más precisamente el lugar. Chalawamshoy. Dice, estamos despidiendo el invierno.
2: Pero mirá de qué manera, ahora lo vamos a compartir.
0: Con una nevada hermosa. Ahora se los pasamos a los chicos.
2: Ahí para las redes YouTube. También, porque
0: sí,
2: está bueno.
0: Sí. Así que bueno, en un ratito voy con más mensajes, son gran cantidad que estamos recibiendo.
2: ¿Usted da gallos de flores o de macetas o de nada?
3: No, sí, me gusta, sí, todo. Me gusta el jardín, claro. Me gusta la maceta, tengo balcón, así que...
2: Claro, pero ahí usted despunta el vicio.
3: Sí, sí, totalmente. Y me gusta tocar la...
2: ¿La tierra?
3: La tierra con las manos.
2: ¿En serio?
3: Las uñas todas.
2: Mira,
3: a la
2: pero
3: miseria,
2: te gusta.
3: Pero me gusta, me descarga, me desconecta, me pone la mente en blanco.
2: Yo no sé cómo la gente logra... Que tareas tan estresantes como esa te
3: desestresas. ¿Cómo no?
2: A mí me estresa, se me ensucia el piso, después lo tengo que limpiar.
3: Pero
2: ponés
3: un
2: nylon.
3: Pero barrile y una baldeada.
2: Y después me estresa. No, baldear me estresa más todavía. No, ay, no, no, te juro que es para
3: tengo
2: todo.
3: Tengo un hule para eso.
2: Y poner el hule me estresa. No, no soy para la cuestión. Mirá, no tengo paciencia.
3: Hoy
2: es
3: mi Nico y jardín vertical tampoco, que evitar ese chiquero.
2: No, no. Me compré obviamente todas las herramientas de jardinería, tengo tú cuando va mi vieja, o Rosita, que de repente llego y Rosita me dice, Nico, te cambié el jardín, perfecto, gracias.
0: O sea,
2: tengo plantas un montón.
0: Ah, perfecto.
3: Gracias a Rosita.
2: Verde, pero gracias a Rosita y a mi vieja, sí, que pasan y van tuqui tuqui, y son plantas que ya te digo, me cuidan a mí, no yo a las plantas.
0: Claro. Qué lindo eso.
2: Pero, no, no, si no, no.
3: Yo siempre digo que tengo las que sobreviven a mí.
2: Bueno, también, claro. Es más o menos.
3: No, yo te hago injertos, te hago, agarro los frasquitos de la mermelada o de la pasta de maní, los lavo bien, te hago injertos ahí.
2: Te voy a traer unas hojas de pandurata para que...
3: Dale, me encanta. Sí, después la trasplanto, voy regalando.
2: Mira qué bien. ¿Usted hace eso?
0: Yo, sí, yo regalo mucho. Sí, un montón. No, en mi casa está lleno por todos lados. Dormitorio, en el baño mira, tengo, plantas para el baño, en la cocina. No, yo soy, pero re
2: ninguna de plástico.
3: Yo te estoy haciendo un iris.
0: Ninguna porque traen mala suerte.
3: Un iris caminante te estoy haciendo. ¿Te acuerdas que te lo prometí?
0: Sí, tú estás Rubén
2: Santos.
1: Todo lo que me genere cuidado, no. Que necesita cuidado, yo no tengo mascota, no tengo planta, nada. Claro. Mi hija era una gran ladrona de flores.
3: Ah, ¿sí? Ladrona, le dije.
2: Me gusta esa plantita, tú, pero después la honraba porque la planta le salía y todavía no está.
3: La abuela
2: Jacob,
0: pero
2: es
0: que
2: es
0: muy difícil.
2: No, pero
0: yo la entiendo,
2: Rubén,
0: porque a la mamá. Porque y
2: pero
0: a la
2: además
0: abuela...
2: no haces daño, sino que robas un cosito de claro, la planta claro. Que saben que después va
0: es
2: a venir.
0: Es muy difícil ir por el barrio y ver, decís, esta planta no la tengo, no la tengo, y pasás una y otra vez y decís, sí. No la tengo. Yo no las no me las llevo, pero me da una envidia.
2: Con razón la vi a Fernando el otro día con una caña sacando del segundo piso desde la calle.
0: No me llevo. En la calle Coronel Díaz, en la avenida Coronel sí. Díaz, hay un montón de árboles que tienen... Sí, sí, sí. Tienta, pero hay algunos que tienen hasta palmeritas hermoso, chiquititas sí. Y, bueno. Y retienta eso sí, sí. Pero no hay que hacerlo.
1: Viejas entendemos seguidos.
2: Alejandra Gallo.
3: Bueno, a ver, vamos a estar hablando esta tarde de la balanza comercial. Nico, es muy importante, parece una cosa menor, pero es muy importante porque tiene que ver también con el nivel de actividad de la economía, que hablando de eso, ayer se conoció el dato de PBI, creció en el primer semestre acumuló un 2,2% de suba. Las exportaciones son un motor de la economía y este año, recordemos, el equipo económico y muchas consultoras que se dedican al comercio exterior, Nico, están previendo que se va a superar un récord que hace muchos años no ocurre en la Argentina, que es que vamos a alcanzar los 100.000 millones de dólares de exportación. En el presupuesto del año que viene hay dos números fundamentales, entre tantos otros. Uh-huh. El 4% de crecimiento previsto para la economía punta a punta, es decir, enero-diciembre, y un 133 mil millones de exportaciones. Ay. ¿Por qué te lo marco? Porque las exportaciones son troncales para sostener ese crecimiento. ¿En qué? En agroindustria y campo, obviamente en lo que uh-huh. tradicionalmente, el músculo exportador tradicional en la Argentina, que durante muchos otros ciclos políticos se lo vapuleó.
2: Hay que volver a hacerlo.
3: Porque se lo pensó como la vaca que tiene la leche eterna. Sí. Bueno,
2: ahora estamos cursando un modelo de política pública que a fuerza de quitarle peso de encima, le da proteína para recuperar el músculo. ¿No?
3: Absolutamente. Y estamos batiendo récords. Uh-huh. Fíjate que este año vamos a bater récord en exportación de granos y también probablemente en otros rubros, ¿no? Es muy importante el motor de las exportaciones por esto que te digo, porque generan, ¿qué generan? Generan dólares genuinos que no tenés que ir a pedirlos prestados, no tenés que salir desde el Banco Central a comprarlos. Esto es fundamental, los motores de la exportación, ¿quiénes son? Bueno, ya se sabe, hasta ahora iban a ser muchos más, campo, petróleo o energía y minería desde ya. Así que este es uno de los temas troncales que vamos a conocer esta tarde. 30 meses consecutivos de superávit comercial, sumaríamos un 31. Los datos que se van a conocer son de agosto y por eso te lo empalmo con el presupuesto 2027. Y también es importante lo que va a pasar el lunes, porque va a llegar finalmente la misión técnica del Fondo Monetario Internacional, Nico. Es una misión técnica. ¿Qué viene a hacer? Es la última revisión del año 2026. Va a mirar básicamente dos cosas: el superávit fiscal, el equilibrio fiscal. Esto que el presidente Javier Milei no se cansa de repetir y repite también su equipo económico, plan platita no hay, porque es sostener este modelo económico y sobre todo en este último año del primer mandato.
2: Qué bárbaro esa demanda,
3: ¿no es
2: cierto? Uno tiende a pensar, bueno, se entiende si querés como un detector, hay un atavismo de una política, unos ciudadanos que estamos acostumbrados al populismo en una, ¿no es cierto?, determinada etapa, pero suena mucho al dame otro vaso de whisky, que estamos tratando de apartar, autoapartarnos, ¿no es cierto?, para no volver a caer en esas cosas, o de un sector de la política con un guiño realmente enfermizo, que es que si yo estuviera gobernando en este momento y hubiera campaña electoral, como con Massa te dábamos unas platitas, y qué sé yo, después mira cómo destruyeron el sistema.
3: Bueno, tres dígitos de inflación, ¿no?
2: Populismo es muchas cosas, y la definición que a mí más me ha interpelado populismo es la de que es la subsunción del de largo plazo en el corto. Es decir, es el cortoplacismo absoluto, el momentismo absoluto de Moria Casán, ¿no? Bueno, esto es eso, ¿no es cierto? Vos te estás diciendo ahora toda la platita, porque la decimos, después mirá lo que hicieron. Nosotros estamos como sociedad tratando de transitar el otro andarivel ahora, que es la de arreglar todo eso.
3: Y ordenarlo.
2: Y no autoconsolarnos con cosas que son, viste, un espasmo para hoy y para mañana, sí, sufrimiento.
3: Y volvemos a la recaída del alcohólico o del adicto. ¿Cómo
2: totalmente,
3: te sentís después?
2: Totalmente.
3: Para el tujes.
2: El bajón.
3: Evitémoslo.
2: 9 de la mañana en la República Argentina.
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5: Hora 9 en la República Argentina. Las provincias toman medidas para aplicar el nuevo régimen penal juvenil. Desde Radio Nacional San Luis nos informa Gustavo González.
6: En el marco del nuevo régimen penal juvenil que dispone la baja de edad de imputabilidad, el Ministerio Público Fiscal dio a conocer un protocolo para unificar criterios a la hora de abordar este tipo de causas. Sobre el tema hablamos con la doctora Belén Lucero Suárez de la Procuración de la Provincia.
7: Una vez que se dio la noticia de que un menor de entre 14 y 18 años ha cometido un delito, lo que se hace es tratar de hacer una evaluación psicológica de la comprensión de la criminalidad del acto. Siempre se tiende a la libertad y a poder aplicar medidas alternativas de coerción.
5: Caos en Ceuta. Las autoridades españolas iniciaron el traslado hacia carpas temporales de miles de migrantes que permanecían en condiciones infrahumanas en las playas. Durante ese plan de contingencia se registraron corridas, avalanchas y disparos al aire. La información del deporte ahora con Rubén Santos.
8: Desde la Asociación del Fútbol Argentino se conoció que el próximo martes 22 de septiembre se va a estar conociendo la decisión del Tribunal de Disciplina con respecto al reclamo de Vélez o Copa Argentina en el partido que Boca ganó por penales 4-3 y eliminó al equipo de líneas. El partido con Racing, luego de la decisión, Racing es el que espera al rival, se va a jugar el 27 de septiembre en el Estadio Gigante de Washington, en la cancha de Rosario Central.
5: Actualizamos el estado del tránsito con Romina Wiener.
9: En la provincia de Neuquén, los pasos internacionales Cardenal Zamoré, ubicado en Ruta Nacional 231, Pino Achado, situado en la Ruta Nacional 242, ambos están habilitados a la circulación para el transporte de cargas, de pasajeros y vehículos particulares. Recordamos que es obligatorio transitar con la portación de cadenas. Además, buena marcha en el Camino de los Siete Lagos, precaución en la Ruta Nacional 3, en Tierra del Fuego, entre Tolwyn y Ushuaia, en diferentes sectores, calzada húmeda y resbaladiza.
5: En San Carlos de Bariloche, en Río Negro, donde nos escuchás por AM590, temperatura 6 décimas de grado bajo cero y se esperan lluvias para esta noche. En la ciudad de Buenos Aires, temperatura 16 grados 3 décimas, humedad 71%, cielo ligeramente nublado.
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1: A 9 kilómetros al norte de la ciudad de Concepción del Uruguay, sobre el arroyo de la China, se encuentra el Palacio Santa Cándida. Fue uno de los emprendimientos industriales más importantes de Urquiza, constituyendo el saladero más grande del país a mediados del siglo XIX. Lleva ese nombre en honor a la madre del prócer, Cándida García. Las instalaciones del saladero contaban con las técnicas más avanzadas para la época, incluyendo un largo muelle de madera con ferrocarril para servicio de los veleros mercantes que arribaban al puerto.
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1: Potrero de los Funes, que se encuentra a poco menos de 800 kilómetros desde Buenos Aires y a 187 al sur de Merlo, es la capital nacional del ajedrez desde el 2017 y en el 2005 fue la primera ciudad argentina en donde se realizó un campeonato mundial de este juego cuando se coronó el búlgaro Veselin Topalov.
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16: Por cada minuto de un accidente cerebrovascular pueden perderse unas 2 millones de neuronas. El ACV es la segunda causa de muerte y primera de discapacidad en el mundo, pero es prevenible y tratable si se actúa rápido, especialmente en las primeras horas. Los síntomas más característicos son dificultad al hablar o entumecimiento en el rostro, dolor de cabeza repentino o problemas para mover el cuerpo. En la Argentina, unos 120.000 casos anuales de ACV provocan 40.000 muertes y discapacidades en otras 40.000 personas. La subjefa de neurología de FLENI, Virginia Pujol Lereis, se refirió a las formas de prevención.
4: El accidente cerebrovascular, como todas las enfermedades vasculares, cardiovasculares, es una enfermedad altamente prevenible. Más o menos el 90% del riesgo de sufrir un ACV está relacionado a 10 factores de riesgo prevenibles. Y me refiero a hipertensión arterial, colesterol alto, diabetes, fumar, obesidad, sedentarismo, enfermedades cardíacas, ciertas arritmias. Entonces, primero, para prevenirlo, tenemos que aprender a llevar una vida saludable. Y lo que hoy en día sabemos es que desde cuanto antes, mucho mejor. Pero además de llevar una vida saludable, puede ser que tengamos no controlados o que no sepamos que tenemos un factor de riesgo. O sea que, más allá de la vida saludable, es importante hacer controles médicos regulares.
16: Además, la médica neuróloga confirmó que los casos están en aumento, incluso en personas jóvenes.
4: La incidencia de la enfermedad cerebrovascular, o sea, la cantidad de casos de ACV, está aumentando progresivamente. Y esto tiene dos grandes explicaciones. Por un lado, la población envejece y la edad es un factor de riesgo de ACV. Por lo tanto, si tenemos más población añosa, va a haber más población con riesgo de sufrir un ACV. Pero lo más preocupante no es esto, sino que está aumentando los casos de ACV en la población joven. Históricamente, los ACV siempre fueron mucho más frecuentes a partir de los 65 años. Y lo que estamos viendo es que cada vez hay casos en personas más jóvenes. Me estoy refiriendo a menos de 55, 50 años. ¿Y por qué pasa esto? Porque en los últimos años han cambiado nuestros estilos de vida y hemos, tomado hábitos poco saludables de más jóvenes.
16: Informó Diana Costanzo para Radio Nacional, tu radio.
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0: qué lindo, ¿no? Arrancar así la mañana, buen ritmo. La historia es una novela hecha canción, ¿eh? ¿Cómo les va a toda la audiencia de Radio Nacional Jujuy? Buen día, buen día. Estamos abriendo, no cualquier mañana, estamos abriendo la mañana más linda de la semana. Gente, bienvenidos. ¿Esto qué es? La previa de la mañana de Nacional.
1: Por fin, bien.
0: ¿Es verdad? Por horas estuvimos contando que llegara esta jornada, este fin de semana. Mira si los chicos no lo desearon. ¡Fuerte! Hoy está mi fiesta. Todos, ¿eh? Las mesas armadas, la temática ya planteada. ¿Lo lograrán? ¿Será tu curso el que gane? Bueno, las mamás, ¿eh? Qué preocupadas estuvieron. Porque cuando hay una fiesta y tienes que competir con tus compañeros en las otras divisiones, los chicos sí se despiertan temprano, solitos, ¿eh? Entran a las 7 y los tenés que estar corriendo a diario para que puedan llegar y puntuales. Bueno, 3 horas antes se levantaron esta mañana, ¿eh? Eso gracias a mis sobrinas hermosas que, bueno, claro, esta ansiedad la tuvieron. Porque yo es que te lo estoy compartiendo, porque seguramente esto pasa en más de un hogar. Y está pasando en toda la provincia, así que bueno, los estudiantes, que tengan un hermosísimo festejo.

Bueno, bailen, bailen, disfruten, vivan la juventud, esa ilusión, esa energía que con los años no sé si siempre se sostiene. Uno lo intenta, pero bueno, aquí estamos con mucha energía, hablando en serio, para acompañarlos en estos 60 minutos que tenemos antes de abrir la mañana propiamente dicha de Nacional. Bienvenidos a todos, están nuestras líneas habilitadas, pueden marcar 155-05-53-37. Aquí estamos recibiendo mensajes de texto, de voz, y también pueden llamarnos, ¿eh? Cosa que hizo un queridísimo oyente, mi tocaya, suele decir, cuando llama a don Héctor Jiménez, que es verdad, sí, bueno, también, mismo apellido. Estuve escuchando el programa ayer. Nobleza obliga, vamos a hacerlo público. Felicitan a nuestro queridísimo compañero Fabio Maravilla Martínez por la música y nos dejó una nómina de artistas, mirá. No sé si da para viernes, pero capaz sí, ¿eh? Lo vamos a ir viendo. Porque bueno, disfrutó muchísimo.

creo que esta selección musical de esta mañana de viernes, como bien dijimos, especial, no cualquier mañana se vive de esta manera, también les guste. Bueno, saludábamos recién Fabio Maravilla Martínez en control técnico, puesto en el aire, musicalización, efectos especiales, no escatima energía en nada. Y también está con nosotros Fabricio León a cargo de la producción general, Marcela Ramírez va a estar en breve con nosotros. Me parece que va a ir por el lado de la cultura hoy su móvil, me parece, no estoy segura. Pero bueno, ella trae toda la actualidad, lo que va pasando en el minuto a minuto en las calles de San Salvador. Me presento, mi nombre es Lucía Jiménez, esto es La Previa de la Mañana de Nacional.

vamos a hacer los honores a los esfuerzos denodados que hicieron desde policía, desde emergencias de la provincia, para rescatar a una mujer adulta mayor de 75 años. Vive en un paraje realmente complejo de llegar, no se puede acceder en vehículo. Sin embargo, pudieron hacerlo. Rescataron a una mujer, reitero, que en Barrancas, esto es Cochinoca, necesitaba urgente traslado porque había padecido un principio de ACV. Antes de arrancar, compartíamos información que médicos especialistas siempre nos traen respecto de algunas patologías cuando hablamos de salud, y puntualmente hablaba de esto, por eso quiero compartirlo también, porque lo determinante para recuperar a un paciente que ha sufrido un principio de ACV es el tiempo. Horas, menos que horas, hacen la diferencia. Bueno, la verdad, se vio video, imágenes, fotos, pues, en todas las redes, los portales digitales también de la provincia ya lo han publicado, y nosotros lo queríamos compartir. Pudo ser asistida, pudo ser trasladada a pie, lo hicieron, en una camilla una vez estabilizada, para poder lograr que la asistan ya en un centro de mayor complejidad. Así que bueno, saludos, felicitaciones. Por supuesto, estas cosas hay que compartirlas también, ¿eh? Nos ayuda a que en contextos como estos, uno nunca sabe en qué momento puede llegar a tocarte, auxiliar a alguien, o incluso te toque a ti. Estos datos pueden ser útiles. Abrazo enorme y felicitaciones, reitero, personal policial de la unidad regional, sin número 3.

Hoy, que es viernes. Bueno, sí, daba por sentado ACB, que todo el mundo entendía de qué se trata, pero bueno, puede uno no conocer. Accidente cerebrovascular, esto quiere decir, ¿de acuerdo? 25 minutos han pasado de las 9 de la mañana. Bueno, ustedes que habitualmente sintonizan Radio Nacional Jujuy, estamos en AM790, sabrán que luego de la pausa única que tenemos, vamos a compartir también la información, títulos importantes, no solo del ámbito local, sino también del ámbito, sobre todo nacional. Internacional, las cuestiones humanitarias realmente son desgarradoras las que se van dando, pero bueno, también de esto vamos a hablar y nos vamos a poner a pensar, por supuesto. Pero bueno, si es primera vez que sintonizás la emisora, porque vas viajando, porque llegaste de paseo a la provincia, primero bienvenido. Buen destino para todos. Tenemos para contarles y compartirles en este instante también los datos del tiempo, las condiciones de las rutas, las condiciones climáticas, señores, que han cambiado la dinámica de la fiesta de los estudiantes, algo de lo que seguro ya te enteraste. Pero bueno, te cuento, ¿dudas tenías? ¿Hoy grupo B nada más? No, ambos grupos desfilan, ¿eh? Ya vamos a dar esos datos puntuales, pero lo puntual es que jornada agradable este viernes en San Salvador de Jujuy, 13 grados la temperatura actual, máxima prevista para hoy 24 grados, nublado en San Salvador, nevado en la zona de frontera, en la zona de cordillera, desde Humahuaca, quizás más acá también será. Bueno, las líneas están abiertas, nos cuentan. La humedad es del 72%, la presión de 1021 hectopascales. Vientos soplan del norte a 8 kilómetros por hora, la visibilidad de 10 kilómetros. No rige alerta meteorológica para hoy en Jujuy, pero sí, quiero decirles, sobre todo a los transportistas que sabemos que toman el corredor hacia el vecino país de Chile, el Paso de Jama, cerrado, señores, inhabilitado. No solo lluvia del kilómetro 5 del lado chileno, por supuesto, al kilómetro 25, sino que además nieve sobre la calzada del kilómetro 25.000 al 38.500. Y del 38.500 en adelante no se puede avanzar de ninguna manera. Cerrado por nieve en ruta, señores, no hay tampoco un pronóstico o una estimación de cuánto llevará este contexto, hasta cuánto deberán esperar allí en el paso fronterizo de Jama, pero lo interesante que si no llegaste a este corredor puedas tomar descanso, actualizar la información de manera permanente desde Volcán en adelante, y evitamos colapsos que ya también hemos tenido que contar.

Es con precaución, que no falte esto, ¿eh? Precaución, señores, viene fin de semana, muy movidito, los estudiantes, por supuesto, son los protagonistas, llegan desde distintas localidades a compartir desfiles de carrozas, selecciones reinas, eventos culturales, musicales. Bueno, hay datos que han proporcionado desde distintos espacios de la comunidad, procurando justamente responsabilidad en el tránsito, habida cuenta de todo este contexto que se va a dar el fin de semana. Grupo Estrellas Amarillas estuvo haciendo campañas importantes, lo va a seguir haciendo incluso en Ciudad Cultural. Atendamos esto. La dinámica en los boliches también, decían las autoridades municipales, va a ir cambiando de una manera excepcional este fin de semana. Menores van a poder ingresar, menores de 16 años en adelante. A los adultos, una pulserita. Los que tengan la pulserita son los únicos que van a poder pedir una bebida con alcohol. El resto no, ¿eh? Oh, datos que en principio van a ser chequeados, controlados de manera itinerante y sorpresiva. Ojo, ¿eh?

0: dulce, ¿viste? Te dan ganas, ¿viste? Unas ricas dulces me antojaron. Bueno, hacemos esto. Tenemos pausa. Nos vamos a Buenos Aires y al regreso completamos todo lo prometido.
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2: 9:30 de la mañana en la República Argentina. El secretario de Finanzas destacó la fortaleza económica del país. Federico Furiasi aseguró que no habrá volatilidad en 2027 cuando se ocurran las elecciones generales y volvió a negar que el dólar esté atrasado. Dijo que el equipo liderado por Luis Caputo se preparó para cualquier escenario y agregó que por eso el Banco Central compró más de 14.000 millones de dólares en lo que va del año. Nuevo fuero laboral en la ciudad de Buenos Aires. El informe de Lourdes Marchese.
3: Los postulantes para jueces del Fuero del Trabajo en la ciudad de Buenos Aires entran en su etapa final, ya que hoy se realizará la audiencia pública de la Junta de Ética, Acuerdos y Organismos de Control de la Legislatura, antes que sus pliegos se traten en el recinto. Recordemos que fue uno de los acuerdos de transferencia entre Nación y Ciudad. Ayer, en el Congreso, se aprobó la transferencia del Fuero de Menores y la competencia sobre delitos no federales contra el honor, la integridad sexual y la libertad, entre otros, que ahora necesitará del aval de la legislatura porteña para su entrada en vigencia, que será luego de 120 días.
2: Las florerías se preparan para recibir el día de la primavera. El informe de Mariel Ríos.
4: En la antesala del 21 de septiembre nos acercamos al barrio porteño de Almagro. En Acuña de Figueroa al 532 nos atendió Raúl y nos contó cuáles son los precios de los ramos para esta primavera.
5: Tenemos una oferta que la gente de pasada sería un ramito de 10.000 pesos bien formadito. Pasamos a 30, pasamos a 40, a 80, a 150, según lo que pida el cliente.
4: Claro, o sea, sí, muy bien. Y por lo que estoy viendo también tenés ramitos de flores secas. ¿Cuánto están?
5: 8.000 pesos, así como viene. Y después, bueno, si nosotros hacemos un arreglito, bueno, que un centro de mesa o algo, bueno, hay que ver 20, 25, lo que quiera el cliente, ¿no es cierto?
2: En la ciudad de Buenos Aires, temperatura 18 grados 6 décimas, humedad 65%, cielo algo nublado.
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7: Nacional da la hora. 9 de la mañana, 35 minutos. 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
14: A 190 kilómetros de San Salvador de Jujuy, nos encontramos con las Salinas Grandes, una de las mayores depresiones de la provincia, con más de 12.000 hectáreas de sal a cielo abierto, que encandilan por la vastedad infinita del color blanco que las conforman. Este imponente salar que une a Jujuy con Salta, se extiende por 212 kilómetros cuadrados y brinda un espectáculo único que en temporadas de lluvia crece al producir un panorama de color turquesa con vista al Nevado de Chañi a sus espaldas.
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0: no va a sonar un cuartetazo así hermoso en jornada de viernes? Y para que entre en calor la gente de Rinconada, de La Quiaca, de Pirquitas, blancos paisajes, todo nevado, nevado, la temperatura descendió de una manera que no concebís que estamos tan cerca del arribo de la primavera. Mirá, no se la percibe, pero bueno. Ay, qué decirte, 16 grados ya la actual igual en Capital, ¿eh? Acá en San Salvador de Jujuy. Recuerden que después de las 10 hacemos una enlace, en realidad, una transmisión en duplex con La Quiaca, así que ya seguramente vamos a tener el dato fresquito, fresquito, fresquito en serio, ¿eh? Con abrigo encima y todo de qué es lo que va pasando en la zona norte de nuestra provincia. Pero bueno, ¿qué va pasando en la provincia? Te preguntarás. Vamos a empezar el recorrido de la información del ámbito local.
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0: El gobernador Carlos Aguirre gestiona ante Nación proyectos y obras para Jujuy. El gobernador mantuvo un encuentro con autoridades nacionales para plantear las necesidades de la provincia y avanzar en proyectos y obras públicas para nuestro territorio. Durante la reunión, el gobernador dialogó con el ministro de Economía de Nación, Luis Caputo, el jefe de Gabinete de Ministros, Diego Santilli, el secretario de Coordinación de Infraestructura, Fernando Herman, y el secretario de Obras Públicas, Bernardo Heredia. Jujuy participa de los premios OLACDE a la Excelencia Energética 2026. La provincia presentó iniciativas logradas desde la cartera de energía en todo el territorio para promover el uso responsable de la energía, incorporar fuentes renovables, mejorar la eficiencia y avanzar hacia la transformación del sistema energético. Al presente, las postulaciones se encuentran en etapa evaluativa a la espera de los resultados. La Municipalidad de San Salvador de Jujuy informó una nueva actualización de las tarifas del transporte urbano. El nuevo cuadro tarifario comenzó a regir este viernes desde las 8 de la mañana. De acuerdo con el detalle difundido por la Secretaría de Servicios Públicos, a través, claro, de la Dirección de Fiscalización de Transporte, el boleto urbano dentro de San Salvador de Jujuy tiene ya un valor de 1.477 pesos con 11 centavos. El registro civil acerca operativos de DNI durante la fiesta de los estudiantes y en distintas localidades. Los servicios de identificación llegan a Ciudad Cultural, a Monterrico y también a Lozano a través de distintos operativos. En el marco de esta edición 2026 de la Fiesta Nacional de los Estudiantes, el registro civil va a estar presente hoy en Ciudad Cultural, también el día 19, 22, 23 y 24 de septiembre de 19 a 22 horas con un operativo DNI. Repasamos. El 22 de septiembre se va a realizar además un operativo de DNI y asesoramiento legal en la localidad de Lozano de 9 a 13 horas. En Monterrico, el registro civil estará presente los días sábado 19 y domingo 20 de septiembre de 20:30 a 22 horas. En el paseo gastronómico allí van a estar, organizado por la municipalidad local. Por estas actividades especiales es que los operativos de DNI que habitualmente se realizan las jornadas de sábado en el Paseo de las Plantas en 19 de abril en San Salvador se suspenden los días 19 y 26 de septiembre. Este viernes será el desfile de carrozas de los grupos A y B. La jornada va a comenzar a las 20 y va a reunir a las carrozas de ambos grupos en un único desfile. Luego, claro, de la suspensión de la jornada de ayer, que, bueno, por condiciones climáticas obligó a esta medida. La decisión de reprogramar la jornada fue tomada en conjunto entre el ente autárquico permanente, la comisión estudiantil y los grupos de carroceros, teniendo en cuenta la seguridad de los estudiantes y el cuidado de sus trabajos y las carrozas que prepararon para esta edición. Por este motivo, este viernes desfilarán de manera conjunta, y atención con la hora porque tampoco hay cambios, los grupos A y B a partir de las 20. Las personas que compraron una ubicación, que también ha sido una pregunta recurrente, incluso, perdón que voy a salir de la formalidad de los títulos, pero tapa, ¿en serio? ¿Tapa en los periódicos? Bueno, los que compraron su ubicación en las sillas, estas que se arman en las tribunas, que por allí, bueno, usan sobre todo adultos y niños muy, muy pequeñitos. Bueno, si tienen la correspondiente cinta, consérvenla, porque esta les va a permitir hoy el ingreso cómodo al espacio del desfile. Minutos pasan de las 9 de la mañana, seguimos con nuestra línea habilitada para contacto 155-05-53-37. Mensajes de texto y de voz. Queremos conocer tu voz. ¿Te animás a llamar? Bueno, marca 422-2781. Pasamos a la información del ámbito nacional. El presidente Javier Milei viaja a Bahía Blanca, visitará dos empresas y se reunirá con la militancia. El presidente viajará en esta jornada a este destino para, bueno, tratar de encontrarse con referentes de compañías que pretenden invertir en esta zona del país. En principio estaría acompañado por Karina Milei y también por el jefe de gabinete, Diego Santilli. Reiteramos entonces, va a visitar dos compañías que planean realizar inversiones millonarias en el país. El primer turno, la comitiva recorrerá las instalaciones de Compañía Mega, que ingresó al régimen de incentivo para grandes inversores, para ampliar su complejo industrial con un desembolso de 365 millones de dólares. También visitarán Louis Dreyfus Company, que realizará una inversión de 400 millones de dólares para construir en Bahía Blanca una planta de procesamiento de girasol y soja, que estará entre las más grandes del mundo. Universidades. No hubo acuerdo salarial y habrá un paro nacional de 48 horas. El gobierno nacional mantuvo su oferta de un 3% de aumento, pero los gremios docentes y no docentes la rechazaron. En la provincia, Adiunju adhiere al paro y también se anunció una nueva marcha federal universitaria para octubre. Ante la falta de avances, el Frente Sindical de Universidades Nacionales convocó a un paro nacional de 48 horas que se llevará adelante este viernes 18 y el martes 22 de septiembre. En este marco también se confirmó la realización de la quinta marcha federal universitaria prevista para el próximo 15 de octubre. Aumentan los aranceles de las prestaciones por discapacidad. ¿De cuántos les suba? Bueno, la Secretaría Nacional de Discapacidad actualizó 1.7% los valores del sistema de prestaciones básicas para personas con discapacidad a partir del mes de septiembre. También se mantiene el adicional del 20% para la Patagonia. Inocencia Fiscal 2 ya es ley. Los cambios a la primera versión fueron aprobados por el Senado. Contadores reclaman una prórroga para presentar la declaración jurada, cuyo vencimiento está previsto para el 22 de septiembre. Es una nueva modalidad de liquidación del impuesto a las ganancias en la cual el contribuyente no tiene que presentar una declaración de bienes al inicio de un ejercicio ni al final del mismo. Arca solo se va a concentrar en su facturación, en su declaración de gastos, y únicamente hará observaciones en caso de que haya una diferencia del 15% o un piso del 5% de lo que se considera evasión en el marco de la ley penal tributaria. son unos 5 millones de pesos.

0: algo que conmueve es el contexto que en España, en Ceuta específicamente, se vive ya por un tiempo muy, muy, muy prolongado a la fecha. Esta mañana realmente el contexto era devastado. Las cuestiones humanitarias, migratorias que se está viviendo en este punto del planeta no dejan de sorprender y no para bien. Comienza el traslado de migrantes al campamento del puerto de Ceuta, donde más de 4.000 personas esperan conseguir una de las 1.700 plazas disponibles para volver a sus hogares. Cruzaron al mar. El inicio del traslado de los migrantes que malvivían en las playas ceutíes, en el trampolín y Benítez, hacia el campamento del puerto, derivó este viernes muy temprano en momentos realmente de tensión. El miedo a quedarse sin plaza provocó carreras y una avalancha que la Policía Nacional pudo contener, pero con material antidisturbios. El operativo de las fuerzas y cuerpos de seguridad del Estado comenzó poco después de las 6:30 de esta mañana. Poco menos de 9 minutos tenemos para el cierre, pero bueno, claro, no lo íbamos a hacer sin la presencia de nuestra compañera Marcela Ramírez, ya recorriendo las calles de la ciudad. ¿Cómo le va, Marce? Buen viernes.
1: ¿Cómo está, Lucy? Buen día a toda la audiencia, saludo cordial a todo el equipo también. Bueno, nosotros transitando, como usted ya había anticipado, la parte cultural, y qué mejor que el arte de la música, y en ese sentido vamos a entrevistar a Emiliano, que es integrante de Los Diableros, y van a tener una enorme presentación este fin de semana en el Teatro Mitre. ¿Es así, Emiliano? ¿Cómo estás? Buen día.
2: ¿Cómo están? Buen día. Sí, es así. Mañana 19 de septiembre a partir de las 22 horas en el Teatro Mitre, lo invitamos a todos a formar parte de este nuevo show de Diableros, que es la presentación del show que va a ser todo lo que es la parte del verano 2027, y tenemos invitados a los amigos nuestros, los Tequis, así que los esperamos que vayan.
1: Bueno, seguramente un repertorio nuevo y en el marco de la Fiesta Nacional de los Estudiantes, que es donde tenemos mayor cantidad de chicos, ¿no?
2: Y sí, también más allá de la cantidad de chicos, que es hermoso cómo se mueve esta fiesta y cómo deja posicionada Jujuy. Nosotros nacimos de esta fiesta, porque Diableros arrancó en el 2008 tocando en la Legión Capital de Jujuy. Así que nada, es como bajar por el recuerdo para nosotros también, y la vivimos como un estudiante más.
1: Bueno, contame, Emiliano, en cuanto a lo que es el trabajo en música, ¿vienen haciendo algún tema nuevo, algún...?
2: Venimos trabajando, la verdad que volvió la formación original de Diableros, no paramos de laburar. Hay temas nuevos. A ver, ¿el repertorio de qué se compone? Se compone de temas que ya no vienen acompañando a la banda de los inicios, y con canciones nuevas. Tenemos Morenadas nuevas, que también son escritas por nosotros, son canciones inéditas de la banda. Y Carnavalito, Tinku, Guayno, Salla, estamos completos.
1: Sí, bueno, el carnaval en pleno primavera,
2: ¿no? Y sí, hay que adelantarlo un poco, porque si no se hace extrañar.
1: Lucy, te está escuchando. Emiliano, no sé si quieres hacer una pregunta.
0: Sí, cómo no. Emiliano, querido, ¿cómo te va?
2: Hola, Lucy, ¿cómo estás?
0: Contenta del trabajo que han logrado. Nos cruzamos con los chicos, con Diableros Jujeños. Mira que hacen de todo, no solo componen, hacen esta fecha preciosa para el deleite de todos en el Mitre, sino manejo de redes. Estaban ustedes trabajando en Maimarás, ¿te acuerdas? Nos cruzamos por allí.
2: Bueno. Ah, sí, gracias a escucharte, sí, ya sé que eso.
0: Bueno, pero bueno, y esto que vos repasabas de tu vida de estudiantes, haber surgido también en esa época de la juventud y la primavera y sostenerse a un nivel muy profesional como lo vienen haciendo, realmente que complace, ¿eh? Su música es preciosa, es muy honesta. Así que bueno, ¿cómo van para el Mitre? ¿La gente a dónde consigue la entrada? Porque queremos estar.
2: Bueno, voy a preguntar por vos desde el escenario, Quiero que levantes la mano.
0: Por supuesto. La primera fila, por favor.
2: De una.
0: ¿Ah? La presbicia, viste, a esta altura del año. Bueno, está aguda. Bueno, Emiliano, no, hablame en serio, contame esto, que quiero que la gente sepa.
2: Dale. Las entradas pueden sacar por autoentrada.com, que es la página del teatro, o si no, por la boletería misma del teatro.
0: Perfecto. Listo. Ya está, tomando nota acá, pero la gente se lo pregunta, ¿viste? No sé, el Mitre, qué lujo, ¿eh? ¿Han hecho otros Mitres antes?
2: Y sí, la verdad, a ver, Jujuy, el Teatro Mitre en Jujuy es algo que está, a ver, si mal no recuerdo, pero se inauguró en 1901. Uh-huh. Imagínate la debe ser cuarta, quinta generación que ve pasar ese teatro, ¿no? Y nosotros a estar haciendo, tocando en el Teatro Mitre, la verdad que nos simbra Jujuy en el alma.
0: Pero aparte para los artistas, entiendo que es una casa soñada, ¿viste, Juan? Cuando decís, bueno, esto es Ligas Mayores, es un anhelo, creo yo, de consagración, además es una señal de consagración. Así que
2: totalmente.
0: Bueno, Emiliano, querido, te dejo, sé que tienen conferencia así prevista, cariños a los muchachos, todos los éxitos para el 19, y bueno, listo, ahí en primera fila nos vemos mañana.
2: Oído, muchísimas gracias.
0: A vos, adiós. Éxitos, adiós, adiós.
1: Marce, bueno, querida. Chicas, sí.
0: Sí, me imagino, van a tener que dar autógrafo inclusive, pero tienen unas seguidoras bastante fieles, no te quiero mentir.
1: Ah, mira.
0: Sí. Aprovechen allí las jóvenes, no sabes, realmente, cada vez que se presentan lo que convocan. Jóvenes, me refiero las y los, porque realmente su música es muy contagiosa y se merecen todos los éxitos.
1: Es verdad, es muy carnavalera, es muy muy alegre, viene bien para levantar un poco el ánimo cuando uno está un poquito tristón o lo que fuese, ¿no? En este día que está nubladito, pero está lindo el clima, Lucy, viene bien un poco de música de los Diableros.
0: Bueno, lo vamos a poner aquí como una consigna para lo que queda de la mañana. Marce, querida, a usted también le queda ardua tarea. Quiero agradecerle el ingreso y éxito, por supuesto. Vamos a estar atentos, a hacer un llamado.
1: Bien, perfecto, Lucy. Bueno, estamos nosotros atentos para el otro programa y buen fin de semana, Lucy.
0: Igualmente para usted, muy buen fin de semana, viernes, vale todo. Un abrazo, Marce, querida.
1: Hasta pronto.
0: Uy, qué pronto pasó esta hora, señores, Viernes, la previa de la mañana de Nacional, es lo que hemos venido compartiendo a esta hora. A esta hora no nos queda más que desearles, así como decía mi compañera, muy, muy, muy, muy buen fin de semana. A los estudiantes que terminen hermoso este viernes de festejo, es un festejo previo, porque el día del estudiante va a ser el lunes. También les vamos a hacer los honores, claro que sí. Pronóstico extendido me pedían. Sábado, mínima 9, máxima 25. Domingo, mínima 10, máxima 28. Lunes, veremos el lunes, te lo cuento. Por lo pronto, prometedor el fin de semana. Y escucha esto, mañana podés ir, Teatro Mitre. Mañana, sábado 19, van a estar Diableros presentándose con su nuevo material. Están todos invitados. Lo hicieron aquí, formal, de manera particular, en Radio Nacional Jujuy. Me despido. Gracias, Fabito, querido. Buen fin de semana para usted. Fabricio León en producción. Va a tomar la posta, la conducción de la mañana junto a Alejandro Bejarano. Ya vienen los colegas de la Quiaca también. Yo me despido. Hasta el próximo lunes. Nos encontramos en esta frecuencia. Chao.

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1: 10 de la mañana en la República Argentina. El presidente Javier Milei visita Bahía Blanca. Desde Radio Nacional, en esa ciudad bonaerense, nos informa Natalia Carabajal.
2: El presidente Javier Milei visita la ciudad de Bahía Blanca. Llegará en el día de hoy para realizar una recorrida por proyectos de inversión vinculados al régimen de incentivo para grandes inversiones. Será acompañado durante la jornada por la secretaria general de la presidencia, Karina Milei, el jefe de gabinete, Diego Santilli, y Fabián Fernández, secretario de Comunicación y Medios, entre otros. Realizará una recorrida por las empresas Compañía Mega, Louis Dreyfus Company y también por el proyecto de Pampa Energía. Esta visita será la tercera a Bahía Blanca que realiza desde que asumió la presidencia. La primera visita fue en diciembre del año 2023 y la segunda el 12 de marzo del 2025.
1: La justicia ordenó desalojar el predio de FATE en San Fernando. La Cámara de Apelaciones de San Isidro señaló que las instancias de conciliación laboral ya finalizaron y que la continuidad de la ocupación perdió capacidad para destrabar el conflicto. Los camaristas tomaron esta decisión luego de hacer lugar a un recurso de apelación que fue presentado por los dueños de la empresa de neumáticos. La información del deporte ahora con Damián Zárate.
3: Juegos Suramericanos 2026, agenda de la jornada del hockey. Las Leonas enfrentarán a Chile desde las 14 en Santa Fe por la fase de grupo y a las 4 de la tarde el hockey masculino tendrá otro partido destacado para la delegación nacional. Argentina enfrentará a Chile.
1: Actualizamos el estado del tránsito con Romina Wiener.
4: En la provincia de Catamarca, el paso internacional San Francisco, ubicado en ruta nacional 60 que conecta a Argentina con Chile, se encuentra cerrado para todo tipo de vehículos por acumulación de hielo en el sector chileno. Además, en Jujuy, en la ruta nacional 52, se encuentra el paso internacional Jama, que está operativo. Recordamos que es obligatorio transitar con la portación de cadenas. Además, todos los ocupantes del vehículo deben llevar colocado el cinturón de seguridad.
1: En Ushuaia, en Tierra del Fuego, donde nos escuchás por AM780, la temperatura 6 grados 3 décimas, se registran lluvias y nevadas. En la ciudad de Buenos Aires, temperatura 18 grados 6 décimas, humedad 65%, cielo algo nublado.
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2: Yanina Barrera, en zona de Buen Pasto, le comunico que las chicas no pueden viajar por no encontrar auto. Veremos por la tarde quién las pueda llevar. Firma Eva.
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5: Nacional da la hora. 10 de la mañana. 4 minutos. 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

0: 10 de la mañana, 11 minutos en todo el país. Muy, pero muy buenos días. Jornada de día viernes, 18 de septiembre. Y hasta las 12:45 por AM560, por AM790, la mañana de Radio Nacional.
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0: Vamos a arrancar el último día hábil de la semana, acompañándolos como ya es costumbre con las dos emisoras para todo el territorio provincial en esta jornada. Jornada que es medio rara. Tuvimos lluvia en el día de ayer, lamentablemente se estuvo suspendiendo lo que es el desfile de carrozas, el primero de ellos sobre lo que es Avenida de los Estudiantes allí en Ciudad Cultural. Miraba un poco lo que es el extendido y no viene tan benévolo el tiempo para con los chicos, para con los carroceros, pero de todas maneras esta mañana, cuando nos tocó salir hacia la emisora, totalmente nublado, después se empezó a limpiar un poco el cielo. Estamos ya en los últimos días de un invierno que no se quiere despegar de nosotros, ¿no? Y nosotros con unas ganas de que se vaya y que vuelva cuando tenga ganas. Equipo totalmente completo el que tenemos en la radio pública para poder acompañarlos, porque ya se encuentra Fabio Martínez en la consola de sonidos, Lucía Jiménez en lo que es la producción, ya recorriendo las calles de San Salvador, nuestra compañera Marcela Ramírez, y aquí a mi izquierda, Alexander Bejarano. ¿Cómo andas, Lita? Buen viernes.
2: Muy bien, muy bien. Un poco resfriada porque ayer me agarró la lluvia y estaba en el...
0: Pero es lo que a usted le gusta, bueno, el frío, igual, gris, lluvia, es lo que, es lo que usted milita.
2: Me siento mal, pero bueno, igual vine, acá estoy. Bueno. Me agarró la lluvia con todo, No, bueno, yo doy el pronóstico, pero a veces por ahí uno le dice, no va a pasar.
0: Así muy baja probabilidad, dijo usted.
2: Agarré en la tribuna, ¿qué va a ser? Había un pronóstico
3: leve
2: probabilidad, dice Fabricio, y así me fue.
0: Claro, ahí está. A veces yo digo del 40 al 50 y por la duda llévate un rompeviento. Acá la Alita se pone a dar las probabilidades, los porcentajes, y le terminó fallando. Fue de veranito a Ciudad Cultural y así le fue. ¿Cómo andan, compañeros?
2: Buen día, Fabricio.
3: Buen día, Fabri. Ale, sos fanática, me encanta, fan de las carrozas. Bien jujeñísima, muy bien.
2: Y vos sabés que la sombrilla la tenía ahí, me dijo, decía, fíjate en el auto que quedó ahí como 20.000 cuadras, quedó ahí en el baúl. No la bajé, es increíble, nada, no va a pasar nada. Y así me fue. Pero bueno, forma parte del entusiasmo en las cosas, así que mucha familia le pasó lo mismo, así que bueno, seguramente que hoy van a retomar la actividad, van a volver, y suerte para todos los chicos que inician el día de hoy con el doblete.
0: ¿Y por allá qué pasó? Estaba viendo ahí algunos videos.
3: Feliz. Team frío por acá, como dicen en las redes, Fabri. Acá estamos, chocho, camperita, saqué de nuevo la camperita, abrí el cajón de colección de gorros y saqué uno verde, a tono. Me encanta. ¿Por qué? Porque la Quiaca ayer, tipo 23, empezó a llovinar toda la noche y...
2: A las 4 casi empezó a llover.
3: No, yo anoche salí con el perrito 23 y ya empezó a llovinar, por lo menos en casa, increíble.
2: Y a las 4 de la tarde, bueno, yo salí a las 4 de la tarde y ya estaba llovinando.
3: Ya estaba llovinando, mira.
2: Y nos acompañó hasta...
3: En la tarde, claro, no, pero por la noche ya empezó a incrementarse. La cuestión es que, para resumir, chicos, hace un rato nada más dejó de nevar en la Quiaca. Mirá vos.
0: Claro, sí, estaba viendo ahí algunos medios que estaban haciendo la transmisión en vivo de lo que era la nevada allí en lo que es la ciudad fronteriza, y un frío que debe estar lindo a ustedes, los que aman el frío.
3: Lindo, la verdad que sí. Todo cubierto, en el paso de Jama cerrado, como ya anunciaron. La verdad que una jornada fresca, no estaba, como se dice en los planes, la helada, porque provoca cierta cuestión en el campo, viste, los brotes se queman, es todo un tema para nuestra gente, pero bueno, estamos en esa situación, chicos.
2: Sí, sí, bueno, saludos para la gente de Humahuaca. Ayer estuvo mandando fotos, bueno, nuestros corresponsales allá, nuestros amigos, colegas, 6 de la tarde, una lluvia, y en este momento nos mandan un video con los cerros nevados en Humahuaca, así que se andan por ese lugar, disfruten de los cerros nevados, que es lindo el paisaje también, ¿no? Forma parte de este invierno que todavía no se quiere ir.
0: Exactamente. Aprovechemos y repasemos datos del tiempo aquí en Capital.
2: Marca 13 grados 6 décimas la temperatura, cielo nublado, como dijiste, Fabri, sigue. Humedad 81%, la presión 873.8 hectopascales, vientos del sector noroeste a 3 kilómetros en la hora y la visibilidad es de 12 kilómetros. Está un poco reducida, hay algo de neblina en algunos sectores. Se espera una máxima para el día de hoy que llegue a los 23 grados. Y atención al pronóstico, porque si bien indica cielo mayormente nublado, está difícil que el sol nos acompaña el día de hoy. Por ahora vamos a ver qué pasa, pero a la noche el pronóstico indica que tendremos tormentas aisladas, un 40% de probabilidad para el día de hoy.
0: Otra vez,
2: como el día de ayer, así que bueno, vamos a hacer algo para que no sea la cruz de sal, buscar alguna forma para que...
0: Da vuelta el sapo, no sé qué tantas cosas que hay.
2: No sé, por allá, ¿qué podemos hacer,
0: compañero? De que las hay, las hay.
3: Vamos a andar en
2: parabas al revés, me dice.
3: Vale, empieza.
0: Ayer me tocó salir ahí a hacer ejercicio y a la vuelta, ya en el tramo final del parque Civi, ya me agarró el agua, así que...
2: Uy, ¿se fue con...?
0: Ah, ya no faltaba nada, ya nos faltaban las últimas...
2: ¿Se fue con remera?
0: Las últimas correteadas.
2: Uy, no me...
0: Pero bueno, estábamos bien.
3: Ahí te mandé una foto, a ver, Fabri, que Lito me pasa del ingreso ahí a la Quiaquita con el cartel y una imagen que da frío. O sea, vos ponés y... ¡Ah! Decís...
0: Sí. Oh, está bien. Sí, mire.
2: ¡Ah! Todo me queda en casa.
0: Todo eso, gris, sí, sombrío.
2: Por las ventanas.
0: Pero bueno, sí. ustedes a los team frío les encanta este tipo de postales.
3: Ah, tengo una bufandita que tiene guitarras en diseños de guitarras.
0: Claro.
3: Así que voy a usar esa hoy.
0: La guitarra de Lolo. Y por allí, Moni, ¿cómo actualizamos los datos del tiempo?
4: Bueno, les comentamos que bajó bastante la temperatura, debe ser por la nevada en la hora anterior, de 1 grado 5 décimos ahora en la Quiaca, la humedad bastante alta, 96%, la presión atmosférica 677.6, redujeron un poco la velocidad del viento porque está a 10 kilómetros del sudoeste y el extendido indica que por la mañana y por la tarde vamos a continuar con esta inestabilidad. Por momentos vamos a registrar así intensas lluvias y para el extendido del sábado y domingo, para mañana la mínima sería de 1 grado y la máxima 19 grados, el cielo va a estar algo nublado y va a mejorar un poquito más el día domingo recién, con una mínima de 3 y una máxima en la Quiaca de 20 grados.
0: Muy bien, bueno, vamos a tener jornadas inusuales ya, mientras esperamos de que de una buena vez por todas llegue el equinoccio de la primavera y tengamos ese cambio de estación. ¿A qué número se pueden comunicar aquí, Alita?
2: Y aquí al 155-055-337.
0: Mensajes, audio, fotos, sí, videos, transferencia, todo a ese número. ¿Y allá en la Quiaca?
4: Al 388-547-8095.
0: Lo mismo, también totalmente habilitados para que puedan acompañarnos y formar parte de la mañana de Radio Nacional hasta las 12:45. Comunicado que había salido ayer por parte del ente autárquico permanente, por razones climáticas, se reprograma el desfile del Grupo A para el día de hoy, viernes 18 de septiembre, en donde van a estar desfilando grupos A y B. A todas aquellas personas que hayan llegado a Ciudad Cultural, hayan pagado su silla, deben guardar sus pulseras para hacer el uso en la jornada de hoy. Es el comunicado del ente autárquico permanente. Recordemos de que en un principio ayer era grupo A, hoy era grupo B. Finalmente se lo va a estar haciendo en los dos grupos siempre y cuando no haya inclemencias climáticas en la jornada de hoy por la noche, que según el servicio meteorológico puede llegar porque hay una leve probabilidad.
2: 40% de... puede ser que no pase nada.
0: 50 y 50. 50 y 50. Bueno. Pero bueno, alguno de los títulos, ¿no? Entramos en viernes y también de cerca vamos a seguir lo que es la agenda cultural.
2: Tenemos mucho por la parte del interior, ya vamos a ir recorriendo, haciendo un repaso de la actividad dentro de las propuestas. Bueno, algunas ferias que también nos están invitando, la parte de Ramal, que también cuenta con lo propio y tiene que ver con este encuentro de los estudiantes en distintas formas, ¿no?, de hacerlo también ellos en la región. Bueno, decirles también de que dentro de la actividad ya vamos a hacer un repaso de todo lo que va a ser el fin de semana y de paso también contarles cómo va a ser la semana, porque me estuvieron preguntando ayer del estudiante, ¿cómo es? ¿Sigue como antes? ¿Hacen la semana completa? ¿Cómo es con el tema de los colegios? Porque algunos ya egresaron hace tiempo, están volviendo a la provincia para disfrutar de estas fiestas.
0: Hace años que ya no se da la semana del estudiante. ¿Se imagina lo que era Fabio Maravilla Martínez, no? Iván, con la semana de los estudiantes.
3: Con todo.
0: Completito, 10 días sin bañarse.
3: ¿Sabes qué? En uno de los primeros años, de las desaparecidas de septiembre, ya estaban yendo a buscar al hospital y a la policía, porque no aparecía el joven carrocero.
0: Claro, bueno.
3: Claro, en uno de esas idas y vueltas, la familia yendo al hospital y yo bajando con otros amigos, con empanadas, sin nada que ver.
0: Yo por ahí
3: estábamos yendo a buscar al hospital.
0: Claro, yo por ahí siempre cuento la anécdota de que desaparecí en el mes de julio. Porque nosotros empezamos Bariloche, post receso invernal. Comenzamos ya todo julio, lo que quedaba de julio, todo agosto y septiembre. Entonces desaparecí todo ese tiempo y una de las tantas noches que salíamos a hacer el recorrido, porque los de la normal salíamos siempre por ahí por el centro, salíamos a hacer el recorrido, el clásico pasar la gorra para ver qué comíamos. Me tocó ir ahí por un restaurante peatonal y mientras tirábamos la gorra veía a mi familia ahí sentada cenando, y así que aprovechamos el momento y nos llevamos una docenita de empanadas, así que ahí por lo menos esa vez me vieron, y después lo volvieron a hacer ya en los desfiles en Parque Cerrado. Pero bueno, ahí
3: estaba vivo.
0: Eso solía pasar, y además no teníamos ni siquiera celulares, así que era una época, claro, en donde era difícil la comunicación. Ahora, por suerte, con un WhatsApp tenemos la posibilidad de estar conectados con nuestros niños. Mi niño le tocó ser carrocero el año pasado cuando fue promo, y bueno,
2: claro,
0: teníamos,
2: fue papá carrocero.
0: Teníamos,
2: sí,
0: esa particularidad.
3: Chicos, gran tema, pero me parece gran tema para otro día. Me parece que lo podemos agendar, esto de que te puedan encontrar en cualquier lado.
0: Es muy bueno.
3: Está bueno.

0: momento muy necesario.
1: Sí.
0: Así que es un gran debate, chicos. ¿Lo parece tema para la semana que viene?
1: Vamos a buscar expertos en el tema y, bueno, e ir tocando, porque mucho también va a tener que ver franja etaria, la localidad, de las comunidades. Claro. Así que lo vamos a seguir de cerca. ¿Qué títulos tenemos en la que acá?
0: Bueno, seguimos con los fiestas de estudiantes. Nosotros, chicos, a pleno, hoy anunció, Casira anunció que ya tiene un proyecto, que no es para este año, por supuesto, pero para ya el año que viene, regresar a San Salvador de Jujuy con un proyecto artístico de carroza. Hoy fue anunciado aquí por la DIRE, que estuvo charlando con nosotros, así que la verdad, muy contentos por eso. La fiesta sigue a pleno a pesar del clima, Moni.
2: Sí, la verdad que ya está anunciado, no ser que el movilero Tarío dijo que por ahí habrá algún cambio, porque estaba previsto por el municipio que se reciba mañana, haya una jornada especial con los jóvenes, con mucha alegría, entusiasmo, allí en el complejo cultural. Será adentro, en cercanías, no sé, el tiempo no nos está ayudando, pero eso es lo que tienen previsto. Ya instituciones educativas de nivel inicial, primario, hicieron la pintada en donde tradicionalmente se realiza el desfile de carrozas. Así que no solamente el nivel secundario está participando activamente de lo que es la Fiesta Nacional de los Estudiantes, sino que también los otros niveles que hoy tienen su algarabía.
3: Claro, bueno, los de la primaria ya, viste, ahí estuvieron con sus cosas de Día del Maestro, pero hoy todo el color, la fiesta también, todo el color está puesto en los estudiantes también de todos los niveles, en lo que es el fuerte, porque hay poca actividad en cuanto al tránsito, es porque la mayoría va un poquito más tarde, hoy viernes, con toda la fiesta de los estudiantes para todos los niveles del día de hoy. Bueno, luego va a llegar el día 21, el Día del Estudiante, que será feriado para todos los niveles. Acá tenemos el alargue. Tienen que ir a clases, a ver, martes y miércoles nada más, porque luego el jueves 24 y viernes 25 aparecen contemplados como días de asueto para todos los niveles, aunque bueno, esto forma parte de la actividad del pegadito. Sábado y domingo, cuando finaliza la fiesta el día 26, la Fiesta Nacional de los Estudiantes.
1: Muy bien, bueno, para ir repasando un poco también lo que es la agenda de esta edición 75, ¿no? Bodas de diamante de la Fiesta Nacional de los Estudiantes. Y me queda para el último un poco de pastillas deportivas, porque en la jornada de hoy, con dos partidos, arranca una nueva fecha de lo que es la Superliga Argentina, 21:15, transmisión de Radio Nacional para todo el país, Racing Sarmiento de Junín, uno de los dos partidos que van a estar abriendo lo que es esta fecha del fútbol grande de primera división. También vamos a repasar cuáles van a ser las transmisiones centrales de Radio Nacional durante el fin de semana y la actualidad del Lobo, que el próximo día domingo va a estar jugando su partido en condición de visitante en Mendoza frente a Deportivo Maipú, teniendo en cuenta de que tan solo una unidad lo separa de Tristán Suárez, que es el único puntero que tiene la zona B de la Primera Nacional. Así que vamos a estar siguiendo de cerca Liga Profesional de Fútbol, Primera Nacional, y obviamente la actualidad de los jujeños en lo que es el regional amateur, porque Yavi va a tener que salir de casa, porque Zapla va a estar jugando el clásico entre el Merengue y Talleres de Perico, entre algunos de los títulos de los equipos jujeños en esta cuarta fecha del regional amateur. Presentado todos los títulos, presentado todo el equipo, nos vamos a quedar nosotros con el servicio informativo y luego venimos con más de la mañana de Radio Nacional.

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2: 10:30 de la mañana en la República Argentina. El Estado continuará recaudando más de lo que gasta. Así lo dijo el secretario de Finanzas, Federico Furiace, quien valoró los lineamientos generales del presupuesto para el año que viene, que ingresó ya a la Cámara de Diputados.
3: Por suerte y para bien de toda la comunidad, ha dejado de ser un dibujo y ha reflejado, digamos, el espíritu del programa de estabilización, que es el ancla fiscal, que tenemos por primera vez en la historia superávit fiscal. En el caso antes de intereses, 1,3% del producto, y después de intereses un superávit financiero de 0,2%, y es la primera vez que Argentina tiene este superávit fiscal, es decir, un Estado que recauda más de lo que gasta, que es el centro de la estabilización macroeconómica. Por primera vez en la historia, el presupuesto ha pasado a ser una ley que marca bien ese espíritu y ese compromiso inquebrantable con el ancla fiscal.
2: La visita del Papa subió masivamente las búsquedas de hospedajes y viajes a la Argentina. Las plataformas revelaron que a la ciudad de Luján aumentaron las consultas más de 1.800%. Además, entre el 8 y 11 de noviembre, el pontífice viajará a Córdoba, donde las preguntas por departamentos y hoteles se incrementaron más de 390%. Avance contra el síndrome urémico hemolítico. El informe de Diana Costanzo.
4: Científicos argentinos determinaron la dosis exacta de irradiación gamma para eliminar la bacteria Escherichia coli de la carne vacuna picada. Esto previene el síndrome urémico hemolítico. De esta manera se garantiza un producto sin alterar el sabor, el aroma ni la textura, que no transmite la enfermedad que puede ser muy grave en los chicos. La investigación fue desarrollada por especialistas del INTA, la Comisión Nacional de Energía Atómica y el CONICET. Los hallazgos del trabajo publicados en la revista internacional Meat Science fueron expuestos en la feria Tecnofirta.
2: El cielo se encuentra algo nublado en la ciudad de Buenos Aires, temperatura 19 grados 6 décimas, humedad 59%.
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5: El Ministerio de Hacienda y Finanzas de Jujuy y la Municipalidad de La Mendieta firmaron un convenio para financiar la ejecución de la obra puesta en valor de la plaza sobre Avenida Libertad. El lugar será ideal para encuentros, actividades culturales, recreativas y sociales que enriquecerán la vida comunitaria. El gobierno provincial destinará recursos financieros para modernizar este espacio público pensado para la recreación, esparcimiento y convivencia. Por su parte, el municipio de La Mendieta asume la responsabilidad integral de ejecutar los trabajos conforme al proyecto técnico aprobado, garantizando el cumplimiento de todas las normas laborales, de seguridad y legales aplicables.
0: Nacional da la hora. 10 de la mañana, 35 minutos. 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

0: 40 minutos, arrancamos el segundo bloque en la mañana de Radio Nacional para todo el territorio provincial con nuestros compañeros de Nacional La Quiaca, así que nos pueden escuchar por AM560 y por AM790 hasta las 12.45.
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0: Sí que pasó un poco rápido septiembre, compañeros. ¿Cómo lo están viendo este noveno mes del año?
1: Verdad, volando, en serio. Así como el año que pasó también en un suspirito y pronto estamos para despedir las carrozas y esperarles a ustedes, chicos, para las tremendas transmisiones de la Manca Fiesta que vamos a tener en octubre, seguramente.
0: Claro, bueno, ustedes estarán con la Manca, nosotros estaremos con Río Blanco. Fin de semana tras fin de semana aquí en lo que es la zona de los valles. Tendremos también el Día de la Madre, con lo que esto significa para lo que es el sector comercial y el movimiento que puede haber en una de las jornadas por allí con mayor movimiento en cuanto a lo que es el marketing. Y de ahí ya no queda nada. Porque la verdad que te pones a pensar y el guachitorito claro. Te está pisando los talones.
1: Tirón y descorchamos, total, Fabri.
2: Todos santos.
1: No, antes hay que, con Chichita y Todos Santos hay que hacer siempre. ¿Estamos listos? Qué lindo. Vamos con lo que te decía, Fabri, por favor.
0: Perfecto, vamos. 10:42, nosotros... nos vamos desde aquí, desde la capital, imaginariamente hacia lo que es la zona del departamento Yavi. Allí lo vamos a saludar a Ricardo Tolava. Ricardo, buen día.
3: A ver. ¿Qué tal, querido colega? Buen día, y estamos en un paraje que se llama Cangrejos, muy cerca de la cordillera y límite con la provincia de Salta. Porque este paraje donde se encuentra una escuelita primaria, una capilla y, digamos, muy pocos pobladores, en instantes van a participar de un acto conmemorativo para recordar los 216 años de una de tantas batallas que se han librado acá en la puna de Jujuy. Se acuerda, por ejemplo, que en un día como hoy, pero del año 1210, este lugar fue un lugar donde estuvo el general Martín Miguel de Güemes, por ejemplo. Entre nuestros representantes estuvo el cacique Diego Cala, que han participado en esta lucha por la independencia nacional. ¿Cuánta historia tiene realmente esta comunidad, este paraje, y por supuesto la puna? Porque no solamente en este lugar se han librado batallas, también, por ejemplo, en zona de Colpayo, en la zona de Cochinoca, en la de ya, se han dado varias batallas, y se puede decir que la historia nació acá, en Cangrejos, en la puna de Jujuy. Hoy una jornada atípica, que primero me acompañó nieve, agua, nieve, ahora un poco de llovina, está fresca la mañana, pero es un paraje, un paisaje único, la verdad que es para enamorarse de este lugar. Y en el de Jujuy, para los amigos turistas, visitantes que nos están escuchando, hay escuelitas que han llegado, porque, bueno, la escuela de Cangrejo, que tiene una docente, una cocinerita, tres alumnos, nada más, pero también va a acompañar a este acontecimiento la escuela primaria de Cangrejillo. Digamos, Cangrejillo sería como la sede central de esta jurisdicción. Tiene su comisionado municipal que está sentado en Cangrejillo, que es Víctor Vilte, y también, por supuesto, están los comuneros. En este caso estoy junto a la directora de la escuela primaria de Cangrejillo, que se conoce como el Jardín de la Puna. Así, ella con sus alumnos va a participar de este acto. ¿Cómo le va, directora? Estamos en contacto con Radio Nacional Jujuy, Radio Nacional Tierra Duple, y nosotros acá, en este lugar maravilloso.
4: Hermoso, buen día a todos, hermoso el día que nos tocó. La verdad que, como hace, llovió, cayó nieve, agua nieve, y ahora, bueno, estamos acá con los chicos acompañando en esta ocasión al pueblito de, a la comunidad de Cangrejillo, y bueno, acá haciendo la vuelta hasta que esté todo para salir al desfile acto.
3: Así es, ¿qué acto? ¿Usted ya es la primera vez que va a participar en el acto? Acá hubo un combate, uno de los tantas batallas por la lucha de la independencia. Digo, imagínense estar en este lugar, ¿sí?, donde estuvo el general Martín Miguel de Güemes.
4: Sí, sí, eso estuve leyendo, averiguando, investigando. Sí, sí, la verdad es que creo que Argentina nos debe muchísimo a los jujeños, especialmente a la gente del norte, porque si no hubiera sido por nosotros, no sé qué sería, no seríamos la Argentina que somos, digamos. Así que no, yo de estar aquí de esta gente, haga frío, haga calor, bueno, acá hace más frío, siempre están, ellos siempre están, y le ponen el hombro al país.
3: Bueno, yo decía que en esta escuelita de Cangrejo, ahí tenemos una directora, una maestra, directora y maestra, ¿sí? Una portería, tres niños, ¿no? Pero
4: sí,
3: esto es para valorar, digamos, sí, también por un parto preocupado, digo, o sea, hay dos cosas, ¿no?
4: Sí, sí, la vez que bajan la matrícula, bueno, que la gente joven ya tiene otros pensamientos, y si va a otros lugares, andan por trabajo, de otras oportunidades, y hemos quedando, es cierto, nos estamos quedando con muy poca matrícula, muy pocos niños, así que es muy loable lo que hace la DIRA, porque ella está solita y así, sí, es la verdad se parece mucho a la soledad. Si uno no la sabe llevar, termina mal, digamos, pero no, la conozco acá a mí, a la Direcami, así que la está llevando bien por el momento.
3: Así que la sintética, ¿cómo está su escuelita? Digamos, también te pasa lo mismo, hay una diminución de matrícula.
4: Sí, sí, ha disminuido bastante, hasta 70, más de 170 alumnos han llegado a tener en otros años anteriores, y el año pasado también ingresaron bastante. Ahora en el momento contamos con 22 alumnos. Y este año también se nos van 6 alumnos de séptimo grado. Así que, y no es, ha sido unos mellis, pero hay que esperar a que acá. Pero no, la gente joven se está yendo y nos estamos quedando su madre.
3: Creo que tiene más, la escuela suya, ¿no? La de Canjillo, más de 70 años.
4: 125 años.
3: Sí.
4: 120, sí, es una de las primeras escuelitas de acá del norte, así que, y ha llegado a tener niños de Salta, ha llegado a tener niños de otros países, de países limítrofes, porque la gente venía a trabajar acá y de acá se iba para Ledesma, de donde yo soy, así que iban a trabajar en la empresa Ledesma, a cosechar caña, y bueno, y dejaban los chicos ahí en las islas albergues. Y bueno, ahora ha disminuido bastante.
3: Un gusto. Muchas gracias.
4: Muchísimas gracias. Gracias por estar. Gracias por acompañarnos.
3: Bueno, colega, hemos escuchado un poco de historia, un poco de la actualidad, digamos, educativa, comunitaria, teniendo en cuenta este gran acontecimiento, la batalla de cangrejos en este paraje que se llama Cangrejo, precisamente. Exactamente, ¿no? Que está en el departamento de Isabel, es uno de los departamentos de la Puna, de Jujuy, está fresca la mañanita, en instante va a comenzar el acto, está acompañando, digamos, este acontecimiento el diputado provincial Mario Lobo, que bueno, está visitando este lugar. ¿Cómo anda? Mire, tenemos una vecina acá, que está con su...
4: Bienvenido,
3: dice, mire, venga, diga, mire, viva la patria, viva la patria, ¿cómo? Buen día, mire, estamos para Radio Nacional Jujuy y Radio Nacional La Quiaca. ¿Su nombre?
2: Soy Nelly de Sandoval.
3: ¿De qué pago viene usted?
2: No, soy oriunda de aquí nací.
3: ¿De paraje? Digo, sí. De
2: sí. Can... Originaria, nací aquí en Cangrejo.
3: ¿Qué significado tiene para usted esta batalla?
2: No sé, es mucho, para mí un sentimiento grande es que luchar por nuestras tierras es un sentimiento que nosotros estamos viviendo acá, hacemos parte de esta puna.
3: Bien, y bien con el símbolo de la guinda,
1: la rica, señora.
3: Con todos los colores y
5: color sin significado.
3: Bueno,
2: sí.
3: Así es. Sí, perfecto. Bueno, ahí está.
2: Está con la lluvia, no, Dios lo se pasó la lluvia con la nieve y todo, pero bueno, aquí estamos haciendo patria.
3: Bien. Bien, decía, viva la patria.
2: Viva la patria, viva la comida de cangrejos.
3: Bien, muy bien. Ahí está, digamos, este informe que hemos preparado en dúplex, Radio Nacional Jujuy, Radio Nacional La Guía, y nosotros en Cangrejo, en un lugar tan apartado de la puna.
0: Excelente, Ricardo, muchísimas gracias, ¿no? Ahí estaba... en lo que es la localidad de Cangrejos, departamento de Yavi, acompañados también por lo que son instituciones educativas de Cangrejillos, que es otra de las localidades cercanas. ¿Cuántos habitantes habrá, no, allí, compañeros? Porque veía por ahí algunas imágenes y la verdad es que es un pueblo chiquito.
3: Exacto. Es un parque, digamos, es un parque. Yo no sé si usted tiene tiempo, estamos con el comisionado de Cangrejillo, porque este paraje depende de la jurisdicción de la Comisión Municipal de Cangrejillo, y a los centros oficial Mario López, que en estos tiempos, digamos, que ocupó, digamos, esta banca de la legislatura, se dedica a recorrer la Puna de Jujuy. Usted sabe que la Puna de Jujuy hoy por hoy no tiene un diputado.
0: Claro.
3: La Alejandra Elía, que terminó su mandato, pero bueno, la Puna hoy no tiene. Entonces, Mario Lobo, que antes de ser diputado, digamos, recorrió, digamos, la zona nuestra, visitando Liviar, inauguró una cancha más alta, digamos, de la Puna de Jujuy, con un césped sintético que está espectacular. O sea, que mañana Liviar va a estar de fiesta, es el aniversario del pueblo, y es el día de sus fiestas patronales en honor a la Virgen del Milagro y el Señor del Milagro. Ese pueblo está ya en otro departamento, allá en la zona de Rincón. Si ustedes tienen tiempo, así, dos cositas.
0: Bien, bien, bien, aprovechemos. Ahí estamos. Dale.
3: Bueno, cuidados con Víctor Vinte, así es, el gobernador municipal de Cajillo, de productor y colador, llegó a cumplir esta importante, como en duple con Radio Nacional Jujuy y Radio Nacional aquí.
5: Buen día a todos. Radio Nacional siempre es una de las radios que está con la gente, ¿no? Siempre conectándonos nosotros y sí, ese trabajo que hacen, no especialmente a vos, que siempre nos acompañan en este evento. Y bueno, hoy nos toca, como decíamos anteriormente, que tiene su historia, ¿no? Que tiene su historia de 1810. Como decíamos, hoy se cumplen 216 años de la batalla de Cangrejo. Y bueno, acompañando a la gente de la comunidad, como decíamos, hoy nos toca estar frente a la comisión y bueno, trabajando.
3: Contarle a la gente de Jujuy, de toda la provincia, nos están escuchando, el lado boliviano también, tenemos un excelente monumento a que hace referencia a esta batalla de Cangrejo.
5: Sí, la verdad, tenemos un mural hermoso, un relieve, donde se plasma, ¿no? Esa historia que tiene, ¿no? De la batalla, y después tenemos un monumento ahí de lino con una lanza, que la verdad que es muy hermoso, ¿no? Tener ese tipo de atractivo turístico sería un poco, porque esa es la razón que se lo hizo. Felicitar a las comisiones anteriores que hicieron esto, y nosotros, bueno, hoy en día nos toca acompañarlo.
3: Así es. Bueno, seguido va a comenzar el acto. Gracias, comandante.
5: Sí,
3: bueno, ustedes han colaborado con el tema de la pintura. Está linda la escuela.
5: Sí, era algo que nos debíamos nosotros, verdad, que de parte de la comisión, le felicito a todo el personal de la comisión, trabajado. Es algo que lo hicimos con fondos del municipio, la verdad, un esfuerzo grande de todos los changos, y la verdad, muy contento porque quedó muy linda. Tres días, el lunes estaban, era otra cosa, y la verdad que hoy es un gusto, ¿no? Para mí un gusto haber hecho esto conjuntamente, como decíamos, tengo las manos llenas de pintura, la noche hasta las 11 de la noche estamos. Bueno, trabajando. Muchas gracias.
3: Bueno, algo para invitar, comisionado, acompañando al obrero, empleado, trabajar con ellos, la verdad, sí, no solamente desde un despacho o una oficina, metido con la gente, como hace el diputado Mario Lobos. ¿Cómo anda, Mario? Buen día. Bueno, acá lo conocemos por la figura de gimnasio y todas esas cosas, todos grandes antecedentes.
6: Sí, bueno, muy buenos días. Sí, la verdad que bueno, el reconocimiento, el respeto, la admiración de la gente me sigue sorprendiendo, porque bueno, yo hace bastante ya me fui a jugar y 22 precisamente, y bueno, seguir recibiendo ese afecto de la gente es muy lindo, y por sobre todas las cosas llamativo, ¿no? Porque pensaba que iba a dejar de jugar, y a los 6 meses, al año, ya la gente se iba a olvidar, y la verdad que me sorprendió de sobremanera, el hecho de que hasta el día de hoy se están recociendo, y bueno, creo que muy bueno, también es muy es una caricia al alma para mí.
3: Bien. Le decía yo que usted tuvo la oportunidad, digamos, de inaugurar una de las canchas más altas de césped sintético, pero en otro pueblo, que es Ligara, por ejemplo, ¿no? Así que bueno, va a volver, bueno, hoy en Quejo, mañana en la zona de Ligara.
6: Sí, bueno, tratando de, ya como te dije anteriormente, yo después que dejé de jugar al fútbol, más que de irme de vacaciones a otro lugar, me he dedicado a recorrer la provincia, a conocer la provincia, y me he sorprendido muchísimo con la belleza y la maravillosa maravilloso paisaje que encontramos hoy. Primera vez que vengo a Cangrejo, y la verdad que me sorprendió muchísimo. Y bueno, el comisionado municipal esté a la par de los trabajadores municipales, pinta la escuela de la noche hasta las 11 de la noche. Bueno, se habla bien de la gestión, del compromiso que tiene con la gente y por sobre todo las cosas para con los niños. Así que la verdad que para mí, yo siempre le agradezco a Dios que me dé la posibilidad de poder estar corriendo y conociendo lugares maravillosos de la provincia y mucho más el hecho de poder charlar con la gente y escuchar sus inquietudes, sus necesidades y bueno, ver desde qué manera podemos colaborar para que tengan un mejor pasado, ¿no?
7: Gracias, diputado.
6: No, por favor.
7: Bueno, qué lindo paneo, digamos, así, hablando con los principales protagonistas, el poblador, las autoridades, los docentes, un legislador que, bueno, en el caso de Mario de Lobo, y bueno, ya creo que está listo para comenzar el acto. Así que bueno, les agradecemos esta comunicación, un lindo dúplex, la verdad que esto es un atente dentro de la radiofonía único, de Jujuy, capital de nuestra provincia, La Quiaca, el pórtico norte de la República Argentina, nosotros en este lugar histórico que se llama Cangrejos, 216 años de una de las tantas batallas que se han librado en la Puna de Jujuy en pos de nuestra independencia. Colegas, un gustazo, lindo fin de semana para todos ustedes.
0: Un abrazo grande, Ricardo, y desde aquí, desde Capital también acompañarlos a todos allí en el sector de La Puna, en el sector de Cangrejos, en lo que es esta jornada tan importante para ellos y tan importante también para lo que es la historia argentina. Así que un abrazo grande. Muy bien, Iván, ahí pasaba, ¿no?
1: ¿Viste lo que dijo la vecina, Fabri? La vecina.
0: ¡Viva la patria! Te gritó.
1: Bueno, viva la patria, y dijo, aunque nosotros no estábamos aquí, dijo, aquí lucharon por nuestras tierras. Mirá claro. Lo que significa que en tu pueblito, en este caso en Cangrejos, se haya desarrollado un combate en la Guerra de la Independencia, y eso quedó a lo largo de la historia con los abuelos y abuelas, y pasó entre familias, y el orgullo sigue ahí, Fabri.
0: Nada es eso, tuvimos la chance de hablar con la directora, y la directora también estaba empezando a conocer un poco de lo que es la historia del lugar. Porque ella misma decía, yo no estaba al tanto de tantas cosas o de tantos detalles, y tener la posibilidad, gracias a la profesión, de llegar hasta Cangrejillos y desde Cangrejillos tener que estar presentes con el establecimiento ahí en Cangrejo, le dio la chance de que ellos puedan ir conociendo algo más de lo que es la historia de la provincia y la historia de la Argentina, porque la verdad eso también tiene que ser orgullo para la gente de Cangrejos.
8: Sí, sobre todo, Iván, porque después de una Revolución de Mayo, al avance del ejército realista es cuando ahí en Cangrejos ofrece resistencia este hermoso pueblo junto a Martín Miguel de Güemes. Entonces era muy joven, así que estamos hablando de 1810.
0: ¡Qué grande! Güemes es jujeño, ahora que estamos cerca del clásico con Gimnasia y Tiro, se lo vamos a volver a recalcar.
1: ¿No era uruguayo? Ah, no, ese es Gardel.
0: Se lo vamos a recordar. 11 de la mañana en todo el país, nos quedamos con el servicio informativo y luego una nueva hora de la mañana de Radio Nacional.

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2: 11 de la mañana en la República Argentina. Amplía la investigación contra las petroleras que exploran ilegalmente en Malvinas. El informe de Lourdes Marchese.
3: El fiscal Carlos Stomelli amplió la acusación contra las petroleras que exploran en el área de la plataforma continental próxima a las Islas Malvinas. Ya había impulsado la investigación contra la petrolera británica Desiree Petroleum y ahora sumó a Rob Copper y a Navitas. Pidió enviar exhortos a Reino Unido y a Israel para conocer la composición societaria de cada una. La causa, recordemos, fue impulsada por una denuncia del canciller Pablo Clima.
2: Emiten una alerta por viento y lluvia en el paso fronterizo Cristo Redentor. Desde Radio Nacional Mendoza nos informa Victoria Lupu.
4: Las autoridades de Argentina y Chile advirtieron sobre precipitaciones y ráfagas de viento en alta montaña para el sábado 19 y domingo 20 de septiembre. La decisión final sobre el estado de la frontera se definirá este viernes a las 18 en coincidencia con el flujo turístico por las fiestas patrias chilenas. Osvaldo Valle, vocero de Gendarmería Nacional, explicó la situación.
5: Se espera después del mediodía inestabilidad con nevadas sábado en la tarde, noche y durante todo el domingo, lo que podría cerrar el Cristo Redentor.
2: La información del deporte ahora con Damián Zárate.
6: Fútbol de ascenso en la Argentina. Hoy tenemos un juego del Federal A a las 21, Juventud Antoniana en Salta contra Chipoletti. Tenemos un partido por la B Metropolitana a las 3 de la tarde, Comunicaciones contra Defensores Unidos de Zárate. Un partido de la primera C, 18:30 en Ensenada, Defensores de Cambaceres contra JJ Urquiza. Un partido del promocional amateur. A las 3 de la tarde también, el Deportivo Metalúrgico contra el Fútbol Club Ezeiza.
2: Actualizamos el estado del tránsito con Romina Wiener.
7: Atentos en la provincia de Buenos Aires, en la ruta nacional 33, entre Bahía Blanca y Pigüé, se debe transitar con precaución en diferentes sectores. Se llevan adelante tareas de corte de pasto. Hay presencia de equipos viales y maquinaria circular a baja velocidad. Además, buena marcha en el complejo Zárate Brazo Largo, ruta nacional 12 del Mercosur. Misma situación en la ruta nacional 14 en la provincia de Entre Ríos. Recordamos que es obligatorio transitar con las luces bajas encendidas.
2: En la ciudad de Santa Fe, donde nos escuchás por AM540, temperatura 19 grados, cielo parcialmente nublado. En la ciudad de Buenos Aires, temperatura 19 grados, 6 décimas, humedad 59%, cielo algo nublado.
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4: 11 de la mañana. 4 minutos. 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
6: La Municipalidad de Salta llevará adelante este viernes 18 de septiembre una nueva jornada de vacunación gratuita antirrábica. El servicio, a cargo de Bienestar Animal de la Municipalidad, se brindará de 9:30 a 12:30 en Villa Primavera, en Monte Ortega, esquina Delfín Huergo, zona oeste baja. 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

0: 11:10, nueva hora de la mañana de Radio Nacional para toda la provincia. Che, pasó una hora y nos estamos olvidando de los que siempre nos están acompañando. ¿Hay mensajitos por allí, compañeros?
1: Fabricio, un montón de mensajes por acá. Nos comparten fotografías, por ejemplo, que está nevando en, bueno, que nevó en Cieneguillas, Canchuelas, esos lugares, y la verdad que agradecemos muchísimo a todos los docentes que nos enviaron también inclusive audios para compartir. Hay una advertencia, ¿no?, cerca de, por la ruta.
2: Saliendo de la curva de Azul Pampa, nos dice nuestro oyente, conductor, que hay piedras en el camino, hay un desmoronamiento, así que atento a nuestra gente, ruta 9 saliendo de Azul Pampa.
1: Precaución en ese sentido. Y por acá este comunicado para mi hermano Herminio, decirle que por favor baje a Loma Blanca a comunicarse urgente con los familiares por tema de trabajo. Es uno de los mensajes. Nieve Piscuno dice por acá: hola, buen día Nacional, muchas gracias, y nos comparte las fotografías. Cieneguillas, Piscuno, Canchuelas, muchísimas gracias, inclusive hicieron así muñecos de nieve, ¿no?
2: César, mira el muñeco que se mandó ese Piscuno. Bueno, hacemos un compendio de fotos y te mando, Fabri.
0: Perfecto, perfecto. Mandame, y lo seguimos.
2: Mándame a mí, yo lo envío. Sí.
0: Lo seguimos invitando a que sigan mandando las fotos, que sigan mandando los videos si es que quieren, los audios, claro, allí saludando. Así que lo pueden seguir haciendo. ¿A qué número, Moni?
1: Al 3885-478095.
2: Ahí están nuestros oyentes, Fabri, de la radio, y yo quiero tomarme un momentito para saludar a la comunidad de San Francisco de Alfarcito, porque por estos días está despidiendo a don Luis Gonzaga Quipildor, un miembro de la comunidad muy activo ahí en el club, muy activo con la cuestión cultural, en las coplitas, pero también un luchador por estas cuestiones ambientales. Así que toda la comunidad de San Francisco de Alfarcito lo despide, que en paz descanse, dice. Y vos sabés que en la red estuve viendo alguito y hay una coplita de don Luis Gonzaga Quipildor. Escuchemos una coplita, ¿te parece?
0: A ver,
2: el homenaje, uno de nuestros tantos oyentes de la radio que andan por ahí en el campo, dale.
0: A ver.
3: Hermanos, estas horas voy llegando, más temprano yo no puedo. Tengo que pasar mis llamas, dar de comer a mis llaneros.
2: Qué lindo que la radio nos permita escuchar a nuestros vecinos y amigos, en este caso a don Luis Gonzaga Quipildor, que ya le está tirando unas coplitas en el cielo, Fabri.
0: Exactamente, así que bueno, desde aquí también el acompañamiento a la familia. Así que bueno, los invitamos a que sigan formando parte de Radio Nacional a través de sus mensajitos.
4: Y por tenemos aquí uno aquí también que tiene que ver con la desaparición física de la señora Silvia María del Valle Rojas. Bueno, ella era esposa del organizador, del comisionado de Ariel Ortiz, encargado de una actividad en el piquete el fin de semana. Mira, iban a hacer el festival, el número ya 20 provincial del pescado previsto para el fin de semana, se ha suspendido. Así que bueno, de parte de la Comisión Municipal de esta localidad comunican que se ha suspendido la actividad hasta nuevo aviso. Bueno, acompañamos en este difícil momento a las familias que están pasando por la pérdida física de algún ser querido. Así que nosotros desde aquí también le mandamos un saludo a Oscar, que nos ha escrito muy tempranito, que bueno, que también manda saludo para ustedes, compañeros en La Quiaca. Y bueno, y él también decía de que es importante hablar de forma a lo mejor personal en algún momento, porque tiene mucho para debatir en cuanto a distintas cosas en el tema, con varios temas y acá en el tiempo. Y dentro de la actividad para el día de hoy, dice, bueno, también hay que hablar de a 8 años de la prisión del dueño de los dos dogos que mataron a una niña en Córdoba. Es un tema que también quisiera abordar, dice, en algún momento. Son temas muy importantes que merecen un profundo análisis. Y bueno, como no, a veces por ahí es difícil de tener este tiempo, a lo mejor por acá, por lo que es la mañana, pero sí, en algún programa lo podemos hacer o podemos charlar para hacer una síntesis de lo que quiere. Y gracias a los amigos y a los oyentes que se van comunicando de a poco al 155-055-337.
0: Muy bien, 11:16, seguimos con nuestro recorrido, pero esta vez por las calles de San Salvador con nuestra compañera Marcela Ramírez. Marcela, adelante.
5: Bien, compañeros, volvemos con información. En esta oportunidad estamos con Miriam Peralta, está el Gaucho Martínez, van a hacer una invitación a la comunidad en general por, bueno, diferentes actividades que tienen en el marco del Día del Niño.
6: Escuchamos. De los medios por hacer posible toda esta difusión. Bueno, invitarlos este domingo 20 de septiembre, bienvenida a primavera, a partir de las 16 horas a la ciudad de Palpalá, a los pies de San Cayetano. Es un festival libre y gratuito, el patio criollo de la Rabio los espera. Tenemos una hermosa grilla de artistas, largamos a partir de las 16 horas con un gran agasajo para nuestros bailarines folclóricos, ya que el domingo pasado fue el día del bailarín folclórico, y bueno, y Palpalá no quiere quedar ajeno a eso. Y después, a partir de las 19 horas, como decimos siempre, Palpalá, Jujuy, cuna de grandes valores, van a estar nuestros artistas, entre ellos nuestros pequeños, largamos con ellos, Gago, Estrellita Gutiérrez, Arielito Cantor, Mario Vaca, ¿Qué te pasa? Los chicos de La Auténtica, los chicos del grupo Retro, hay un montón de grupos que, bueno, es imposible perdérselo. Les pedimos, traigan mate, reposer, es un evento libre y gratuito para pasar en familia, y también hay un hermoso paseo emprendedor para comprar todas las cosas lindas de nuestras manos jujeñas.
7: ¿Qué otras sorpresas se tienen previstas?
6: Y bueno, como dijimos, vamos a agasajar a nuestros bailarines folclóricos, así que para ellos hay chocolate, hay golosinas para los niños, y bueno, para pasar una hermosa tarde con lo mejor de la cultura y sin dejar de lado nuestras raíces, porque a Rabio, Jujuy es nuestra historia.
8: Bueno, Gaucho, que nos puede contar los otros detalles, ¿no?
9: Claro que sí, muy buen día a ustedes y a todos los medios de Jujuy. Es una alegría tremenda tener que acompañar a Miriam para anunciarles que la cita va a ser este próximo domingo al pie del Santo San Cayetano, en la avenida Martigena, en Palpalá, a partir de las 16 horas. La demostración que nosotros queremos hacer y la exposición es presentar a nuestros campeones nacionales de la danza, que son pequeños exponentes, que son justamente palpaleños ellos, y algunos son en pareja, otros como solistas, pero son campeones nacionales, con menciones especiales que vienen desde Tandil, La Falda y también de Córdoba. Ahí son campeones nacionales y ellos ostentan su trofeo y ellos van a estar presentándose, porque también en el próximo mes de octubre ya están viajando los que nos van a representar en otro rubro en Tanti, provincia de Córdoba, mientras que los otros ya se están preparando también, porque están clasificados a nivel provincia para La Falda, el festival de Malambo, y ahí van menores, infantiles, que son nuestros representantes. Eso todo se va a demostrar desde las 16 hasta las 18:30, como dijo Miriam. El agasajo va a ser con chocolate, porque son niños nuestros representantes. Así que, pero la invitación es para todo aquel que quiera compartir, que lleve una tacita, lleve la reposera, el mate, compartamos. Mayores, menores, adolescentes, todos, la familia completa. Así que la primavera también tiene su cita, no tan solo en la capital, sino también en Palpalá.
6: Martín, ¿de cuántos chicos estamos hablando que van a estar bailando?
9: Mira, la invitación es para todas las academias, los ballets que hemos invitado, para todo el que quiera llegar a hacer su demostración. Pero tenemos nosotros 9 chicos campeones nacionales, que son los que queremos presentar ahí.
6: La invitación es libre y gratuita, ¿verdad? Exactamente, es un paseo de artesanos, es una invitación libre y gratuita para toda la familia, así que ya saben, están todos invitados este domingo a partir de las 16 horas a los pies del San Cayetano, ciudad de Palpalá.
7: Muchas gracias.
6: Gracias a ustedes.
7: Muchas gracias.
5: Bueno, hasta aquí Miriam Peralta, recordemos que es una de las organizadoras con respecto a la radio de Palpalá, y en este sentido, con la Municipalidad de Palpalá se está llevando a cabo esta actividad, invitando a toda la comunidad en general. Volvemos a estudios, muchísimas gracias.
0: Muchísimas gracias, Marcela, ahí pasaba las novedades también, ¿no? Y la invitación para todos aquellos que se quieran acercar allí a lo que es Ciudad Siderúrgica, a lo que es Avenida Martigena, en los pies del San Cayetano.
4: Sí, muchos productores van a ver también. Así que...
0: Sí. Es un lugar que en este último tiempo tuvo un crecimiento importante en cuanto a actividades. Se trata de un espacio verde que fue muy utilizado, inclusive, compañeros, para lo que son videoclips. Porque si uno mira el videoclip, por ejemplo, de Norma de América, fue grabado allí en lo que es la zona del barrio Martigena, allí a los pies del San Cayetano. Bueno, es uno de los tantos espacios verdes recuperados por el municipio que es utilizado para diversos eventos.
2: Qué grande. Sí, fue grande. Bueno, recibieron los mensajes de nuestros oyentes, que le cuentan a toda la provincia de frío que se está poniendo por acá, chicos.
0: Acá estamos viendo un poco de Resolana en los monitores de la radio, y estaba viendo un poco las imágenes que nos mandaron los oyentes, totalmente helado. Imposible para los que no nos gusta el frío.
4: No, para que manden muñequitos de nieve, no, hay que juntar.
2: Ahí está. Escuela 384 de Piscuno con su correspondiente muñeco de nieve.
4: Un muñequito más y te lo mandamos a Fabri para que saque una foto allá.
0: Un muñequito más. No, yo lo hago acá con Tergopol, tranquilo.
2: No, mira, las ovejas están todas ahí blancas, no, pues, no es. No,
1: fue tremendo para el lado de Santa Catalina, Piscuno, como estamos viendo, observando por allí. Y por acá más o menos quedó lo último.
2: Acá pero... agüita, ¿no? Sí, agua nieve.
4: Bueno, de paso avisamos que hablando de agua nieve y todo el tema de nieve, de que el paso de Jama continúa cerrado, hasta nuevo aviso, ¿no? El tema de la nieve, la acumulación, desde ayer... La ruta chilena, la número 27, está completamente inhabilitada por la nieve en la calzada. A esto se le suma el pronóstico que anticipa que van a estar ventosos con velocidades de más de 80 kilómetros por hora de los vientos, más nieve. Así que bueno, van a tener para rato.
0: A tener cuidado y precauciones, sobre todo si el fin de semana estaban planeando lo que es este viaje. Y en Azul Pampa no te pidieron el tema piedra y camino, te estaban avisando, ¿no, Iván?
2: Estaban las piedras ya directamente en el camino y nuestra gente ya sabe que pasando la curva de Azul Pampa, sedimento y piedra en el camino por desmoronamiento. Así que mucha precaución, chicos. Resbala todo con la lluvia, así que mucha precaución.
0: Exactamente. Nosotros acá haciendo el servicio para todos aquellos que están transitando las rutas jujeñas, tanto en Capital como en Quebrada como en Puna, decir de que tengan las precauciones porque tuvimos... ayer ya una jornada lluviosa en distintos puntos de la provincia, y a esto se estuvo sumando también inclemencias climáticas como nevadas en lo que es el sector de La Puna, así que a transitar con precaución por las rutas.
4: Actualizamos el estado de rutas y caminos. Atención, ruta provincial número 1, altura calle San Cayetano, Río Blanco. Hay media calzada, carril lento, atención automovilistas, porque hay un camión varado. Se informa a que deben transitar con precaución en este lugar. Se recomienda reducir la velocidad, mantener la distancia apropiada de frenado y respetar las indicaciones del personal de seguridad vial que están en el lugar trabajando.
0: Muy bien. Sí, Iván.
2: Vos sabés que hablábamos más temprano con la profe Noemí Gregorio de Casira, hablamos sobre el rol del docente en la ruralidad, y nos salta un efeméride para destacar a la docencia.
1: Es así, porque en Abrapampa se está realizando el día, bueno, la recordación, porque si bien es el día de mañana, 19, el Día de la Educación Popular y Comunitaria, en homenaje a Paulo Freire, referente fundamental de la educación popular en América Latina, quien sostuvo, ¿no?, estos espacios socioeducativos y culturales fuera del sistema formal con gran compromiso. Así que en la ciudad de Abrapampa se está llevando el acto conmemorativo y el saludo para todos los docentes comunitarios de Quebrada y Puna, que se reunieron justamente en esa ciudad, donde autoridades provinciales están acompañando a toda la docencia comunitaria de Quebrada y Puna.
2: Docentes comunitarios que con su actuar le cambian la vida a mucha gente en el Jujuy y del interior, Fabri, sí, del campo, de nuestros pueblos.

0: provincia y la importancia que se basa no solamente en lo que pueden enseñar ellos dentro de las aulas, sino también de la enseñanza y de lo que es compartir fuera de la misma, dentro de la comunidad, y cómo ellos también son recepcionados por las propias comunidades y forman parte como uno más de ellos.
1: Sí, y se involucran con las actividades, con los actos, con lo que siente el pueblo en el día a día. Así que muchísimas felicidades.
0: Muchísimas felicidades, la verdad. Bueno, me quedan unos minutitos para de a poco empezar a entrar con las pastillitas deportivas, porque hay que decir de que se viene una nueva fecha de lo que es el torneo regional amateur, y por ahí los equipos jujeños están consultando: ¿cuándo juego? ¿Dónde juego? ¿Cómo vamos? ¿Cuánto falta para saber si clasificamos, si no clasificamos? Muchos llaveños, muchos capitalinos, muchos sanpedreños, ledesmenses siguen de cerca lo que es este torneo, que es el más deficitario para los clubes, pero que la pasión de cada uno de los hinchas hace de que los empiecen a seguir por todos lados. En Humahuaca, sí, le voy avisando a la comunidad llaveña que en Humahuaca el próximo día domingo, 16 horas, Juventus de Humahuaca va a recibir a Gimnasia y Tiro de Llavi, mientras que en el duelo de equipos capitalinos en la tablada, domingo también, 16 horas, Deportivo Luján frente a Los Perales, esto por la zona 6. Por la zona 7, el domingo 16:30, en la cancha del Tomatero, con la mitad del estadio habilitado, teniendo en cuenta de que cumplen con una suspensión, Defensores de Fraile Pintado frente a la Mona 44 de Perico, mientras que en el Doctor Plinio Zavala, domingo 18 horas, el clásico entre Talleres de Perico y Altos Hornos Zapla de Palpalá. Y por último, en lo que es la zona 8, la zona de Ramal, Sociedad Tiro y Gimnasia de San Pedro, allí en lo que es el Fortín del barrio Belgrano, va a recibir en el clásico a Atlético San Pedro el domingo desde las 16:30, mientras que en la cancha de Herminio Arrieta, en Libertador, Central Norte y Sportivo Alberdi, en el duelo de equipos de Libertador, a partir de las 16:30 van a estar jugando por lo que es esta región norte y por lo que es esta fecha 4 de lo que es el torneo federal amateur. Me preguntan por la tabla de posiciones, lo que es la zona 6, Deportivo Luján el puntero con 9, puntaje ideal. El segundo, y que por el momento está clasificando, es Gimnasia y Tiro de Llavi con 6 unidades. Los Perales y Juventus de Humahuaca tienen una unidad. En la zona 7, los punteros son Altos Hornos Zapla y Talleres de Perico con 7 unidades. La Mona 44 con 3 unidades y Defensores de Fraile Pintado sin puntos. Mientras que en la zona 8, Atlético San Pedro puntero con 9, Sportivo Alberdi con 6, Tiro y Gimnasia de San Pedro 3 y Central Norte de Libertador sin unidades. Así que un partido clave para el conjunto de Gimnasia y Tiro de Llavi, que si gana y Los Perales no logra ganarle a Deportivo Luján, está clasificado a lo que es la siguiente ronda de este torneo regional amateur. Así que empezamos a vivir fechas claves. 11:30 en todo el país, nos informamos.
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3: 11:30 en la República Argentina. El gobierno registró un nuevo mes con superávit fiscal. El ministro de Economía, Luis Caputo, informó que en agosto el resultado primario fue de 1,9 billones de pesos. Además, indicó que las transferencias a las universidades, las prestaciones del PAMI, la asignación universal por hijo y las pensiones no contributivas tuvieron incrementos reales entre el 4 y el 9%. Liberaron al camión que quedó trabado en un puente de la General Paz. El informe de Miriam Mariotto.
4: Finalmente, y después de casi 4 horas de trabajo y varios intentos, lograron sacar el...

0: camión que había quedado atascado en uno de los puentes que cruza la avenida General Paz a la altura de la avenida de los Corrales en Mataderos, este camión procedente de Brasil que no logró pasar con bobinas de papel que traía como carga por debajo de este puente. Finalmente pudo ser sacado luego de varias horas de esfuerzo.
1: En el sur porteño desarticularon una banda de viudas negras. El informe de Andrea Valdivieso.
2: En el barrio porteño de Villa Lugano detuvieron a una mujer acusada de ser la líder de una banda que cometía robos bajo la modalidad conocida como viudas negras. En la vivienda allanada en el extremo sur de la ciudad de Buenos Aires, la sospechosa convivía con otras dos mujeres que no serían parte de la organización y también una menor de edad. El modus operandi de la banda consistía en seducir hombres en locales nocturnos de Palermo y Flores, llevarlos a sus casas, drogarlos y desvalijarlos.
1: En la ciudad de Buenos Aires, temperatura 20 grados 8 décimas, humedad 52%, cielo algo nublado.
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5: El municipio de Orán puso en marcha una propuesta destinada a jóvenes que quieran prepararse para el ingreso a las distintas Fuerzas Armadas. La iniciativa contempla formación académica, acompañamiento psicopedagógico y preparación para las evaluaciones físicas. Las clases de matemática y lengua estarán orientadas a reforzar contenidos necesarios para los exámenes de ingreso. También se brindarán consultas y acompañamiento psicopedagógico para fortalecer el aprendizaje y la organización durante la preparación. La propuesta incluirá además entrenamiento físico a cargo de profesores de educación física. Las actividades estarán enfocadas en las capacidades y condiciones requeridas para afrontar las pruebas físicas de los procesos de admisión. Los jóvenes interesados pueden inscribirse y consultar los detalles de la propuesta en la oficina de juventud de esa ciudad salteña, de lunes a viernes de 7 a 13.
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5: 11 de la mañana, 34 minutos. 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

0: el mediodía en esta jornada de día viernes, en donde seguimos, ¿no? Aquí en lo que es la mañana de Radio Nacional por AM560 y AM790 para todo el territorio provincial. ¿Cómo seguimos en la mañana, Iván?
1: Acá recibimos más fotos, inclusive del lado de Humahuaca, en Varas, dice. Uh-huh. La verdad que todo ahí cubierto. Y también nos envían fotografías, dice, manda saludos a mis hijas Luzmi y Ivana, Lucy, para mi esposa Julie, para Balvino, para mi hermana Eve y Quiquito, desde Laguna Larga, Lagunillas, Farazón, Atilio, que nos envía varias fotografías de los animales, de la compañía de la radio en ese lugar. Así que muchísimas, muchísimas gracias a toda la gente que nos sigue enviando fotos y también audios por acá, si podemos compartir alguno de ellos.
2: Fíjate esa que te mando, Fabri, fíjate.
0: A ver, acá estoy chequeando.
2: Qué linda foto, sí, mandamos una audio. ¿Está lindo?
3: Eso. Con la radio. Excelente. Qué linda postal, qué linda foto. Excelente. Tiene cosas lindas el invierno, como estas fotos, estos paisajes nevados. Todo el mundo está acá en la capital sacando fotos de los cerros. Nosotros no tuvimos la oportunidad todavía de salir, pero dice que bueno, el paisaje está espectacular, así que bueno.
0: Bueno, vamos a aprovechar y vamos a seguir preguntando en las otras localidades de La Quebrada cómo está el tiempo, y es por eso de que lo vamos a saludar a Elvio Salas desde Maimará. ¿Cómo estás, Elvio? Buen día. A ver.
4: Buenos días, ¿cómo están?
0: Muy bien, ¿cómo amaneció Maimará?
4: En Humahuaca estoy.
0: En Humahuaca estás, ¿y cómo amaneció?
4: Bien, bien, con mucha lluvia, desde toda la noche llovió. Uh-huh. Ahora estamos con alta densidad de agua en las calles, y bueno, todo mojado. Muy, muy mojado.
0: Bueno, pero hasta ahí, por lo menos en lo que es Humahuaca, no estuvieron llegando por ahí las nevadas, pero me imagino también las temperaturas bajas que hay por el momento, ¿no? Temperaturas bajas que por ahí uno se pone a pensar y empieza a pensar cuál puede ser el menú, ¿no? Y dentro de lo que es el menú, decir de que el próximo 28 vamos a tener un evento gastronómico.
4: Sí, no solo gastronómico, también turístico y bueno, hotelero. Nosotros desde hace 3 años ya con lo que es el equipo docente de las carreras Tecnicatura Superior en Turismo y Tecnicatura Superior en Hotelería, venimos desarrollando actividades referentes a lo que es el Día Internacional del Turismo. En este caso nos toca desarrollar estas actividades el 28, 29 y 30 del corriente mes y año.
0: Claro.
4: ¿Sí? Toda esta iniciativa parte de tener en cuenta que la actividad turística en La Quebrada de Humahuaca es un ingreso muy importante de las familias y de la localidad, ¿no? Sí, nosotros recibimos gran cantidad de visitas, tanto en Purmamarca, Tilcara, como también Humahuaca.
0: Sí, ¿no? Y aparte, cuando suele llegar el turista, por ahí lo primero que suele hacer es ir conociendo plazas, pero también suelen ya en este último tiempo consultar dónde quedan los mercados, porque también ya se empiezan a interesar en las variedades de alimentos que hay, sobre todo lo que es la producción propia allí en lo que es zona de Quebrada, en zona de mercados, y después el turismo gastronómico en este último tiempo, sobre todo en lo que es zona de Quebrada, tuvo un crecimiento importante, y está bueno también de que se empiece a capacitar, no solamente en turismo, sino también en gastronomía, y que se empiece a capacitar sobre todo en lo que es la zona de Quebrada y Puna, para lo que son aquellos platos típicos que tantos visitantes llegan y lo primero que hacen es consultar dónde se pueden acercar a degustar.
4: Nosotros sí tenemos gran cantidad de demanda. Por ejemplo, Tilcara últimamente se convirtió en uno de los polos, en atracción, ¿sí? respecto a lo que es gastronomía, ferias, eventos, ahora también apuntando lo que es este Numahuaca, lo que es experiencias gastronómicas. Sí, esto sí es muy novedoso, la realización de pachamancas, todo en relación, ¿no?, con lo que es el espacio. Nosotros tenemos en Humahuaca los andenes de cultivo, ¿sí? Uno de los sitios arqueológicos más grandes en el noroeste argentino, con más de 400 hectáreas, en donde se cultivaba papa, maíz, en tiempos prehispánicos. Uh-huh. ¿Sí? La gente demanda tamales, comidas con llama, ¿sí?, con carne de llama, milanesa, es muy popular en los restaurantes, la milanesa de llama, sí, que algunos turistas se animan a probar y otros, bueno, ahí un poco reacio o también descubriendo la experiencia de ellos. En Tilcara también se hacen otros tipos de eventos vinculados con el maíz. Por ejemplo, el último fin de semana tuvimos el día sábado una feria referida a todo lo que es el maíz.
3: Sí, por los maíz.
4: Bueno, se hicieron disertaciones. Sí. Hizo una feria también respecto a lo que es el maíz. Y bueno, ya coincidente con lo que es el calendario agrofestivo, ¿no?, que tenemos acá en toda la región, en toda la región andina más que nada, ¿sí?, estamos próximos ya a ser partícipes de ferias vinculadas a todo lo que es con la parte agrícola, ¿sí? Esto ya en octubre, ¿sí?, las ferias de trueque. Y bueno, ya en noviembre lo que es la minca. La minca da el trabajo conjunto para lo que es la siembra de algunos productos, ¿no? Papa, maíz, todo ello.
3: Muy bien.
4: Es muy demandada, sí, la gastronomía andina acá en esta zona.
3: Bueno, y hablabas del fin de semana, lo que pasó en Tilcara, y esto también no solamente mostrar el maíz, sino que también la gastronomía ha fusionado mucho y ha sido muy importante este encuentro, que a pesar del frío igual estuvo presente. Elvira, te quería preguntar, hablabas de la pachamanca, porque es una de las cosas que nos ha quedado de los ancestros, un tipo de cocción milenaria, y contanos un poco en detalle cómo es, para que la gente conozca.
4: Bien, la pachamanca.
3: Sí.
4: La pachamanca es el banquete incaico, banquete andino, mucho tiempo se lo acá tenían la idea de que, bueno, el boliviano, decían, pero nosotros en lo que es gastronomía, en todo lo que son divisiones políticas y todo eso, yo
3: no
4: creo
3: hay fronteras,
4: que mucho más allá,
3: sí,
4: no hay frontera, va, sí, mucho más allá de las fronteras y las divisiones políticas, tiene que ver con las formas de o técnicas, más que nada, eran milenarias, utilizadas por el pueblo andino. Yo acá voy a hacer referencia a lo que es todo el pueblo andino, gastronomía andina, así como también tenemos danza y todo eso. Eran utilizadas en toda la región, ¿sí?, tanto Perú, Bolivia, hoy en día, Argentina, todo el norte, tal vez mucho más al sur, se llama curanto, si posiblemente se han visitado la Patagonia, ¿sí?, la carne cocinada debajo, con piedras calientes, ¿sí?, y cocinada debajo de la tierra, ¿no? Sí. Uh-huh. No solo carne, se pone hoy en día pollo, hay gente, sí, que pone pescado,
3: sí,
4: y otros productos, sí, sí, dice más al sur, sí, yo no he visto, pero bueno, pone pescado, sí, yo he visto pollo, carne de chancho, carne de vaca, carne de llama, cabrito, he visto.
3: Oh, bueno, qué rico. Y verduras de lo que te imagines.
4: Acompañado con, sí, con productos, sí, de la zona, papa,
3: habas.
4: No he visto y maíces, y choclo, he visto habas, sí, también, lo mismo, mucha papa, tubérculos, toda la variedad de tubérculos, oca, batatas, sí, y bueno, ellos, calabacines, ¿vieron esos calabacines grandes? Muy rico preparado, y bueno, previamente la carne sazonada,
3: claro.
4: Hay gente que la sazona solo con sal, además, y hay otros que hacen el preparado como si estarían, bueno, haciendo un asado, pero bueno, es válido.
3: Ajá.
4: Porque después luego se cose todo y toma el gusto de las piedras. Ajá. Y esto sí, tener en cuenta que la ceremonia empieza un día antes, ¿no?
3: Ah,
4: sí,
3: mira.
4: Tal vez un tiempo antes, con la búsqueda de las piedras macho,
3: sí, o sea, las que no se rompen,
4: macho en el río. Claro, las que no se rompen, las piedras ovaladas, bola, como le dicen la gente.
3: Sí.
4: ¿Sí? Y bueno, tener en cuenta que generalmente algunas son, sí, siempre seleccionadas por el cuarzo, componente de cuarzo que tiene. para conservar el calor y para que no se rompan en el proceso de calentamiento, ¿no?
3: Claro,
4: las piedras.
3: Claro.
4: Bueno, esas son las piedras que van en la parte de la base de la cocina o olla, como le dicen algunas personas. Y bueno,
3: que bajo la tierra, es bajo la tierra, ver, levantamos, sí.
4: Sí, se cava así, dependiendo de la cantidad de productos que tengamos, se cava una especie de hoyito, ¿sí? Para abajo.
3: Sí.
4: Y luego se hace el hornito, ¿no? Se arma un hornito, ¿sí? Con las piedras macho, y se pone a calentar, ¿sí? Las piedras, y luego una vez calientes las piedras, ¿sí? Se las baña con agua, con sal, a las piedras por encima, para ver si están, tienen la temperatura correcta.
3: Claro.
4: Y llegado posterior al calentamiento de las piedras, y se desarma el hornito, y bueno, se empieza a acomodar los productos.
3: Bien.
4: Eso sí, en principio se hace con alfalfa, las camitas para que pues se pueda cocinar. Pero ahora utilizamos, por ejemplo, ahora últimamente utilizamos las hojas de la zanahoria, ¿vio?
3: Sí.
4: La hojita de la zanahoria, sí, también se la lava bien, y bueno, se utiliza la hoja de la zanahoria. Se compra bastante acelga para armar la camita, para poner la carne.
3: Perfecto. Se va armando por capa, para que la gente conozca. Primero va la carne, se hace un colchoncito de hojas de zanahoria. Después va, no sé si quieres pollo.
0: Acelga,
3: otro colchoncito de acelga.
4: Por capa. Sí, zanahoria también, ¿por qué no? Uh-huh. Sí, todo por capa. Se va separando por capa.
0: Bien.
4: Y bueno, una vez que termina todos los productos, se tiende a cerrar.
3: Claro.
0: Buenísimo. Elvio, yo creo de que este es el momento de que lo comprometamos a Iván, por lo menos para que sea el que vaya a coleccionar las piedras, sabe diferenciar las piedras. ¿Cómo te ves, Iván, ahí?
2: Y a comer alguito sería también, ¿no?
3: Eso, bueno,
2: pero es que... El paladar siempre tiene más de jurado, ya que estamos.
0: Claro, es que nosotros acostumbrados a ir a sentar
2: bueno,
0: a comer.
2: Pero, claro, pero lo de las piedras está bueno. Pero,
3: sí.
2: Hablando de eso, chicos, la universidad saca un curso de geología gratuito, ¿eh? Atentos, la Universidad Tecnológica sacó un curso gratuito de geología para los que quieran hacer, así que bueno.
0: Buenísimo.
3: Curso. Bueno, Elvio está todavía ahí.
0: Otro dato más.
3: Sí.
0: Bueno, Elvio,
2: sí,
0: ¿te parece de que hagamos la invitación? Te está escuchando toda la provincia a través de las dos emisoras, así que hagamos la invitación para lo que va a ser este encuentro el 28 de septiembre.
4: Bien, bueno, nosotros realizamos un encuentro haciendo referencia que el día 27 de septiembre, sí, desde 1980, con la creación de la Organización Mundial del Turismo, se desarrolla, ¿no? Se pone como fecha fija el 27 de septiembre como el Día Mundial del Turismo. Y cada año nosotros adoptamos el lema, ¿sí?, de la Organización Mundial de Turismo, y organizamos un evento referente a todo lo que incumbe ese lema. Para el año 2026, el lema que la Organización Mundial del Turismo toma es Agenda Digital, la Inteligencia Artificial y la Sostenibilidad. Para ello, nosotros, la tercera semana del turismo, nosotros pusimos también como lema Agenda Digital e Inteligencia Artificial para rediseñar el turismo, y buscamos, junto con lo que es el equipo docente, todo lo que son disertaciones referentes a lo que es Inteligencia Artificial, ¿sí?, y vinculación con el turismo. Tanto es así que, bueno, el primer día nosotros tenemos día 28, ¿sí?, que sería el día posterior a lo que es el Día Internacional del Turismo, ¿sí?, tenemos el día 28 en Quilcara, ¿sí?, las acreditaciones a partir de las horas 8:30, el acto protocolar, luego tenemos un desfile alegórico, ¿sí?, teniendo a lo que es la devolución digital con identidad local, luego tenemos a un taller, ¿sí?, que hace referencia a cuentas sanas para el futuro, un almuerzo libre, y en la tarde tenemos todo charlas referentes a lo que es inteligencia artificial y vinculación al turismo. A partir de las 14:30 comienzan las disertaciones, con destinos turísticos e inteligentes, importancia y desafíos para una certificación, ¿sí? A cargo de Germán Trauer, un licenciado, ¿sí? Que está a cargo de ello. Luego continúa con Destino San Salvador de Jujuy, experiencia como miembro observador de la Red Americana de Destinos Turísticos Inteligentes, la licenciada Belén Gutiérrez, también tenemos la participación de ella. Luego ya terminaría la jornada con una exposición de ballets y una feria turística de la Quebrada. Para ello nosotros hemos invitado a los distintos municipios a que se acerquen con sus stands, ¿sí? Y sus productos turísticos, ¿no? El día 29 nosotros tenemos todo lo que es vinculado a hotelería, ¿sí? Hotelería inteligente y tecnología para la hospitalidad más humana. ¿Sí? A partir de las 9 tenemos una mesa panel, ¿sí? Referente a lo que es la hospitalidad en movimiento, el detalle del humano y la experiencia inteligente, a cargo también de Romina Dotti. A las horas 11 tenemos también otra disertación, la Academia y el Hotel del Futuro, personalización y análisis prospectivo predictivo con la IA, a cargo de docentes del Instituto de Educación Técnica número 55. Tenemos, comentarles esto, que anteriores años nosotros hemos desarrollado viajes de intercambio con la ciudad de Buenos Aires, ¿sí? Y la provincia de Buenos Aires, en los cuales hemos llegado a una experiencia muy significativa en cuanto a lo que es alumnos y docentes. Para ello nosotros tenemos ahora delegaciones que vienen desde aquellas ciudades o provincias para poder desarrollar capacitación. Bien.
0: Muy bien.
4: Luego continúa la presentación con respecto a turismo rural en la tarde, ¿sí? Hay una app que se está exponiendo que hace referencia a lo que es redes sociales y el turismo rural. Y bueno, a partir de las 15 ya tenemos una mesa panel con estudiantes de hotelería, gastronomía y bueno, entrega de premios y todo ello que son referentes a concursos que tuvimos.
3: Completísimo.
4: Bueno, con el día miércoles que está todo abocado a lo que es la cocina del futuro y conserva el sabor de siempre, ¿sí? Tenemos charlas magistrales con la UDGRA, ¿sí? La UDGRA, agradecer a la UDGRA, al municipio de Tilcara, sí, que nos están aportando gran cantidad de recursos y en este caso son auspiciantes también, sí. Tenemos experiencia de pequeños vitivinicultores en la Quebrada de Mahuaca, sí. Hay un panel acerca de turismo, hotelería y gastronomía, y bueno, a partir de las 12 el día 30 tenemos cocina en vivo, sí.
0: Perfecto.
4: Hay una feria del vino tincareño, esto es muy nuevo, que nosotros estamos incursionando desde tiempo, sí. Uh-huh. Que está provisto por lo que es la UDGRA. Y bueno, en la tarde, esto que llama mucho la atención, y aquí hacemos una fuerte promoción con respecto a ello, sí, queremos extender el torneo regional de mozos, sí, y el torneo regional de mucamas a toda la provincia, sí. Uh-huh. Hacer no sé, llegar también el comunicado por medio de ustedes, mozos y mucamas de toda la provincia, si se quieren anotar.
0: Bienvenidos sean.
4: Sí, por favor, nosotros estamos necesitando promoción para extender, y para el año, ¿por qué no hacer el torneo provincial?
0: Buenísimo. Bueno, Elvio, completita la agenda, aún nos quedan un poco más de una semana, lo vamos a seguir promocionando, nosotros te queremos agradecer los minutos con Radio Nacional, que tengas una muy buena jornada.
4: Muchas gracias por la promoción, muchas gracias por haberse comunicado, y bueno, nosotros estamos esperando a todos en la provincia, a todas las personas que estén vinculadas o no, al turismo, sí, y bueno, particularmente a los mozos y mucamas que quieran participar, los premios son en efectivo, sí, y bueno, que se comuniquen conmigo o que se estén acercando a lo que es la institución.
0: Buenísimo.
4: Para poder tener información acerca de participar en ello.
0: Buenísimo, muchas gracias, Elvio. Ahí pasaba Elvio Salas para lo que va a ser esta jornada turístico-gastronómica 28 de septiembre en Maimará, mediodía en el país, nos informamos.
5: Mediodía en la República Argentina. El país continuará creciendo. Así lo dijo el secretario de Finanzas, Federico Furiase, quien agregó que el gobierno favoreció un modelo de estabilidad.
6: Creo que hay un crecimiento a dos velocidades, pero eso es algo positivo, porque dejamos de pisarle la rentabilidad a los sectores donde tenemos ventajas comparativas, los sectores que generan dólares y que exportan, y que son necesarios ¿para qué? Para sostener justamente el consumo, para sostener justamente las importaciones que necesitan la industria para seguir generando empleo. Eso no es más que un modelo que genera estabilidad y permite que el consumo privado se sostenga en el largo plazo. Entonces, cuando miro los números y cómo llegó la macro a la micro, veo una economía que va a crecer por tercer año consecutivo en el 2027.
5: La nieve complicó la situación en los pasos fronterizos en el noroeste de Jujuy. Desde Radio Nacional en esa provincia nos informa Alejandra Bejarano.
7: Desde el complejo fronterizo integrado Jama informan que el paso internacional Jama continúa cerrado con la suspensión de transitabilidad en ruta chilena 27 por acumulación de nieve sobre la calzada y un pronóstico que indica cielo cubierto, nevadas, probables tormentas eléctricas y vientos entre 60 y 80 kilómetros por hora. La medida afecta la circulación entre Argentina y Chile, por lo que se recomienda tener en cuenta la situación antes de emprender el viaje.
5: La información del deporte ahora con Damián Zárate.
8: Fútbol internacional, hoy tenemos partidos en España, en Italia y en Inglaterra. En España, desde las 16, el Español de Barcelona contra el Elche. En Inglaterra también a las 16, el Brentford contra el Chelsea. Y un ratito antes, en la Liga de Italia, 15:45, Monza Sassuolo.
5: En San Martín de los Andes, en Neuquén, donde nos escuchás por AM1440, temperatura 13 grados 6 décimas, cielo parcialmente nublado. En la ciudad de Buenos Aires, temperatura 20 grados 8 décimas, humedad 52%, cielo algo nublado.
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1: La comuna rural de Colanco 9 informa a su población que el jueves estará atendiendo personal del Banco Móvil. A los pobladores de la zona rural El Campanario se les comunica que se los irá a buscar a sus domicilios. Deben esperar.
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5: Nacional da la hora. 12 del mediodía, 5 minutos. 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

0: Los hinchas de Boca, ¿no? Arrancamos un nuevo bloque de la mañana de Radio Nacional y aprovechamos y saludamos a todos aquellos que se están sumando después del mediodía aquí a lo que es el aire de la radio pública. Bienvenidos, que tengan una muy buena tarde y bueno, disculpen estos 45 minutos que solemos tener allí para que estén con nosotros del otro lado del dial. 12-12, ¿con qué temperatura llegamos al mediodía, Lita?
1: Estoy actualizando, porque salió el sol aquí en San Salvador de Jujuy, y yo que no le tenía fe.
0: Actualizando.
1: Que no le tenía nada de fe, 20 grados está haciendo la temperatura, y gracias a Dios, esto me ha cambiado el día. Salió el sol, está mayormente nublado en algunos sectores con humo, como por ejemplo Perico, pero bueno, ahí marca 20 grados la temperatura y el sol que nos está acompañando aquí en la capital jujeña. O sea, que llegaremos a los 23 grados de máxima. Me animo a decir a que podríamos superar por un grado, dos graditos.
0: No sé, me queda la duda.
1: Pero el pronóstico indica que en la tarde, si bien tendremos cielo mayormente nublado, sigue el 40% de probabilidad de tormentas aisladas para la noche.
0: Muy bien. ¿Y qué temperatura tenemos allí en la Quiacamoni a esta hora?
2: La Quiaca también salió el sol. Como dice Iván, estamos de locos acá porque, bueno, teníamos lluvia en la hora anterior, ahora salió el sol, está saliendo el sol y bueno, la temperatura es de 3 grados. Humedad 96%, la presión atmosférica 678, vientos del sudeste a 10 kilómetros, la máxima para la Quiaca sería de 14 grados y en el extendido el sábado y domingo el cielo va a estar parcialmente nublado con las temperaturas entre 1 grado y la máxima 20 grados.
0: Muy bien, en 12-14 nosotros seguimos con nuestros recorridos por las calles de la ciudad fronteriza de La Quiaca. En la ocasión nos vamos a quedar con el móvil con nuestro compañero Darío Jurado. Móvil, adelante Darío.
3: Vamos a hablar de deporte, vamos a hablar de Copa Jujuy en la disciplina voley, porque se ha desarrollado en la instancia regional y provincial, también se va desarrollando, y desde la región Puna, el Club Atlético Argentino estuvieron representando. Y profesor Pablo Barro estuvo en representación del Club Atlético Argentino. Y bueno, vamos a celebrar con Pablo, ¿cómo andas? Muy buenos días y bueno, contanos, ¿no? Esta participación que ha tenido Atlético Argentino.
4: Hola, buenos días, ¿cómo están? Sí, ¿no? Comentar un poco que nosotros nos inscribimos y participamos en la Copa Jujuy. El día sábado pasado estuvimos viajando a la ciudad de Purmamarca, en la cual fuimos representando a la región Puna. Y bueno, fue la instancia Quebrada y Puna en Chalachala de Purmamarca. Gracias a Dios, las cosas se nos dieron, tuvimos buenos resultados y bueno, clasificamos la etapa provincial, ¿no?
3: ¿Cómo ha sido esa participación? ¿Cuántos partidos jugaron ese día?
4: Hubo 5 equipos, 1 de la Puna, 4 de la Quebrada. Por sorteo tuvimos la suerte de conseguir un buen cupo, solamente jugamos 2 partidos, fue eliminación directa. En primera instancia nos enfrentamos a la escuelita de Maimará, donde pudimos ganar, y después pasamos a la fase final, en donde nos jugamos contra el Club Arsenal Norte. Un buen equipo, ¿no? Con bastantes refuerzos, bastantes chicas de la Liga Jujeña, así que tuvimos un buen partido, difícil, lo ganamos en el quinto set, así que bastante bien, ¿no?
3: ¿Cómo se ha preparado el equipo para poder participar en el quinto set?
4: Y bueno, ¿no? El equipo ya viene trabajando casi 3-4 años, venimos con una base. Para este año, bueno, tuvimos un refuerzo en la cual no nos permitió jugar por pequeñas cositas que por ahí te las dicen o te las comentan en el momento, pero antes no te lo dicen, no te permiten, no te sacan la duda, así que es un pequeño inconveniente. Pero después, gracias a Dios, venimos trabajando hace 3 años con el mismo equipo y bueno, estos son los frutos del trabajo, ¿no?
3: Vamos a dialogar también con la capitana del equipo. Bueno, contanos, ¿no? Como decía Pablo, también viene trabajando hace un rato, pero bueno, es una experiencia nueva, ¿no? Y imaginamos rozar con otros equipos de otras partes de la provincia, ¿no? Buenos días.
5: Sí, buenos días. Sí, es algo realmente un fruto muy grande para nosotros que lo venimos peleando de hace rato. Tenemos chicas que vienen desde que son chiquitas jugando con nosotras, que ahora es cuando más dan los frutos las chicas. El partido sí fue bastante pesado, gracias a Dios, y bueno, lo pudimos demostrar allá, de que lo pudimos ganar con chicas que son de acá de La Quiaca y bueno, de Abrapampa también. Hemos conseguido, gracias a Dios, un buen nivel para poder competir, y bueno, ahora a la provincial, a ver si nos podemos reforzar un poquito y seguir luchándola.
3: ¿Y cómo es observar lo que es el nivel de otros equipos también?
5: Es bastante competitivo el nivel que hay por fuera de lo que es La Quiaca. Es lo que le hace falta, digamos, al deporte de Puna, poder participar en campeonatos que se den por fuera con otros equipos, tener ese rodaje en el juego para que también nuestros chicos y nuestros juveniles puedan crecer, tanto los mayores como los juveniles. Es muy bueno el nivel que hay por fuera.
3: ¿Y cómo es el entrenamiento? ¿Cómo se preparan? Porque, bueno, va a ser cada vez más exigente la estancia.
5: Sí, exactamente. La preparación física y el entrenamiento, sobre todo por equipo grupal, es muy importante para poder conocernos bien y, bueno, y para poder mantener un ritmo de juego, ya que las finales o las semifinales se llevan a 5 sets, entonces hay que tener una resistencia para poder aguantar un partido pesado. Estamos entrenando. Nosotros, bueno, por el momento estamos entrenando, como es muy difícil encontrar el tema de cancha para los entrenamientos, por el momento encontramos por ahí horas aisladas dentro de lo que es el Club Lavalle, no tenemos horas fijas. Pero nos mantenemos por lo menos una vez a la semana entrenando y después el resto del equipo entrena individualmente.
3: Pablo, ¿cómo se solventan los gastos? Sabemos que Poco Jujuy tiene también sus limitaciones. ¿Cómo se solventan los gastos para el traslado, sobre todo?
4: Sí, no, eso se lo reclamó un poco a los organizadores, ¿no? En otra parte de la provincia se enfrentan solamente los equipos del Ramal, los equipos del Valle. Y a nosotros no nos llevan a enfrentar ante Quebrada y Puna, ¿no? Siendo un poquito injusto que vayamos a participar, sea un representante de dos regiones, en cuanto a las otras regiones sacan un solo participante. En cuanto a gastos, es todo a voluntad nuestra, sacamos del bolsillo y bueno, lo solventamos nosotros, ¿no? Por ahí tenemos el apoyo del club, que por ahí es lo mínimo, ya que el participar en la Liga Puneña, estar afiliado ya un gasto enorme, y entendemos nosotros la situación del club, pero también se agradece la poca o mucha ayuda que nos brinda el club. Nosotros nos sentimos identificados con el Club Atlético Argentino, bueno, también hace que un poquito la sangre tire por esos colores y llegue a representar. Y haga el esfuerzo en lo económico para tratar de estar presente y a nivel de este torneo, ¿no?
3: ¿Cuándo será la próxima instancia que dijeron fecha?
4: Eso también un poco renegamos, porque parece que lo van organizando así al voleo. Para participar en esta instancia nos avisaron una semana antes. Y bueno, ahora preguntamos nosotros cuándo será la siguiente instancia y todavía no hay fechas, ¿no? Pero nosotros sabemos que en cualquier momento nos pueden llamar, así que ya estamos listos, preparados para participar.
3: Muchas gracias, por
5: muchas gracias. Gracias.
3: Muchas gracias. Bueno, integrantes del Club Atlético Argentino que están participando en Copa Jujuy, en la instancia, ya clasificaron en la instancia provincial de vóley en Copa Jujuy.
0: Muy bien, muchísimas gracias, Darío. Ahí pasaban las novedades también de Copa Jujuy en las diferentes disciplinas. Recordemos de que había sido presentado el boxeo hace poco, el vóley también sigue en marcha en lo que es la instancia zonal, y es por eso de que Atlético Argentino también continúa allí en carrera representando a lo que es la Puna. Alita, repetimos cómo se viene el cronograma de actividades de la Fiesta Nacional de los Estudiantes luego de lo que fue la suspensión en el día de ayer de los del desfile del Grupo A.
1: Bueno, hoy tenemos doblete. Si el tiempo lo permite, vamos a tener el desfile del Grupo A y B en Ciudad Cultural. recordándoles que el tema del colectivo, de llegar a la sede cultural, va a ser hasta cierta hora. El operativo a partir de las 20 horas cambia y van a tener que descender todo en lo que es Avenida Bolivia.
0: Bien.
1: Así que bueno, vayan con tiempo, después no estén renegando y digan que no le avisé. Bueno, dentro de la actividad está marcada este desfile doble para que comienza también a las 20 horas. No me dijeron un horario diferente a este, pero bueno, vamos a ver. Las personas que han adquirido las pulseritas del día de ayer las tienen que llevar porque les sirve para el desfile del día de hoy, esta función. Bueno, y el lunes 21, todos esperando a lo que va a ser la fiesta en todos lados, en todo el país, pero aquí de manera muy especial, porque dentro del programa oficial de esta Fiesta Nacional de los Estudiantes tenemos la edición provincial, el lunes 21 de septiembre. Y ahí nomás me preguntan, ¿pero qué va a pasar? ¿Y cuándo es la edición nacional? Como que todo tan rápido. Para algunos sí, para otros no,
0: pasa,
1: va a estar volando.
0: Pasa que estábamos tan acostumbrados a lo que era el viejo cronograma, en donde primero teníamos desfiles, elección capital, desfiles y elección provincial, y el hecho de que ahora la elección capital se haya realizado ya antes de lo que son los desfiles, obliga a cambiar lo que es la vieja estructura que tenía la Fiesta de los Estudiantes, en donde por ahí uno ya estaba muy acostumbrado. Entonces, el tener dentro de lo que es la semana principal tan solo dos elecciones, llama mucho la atención a la
1: sí,
0: gente.
1: Sí, sí, totalmente. Bueno, este también es recordarle, bienvenido a todas las personas que han llegado a la provincia de Jujuy, a las que están por primera vez con el tema del clima, del paisaje, de los chicos maravillados. Gracias por elegirnos nuevamente, a los que volvieron y a la gente que vuelve para esta época, jujeños, que está en diferentes puntos del país y del mundo. Bueno, recordarles entonces que hoy, por excepción por el tema de la lluvia de ayer, tenemos doble desfile del grupo A y B de carrozas. También el día de mañana va a pasar lo mismo, a partir de las 19 horas también. Bueno, hoy creemos que va a empezar también a esta hora, 19 horas, un poquito antes, traté de estar. Bien. Para la actividad del día de hoy. El domingo 20 es la exposición de carrozas y actividades recreativas, con toda una apuesta importante. Vaya con los chicos, participe, que va a estar muy lindo.
0: Eso no se suspende por lluvia, no, porque es dentro de las carpas.
1: Sí, sí, de paso le decimos que están muy bien cuidadas las carpas y los chicos con todo el tema de la situación, porque bueno, el clima y la lluvia siempre nos estuvo acompañando de vez en cuando acá en el mes de septiembre.
0: Claro, martes 22, sí, miércoles sí. 23, jueves 24.
1: Sí.
0: Desfile.
1: Desfile, desfile. Y dentro de la actividad de la semana tenemos el Congreso Nacional de la Juventud, muy importante dentro de la actividad, con exposiciones de carrozas y dobles desfiles que van a continuar con un programa así durante los próximos días. El Día del Carrocero, el 24 de septiembre, también es festejo de 14 a 17 horas. Bueno, todos los colegios van a hacer lo propio. Y el viernes 25, en el Estadio 23 de Agosto, y me dice, mi hija, les iré a cancha de gimnasia, más fácil.
0: El 23 de agosto.
1: Ahí, para que tengan la presencia de la elección de nuestra representante nacional a partir de las 21 horas. Les recordamos que esos días, jueves y viernes, no hay actividad de ninguno de los niveles dentro del programa oficial de la fiesta, para concluir todo con la entrega de premios el día sábado 26 a partir de las 18 horas en Ciudad Cultural.
0: Muy bien, 12:25, tengo tiempo para volver con el móvil con nuestra compañera Marcela Ramírez, que sigue recorriendo las calles de San Salvador. Marcela, adelante.
6: Bien, gracias, compañeros. Bueno, estamos ahora con el diputado nacional Manuel Quintar. Vamos a hablar con él porque, bueno, acaban de realizar lo que es la presentación de toda esta algarabía por la declaración de interés que se dio al Trazamontaña. Escuchamos acá al diputado.
7: La declaración de interés legislativo, creo que...

0: va a ser un éxito total, ¿no? El Transmontaña es la carrera más importante de Latinoamérica de enduro, es una carrera que moviliza muchísima gente, llegó a tener 1.580 corredores en una edición y en ese momento se transformó en la carrera más importante del mundo del enduro. Con lo cual apostamos a que desde ahora que se viene a Jujuy por los próximos 3 años, hacerlo crecer al evento y tratar de romper esa marca en algún momento, ¿no? Vamos a ver cómo se comporta el circuito, que es totalmente nuevo, cómo se comporta la plaza hotelera, que imagínense que lleguen 1.000 o 2.500 personas, porque cada corredor viene con mucha gente a hacer el apoyo. Seguramente vamos a saturar la plaza hotelera, vamos a saturar los restaurantes, y bueno, de eso se tratan también los eventos deportivos y culturales, ¿no? De traer turismo a Jujuy en forma genuina y desde una actividad totalmente privada, sin ningún tipo de fondo estatales, ¿no? El circuito larga en San Pedro de Jujuy, viene por todos los cerros del Cerro Zapla, básicamente, baja en el río Civici, en el río Grande, y por el río Civici cruzamos y termina en Ciudad Cultural el evento. Así que recorre, le diría, gran parte de la yunga jujeña, son 110 kilómetros de sendas en el circuito largo y hay un circuito un poco más corto para categorías más bajas de 70 kilómetros.
1: ¿Cuántos pilotos hay?
0: Como le decía, a hoy hay casi 300 pilotos inscriptos, pero eso es una cosa muy rara, porque generalmente se inscribe todo el mundo a último momento, con lo cual entendemos que, bueno, hay mucho interés en venir a correr. No quiero tirar un número final porque es muy difícil, es la primera vez que se hace en Jujuy este tipo de eventos, así que, pero seguramente vamos a superar ampliamente esa cifra, porque ya estamos llegando a los 300, así que me imagino que va a ser un gran éxito.
2: ¿Qué bondades tiene?
0: Los días 9, 10 y 11 de octubre, el día 9, bueno, se hace reconocimiento de parte del circuito de lo que va a estar habilitado. El día 10 en Ciudad Cultural se hace un prólogo, que es una pequeña carrera donde se clasifica para las categorías más rápidas, y el día 11 a las 7 de la mañana se larga desde San Pedro de Jujuy.
2: ¿Qué bondades tiene geográficamente hablando este circuito en Jujuy?
0: Bueno, a todo el mundo del enduro le gusta mucho venir a correr, no se olviden, nosotros hicimos más de 10 campeonatos argentinos, el enduro urbano lo hicimos, muchas ediciones, 10 ediciones en el enduro urbano, gusta mucho Jujuy. Los valles jujeños, las yungas jujeñas son lugares mágicos para la práctica del enduro, lugares donde le diría, sin impacto ambiental, uno puede transitar por sendas de animales, por ríos secos, por ríos con agua, y la verdad que eso gusta mucho. Imagínense, gente que viene de lugares áridos como San Juan, Mendoza, y viene acá en medio de la selva, les encanta, la verdad que eso es muy lindo. Y el adicional que Jujuy tiene, que estamos en medio de la montaña, y terminar una carrera de enduro en medio de la ciudad, la verdad que tiene un condimento extra.
1: Así que en el tiempo se han desarrollado muchos eventos deportivos en la provincia de Jujuy. En su alocución recién dijo que no molesta el gobierno. ¿Cuándo molestó el gobierno a algún emprendimiento casualmente deportivo que se vino masivamente acá?
0: No, muchas veces el gobierno, y hablo de cualquier gobierno, no de este, sino de cualquier gobierno, sin distinción de costo, de color político, es importante que los funcionarios entiendan que nosotros tenemos que dejar trabajar a la gente. Un tipo que trae un evento deportivo y le caen con 50 permisos de bombero, de no sé, de lo que sea, de la municipalidad, de lo que sea, el tipo está tratando de hacer un evento y tratar de traer turismo y tratar de traer divisas genuinamente a la provincia, y el Estado tiene que estar para acompañar eso, y muchas veces se ponen más reglamentaristas y la verdad que entorpece la actividad económica. En este caso, la verdad que tengo que decirlo, como lo dije recién adentro, el gobierno de la provincia ayuda un montón, está colaborando, no están poniendo palo en la rueda, y lo cual es muy importante, y a nosotros nos permite destinar todos los esfuerzos que muchas veces uno terminaría haciendo trámites en mejorar el circuito, mejorar el evento, conseguir mejores sponsors, darle mejores servicios a los turistas que vengan. Entonces, eso es lo que quiero resaltar.
2: Hasta aquí las palabras del diputado nacional Manuel Quintar. Volvemos a estudio, compañeros. Muchas gracias.
3: Muchísimas gracias, Marcela. 12:30 en todo el país. Nos quedamos con noticias, tanda, y venimos para la despedida final.
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6: La comuna rural de Colangolué informa a su población que el jueves estará atendiendo personal del Banco Móvil. A los pobladores de la zona rural El Campanario se les comunica que se los irá a buscar a sus domicilios. Deben esperar.
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1: 12 del mediodía, 31 minutos. 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

0: 12:37, estamos ya en lo que es la recta final de la mañana de Radio Nacional en esta jornada de día viernes 18 de septiembre. Pasó rápido el viernes, compañeros.
1: Espectacular, llegamos vivos, llegamos haciendo radio con nuestra gente y compartiendo sus mañanas, al menos nosotros, porque el resto de los cumpas sigue en la tarde y la noche.
0: Exactamente, vamos tirando todo lo que nos queda ahí al asador.
1: Bueno,
2: por acá, Simón, Iván, Fabricio y a toda la audiencia, hay una ordenanza que recientemente saca el municipio de San Antonio, la 022, la cual está derogando formalmente la norma que permitía a familiares directos heredar puestos de trabajo en el municipio tras la jubilación, incapacidad o fallecimiento de un agente estatal. Dicen ahora que sería por mérito. Así que se busca garantizar el libre acceso al empleo público en condiciones de igualdad, idoneidad, y la medida se alinea con la Constitución Nacional Provincial. Así que recientemente el Consejo Deliberante de San Antonio, Ordenanza 022, deroga formalmente esta norma que ya venían en todos los municipios, ¿no?
1: Y hay algunos municipios que ya han hecho también esta observación y han eliminado de su, al menos de su estatuto, de su mambo ahí local, esta forma de acceder al empleo en un cargo público. Así, Fabri, mira, novedades de los municipios, contándote ya en el cierre prácticamente.
0: Claro, bueno, no lo eliminaron, en realidad lo van modificando. Ahora también se va a tener muy en cuenta la idoneidad, se va a tener en cuenta la formación, sobre todo si es que se trata de la misma área en donde estaba el anterior titular. Y bueno, yo creo de que va a ser también un tema que vamos a tener debate en las próximas semanas, porque los diferentes municipios se relacionan entre sí y ahí van teniendo obviamente informaciones acerca de lo que son estas disposiciones, ¿no? Así que lo vamos a seguir de cerca, ¿no? Y también ir conociendo cómo se está trabajando en diferentes municipios en relación a lo que es el tema. 12:40.
3: Sí, acá me mandan, gracias a Iván que me ha compartido una foto del muñequito. Yo digo, me manda un muñequito más y mandamos a Fabricio que se vaya a sacar fotos.
0: Me mandó un video y me acabo de poner la campera yo.
3: No, mira, en Rinconada nevó bastante. Familia Maidana, le mandamos un saludo. Muchas gracias. Gracias a ustedes por compartirlo aquí a través de la radio. Qué imágenes. Nosotros también tenemos que agradecer a el llamado al fijo de don Diego Caliba, un amigo de la casa. Nos pedía algo de Bonnie M. Bueno, ya la tarde se lo vamos a complacer con los chicos, nuestros compañeros que van a tener ahí por ahí el tema del repertorio con la música, seguro que para preparar la primavera. Así que a Diego Caliba, un saludito muy especial de parte de todos. Que pase muy lindo. Gracias. Este tiempo, este fin de semana. Sí, dígame.
1: Gracias, Diego. Escuchá. Sí. Hola, Nacional. Muy buen programa. Saludos a los amigos de Jujuy y La Quiaca. Celso Farfán, de Mono Abra, Nazareno. Qué grande, Celso. Mirá, y nos mandó, por supuesto, las correspondientes fotos de Nazareno. Así que un abrazo enorme. ¿Sí? A la familia que nos envió la foto de la radio, de Laguna Larga, Lagunilla del Farallón. Atilio, muchísimas gracias por las imágenes. A Piscuno, a Cieneguillas, a Varas, departamento Humahuaca, sí. A Ciénega, frontera con Río Mojón, el video tremendo de Ciénega, chicos, muchísimas gracias.
2: También entra otro video, otro video, que es a un paisaje distinto, ¿no?
1: Epa, ¿y eso?
2: Ya salió el sol.
1: Sale el sol.
0: Bien.
2: El cielo completamente celeste. Así que
1: esa es la puna.
2: Sí,
1: es
2: así la puna. Nos sorprendemos. Mucho colorido. La verdad que agradecemos a todos los oyentes que nos han enviado fotografías, audios sobre este día tan particular, 18 de septiembre, sí. Que ya a nivel provincial es noticia la Quiaca con la nevada y demás, ¿no?
0: Así exactamente. Que, saludo grande, chicos, también para la gente de Casira que los estuvieron visitando, para sí. la gente de Cangrejos, en donde tuvimos qué también lo que el móvil de exteriores. Así que saludo muy grande para todos los que se estuvieron comunicando en la jornada de hoy con
3: y
0: nosotros.
3: Y para Perico, para don Roberto Aparicio, que es un artesano ferroviario de Perico, llamó para saludar, dice que en algún momento nos va a venir a visitar acá en los estudios de Radio Nacional. Bueno, está invitado. A saludos para Roberto Aparicio. Desde aquí también para toda la gente que del lado de las Yungas nos escuchan y nos invitan a lo que va a ser la Comisión Municipal del Fuerte a Primavera FETS 2026 para el día lunes en la Plaza del Niño. Va a haber elección de mini reina, del mini rey, porque ahí se sigue llamando así. Toda la familia puede participar porque va a estar un rincón de pinta caritas. Digo bien, el juego para nuestros abuelos, que va a estar, adultos mayores, y que los que quieran vayan todos a participar, y los que quieran también sumarse a la bicicleteada para recibir a la primavera, también están invitados. Gracias a la gente del Fuerte que nos ha mandado esta propuesta para el día 21, el día lunes.
0: Muy bien, ¿con qué temperatura nos vamos allí, Moni?
2: Con 5 grados, ya un poquito mejor, por eso parece que por la salida del sol, así que abogamos de que mañana esté lindo, porque hay una jornada estudiantil en el Complejo Cultural Manca Fiesta.
1: Muy perfecto. Bien, muy bien. Yo quiero saludar a todos los bajistas, porque hoy en la Argentina es el Día del Bajista, los muchachos que le ponen esa base brutal. Abrazo enorme a todos los bajistas.
0: Muy acá, bien. Diego, ¿quiénes estuvieron por allí, Iván?
1: La puesta en el aire de la producción junto a Roberto Carea, Juan Vaca, ya está listo en la consola, el Cari Velázquez, Jacinto Labriano para hacer la vespertina de Nacional, las voces con Iván, Moni, Darío y Leticia en la mañana.
0: Excelente, ¿con qué temperatura nos vamos acá, Alita?
3: 20 grados, 23 en Perico, la máxima de hoy es 23 grados y bueno, esperamos el fin de semana con mínimas que irían entre 9 y máximas hasta 28 grados.
0: Fabio Martínez, Lucía Jiménez, Marcela Ramírez y con Alejandra Bejarano los estuvimos acompañando. Les deseamos un gran fin de semana y la cita, como todos los días, el lunes, 10 de la mañana, por aquí, por las 2 de Nacional, para la mañana de Radio Nacional. Que tengan un muy buen fin de semana. ¡Chau, compañeros!
3: ¡Hasta el lunes!
1: ¡Chau, chau!
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5: Hora 12:45 minutos en la República Argentina, en la ciudad de Buenos Aires, temperatura 20 grados 6 décimas, humedad 53%, cielo parcialmente nublado. Desde ahora la información más importante en 15 minutos. El Senado aprobó la Ley de Inocencia Fiscal 2. La iniciativa busca incentivar el ingreso al circuito financiero de dólares que permanecen fuera del sistema formal. La norma elimina las restricciones para ingresar al régimen simplificado de ganancias, ya que antes solo podían hacerlo los patrimonios de hasta 10 mil millones de pesos. Además, se estableció que no podrán adherir los funcionarios públicos y aquellos que hayan ocupado cargos durante los 5 años anteriores. La visita del presidente Javier Milei a Bahía Blanca. El informe de Natalia Carabajal desde la emisora de Radio Nacional en esa ciudad bonaerense.
6: El presidente Javier Milei se encuentra en Bahía Blanca, recorre la zona industrial. En el marco de una nueva visita oficial a la ciudad de Bahía Blanca, en la provincia de Buenos Aires, el foco principal de su actividad se centró en la zona de Puerto Galván para recorrer las plantas de las compañías Mega y Dreyfus. Estas compañías son parte de los actores dentro del marco del régimen de incentivo para grandes inversiones. Desde las primeras horas de la jornada, la ciudad muestra un importante despliegue de fuerzas federales y provinciales, también efectivos de Gendarmería Nacional, Policía Federal, Policía Bonaerense, que junto con la gente de control de tránsito urbano se encuentran apostados en varios de los puntos estratégicos de toda la ciudad.
5: Federico Furiace destacó la estabilidad de la economía. El secretario de Finanzas afirmó que la economía seguirá creciendo durante el próximo año.
7: Creo que hay un crecimiento a dos velocidades, pero eso es algo positivo, porque dejamos de pisarle la rentabilidad a los sectores donde tenemos ventajas comparativas, los sectores que generan dólares y que exportan y que son necesarios para que, para sostener justamente el consumo, para sostener justamente las importaciones que necesitan la industria para seguir generando empleo. Eso no es más que un modelo que genera estabilidad y permite que el consumo privado se sostenga en el largo plazo. Entonces, cuando miro los números y cómo llegó la macro a la micro, veo una economía que va a crecer por tercer año consecutivo en el 2027.
5: Además, Julia, se valoró los lineamientos generales del proyecto de presupuesto 2027. El secretario de Finanzas aseguró que no habrá volatilidad en 2027 cuando ocurran las elecciones generales. La justicia amplía la investigación contra las petroleras que exploran ilegalmente en las Islas Malvinas. El informe de Lourdes Marchese.
8: El fiscal Carlos Stornelli amplió la acusación contra las petroleras que exploran en el área de la plataforma continental próxima a las Islas Malvinas. Ya había impulsado la investigación contra la petrolera británica Desiree Petroleum y ahora sumó a Rob Copper y a Navitas. Pidió enviar exhortos a Reino Unido y a Israel para conocer la composición societaria de cada una. La causa, recordemos, fue impulsada por una denuncia del canciller Pablo Quirno.
5: Actualización de las prestaciones por discapacidad. Tendrán un aumento del 1,7% por la variación inflacionaria de agosto. Además, mantiene el adicional del 20% para la Patagonia y establece nuevos valores para los centros de día y de rehabilitación, hogares y transporte. Llega la primavera y crece la venta de flores. El informe de Mariel Ríos.
9: Se viene el día de la primavera y Radio Nacional hizo un relevamiento de precios. Recorrimos Palermo, Coronel Díaz y Soler, Almagro, Acuña de Figueroa al 532 y Parque Centenario, Ángel Gallardo al 300. Y esto nos decían los comerciantes.
10: Lo que más se llevan hoy en día es la fresa por el perfume. El más económico de 5 y el más caro de 30.
11: Tenemos una oferta que sería un ramito de 10 mil pesos, bien formadito. Se puso de moda un poquito la flor amarilla, todos quieren amarillo.
12: Se puso de moda esa canción de las flores amarillas, entonces conseguir flores amarillas sale mucho más caro. 125 frecias, 35 mil pesos. Plantines a partir de 2 mil pesos. Suculentas y cactus que salen 1.500, que si compras dos, la tercera es sin cargo.
9: Y en este último caso, en el viverito de Ale, si te llamas como una flor, con tu compra te vas a llevar un regalo. No hay excusa para regalar flores en esta primavera. Radio Nacional ya hizo el relevamiento por vos.
5: San Luis actualiza sus protocolos para la aplicación del nuevo régimen penal juvenil. El informe de Gustavo González desde la emisora de Radio Nacional en la provincia.
13: En el marco del nuevo régimen penal juvenil que dispone la baja de edad de imputabilidad, el Ministerio Público Fiscal dio a conocer un protocolo para unificar criterios a la hora de abordar este tipo de causas. Sobre el tema hablamos con la doctora Belén Lucero Suárez de la Procuración de la Provincia.
14: Una vez que se llega la noticia de que un menor de entre 14 y 18 años ha cometido un delito, lo que se hace es tratar de hacer una evaluación psicológica de la comprensión de la criminalidad del acto. Siempre se tiende a la libertad y a poder aplicar medidas alternativas de coerción.
5: Cayó la viuda negra de Villa Lugano. El informe de Miriam Mariotto.
15: La policía de la ciudad detuvo a una mujer mayor de edad en un PH en Sarasa al 5600 de Villa Lugano, acusándola de actuar bajo la modalidad de viuda negra. Dos hombres denunciaron haber sido seducidos por cuatro chicas en un bar de Palermo. Fueron juntos a un departamento y luego ellos despertaron, se encontraron sin sus pertenencias, realizaron la denuncia, detienen a esta mujer y aún permanecen investigando para encontrar a las otras tres involucradas.
5: La justicia ordenó desalojar el predio de FATE. El lugar está ocupado por el gremio del neumático y los trabajadores. La Cámara de Apelaciones de San Isidro ordenó que el terreno de San Fernando sea devuelto a la empresa luego de hacer lugar al recurso de apelación presentado por sus dueños. Continúa cerrado el paso de Jama. El informe de Alejandra Bejarano desde Radio Nacional Jujuy.
16: Desde el complejo fronterizo integrado Jama informan que el paso internacional Jama continúa cerrado con la suspensión de transitabilidad en ruta chilena 27 por acumulación de nieve sobre la calzada y un pronóstico que indica cielo cubierto, nevadas, probables tormentas eléctricas y vientos entre 60 y 80 kilómetros por hora. La medida afecta la circulación entre Argentina y Chile, por lo que se recomienda tener en cuenta la situación antes de emprender el viaje.
5: Liberan pingüinos en una reserva natural. Más de 40 ejemplares de magallanes, que hasta hace poco vivían en el acuarium de Mar del Plata, fueron trasladados a la reserva natural rionegrina de Bioparque Bubalcó. Los animales, que nacieron y se criaron toda su vida en cautiverio, se hallaban a la deriva luego de que dicho acuario cerrara definitivamente en marzo de 2025. La falta de sueño es un factor de riesgo de enfermedades. El informe de Diana Costanzo.
9: Uno de cada tres adultos duerme menos de lo recomendado. Esto es un factor de riesgo para ciertas enfermedades. Especialistas recomiendan hábitos saludables. Así lo señalaba la doctora María Marta Perín, coordinadora del Laboratorio del Sueño de la División Neumonología del Hospital de Clínicas de la UBA.
17: Estrés, pantallas, horarios irregulares y poco tiempo para desconectarnos hacen que lleguemos cansados a la noche, pero no necesariamente listos para dormir. Necesitamos recuperar cierta regularidad, mantener horarios parecidos al despertarnos a la mañana, al acostarnos a la noche, hacer actividad física durante el día y, sobre todo, generar una transición hacia el descanso.
4: Deportes.
5: Argentina sigue sumando medallas en los Juegos Suramericanos. El informe de Damián Zárate.
18: Juegos Suramericanos Santa Fe 2026, para destacar de la agenda de los deportes colectivos. En handball, 19:30, Argentina va contra Uruguay. En el rugby femenino tiene dos partidos, el seleccionado contra Perú y contra Chile. Y en el masculino, todo por la tarde, Argentina va a jugar contra Paraguay y contra Perú. Y en el hockey sobre césped, a las 14, las Leonas contra Chile. Y a las 16, los Leones contra el equipo trasandino. Hoy comienza la décima fecha de la primera división del fútbol profesional masculino en la Argentina, con dos partidos. A las 18 en Santiago del Estero, Central Córdoba con Defensa y Justicia, y transmisión de Nacional. 21:15, Racing en el Cilindro será anfitrión de Sarmiento de Junín.
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5: Hora 12:54 minutos. El gobierno mantuvo el superávit fiscal en agosto, lo informó el ministro de Economía, quien destacó que el superávit primario llegó casi a los 2 billones de pesos, mientras que el financiero superó los 635 mil millones. Además, Luis Caputo remarcó que el superávit financiero registró un aumento del 62,8% y representa un PBI de 1,1. En este sentido, Caputo dijo que el gasto primario se redujo 5 décimas de puntos en términos reales en relación con agosto del año pasado. El campo celebró la media sanción de la ley de biocombustibles. El Consejo Agroindustrial consideró que es un paso fundamental hacia el desarrollo sustentable, el agregado de valor de origen y la consolidación de la transición energética. Proyectó que el nuevo marco regulatorio atraerá inversiones por más de 1.000 millones de dólares e impulsará las cadenas productivas de la soja, el maíz y la caña de azúcar. La ley establece un incremento gradual en los recortes obligatorios de mezcla, elevando el bioetanol al 15% en las naftas y al biodiesel al 10% en el gasoil. Crecen las búsquedas de hospedajes por la visita del Papa. En la ciudad bonaerense de Luján las consultas aumentaron 1.800%, mientras que en Córdoba crecieron casi 400 puntos para las fechas de visita de León 14. Los datos surgen de la plataforma Booking, que además registró un crecimiento del 470% en las búsquedas de pasajes hacia Luján. Además, Despegar informó una suba de 20 puntos en las consultas hacia Buenos Aires y Córdoba frente a las semanas anteriores. Casi 200 políticos llamaron a las provincias a adoptar la boleta única para 2027. La Red de Acción Política, convocante de esta acción, informó que aún hay 15 distritos que utilizan la boleta partidaria histórica. Entre los partidos que firmaron el pedido están La Libertad Avanza, el PRO, la UCR y el Partido Justicialista. Por los Juegos Suramericanos, Rosario ya no tiene plazas para alojar a los turistas. El informe de Ivana Miskovsky desde la emisora de Radio Nacional en la ciudad de Santa Fecina.
19: En el inicio de una nueva jornada de los Juegos Suramericanos Santa Fe 2026, otra gran actuación del tiro deportivo, Julián Gutiérrez, medalla de oro en rifle de aire 10 metros. Por otra parte, Julieta Benedetti fue oro en ciclismo de ruta. En hockey sobre césped, hoy juegan las Leonas ante Chile a las 14 y los Leones también ante Chile a las 16. Comienza además el rugby 7 con participación de los Pumas 7 y las Jaguaretes. Santiago Gómez Cora, entrenador del seleccionado masculino, palpitó el certamen.
20: La verdad de venir a jugar los sudamericanos acá en Argentina es espectacular, casi un sueño porque no podemos competir nunca en Argentina y es muy lindo venir a devolver al público y Rosario siempre nos trató muy bien, es un público muy del Seven. Los sudamericanos son muy importantes, empezar por la región, a crecer y a construir como equipo, eso es lo que vamos a estar buscando este fin de semana.
4: Policiales.
5: Operativo antidroga en La Matanza, el informe de Andrea Valdivieso.
21: Fueron 6 los aprehendidos en el marco de un operativo antidrogas desplegado por la policía bonaerense en Ciudad de Evita, partido de La Matanza. 11 allanamientos permitieron desarticular distintos puntos de venta de drogas en el barrio José Ingenieros, más conocido como los monobloques La Tablada. Durante los procedimientos se secuestraron casi 3.000 envoltorios con cocaína, 150 de marihuana, 2 revólveres, municiones, celulares y elementos de fraccionamiento. Entre los detenidos están los presuntos proveedores, vendedores y encargados de la custodia de la mercancía, vinculados a una facción de la barra de Nueva Chicago.
5: Fue designado el director nacional del Mercosur. Se trata del embajador extraordinario y plenipotenciario Rubén Javier Ruffi, que asumirá de manera transitoria. Hasta aquí el panorama federal de noticias. En nuestra próxima edición a las 18:45 los dejamos ahora con un clásico de la radiofonía argentina, Pasión Nacional.
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1: Buenas tardes, ¿cómo les va? Bienvenidos a Pasión Nacional. Aquí estamos comenzando en esta jornada del viernes 18 de septiembre del 2026. Estamos por la M870 con las 48 del país y el canal de YouTube de la radio. Un beso grande para Mariana Antoñanzas. En la operación técnica está Matías Arreceigor y en la producción Sebastián Vera. Nuestra locutora Nabila Jatib, nos quedamos hasta las 3 de la tarde. Vamos a estar...
2: ¿Corre el domingo, María? ¿Rodrigo también?
1: No,
2: el domingo,
1: la no. A nadie le interesa la maratón. Quiero decirles que vamos a estar con el Fútbol Show Nacional durante todo el fin de semana, hoy con el epicentro de lo que será el partido en Avellaneda entre Racing y Sarmiento de Junín, mañana vamos a estar con River Huracán y por supuesto el resto de los partidos, y el domingo con el epicentro del encuentro en el nuevo gasómetro entre San Lorenzo y Boca. Desde el estadio nos va a dar mucho gusto ir al estadio Fernando Miele el domingo temprano, a las 2 de la tarde, además a las 6... Hoy, en la nueva fecha que comienza, van a jugar Central Córdoba Defensa. La situación de Voivoda, de la que venimos hablando prácticamente a diario, donde nos cuenta Fabián Codevila, que ya no hay otra situación. Por supuesto, adelantamos ayer del fallo de Boca Vélez, vamos a estar pendientes el fin de semana del Clásico de Madrid entre el Atlético y el Real. Vamos a hablar también de los Juegos Suramericanos. Ocuparon un lugar preponderante en el programa con los amigos de Radio Nacional Rosario y también de Radio Nacional Santa Fe. Así que ahí estamos con toda la actividad deportiva. Seguimos deslumbrados con Lionel Messi, que está más vigente que nunca con los 39 años. Me da mucho gusto saludar en el centro del país a José Luis Romero, allí en Radio Nacional Córdoba. Negrito, un gran abrazo. Bueno, ya vamos a estar con el Negro Romero. Le doy la bienvenida a nuestra locutora Nabila Jatib.
3: Buenas tardes, Nicolás. Equipo, audiencia en todo el país. 20 grados en la ciudad de Buenos Aires, 6 décimas, el cielo parcialmente nublado. Lo hablábamos fuera de micrófono junto a Javier. Se esperan lluvias aisladas para este fin de semana, más precisamente para el domingo.
1: Bueno, para el domingo a la hora que van a jugar San Lorenzo Boca, una pena, ¿no?
2: ¿En qué estadio juegan?
1: En el Fernando Miele.
2: Yo conozco otro estadio.
1: Bueno,
2: es el Pedro Pidegal.
1: Está bien, yo conozco el Fernando Miele, por supuesto, se llama.
4: Es el mismo, ¿no?
1: Sí, por supuesto. Es el Pedro Pidegal, pero como decía el querido Marcelo Araujo, en el estadio Fernando Miele. Le doy la bienvenida al Negro Romero en Córdoba, en el centro del país, Negrito.
5: Hola, ¿qué tal, Nicolás? Fuerte abrazo para vos, los compañeros, la audiencia en todo el país. Sido parcialmente nublado en Córdoba, 22 grados, 2 décimas la temperatura. La humedad 52%.
1: Muy bien, ya vuelvo contigo. Los temas de River, Agustín Domper. Mañana el relato del muñeco Martín Perazo desde el Monumental para el partido entre River y Huracán.
6: A esta hora, Nico, el título de River es que Poncio firmó contrato hasta el año que viene. Tiene que ver por una parte legal, porque no existe la figura de interino, más que por dos partidos.
1: Por supuesto.
6: Pero atención, porque ya Poncio es el técnico de River vigente con contrato hasta el año que viene. Esto no quiere decir que a fin de año no se reverá su situación, pero como le fue bien estos tres partidos, por la obligación que tiene River de poner a un entrenador que no sea más de dos partidos como interino, bueno, ya Poncio es, por lo menos hoy, el técnico de River con contrato vigente.
1: Bien, ahí coincido con Riquelme cuando dice tenemos que hacer una evaluación cuando termine el campeonato y ahí vamos a tomar una decisión. Si Poncio deja satisfechos a los dirigentes de River, que creo que lo están tanto los dirigentes como los hinchas de River, lo que pasa es que a mí me quedó muy marcado dos cosas.
6: A ver.
1: Poncio dijo que era un interinato esto y también lo marcó el presidente de River, Stefano Di Carlo.
6: Sí, pero no te olvides, Nico, que los dos usaron la misma palabra en el debut con Banfield. Después, cuando se dieron otras dos victorias más, esa palabra ya no se usó más y por un tema legal la AFA te deja tener un técnico interino por dos partidos. Vamos a ver qué pasa el sábado, cuarto partido de Poncio, segundo en el Monumental, en caso de que River le gane a Huracán. ¿Qué elige o qué palabra utiliza Poncio de esta noticia que se acaba de dar en las últimas horas?
1: Bien, y tenemos un clásico excepcional el fin de semana, San Lorenzo Boca en el nuevo gasómetro.
4: Qué partido, después de lo que fue la clasificación de Boca a la semifinal de la Copa Sudamericana, poniendo lo mejor que tiene, con el inconveniente de, esperando el fallo, por supuesto, del Tribunal de Disciplina, pero el domingo próximo, no este, dentro de 10 días, Boca va a jugar con Racing en el Gigante de Arroyito y ahí no podrá contar con Álvaro Montero, porque fue convocado a la selección cafetera. Así que ahí estaremos toda la semana próxima hablando de Bray o Javi García. Igual cuando tuvo que atajar un arquero suplente, lo hizo Bray.
1: Sí, es verdad, es la tendencia que se marca.
4: Y que sumó minutos en la práctica formal de fútbol después de mucho tiempo Rodrigo Bataglia.
1: Es una muy buena noticia.
4: Y que, por lo menos, en los movimientos que se vieron en la jornada de hoy, Bataglia estuvo en la mitad de la cancha. En esta situación que siempre también hablamos de Bataglia, que da opciones en la saga central y en el centro del campo.
1: Bien, antes de volver a Córdoba nuevamente, lo saludo al querido Javier Vicente. Javier.
7: ¿Cómo te va, Nico? Buen mediodía. Bueno, finalmente ayer quedaron conformadas las semifinales de los dos torneos continentales, los más importantes, Libertadores de América y Sudamericana, con predominio brasileño, sobre todo la Libertadores, tres equipos brasileños y uno solo de Argentina. Flamengo va a enfrentar a Estudiantes. Pero atención, atención, porque este predominio brasileño a nivel de clubes empieza a tener sus riesgos, empieza a ser un tema de Estado, te diría, en Brasil. Porque si finalmente el Congreso brasileño sanciona la prohibición a los casinos online y a las apuestas online, tanto de financiar a los clubes brasileños como de sponsorear camisetas, el mayor ingreso que hoy tienen los clubes y que les permite hacer estas contrataciones fabulosas a los equipos brasileños y ser protagonistas, empieza a correr peligro.
1: Bueno, es muy interesante el disparador que contás desde lo periodístico, porque va a cambiar el paradigma. Siempre hablamos del potencial del fútbol de Brasil por la cuestión económica y que se nutren, en definitiva, los clubes de lo mejor del continente, los futbolistas argentinos, uruguayos y también de otras latitudes. Vuelvo a Córdoba. Estamos, Negro, en presencia de un muy buen fin de semana de fútbol. La incertidumbre por la situación de Juan Pablo Voivoda hoy en Racing. Mañana River Huracán, la vuelta de Ponzo al Monumental y el domingo el gran clásico entre San Lorenzo y Boca.
5: Así es, Nicolás. Partidos muy atractivos y particularmente aquí en Córdoba. Lo que atrae es mañana 21:15... en el estadio Juan Domingo Perón, barrio Alta Córdoba, Instituto y Talleres, con Darío Herrera en el arbitraje, con Paleta encabezando el VAR en Ezeiza, Instituto y Talleres, mañana 21:15 en el estadio de Jujuy, Calderón de la Barca, y el domingo en el gigante albergue de Julio César Villagra, en Arturo Orgaz y Rioja, Belgrano ante Estudiantes de Río Cuarto. En un hecho inédito, tener cuatro equipos de nuestra provincia en primera división, y bueno, en esta fecha, en la décima, se van a cruzar entre sí. Y después de el parate por la fecha FIFA, cuando se reanude la acción en el fútbol local, en el Kempes estarán jugando Talleres y Belgrano.
1: Muy bien, hay muchos temas para hablar, Agustín, de River, del equipo de Ponzo, sí, que juega mañana en el Monumental frente a Huracán.
6: Es el partido del sábado, me parece, Nico, ¿no? Más allá del gran clásico que ustedes van a estar, como contabas, en el Pedro Videgain, porque River recibe a Huracán. Yo coincido que no es un clásico con vos, Nico, pero Huracán viene de ganarle a Racing.
1: Sí, por supuesto.
6: O sea que viene bien el equipo de Diego Martínez después de cuatro empates, de haberle ganado a San Lorenzo. Así que es una prueba importante, como lo fue también para el equipo de Poncio el otro partido de local, el Independiente Rivadavia de Mendoza, y lo pudo sacar adelante. Bueno, mañana se perfila el mismo equipo, aunque atención, en la última práctica de fútbol probó por un momento con Borré en el ataque en lugar de Driussi, y probó con Aníbal Moreno, que está mejor de lo físico y quizás vaya al banco de suplentes mañana. Y después te voy a contar de las nuevas luminarias, Nico, que cuando vayas a River te van a impactar.
7: Me va a dar la sensación de que el público lo va a recibir bien al equipo y que en general la gente lo va a apoyar a Poncio, ¿no?
6: Sí,
7: ya totalmente. Se escuchó el otro día, de las manos de Poncio se escuchó.
6: Es un fin de año.
7: También que era visitante River, ¿no?
6: Claro, pero tenía su público. Es un fin de año que aparte de River lo va a tener llevando gente a Córdoba, como contaban ayer los chicos desde allá, llevando gente también a otro partido, como ya viene llevando, porque los visitantes con River últimamente, Nico, se da que el equipo lo acompaña. Y hay una muy buena onda, como dice Javier, en esta primera etapa de Poncio.
1: Bien, y así viene en remarcarlo. A propósito de lo que decía, ¿va a tener nueva iluminación el Estadio Monumental?
6: Tiene una parte nueva, ahí te voy a mostrar la foto. Es la parte de afuera. La Cibori, la parte de afuera se ilumina. Entonces, cuando vos pasás por el estadio a cualquier hora, ni hablas los días de partido, se ve así, ¿ves?
1: Mirá, no, qué lindo. Impactante la imagen.
6: Es un equipo que parece un estadio que parece europeo desde afuera, ¿no? La imagen.
1: Vivo muy cerca del...
6: Claro, por eso te digo, lo vas a ver.
1: y te digo que sigo pensando que es el estadio donde me siento más seguro. Creo que hay una seguridad total, es muy bueno el ingreso y es mejor el egreso también cuando se va la gente.
6: Totalmente, y me ha pasado de ir, ahora por ejemplo mañana me toca ir a trabajar, Nico, y hasta podés ir en subte, te volvés en subte, tenés que caminar 10 cuadras, pero lo mismo que vos decías con los accesos, a las media hora, a los 40 minutos de partido ya se puede circular libremente por la zona.
1: Totalmente, lo veo agrandado a mi amigo Zárate porque él viene de La Plata, saca pecho, estudiante, se mete entre los cuatro mejores del continente en el certamen más importante que es la Copa Libertadores.
4: Estudiantes da la nota y no es una golondrina de verano. Estudiantes trabaja constantemente para esto. Desde que llegó Verón en el 2006, no voy a hacerlo tan largo, pero Estudiantes nos tiene habituados a ser un equipo competitivo, no solamente en el plano doméstico, sino también en el plano internacional. Final de Copa Sudamericana, ganó la Libertadores en el 2009, jugó aquella final histórica contra el Barcelona, tuvo un bache porque se dedicó a hacer el estadio, y en los últimos 5 años llegó 3 veces a los cuartos de final de la Libertadores, y ahora, en palabras de Isabela, cruzó el Rubicón y se metió entre los 4 mejores con un equipo competitivo que, es cierto, pensando en el partido contra Flamengo, no tendrá ni a González Pires ni a Tomás Palacios por acumulación de tarjetas, y habrá que ver si lo tiene a Joaquín Correa, que el otro día salió con lesión muscular.
1: Sigo pensando que el Flamengo es el candidato máximo a ganar la Copa Libertadores, pero también debo reconocer que es el peor rival que le podía tocar al Flamengo. Creo que otro equipo brasileño me parece que le hubiera facilitado las cosas. Es una piedra en el zapato, Estudiantes.
4: Es interesante porque Estudiantes, a través de la construcción de un concepto que es su propia mística, que mística es creer que lo improbable puede suceder, y Estudiantes va detrás de eso. Ahora, con Independiente del Valle, ayer le costó bastante, ¿eh?
7: ¿A Flamengo? Sí, claro, muchísimo. Le expulsaron a Jorginho.
4: Estaba perdiendo 1-0 ya.
7: Y estaba perdiendo 1-0.
4: Y estuvo en jaque.
7: Pero fíjate una cosa, ¿no? Que el Flamengo tiene mucho banco. Porque entra de Arrascaeta
4: y entró
7: y convierte el gol.
4: Y entró Saúl también.
1: Ante un muy mal cálculo del arquero de la liga.
7: Sí. Pero ese plus que tiene en el banco de suplente Flamengo, que te puede meter a De Rascaeta, estamos hablando del mejor jugador de Sudamérica en la temporada pasada.
4: El plantel ampliado.
7: Y te termina convirtiendo el gol decisivo.
4: Y además, pero además cuando no juegan los de buen pie y de la mitad de la cancha hacia adelante, en un tiro libre te mete una pelota parada en Ecuador, sí. Uno de los Leo cabeceó.
1: Negro, además del fútbol de Estudiantes de La Plata, el temple, la garra, el corazón, la enjundia, todo ese capital activo que tiene el equipo Pincharrata.
5: Sí, indudablemente, tiene mística, linaje, pero insisto, como decía ayer, si no tenés buenos jugadores, si no tenés un buen entrenador, y difícil que con ese valor agregado te alcance para lograr éxitos. Bien lo describía recién Damián, buen elector. Elige bien los técnicos Juan Sebastián Verón, es decir, técnicos con cierto perfil, que no solamente dan con lo identitario del club, sino también con la disponibilidad, y ahí están los jugadores que se traen. Es decir, elige muy bien Estudiantes de La Plata, después cuestiones personales, ideológicas, de Verón, no sé, no me meto. Pero que elige bien los técnicos y que elige bien los jugadores, eso es indiscutible. Por eso, le está pasando lo que le está pasando y siempre es protagonista. Y después digo, bien, ayer iniciaba por Independiente del Valle, creía que iba a lograr la épica, y lo mismo me había pasado con Platense ante el Fluminense y antes con Independiente Rivadavia. No sé si es por el paso de los años que voy perdiendo romanticismo y me conformo con la dignidad, con los campeones morales, con el buen papel que hicieron, y así vale la pena perder, perder de esa forma, de esa manera, y voy perdiendo ese berretín que decía, qué suertón que tiene el Real Madrid. ¡Oh, cómo liga el Barcelona! Y bueno, ahí está, errores no forzados, equivocaciones, detalles, se dice en estos tiempos, le permiten a los chicos, a los equipos humildes, pegar el batacazo y al final, con suerte, con jerarquía individual, pero siempre llegan los Flamengo a la final.
1: Lo saludo a Santiago Lucía, que hoy va a estar comentando a través de Radio Nacional con el relato de Luca de Jesús el partido en el Presidente Perón entre Racing y Sarmiento.
4: ¿Cómo te va, Nico? Sí, una noche caliente se espera en Avellaneda. En una semana seguramente lo va a estar ampliando Fabián, pero que institucionalmente también ayer se produjo una salida del segundo en la línea de sucesión de Racing. Después de Milito viene Hernán Lacunza con el pedido de licencia. A todo lo que es el combo deportivo de Racing, institucionalmente se suma una salida de un hombre de peso en el club.
1: Es verdad, ya se viene enmarcado. De todas formas, la gente de Racing no quiere la salida de Lacunza, quieren la salida de Milito.
4: Sí, en realidad quieren que el equipo repunte, que a Racing le vaya bien, ¿no?, a la salida de Milito. Y bueno, que se pueda ordenar. Lo que pasa que la primera parte del gobierno de Milito está marcada, evidentemente, por, de alguna manera, la demolición del equipo de Costas, con Costas incluido. Y en la reconstrucción hay un equipo que no arranca.
1: Sí, es cierto. Por supuesto que nosotros pensamos que Milito tiene que cumplir su mandato como corresponde. Yo cuando digo la gente quiere la salida, es porque veo a los noteros, fundamentalmente de la televisión, que cada vez que terminan los partidos la gente explota contra Milito.
4: Son amigos, pero la gran diferencia entre decir y hacer. Milito dice, Verón hace. Sí, con bastante tiempo más de gestión. Recién pensaba lo que decía Damián en relación al ciclo de Juan Sebastián Verón, a lo exitoso que es de lo deportivo, que debe tener como su lunar más importante todo el proceso Foster de Gillette, ¿no? Que fue gran lunar por ahí en la gestión de...
7: Confesame, había dudas con el cacique, sí. Aunque el cacique no venía de buenas campañas.
4: Eso es todo a favor de Verón, es todo un capital de Verón y de cacique.
1: Ahí coincido con Javier, claro.
6: Pero el inicio de Verón tampoco fue bueno como presidente, hablo hace años atrás, ¿te acuerdas que le costaba?
4: Pero estaba haciendo el estadio.
6: No, futbolista. Bueno, no, claro, fue bueno, pero Di Carlo está haciendo el estadio, es el mejor de Argentina, o sea que si es por estadio, Di Carlo, por ejemplo... Diferente.
4: Sí, pero el pinche lo levantó el estadio.
7: Verón terminó un proceso largo, porque no fue el único... Hizo un estadio nuevo de élite, porque el estadio Estudiantes es fantástico.
4: Moderno.
7: Pero a partir de ahí...
4: De élite, pero no puede jugar la semifinal.
7: La semifinal la va a jugar ahí.
1: Va a negociar con Vicente. Otra vez tiene razón Vicente.
4: Va a negociar.
7: Va a tener que ceder 2.000 entradas.
4: Y 2.000 entradas, como hace...
6: Igual, pará. Es un estadio de élite, pero de chico. No pasa 40 personas. De élite citita, chiquitita.
1: Le quiero decir que es un partido muy importante, Independiente en Santa Fe frente a Unión, este sábado a las 16:45 con el relato de Sarratea, y Sergio también va a transmitir el domingo el partido entre Central Argentinos. Anticipos, Agustín, de San Lorenzo de Almagro, el equipo de Rubén Darío.
6: Bueno, el equipo de Rubén Darío tiene su primer clásico de local, ya debutó en el estadio de Independiente en el 1-1. Va a meter los cambios, para mí, por la información que tengo, Nico, que metió en el entretiempo. Que San Lorenzo tuvo un muy flojo primer tiempo y después lo manda a la cancha a Herrera, y como lateral derecho lo cierra Tripiquio y a Derritis, y ahí el equipo comienza a mejorar. Yo creo que va a meter mano en el equipo porque el primer tiempo de San Lorenzo fue mal.
7: Que muy no bien. Se confunda Insúa, que vaya al estadio Pedro Videgaray.
6: Sí, Pedro Videgaray.
1: Es que el no mismo. tenemos la pausa, Matías, pone la pausa, sí.
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0: Muy bien, en la continuidad de Espacio Nacional, 22 minutos después de la 1 de la tarde, al final tenía razón Navina, con una temperatura muy agradable en la ciudad autónoma de Buenos Aires.
1: Siempre tengo razón, Nicolás, 22 bueno. grados en la ciudad de Buenos Aires, 11-3-870-7485. Los mensajes de WhatsApp llegan por ahí. Hola, pasión, buena jornada, buen fin de semana, futbolero, vamos, Racing, Milito, jugadores, estamos con ustedes. Saludos para todos ustedes desde el Calafate.
0: Hoy se cumplen 38 años del debut de Carlos Fernando Navarro Montoya como arquero de Boca. Le tocó la difícil misión de reemplazar en el arco Genesi a un ídolo de todos los tiempos como el Loco Gatti. Llegó a Boca precisamente de la mano de Hugo, que le sugirió en ese momento a Carlos Heller y Antonio Alegre que Navarro Montoya iba a ser el arquero del futuro. Bueno, no le faltó razón a Hugo, que evidentemente de arco conocía mucho y del arco de Boca, puntualmente porque años más tarde le recomendó a Mauricio, que es Macri, a Óscar Córdoba para el arco de Boca. Por supuesto que no le pesó la responsabilidad. Aquel 18 de septiembre del año 1988 debutó con una victoria de Boca en el Monumental frente a River por 2-0. Fueron 8 años inolvidables, no fueron años de títulos para Boca precisamente, sí, aquella Supercopa del año 89 cuando Navarro Montoya ataja un penal decisivo y después Junta le da el título al equipo del Calle Aymar. 3 años más tarde con aquel equipo campeón de 1992 de la mano del maestro Tavares, donde Navarro Montoya fue un bastión fundamental, y un año más tarde la Copa Nicolás Leos. Más allá de los títulos, me parece que la preponderancia de él como arquero, que no le tocó una época en gracia en cuanto a las cosechas deportivas de Boca, como sí ocurrió con Antonio Roma en la década del 60, una década más tarde con Hugo Gatti y aquellos éxitos a nivel internacional, o lo propio con Óscar Córdoba en esos 4 años. Pero indudablemente el Mono ocupa un sitial de privilegio. Siempre me gusta, Negro, le digo al Negro Romero en Córdoba, reconocer la labor de los grandes arqueros que hubo en el fútbol de nuestro país.
2: Sí, mira, yo estaba viendo un partido de Rural de Santa Eufemia, ahí de donde surgió Germán, el Pirulo Rivarola, que después trascendió en Rosario Central, en las juveniles de la selección. Estaba escuchando la radio, bueno, el gol de Maciel, el error de Hugo Orlando Gatti, y uno venía siguiendo, ¿no? Este Navarro Montoya, que decían que era muy buen arquero. Pero claro, te partió el corazón ver que viste quedar afuera a alguien tan mítico como el Loco Gatti. Y mirá vos después lo que fue Navarro Montoya, y haces muy bien de marcar el contexto en el cual Navarro Montoya juega en Boca, ¿no? Porque también veníamos de un personaje, no solamente en lo técnico, arquerazo como Gatti, sino pintoresco, y el Mono Navarro Montoya también pintoresco, con el pelo largo, con esa vestimenta tan cromática, multicolor, con dibujitos en el pecho. Y a los chicos, particularmente a los niños, les gustaba. Además, el Mono Navarro Montoya, antes era el Loco Gatti, el sobrenombre, la estampa, la fisonomía y también el vestir atrapaba, ¿eh? Así que bueno, y además es gusto de compartir, digo, tantas horas en transmisiones aquí en la radio con el Mono Navarro Montoya.
3: Sí, por supuesto. Ahora coincidimos en que fue injusta la decisión del Pato con el Loco. Sí.
0: Totalmente. Muy injusta, de acuerdo, claro.
3: Estamos hablando de un ídolo al que lo hizo retirar de un partido a otro.
0: Sí, porque después no le dio nunca
3: por más. Por el error de Silvano Maciel.
0: Sí, y no fue error solamente el Loco Gatti, porque en la jugada previa hubo errores. A mí no me ha gustado, en términos generales, el comportamiento que han tenido algunos entrenadores con ídolos. Les voy a poner ejemplos. El Bambino Veira no permitió, como técnico de River, creo que era el Bambino, estoy convencido, que Mostaza Merlo disputara su partido número 500 con la camiseta de River. Otro ejemplo, Pastoriza con Gatti, el que acabamos de mencionar. ¿Saben quién sacó a Amadeo Carrizo del arco de River? Ángel Amadeo Labruna, que era el técnico en aquel año 68.
3: Que habían sido compañeros.
0: No me gustó lo que hizo Roberto Perfumo con Rubén Paz, por ejemplo. Un ídolo.
3: Le costó el puesto.
0: Sí, un ídolo de Racing. ¿Te acordás, Santiago? Que
4: sí, claro. Y bueno, torció evidentemente la carrera de director técnico de Roberto.

0: el puesto de Armani lo había perdido por lesión, no por bajo rendimiento. Pero al final de la cuenta se tuvo que ir Armani y quedó Beltrán. Un Beltrán que todavía no sabemos si va a renovar contrato o no en River, encima de Mahrez.
1: Dos cuestiones en esta cuestión. Primero, que el trato tiene que ser diferencial con los ídolos, que la verdad que nosotros, porque estamos desmalezando y no nos acordamos, pero cuando un futbolista llega a dimensión de ídolo, no importa mucho el final, y tampoco con los entrenadores que todo el tiempo decimos, che, pero va a poner en juego... Bianchi tuvo su tercer ciclo en Boca y todos nos acordamos de los dos primeros ciclos. Vos no ponés en juego lo que ya ganaste.
2: No, por supuesto.
1: Vos, mirá, en todo caso, ponés en juego revalidar. Nadie se olvida lo que vos construiste.
2: Hay otros dos ejemplos, con todo el respeto y el cariño que tengo por la figura de Jorge Solari. No me gustó cómo manejó el tema con Bochini. Que se enojaba Solari porque Bochini no entrenaba martes y miércoles, por favor. Y después no me gustó tampoco lo que Falcione le hizo a Riquelme, que lo hizo correr adentro de la cancha, Julio César Falcione, como si Riquelme fuera un pibe de las inferiores de 17 años. Me parece que esas cosas... Me da la impresión, negro.
1: Con la diferencia que nombraste, tal vez el más complejo de todos, en el trato, Riquelme con Falcione.
2: Sí, claro. ¿Te acordás, negro, de aquella pelea, no?
3: Sí. ¿Cómo olvidarse de esos hechos, no? Y bueno, pero también, viste, está... Es ingrato, es embromado, es jodido, ¿no? Vos, técnico, ¿cómo te manejás? No lo podés tocar al ídolo. Pero a veces, bueno, los años pasan y llega un momento en que alguien tiene que ponerle fin. Es decir, tenés que priorizar el funcionamiento, el rendimiento del equipo, que los tiempos van cambiando, que los años nos pasan a todos. Y bueno, pero a ver, ¿quién le pone el cascabel al gato? Decía la Mona Jiménez hace muchos años. Es decir, ¿cómo él está? A ver, sí, yo no coincidí en nada con Pastoriza, no en la oportunidad que le dio Navarro Montoya. Ahora, hace poco, el comportamiento de la gente de River con Pesela. Pero yo no lo hubiera traído a Pesela, porque, pero bueno, qué sé yo, ya está, pero es difícil, porque en algún momento alguien te tiene que decir, Romero, hasta acá.
2: Y te digo algo, te dijeron Romero hasta acá porque tenemos el servicio informativo. Así que Romero, hasta acá, me la dejaste picando. 1:30 de la tarde vienen las noticias a Radio Nacional. Recuerden, estamos hoy con Racing Sarmiento de Junín desde Avellaneda.
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5: Hora 1:30 de la tarde en la República Argentina. El campo celebró la media sanción de la ley de biocombustibles. Los productores consideran que es un paso fundamental hacia el desarrollo, el agregado de valor en origen y la consolidación de la transición energética. Proyectan que el nuevo marco regulatorio atraerá inversiones por más de 1.000 millones de dólares e impulsará las cadenas productivas de la soja, el maíz y la caña de azúcar. Confirmaron el procesamiento del exdirector de ARSAT. La Cámara de Casación Penal rechazó la apelación de la defensa de Facundo Leal, detenido en prisión domiciliaria por la droga que encontraron en su casa. También le secuestraron casi 2,5 millones de dólares, por lo que fue indagado en un expediente por corrupción. Reclamo de seguridad en Citibel. El informe de Fernanda Germanier desde La Plata.
6: Ante una seguidilla de entraderas en Citibel, vecinos del barrio Saboya se autoconvocan para pedir seguridad. Los delincuentes circulan en autos de alta gama, marcan las casas y después cometen robos violentos. Radio Nacional habló con Ezequiel, vecino de la zona.
7: La convocatoria está hecha para el día 19 de sábado. Nos hizo un quiebre, se hicieron una entradera con la mujer y el hijo adentro, lo pusieron en el baño con armas de fuego. Llamamos al patrullero y nunca apareció. Ni enseguida, ni al rato. Y la entradera anterior, los mismos ladrones le manifestaron de la casa que la zona está liberada.
5: En la ciudad de Buenos Aires, temperatura 22 grados, humedad 49%, cielo parcialmente nublado.
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0: En la continuidad de Paseo Nacional para todo el país a través de la M870, las 48 y el canal de YouTube de la radio, 33 minutos después de la 1 de la tarde, con una temperatura muy agradable. Me quedé preocupado con lo que contaba Navila, con el pronóstico del tiempo para el domingo.
1: Pero eso no es para preocuparse, Nicolás. Para mañana sábado, mínima 16 grados, máxima 24 en la ciudad de Buenos Aires, cielo parcialmente nublado y probabilidad baja, pero probabilidad al fin de tormentas aisladas para la tarde-noche del domingo, con una máxima de 25 grados.
2: Debería estar prohibido que lloviese los fines de semana. Sí. Alguien tiene que trabajar
0: A partir del jueves.
2: Para el jueves al domingo a la noche no...
0: Para la lluvia el lunes y el martes, como decía Campanella, el mismo amor, la misma lluvia. Javier, tenemos el Clásico de Madrid el fin de semana.
3: Claro, este fin de semana se va a estar disputando la séptima fecha de la Liga de España. Sobresale, por cierto, el domingo en el Metropolitano, 11 horas de nuestro país, el derbi de la ciudad de Madrid. Atlético frente al Real Madrid, con la posibilidad de que Julián Álvarez llegue para ser titular este próximo domingo. La última vez que jugaron en
4: el Metropolitano. Titular y Atlético local.
3: Atlético local.
4: Todavía no sucedió eso.
3: Jugó unos minutos, ¿te acordás? Ese día que...
0: Sí, pero no de titular.
3: Titular. El último antecedente...
2: Ha desapercibido titular.
3: ¿Cómo?
2: Entra con otros 10 futbolistas. Y sí.
4: Y además es el clásico con el Real Madrid. Imagino que la intención va a estar puesta en otro lugar.
2: Mete un gol contra el Real Madrid. ¿Lo gritan los hinchas?
0: Sí, claro.
2: Si tú dices en honestidad intelectual que no lo griten.
0: Mete,
4: tiene que ver.
0: Mete dos goles. Mete dos goles y le da la victoria al Atlético y la gente se olvida.
3: Bueno, el último antecedente que hubo de este partido derbi jugándose allí en el Metropolitano fue goleada del Atlético Madrid en la liga pasada y una gran actuación de Julián Álvarez. Claro está que el otro 9 que trajo el Cholo para esta temporada, el canadiense Jonathan Davis, la está metiendo.
0: Claro.
3: Y es figura en todos los partidos y muchos se empiezan a preguntar, ¿quién va a ser titular para el Cholo? ¿Va a ser Jonathan Davis? ¿O va a ser Julián Álvarez? En principio, este domingo, si llega desde lo físico, jugaría Julián.
0: Los saludo a Fabián Codevila con la mejor data de Racing. Pomelito.
5: Nico, compañeros oyentes, un abrazo grande. ¿Cómo les va? ¿Qué momento el de Racing? Si faltaba algo, bueno, en definitiva se termina sacando un lastre de encima, ¿no? Esa es la realidad. Digo esto por la licencia que pidió el vicepresidente de Racing, Hernán Lacunza. Perdóneme, Vicente, usted que fue docente mucho tiempo, ¿cómo se le dice?
3: Sigue siendo.
5: Lo sigue siendo. Ayúdeme, porque ahora tengo como una... ¿Cómo se le dice a esas cosas que no tienen utilidad o a esos que no... ¿Cómo se le dice?
3: ¿Cómo se le dice? Inútil.
5: Algo que no tiene utilidad.
3: Inútiles.
5: Bueno, justamente, ahí está. Se fue la cursa de Racing. Ese podría ser el título, Vicente.
3: Sí, estaba pintado la cursa. ¿Qué poder de decisión tenía?
0: Ninguno.
5: Ahora yo les quiero preguntar a ustedes.
0: De todas formas podría llegar a ser candidato a presidente de la nación, la Cunza.
5: No, es que va por eso, y digo, un tipo que le quedó grande Racing, que durante 2 años lo único que hizo, les puedo asegurar, muchachos, porque lo pude constatar, lo único que hizo es sentarse con Costas a tratar de rapiñar la plata que me decían para cobrar Costas como indemnización por el despido, lo único que hizo.
0: Bueno, pero ¿sabes qué? En el fútbol argentino el poder lo tienen los presidentes, es un sistema muy presidencialista y lo sabés.
5: Sí, bueno, no, pero en ciertos casos, bueno, vos venís de un lugar donde el vicepresidente tuvo más poder que el presidente.
0: Sí, el único caso en el mundo, y está bien que lo cites.
5: Por eso te digo, no. Y en el caso de Rafa...
0: Riquelme por Ameal, para la
5: claro,
0: audiencia.
5: Claro, exactamente. Digo porque vos cubriste muchos años Boca, a eso me refiero. Y con respecto a Racing, venían de una vicepresidencia como la de Biel Jiménez, que estaba permanentemente en el fútbol. Era el nexo, era el que estaba sentado al lado de los jugadores y al lado del cuerpo técnico todos los días, más allá del Mago Capria como secretario técnico y en su momento trabajando a la par de Milito cuando fue manager. Pero este tipo, como Ferré, que es el otro vicepresidente, no se les conoce función alguna. Entonces, tomó licencia, me parece. Ahora era el momento y yo creo que cualquiera hubiese sido el momento. Y sobre todo insisto, Racing se sacó un lastre de encima antes de un partido.
0: Bueno, algunos podrán pensar que el lastre es Milito, no Lacunza.
5: No, bueno, de a uno van saliendo, ¿viste?
3: Hablando de salidas, Pomelo, quiero hacerte una pregunta. ¿Qué hay de cierto de que si no le va bien con Boca en la Copa Argentina... Entonces sí, lo dejarían ir a Marcos Rojo a Estudiantes.
5: No creo, yo no creo. No creo porque tiene demasiada ascendencia en el plantel, es titular inamovible. inamovible.
3: Verón lo quiere sí o sí, Verón para esta final lo quiere sí o sí.
0: Bueno, de todas formas, el hincha de Racing, Pomelo, vos lo sabés mejor que nadie, quiere saber de Boigoda. ¿Qué va a pasar hoy a las 12 de la noche con el técnico de Racing?
5: Pero no está mal la pregunta acá, Vicente, porque fue también noche.
0: Sí, es verdad, es cierto.
5: Y tiene que ver con que hoy es imposible, salvo que se plante el jugador, cosa que a mí me dicen que él quiere dar la cara por este grupo, porque sabe y le agradece a Racing el hecho de haberlo reinsertado una vez más en el fútbol. Recuerden que hace algunos meses Estudiantes hizo un intento, por lo menos él parecía con el interés de cruzarse de Avellaneda a La Plata. Racing pidió un resarcimiento económico que Estudiantes no quiso poner. Boigoda, Nico, hoy es el partido, sin ninguna duda, porque de lo que pase hoy se podrá vislumbrar el futuro del cuerpo técnico. Insisto, lo vengo manteniendo, ¿no? Es difícil sostenerse en el cargo si no ganás. Esta es la décima fecha. Racing ganó la primera fecha del torneo. Luego empató dos y perdió todo lo que jugó. Ahora, ¿cómo haces para mantenerte así en el cargo y de cara a un partido tan importante como el que viene el próximo 27 de septiembre? El principio de Boca.
0: No, es que si empata hoy, yo creo que se le va a hacer muy difícil la continuidad a Boigoda.
5: Por eso tiene que ganar Racing hoy, Nico. Los rumores son que si pasa lo que nadie quiere que pase en Racing hoy, una derrota, es muy posible que Boigoda tome la decisión de apartarse, y en este caso tomarían el interinato en la conducción técnica de Racing el Chirola Romero y el Luli Ahuel.
0: Bien lo que marca, ¿sabes por qué? Porque si Boigoda no llegara a tomar la decisión, me parece que le provocaría una situación muy incómoda a Milito, porque si Boigoda no se va hoy, en caso de que Racing no gana, Milito lo tiene que echar.
5: No sé qué puede pasar en torno a la gestión de Milito con una derrota hoy,
0: Claro.
5: Porque también la gente está muy, muy enardecida, está demasiado enojada con la gestión. Se hablan de marchas antes del partido, se habla del minuto 22, cosas que yo quiero corroborar desde la cancha. No quiero adelantar nada porque después esos rumores terminan desvaneciéndose y son solo rumores. Lo que te quiero decir, Nico, también, en cuanto a la continuidad de Boigoda, que está en juego con una derrota o una victoria, es que el interinato sería del Ciudad Romero y Ahuel, que lo harían hasta fin de año, porque en el caso de seguir en la gestión Milito, digamos, en la gestión de Racing, en esta nueva comisión directiva, siempre en su cabeza sigue estando la posibilidad de traer a Guillermo y a Gustavo. Estará en su momento la renovación o no con Vélez. Hay elecciones en Vélez y me cuentan que también, y usted sabe que yo del pueblo mexicano tengo buena información.
0: Sí, por supuesto, doy fe de eso.
5: Hay un gran equipo, con un gran plantel, con mucho dinero que está agazapado esperando justamente que Guillermo y Gustavo se desvinculen de Vélez. O sea que sería difícil poder ganarle la
3: pulsada. O sea que lo que vos estás diciendo, Pomelo, es que Racing, en caso de que se vaya Boigoda, usaría un interinato hasta fin de temporada
0: para después tener los
3: barros Esqueloto.
5: Y competiría en diciembre con el fuerte interés, y los dólares los tienen a montones, del Tigres de Monterrey.
3: Epa, un club grande. Pero yo creo que los
5: buenos jugadores y con muchísimos...
3: Los barros Esqueloto se quieren quedar acá, me parece.
5: Por eso digo, así están dadas las cosas en Racing. El equipo para hoy...
0: A ver...
5: Cambeses, línea de tres en el fondo. Mateo Martínez, Marco Rojo como líbero y Escudero. Por la derecha, Saracho, y es un tema a observar. No hay número cuatro, no sé si a Saracho le da para hacer toda la banda. Ortegoza, Lionel Pérez y Nacho Rodríguez. Puede ser Miljevic o Lodico. No sé por qué me juego unos boletitos por Miljevic y no porque tenga información, simplemente por la pegada y por las acciones de gol que pueda originar. Lautaro Díaz y Maravilla Martínez, los 11 para enfrentar 21-30 ante Sarmiento de Junín del Colorado Saba, que en las últimas horas hizo declaraciones, dijo: soy hincha fanático de Racing, mi papá de Racing, mi hermano de Racing, vivo pensando en Racing, pero estoy en Sarmiento y les quiero ganar porque sería consolidar un gran momento para nosotros. Sarmiento está segundo en el grupo, una gran campaña. El Coronado Saba dice, me duele por lo que está viviendo Racing, por lo que está pasando Racing, pero lógicamente hoy estoy todo con Sarmiento y es como debe ser, ¿eh? Porque mucho, viste que lucuraba, no, si te lo dirigió a Pilito.
0: Sí, por supuesto, y la gente habla y comenta. Te mandamos un...
5: fútbol,
0: sí.
5: Desde el día que empezó y todos quieren ganar, así que ahí estará Racing intentando buscar la victoria ante un muy duro rival.
0: Un gran abrazo, Pomelito.
5: Abrazo, buen fin de semana.
0: Fabián Codivila, la pausa, después de la misma voy con Romero a Córdoba.
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8: Muy bien, vamos al encuentro de Juan Ignacio Gijón en el móvil de Nacional. Juani.
9: Placer enorme estar aquí compartiendo con ustedes este espacio de Pasión Nacional. Estamos en donde en algunos momentos se van a abrir las puertas del estadio El Cilindro de Avellaneda. Estamos sobre la avenida Mitre, en las puertas de la sede social. Ya empiezan a circular los hinchas de la Academia pensando en el partido de esta noche, en el duelo frente a Sarmiento de Junín. Un partido decisivo para este equipo, para esta comisión directiva, para este cuerpo técnico. Estamos con los hinchas, ellos lo van a confirmar. ¿Tu nombre?
10: Mi nombre es Pablo.
9: Pablo, hincha, socio.
10: Socio.
9: ¿Hace cuántos años?
10: Bien, y tengo, y, no sé, desde los 13 más o menos estamos acá asociados al club.
9: ¿Cómo vivís este presente del equipo?
10: Y la verdad, veníamos mal acostumbrados, tuvimos un pasaje ahí de victoria y ahora, bueno, estamos padeciéndolo un poquito.
9: ¿Se esperaba este presente deportivo en este semestre del año?
10: No pensé que tanto, no pensé que iba a estar así, lo vi un poquito mejor, pero bueno, lo estamos viviendo como se puede.
9: ¿Puede ser el último partido de Voivoda, independientemente del resultado? A ver, yo creo que me lo dirás vos, pero ¿un triunfo lo mantiene en el cargo?
10: Y yo creo que puede remontar un poquito, puede cambiar si la cosa empieza a mejorar, pero bueno, dependemos mucho de los resultados, de las próximas fechas. Y...
9: ¿Qué le falta a Racing?
10: Y un poquito más de fútbol le estaría faltando. Perdimos ahí un poco de espíritu y de sangre, me parece.
9: ¿Se depositan todas las esperanzas en la Copa Argentina o también son esperanzas perdidas?
10: Y está un poquito duro la esperanza, está un poquito lejos, pero está, siempre está.
9: Rival duro, Boca.
10: Y sí, obvio, por supuesto.
9: ¿Hubiese preferido Vélez en hincha de Racing?
10: Sí, pero no, creo que vamos a hacer un partido de Boca.
9: ¿Qué cilindro se va a ver hoy? ¿Cómo va a estar el hincha? ¿Cómo lo crees vos?
10: Mirá, yo vivo a una cuadra de la cancha y siempre se vive con mucha alegría, siempre está la expectativa, siempre me parece que el hincha está como esperando lo mejor. Pero bueno, el fútbol tiene que acompañar también un poquito.
9: Pablo, muchísimas gracias, suerte. No, ahí Nico entonces, la voz del hincha académico. que ya no empieza a palpitar de esta manera el duelo frente a Sarmiento de Junín.
8: Dale, dale, quédate por ahí, perfecto, así seguís conversando con los hinchas de Racing. Vuelvo a Córdoba con el Negro Romero, ahí estamos palpitando, Negro, en Avellaneda, el termómetro de lo que es el hincha de Racing, pendiente del partido esta noche con Sarmiento.
11: Sí, y de la continuidad o no del técnico Juan Pablo Bochboda. Es decir, ¿en qué puede cambiar que Bochboda se vaya de Racing? Y sí, es importante el clima, el humor, la atmósfera. Es decir, cuando comenzás a perder y, bueno, es decir, aparece ese halo negativo y que por ahí una ristra de ajo, qué sé yo, un saumerio, no te lo cambia. Por ahí, qué sé yo, asume el Chirola Romero con Agüed y, viste, como con Poncio, viste, en River, que si se conocen, cambia un poco la onda, más distendido el diálogo, más relajado, y bueno, che, vamos para adelante, viste. Pero si no, en lo futbolístico tampoco tiene tanta disponibilidad y materia prima como para decir, bueno, che, el que venga a partir de ahora, de punta a punta, ganamos el campeonato y todos felices.
8: Muy bien.
11: Es decir, así que bueno, habrá que ver entonces cómo será el resultado de hoy, a partir de así ver qué será de la vida del técnico.
8: Bien, quédate un ratito más. Voy al encuentro de Pablo Barovero en la provincia de Santa Fe, no solamente para conocer de Unión y Colón, sino también de los Juegos Suramericanos. Pablo, qué gusto saludarte.
12: ¿Cómo te va, Nico? Buenas tardes. Bueno, justamente eso último es lo más destacado de la jornada de hoy viernes, porque se cierra la primera semana de estos Juegos Suramericanos en la provincia de Santa Fe. Aquí en la capital provincial tendremos hoy, desde las 14, faltan minutitos para que arranque el partido entre las Leonas y Chile, o el seleccionado femenino de hockey, viene de dos victorias en su debut y en su segundo compromiso, y va a jugar hoy contra el combinado chileno, y lo mismo para los varones. Ni bien terminen las Leonas, comienzan los Leones, el equipo masculino de hockey, a las 16, y también enfrentando al combinado chileno, entre lo más destacado que va a suceder hoy en el marco de los Juegos Suramericanos. Por la Liga Profesional, mañana sería Independiente al Estadio 15 de Abril, partido que se juega a 16:45. Allí Leonardo Madelón, para enfrentar al Rojo de Avellaneda, propone cuatro cambios con Tarragona, Ramírez, Mosqueira y Rocha, en reemplazo de Cuello, de Estigarribia, de Giacone y de Fagioli. Si te parece, Nico, repasamos el once que tiene en mente el técnico de Unión.
8: Dale, claro que sí.
12: Mancilla en el arco, Juan de Dios Pintado, Rocha, Ludueña y Ayala, Palacios, Mosqueira, Menossi y Malcorra, Ramírez y Tarragona. Por el lado de Colón, también será local este fin de semana, pero el domingo a las 4:30 de la tarde en el Brigadier López, enfrentando a los Andes después de tres derrotas de manera consecutiva. Muchos cambios también en Colón, sobre todo por lesiones y suspensiones. Si querés, repasamos el once titular y qué tienen finalmente.
8: Sí, por supuesto, estamos siempre expectantes en el programa de Colón.
12: Buinio estará en el arco, Olmedo, Pisec, Rasmussen y Rizzo Patrón, García, Muñoz, Sarmiento y Antonio, Bonancía y Garate. No aparecen nombres importantes como Pier Barrios, Peinipil, Casted, Nacho Lago, Lertora. Repito, entre suspensiones y lesiones, Delfino tuvo un rompecabezas realmente esta semana para poder armar el once ideal dentro de lo posible, ¿no? Y justo en un contexto sumamente negativo, porque llega de tres derrotas al hilo.
8: Bien, perfecto, Pablo, buen fin de semana, nos estamos comunicando.
12: Abrazo grande para ustedes.
8: Pablo Barovero de Santa Fe. Don Zárate, el hincha de Boca, quiere saber, como el pueblo.
13: Bueno, que va a poner lo mejor que tiene el próximo domingo, tiene un partido grande Boca, ¿eh? Parece ser que se termina la rotación en Boca, ¿no? A partir de ahora, y lo mejor en cada partido, siempre y cuando estén en buenas condiciones de lo físico.
14: Sí, y Paredes siempre está
8: al límite.
14: O nunca está al 100%, así todo le alcanza por el nivel que tiene, pero la rotación terminó, por supuesto, porque se vienen partidos muy importantes y porque además quedan pocas fechas y Boca, de manera auspiciosa, tiene que mirar la tabla anual.
13: Claro,
14: la anual.
13: Está para con cuatro frentes abiertos, Boca.
14: La tabla anual, el torneo de clausura, la Copa Argentina y la Sudamericana.
13: Claro.
14: Y en eso sí coincido con el Negro, que para la cuádruple competencia que tiene Boca en este momento, le faltan algunas variantes. Porque si juegan siempre, Jagger Herrera.
8: Bueno, por eso el Vasco pidió un central. Para Boca no jugar la Copa Libertadores de América del año que viene sería una catástrofe.
14: Ya estuvo 2 años sin jugarla.
8: Bueno.
14: Todo eso que decimos de los títulos rimbombantes, la marquesina gigante, ya pasó eso. Ya pasó. Es verdad que se vienen años más complejos porque se acerca la elección. Yo en eso coincido. Y una cosa es estar a 3 años de la elección y otra cosa es estar a meses de la elección.
15: ¿Es 2027, fines de 2027?
14: Claro.
16: Bueno, pero si gana la Sudamericana, clasifica automáticamente. Claro,
8: bueno, está bien, la tiene que ganar.
15: Un topolín aquí o de la vuelta. Ah, bueno, está dos partidos también. ¿No? Ya no está tan lejos. Ya no está tan lejos de
14: ganar. Tres partidos son.
15: Bueno, la serie con San Pablo 1 y la final.
16: La serie con Vasco.
15: Con Vasco, perdón. Con Vasco.
14: Claro, pero hay que ganar también esa final.
15: Por supuesto, ¿no?
16: Convengamos de los que quedaron en estas semifinales. Boca, Vasco y Atlético Mineiro, City Torque, el que más tradición coopera tiene Boca.
8: Ah, eso seguro. Sí.
14: ¿Cómo le cargas la mochila de presión, sí, no?
15: Ah, bueno, por
14: los cuatro, es cierto.
16: El rival es el Atlético Mineiro del Barba, pero no, claro, tiene la chapa de
14: el Atlético Mineiro del Barba,
16: de campeón de América, si bien la ganó.
8: Aclaremos que el Barba es Eduardo Domínguez,
14: que estaba 0-2 el otro día, que metió 4 goles,
15: sí,
14: y que definió por penales. Yo veo un equipo completamente titular el próximo domingo, hasta con Paredes. Hizo fútbol Bataglia hoy, puse un equipo suplente, bien, pero para probar. No sé si va a estar dentro concentrado. Hizo fútbol, yo creo que puede estar dentro concentrado.
8: Es una incomodidad lo que contaste, que Álvaro Montero no va a poder estar en el partido con Racing de Copa Argentina.
14: El domingo 27. No va a poder estar ni
15: ataja
14: con...
15: Ataja Bray.
14: Hoy, de hecho, hubo prácticamente...
16: Ese es un partido que puede resolverse por penales, ¿no?
15: Y ahí, claro.
16: Ahora ustedes atajando penales.
14: Ustedes, Bray también es buen atajador, si no...
8: Pero ustedes se dieron cuenta de algo. Beltrán, a Santiago Beltrán le tocó la posibilidad de reemplazar a Armani en el arco de River. La rompió, estuvo en la consideración de Scaloni para la selección. Brega hace 5 años que está en Boca, no se pudo afianzar nunca. Porque por eso Navarro Montoya con mucho criterio decía en las últimas horas que es hora de que Bray salga de Boca, sí, busque otro lugar donde sea titular permanentemente.
14: Yo coincido en eso, pero cada historia...
16: O sea, que Boca va a buscar un arquero.
14: Es muy particular.
16: Porque Marchesín termina contrato a fin de año.
14: Termina el contrato y en las últimas horas estaba la información que Boca no le iba a renovar. Tiene que volver a entrenar con normalidad.
15: Debe ser un contrato alto.
14: Alto. Marchesín
15: para ser arquero suplente.
14: No creo que esté tan resuelta esa situación, ¿eh? Ni que lo tenga claro Riquelme, ni que lo tenga claro... Bueno, Marchesín tiene ganas de quedarse. Pero...
8: Sí, pero hay que ver a qué precio, ¿no?
14: Claro. Por eso, está por resolverse. No hay que
16: Mientras esté lesionado, no se puede desvincular.
14: No hay que desayunarse la cena.
8: No, claro.
14: Estamos en septiembre, vendrán mesas de negociación,
8: yo te digo, charla. Si fuera Riquelme, ahí me pondría muy duro. Vos querés quedarte en Boca, estará nuevo, pero vas a cobrar esta plata, no lo que vos querés.
14: Y si pasa así, a veces tiene que ver con rendimiento y tiene que ver con cuánto cobras.
8: A Paredes le pongo un cheque en blanco y que pongan la cifra. Pero a Marchesín le digo, vas a cobrar 100.
14: Sí, siempre. Son negociaciones abiertas, tiene que ver con cómo sigue atajando. Porque hoy decimos esto, hoy, viernes,
15: sí,
14: con un Montero en alta.
8: En alta, ahora, sí, es cierto.
14: Pierde y decir, che, Marchesín... Hay que ir paso a paso,
8: sí, como alguna vez, como decíamos, casa, es verdad.
14: Para siempre, paso a paso.
8: Bueno, y el paso a paso lo hacemos con el Negro Romero antes del informativo de las 2 de la tarde, Negrito.
17: Bien, Nico, todo equipo con aspiraciones, y Máxime si es un grande, con aspiraciones de ganar cosas importantes, clasificar a Libertadores. Si le toca por distintas circunstancias jugar la Sudamericana, también la obligación de ganarlo. Tenés que tener 2 arqueros y de primer nivel. Sí, por ahí con un recontra titular y un pibito que viene pintando un buen proyecto, pero entonces haría falta, no digo que Marquesín haya demostrado que es Oscar Córdoba, pero es un arquero hecho, el chico Bray todavía pobre, las oportunidades que tuvo no las aprovechó. Ahora Montero está levantando. En River lo vemos sosteniendo. Beltrán pinta para ser arquero de la selección. Y por si fuera poco, la personalidad le agrega también que ataja penales como hizo contra los colombianos. Es decir, que no es poca cosa. Ayer el Flamengo sufrió, pero sabía que si los ecuatorianos empataban la serie y sabía que con Rossi la ganaba. Es decir, necesitas tener 2 arqueros de nivel. Así que bueno, me despido, un abrazo grande y será hasta la próxima.
8: Dale, Negrito, la seguimos, buen fin de semana. José Luis Romero de Córdoba.
15: Sí. Le mandamos un saludo, abrazo a un amigo en común que está del otro lado siguiendo Pasión Nacional y nos saluda a todos mientras espera noticias de San Lorenzo, a Mario Grillo.
8: Sí, gran abrazo, querido Mario.
15: Muy querido
8: Mario,
15: Maxi no lo queremos.
8: No, a
15: Mario sí.
16: Con Mario está todo bien.
15: Con Maxi está todo mal.
8: No,
15: Mario Grillo.
8: Eso corre por tu cuenta, yo a Maxi lo quiero.
15: Bueno, es un problema tuyo.
8: Lo quiero y lo extraño. Sí.
15: Resolvelo.
8: Gran abrazo, Marito.
16: Cristiano Ronaldo sigue como jugador de la selección de Portugal. Fue convocado por su nuevo entrenador, Jorge Jesús.
8: No jugó el Mundial.
16: El Flamengo.
8: ¿Cómo no jugó?
16: No jugó. Ya lo estuvo.
8: No la tocó.
16: 41 años, fue convocado para los partidos del mes de septiembre y octubre por la Liga de Naciones. El estreno va a ser frente a Noruega. Así que con 41 años, Cristiano sigue siendo jugador de su selección.
8: La diferencia es que Messi con 39 la rompió en el Mundial con la camiseta argentina. Para mí fue el mejor de la Copa del Mundo y CR7 fue un espectador en el Mundial. Para mí, ¿eh?
16: Algún golcito hizo, ¿cómo que no?
8: Sí, la vigencia con algún gol, pero...
13: No lo comparé, parece que jugó su mejor Mundial a los 38 años.
8: Me parece que estuvo muy lejos del ideal. Recordamos las vías de comunicación, Nabil, voy al informativo.
18: 11-3-870-7485. No se olviden de Almirón, dejando de lado a Fatu Brown en Central, dice Mauri.
8: Bueno, ahí estamos. 2 de la tarde en el país, vienen las noticias a Nacional.
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19: 2 de la tarde en la República Argentina. El presidente Javier Milei viaja a la Asamblea Anual de la ONU. El informe de Liliana Arias desde Casa de Gobierno.
20: Para participar de la Asamblea General de las Naciones Unidas, además de dar 2 discursos al presidente Javier Milei. Viajará este lunes por la noche a los Estados Unidos. Según confiaron altas fuentes de Casa Rosada, la Cancillería también está dialogando para que el jefe de Estado argentino mantenga una reunión con funcionarios de alto nivel, no solo de los Estados Unidos, sino también de Israel. Recordemos que Milei disertará ante la ONU el miércoles próximo y ya tiene en su agenda una reunión con empresarios, evento que coordina Susan Sigan desde el Council of America, y también un discurso en materia económica.
19: En Entre Ríos murió el último hablante de la lengua chaná. El informe de Elidermar Otman desde Radio Nacional Gualeguaychú.
21: Murió Blas Jaime, el último hablante de la lengua chaná. Tenía 92 años y había nacido en 1934 en el pueblito, cerca de Nogoyá, en el centro de la provincia de Entre Ríos. Blas aprendió el idioma de su madre, de su abuela y de su bisabuela, y lo mantuvo en secreto durante décadas por temor a la discriminación. Recién jubilado, ya con sus 70 años, este docente decidió romper el silencio para que la lengua no desapareciera. Su testimonio permitió documentar el chaná, idioma originario de la provincia de Entre Ríos, considerado extinguido desde hacía 2 siglos. Y ahora quedó registrado en libros, en grabaciones y en documentales.
19: Alerta meteorológica rige para la cordillera de Catamarca, La Rioja, San Juan y del norte de Mendoza, donde se prevén nevadas y en las regiones de menor elevación las precipitaciones pueden ser en forma de lluvia. Actualizamos ahora el estado del tránsito con Ernesto Arriaga.
22: La ruta 40 desde Bariloche hacia Villa La Angostura y hacia el Paso Internacional, soleado hasta el 19, está habilitado en Zamora, Chile. A la altura del Paso Fernández, por favor, máxima 40 km por hora, porque hay 2 curvas. Por otra parte, la ruta 7 Lagos, habilitada, y el Paso Pino Hachado, hoy van a pasar más de 200 camiones a Chile. El Paso Jama está habilitado y el Cristo Redentor habilitado las 24 horas del día.
19: En la ciudad de Santa Cruceña de Perito Moreno, donde nos escuchás por AM860 y FM93.5, temperatura 13 grados 9 décimas, humedad 41%, cielo parcialmente nublado. En la ciudad de Buenos Aires, el cielo también se encuentra parcialmente nublado, temperatura 22 grados, humedad 49%.
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2: 2:04, volvemos a Pasión Nacional por M870, las 48 del país y el canal de YouTube de la radio con las vías de comunicación y los mensajes que nos trae la señora Nabila Jatib.
3: 11-3-870-7485, escribe Esteban desde Valle María, en Entre Ríos. Creo que lo que hizo Falcioni con Riquelme es excelente, porque de esa manera él mostró respeto y no dejó que se lo pasen por encima. Necesitaba mostrar que él era la autoridad y no un jugador más.
2: Voy al encuentro de Gerardo Murúa en el centro del país en Radio Nacional Córdoba. Gerard.
4: ¿Qué tal, Nico? Buenas tardes. El gran abrazo para vos, los compañeros y toda la audiencia, por supuesto, de Pasión Nacional. Como les habrá contado el Negrito Romero, una jornada calurosa en Córdoba, algo pesada, con bastante humedad. De a rato se nubla y parece que el fin de semana podemos tener algo de lluvia aquí en la capital cordobesa. Nico, lo más importante, cruce de equipos cordobeses. Clásico mañana 21:15 entre Instituto y Talleres. Instituto recupera a Matías Gallardo, es la novedad más importante. Viene siendo titular y jugando muy bien el hijo de Marcelo. Talleres a Matías Galarza, pero el hombre pretendido por Boca me parece que va a ir al banco de suplentes. El domingo a las 19 se cruzan Belgrano y Estudiantes de Río Cuarto. Siempre hay pica de los del interior con la capital. No lo consideramos un clásico, pero indudablemente, sabiendo que va a perder la categoría, Estudiantes le va a hacer fuerza a Belgrano. Lo más importante, no tiene Adrián Sánchez por un desgarro. Es muy probable que vuelva Adrián Esporle la titularidad, teniendo en cuenta que el otro día, del pasado fin de semana, ante Sarmiento salió por una cuestión estomacal. Podría entrar Juan Velázquez por Ramiro Hernández en la mitad de la cancha, los cambios que piensa el ruso Cielinski. Rubén Forestelo intentando armar ya, seguramente comparte una parte de jóvenes que son del club, una idea para el año que viene. Estudiante sabe que más temprano que tarde va a perder la categoría, Nico.
2: Dale.
5: Gerardo, sí, bueno. Te aprovecho y te pregunto por si en Córdoba resonó, por lo menos como rumor, como empieza a aparecer por estos lados, sobre la participación de Messi en los partidos con la selección argentina.
4: Vos sabés que sí, pero no me voy a anotar el crédito. Me lo contó el Negrito Romero antes de que dejara la radio yo en la jornada de hoy. Estuvimos charlando de eso. Se hacen gestiones de parte del gobierno provincial para que mínimamente Messi venga y esté presente en Córdoba. Esa es la idea que se tiene aquí en el panel, en la Casa de Gobierno en Córdoba. Se habló con gente de APA. Uno lo ve difícil desde Córdoba. Ustedes también pueden saber mejor cuán disponible o cuánta disponibilidad tiene Messi. Veíamos el calendario y juega el 27 de septiembre el último partido con el Inter Miami. Se intenta de Córdoba. Muy bien, Santi, es cierto. Veremos después qué posibilidades reales hay de que mínimamente esté presente aquí en el campo.
2: Muy bien, si viene la Copa Davis, justamente el partido entre Argentina y Turquía en la provincia de Neuquén. Hemos hablado hace unos días con el capitán argentino del equipo, con Javier Frana. Vamos a saludar con mucho gusto a Alejandro Rodríguez Bodar, que llega cada viernes.
6: Ale,
2: para hablar del cine y de las artes. Sale, querido.
6: ¿Cómo anda? ¿Todo bien?
2: Muy bien, por suerte.
3: Ahora bien.
6: Ay, salí, sonsa, salí, que me lo voy a creer. Bueno, vamos a hablar de un documental nuevito. No es una gran cosa, es un documental que se ve rápido, que se ve fácil, tiene testimonio, tiene mucha imagen, y es básicamente un documental pensado para tele. Se llama El Último Duelo. Ronaldo contra Messi. Ahí le gustó. Ahí le gustó. Es de este año, y lo que se busca es un documental previo al Mundial.
5: ¿Quién lo hizo, Ale, el documental?
6: Está dirigido por Iván Fanlo. Tiene testimonios interesantes, tiene testimonio de Jorge Valdano, Paulo Futre, figura de tal vez el después de Eusebio, el jugador más importante, hasta la aparición de esta camada, en la cual ya destacó, obviamente, Cristiano Ronaldo. Manuel Pellegrini, Mauricio Pochettino. Lo que se hace es ahondar en la rivalidad, pero también buscar las características de cada uno. Remarcar eso. Sí, se hace también...
5: ¿Características personales o vinculadas al deporte? Juego.
6: Vinculadas al juego.
5: Como futbolistas.
6: Como futbolistas, sí. Se hace también hincapié en... algo que se suele decir, que es lo de Messi es talento, lo de Cristiano es esfuerzo.
7: Claro.
6: Y sabemos que no es tan así tampoco.
7: No, claro.
6: Hay esfuerzo de los dos lados y hay, supuesto, y hay talento
7: de
6: los dos lados.
7: Claro.
6: Claro que sí. Pero bueno, es un documental lindo, entretenido. Está en Flow, a los que he dicho que tengan Flow. Ustedes saben que hace tiempo se convirtió además en plataforma on demand. Hace tiempo que es una plataforma on demand que tiene su propio contenido.
3: Nicolás, ¿tienes?
6: Este es uno de los...
2: Sí, sí, claro, claro. De todas formas, me gusta que el cine se vea en el cine.
6: Sí, pero esto tampoco es cine.
5: Documental.
6: No es cine.
2: Bueno, el documental
6: esto es
2: también
6: un producto,
2: es cine.
6: Es un producto audiovisual,
2: sí,
6: pensado con un formato más televisivo.
3: Apto pantalla chica.
6: Apto pantalla chica.
5: Mucho gol, ¿no? Me imagino. No, mucho.
6: Sí, claro. Va a ser una panzada de goles.
5: Para mí
6: es previo al Mundial. Previo al Mundial, o sea que queda fuera toda la parte de este mundial increíble que jugó Messi.
5: Tiene la particularidad de que prácticamente han dominado el fútbol de los últimos 20 años.
6: Sí.
5: Ambas figuras, ¿no es cierto? Y que todavía siguen compitiendo.
7: Sí.
5: Por eso creo que el hecho de que Cristiano Ronaldo siga en la selección de Portugal tiene que ver seguramente con que Messi ha renunciado a nuestra selección. Mm. Es una forma, es una disputa que continúa.
7: Y está en el camino a los 1000 goles, además los dos, que están muy cerca, un poquito más cerca Cristiano, y Messi está cerca también.
6: Pero además, si el otro día Simeone se anima a plantear delante de una tribuna mundial, es decir, el Balón de Oro tiene que ser para Messi. ¿Vos viste el mundial que hizo con 39 años?
2: Pero no hay discusión, además.
6: Está bien, seguramente se lo den a otro, se lo den a Pedri o a Rodri o a Piqui, no sé. Por una cuestión de televisiva y de comercio, le conviene más por negocio dárselo a una estrella nueva. Pero la figura del mundial fue Messi, no hay otra posibilidad.
2: No hay discusión, yo no sé si para darle a un futbolista nuevo, como puede ser Lamine Yamal, que evidentemente a sus 19 años ya salió campeón justamente de la Eurocopa y también del Mundial.
6: Pero no fue el Mundial de Lamine Yamal.
2: No, por supuesto que no.
5: Ahora vamos a escuchar a Lamine Yamal hablando sobre el partido con Argentina en una entrevista que le hizo Jorge Valdano.
2: Que le va muy bien en la televisión. Quería cerrar, Ale.
6: Nada, disfruten este...
3: ¿Cómo se llama?
6: Se llama El Último Duelo, Ronaldo versus Messi. Hangar Rojo, anda a ver Hangar Rojo.
2: Bueno,
6: pero la semana que viene se estrena.
2: La semana que viene, el jueves, lo estarás contando el viernes.
6: Nada.
2: Y bueno, entonces, ¿para qué me la recomendás?
3: Para que tengas algo para comentar. Claro.
2: Claro. Qué increíble.
6: Gracias.
2: Gracias a vos. Alejandro Rodríguez Bodar con nosotros. Vamos a la pausa y después vamos a seguir hablando de los Juegos Suramericanos. Vamos a contactarnos con los amigos de Rosario. Recordamos, Navila, las vías de comunicación y los datos del tiempo.
3: 11-3-870-7485 es nuestro WhatsApp, en donde recibimos sus mensajes desde todo el país. 22 grados la temperatura.
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0: Muy bien, estamos en la continuidad de Pasión Nacional. Vamos a meternos con toda la información que tiene que ver con los Juegos Suramericanos que se están disputando en la provincia de Santa Fe. Saludo a Facundo Paredes, así en Radio Nacional Rosario. Hola, Facundo.
1: Hola, ¿cómo les va? Buenas tardes a todos por allá.
0: Bueno, contanos cómo es la actividad en esta jornada de este viernes 18 de septiembre.
1: Bueno, están en estos momentos jugando las Leonas, ganan 1-0 ante Chile, así que hay mucho hoy de hockey sobre césped. Ahora es el turno de las Leonas ante Chile, mismo rival también el de las 4 de la tarde para los Leones, también van a jugar ante Chile, pero a las 4 de la tarde en la ciudad de Santa Fe. Una de las disciplinas que puso primera hoy fue el judo, con bueno, buena presencia de Argentina, plata para Agustina de Lucía, bronce para Galo Villavicencio, respecto al judo. Una de las actividades que comienza también hoy, además del judo, es el rugby 7, esta modalidad de 7 de rugby que se va a disputar aquí en Rosario. Hay debut de la selección argentina, tanto masculina como femenina, los Pumas 7, la Jaguareté. Juega el equipo femenino ante Perú a las 15:50 y más tarde también el equipo argentino femenino a las 18:30 ante Chile. Los Pumas 7 van a debutar 17:26 ante Paraguay y a las apenas pasadas las 20 juegan su segundo partido ante Perú. Justamente tenemos la palabra del entrenador de los Puma 7, si te parece, escuchamos lo que decía en la previa a la presentación del equipo, Santiago Gómez Cora, entrenador de los Puma 7.
0: ¿Cómo no, Facundo? Dale.
2: La verdad es que venir a jugar los sudamericanos acá en Argentina es espectacular, casi un sueño, porque no podemos competir nunca en Argentina, y muy lindo venir a devolver al público, y Rosario siempre nos trató muy bien, es un público muy del 7. Y los sudamericanos son muy importantes, empezar por la región, a crecer y a construir como equipo. Eso es lo que vamos a estar buscando este fin de semana, empezar a rodar, empezar a conectar y empezar a devolver algo también a este público argentino que tanto nos apoya alrededor del mundo. Me encantó la inauguración, lástima no pudimos estar acá porque estábamos entrenando y llegamos recién ayer. Venimos a aportar, a ser parte de un gran equipo que es el argentino, y esperemos aportar una medalla dorada.
0: Bien, Facundo.
1: Bien, ahí escuchábamos a Gómez Cora decir también que la continuidad de la competencia, bueno, hubo oro en ciclismo de ruta para Julieta Benedetti, en ese sentido también en pentatlón moderno, Argentina cosechó medalla de plata gracias a Catalina Sergio, a Franco Serrano en la modalidad de relevo mixto. Hubo el otro oro de la jornada, fue gracias a Marcelo Gutiérrez en tiro deportivo, ganó la final de 10 metros rifles de aire. En la misma competencia, otro argentino salió tercero con el bronce, se lo quedó Alexis Eberhard. Bueno, son algunas de las notas destacadas en lo que va. También hubo algún que otro bronce en remo, y un medallero que está ahí casi palo a palo con Colombia, lo lidera Brasil con 43 medallas doradas, 10 menos tiene Argentina, con 30 está Colombia en la tercera ubicación.
0: Bien, y empató Chile ahora, está 1-1 el partido, Facundo.
1: Exactamente, hay gol de Chile, hablamos de hockey sobre césped, así que por ahora las Leonas ante Chile empatan 1-1 por el grupo A.
0: Perfecto, y recordamos que este sábado va a ser la segunda presentación del fútbol, el sub-19 que dirige Diego Placente, va a jugar mañana, creo que en horas de la tarde, ¿puede ser?
1: Sí, a las 3 de la tarde nuevamente en el Marcelo Bielsa ante Uruguay, que también perdió su partido, así que duelo de necesitados. Imagino que un partido a todo o nada para las selecciones masculinas argentina y de Uruguay. Mañana sábado a las 3 de la tarde en el Coloso Marcelo Bielsa.
0: Bien, ¿una línea de Central y de Newell's para no perderle pisada a los equipos de Rosario?
1: Bueno, que van a tener actividad este fin de semana. Tanto la lepra como el canalla, con necesidades distintas, pero necesidades al fin. Newell's va a jugar el domingo ante Platense a las 17. Bueno, Facundo Buch finalmente se queda en Newell's, iba a ser parte de estos Juegos Suramericanos para la delegación argentina. A último momento, el entrenador Frank Darío Kudelka pidió que se quede, lo quería tener, es un jugador titular para Newell's, y es por eso que va a estar afectado a Newell's, al club, y no a la selección que dirige Diego Platense. En el caso de Rosario Central, que viene de un respiro a la victoria ante Tigre, tiene un partido clave ante Argentinos Juniors el domingo también a las 17, mismo horario que Newell's Platense. Clave porque Central, además de tener que sumar en este torneo, también mira a la tabla anual y tiene, enfrente tendrá aquí en el Gigante de Arroyito un rival directo en ese sentido, como lo es el Bicho de la Paternal.
0: Bien, bien, Facundo, vamos a estar comunicados toda la tarde en el programa de Nora Brioso, en el de Hernán Mundo, y por supuesto con también tu presencia en el servicio informativo. Te mandamos un saludo.
1: Abrazo grande para todos por allí.
0: Muy bien, ahí está Facundo Paredes de Rosario. Habló entonces Lamine Yamal con Jorge Valdano, Javier.
3: Claro, interesante esta entrevista, de una serie de entrevistas que está realizando Jorge Valdano para la televisión española, donde Lamine habla de la jugada del gol frente a Argentina en la final y un movimiento que él hizo y que fue clave para que termine en la concreción de Ferran Torres. Y de alguna manera con esto ejemplifica por qué tiene que ser el Balón de Oro. Escuchémoslo.
4: Viste que atraer dos o tres adversarios es una manera de jugar bien, o no te basta.
5: No me basta, o sea, hablando por ejemplo del Mundial, no me basta. Sé que ayuda al equipo una barbaridad, como por ejemplo la gente no se da cuenta, pero el gol de Argentina de Ferran en la final, solo con la conducción. Estoy con dos defensas y Pedro Porro centra solo. Yo me doy cuenta de esas cosas, pero no te basta. Cuando tú sabes de lo que eres capaz, pues no te basta con eso.
4: ¿Crees que la gente valora esas cosas o que solo lo valoran los profesionales?
5: Los que saben de fútbol lo valoran.
3: Ah. Ahí estaba Lamine, diciendo, los que saben de fútbol valoran algunos movimientos que por ahí no se perciben para el gran público, ¿no? Un Lamine que reclama el Balón de Oro para sí y para el Barcelona. Lo mismo hace Mbappé y en favor del Real Madrid, porque sostuvo ayer Mbappé que hace mucho tiempo que el Real Madrid no tiene un Balón de Oro y que se lo merecería. También Harry Kane hizo lobby en el día de ayer en las tapas de los diarios deportivos diciendo, tengo 73 goles, merezco en una temporada, merezco el Balón de Oro, pero todo indica que se lo va a terminar llevando Messi, el noveno Balón de Oro de su carrera.
0: Nos gusta darle mucha importancia a los Juegos Suramericanos en nuestro programa habitual de la una de la tarde, Pasión Nacional. Vamos a saludar a Augusto Cervelo, que consiguió el oro en esgrima. Augusto, mi nombre es Nicolás Álvarez, estamos con todo el equipo de la radio. Un gran abrazo.
6: ¿Qué tal, Nicolás? Bueno, primero, buenas tardes. Y segundo, quería agradecerles por permitirme un espacio en su programa.
0: No, por favor, felicitaciones. Contanos cómo fue el logro. Contanos un poco de tu historia.
6: No, bueno, el logro siempre es muy, muy hermoso, principalmente porque en un torneo de esta magnitud, son como los Juegos Olímpicos de Sudamérica, se hacen cada 4 años y principalmente, bueno, lo que más alegría me da es que primero la medalla se vuelve a quedar por otros 4 años más en Argentina, ya que había ganado en Asunción 2022. Y segundo, bueno, porque también toda mi familia me pudo ver, mi madre me pudo ver nuevamente, muchos alumnos me pudieron seguir y eso es algo increíble y bueno, pude también demostrar de lo que era capaz nuevamente.
0: Claro, ¿desde qué edad practicas esgrima, Augusto?
6: Desde los 8 años, actualmente tengo 26.
0: Bien, prácticamente 20 años ligados al deporte. Sí.
7: ¿Dónde empezaste, Augusto? ¿En qué club? Porque sabemos que en el entramado de la mayoría de los deportistas, fundamentalmente aquellos deportes que siguen siendo amateur hasta la alta competencia, los clubes son fundamentales. ¿Vos dónde empezaste con la esgrima?
6: Sí, empecé en el Centro Naval, en Olivos, enfrente de la Quinta Presidencial. Sí, ahí con el maestro Guillermo Saucedo, otra gran eminencia en el florete argentino y la esgrima argentina en general.
7: ¿Y hubo un momento en el que te diste cuenta que tenías condiciones, evidentemente, para seguir progresando, desarrollándote en el deporte? ¿Fueron los propios maestros los que te fueron impulsando? ¿Cómo terminás de decidirte cuando mirás por el espejo retrovisor y ves a un Augusto niño?
6: Bueno, creo que de verdad cuando me cayó la ficha que estaba, o que sentía que estaba para algo grande, fue después de un sudamericano en Santiago de Chile que lo había ganado, que me sentía muy contento. Yo de ahí viajaba, en vez de volver a Buenos Aires, viajaba a Budapest a competir en mi primera Copa del Mundo de juveniles. Yo no había competido antes en una categoría así más grande de juveniles, ¿no? Era todavía cadete. Y me pasó que, bueno, llegué sin expectativa de nada. Y, bueno, empecé a avanzar y le empecé a ganar a competidores de altísimo nivel, a franceses, de italianos del equipo nacional. Y terminé quedando quinto con todos competidores y entrenadores que se quedaron ultra mega sorprendidos, porque era un don nadie que apareció de la nada y que había sacado tres o cuatro competidores que podían haber ganado tranquilamente la prueba. Y bueno, yo creo que ese día en mi cabeza tuve como un clic y me di cuenta que verdaderamente estaba para hacerlo 100%, y que en verdad tenía muchas ganas, y tenía ganas de marcar algo y dejar mi huella en la historia de la esgrima argentina.
0: Estamos hablando con Augusto Cervelo en Nacional, participa de la charla Gerardo Murúa desde Córdoba.
8: El gusto de saludarlo, Augusto, el placer de tenerlo en el aire nacional. Te meto un poquito en tu especialidad en el florete, Augusto. ¿Podría decirse que es la más difícil o que es la más complicada por el tema de solo tener que tocar en el tronco, solo poder usar la punta, el tema de la prioridad, que si también le podés explicar un poquito a la gente, porque eso lo hace un poquito distinto a las otras armas que se usan en la esgrima?
6: Sí, sin duda, yo considero que es la más difícil y la más competitiva, el florete masculino, principalmente porque queda demostrado que siempre ganan los que están mucho más arriba y entrenados. No es que hay sorpresas, sino que siempre están arriba los que tienen que estar. También por como explicabas, que es un arma de convención. ¿Qué quiere decir que la arma de convención? Que hay que neutralizar la prioridad del otro. Si, por ejemplo, viene atacando mi contrincante, yo sé que tengo que neutralizarlo con una parada cuando él desarrolle el ataque. O, en su defecto, atacar cuando él se detenga en su ataque, ¿cierto? Pero, de todas maneras, lo difícil es tocar en el blanco, ya que el blanco es como si fuera un chaleco, ¿no?
0: Augusto, lo próximo importante son los Juegos Olímpicos del 2028.
6: Digamos que es el objetivo final de los 4 años olímpicos. Tengo un par de objetivos por adelante, antes de los Juegos Olímpicos, que sería, bueno, los Juegos Panamericanos el año que viene en Lima, terminar este año siendo campeón nacional argentino y comenzar ahora

0: nota y un montón más, siempre festejando los logros para la Argentina, ¿no?
1: La verdad que sí.
0: Pero bueno, les mando un abrazo y es un placer conocerlos a todos.
1: No, por favor, el placer es nuestro. Gusto, Cervelo, oro en esgrima, Gerardo, en un deporte muy importante, por cierto, justamente contándonos de la conquista de la medalla de oro.
2: Sí, muy caro los sentimientos del deporte argentino y en el que le ha ido muy bien a la Argentina en este juego sudamericano con 4 oros, incluidos los 2 de los hermanos Ditela, por supuesto. Y como decía Augusto y como explicaba, en la especialidad más complicada, que es el florete, por la forma, por el estilo de puntuación, es indudablemente el arma más complicada.
1: Bien, en el hockey femenino está ganando la Argentina ahora 2-1 frente a Chile. Con Nabila tenemos más mensajes, nos separa 1 minuto y medio para el informativo.
3: Hola, buenas, soy Pablo, saludos desde Bariloche a toda la mesa. ¿No le estarán tirando muchas flores a Poncio si los 3 partidos que jugó fue favorecido por el arbitraje? Mensajes que llegan al 11-3-870-7485. Chicos, los estoy escuchando. ¿Hay información de River? Hermoso el programa, saludos para todos, dice Miriam.
1: Hablamos mucho, Miriam, de River en el comienzo del programa. El primer mensaje es para Vicente, que lo defiende a capa y espada.
4: Ya se si habrá cambiado la cosa con Poncio, que hasta los arbitrajes cambiaron. Sí. Que eran arbitrajes desfavorables, ahora son...
1: No, lo que cambió, lo que cambió es el comportamiento de los dirigentes de River con la...
4: que lo charlábamos con Agustín por el tema del arquero de River, que ahora se afianzó Beltrán, pero que tiene que renovar contrato.
1: Claro, y es un problema.
4: Y que River va a buscar un arquero. Todas las miradas apuntan a que finalmente Bono se ponga la camiseta.
5: Bueno,
4: el gran arquero marroquí.
5: El marroquí...
4: Está jugando en Arabia Saudita, tiene un contrato.
1: Bueno, Bono, que ha
5: tiene
1: dicho,
5: varios vínculos con la Argentina.
1: Bono, que ha dicho por todo el mundo que es el hincha de River.
5: Hincha de River, habla muy bien castellano, jugó mucho tiempo en España,
4: en Sevilla,
5: y escucha rock nacional, nuestro.
1: Bueno,
4: está todo raro para que venga a ser el arquero de River.
1: 2:30 de la tarde, noticias.
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7: 2:30 de la tarde en la República Argentina. Las reservas netas tocaron su máximo nivel en 5 años. Rozan los 7.000 millones de dólares, una cifra que no se alcanzaba desde 2021. En este marco, el Tesoro garantizó los vencimientos con el FMI hasta noviembre. El gobierno y el ACA analizaron el automovilismo nacional e internacional. Participaron el secretario de Turismo, Ambiente y Deportes, Daniel Scioli, y las autoridades del Automóvil Club Argentino. Dialogaron sobre los avances en las gestiones para las categorías internacionales del automovilismo, incluida la Fórmula 1, para que puedan regresar a la Argentina. La sede sería el Autódromo Gálvez, que actualmente está bajo obras de renovación para recibir al MotoGP en 2027. En tanto, la justicia bonaerense confirmó la clausura preventiva del Autódromo de La Plata. El informe de Fernanda Germanier desde la capital de la provincia.
8: La justicia confirmó el cierre y la clausura preventiva por 180 días del Autódromo Roberto José Mouras de La Plata, ubicado sobre Ruta 2, kilómetro 49.5. Lo dispuso la jueza Marcela Garmendia al considerar que las condiciones actuales del predio representan un peligro cierto e inminente para quienes concurren a los eventos deportivos. Las inspecciones fueron realizadas por personal especializado de la Policía Federal Argentina y detectaron graves fallas estructurales. La medida podría a levantarse siempre y cuando se ejecuten las obras de reparación.
7: El cielo se encuentra nublado en la ciudad de Buenos Aires, temperatura 21 grados 6 décimas, humedad 52%.
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1: Muy bien, estamos en la continuidad de Pasión Nacional. Yo digo que para los que tenemos unos años es un

0: recuerdo inolvidable, porque Pedro Troglio fue subcampeón del mundo con aquel equipo del doctor Bilardo en el Mundial del 90, en Italia, 1990, donde tuvo un desempeño excepcional con aquel equipo que lideró Diego Armando Maradona adentro de la cancha. Y tenemos un respeto enorme por la figura de Pedro, no solamente por lo que fue como futbolista, sino también por su trabajo como entrenador. Aquí estamos en Pasión Nacional, mi nombre es Nicolás Álvarez, estamos con Damián Zárate y con Javier Vicente. Pedro, bienvenido, qué gusto saludarte.
1: Hola chicos, ¿cómo andan? Muy buenas tardes, ¿todo bien?
0: Bueno, y siempre, yendo a entrenar, siempre una empresa muy difícil y más en el fútbol argentino, Pedro, dirigir, ¿no? Cada vez más.
1: Y a ver, el fútbol tiene algo que yo lo explicaba. Por ejemplo, el otro día no tendrías que haber empatado con Barracas, mañana tenés que ganar de Gimnasia, después tenés que ganar de Rosario, ¿no? El fútbol no te permite empatar, el fútbol no te permite perder, el fútbol te permite solo ganar, por eso los proyectos, todo depende pura y exclusivamente de eso, ¿no?
2: Pedro, ¿cómo andas tanto tiempo? ¿Todo bien, Damián? ¿Todo bien?
1: Todo bien, Damián, ¿cómo andan?
2: Muy bien. Bueno, mañana, hablás del partido de mañana y lo seguís sintiendo como un partido especial porque además es con Gimnasia en La Plata.
1: Bueno, sí, totalmente, por los sentimientos, por las emociones, la gente que te demuestra, ¿viste? El amor, el cariño. Entonces, claro que siempre es especial volver al club y siempre es lindo el recibimiento en ese momento corto, pero es lindo y bueno, es claro que más allá del tiempo uno se sigue emocionando,
2: ¿eh? Es difícil separar, porque son dos competencias de la Argentina, en el mientras tanto sigue habiendo partido del torneo clausura, pero vos estás en la semifinal de la Copa Argentina. ¿Y cómo
1: sí,
2: se
1: hace? Bueno, a ver, ¿sí? Convengamos que a nosotros nos conviene más sumar en el campeonato por una cuestión de que, bueno, tenés que sumar al futuro, tenés que dejar más cómodo al club. Lo de la Copa Argentina es buenísimo, pero también la gente lo ve como una posibilidad más. No son tantas las posibilidades que se le da a Banfield en el título, entonces es claro que ya me trate de dos partidos en una posible victoria, sea contra quien sea, la gente sueña. Pero nosotros entendemos también que son importantes todos los partidos y yo le doy mucha importancia al campeonato local, más allá que está difícil, pero bueno, no sé ahí de lo que significa llegar a una serie de campeonato, ¿no?
0: De Pedro, jugaste al lado de Diego, te dirigió Bilardo, amigo personal de Canilla de toda la vida, de un futbolista excepcional. ¿Qué cosas tomaste de cada uno de ellos que hoy lo aplicás a tu vida y oficio de entrenador?
1: Bueno, a ver, Narigón, todo, no, a lo mejor la locura de tanta locura.
0: Claro,
1: pero sí la capacidad de entender el fútbol, lo táctico, la obsesión, el hacer esto con el amor que hago, entendiendo que es tan importante porque se sostiene de toda una vida, de una familia, así que le doy mucha importancia y esas son las enseñanzas de él. Bueno, le digo más que nada el honor y el orgullo de haber jugado con él, ¿no? Y de haber sido amigo. Yo siempre digo que era mi ídolo, fue mi compañero y terminamos siendo amigos, ¿no? Entonces, recuerdo, yo conocí al mejor Diego, ¿no? El Diego de los 24, 25 años, viste, que era un toro. Y Claudio, bueno, David un amigo personal, amigo de la vida, de chiquito, desde los 11 años, y yo otra vez que viajamos juntos a entrenar a River Plate, y yo Seymour, que él había venido a la casa con una tía y yo vivía ahí, así que, bueno, yo ahí me represento, así que imagínate que la vida nos sigue ligados y son situaciones y emociones que uno comparte a lo largo del tiempo.
3: Dos preguntas para Pedro. Una, hubo muchos trascendidos en la semana sobre que vos habrías presentado la renuncia en Banfield, que no te la aceptaron los directivos, un poco confirmar si esto es así. Y la segunda, estás tan identificado con Gimnasia, ¿no? Por todo lo que pasaste allí. ¿Qué tiene Estudiante que llega tanto a las finales, que se dice que es copero, que tiene la mística?
1: No, a ver, yo, sí. Sí presenté la renuncia por una cuestión de que, bueno, un año y medio que llevo en el club, es lógico que el club ha atravesado momentos difíciles, que ahora se ha acumulado, que se ha luchado para acomodar, pero a veces cuando hay tanto algunos problemas iniciales, las relaciones se van desgastando, ¿no? Estamos bárbaros, yo con los dirigentes me llevo bárbaro, pero sí, a veces tenemos más discusiones que cosas, ¿viste? Normales. Entonces, había entendido que clasificara a la semi, inmediatamente de estar en el club en la primera. En un momento lo planteamos, el club me pidió que no, bueno, acá seguimos. Yo creo que el tema del estudiante tiene que ver con las posibilidades económicas y la capacidad a lo largo del tiempo de las dirigencias de poder armar equipos competitivos muy fuertes, ¿no?
0: Seguro.
1: Si no traer a Verón, Calderón, con Pavón y todo esto, y después, bueno, un día se va a Verón, pero seguís gastando y traer a Medina, y después traer a otro, y después traer a... Es más fácil que en el tiempo puedas pelear más títulos que otro equipo que tiene que vender sus mejores jugadores cada vez que hace un buen campeonato. Bueno, pues yo te hablo de nosotros. Yo hicimos 2005, armamos un equipazo y peleamos los dos títulos, los dos campeonatos, hicimos la campaña más grande de la historia del club. Y vendimos a Lucas Lobo, vendimos a Lich, vendimos a Vitri, bueno. Y después no volvés a tener un Lucas Lobo en sí. Después ya apareció Nacho Fernández, Maxi Mesa y los bebés. Y en vez de retenerlos un poco y traer otra cosa, ¿no?
3: O sea que la mística la hacen los jugadores, Pedro, más que
1: los buenos técnicos dependemos de los buenos jugadores. Y los buenos equipos, los grandes equipos campeones se transforman también con buenos jugadores, con grandes jugadores. Eso no hay mucho misterio. Sí, cada tanto me dirá que hubo un campeón increíble que ganó un campeonato sin tener, si no pasa. Ahora, en el tiempo mantenerse y poder estar peleando siempre, depende muy intensivamente del armado de los planteles, de la capacidad económica y de los jugadores que salgan, ¿no?
0: Bien, estamos hablando con Pedro Troglio, Nacional. Una consulta de Gerardo Murúa desde Córdoba. Gerard.
4: El enorme placer de saludarlo a Pedro, lo tuvimos por Córdoba hace poco. Como él decía, Instituto muestra que sin triunfos no hay proyecto, porque se aprecia muchísimo su labor aquí en Córdoba y sin embargo los resultados mandan. Pedro, le consulto algo que tiene que ver con estos tiempos del fútbol y no tiene que ver particularmente con los chicos de Banfield, sino si es realmente más difícil en estos tiempos llegarle a los jugadores por la cantidad de distracciones. Hablo no de que se porten mal, sino de el celular, con todo lo que se tiene llegada, las redes sociales y demás, ¿es más complicado ahora que antes?
1: Sí, totalmente. Bueno, vos calculás que hoy tenemos la suerte de poder tener fútbol todos los días y a toda hora. Y capaz que el jugador de fútbol viera mucho menos que antes. Nosotros pagaríamos fortuna por volver a traer tener esta información que teníamos hoy de dar fútbol. Antes, en mi época, mirábamos los goles de Buki Rivera el lunes de lo que hicieron. Pero bueno, cambiaron los tiempos, y los tiempos hacen que hoy sea distinto. No es culpa de ellos, es culpa de... Y dentro de 20 años vamos a estar hablando de un increíble plan que lo conoce, que la gente ya no se va a ir de las casas, ¿viste? Entonces, que van a tener en la casa, no sabemos qué puede pasar. Yo pienso que hay que amoldarse, hay que entender la situación. No es mi época, y también yo trato de darme cuenta que mi época era distinta y que es imposible que los chicos de hoy puedan vivir o puedan entender lo que vivimos nosotros. Entonces, me acomodo, tengo 6 hijos de distintas ciudades, entonces eso me ayuda bastante.
2: Ahora, Pedro, reciente consultaba a Javier y vos también en este tiempo sos un raro ejemplo a favor, porque coincidimos varias veces charlando contigo que no existen los proyectos en la Argentina, porque si perdés el domingo te tenés que ir. Pero así todo, vos con Berti, con Nico Díez, son los entrenadores más longevos que tiene en este momento la Argentina.
0: Y Falcioni.
1: Sí, bueno, a ver, y durar casi 2 años en un club con los inconvenientes que habíamos tenido, con las necesidades del club, es un montón para mí. Me parece muchísimo. Yo, para mí es una satisfacción, se lo debo a los jugadores, claramente, que son los que salen a jugar. Y bueno, durante el tiempo no me he acomodado, con el club también, ¿viste? Pero bueno, a veces los dejaste también. Es difícil convivir mucho tiempo en un club, ¿no? Sí. Así que uno intenta, viste, de a poquito ir acomodándose. Pero bueno, sí, también es una satisfacción durar, porque no es fácil en el tiempo y en el club durar.
2: Escuchame, Pedro, 6 hijos. Y uno deportista, lo veo ahí a Mirko, sí, corriendo, corriendo y corriendo.
1: Terrible, se pasó a los bonaerenses en Mar del Plata, salió campeón en la zona, en toda la zona, va al bonaerense, no, salto de largo, velocidad, pero bueno, también anda muy bien en el fútbol, con esa velocidad, así que bueno, veremos qué pasa.
0: Bien, en el final de la charla quiero que sepas, hablo en nombre de muchos periodistas, que se te quiere, se te respeta, tenemos un recuerdo inolvidable de aquel mundial, de lo que diste como futbolista y de tu amplia carrera como entrenador. Siempre queremos que te vaya bien y cuando, esto lo digo a título personal, y cuando dirigís a Gimnasia y Grima La Plata queremos que te vaya aún mucho mejor todavía.
1: Bueno, lo sé y muchísimas gracias. Y bueno, el tiempo dirá, el tiempo pasa para todos, estoy con 61. Veremos hasta cuándo me acuerdo el nombre de los jugadores.
0: Bueno, ojalá que sí.
2: Ahí Nicolás te decía, Pedro, un ejemplo de Julio Falcioni, que sigue dirigiendo.
0: Claro.
1: 70 pirulos.
0: ¿Qué te parece?
1: Así que bueno, pero el fútbol da vida, como dijeron aquel día Julio y Diego cuando se encontraron. Y el fútbol te da vida.
0: Que fue hermoso, ¿no? Ese abrazo de Diego con Julio. El fútbol te da vida. Y todo lo que dijimos de vos, también lo pensamos de Claudio Polcanilla. Uno a veces, desde la pasión, desde lo que nos generó Cani, pensamos que se mete ahí en esa trilogía con Messi y con Maradona. Es una locura lo que digo, pero es el cariño que tenemos por Cani.
1: Yo creo que en una época después de Maradona era Canigia. Hoy sí. Después de está Messi, está Canigia, y si queremos podemos meter a Di María con él también.
0: Sí, pero que Cani para mí por encima de Di María, no nos podemos olvidar de Marito Kempes, por supuesto.
1: No, bueno, está lógicamente, Mario, los que pudimos verlo a Mario sabemos que tenía estando eso. Pero bueno, muchos no lo vieron, entonces tampoco se lo olvidan, ¿viste? Como tampoco no pudimos ver a Adolfo Pedernera, no pudimos ver a Charro Moreno, bueno, sus jugadores, pero los que estuvimos más cerca y lo vimos, Mario también se mete ahí.
0: Viste, y con el paso del tiempo te vas convirtiendo de a poco en Troesma, ¿no? Porque te vas acercando a la edad de Julio, pero falta todavía.
1: Falta, pero pasa, así que bueno, ya va a llegar.
0: Bueno, te mandamos un abrazo y Damián gestó la nota, así que muy agradecido.
2: Sí, es uno de los tipos. El otro día cuando lo saludé para el cumpleaños le dije, sos uno de los mejores tipos del fútbol. Pará, me corrijo porque te limito, sos uno de los mejores tipos de la vida, así que lo reitero.
1: Gracias, Dani, gracias. Muchísimo. Es lo más importante, no sé si entiendo algo del fútbol, pero me quedo con eso que es mejor.
0: Es una anécdota el fútbol.
2: Un abrazo, Pedrito.
0: Un respeto,
1: Abrazo, chicos, gracias.
0: Pedro Troglio con nosotros, Pedro del área, qué notable aquel gol en el Mundial del 90 de cabeza, un jugador polifunción, jugador de toda la cancha, que le gustaba mucho a Bilardo.
2: Un tipo extraordinario, un tipo de laburo, por eso cuando uno lo vio con el buzo de Independiente o de San Lorenzo o su gran tiempo también en el exterior, siempre es una alegría. Que a los buenos tipos les vaya bien. Uno se pone feliz por eso.
5: Esperemos que le vaya bien mañana también.
2: Mañana tiene un partido complejo desde lo emocional también, porque tiene que ir al Bosque. Y fue algunas veces, pero siempre. Bueno, él lo dice. Él nació y tiene su recorrido en River, en el seleccionado, pero su lugar en el mundo se ha convertido en Gimnasia.
0: Bien, hay un comunicado importante, Javier.
3: Sí, Platense informa que fue suspendido por el APREVIDE, el organismo de seguridad de la provincia de Buenos Aires en el deporte, por dos partidos a puertas cerradas. Esto tiene que ver con los incidentes del encuentro con Fluminense por Copa Libertadores de América. Así que Platense comunica entonces que el APREVIDE le suspendió su estadio por dos encuentros en condición de local, por el campeonato, por supuesto. También señala a la gente de Platense que va a apelar la medida, pero en principio son dos partidos a puertas cerradas en condición de local la sanción que le ha impuesto la APREVIDE.
0: Bien, Nabil, antes de la pausa.
6: Hola, Nicolás, equipo, un placer escucharlos. Soy Marcos desde Ibarlucea, en Santa Fe, esperando las novedades del Rojo. Feliz fin de semana, gracias, saludos.
0: Muy bien, la pausa, la última que pone en el aire el señor Matías Arrecigor. Vamos a estar todo el fin de semana con los amigos de Fútbol Show Nacional. Hoy el relato de Luca de Jesús para Racing frente a Sarmiento de Junín. Mañana Martín Perazo para River Huracán. Previamente Sergio Serratea va a estar con Unión Independiente. Y el domingo, junto a Ladio Reyes, estaremos en el Clásico San Lorenzo Boca. Y luego llegará Sergio Serratea para Central y Argentinos.
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7: 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Ron más hielo afecta al cerebro. Vino más hielo al hígado. 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

0: bien, redondeando una muy buena semana de Pasión Nacional con toda la actualidad de los Juegos Suramericanos. Después una charla bien futbolera con Pedro Troglio. Antes habíamos conversado con un esgrimista. Les quiero contar de Independiente, que mañana juega en la provincia de Santa Fe frente a Unión. Tomás Parmo en la práctica lo probó Chatron Viera hoy por Ábalos, que tiene un esguince de tobillo. Y atención con el panorama eleccionario, porque Ricardo Bochini quiere volver a trabajar en Independiente. Voy al encuentro de Daniel Carranza en la provincia de Santiago del Estero. Hola, Daniel.
1: Nico, querido, ¿cómo estás? El placer de siempre saludarte a vos y a todos los compañeros. Hablar de Central Córdoba, que esta tarde recibe a Defensa y Justicia desde las 18 horas en el Estadio Único Madre de Ciudades, sin Michael Santos, sin el paraguayo Darío Cáceres y otras variantes que va a ser Domínguez para este encuentro, que necesita ganar, si no, posiblemente haya novedades importantes después de las 20:30 más o menos, con la continuidad del entrenador. Vamos a escuchar, si te parece, porque tuvimos la posibilidad de conversar con el capitán ferroviario, el arquero Alan Aguirre, que decía lo siguiente con respecto a este partido.
0: Dale, cómo no.
2: No estamos teniendo esa tranquilidad en esos últimos metros, pero creo yo que lo hemos sufrido a lo largo de este año. Se nos ha costado mucho convertir, pero bueno, siempre para mejorar. A ver, nosotros tenemos que sacar a Central Córdoba adelante, tenemos que engrosar nuestro promedio, tenemos que ser un equipo que va al frente, combativo, y bueno, creo yo que Defensa va a ser un puntapié inicial. Esperemos con un buen resultado. Lo hemos trabajado bien, sabemos que es un equipo que tiene muy buena posesión de pelota, y bueno, esperemos ser un equipo duro y llevarnos los tres puntos.
1: El capitán Alan Aguirre, que va a ser el arquero, en la parte defensiva Moyano, Maciel, Mancilla y Leo Marchi. En la mitad de la cancha, Fernando Martínez, Matías Vera, Thiago Cravero y Diego Barrera. Y adelante estarán Iacobelli junto con Sequeira. Ese sería el 11 titular de Central Córdoba para recibir a Defensa y Justicia en la tarde de hoy.
0: Muy bien, Daniel, está mirando la grilla de la 10ª fecha de este torneo de clausura. Muy temprano el partido, 6 de la tarde. ¿Con qué temperatura es ahora en el Madre de Ciudades?
1: Y en este momento tenemos una temperatura de 27 grados aproximadamente.
0: Bien, una temperatura calurosa, cercana a los 30.
3: Tiene que sumar Central Córdoba.
0: Sí, claro.
3: La tabla anual tiene sus riesgos si llega a sumar al Docivi, ¿no, Daniel?
0: Está necesitado.
1: Sí, totalmente, porque se le está acercando al Docivi, y al Docivi, en caso de que lo llegue a pasar, Central Córdoba estaría descendiendo, porque Estudiantes de Río Cuarto descendería por el promedio, ¿no?
0: Claro. Perfecto, Dani, la seguimos. Muchas gracias.
1: Un abrazo grande, buen fin de semana.
0: Daniel Carranza contó el panorama de Central Córdoba de Santiago del Estero, y ahí tenemos una fecha en España y hay muchas cosas para contar,
3: claro,
0: del fútbol europeo.
3: También, por supuesto, en España nos olvidamos de señalar que hoy abre la fecha Español Elche y que mañana el Sevilla recibe a Jenner Sánchez Pizjuán al Barcelona. En la Premier, lo más destacado de la fecha 5, hoy van a estar jugando el Brentford con el Chelsea. El sábado el Arsenal, líder hasta el momento de la Premier, visita al Brighton. Y el otro líder, el Manchester City de Enzo Fernández, juega frente al Sunderland. En Italia también se está disputando la quinta fecha. Y mañana se destaca el partido que van a jugar Roma, con muchísimos argentinos, el equipo romano de Gasperini, frente al Inter, el Inter de Lautaro Martínez. Y el domingo, la Firenze, donde Mastantuono la está descosiendo desde que llegó al equipo florentino, va a recibir al Napoli.
0: Bien, Mastantuono que vuelve a estar en la consideración de...
3: Para mí va a ser el 10.
0: De Lionel Scaloni para la selección.
3: Sí, yo creo que en los partidos donde no va a estar Messi, que son los dos primeros, con Burkina Faso y previamente ahí en Córdoba con Bolivia, Mastantuono va a ser el 10 del equipo, no tengo dudas.
0: ¿Y Nico Paz? ¿Sí?
3: Y Nico Paz puede estar también sumándose.
0: Bien, pero hoy creo que Nico Paz tiene un lugar más importante que Mastantuono.
3: Yo creo que la preferencia va a ser para Mastantuono por parte de Scaloni.
0: Sí, pero te digo, no lo llevó al Mundial a Mastantuono.
3: Es cierto.
0: Y a Nico Paz sí.
3: Porque Mastantuono no tenía una buena actualidad en Real Madrid. Ahora sí la está teniendo la Firenze.
0: Bueno, está bien, pero hay veces que no cuenta tanto la actualidad. Fíjate que en una época, hace más de 30 años, Goicochea era suplente en River y era titular en la selección argentina.
3: Bueno, el caso más paradigmático es cuando Menotti lo lleva a Pasarela de titular en la selección nacional y Daniel Alberto no había debutado en la primera de River.
4: Sí. Más emblemático, ¿querés otro?
3: Sí.
4: El Tata Brown fue al Mundial 86 sin club.
0: Claro, es verdad.
4: Titular.
0: Contó esa anécdota. Y Mascherano, que no había debutado, creo, en River, Y Bielsa lo citó para la selección.
3: Bielsa lo citó para la selección.
0: Bueno, don Zárate, ¿los equipos de La Plata?
4: Bueno, Estudiante sigue celebrando, trabaja para jugar en el Hirchi, el partido de la Copa Libertadores de América, pero antes tiene partidos importantes, ¿eh? Primero, porque siendo semifinalista no se puede permitir no jugar los playoffs del torneo de clausura, así que inmediatamente el lunes tiene un partido importante con Lanús. Gimnasia tiene el partido de mañana contra el Banfield de Pedro Troglio, pero además Estudiantes tiene el partido de Lanús el lunes, y el sábado que viene, no mañana, sino el próximo, tiene un partido Máquina de Coser.
0: ¿Sabes cuál es el partido? ¿Cómo es Máquina de Coser?
4: Máquina de Coser, porque ese partido borda una estrella en la casaca, o de Estudiantes o de Central. Se juega la super final internacional en el Madre de Ciudades, que recién hablábamos.
0: Claro, recién.
4: La Supercopa Internacional, la que alguna vez jugaron Boca y Racing, ¿te acordás?
0: Sí.
4: En Arabia, en Emiratos, no sé dónde jugaron.
0: Sí, en algún lugar extraño del mundo.
4: El gol de Caraz.
0: Las cosas que inventa la AFA para que haya un campeón más o otro título. Nabila, repasamos los datos del tiempo para el fin de semana. Vamos a tener un sábado con qué condiciones climáticas en la Ciudad Autónoma y el domingo fundamentalmente.
5: Para este sábado se espera una mínima de 16, una máxima de 24 con cielo parcialmente nublado. El domingo comienza a nublarse a partir de la tarde con una mínima de 14, una máxima de 25, tormentas aisladas para la tarde. El saludo especial a Martu, que está escuchando desde Las Lomitas en Formosa. Escucha mientras sale un asadito, termina el programa y nos vamos para allá.
0: Bueno, Martu, un saludo para vos y gracias por estar en la sintonía. Recuerden, hoy en el comienzo de la décima fecha del torneo clausura, a las 6 de la tarde, Central Córdoba de Defensa, en Santiago del Estero, 21:15, la transmisión de Radio Nacional con Lucas de Jesús y Santiago Lucía para Racing y Sarmiento de Junín. Voy a la despedida con los datos que le queden periodísticamente con Gerardo Murúa allí en Radio Nacional Córdoba. Gerard.
6: Como no, Nico, el encargado de seguridad provincial, Marcelo Frasasco, confirmó que además de Belgrano River, Instituto Boca se va a jugar en el Kempes y con público visitante. Duodécima fecha para Instituto Boca, allá por el 11 de octubre, si no se cambia nada. Una semana después para Belgrano River, en este acuerdo que tienen los clubes con la provincia y que van a salir de sus canchas, donde habitualmente no suelen querer salir ni Instituto ni Belgrano, para llevar partidos grandes al Kempes con las dos hinchadas. En lo futbolístico, de los dos, lo más importante, por supuesto, mañana el clásico entre Instituto y Talleres, 21:15, dirige Darío Herrera, Héctor Palete en el VAR. Un cambio en Instituto, Gallardo por Juan Ignacio Méndez. El equipo de la gloria que viene líder y es el que más puntos ha sacado en el torneo clausura, el Ledesma en el arco, Mosevich al arco y Galván por las bandas Cerato y Sosa. Abreu, Gallardo, Jeremías Lázaro, el hijo del ex jugador Ezequiel Lázaro, Matías Tisera y Alex Luna, los 11 de Diego Flores. En el caso de Talleres, mismo equipo que le ganó Unión, con un Sain en el arco, Echot, Catalán, Riquelme Báez. En la mitad de la cancha, Fattori junto a Esforza, Cristaldo un poco más adelantado, De Pietri, el uruguayo Álvarez Martínez y Rick Lima Moraes, los que dispondrá Omar De Felipe. El domingo 19:15, Belgrano recibe Estudiante de Río Cuarto con el arbitraje de Andrés Merlo, Nico.
0: Bien, quiero aportar en el final y compartirlo contigo, el hockey femenino le está ganando a Chile, sí. Las Leonas, 2-1.
4: Faltan 8 minutos todavía, falta bastante.
0: En el final del partido en los Juegos Suramericanos. Con todo lo que hablaron el Negro, Romero y vos esta semana desde Córdoba con relación a la asamblea, a todo esto que se discutió en Belgrano, que Luis Fartime quiere seguir en el poder, más allá del resultado, ¿salió fortalecido políticamente o no?
6: Sí, no tengo dudas, Nico, porque fue una asamblea de 1.500 socios, que es un número extraordinario para lo que suelen ser las asambleas en el fútbol de Córdoba en general, no solo en Belgrano en particular. Ustedes lo saben bien, suelen asistir 200, 300 personas, 400. El número de 1.500, con 1.490 y pico de socios votándole a favor, y apenas un par lo de los que eran parte de la comisión y se fueron, Merlino, el ex tesorero, solamente levantando la mano en contra, salió absolutamente fortalecido Luis Fabián Artime, y vos decías, puede ser, y yo digo, va a ser presidente de Belgrano 8 años más, Luis Fabián Artime, este periodo y el que sigue también, salvo que haga las cosas muy mal.
0: Perfecto, Gerardo, la seguimos, buen fin de semana, disfrutar del tiempo en Córdoba, que imagino que va a estar muy lindo.
6: Sí, salvo por esta tarde que pueda haber alguna lluvia, se prevé un sábado y un domingo, no solo con buen clima, sino con calor aquí en Córdoba, Nico, así que la verdad que va a estar para disfrutar.
0: Muy bien, Gerardo Murúa, desde Córdoba, gracias, un gran abrazo, un agradecimiento muy especial a todos ustedes que están del otro lado y que hacen de este programa justamente un programa muy importante, en un horario trascendente como es el de la 1 de la tarde, para que se enteren de todo lo que hay que saber en materia deportiva a nivel nacional e internacional. Vamos a estar con los amigos de Fútbol Show Nacional. Nabila, muchas gracias por tu participación.
5: Buen fin de semana.
0: Don Zárate, nos vamos.
4: La seguimos el lunes, ¿te parece?
0: Sí, por supuesto, vamos a estar el domingo con Eladio Arregui en el nuevo gasómetro para el clásico entre San Lorenzo y Boca. Viene Nora Brioso en la M870, viene el servicio informativo y en el resto del país siguen con la programación habitual. Mi nombre es Nicolás Álvarez, gracias a Mariana Antoñanzas, a Matías Arreceigor y a Sebastián Vera. Estamos muy agradecidos con la participación de todos ustedes en todo el país a través de la radio, la magia de la radio. Muchas gracias, las 3 de la tarde.
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8: Las 3 de la tarde en la República Argentina. El presidente Javier Milei minimizó el video de Patricia Bullrich. El jefe de Estado se refirió sobre la filmación de la presidenta del bloque de La Libertad Avanza, escuchando y tarareando la canción No Me Importa de Lali Espósito. El mandatario se preguntó cuál sería el problema de que escuche a Lali y agregó textualmente: para mí no sería ningún problema. Por último, aseguró que le parece una tontería mayúscula politizar el arte. Nuevas medallas de oro en los Juegos Suramericanos Santa Fe 2026. La información con Facundo Paredes desde Radio Nacional Rosario.
9: La mendocina Julieta Benedetti ganó este viernes la medalla de oro en la categoría de ciclismo de ruta. Esto decía tras concluir la competencia.
10: Contenta, es inexplicable, muy agradecida con las chicas. Creo que hoy hicieron un trabajo impecable. Cada una de nosotras dio lo mejor, así que esta medalla es para ellas. Hay que estar ahí, creo que mi familia es quien está en esos días más difíciles, así que también muy agradecida con ellos.
9: Además, la delegación argentina cosechó medalla dorada en tiro deportivo a través de Marcelo Gutiérrez. En la misma modalidad, Alexis Eberhardt logró el bronce, mientras que en judo hubo plata y bronce gracias a Agustina de Lucía y Galo Villavicencio respectivamente.
8: Alerta meteorológica rige para el centro y este de Formosa y Chaco y norte de Corrientes, donde se esperan tormentas, algunas fuertes o severas, con intensas lluvias en cortos periodos y ráfagas de viento fuertes. Actualizamos ahora el estado del tránsito con Ernesto Arriaga.
11: La ruta nacional 8 totalmente habilitada entre La Carlota, Río Cuarto y Villa Mercedes San Luis, máxima para camiones 80 kilómetros por hora. La ruta 226 desde la zona de Mar del Plata, pasando por Tandil y llegando al centro de la provincia de Buenos Aires, hay tareas de reparación, por favor, precaución. Aeroparque y Ezeiza operan con normalidad a esta hora.
8: En San Miguel de Tucumán, donde nos escuchás por AM1190 y FM93.3, temperatura 26 grados 3 décimas, humedad de 40%, cielo parcialmente nublado, visibilidad reducida a 6 kilómetros por humo. En la ciudad de Buenos Aires, temperatura 21 grados 6 décimas, humedad 52%, cielo nublado.
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1: Hola, hola, hola, hola, hola, hola, gente, ¿cómo le va? Muy, pero muy buenas tardes tengan todos ustedes. Bienvenidos, bienvenidas aquí a Radio Nacional Jujuy AM790. Estamos hasta las 18 horas, por supuesto, en la radio pública, en la radio que vos siempre querés. AM790, Radio Nacional Jujuy, Jorge Cafrún. Bueno, 15:20 en la República Argentina. Vamos a saludar al equipo que te va a acompañar hasta las 18 horas en la operación técnica, en la puesta en el aire, Rodolfo Ramírez. Ay, no quiere poner nada, Ramírez. Está de onda, digamos. ¿Qué está pesado? ¿Qué le pasa? Está pesado. Hoy trae la mejor. Y eso que es viernes, el día más fachero. Ya no nos vamos a ver el día sábado, domingo. Yo creo que usted tendría que estar contento, Rodolfo, ¿está contento? Está feliz, Juan Román. En la producción general del programa va a estar Rita Estefanía Quiroga, ya lista y preparada, por supuesto, con una agenda súper, súper, hiper, mega completa. Rita Quiroga. Ahí está, bien. Ese es el rodo que me gusta, Ese es el rodo que me gusta. Bueno, 15:21 en todo el país. Presentamos a Andrea Vargas también con nosotros. ¿Cómo le va, Andrea? Buenas tardes. Hello, ¿cómo anda?
2: ¿Cómo está, Fome?
1: Muy bien.
2: Viernes al fin, así que tenemos otro ánimo.
1: Sí, exactamente. Sí,
2: despertamos con ánimo de viernes.
1: Tal cual, Pero bueno, vamos a ver,
2: Pasó ayer, me cuenta que se suspendió el
1: desfile. Se le va a llover, yo le dije, usted no me creía y yo le dije que iba a llover, ¿o no?
2: Sí, obviamente, usted dijo, ¿va a llover algo? Preguntó en realidad, y sí, bueno.
1: No pero me quite, yo igual, dije que iba a llover.
2: Igual no fue 60%. Tanto, ¿no? Igual no fue tanto, pero obviamente que esa llovizna tuvo que fue un ratito, claro. Pero había que preservar el trabajo de los chicos, Así que hoy desfile doble.
1: Hoy
2: a partir
1: doble.
2: De las 8 de la noche,
1: sí.
2: Desfile del grupo A y el grupo B, es decir, los que tocaban ayer y los que tocan hoy. Desfile doble, el primer desfile, en realidad, de alguna manera, de esta edición de la Fiesta Nacional de los Estudiantes, edición número 75.
1: Exactamente.
2: ¿Volverá? No.
1: A ver,
2: no me va a decir nada.
1: Ya le digo yo.
2: No sea salado.
1: No es que sea salado, pero ayer le dije, había 60%.
2: No, hoy no llueve. Hoy hay 12, hoy hay 15%. No, hoy no llueve. Va a estar fresquito, pero no, olvídese.
1: Bueno,
2: no
1: el
2: llueve.
1: Lunes sí, el lunes va a llover. Rita, ¿qué es la sonámbula que anda de acá para allá? Siéntese, por favor. Qué bárbaro.
2: Sí, la llorona.
1: No, iba a decir un improperio. 155-05-53-37, línea de contacto que tenemos aquí en Radio Nacional Jujuy, Jorge Cafrune. Bueno, no llueve entonces, 12% de la probabilidad de precipitaciones para esa hora. 20 horas comienza el desfile, 20 horas. Y mañana también, sábado, que vamos a tener un día
2: hermoso.
1: Espléndido, espléndido, espléndido. También, doble desfile.
2: Exacto, y un domingo también con una jornada de más de 32 grados.
1: Sí, el domingo que tenemos, desfile no.
2: No, porque era de dos días, no sé si no tenemos, no, elección no había, ¿no? A ver, ya te
1: trate, digo, trate de hablar el micrófono, Andrés, si no me van a retar.
2: Estoy escribiendo y estoy buscando.
1: Pero bueno, ¿cómo va a ser el micrófono? ¿Cuántos años acá compartiendo?
2: Pere.
1: Cáceres, no soy Pere. Bueno, el día del domingo no, hay, digamos, exhibición de carrozas y el lunes elección de la representante provincial. Pero el día lunes va a llover. ¿Por qué no lo pasan para el domingo? Digo.
2: Bueno, pero ahí hay carpa ya. Ya no se pone el trabajo.
1: No, pero es gratuito, al aire libre van a armar el escenario, ¿no?
2: Yo no bajo carpa.
1: El escenario no.
2: Y se van a congelar un poco las reinas, si no.
1: Bueno, pero si el domingo va a ser 32 grados.
2: La exposición de carroza va a ser.
1: Ahí están las
2: de
1: carrozas.
2: 16 a 20. La elección del paje 10 a las 18. Eso el domingo.
1: Sí.
2: Lunes, exposición de carroza y representante provincial, como vos decías, desde las 9 de la noche.
1: Claro.
2: Yo creo que si en Ciudad Cultural va a estar bajo carpa. Yo
1: no,
2: creo.
1: Pero es que ahora las carpas no. Y sí, las carpas no se pueden utilizar porque están a las carrozas. ¿Dónde va a meter carpa?
2: ¿Y dónde va a poner el escenario para la elección?
1: Y bueno, pero al aire libre, sí. Sí, así fue, digamos.
2: Así fue el año
1: claro,
2: anterior.
1: Y aparte.
2: Se van a congelar el aire libre. ¿Y si llueve?
1: Y se suspende.
2: ¿La elección también?
1: Claro.
2: Bueno, ¿qué significa la elección? Porque la.
1: Sí.
2: Vos podés suponer un desfile de carros en el. Ve, ahí está, no se suspende, gritan de allá.
1: ¿No se suspende?
2: No, es complicado, porque vos podés suspender un desfile de carrozas, porque bueno, pero una elección que tenés, si tenés músicos, si tenés cosas, no.
1: No, qué sé yo, no sé.
2: Claro.
1: Yo digo, no sé, me pregunto, no va a ser en carpa, digamos, están las carrozas, ¿en qué, a dónde quiere poner
2: una carpa más?
1: ¿A dónde quiere poner otra carpa? No, claro, la elección reina de digamos del departamento doctor Manuel Belgrano se realizó en carpa, pero porque no estaban las carrozas.
2: ¿Sí? Bueno, pero quizás salen las carrozas y se hace la elección.
1: No.
2: Sacan las carrozas, hacen la elección y vuelven a poner las carrozas.
1: Pues intente comunicarse con Leandro Moral, ¿cómo van a salir las carrozas? No me.
2: Y sí, todo y puede ser.
1: Pero si va, a ver, supongo que se llueve, ¿cómo van a salir las carrozas? O sea,
2: bueno, harán una carpa más, a ver, no, averigua.
1: Averigüe bien, Rita, si no se suspende. Pero me parece a mí, a ver, si ya, porque el Servicio Meteorológico Nacional, ¿qué dice, André, para
2: sí,
1: el día lunes?
2: A ver, el lunes no dice que va a estar frío, pero sí marca un porcentaje importante de probabilidad de lluvia. A ver, es 27 grados de temperatura, o sea, calorcito, día de sol, pero sin embargo, 62% de probabilidades de que llueva.
1: Claro.
2: Sin embargo, así que, bueno, habrá que estar ahí.
1: Por eso, no hablemos sin saber, pero a ver, ¿cuáles son? Sí, dice, desde hace un año estamos hablando sin saber. Pero
2: está tarde ¿no? Lo suyo. Bueno, ahí vamos a ver. El martes arranca el Congreso Nacional de la Juventud. Hay desfile doble también el martes. La FanFest también en Ciudad Cultural. El miércoles sigue el Congreso. También hay desfile doble el miércoles que viene. También hay FanFest. El jueves 24, Día del Carrocero, y desfile doble. El viernes 25, elección reina nacional de los estudiantes desde las 21 horas y en el estadio 23 de agosto. Y el sábado 26, entrega de premios desde las 8 de la noche. Y chau, fiesta. Domingo descansan, se reponen los chicos.
1: Sí.
2: Y el lunes a tratar de levantar las materias para no llevársela un poco así el cronograma.
1: Bueno, después todos los días, ¿no? Van a estar acompañando de acuerdo a lo que dicen, ¿no? Salvo el lunes. Con esa temperatura, pero el martes vamos a tener 7 de mínima, 14 de máxima, el martes de la semana que viene, obviamente, ¿no? Hablando porque va a ser el próximo desfile. Fresquito, fresquito. Por lo menos...
2: Es diferente, lo que, totalmente.
1: Que nos indica el Servicio Meteorológico Nacional. Bueno. 155-05-53-37.
2: Pome, en el marco de estas actividades que hablamos dentro de la Fiesta Nacional de los Estudiantes, el gobierno de Jujuy decretó asueto escolar para los días 24 y 25 de septiembre. La medida alcanza todos los niveles educativos de la provincia y regirá tanto el jueves como el viernes en el marco de esta edición número 75 de la fiesta. Así que 24 y 25, los chicos no tienen clase. No.

0: de los menores a los boliches, porque hay mucha actividad, digamos, nocturna, ¿no? Para los chicos que están disfrutando de su semana del estudiante, de su semana, digamos, de fiesta. ¿Cómo va a ser el ingreso también? El aumento del boleto en la jornada de hoy. Ya
1: desde hoy.
0: Sí, desde hoy, 18 de septiembre del año 2026, aumento el boleto. Bueno, ya lo habíamos anticipado, pero un poco también para ir remarcando.
1: Yo voy a tener para hablar también del paseo de las plantas, con una jornada especial por bienvenida a primavera. ¿Qué pasa con...? Y pues seguimos con el título de los estudiantes, porque se agotaron las entradas para ver a Tambiónica en la elección reina, ¿eh? Uh-huh. Ahora se viene la reventa, más o menos. Así que bueno, ¿y cómo se va a desplegar también los efectivos del SAME por cada noche en Ciudad Cultural?
0: Perfecto, muy bien, ahí teníamos los detalles entonces también para la semanita que se nos viene en la provincia de Jujuy, con muchos, muchas visitas, una gran concurrencia de la juventud, por supuesto, en la provincia de Jujuy. 15:29 en todo el país, somos Radio Nacional Jujuy, Jorge Cafruna, M790. Nos vamos a pegar a las noticias, Rodolfo, se nos vienen las noticias, ya seguimos en la tarde de Radio Nacional Jujuy.
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3: 3:30 de la tarde en la República Argentina. Visita del presidente Javier Milei a Bahía Blanca. El informe de Natalia Carabajal Figueroa desde la emisora de Radio Nacional en la ciudad bonaerense.
4: En la recorrida visitó las compañías Mega y Dreyfus. También sobrevoló los terrenos donde Pampa Energía va a avanzar en la construcción de la planta de urea que se proyecta como la mayor de la región. Durante el recorrido por el complejo industrial de la compañía Mega, líder en el procesamiento de gas natural que proviene de Vaca Muerta, el mandatario conversó con operarios antes de dejar la zona industrial. El presidente Javier Milei ingresó a las instalaciones de la empresa Dreyfus, una de las firmas que viene llevando adelante inversiones en la ciudad. En este caso se trata de una inversión para la construcción de una nueva planta procesadora de soja y girasol, un complejo que afirman incluirá una de las mayores plantas de molienda de semillas del mundo.
3: Rafael Grossi sigue entre los candidatos para liderar la ONU. El argentino superó otra de las elecciones para ocupar el cargo de secretario general de las Naciones Unidas. El actual director del Organismo Internacional de Energía Atómica recibió 5 apoyos, 8 no apoyos y 2 no opinión de los 15 miembros del Consejo. Para ganar, un candidato debe obtener al menos 9 votos y evitar el veto de cualquiera de los 5 miembros permanentes, que son Estados Unidos, Rusia, China, Francia y el Reino Unido. Prohíben las apuestas online a deudores alimentarios. La ley de la ciudad de Buenos Aires obliga a los operadores digitales a bloquear perfiles de personas inscriptas en el registro por incumplir con la asistencia económica de sus hijos. El registro de deudores alimentarios morosos reúne unas 3.500 personas provenientes de la ciudad y de 14 provincias que suscribieron convenios con el distrito porteño. El cielo se encuentra nublado en la ciudad de Buenos Aires, temperatura 21 grados 6 décimas, humedad 52%.
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0: El Ministerio de Hacienda y Finanzas de Jujuy y la Municipalidad de La Mendieta firmaron un convenio para financiar la ejecución de la obra puesta en valor de la plaza sobre Avenida Libertad. El lugar será ideal para encuentros, actividades culturales, recreativas y sociales que enriquecerán la vida comunitaria. El gobierno provincial destinará recursos financieros para modernizar este espacio público pensado para la recreación, esparcimiento y convivencia. Por su parte, el municipio de La Mendieta asume la responsabilidad integral de ejecutar los trabajos conforme al proyecto técnico aprobado, garantizando el cumplimiento de todas las normas laborales, de seguridad y legales aplicables.
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2: La comuna rural de Colán Conue informa a su población que el jueves estará atendiendo personal del Banco Móvil. A los pobladores de la zona rural El Campanario se les comunica que se los irá a buscar a sus domicilios. Deben esperar.
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3: Nacional da la hora. 3 de la tarde. 34 minutos. 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
2: Tres de la tarde, 43 minutos, seguimos acá en Radio Nacional, la tarde de Radio Nacional, porque, como lo decíamos cuando arrancamos el programa, tenemos ya entrevista telefónica. Y vamos, en este caso, a conocer el trabajo, seguimos conociendo el trabajo de mucha gente, los diferentes emprendimientos, y en este caso vamos a hablar de cositas ricas. Pastelería artesanal. Estoy en comunicación telefónica con Carolina y Dati Pereira. Caro, ¿qué tal? Muy buenas tardes. ¿Cómo estás? Hola, hola. Hola, hola. Ahí te escucho muy bajito. Hola, a ver. Hola, hola. Ahí, parece que estamos, lo hemos perdido. Parece que perdimos la comunicación. ¿Estás ahí, Caro? Hola, hola, a ver. Bueno, ahí vamos a tratar de, obviamente, mejorar la comunicación para conocer un poco detalles de este emprendimiento, cositas ricas, pastelería artesanal. Un emprendimiento que, obviamente, tiene mucho que ver con el trabajo de tortas, tartas, masitas, todo que puede ser individual o también para, en este caso, los estudiantes, porque también se está trabajando en eso. A ver, vamos a ver si en un ratito podemos entablar comunicación con Caro para conocer detalles de su trabajo, de su emprendimiento, de por lo que podemos ver a través de las redes. Está trabajando muy fuerte en promociones que tienen que ver con, no solo con el mes de septiembre, sino también con los estudiantes, ¿eh? Así que a ver si en un ratito podemos retomar la comunicación. Me parece que ahí la estamos teniendo. Sí, a ver, Caro, ¿me escuchás ahora? A ver, creo.
3: ¿Cómo estás?
2: Hola, hola.
3: Hola.
2: Ahí está, ahora sí te escucho perfecto, Caro, ahí está. No podíamos enganchar la comunicación. ¿Cómo estás?
3: Hola, Andrea, ¿cómo estás? Muy bien aquí.
2: Bueno, estaba adelantando algo mientras retomábamos el contacto. Cositas ricas. Yo ya estoy mirando las cositas, sí. Ya me están gustando las cositas. A ver, contá, todo cosas dulces. Veo tortas, sí. Veo tartas, veo vasitos shot. Contanos a ver un poco.
3: Así es. Bueno, yo comencé hace 6 años trabajando. Todo lo que es pastelería artesanal, y bueno, todo comenzó con, como todos, yo creo, como todos los que emprendemos, todos los emprendedores, con falta de dinero en casa. Entonces comencé a vender maicenitas, aprendí a hacer pastas frola mirando por internet, y me di cuenta que me gustaba, y bueno, la gente que me acompañaba también me impulsaba a seguir haciendo, a prepararme. Empecé a hacer talleres, cursos, hasta que me decidí y hice la carrera de pastelería profesional.
2: ¡Qué rico! ¿Y empezaste con qué? ¿Cuál fue el primero que dijiste voy a hacer? ¿Torta, tarta? ¿Qué fue lo primero que hiciste?
3: Mira, después de haber cursado, lo primero que me encargaron así de una fue, bueno, porque tenía mis amigas que ya venían probando por ahí algunas cosas que hacían así en casa, pero mi primer desafío fue así completo, una mesa dulce para un cumpleañito.
2: ¡Ay, qué lindo! O sea, completo, con todo.
3: Sí, fue así, me dijeron, bueno, terminaste, ahora quiero que me hagas la mesa dulce para, bueno, era para el hijo de una amiga.
2: Está bien.
3: Y bueno, ahí era prueba y error, un montón de cosas, bueno, cremas que no me salían, tenía que volver a intentar, merengues que también no agarraban el punto, volverlo a hacer, muchos desafíos en lo que es pastelería, porque bueno, tiene como que todo su punto exacto.
0: Claro.
2: ¿Y qué lleva una mesa dulce así cuando la preparas? ¿Qué es lo que no... ¿Vos siempre cuando haces el listado todo esto llevo o cómo haces?
3: Sí, y bueno, lo clásico de una mesa dulce son las tartas. Uh-huh. Es una tarta frutal, un lemon pie, un capsha, una pasta frola, maicena, los cupcakes. Y bueno, por ahí yo le agrego algo que le llama mucho la atención a los chicos, son los popcakes, que son como chupetines de trufas, y lo que también les llama ahora son las donitas. Y hablando ya un poquito de una mesa dulce un poquito más especial, los vasitos shot.
2: ¿Que los vasitos shot qué tienen, por ejemplo?
3: Los vasitos shot son postres en vaso. Algunos pueden ser de tiramisú, chocotorta, selva negra, que son como tortitas en vaso.
2: Bien.
3: Un cheesecake de frutos rojos, de durazno. Bueno, ahora que hay frutillas, estamos en la época de frutillas, se trabaja mucho con las frutillas.
2: Y ponele, ¿esto solo lo haces para las mesas dulces o lo haces generalmente y tenés como un stock de todas estas cosas ricas?
3: No, yo por lo general me dedico solo a hacer por pedido.
2: Bien.
3: La gente por ahí se contacta y me dice, quiero una mesa dulce para niños, son, qué sé yo, 30 niños y 40 adultos. Bien. Entonces yo más o menos le armo una mesa dulce y obviamente le pongo las opciones que podemos cambiar. Si se fijan en mi página pueden ver todas las cosas que yo hago, por ahí algunas cosas que quisieran. Eso vamos modificando según el precio y según, bueno, lo que cada uno quiera tener en su mesa dulce o claro, quiera degustar.
2: Claro, y ponele, en cuanto a anticipación y el tiempo que tienen que hacer el pedido, ¿de cuánto estamos hablando?
3: Y hoy en día, que bueno, como estamos todos económicamente como muy ajustados, y yo lo estoy haciendo cada 5 días, por lo menos, de anticipación. Sí, llego con 5 días de anticipación, porque por ahí algunas mesas dulces me piden algo en especial, entonces, bueno, yo tengo que buscar con tiempo los insumos, y bueno, acomodarme con los tiempos también, ¿no?
2: Bueno, y ponele, te hacen los pedidos y ahora estás trabajando mucho con diferentes promociones para los estudiantes en la primavera.
3: Así es, los primeros días de septiembre largué unas promos para los estudiantes, porque bueno, hoy justamente hoy, y creo que la semana que viene ya están todos con fiestitas.
2: Sí.
3: Tanto primaria como secundaria, en algunos lugares de trabajo también. Las opciones que puse, que tengo en mi página, son para estudiantes. Pero eso no quiere decir que por ahí haya algún grupo de una oficina que estén por festejar y me pueden preguntar y yo les armo los combos según la cantidad de personas que sean.
2: No, y después se te viene encima el Día de la Madre.
3: Así es, con el Día de la Madre siempre estoy sacando lo que son desayunos sorpresa.
2: Bien.
3: Armo bandejas de desayuno, también, bueno, tortas, brownies, que es lo que más solicitan.
2: ¿Bandejas de desayuno solo para días así o ponele para cumpleaños también?
3: Y si me piden también con anticipación para cumpleaños, también la puedo preparar.
2: Bien. Y... ¿Cómo es la respuesta de la gente en este momento, digamos, en este momento de la situación económica y demás? ¿Cómo está siendo la respuesta?
3: Sí, y mira, te hago una comparación de años antes. Era así, me pedían la mesa dulce y agregaban más y sumaban la torta y después, último momento, me decían, ¿y te puedo sumar 2 tartas más o cosas así? Y hoy en día no. Hoy en día, por ahí yo para facilitarle a la gente, porque a veces me dice, bueno, armame una mesa dulce para 50 personas. Y yo le digo, bueno, te armo una mesa dulce y ponele, te pongo un ejemplo, una mesa dulce para 50 personas, algo medianamente económico, que sé yo, te estoy hablando de unos, ponele 150 mil y, y por ahí el bolsillo no alcanza porque son un montón de gastos para armar una, organizar una fiesta, entonces le doy la opción de decir, bueno, a ver, ¿cuánto vos tenés o podés gastar en una mesa dulce?
2: Claro, te adecuaste vos al presupuesto de la gente.
3: Exacto, porque cuando uno organiza una fiesta, por lo general tiene que decir, bueno, esto gasto para salón, esto gasto para la mesa dulce, esto para el lunch, cositas así. Entonces, bueno, trato de acomodarme al bolsillo de la gente.
2: Bien, Caro, ¿y sos vos sola trabajando con esto?
3: Soy sola.
2: ¿Preparando toda la mesa dulce sola?
3: Preparo toda la mesa dulce sola.
2: Bien.
3: Todo. Gracias a Dios siempre tuvo buena respuesta de la gente. Mis productos son sumamente frescos. Uh-huh. Así que sí, hay noches que no duermo, claro. Días enteros que estoy trabajando.
2: Claro, mucho trabajo.
3: Sí.
2: Y te están pidiendo, porque últimamente cambió mucho la alimentación, ¿no? O siempre ahora aparece la persona que tiene celiaquía y demás. ¿Te piden cosas específicas así también?
3: Me pidieron, pero la verdad que no tomo ese pedido porque no... trabajar bueno, con productos para celíacos es algo, digamos, tiene que ser específicamente para esa persona, con claro. Mucho cuidado, hay muchos ingredientes especiales, así que por el momento no estoy trabajando.
2: Bueno, Caro, dejá tu número de teléfono, las redes sociales, todo para que los que nos están escuchando y están pensando una mesa dulce, los estudiantes, el Día de la Madre, o simplemente un cumpleaños y quieran hacerte un pedido, algún encargo, puedan hacerlo.
3: Buenísimo, bueno, muchas gracias. Bueno, yo soy Carolina Pereira, me pueden encontrar en la página de Facebook como Cositas Ricas. Y bueno, cualquier consulta, estoy a disposición, armo presupuestos de mesa dulce, torta, para todo tipo de eventos.
2: Ahí está muchas tu número gracias. De teléfono también.
3: Sí, ahí está, en la perfecto. Página está para que se conecten mediante WhatsApp directamente.
2: Listo, genial. Ahí entonces te hacen el pedido, como decíamos, casi 5 días por ahí, porque estás sola y se te juntan los pedidos, es complicado.
3: Sí, por favor. Muchas gracias.
2: Bueno, Caro, muchísimas gracias. Muchos éxitos.
3: Gracias, hasta luego.
2: Hasta luego. Bueno, ahí estaba, en este caso, Carolina Pereira, hablando de su emprendimiento, Cositas Ricas. De todo, ¿eh? Mesas dulces, para diferentes eventos, ahora para, como decíamos, los estudiantes. ¿Por qué no? Para levantarse un día y decir, bueno, un desayuno que no tiene que ser específico para el día de, y decir, bueno, vamos a pedir con anticipación, por supuesto, se pide el presupuesto, que está bueno, porque también se adecúa a la situación económica de cada uno. Tengo esto, ¿qué me haces con esto? Y te preparan, que eso está más que bueno. Así que ahí estaba, Cositas Ricas en Facebook, en este caso, para aquellos que quieran seguir y quieran hacer el pedido. Nosotros ahora, cuando faltan 4 minutos nada más para las 4 de la tarde, vamos a ir con un poco de música, vamos a ir con la tanda y volvemos porque tenemos mucha más información y tenemos todavía 2 horas por delante, porque estamos hasta las 6 de la tarde acá, en la tarde de Radio Nacional Jujuy.

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1: 4:00 p.m. en la República Argentina. Internaron nuevamente a Mirtha Legrand. La conductora fue ingresada en el sanatorio Mater Dei a menos de una semana de haber recibido el alta. Luego de haber ingresado a la guardia en las últimas horas, la actriz deberá quedar bajo cuidados médicos. Misiones tiene 3 nuevas estaciones meteorológicas. El informe de Noelia Villa desde Radio Nacional Puerto Iguazú.
2: Misiones incorporó al sistema provincial nuevas estaciones meteorológicas automatizadas y también elabora una plataforma renovada para poder mejorar el acceso a pronósticos y alertas por tormentas, granizo, inundaciones e incendios. El director general de Alerta Temprana, Luis Chemes, destacó que el sistema cumple 10 años desde su creación y consideró que la incorporación de nuevas tecnologías permite mejorar la capacidad de anticipación teniendo en cuenta el fenómeno climático del Niño.
3: La alerta temprana es la que prevé, no de tiene los fenómenos que van a venir, pero sí da toda la información para que las personas y el medio ambiente tomen los recaudos necesarios para minimizar el efecto que va a venir.
1: La información deportiva ahora con Nicolás Álvarez.
4: En diálogo con Radio Nacional, el técnico de Banfield, Pedro Troglio, confirmó que presentó la renuncia, aunque no se la aceptaron.
5: Sí, presenté la renuncia por una cuestión de que, bueno, un año y medio que llevo en el club. Es lógico que el club ha atravesado momentos difíciles, que ahora se ha acumulado, que se ha luchado para acomodar. Pero a veces cuando hay algunos problemas iniciales, no sabés, las relaciones se van desgastando, ¿no? Estamos bárbaros, yo como dirigente me siento bárbaros, pero sí, a veces tenemos discusiones de cosas y normal.
1: Alerta meteorológica rige para el sur de Chubut y norte y centro de Santa Cruz, donde se prevén vientos del oeste con ráfagas que pueden superar los 90 kilómetros por hora. Actualizamos el estado del tránsito con Ernesto Arriaga.
6: Se liberó la General Paz, que tenía demoras a la altura de Beirón por un colectivo con desperfectos mecánicos, mano a Liniers. La autopista Riccieri con mucho tránsito hacia Cañuelas, la ruta 3 y 205, en la zona de reparaciones, por favor, banderilleros indican máxima 20 kilómetros por hora. Aeroparque y el Ezeiza operan normalidad.
1: En la ciudad de Formosa, donde nos escuchás por AM820 y FM90.9, temperatura 21 grados, humedad 89%, cielo cubierto y la visibilidad reducida por lluvia a 9 kilómetros. En Buenos Aires, temperatura 22 grados, humedad 52%, cielo nublado.
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0: Nacional da la hora.
5: 4 de la tarde. 6 minutos. 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
7: El Ministerio de Hacienda y Finanzas de Jujuy y la Municipalidad de La Mendieta firmaron un convenio para financiar la ejecución de la obra puesta en valor de la plaza sobre Avenida Libertad. El lugar será ideal para encuentros, actividades culturales, recreativas y sociales que enriquecerán la vida comunitaria. El gobierno provincial destinará recursos financieros para modernizar este espacio público, pensado para la recreación, esparcimiento y convivencia. Por su parte, el municipio de La Mendieta asume la responsabilidad integral de ejecutar los trabajos conforme al proyecto técnico aprobado, garantizando el cumplimiento de todas las normas laborales, de seguridad y legales aplicables.
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0: 16, 15 minutos en la República Argentina, seguimos adelante en la tarde de Radio Nacional. Momento del contacto telefónico, momento de conocer lo que va a ser la tercera semana del turismo, la hotelería y la gastronomía en Tilcara. Para eso estamos en contacto telefónico con el licenciado Víctor Manuel Serpa, que es coordinador técnico superior en turismo. Licenciado, muy buenas tardes, ¿cómo le va? ¿Cómo anda? Hello, ¿cómo está?
1: Buenas tardes, Aníbal, ¿todo bien aquí?
0: Bueno. Buenas tardes, Tilcara. Qué lindo, ¿eh? Calorcito, ¿qué temperatura tenemos ahí en Tilcara?
1: Y aproximadamente unos 14 grados, 15 grados. Está bien. Ahí sol, uh-huh. Está fresco porque nevó en los cerros alrededor, claro. Pero está lindo.
0: Está lindo, ¿no? Siempre Tilcara tan lindo, así que gracias por este contacto telefónico, licenciado. Bueno, coméntenos acerca de esta tercera edición de la Semana del Turismo, la Hotelería y la Gastronomía, evento que va a tener lugar desde el 28 al 30 de septiembre en la localidad de Tilcara.
1: Así es, bueno, es la tercera edición que organizamos junto con los estudiantes y docentes de la Tecnicatura Superior en Turismo y la Tecnicatura Superior en Hotelería del IES número 2. Bueno, este año está enmarcado en el lema mundial del Día del Turismo, que es el Día del Turismo el día 27 de septiembre. Lema de este año es Agenda Digital e Inteligencia Artificial para Rediseñar el Turismo. En base a ese lema es que hemos armado un cronograma de 3 días, como dijiste, el día 28, 29 y 30 de septiembre, con disertaciones, desfiles alegóricos, desfiles de moda, de prendas artesanales, y la competencia que tenemos nosotros, la competencia tradicional de mozos y la competencia de mucamas a nivel regional.
0: Bien. Y licenciado, coméntenos, ¿ya hay gente inscripta para digamos, esta tercera edición? ¿Hay gente, digamos, que puede participar? ¿De qué manera?
1: Sí, el evento es abierto a todo público, está destinado especialmente a los estudiantes de todas las carreras afines a turismo y a todos los profesionales y personas que trabajen en el área. Y también, obviamente, está la invitación abierta a las personas que les interesa todo lo que es la parte de esta de turismo, inteligencia artificial y agenda digital. Ya tenemos inscriptos y confirmadas delegaciones de San Salvador de Jujuy, del IESI, Campita Guazú, de la carrera de hotelería del IES número 11, y también vienen alumnos de Buenos Aires, de Campana, también viene una delegación de 10 personas aproximadamente.
0: Claro. Licenciado, por ahí, obviamente uno que está en San Salvador de Jujuy, que quizás ve a la distancia el enorme crecimiento que tienen algunas localidades de La Quebrada, bueno, precisamente Tilcara, ¿eso está yendo de la mano con emprendimientos, con otras áreas que por ahí se puede dar con este crecimiento del turismo?
1: ¿Lo que es el evento se refiere?
0: No, digo en líneas generales, porque vemos un gran crecimiento quizás en fechas importantes, puede ser Semana Santa, puede ser para la época, de enero, febrero, que hay una concurrencia realmente importante, ¿no?, en fechas específicas. ¿Esto va de la mano en cuanto a infraestructura, en cuanto, a otros temas que tienen que ver con el turismo, con ese derrame, si se puede decir de esa manera?
1: Sí, lo que es específicamente la parte turística sí va de la mano con el crecimiento de la demanda, ¿no? Como vos mencionás, hay temporadas que son de alta demanda, como el carnaval, Semana Santa, vacaciones de julio. Pero este año, por ejemplo, se dio, a diferencia del año anterior, que agosto y septiembre se mantuvo el flujo de turistas en Tilcara. El año pasado no hubo tanto. Obviamente tiene que ver con la evaluación también de las monedas de los países limítrofes y la gente prefería irse fuera de Argentina, esa es más barato. Y ahora creo que tiene que ver también con que la Patagonia se puso muy cara para el argentino, ¿no?
0: Sí.
1: De todas maneras, yo siempre digo que los destinos se ponen de moda y Jujuy está de moda. Tiene muchos atractivos nuevos en cuanto, por ejemplo, el tren solar para la gente que vino, no sé, 10 años atrás, no existía, ahora es algo nuevo para ellos y quieren venir a conocer. otros lugares con paisajes que no se conocían, que a través de la tecnología, justamente en las redes sociales, en internet, digamos, se va conociendo ahora a nivel mundial, lugares que para uno de acá eran ya conocidos, digamos, pero para gente de afuera no. Eso sí va acompañado de la demanda, obviamente. Lo que sí, por ahí siempre falta reforzar lo que es la parte de los servicios, ¿no? Si bien se actualizó la infraestructura, por ejemplo, de que provee agua, siempre hay cortes o bajas de suministro del agua, por ejemplo, en la temporada alta, ¿no?
0: Claro. Y, a ver, usted me va a corregir, obviamente yo hace mucho no voy, pero había, digamos, como un trabajo importante para el hotel de turismo de Tilcara. ¿Se ha podido recuperar el funcionamiento, digamos, que tuvo, digamos, en sus inicios? Hoy, digamos, el hotel de turismo, ¿tiene el 100% de la posibilidad, digamos, para ocuparse o no?
1: El hotel de turismo fue recaucionado en parte, digamos, para lo que es alojamiento como hotel, sí. Obviamente. Tengo entendido que tiene habilitadas cerca de 20 habitaciones. Mm. Obviamente no es todo el total que tenía antiguamente, pero se las pusieron a punto y con todo nuevo. Claro. O sea, cambiaron el tema de electricidad, las cañerías, todo se cambió nuevo y está funcionando.
0: Bueno, licenciado, en la difusión que ustedes hacen referencia, digamos, un impacto regional y federal para este tercer encuentro.
1: Sí, porque, bueno, justamente como les mencionaba, es el segundo año que participa gente de Buenos Aires. El año pasado vinieron tres alumnas de 10-15 de Zárate. Ahora están viniendo una delegación de cerca de 10 chicos y van a tener las disertaciones también el día martes. Claro. En martes 29. Uh-huh. Regional, porque sí. Bueno, vienen de toda la provincia, también están viniendo. Este año tenía que venir también una delegación de Potosí, pero no fue posible por el tema de que no llegaron ellos a reunir el dinero para estas fechas.
0: Claro. El tema gastronómico, en cuanto a precio, no dudo que la mayoría de los lugares gastronómicos de Tilcara es de primer nivel. Comida regional, tradicional de nuestra provincia, pero en cuanto, digamos, al tema precios, ¿se trabaja en ese sentido también, digamos, entendiendo por ahí las fechas importantes que recién marcábamos?
1: Sí, se trabaja con el tema de precios. Acá Tilcara tiene la cualidad de que tiene un abanico de opciones para elegir en cuanto a lo que es el gusto de cada uno. Sí. Y también obviamente al bolsillo de cada uno, ¿no? Claro. No porque sea más barato, deja de ser de calidad. Hay lugares muy buenos donde comes por 10.000, 15.000 pesos un menú completo y es muy bueno. Sí. Y tenemos restaurantes que tienen platos por persona, no sé, unos 80.000 pesos. Para cenar, pero bueno, son experiencias gourmet que uno, si puede, tiene que hacerlo, ¿no? O sea, disfrutar de también esa parte de la gastronomía.
0: Tal cual. Ha crecido mucho, ¿no? Hablando de eso, de la gastronomía, las opciones.
1: Sí, hay bastantes restaurantes, muchas opciones. Como le digo, acá viene gente que si quieres comer carne, una parrilla tenés un, para mí uno de los lugares mejores lugares que se come pasta está acá en Tilcara. Después tenés buenas opciones del mercado, por ejemplo. Sí. Se comen las mejores empanadas para mí. Sí. Son muy buenas las empanadas y los tamales de ahí. Y a la gente le gusta eso, ¿no? Le gusta ir a donde va el local, la experiencia de estar al lado de un tilcareño y charlando y conociendo más de la cultura, ¿no? Tal cual. El turismo que viene ahora es ese, que quiere experimentar.
0: Sí, sin lugar a dudas. El acto inaugural va a ser el día 28 a las 9 de la mañana en la Plaza Central.
1: Así es, en la Plaza Central tenemos el acto inaugural donde van a estar las delegaciones que llegan el día lunes, y obviamente tenemos el apoyo de la Municipalidad de Tilcara, que nos facilita los espacios, y también parte de la estructura que necesitamos para los 3 días. También tenemos el apoyo de la AHT, que es la Asociación de Hoteles de Turismo a nivel nacional, de UTRA, la filial de Jujuy, y del Ministerio de Desarrollo Humano de la provincia de Jujuy.
0: Mira vos. O sea que es un laburo en conjunto, como se dice, para poder tener y abrir la discusión, ¿no?, en este tercer encuentro.
1: Es un trabajo que, bueno, sin la parte gubernamental y las entidades que nuclean, las grandes entidades que nuclean los empresarios turísticos, no se podría llevar adelante. Nosotros siempre fue la idea de que se integre todo. Si bien el evento está pensado y está hecho por los estudiantes, se abre para toda la comunidad, obviamente para que participen todos los empresarios también. De hecho, hay muchos empresarios, diría todos, que están sponsoreando el evento, así que desde ya el agradecimiento a todos los que nos están colaborando. Y resaltar también esto, que es un momento, una oportunidad donde los alumnos pueden poner en práctica lo que aprenden en el aula. Porque, repito, ellos son los que hacen todo, desde la organización, de salir a buscar un sponsor, de pensar cómo va a ser el desfile alegórico, de la organización de los reglamentos, de las competencias. Todo lo hacen los alumnos acompañados de los docentes.
0: Claro. La verdad que, digamos, una linda experiencia, como decías, 3 días, del 28 al 30, obviamente todo lo que tiene que ver con este tercer encuentro de la Semana del Turismo, la Hotelería y la Gastronomía, bajo el lema Agenda Digital e Inteligencia Artificial para Rediseñar el Turismo. Un enorme desafío por delante. Así que...
1: Así que bueno, ya abierta la invitación a todas las personas, a todos los empresarios turísticos que quieran participar y venir esos 3 días a escuchar las disertaciones, que son muy buenas. Tiene gente de diferentes partes del país a disertar. Así que eso también fue un esfuerzo grande de gestión de los docentes para poder dar con esas personas.
0: Licenciado, agradecerle por la nota en la tarde de Radio Nacional, y por supuesto

licenciado Víctor Manuel Serpa, quien es coordinador técnico superior en turismo, y justamente nos daba cuenta de lo que va a ser el tercer encuentro de la Semana del Turismo, la Hotelería y la Gastronomía en Tilcara. Bajo el lema Agenda Digital e Inteligencia Artificial para Rediseñar el Turismo. 16:29, pausa y ya volvemos. Dale. Misma historia.

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1: 4:30 de la tarde en la República Argentina. El presidente Javier Milei viaja a la Asamblea Anual de la ONU. El informe de Liliana Arias desde Casa de Gobierno.
2: El eje principal del discurso que el presidente Javier Milei dará ante la Asamblea General de las Naciones Unidas estará centrado en el reclamo de la Argentina por la soberanía de las Islas Malvinas. Según pudo saber Radio Nacional, el mandatario está abocado al mensaje que dará en los próximos martes en el recinto de la ONU, donde expondrá también argumentos relacionados con las últimas medidas que tomó en torno a la causa Malvina y la importancia de la vigilancia en el Atlántico Sur. Además, Milei hará hincapié en el posicionamiento geopolítico de la Argentina en el mundo y volverá a exponer su postura frente a la inteligencia artificial. Por otra parte, fuentes de Balcarce 50 aseguran que la Cancillería está trabajando para que Milei mantenga una reunión de alto nivel no solo con los Estados Unidos, sino también con Israel.
1: Alejandra Monteoliva aseguró que más de 20.000 extranjeros fueron expulsados. La ministra de Seguridad Nacional afirmó que desde febrero se reforzaron los controles migratorios en todo el país. Destacó que las personas expulsadas del territorio, rechazados en fronteras o no admitidos, no cumplían con los requisitos. Crisis humanitaria en Ceuta. En medio de corridas y un clima de tensión, la policía española llevó a cabo el traslado del remanente de migrantes que semanas atrás invadieron por tierra y mar el enclave. Fueron llevados a unas carpas temporales que fueron instaladas en el puerto local y que tienen capacidad para 1.700 personas. En tanto, más de 2.000 migrantes aún no tienen sitio donde alojarse. El cielo se encuentra nublado en la ciudad de Buenos Aires, temperatura 22 grados, humedad 52%.
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0: Laudato Si.
1: Una nueva conciencia.
0: El Papa ha publicado un mensaje para todos los cristianos y personas de buena voluntad, en el que se hace una profunda reflexión sobre la necesidad de tomar acciones decisivas para cuidar la tierra y a las personas que la habitamos, sobre todo a los más pobres y vulnerables. Por esta razón, habla de la necesidad de la justicia restaurativa que lleve a la cancelación de la deuda de los países pobres, así como tomar el modelo de los pueblos indígenas, porque ellos nos enseñan cómo cuidar del planeta y de sus recursos. Después de un tiempo de confianza irracional en el progreso y en la capacidad humana, una parte de la sociedad está entrando en una etapa de mayor conciencia. Se puede percibir una creciente sensibilidad con respecto al ambiente y al cuidado de la naturaleza, y crece una sincera y dolorosa preocupación por lo que está ocurriendo en nuestro planeta. El antropocentrismo moderno, la protección del ambiente como parte del proceso de desarrollo, desarrollo humanitario, ecología integral, ambiental, económica y social. Algunos conceptos que sostiene la encíclica. Promueve la participación individual y comunitaria. Define un mayor poder del ser humano, tanto individual como colectivo. Invita a establecer debates con sinceridad y honestidad. Propone tomar conciencia sobre la situación actual y reconocer la contribución que cada uno puede aportar. Tenemos que evitar caer en estas cuatro actitudes perversas que no ayudan a la búsqueda honesta y al diálogo sincero y productivo sobre la construcción del futuro de nuestro planeta. Negación, indiferencia, resignación y confianza en soluciones inadecuadas. Cambio climático. 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
10: En el área protegida Bañado La Estrella, desde el 2001, la Fundación Biodiversidad realiza acciones para un aprovechamiento comercial sustentable de la boa curiyú o anaconda amarilla, que se encontraba amenazada debido al alto valor de su piel para marroquinería fina. Antes de la implementación de un manejo responsable de esta especie, se cazaban unos 15.000 ejemplares por año. Actualmente, esto se redujo a unas 4.500 pieles al año.
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3: Nacional da la hora. 4 de la tarde,
7: 39 minutos. 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

0: 16:46 minutos en la República Argentina. Tenemos el agrado, el placer de charlar con Gustavo Ramírez y que nos cuente acerca de esta obra de teatro. Érase una vez el Lobizón. Gustavo, hola. Querido, muy buenas tardes, ¿cómo estás?
1: ¿Cómo te va, Aníbal?
0: Muy bien.
1: Muy bien, por suerte. Muchas gracias por la invitación.
0: No, gracias a vos, obviamente por esta charla, ¿no? Trata de anticiparnos, sin spoilar demasiado, lo que es la obra de teatro. Érase una vez el Lobizón.
1: Bueno, mirá, te cuento. Para empezar, es para reírse. No hay con qué darle. La gente, desde que arranca la obra hasta que termina, se ríe, se mata de la risa, se tienta, llora, nos escriben cada cosa hermosa, la verdad que en redes sociales, y es una comedia, la verdad que es una comedia que trata la historia esa que popularizó Leonardo Fabio, Nazareno, Cruz y el Lobo. Bueno, una versión interpretada por el grupo, la compañía teatral 3 de Queso, que somos nosotros, yo soy uno de los integrantes, somos 4 actores que personificamos 12 personajes, entre ellos el Lobizón, Nazareno, el Mandinga, la Griselda, la madre, el padre, la gallina, el perro, el caballo, etcétera, etcétera, etcétera. La verdad que es una obra para que la gente vaya, disfrute, es para toda la familia, no hay lenguaje prohibido ni nada por el estilo, es una comedia de humor gauchesco, típica, popular, de nuestra identidad regional, ¿no? Porque ¿quién no conoce el mito, la leyenda del Lobizón, del séptimo hijo varón que se convierte en lobo? Eso.
0: Claro, claro. Tal cual, aparte, digamos, imagino, como bien lo marcabas al principio, la conexión con el público, ¿no? Porque es una de esas historias tradicionales que le hemos escuchado. Bueno, cuando dijiste Leonardo Fabio, yo me acuerdo que mi madre tenía el disco.
1: El disco
0: de vinilo, con digamos el Lobizón y obviamente el rostro de Leonardo Fabio.
1: Tal cual. Sí, bueno, nosotros utilizamos, hay momentos que utilizamos las escenas de la película, textos de la película. La verdad que el autor Darío Basualdo, no puedo no nombrarlo porque es un genio creativo de la comedia, él es de provincia de Buenos Aires. Hizo esta versión basándose en el libreto original, en el cual también se basa Leonardo Fabio, que era un radioteatro, Nazareno, Cruz y el Lobo, y la lleva al teatro Darío Basualdo, y hace una comedia para 4 actores, en donde los roles masculinos, femeninos, son tipificaciones, ¿no? Son parodias, por decirlo de cierta forma. Pero también dentro de esta parodia, dentro de estas tipificaciones, como se le llama en la comedia del arte, de estos roles sociales, porque son roles sociales en el fondo, ¿no? Sí. También hay una crítica y una cuestión al contexto que estamos viviendo. La miseria, el campo, las necesidades, el poder también aparece, el amor, obviamente. Nosotros personalmente, y creo que a nivel grupal, nos divertimos mucho haciéndola. La disfrutamos nosotros, para empezar.
0: El tiempo, digamos, en escena, ¿de cuánto es la obra?
1: 60 minutos.
0: 60 minutos, bien.
1: 60 minutos es una hora de reloj, así, cronometrada, desde que arranca hasta que termina. Y vamos a estar este fin de semana en el Centro Cultural Héctor Pizón, a las 21 horas.
0: A las 21.
1: O sea, mañana sí, sábado.
0: Mañana sábado, exactamente. Acá cerquita de la emisora, en lo que es un centro muy lindo, pequeño pero muy acogedor, así que va a estar bueno de poder, digamos, ver esta linda obra de teatro y poder conocer, ¿no? Porque, como lo decías vos, por ahí muchos han interpretado, pero cada uno tiene su impronta, cada uno tiene, digamos,
1: tal cual, cada uno tiene su propia mirada del mito. Si bien yo hablo de la escritura de Darío Basualdo, él nos da el texto para que nosotros lo hagamos, pero también tiene un montón de cosas nuestras. Nosotros creo que hoy hay un 70% del texto original y un 30% de chistes nuestros, que nos reímos entre nosotros, guiños al público, guiños sobre el contexto político actual de la Argentina con el público. Tenemos un montón de esas cositas, esas picardías que nos permite la comedia, ¿no?
0: Claro. Aparte, digamos, obviamente, ¿no? La gente está deseosa de reírse y más de poder contextualizar, ¿no? Lo que fue una obra, digamos, de años atrás y este momento que nos toca vivir, ¿no? Como sociedad, por ahí.
1: Sí. Y esto que vos decís es importante, me parece. Retomo esto que vos decís, de reírse un rato. Claro. De despejarse una hora, por lo menos, de las obligaciones, las responsabilidades, el no llegar a fin de mes, el que no tengo laburo, el que me está costando sostener el laburo. Despejarse una hora creo que es una inversión hoy por hoy en salud.
0: Claro.
1: Y aparte, es una obra tan divertida y llevadera, no porque la haga yo, ¿no?, sino porque de verdad es lo que nos devuelve la gente, muy agradecida siempre que termina la función. Es para el que vio teatro y para el que no vio teatro y no ve teatro o nunca vio teatro también. Porque la verdad que el Centro Cultural es un lugar hermoso, accesible, como vos decís, súper cálido, que nosotros nos sentimos muy cómodos, y la obra es muy divertida y accesible, ¿no? No tiene por ahí pretensiones intelectuales, no tiene nada de eso. Es bien nuestro, es bien humor argentino, criollo, le decimos nosotros, y popular.
0: Claro, claro, tal cual, ¿no? Y hoy, digamos, obviamente, no hoy justamente, sino ya de hace mucho tiempo con el tema del séptimo hijo, ¿no? Más de uno prefiere ser el obisono que tener a padrino algún político, ¿no?
1: Tal cual. Bueno, hoy es controversial eso, ¿no? Nuestro nazareno dice, no sé si es más maldición ser lobisón o que te apadrine el presidente hoy, ¿no?
0: Yo prefiero ser lobisón.
1: Tal cual. Así que tenemos esas contradicciones en la escena también.
0: Claro, tal cual. Che, qué bueno poder charlar unos minutitos y anticipar, obviamente. ¿A dónde puedo conseguir las entradas?
1: Entradas en boletería del Centro Cultural. Nosotros recomendamos siempre llegar 15 minutos antes. Y tenemos una promo para todos los y las docentes. Ahora, en este miércoles, en el jueves, ayer que fue el día del profe, acompañamos toda esta semana de celebraciones con una promo de 2x1. Entonces, si nos escriben por redes sociales, en tanto en Instagram como en Facebook, 3 de Queso Jujuy, nos buscan así, ahí aparecen nuestra foto, la obra, toda la info de la obra. Y nos pueden escribir, nos dicen soy profe, y automáticamente le hacemos un descuentazo de 2x1. Imagínate, el valor de la entrada es 12.000 pesos, entrada general, accesible, dentro de todo. En un 2x1 son 6.000 pesos para los profes en esta semana de festejo.
0: Tal cual, ¿no? Reivindicando también un poco los pedidos y en este momento complejo que les toca vivir.
1: Tal cual.
0: Gustavo, querido, digo, la puesta en escena también es importante, ¿no?, ante justamente lo que es esta obra de teatro.
1: Sí, te cuento un poquito. Mira, nosotros, aparte de que somos 4 actores en escena, tenemos todo un equipo atrás que nos acompaña. Está Camila Tolava en todo lo que es diseño de arte, tanto en escenografía como en flyer, en redes sociales, fotografía. Está Gabriel Quispia, que es el que nos hace la asistencia técnica. Y después Lupe Cabana también nos va a hacer la asistencia técnica este fin de semana. La verdad que tenemos un gran equipo que nos contiene y entre todos hacemos la puesta en escena, ¿no? Es un trabajo que es independiente, es autogestivo al 100%. La inversión la hicimos entre los 4 actores, que es la compra de las telas, la compra de todos los insumos que necesitamos para hacer la obra, ¿no? Porque hay títeres realizados, máscaras realizadas, vestuarios a medida realizados, dispositivos escenográficos mandados a construir, toda una producción que la verdad que nosotros estamos orgullosos de sacar esta segunda producción nuestra como compañía, ¿no?, teatral, porque ya habíamos hecho La Denuncia, que la estrenamos allá a fines del 2019, nos agarró pandemia en el 20, volvimos a la escena, hicimos 21, 22, 23, y nos tomamos un tiempito y volvemos desde el año pasado, a finales del 2025, estrenamos esta obra y apostamos al humor. Creemos que realmente el humor no, para nosotros es una herramienta importantísima, en donde podemos visibilizar situaciones y hacer una crítica también a esa situación. No necesariamente desde la tragedia se hace la crítica, sino también del humor, porque creemos realmente que es una herramienta importante, que desde la risa uno pueda decir de qué me estoy riendo, de que este está muerto de hambre, de que este prefiere ser lobizón antes que lo apadrine el presidente, ¿no? Y entre todo este gran equipo de humanos conformamos la compañía teatral 3 de Queso.
0: La verdad que es sumamente interesante, ¿eh? Dejamos ahí para que la gente del otro lado diga, bueno, voy a ir, voy a acercarme, accesible el precio de las entradas, 12 mil pesos justamente el precio de las entradas, así que la verdad que Gustavo, un placer haber charlado con vos, conocer un poquito más de todo lo que es la puesta en escena, todo lo que es justamente esta obra de teatro, Érase una vez el Lobizón, así que agradecido, te mando un fuerte abrazo y por supuesto,
1: gracias.
0: Vamos a seguir nosotros dándole difusión, porque sabemos, ¿no?, del momento que nos toca atravesar a todos, y hay una frase por ahí que nadie se salva solo, así que...
1: Mira, justo mañana, hablando de este momento, ¿no?, yo no puedo obviarlo, mañana es la Marcha de la Bronca,
0: sí.
1: Y muchos artistas, seguramente mucha gente lo había visto en redes sociales, artistas de renombre, artistas conocidos del cine, de la tele, de las series argentinas, y teatristas también, están convocando, porque estamos atravesando desde la cultura un momento muy crítico, en donde no solamente la cultura, la economía del hogar está atravesando un momento crítico, y eso impacta en el consumo de artes. Que baje el consumo de arte hace que baje el ingreso de los y las artistas. Entonces estamos ahí como muy limitados y en un momento crítico.
0: Exacto.
1: Así que aprovecho también para decir esto y contar esto, porque es una situación que nos atraviesa a todos y a todas, ¿no? El contexto que estamos viviendo. Y es un momento para resistir, para ponernos creativos y para darnos la mano y decir, bueno, nos riamos juntos un rato y en algún momento saldremos todos juntos de nuevo.
0: Exactamente, tal cual. Gustavo, abrazo gigante. Para vos, para todo el equipo, porque son muchos,
1: gracias.
0: No solamente los que están arriba en escena, sino también el grupo que vio bien vos lo fuiste mencionando. Te mando un abrazo,
1: gracias.
0: Y éxitos.
1: Gracias, Aníbal. Y te dejo la invitación tanto a vos como al equipo ahí de producción, el equipo técnico. Tienen mi contacto, me escriben, me dicen, che, soy Aníbal, soy Rita de Radio Nacional, y les dejamos una invitación. Por favor, me gustaría que se acerquen a ver la obra.
0: Bueno.
1: Porque hemos hablado tantas veces que estaría bueno que la vean a la obra también.
0: Exactamente.
1: Sí, así que los invito. Dale,
0: gracias, Gustavito. Abrazo, amigo. Me voy haciendo el lobizón.
1: Dale. Nos vemos.
0: Chao. Pausa, y ya volvemos. 16:59 en la República Argentina. Dale.

0: República Argentina. Parte médico de Mirta Legrand. El informe de Cristian Varela.
1: A menos de una semana de su alta médica, Mirta Legrand volvió a ser internada en el sanatorio Mater Dei y, de acuerdo al parte médico, se indica que la diva de los almuerzos presenta un cuadro compatible con neumopatía. Se encuentra internada para realizar los estudios, el tratamiento y los controles correspondientes. De no mediar cambios en su estado de salud, el próximo parte médico se dará a conocer el lunes próximo, por lo que Mirta Legrand pasará el fin de semana internada.
0: La justicia deja firme el decomiso de los bienes de la familia de Cristina Fernández. Son 13 inmuebles de Máximo y Florencia Kirchner, entre ellos algunos de las empresas familiares Los Sauces y Otesur, incluido el departamento de San José 1111. El objetivo es cubrir los 645 millones de dólares que se deben decomisar como parte de la condena por el juicio contra la expresidenta. La información deportiva ahora con Nicolás Álvarez.
2: En diálogo con Radio Nacional, el deportista argentino Augusto Cervelo contó lo que significó ganar el oro en esgrima para nuestro país.
3: Es muy hermoso, principalmente porque en un torneo de esta magnitud, son como los Juegos Olímpicos de Sudamérica, se hacen cada 4 años y principalmente, bueno, lo que más alegría me da es que primero la medalla se vuelve a quedar por otros 4 años más en Argentina, ya que había ganado en Asunción 2022, porque también toda mi familia me pudo ver, mi madre me pudo ver nuevamente, muchos alumnos me pudieron seguir y eso es algo increíble y bueno, pude también mostrar de lo que era capaz nuevamente.
0: Actualizamos ahora el estado del tránsito con Ernesto Arriaga.
4: Demoras en la zona de Rafael Obregado en los parques Jorge Newbery y Cantilo hacia General Paz y Panamericana hacia el norte. La autopista del oeste velocidad promedio 70 kilómetros por hora. Por otra parte, la Buenos Aires, la Plata de Ubasa, tránsito intenso, al igual que el puente de la Noria y el puente Porrón a provincia. A los parques de Seis operan con normalidad, surtes a horario, el ferrocarril San Martín de Roca Temperley con pequeña demora.
0: En la ciudad de Río Negrina de El Bolsón, donde nos escuchás por AM1160 y FM92.3, temperatura 21 grados a 3 décimas, humedad 33%, cielo parcialmente nublado. En la ciudad de Buenos Aires, temperatura 22 grados, humedad 52%, cielo nublado.
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1: 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La casa común. Laudato si.
3: Una nueva conciencia.
1: El Papa ha publicado un mensaje para todos los cristianos y personas de buena voluntad, en el que se hace una profunda reflexión sobre la necesidad de tomar acciones decisivas para cuidar la tierra y a las personas que la habitamos, sobre todo a los más pobres y vulnerables. Por esta razón, habla de la necesidad de la justicia restaurativa que lleve a la cancelación de la deuda de los países pobres, así como tomar el modelo de los pueblos indígenas, porque ellos nos enseñan cómo cuidar del planeta y de sus recursos. Después de un tiempo de confianza irracional en el progreso y en la capacidad humana, una parte de la sociedad está entrando en una etapa de mayor conciencia. Se puede percibir una creciente sensibilidad con respecto al ambiente y al cuidado de la naturaleza, y crece una sincera y dolorosa preocupación por lo que está ocurriendo en nuestro planeta. El antropocentrismo moderno, la protección del ambiente como parte del proceso de desarrollo, desarrollo humanitario, ecología integral, ambiental, económica y social. Algunos conceptos que sostiene la encíclica. Promueve la participación individual y comunitaria. Define un mayor poder del ser humano, tanto individual como colectivo. Invita a establecer debates con sinceridad y honestidad. Propone tomar conciencia sobre la situación actual y reconocer la contribución que cada uno puede aportar. Tenemos que evitar caer en estas cuatro actitudes perversas que no ayudan a la búsqueda honesta y al diálogo sincero y productivo sobre la construcción del futuro de nuestro planeta. Negación, indiferencia, resignación y confianza en soluciones inadecuadas. Cambio climático. La casa común.
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12: En el área protegida Bañado La Estrella, desde el 2001, la Fundación Biodiversidad realiza acciones para un aprovechamiento comercial sustentable de la boa curiyú o anaconda amarilla, que se encontraba amenazada debido al alto valor de su piel para marroquinería fina. Antes de la implementación de un manejo responsable de esta especie, se cazaban unos 15.000 ejemplares por año. Actualmente, esto se redujo a unas 4.500 pieles al año.
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16: 5:00 p.m. 10 minutos. 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

0: 5 de la tarde, 15 minutos. Seguimos en la tarde de Radio Nacional. Ya nos quedan los últimos 45 minutos y, por supuesto, que nosotros seguimos con información. Lo habíamos dicho, en los títulos, que se viene una nueva edición de Bienvenida Primavera, pero relacionado con las flores, relacionado con el trabajo que viene haciendo la exposición de flores en Avenida 19 de Abril, el trabajo de la Asociación de Productores y Plantas Ornamentales de la provincia. Por eso estoy en comunicación telefónica con Graciela Sánchez, precisamente de la asociación. Graciela, muy buenas tardes, ¿cómo estás?
1: ¿Cómo le va, Andrea? ¿Cómo le va, querida audiencia?
0: Bueno, acá estamos, queriendo conocer esta nueva propuesta, esta edición, Bienvenida a Primavera, el día sábado, o sea, mañana.
1: Así es, estamos con Bienvenida Primavera, asociando la primavera a una época de renacer, de renovación, nueva vida en lo personal y nueva vida también en nuestros jardines, en aquel rincón de la casa donde podamos vincularnos con la naturaleza, con las plantas, los que tienen huerta orgánica, totalmente decididos a poder brindar ese servicio. Y va a ser un día especial con talleres, con espectáculos y con sorteos para agasajar a toda nuestra clientela.
0: Bueno, a ver, ¿arranca a qué hora?
1: Arranca, bueno, temprano, los productores estamos desde las 6 de la mañana.
0: Sí.
1: Los primeros en llegar suelen ser la gente que revende plantas en diferentes uh-huh. puntos de la provincia. Y alrededor de las 8:30 comienza a llegar la gente. Va a haber una pequeña muestra de placas hechas en piedra, muy bonitas, y un taller que va a ser sobre todo el calendario floral de primavera-verano, dando las indicaciones, qué plantas son las más adecuadas, qué flores, y una pequeña exposición de flores. Y seguidamente vamos a tener la animación de un conocido locutor. Y cerca del mediodía, 11:30, va a estar Guairamullo y va a estar un ballet de Tincus, como para podernos alegría en este tiempo y seguir luego con sorteos en los que se va a agasajar a toda la comunidad jujeña, como para que todos puedan llevarse algo de verde, algo de alegría, algo de color a casa.
0: Bueno, ahí está. La gente, entrada libre y gratuita, ¿no?
1: Totalmente, entrada libre y gratuita. Nosotros estamos todos los sábados, somos 46 productores en diferentes puntos de la provincia que, con el apoyo de la Municipalidad de San Salvador, estamos brindando lo mejor de nuestra producción, ya en una época que suele ser la más propicia para poner plantas, renovar, poder tener un asesoramiento adecuado como para tener el mejor impacto en nuestro jardín.
0: ¿Cuántos productores me dijiste?
1: 46 productores.
0: 46 productores, de todo tipo.
1: De todo tipo. Hay plantas, hay insumos de jardinería, herramientas, tierra, diferentes tipos de sustrato, plantas de interior, exterior, aromáticas, catáceas, suculentas, árboles, y variedad impresionante.
0: ¿Y qué es lo que más lleva la gente?
1: En esta temporada se inclinan por los plantines florales. Todos quieren tener algo de color en el jardín y los precios son accesibles. Es lo que más lleva. Y después también plantas de interior, sobre todo plantas de buen porte, hojas grandes, que es lo que se suele usar porque tienen un mejor impacto visual. Es de toda la propuesta. Aromáticas también tienen una creciente demanda.
0: Bien, bueno, a ver, volvamos a hacer la invitación entonces para mañana desde las 8 de la mañana que empiezan las actividades.
1: Desde las 8 de la mañana, horario extendido hasta las 19 horas. Nosotros Bien. Habitualmente estamos hasta las 16, mañana vamos a estar hasta horas 19, cosa que la comunidad se pueda acercar y poder acceder a nuestros productos hasta una hora más extendida, hasta las 19 horas.
0: Avenida 19 de Abril, lugar de siempre.
1: Avenida 19 de Abril, entre Sarmiento y Gorriti. Hay una playa de estacionamiento en que les va a ser más fácil poder cargar lo que deseen.
0: Bien, ¿cuál es la respuesta de la gente, no? Porque vos decías recién, ahora invierno por ahí menos cantidad, y ahora que llega la primavera la gente va y va a encontrar muchísimas cantidades de flores y de plantas.
1: Muchísimas cantidades de flores, o sea, a lo largo de todo el año el paseo de las plantas tiene atractivo porque hay diferentes especies que a lo largo del año ofrecen lo mejor, ya sea por flor, por ejemplo ahora, jazmines chinos, jazmines de arroz, madreselvas, enredaderas para cercos. El tema ahora, les decía, plantines florales, que generalmente un precio 1.000 pesos, 800 pesos, clavelinas, pensamientos, petunias, prímulas, lobelias, alisos, plantas de interior, cactus, suculenta, los que quieren por ahí tienen la posibilidad de tener una huerta orgánica, hay almacigos como para que puedan ir trabajando, tierra para renovar, algún tipo de fertilizante o para mejorar el sustrato.
0: Y también vos decías algo importante, ¿no? Asesoramiento, porque muchas veces uno compra una planta, después, no sé, la hojita se puso blanca o no creció o algo, y es importante también que ustedes puedan, obviamente, asesorar a la gente y decir, usen esto.
1: Y fundamentalmente tenemos, el paseo de las plantas tiene un compromiso en el sentido que los talleres son permanentes prácticamente. Entonces, pueden ir, tomar media hora, tomarse una hora como para aprender. Son súper didácticos, muy prácticos, poda de rosales, poda de árboles, plantas de interior. Por ejemplo, el tema, van diferentes expositores por ahí, a lo mejor con diferentes tipos de macetas, pisos, cosas para embellecer los jardines, accesorios, muy completo.
0: Bueno, ahí está, a partir de las 8 de la mañana y hasta las 19 en la avenida 19 de Abril.
1: Ahora, excepcionalmente, pueden llegarse y pueden proveerse de lo que necesiten para el jardín.
0: ¿Y los espectáculos, sorteos, es hasta las 11 de la mañana?
1: No, los espectáculos van a estar desde las 11 y media, seguramente hasta las 3 de la tarde.
0: Ah, bien, bien, perfecto. Listo, bueno, ahí está hecha la invitación entonces para que la gente se sume, participe. Bienvenida primavera, una jornada para encima va a acompañar el clima.
1: Seguramente va a acompañar el clima, que el otro sábado estuvo en broma.
0: Sí, gracias a vos, Graciela.
1: Hasta luego.
0: Hasta luego.
1: Gracias.
0: Bueno, ahí está, bienvenida a primavera, entonces mañana sábado a partir de las 8 de la mañana y hasta las 19 horas, muchos, muchos emprendedores y productores, en este caso de plantas ornamentales y demás, que van a estar en la avenida 19 de Abril, en la playa de estacionamiento, para compartir diferentes actividades más allá de la venta, charlas, talleres, va a haber sorteos, va a haber música. Una linda manera ya de empezar a recibir, ¿por qué no?, la primavera. El próximo lunes ya estamos entrando a la primavera, el lunes 21, pero ya vamos a tener un fin de semana más que agradable y también ya va a empezar a moverse mucho un poco la rutina de la gente. Como él lo decía, fin de semana pasado por ahí estuvo feo, lluvioso, y eso por ahí para muchas cosas no acompaña. La gente ya empieza a salir, muchísima cantidad de gente por la zona de Ciudad Cultural, también por la zona del Parque San Martín, que tiene que ver con lo que va a ser esta noche el desfile doble en el Ciudad Cultural, grupo A y grupo B, después de que ayer se tuvo que suspender por una pequeña llovizna, pero para guardar y salvaguardar el trabajo de los chicos. A esta hora hacen exactamente 22 grados, hay solcito, todavía no está frío, con lo cual esta noche va a ser una noche agradable para poder disfrutar del primer desfile de carrozas en Ciudad Cultural a partir de las 20 horas, como bien lo decíamos, con sillas que tienen un costo de 4.000 pesos, y aquellos que obviamente no quieran estar en la silla van y hacen todo el recorrido. 5 de la tarde, 24 minutos, nos vamos a ir con algo de música, con la tanda, y después volvemos para ya la última media hora del programa para terminar de cerrar con muchos títulos que quedaron pendientes.

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1: 5:32 en la República Argentina. La Unión Industrial Argentina celebró la medida de Luis Caputo para acercar el sector al régimen de incentivos a grandes inversiones. Apoyamos la iniciativa anunciada por el ministro de Economía sobre las rondas de negocios RIGI para vincular a los proyectos de inversión con proveedores locales, señaló la institución. El objetivo es que los proyectos de minería, industria e infraestructura contemplados en el régimen especial tomen contacto directo con proveedores de todo el país. Condena de la Argentina los ataques a Arabia Saudita, el informe de Liliana Arias.
2: La Argentina condena en los términos más enérgicos los reiterados ataques perpetrados por la milicia Houthi contra ciudades y población civil de Arabia Saudita. Así lo expresa un comunicado de la Cancillería Argentina que lidera Pablo Quirno. Asimismo, en el informe se considera que estas agresiones son inaceptables, injustificadas y contrarias a los principios fundamentales del derecho internacional.
1: En la ciudad de Buenos Aires, la temperatura es de 22 grados, humedad 49%, cielo nublado.
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6: El Laboratorio de Tecnologías Apropiadas, liderado por el investigador del CONICET, Guillermo Catuoño, de la Universidad Nacional de San Luis, capacita a estudiantes secundarios para implementar proyectos que proporcionen acceso a electricidad y agua a comunidades rurales con fines de consumo personal y también para fines educativos, productivos y de salud. En los últimos 7 años se han concretado 25 proyectos que beneficiaron a comunidades rurales de San Luis, la Patagonia y Chaco. A lo largo de los años, el grupo de investigación que encabeza Catuoño ha desarrollado una metodología denominada Modelo Lab TA, que posee pilares que consisten en el desarrollo de tecnologías apropiadas, capacitación y difusión en las escuelas secundarias para que los estudiantes participen de la transferencia y finalmente el mantenimiento y la sostenibilidad de los proyectos.

0: proyectos. En diálogo con Radio Nacional, Guillermo Catuoño dio más detalles de esta iniciativa.
1: Nosotros hace unos 7-8 años comenzamos con esta idea de trabajar y de todo lo que hacemos en investigación y en ciencias que tenga un impacto rápido e inmediato en las comunidades de nuestro país y sobre todo las más vulnerables, ¿no? Entonces, bueno, empezamos desde nuestro conocimiento, que somos ingenieros, a trabajar en electrificación. Comenzamos por ahí con instituciones más chicas, como escuelas rurales, centros de salud, centros comunitarios. En estos últimos años hemos empezado a trabajar más en desarrollos productivos, en las comunidades rurales y también electrificando comunidades más grandes de 40, 50 familias acá en San Luis, en la Patagonia y sobre todo este último tiempo en el impenetrable chaqueño.
0: Guillermo Catuoño es uno de los 8 nominados a Abanderado del Año, un premio de la Fundación Noble y el Grupo Clarín que reconoce a personalidades de la Argentina y que puede ser votado por toda la comunidad. Informó Diana Costanzo para Radio Nacional, tu radio.
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3: Una nueva conciencia.
2: El Papa ha publicado un mensaje para todos los cristianos y personas de buena voluntad, en el que se hace una profunda reflexión sobre la necesidad de tomar acciones decisivas para cuidar la tierra y a las personas que la habitamos, sobre todo a los más pobres y vulnerables. Por esta razón, habla de la necesidad de la justicia restaurativa que lleve a la cancelación de la deuda de los países pobres, así como tomar el modelo de los pueblos indígenas, porque ellos nos enseñan cómo cuidar del planeta y de sus recursos. Después de un tiempo de confianza irracional en el progreso y en la capacidad humana, una parte de la sociedad está entrando en una etapa de mayor conciencia. Se puede percibir una creciente sensibilidad con respecto al ambiente y al cuidado de la naturaleza, y crece una sincera y dolorosa preocupación por lo que está ocurriendo en nuestro planeta. El antropocentrismo moderno, la protección del ambiente como parte del proceso de desarrollo, desarrollo humanitario, ecología integral, ambiental, económica y social. Algunos conceptos que sostiene la encíclica. Promueve la participación individual y comunitaria. Define un mayor poder del ser humano, tanto individual como colectivo. Invita a establecer debates con sinceridad y honestidad. Propone tomar conciencia sobre la situación actual y reconocer la contribución que cada uno puede aportar. Tenemos que evitar caer en estas 4 actitudes perversas que no ayudan a la búsqueda honesta y al diálogo sincero y productivo sobre la construcción del futuro de nuestro planeta. Negación, indiferencia, resignación y confianza en soluciones inadecuadas. Cambio climático. La Casa Común.
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0: 5:00 p.m. 38 minutos. 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

0: 17:45 minutos, bueno, sigue en este caso el hogar San Antonio dejando la puerta abierta y se nos escapa, a los directivos del hogar San Antonio, si ha perdido
1: a alguien, dice usted.
0: Sí, lo ha perdido a Jorge Celestino Añasgo, acá lo tenemos, lo vamos a retener hasta que vengan las autoridades pertinentes, anda perdido.
1: ¿Y si tiene devolución?
0: Y sí, no, usted se lo quiere quedar.
1: No, digo, si usted lo entrega y se lo devuelven.
0: No, lo vuelvo a entregar. Y esto es así, digamos, no, fácil. No, a mí no me corresponde. A ver, ni la familia lo quiere. ¿Qué tengo que ver yo? 3885055337. Cuénteme, Andrea, cuénteme.
1: A ver, amplío los títulos que dimos a conocer al comienzo del programa, ¿le parece?
0: Perfectirijillo, métale nomás, métale. Bala a bala.
1: Bueno. A ver, repetimos el decreto de asueto escolar para los días 24 y 25 de septiembre, que ha dado el gobierno de la provincia en el marco de la edición número 75 de la Fiesta Nacional de los Estudiantes. Repetimos eso para que los chicos sepan que el 24 y 25 no van al colegio. ¿Qué más? Bueno, también repetimos que se agotaron las entradas populares para ver a Tambiónica en la elección nacional. Sí.
0: Póngame algo.
1: ¿Las compró todo usted?
0: No, qué bien.
1: Ese fue el problema.
0: A mí no me gusta. Yo dije del día uno, a mí no me gusta, obviamente.
1: ¿No le gusta Tambiónica o no le gusta Chano?
0: No me gusta ni Tambiónica ni Chano.
1: Bien.
0: O sea, no me gusta nada. Pero bueno, a mí, digamos, a los jóvenes sí, por eso han agotado.
1: Obvio. Ya está agotadísima.
0: Ahí está. Este es que es Tambiónica, ¿eh?
2: Por fin.
0: No, bueno. Ya. Póneme Tambiónica, ¿no? Pero te da
1: 25 de septiembre en el 23 de agosto.
0: Sí, pero quiero escuchar algo de Tambiónica, a ver si me gusta, a ver qué tiene ahí. Este operador, digamos, es un tipo que...
1: Lo pone Marta Sánchez, espere.
0: No, un tipo que te convence, digamos. Él te va a poner el tema y vos seguramente vas a reafirmar lo que pensás de hacer el músico. Pero él te dije el peor tema del autor. Pero bueno, Tambiónica puede ser. ¿Qué canción a usted le gusta?
1: Hola,
0: ¿cómo le va? Ya la solé a las 3 de la tarde, ¿qué quieres hablarme de ahora?
1: Ciudad Mágica, no, hay una canción que se llama Hola mi vida. Hay otra que se llama Ciudad Mágica.
0: Ciudad Mágica. A ver, este es el que utilizaba el Pro, ¿no? Por eso le gusta. A este le gusta la. A ver, está. Sí, Rita,
1: no sabe, ¿no?
0: Rita.
1: No tiene nombre,
0: pero... Este era el que utilizaba el Pro, por eso le gusta a Andrea, ¿no? Claro,
1: no,
0: che.
1: ¿No?
0: ¡Qué bárbaro lo tuyo! ¡Qué bárbaro lo tuyo! No quiere saber nada. No le digo que está colorada, Andrea, está amarilla.
1: No. Nunca.
0: Bueno, si usted sabe que esto es broma.
1: 3885.
0: Pero
1: no me deje pegada a nadie.
0: Nadie. Acá no tiene nada. Ahí está, sí. Llegó el viejo Añasgo. Más panqueque no hay, Más panqueque no hay que el viejo, Bueno,
1: sigo.
0: Tano.
1: No, Tano no.
0: Yo, Chano.
1: Tano a usted.
0: Sí. Chano.
1: No sé el por qué, pero le dicen sí. Tano. Se autonombra.
0: Chano liquidado, digamos.
1: Exacto, ya está, agotado está Chano.
0: No, pero
1: así,
0: digo,
1: literal.
0: No, pero si va, ¿van a abrir o no? Usted dice que no.
1: Y hasta acá. Hasta acá, déjeme dudar.
0: Espere que...
1: Reventa, le diría.
0: Claro, por eso le digo. Espere que llegue el viernes, ¿sabes qué? ¿Cómo van a salir a vender?
1: Puede ser.
0: No.
1: Sí, reventa.
0: Sí, olvídese. Bueno,
1: ¿qué más?
0: ¿Qué más tenemos?
1: Espere, ahí está. Tenemos aumento del boleto de colectivo desde hoy en la capital, Habíamos dado el título al comienzo y ahora vamos a ampliar el precio. Desde hoy a las 8 de la mañana ya aumentó el boleto urbano dentro de San Salvador de Jujuy con un valor de 1.477.11. Diga que ahora es tarjeta sube, porque ¿quién tiene 11 centavos?
0: Claro.
1: Es más, aparte, no sé quién tiene moneda, ya no existe.
0: No, y aparte, por ejemplo, vos no tenés tarjeta sube, por lo menos en los coles que vos vas a Palpalá.
1: Sí.
0: Puedes pagar con una de las billeteras, con Mercado Pago.
1: Ah, mira, con QR ahora te dejan bien,
0: sí,
1: está bueno.
0: Sí,
1: está bueno.
0: O sea, no necesitas la tarjeta sube.
1: Ah, está bueno también.
0: ¿Pagás con
1: pero
0: eso?
1: Solo sería el de Palpalá, porque acá no pasa, creo.
0: Claro, no sé, acá hace mucho que no. Usted, Rita, que toma el cole, ¿qué va a tomar el cole, Rita?
1: Bueno, a ver, San Salvador de Jujuy a Reyes, lo mismo. San Salvador de Jujuy a Guerrero, 1699,12. San Salvador de Jujuy a Termas de Reyes, 1920,12. San Salvador de Jujuy a San Pablo de Reyes, 1699,12. Ayala, 1920. A Los Nogales, 2142,11. Al 11 está. A Lozano, lo mismo. Y a León, 2363. Esto es hasta acá. El aumento del marco de este nuevo cuadro tarifario que claro. que se actualiza bimestralmente desde hoy. Es decir, que si estamos en septiembre, el próximo aumento va a ser en noviembre.
0: En noviembre.
1: Ya para que la gente le sea más suave.
0: No, pero lo que pasa es que en noviembre la gente ya está pensando en la fiesta.
1: ¿No se va a dar cuenta?
0: Es como dice, no voy a renegar. No, no es que no se va a dar cuenta, no, se va a dar cuenta. Pero lo que voy... lo que yo digo es que, obviamente, ya pensando en fin de año, hay que terminar bien el año, como sea, no reneguemos, pim, pim, pum. Entonces, eso es lo que me imagino yo. De
1: ¿qué bien que le sale pim, pim, pum? Pum.
0: Sí.
1: Panam, de falta.
0: Sí. pero digo, imagino eso, ¿no? Es como que uno llega ya con las baterías bajas y dice, bueno, ya está.
1: Estamos con la batería.
0: Sí. Uno comienza entonces con la batería baja.
1: Tal cual.
0: Y pero me da esa sensación. La gente va a decir, bueno, ya está. Una mancha más al tigre que le hace. Lleguemos a fin de mes, llegamos a fin de año.
1: Y ya estamos.
0: Y ya está.
1: Sí, llegamos a fin de mes, estamos tratando de llegar a todos. Sí. Y un dato más que me queda a mí, la última, por lo menos de mi parte, Pomé, tiene que ver con los incendios en los diferentes lugares, en este caso en Abrapampa. Empiezan a haber investigaciones respecto a los causantes de los incendios, que fueron incendios importantes en Abrapampa, en la zona donde ya hay gente trabajando, hay viviendas, y en la zona del Huancar. Bueno, están empezando a investigar a los productores de la zona. Porque aparentemente los productores serían quienes, por alguna razón, habrían iniciado los incendios de pastizales. Así que... quieren saber porque habrían sido provocados intencionalmente por los productores de la zona. Claro. Obviamente que las autoridades están trabajando, pero creen que tuvo que ver con una quema de pastizales para favorecer el crecimiento de las pasturas y eso habría decantado en los incendios importantes en la zona de Abrapampa.
0: Bueno.
1: Que dicho sea de paso, paréntesis, el fin de semana con 32 grados, a tener cuidado.
0: Obviamente, a tener cuidado. Bueno, ya se viene enseguida el desfile de carroza, grupo A y B, a partir de las 20 horas. Así que, bueno, ahí teníamos un poco también para anticipar. La gente está a full esperando, ansiosa de poder vivir este desfile de carroza. ¿Usted, Rita, va a ir al desfile hoy? Hoy no.
1: Los chicos.
0: Mañana sí. ¿No le gusta las carrozas? Dice que sí, pero él le gusta los sábados, dice. No sé por qué los sábados.
1: Porque no se tiene que levantar al día siguiente temprano.
0: Claro, eso es, muy bien. Pero mañana tampoco. Ah, no, mañana tiene que tener el negocio, claro.
1: Ah, es multifacética.
0: Rita sí, es empresario. Es empresario. No tiene un mango, pero es empresario. Y bueno, son los empresarios de ahora, ¿vio? Dice, no, yo soy empresario, dice, no tengo un mango. Y, claro, así cualquiera es empresario.
1: Es verdad.
0: Ahí tenemos también a muchos empresarios que obviamente hoy aguantan. Jujuy necesita 80.000 dosis para retomar la campaña. ¿Vio que no hay vacuna antirrábica? Ojo, no. Con la semana que viene.
1: En todo el país.
0: Sí.
1: En todo el país hay un...
0: Bueno, pero yo le hablo de Jujuy. No somos LRA.
1: Repito lo que contestó Rita. En todo el país.
0: 80.000 dosis necesita Jujuy para retomar la campaña antirrábica. Bueno, usted me dirá, ¿no? Hay muchos pichichos en la calle.
1: Se ven bastante. Muchos. Lamentablemente se ven muchos. Y se ven muchos gatos también en la calle, ¿eh?
0: Sí.
1: Sí.
0: Bueno, el señor Ramírez tiene mascotas.
1: ¿Tiene gatos?
0: No, tiene mascotas de gato. ¿Tiene cuántos gatos?
1: ¿Cuántos gatos tiene usted, Rodolfo?
0: Uno. Uno, muy bien.
1: Uno, aclaró, uno de cuatro patas, aclaró.
0: Sí, obvio. No sé, Rita, tiene perritos. Ya están vacunados sus perritos, ¿no? ¿Cuánto dura, digamos, una vacuna antirrábica? ¿Un año?
1: Un año. La antirrábica es un año, la antiparasitaria es cada 6 meses. Hay una más que se pone cada año también. Bueno, hay varias, pero importante tenerlos vacunados.
0: Claro. Sí.
1: Importante. Importante porque el otro día me contaban, por ejemplo, la zona de los Perales. Uh-huh. Un perro que lo sacaron a la puerta y atacó a una chica que iba en bicicleta.
0: No.
1: Y obviamente le piden vacunas.
0: Y sí.
1: Entonces es importante frente a eso tener... bueno, nuestra columnista que vino acá hace un par de semanas también nos contó que, si no me equivoco, fue Mariana. Fue Gabriela.
0: Ah.
1: Gabriela nos contó que también la mordió un perro en el brazo. Sí, sí.
0: Y bueno, perro que ladra no muerde, dice.
1: ¿No muerde?
0: Mientras está ladrando, no me dejó terminar.
1: Ah.
0: ¿Cómo que pelotudo? Qué barro,
1: Bueno, mejor cerremos.
0: Nos vamos. Mejor. Gracias,
1: buen fin de.
0: Buen fin de, igualmente, no tome mucho, Andrea. Bueno, después
1: tarde.
0: Tarde.
1: Pues después ¿Pero dice... no tome qué? ¿Consejos?
0: No, alcohol.
1: Yo no consumo, discúlpeme, ¿no le quedó nada de la pandemia? Ya aprendimos que el alcohol desinfecta.
0: Sí, pero el alcohol, digamos, me la mano.
1: El alcohol desinfecta, aprenda, escuche.
0: No, no vamos, gracias André. Gracias Rodolfo Ramírez, gracias Rita, un placer como siempre. Qué linda semana pasamos. Gracias Rita, ya se puede sacar el traje. No está en el consejo, ¿no? Para venir acá bien vestida. Sáquese el traje. Nos vamos, gente. Chao, buen fin de semana. Chao, nos vamos con Chano. Ojo, no vamos a chocar, ojo.

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1: El Laboratorio de Tecnologías Apropiadas, liderado por el investigador del CONICET, Guillermo Catuoño, de la Universidad Nacional de San Luis, capacita a estudiantes secundarios para implementar proyectos que proporcionen acceso a electricidad y agua a comunidades rurales con fines de consumo personal y también para fines educativos, productivos y de salud. En los últimos 7 años se han concretado 25 proyectos que beneficiaron a comunidades rurales de San Luis, la Patagonia y Chaco. A lo largo de los años, el grupo de investigación que encabeza Catuoño ha desarrollado una metodología denominada Modelo Lab TA, que posee pilares que consisten en el desarrollo de tecnologías apropiadas, capacitación y difusión en las escuelas secundarias para que los estudiantes participen de la transferencia y finalmente el mantenimiento y la sostenibilidad de los proyectos. En diálogo con Radio Nacional, Guillermo Catuoño dio más detalles de esta iniciativa.
2: Nosotros hace unos 7-8 años comenzamos con esta idea de trabajar y de todo lo que hacemos en investigación y en ciencia que tenga un impacto rápido e inmediato en las comunidades de nuestro país y sobre todo las más vulnerables, ¿no? Entonces, bueno, empezamos desde nuestro conocimiento, que somos ingenieros, a trabajar en electrificación. Comenzamos por ahí con instituciones más chicas, como escuelas rurales, centros de salud, centros comunitarios. Estos últimos años hemos empezado a trabajar más en desarrollos productivos, en las comunidades rurales y también electrificando comunidades más grandes de 40, 50 familias acá en San Luis, en la Patagonia y sobre todo este último tiempo en el impenetrable chaqueño.
1: Guillermo Catuoño es uno de los 8 nominados a Abanderado del Año, un premio de la Fundación Noble y el Grupo Clarín que reconoce a personalidades de la Argentina y que puede ser votado por toda la comunidad. Informó Diana Costanzo para Radio Nacional, tu radio.
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0: El Papa ha publicado un mensaje para todos los cristianos y personas de buena voluntad, en el que se hace una profunda reflexión sobre la necesidad de tomar acciones decisivas para cuidar la tierra y a las personas que la habitamos, sobre todo a los más pobres y vulnerables. Por esta razón, habla de la necesidad de la justicia restaurativa que lleve a la cancelación de la deuda de los países pobres, así como tomar el modelo de los pueblos indígenas, porque ellos nos enseñan cómo cuidar del planeta y de sus recursos. Después de un tiempo de confianza irracional en el progreso y en la capacidad humana, una parte de la sociedad está entrando en una etapa de mayor conciencia. Se puede percibir una creciente sensibilidad con respecto al ambiente y al cuidado de la naturaleza, y crece una sincera y dolorosa preocupación por lo que está ocurriendo en nuestro planeta. El antropocentrismo moderno, la protección del ambiente como parte del proceso de desarrollo humanitario, ecología integral, ambiental, económica y social. Algunos conceptos que sostiene la encíclica. Promueve la participación individual y comunitaria. Define un mayor poder del ser humano, tanto individual como colectivo. Invita a establecer debates con sinceridad y honestidad. Propone tomar conciencia sobre la situación actual y reconocer la contribución que cada uno puede aportar. Tenemos que evitar caer en estas 4 actitudes perversas que no ayudan a la búsqueda honesta y al diálogo sincero y productivo sobre la construcción del futuro de nuestro planeta. Negación, indiferencia, resignación y confianza en soluciones inadecuadas. Cambio climático. 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
1: 6:00 p.m. 5 minutos. 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

0: Buenas tardes, tengan todos ustedes bienvenidos, bienvenidas. Acá estamos, tarde de Radio Nacional, tarde de deportes. Muy bien, así arrancamos con mucha energía porque hoy es viernes y tenemos agenda deportiva. Tenemos la bomba de gimnasia de todos los viernes, la bomba de humo, obviamente, porque no tiene nada, ¿no? El hombre que menos sabe de gimnasia, va a todos los partidos, hace nota, no hace nada. Él es, ya lo voy a presentar enseguida. Momento de saludarlo al señor Saúl, el Mencho Medina. ¿Cómo le va, Mencho? Hello, how are you? Muy bien el Mencho, Ahí está, nuestro amigo el Mencho. En la operación técnica, la puesta en el aire, efectos especiales, la nota y todas las boludeces juntas. Mencho Medina, el Mencho Medina. Y en la producción final del programa, hoy se vino derecho el consejo acá, laburó. Eso quiere decir, bañada, cambiada, y perfumada. Bájeme el volumen. Está la innombrable de siempre, Rita Estefanía Quiroga, en la producción general del programa. Espero que meta algo, espero que meta un contacto. Y en la mesa saludamos al señor, al emperador. Él tiene, es el joven de la mesa. No es que, no es el joven. El señor, sí, Julio César Amador. ¿Cómo le va, Julio César? Buenas tardes.
1: Estadito. Héctor Aníbal, ¿cómo anda, Cáceres?
0: Muy bien.
1: ¿Cómo pasa, Plata, Cáceres?
0: El domingo 18 horas, partimos con toda la hinchada. Seis colectivos.
1: Hinchada parcial.
0: Poconis, no entra más en la caja de zapatos de ese, ¿qué quiere que haga? Ahí está. Saludamos al falluto de siempre, Enrique Nicolás Córdoba.
2: No le voy a permitir que se dirija de esa forma hacia mi persona nuevamente. Tengo el libro de actas que da la constancia de mi dicho, siendo las 18 horas, 12 minutos y 5 segundos.
0: Pero bueno, ¿usted es un falluto o no es falluto?
2: Pero no le voy a permitir nuevamente.
0: No te voy a permitir. Eso ¿cómo le va, Quique? ¿Qué tal la pasó en su cumpleaños?
2: Amigo, qué lindo, La verdad es que es muy amable usted.
0: Es muy amable. ¿La pasó bien?
2: Bien,
0: compartió con amigos.
2: Con la familia.
0: Con la familia, muy bien. Estaba Cordobita.
2: Cordobita.
0: Tere.
2: Salvi.
0: Salvi. Muy bien, está más grande. Sí. ¿Qué más estaba? Ceci, Juanma.
2: Teo Loki.
0: Loki. Muy bien. Ahí está.
2: Hasta el próximo mundial.
0: Y saludamos como siempre, ya le, en el programa anterior dije, ¿no? Atenti el hogar San Antonio, se le ha escapado algún paciente, lo tenemos acá en Radio Nacional, cualquier cosa.
1: Si no es el San Antonio, puede ser el Guillermón.
0: El Guillermón, ojo al piojo. ¿Cómo le va, Jorge Celestino Añasco?
3: Hay dos
0: profesor, ¿cómo le va?
3: Dejaron la puerta abierta.
2: El jardín de Castillo.
0: No. Acá nos manda saludos la gente. Hola, dice. ¿Cómo están en Nacional? Muy bien.
1: Espléndido.
0: Mire,
1: óptimo.
0: Optimus Prime.
1: Perfecto estado,
0: dice. Perfecto estado.
1: Mejor no se puede.
0: Claro, mejor no se puede, Jorgito, ¿cómo le va? ¿Cómo anda? Muy bien. Perfecto, perfecto estado. Parecía.
2: Sí, arrancó, confirmé que sí, está idiota.
0: Es que tengo la campera de Saúl Ubaldini.
2: Por eso se trata.
0: Tengo la campera de Saúl Ubaldini.
2: Está sí. Saliendo un poquito de corrección de los.
0: No.
2: Es como los sindicales. Parece medio viejito la campera.
0: Sí, está viejito.
2: Voy a pintar, a ver, está saliendo.
0: 2.500 pesos. Éramos
2: gente por todos lados. Saúl Ubaldini.
0: ¿155-05-53-37 línea de contacto, la bomba de todos los viernes de gimnasia, la vamos a tener, no la vamos a tener,
2: la vamos a tener,
0: sí hoy hay bomba, entonces bomba.
2: Siempre hay bomba.
0: Bueno, ya me dijo que hay un futbolista desequilibrante, una de las figuras que es pretendido del fútbol del extranjero.
2: De la MLS.
0: De donde salió campeón Messi, por ejemplo.
2: Claro.
0: Bueno, ¿me va a decir hoy el nombre?
2: Voy a ver si me autoriza. La inicial.
0: No va a dar mal la inicial. Sí, están esperando que usted diga las iniciales.
2: Gimnasia Viaja Mendoza, vamos a comentar un poco de eso, las variantes que va a tener.
0: ¿Hay variantes?
2: Sí.
0: Bueno, la de Matei expulsado.
2: Y tiene que haber otra variante más, a ver, sí, que ver si elige nuevamente el esquema de cinco mentirosos al fondo. Hay que ver esa elección, también teniendo en cuenta la baja de Matei, así que vamos a hablar un poquito de Gimnasia, lo que se prepara, cómo viaja rumbo a Mendoza.
0: Rumbo a Mendoza. Che, también vamos a hablar, obviamente, de todo lo que se viene con el torneo regional amateur. ¿Cuánto de lo de enduro, usted que es amante de la velocidad?
3: Enduro.
0: ¿Ya fue?
3: Sí.
0: Pero hoy
2: lo anunciaron.
0: Anunciaron
3: que va a ser nombrado el transmontaña.
0: Ah, ¿ya fue eso?
3: Interés general.
0: Pero eso ya fue.
3: Sí. Ah,
4: que no sabía usted.
0: No puedo saber.
4: Perdón, ¿dónde vive?
0: No. A ver, ¿quién ganó?
4: No, yo te
0: pregunto. Ahí tenés.
2: ¿En qué categoría?
0: En la más importante, que debe ser la elite. Bueno, elite. Pero dígame, pues.
2: ¿Cuáles son las categorías?
3: Motociclismo, dos ruedas. El domingo hay carrera en el distrito de
2: Tucumán. Ah, eso es noticia.
3: Eso es noticia.
2: Sí,
3: eso es noticia.
0: El domingo.
3: Murdo Chico corre.
2: La categoría.
3: Mire.
2: Allá lista.
3: Bueno, che.
2: Muy bueno. Más bueno que el Murdo.
0: ¿Y usted va a ir o no?
2: Bien.
0: ¿Y usted?
2: ¿Es parte del equipo de competición? Creo.
0: Pero no sé.
2: ¿Cómo parte de ese equipo? ¿Cómo?
0: Pero usted dijo, vino acá mintiendo de que no, ya me voy a otra radio. Y bueno, estamos esperando que se vaya.
3: No hay ningún problema, ya le voy a dar gusto.
2: Sí, está bien, hace el servicio.
0: Ah, sí, él sabe que yo lo jodo.
2: Tiene que hacer tareas también, ¿no?
0: Sí, tiene que hacer el libro, ¿eh? Si va a venir todos los días, tiene que hacer el libro, ya sabe usted. Si no, no le damos aire.
2: Ahora quiere que escriba los libros.
0: Esto es autogestión.
2: ¿Usted qué va a hacer?
0: Quique, digamos, va a tratar de venir, digamos, porque...
2: Es otra cosa. Les voy a comunicar que hoy estoy asignado por LRA1 a la cobertura de la FNE. Así que en minutos ya me llamo.
4: ¿A dónde va?
0: Sí, vaya. Y bueno, haga algo, por lo menos haga algo. Está bien. Pero esto
2: 84
0: no es...
2: 84 carros a retirar.
0: Sí. Este no es la escuelita que yo le tengo que andar, digamos, cerrando la puerta para que usted no se vaya, ¿no?
4: Por favor. Tiene los datos, todo por ahí.
2: Todo, 84 carrozas, 30.000 personas por día.
4: ¿Cómo para eso trabaja?
0: Ah, para eso está en todos lados.
4: No, pero él para eso trabaja, para eso tiene memoria, porque uno acá en este programa le pide datos de gimnasio, no tiene nada.
0: No, sí, dice que tiene una bomba. Tiene una bomba.
4: No va a salir con un chasquibum porque lo cargo.
0: No. Bueno, Julito, ya hubo partido, arrancó la fecha de primera división, pero más tarde se viene Rosling, se viene la academia.
3: Academia 15, con Sarmiento, sí. Juega.
0: ¿Quién juega?
3: No juega, en realidad, dirige a Sarmiento el Colorado Saba, ex Racing, y que hubo como algo de un mensaje hacia el Colorado de decir... Quiero, un gran técnico, que esto, que lo otro, pero como mimándolo, pero de mentirita.
4: Sana, pero no el rana.
3: Pero de mentirita, cosa de que diga, bueno, dejamos ganar a...
4: Ayer hubo reunión en Racing, ¿no? Reunión muy importante.
0: Sí, ¿qué dijeron?
4: Parece que de una vez por todas definen, en este partido se define todo el futuro del Racing.
0: Ah, bueno, y eso es...
4: Hubo otra, la asamblea de River.
0: ¿Qué pasó en River?
4: Y Carlos dijo que está en contra de la AFA, pero lo dijo así abiertamente, sin ningún tipo de problema, ¿no?
0: Es, no, bueno.
2: Ser como decía el patrón, libretita y
0: Carlos.
4: Y si este es lo único que sirve para eso, para el cagüetear.
0: No, bueno. Pero, a ver, era sabido, digamos, no hacía falta una declaración, todo el mundo sabía que River estaba en contra.
4: Bueno, pero en la asamblea no se había comunicado eso al resto de los integrantes.
2: Sabemos a quién responde también Di Carlo.
0: Claro, también.
2: Di Carlo es un títer en River.
0: Claro.
2: Donofrio.
0: ¿Y Donofrio?
2: Anti-Tapia.
3: ¿Usted cree que está mal que sea anti-Tapia?
2: Donofrio, hoy en una relación amorosa... con un vínculo muy fuerte político.
0: Claro.
4: ¿Con qué político?
0: Pero con la, con su lemita Menem, que usted no sabe.
2: No, no sabía eso.
0: Sí.
2: Tiene que haber, ver, entender qué hay detrás.
4: Le digo que lo salvó, ¿no? Porque ya estaba con la... Con
0: no, no, si sabía. No, no, si sabía. Si he sabido.
2: Bueno, a ver, sabemos cómo se maneja AFA también, obviamente. Ah, sabemos. A ver, que a Gimnasia de Jujuy acá le robaron el ascenso con Deportivo Madrid y Gimnasia de Nichistó.
4: Quique, tenemos que ser conscientes de algo.
2: Ni chistó Gimnasia, ¿por qué no chistó?
4: Paremos la mano.
2: ¿Por qué no chistó?
4: Paremos la mano.
2: El que se le
4: puede poder tener 30 equipos.
2: ¿Cómo se llama? Al gallego le voy a decir, ¿cómo se llama el café, el cafetín que está frente a la AFA? Ustedes se paran en ese cafetín frente, la vereda del frente de AFA.
4: Entra y salí a los jugadores.
2: Y va a haber todo de afuera, pues van a boletear.
4: Entra y salí los bolsones.
2: Usted tiene que estar del lado de la vereda de AFA, del lado de Tapia. Si no, le va mal.
4: Usted está loco, ¿qué le pasa?
0: No, bueno, así se maneja el fútbol. Así se maneja, claro. Lo que está diciendo. No, no, lo que
4: se maneja es una cosa y otra cosa es que usted traicione sus ideales.
2: ¿Entendió? Con ideales no va a ser.
0: ¿Usted no traicionó sus ideales?
4: Jamás. Así, así y así voy a morir.
0: La verdad.
4: Honesto. Nunca me agarré un centavo de nadie.
0: No, pero estamos hablando de ideales. Yo no estoy diciendo ideales.
2: Nadie está hablando de centavos ni de dinero.
0: Estamos hablando de ideales.
2: Las ideas no tienen precio, señor Añón.
4: Y la idea de no robar...
0: Ah, no, bueno, ¿eh? Pero esa es otra... No, no te estás debiendo.
4: No, no pueden defenderlo, dejen de joder.
2: Estamos marcando una realidad.
4: No,
2: usted
4: quiere marcar, usted quiere marcar una realidad. Que desgraciadamente, porque usted termo y medio, por el cogote que tiene, ¿no es cierto? No puede dar brazo a torcer. Entonces yo no insisto sobre el tema. Siga con lo suyo.
2: Gimnasia reclamó, hizo algún... Ni no. siquiera públicamente, después de lo que pasó
4: y es, en para Madrid. Usted está bien.
2: Le explico por
4: no,
2: qué.
4: Pero usted, no, para usted no, está bien,
2: no
4: que
2: voy a...
4: no le reclamado.
2: Que saque, que hagan juicio de valor, que hagan opiniones subjetivas del oyente, el hincha, el socio. Nosotros simplemente planteamos cómo se dan las cosas. Después,
4: no, yo le pregunto a usted
2: desde lo objetivo,
4: como hincha, como
2: jujeño, no va a encontrar conceptos como, subjetivos en este escuche, espacio.
4: Como jujeño, no. Como norteño,
2: ¿qué quiere
4: como
2: que le
4: diga? Morochazo, ¿qué?
2: ¿Qué quiere que le diga?
4: Usted, para usted está bien que no haya reclamado Gimnasia.
2: No estoy diciendo eso.
4: Estamos entonces, diciendo pero que por no eso le pregunto, por... le pregunto, ¿a usted le parece bien?
2: Pregúntele al socio, al hincha.
4: Pero a usted le estoy preguntando que usted es hincha, usted tiene la voz cantante acá.
0: Usted, claro, es el paravalancha, es verdad, cuando tiene razón.
2: Espéreme, me saco y me pongo.
0: Pero el hincha también, digamos, es como que...
2: ¿Qué? A ver, Gimnasia quiere que en ese momento, ¿qué dijeron? Quédate tranquilo, ahora no chistes, que el año que viene te toca a vos.
4: ¿Qué te toca qué? ¿Hace cuántos años pasó esto?
2: El año pasado.
4: Bueno, el año pasado. ¿Usted cree que Gimnasia va a ascender ahora?
0: Sí.
2: No mufe.
0: No, sí.
4: No mufe,
0: para mí...
4: Dejémonos no de macanear, muchachos, déjense de joder.
3: Entonces, ¿para qué juega Gimnasia si sabe que no va a ascender?
4: Claro.
3: Según usted.
4: Pero según yo, no va a ascender el punto.
3: Y bueno, entonces
2: está
3: no
2: puntero.
3: Mal, vamos, nos quedamos en la
2: ¿qué está por jugar dos finales directas?
4: ¿Cómo que hoy está?
0: No, un punto puntero. Abajo.
4: Está un punto abajo.
2: Un punto abajo, un punto arriba.
0: Claro.
4: No, no es lo mismo, porque con un punto Gimnasia tuvo que descender. Con un punto Gimnasia no pudo ascender.
2: Y no lo ve porque lo mismo. ¿No lo ve protagonista Gimnasia?
4: Lo veía.
2: Ahora no.
4: En esta época ya no.
2: Yo creo que es protagonista. Es animador, tiene el objetivo, con las limitaciones del caso, con un plantel reducido.
3: Y sí, porque yo escuchaba el otro día que decían San Martín de San Juan, uno de los protagonistas de este torneo, y está séptimo.
4: Y lógico.
3: Y Gimnasia está segundo, a un punto.
2: ¿Y cuántas veces lo hemos dicho con Julio? Lo bien ponderado que está Gimnasia en... En las afueras, ¿no? En el que sí. El espectador de la B Nacional, los medios de afuera, siempre dicen, che, el Lobo jujeño es protagonista.
3: Lo que pasa es que el Lobo es un grande en esta categoría, y al igual que Ferro, ojo, ¿no? Porque son de los dos que hace...
2: Son los dos equipos con mayor
3: cantidad... Tantos años que no están en primera.
2: Años consecutivos en la B.
4: Sí,
3: Colón de Santa Fe, si quieres...
4: Algo se hizo mal.
3: Godoy Cruz, que tanto tiempo hizo las cosas bien en primera, descendió y le está costando horrores ahora esta segunda categoría.
4: Y bueno, entonces, yo sigo pensando en que Argentina tiene que seguir las normativas a nivel internacional. No podés jugar un campeonato de primera división con 30 equipos un campeonato de la B Nacional con 38 son, con 38 equipos.
0: 38
4: equipos. No podés. Escúchame, en estos momentos ya comienza a cuestionarse el estado de agotamiento que tienen los jugadores en cuanto a eso de jugar dos o tres partidos.
5: No.
4: Te estoy comentando,
5: ¿Usted laburaba o no?
4: Y por supuesto.
5: Ya está retirado. ¿Cuántas horas por día laburaba?
4: Ocho.
5: Estos tipos van. ¿Cuánto? Una hora. Entrenan.
4: Bueno,
5: dos,
4: pero el jugador argentino.
5: El jugador argentino mate, es muy especial. Claro. 0 kilómetros y se van al country.
4: Sí, pero el jugador argentino.
5: De 24 horas, no le labura
4: que juega tres partidos en una semana.
5: No, muere. Yo futbolista, si me pagan la fortuna que les pagan, ¿sabes qué juego cada?
4: Usted. Ellos no lo piensan así.
5: Y bueno. Ojo, ¿no? El futbolista argentino, bien lo dijo usted, porque en Europa, de acá, se toman el avión, viajan al viejo continente, y allá juegan sin chistar.
4: Bueno, porque allá le dicen así, o jugás lo que nosotros disponemos, o te pegamos una pata en el tuje,
5: y
4: te
5: vuelve arriba de la plata. Y bueno, y acá se quejan.
4: Acá se quejan. ¿Por qué? Por la mala organización que emana de la Asociación del Fútbol Argentino, maestro.
0: No me parece que sea así, pero bueno, sí, es la opinión de...
5: Y llevémoslo al ámbito también de lo que es y lo que representa el Consejo Federal. Hemos hablado de sanciones, por ejemplo, al equipo de...
4: Fraile Pintado.
5: De Fraile Pintado, totalmente abusivas y sin razón.
4: Bueno,
5: o sea, en la organización del fútbol argentino hay que marcar toda la estructura.
4: Vos tenés que decir una cosa. Al fútbol argentino,
5: Consejo Federal, que
4: al
5: depende...
4: fútbol argentino le hace falta una reestructuración total. ¿Por dónde se comienza la reestructuración? Por la cabeza, y esa cabeza hay que cortarla, hay que tener con qué cortarla.
0: ¿Y con qué la va a cortar?
4: Y tiene que ser una sierra grande, pues mire.
0: No, bueno.
5: No sé, creo que también es fácil desde los dirigentes tirar la responsabilidad a una única cabeza, cuando en realidad la Asociación del Fútbol Argentino la hacen todos los dirigentes.
4: ¿Usted se acuerda del tema de los cheques?
5: ¿De qué año?
4: Cuando la Asociación del Fútbol Argentino le prestaba la plata a los clubes, le adelantaba la plata a los clubes.
5: Que estaban endeudados.
4: Gimnasia era uno de ellos, ¿se acuerda o no? ¿Se acuerda que a Gimnasia le pagaban los cheques? Supongamos, dame un número, un ejemplo, una suposición, un supositorio, como usted quiere
0: llamar. No, ¿qué dice?
6: Era un cheque por dos partes.
0: No se lo está escuchando al señor. Qué lindo, ¿eh? No se lo escucha, ¿eh? No se lo escucha, no sé, no está funcionando el micrófono ese.
6: Como de costumbre.
0: No, pero en serio, no se escucha.
6: Ahora sí.
0: Hay un poquito. Sí.
6: Vas a cambiar ese cheque a fulano de tal. Y en el tiempo que pasa lo mismo.
5: Entonces, ahí no creo que ante el endeudamiento y la situación complicada financiera de todos los clubes, veíamos, por ejemplo, y luego publica Estudiantes de Caseros, por ejemplo, es uno de los clubes que termina el partido y publica. ¿Cuántas entradas se vendieron? No sé, 800.000 pesos. Costo del operativo, 8.600.000 pesos. Costo para AFA, costo de árbitro, costo de... Termina siempre, cada vez que termina el partido, abajo, menos 10 millones, 11 millones.
4: Bueno, vámonos a la casa.
5: ¿Qué es el fútbol argentino?
4: No, vámonos a la casa. Es simple. Si perdés. Tenés que endeudar al club. Perdés. Seguís perdiendo. ¿Pero en qué esperás?
0: Nos vamos a tomar el té a las 5 de la tarde todos los fines de semana. No más fútbol, según el señor Añago, y a la miércoles. Vamos a jugar al pato.
4: No, más pato será usted.
0: La verdad... No le crean gente de lo que están del otro lado. ¿Verdad? Exactamente.
5: No, porque...
0: Está desvariando. ¿Está tomando la medicación?
5: ¿Tomó la medicación o no?
0: Ay, Dios mío. ¿Tomó o no la medicación?
4: Sí, tomó.
0: Ah, bueno. Ahora le damos una...

0: 31 minutos a las 21:15 juega Racing con Sarmiento de Junín. 21 horas entramos con la cadena con el Nacional Football Show, porque allí van a estar nuestros compañeros con el partido. Mañana sábado, 14:30, Gimnasia de La Plata, Banfield, en ese horario. Gimnasia de Mendoza, con Riestra, 16:45, Unión Independiente. A las 7 de la tarde de mañana, juega River contra Huracán, 21:15. Instituto, ojo, porque una es líder y otra juega el clásico.
1: Sí, señor.
0: De Córdoba.
1: Talleres que está Bajoni y Instituto que está Ribeño.
0: Boca jugaría con el mismo equipo que viene de Brasil, veremos. 14:45 del domingo, visita en el nuevo gasómetro a San Lorenzo. 5 de la tarde, Central Argentinos. 5 de la tarde para Platense y Newell's. 19:15, Belgrano Estudiantes de Río Cuarto. Vélez y Tigre van a jugar el domingo a las 21:30 horas. Y el lunes, 3 partidos, 4:30 de la tarde, Aldosivi Atlético Tucumán, 19 horas, Barraca Central Independiente Rivadavia. Y cierran esta fecha 21:15 del lunes, Lanús y Estudiantes de la Plata.
2: Muy bien, ahí estaba. Enseguida se viene la bomba. ¿La tienen que desactivar ahora o...?
3: 2.000 personas.
4: Tiro trompo.
3: 2.000 personas son las que van a poder venir de Salta. Se confirmó eso, no va a haber plateas, no va a haber más entradas, ¿no? Se espera un número un poco más alto, pero se confirmó por parte de la policía, 2.000 personas son las que van a visitar Gimnasia Jujuy para el público visitante.
2: 2.000. Dígame.
0: Tengo mensajes.
2: 155-05-53-37 mensajes.
0: El Sanito Caliope. Un ratito pueden hablar de Lujancito.
2: Ahí estamos intentando con Julio Navarro, Pedro Santillán, estamos intentando con todos, pero bueno.
0: Mensaje.
2: No atienden.
3: Ya lo llamo, le tiro la oreja al jefe de prensa. Sí, sí.
0: Mensajes que van llegando, a ver, escuchamos.
3: Me están llamando ya.
2: ¿De dónde?
5: Hola muchachos, buenas tardes a los jóvenes y a los que ya estamos en la tercera edad y al profe, para toda la banda de Radio Nacional. Quique, tenés razón, siempre te lo nombré, es el bar, el crack. Cuando vayan a Buenos Aires, no vayan a ver el obelisco, está a 4 cuadras el obelisco está siempre igual, vayan al bar el crack, frente al AFA, justito. Si llueve no se van a mojar, porque es cruzando nada más. El CRA, hacen unos ricos sándwiches tostados y ahí se habla de fútbol. Y ahí van los que tienen peso enfrente, en la AFA. ¿Eh? Así es. Pero van los que tienen peso. ¿Está claro? Ahí encontrábamos en una época cuando uno iba a Buenos Aires y iba al bar El Crea, lo encontraba al amigo de Aniago, Fernando Miele, que fue presidente de San Lorenzo Almagro. Que tengan un muy buen fin de semana. Bar El Crack, como te lo dije siempre, Kike, acordate. Un abrazo para todos, buen fin de... Real Madrid. Muchachos, el año pasado, el año 2025, jugó 67 partidos y es el equipo mejor del mundo y jugó 67 partidos. Que lo pasen lindo.
2: Muy bien, gracias al Gallego Mota. Ahora nos metemos unos minutitos con el torneo regional amateur. Tenemos la posibilidad de charlar con el técnico de Deportivo Luján. Está del otro lado el receptor Julio Navarro, a quien le agradecemos estos minutitos con Radio Nacional. Julio, querido, muy buenas tardes, ¿cómo estás? ¿Cómo andás?
6: Hola, ¿qué tal? Buenas tardes. ¿Cómo va? La audiencia de Radio Nacional, un saludo grande.
2: Muy bien, gracias por estos minutos, Julio. Bueno, qué momento del Granate, ¿no? Con el puntaje ideal, con chicos de la cantera, con algunos de experiencia, el caso de Pedro Santillán y otros nombres, pero digo, qué momento del Granate, Julio.
6: Sí, la verdad que sí, es un lindo momento que está viviendo el club a través del fútbol. En todas sus divisiones, ¿no? Y bueno, la primera está muy bien y bueno, como vos decís,

0: momento que las cosas funcionan, las cosas salen, te juntas con un grupo de personas, de talento, de jugadores, y bueno, sale lo que sale, y con trabajo, con pasión, se puede hacer cosas muy muy lindas.
1: Julito, por ahí también, ¿no? Son chicos que por ahí están jugando su primer torneo regional. Bueno, ya el torneo regional pasado algunos tuvieron su primera experiencia. Pero, ¿qué valorás del equipo? Digo, si yo te tengo que preguntar, ¿qué es lo mejor que tiene Luján?
0: Luján, lo mejor que tiene es el sentido de pertenencia. Gracias a Dios que el regional del año pasado nos sirvió para eso, casualmente, para darle un poco de rodaje a esos chicos que habían venido soñando con eso hacía mucho tiempo. Se encontraron con eso, se les dio, y obviamente el sentido de pertenencia se cuadruplicó, y sumamos algunos valores más, y sumamos, como vos dijiste, muy bien dijiste al principio, con Pedro, con la experiencia de Pedro, de Virable, sumar experiencia, y sobre todo buena gente que suma, que habla, que lleva al grupo, y eso es todo, ¿no? Luján no tiene otras cosas que podamos renombrar y relucir, que trabajo, que sí, obviamente hay mucho trabajo, pero la parte humana es la que manda en todo esto.
1: Tal cual. Y el domingo, digamos, obviamente, ¿no? Otro equipo de la Liga Jujeña de Fútbol, pero si ganan, lo pueden dejar afuera de los Perales.
0: Sí, la verdad que sí. Uno por ahí no toma dimensión de lo que pasa, pero sí. primero felicitar a los Perales también, y hace que este certamen sea mucho más lindo, mucho más interesante. Y después, bueno, sí, ojalá que podamos tener un triunfo y bueno, estar nosotros siempre ahí en la lucha y siendo protagonista, ¿no?
1: Claro, tal cual. La verdad que sí, nos sorprende el momento de Deportivo Luján, y creo que es más que casualidad, es causalidad por el laburo que vienen realizando, como decías vos, en divisiones inferiores, que se termina plasmando, ¿no?, en una primera división. Si pasan, ¿con quiénes se cruzarían, Julito? ¿Con qué zona?
0: Sí, perdón, si pasamos en el regional.
1: Claro, en el torneo regional.
0: Claro, creo que pasamos a la zona de Salta.
1: A la zona, digamos, de la zona de Salta.
0: A la zona de Salta, sí.
1: Uh-huh. Bien.
0: Sí. Perfecto. Creo que con equipos de la Liga Salteña, de toda esa zona que está nucleada ahí, todo equipo de Salta, ¿no?
1: Tal cual.
0: Creo que entra hasta la zona de Trancas.
1: Bien. Claro, usted virtualmente clasificado, así que es el primer equipo clasificado Deportivo Luján, sin lugar a dudas. Julito,
0: bueno, ojalá que podamos lograr y coronar todo este trabajo con la clasificación. Sería, claro, creo que ya sería muchísimo.
1: Tal cual. Julito, le mando un fuerte abrazo, le dejo un saludo al Tano Caliope, así que abrazo.
0: Bueno, se le han dado al Tano. Sí, el Tano. Me decís que lo salude al Tano o que
1: no,
0: está
1: él,
0: por ahí el Tano.
1: Él le deja un saludo grande a usted, dice, porque él es
0: hincha de Luján. Buenísimo. Buenísimo.
1: Y le queda agradecer este momento.
0: Sí, un gran amigo, sí. Un gran amigo, sí, totalmente. Le agradezco mucho el saludo y bueno, es recíproco.
1: Tal cual. Abrazo, Julito, y suerte para el fin de semana.
0: Bueno, agradecido soy yo, y a través de mí todo el equipo, todo el club, y gracias por la cobertura, gracias por todo lo que hacen por el fútbol. No. Siempre soy un agradecido, agradezco mucho lo que hacen ustedes, porque si no, no tendría sentido sin ustedes.
1: Muchas gracias, abrazo grande.
0: Abrazo.
1: Julio Navarro, técnico de Deportivo Luján, charlando con nosotros, torneo regional e instancia definitiva, Julito, sí. Porque Luján ya virtualmente clasificado a 9 puntos,
2: sí,
1: más.
2: Creo que un puntito más.
1: Y ya se asegura el primer puesto. Se asegura el primer puesto. Pero bueno, Vamos a esperar, vamos a esperar a ver qué pasa este fin de semana.
2: Igual lo esperar necesita el triunfo,
1: ¿no? Sí o sí. Como agua en el desierto.
2: No le va a regalar nada.
1: No, obviamente. Juan en la tablada, 16 horas, si se puede acercar, usted señor, ya sabe, se acerca ahí.
3: ¿Lo menciona usted en la portería?
1: Sí, menciona a mí y va a pagar el doble.
3: ¿Seguro?
1: Seguro. Claro, lo van a meter acá, una de dos. Che, seguimos con el regional porque hay alguien que queremos escuchar, es a Talleres de Perico, al técnico Nazareno Godoy, que lo tenemos del otro lado. Y le agradecemos estos minutos con Radio Nacional. Nasa, muy buenas tardes, ¿cómo estás? ¿Cómo andás?
4: ¿Cómo están? ¿Cómo están, muchachos? ¿Todo bien?
1: Muy bien, gracias por estos minutos. Nasa, bueno, se viene quizás una fecha de la instancia clasificatoria, pero con olor a playoff. Digo, siempre un Zapla Talleres, Talleres Zapla son ese tipo de encuentros, digamos, importantes, ¿no? Para jugar desde lo anímico y numérico.
4: Sí, yo creo que tiene una parte muy especial este partido. Yo creo que estamos, a ver, vos lo dijiste, un playoff anticipado, pero bueno, sí. yo sé que estamos en fase de grupo y que la pelea es por a ver quién sale primero en esta en esta primera parte.
1: Claro.
4: Es un partido especial, sí, muy muy especial por la importancia que tienen siempre los clásicos, así que
1: claro.
4: Nada, preparándonos con nuestras armas, con nuestras cosas, así que nada, tratando de ultimar más que nada, queda el día de mañana todos los detalles que necesitamos para enfrentar el domingo a este equipo.
1: Siempre valoraste, digamos, de la posibilidad de tener un proyecto a largo plazo. Hoy por hoy en el fútbol es una utopía pensar en eso. ¿Tenés el plantel que querías para luchar por ese ascenso que necesita y que desea Talleres de Perico?
4: Está bueno que remarques lo del tema de los proyectos, ¿viste? Que hoy es tan complicado, no solo en el fútbol, viste, en el regional, sí. En estos lugares donde se necesitan resultados urgentes. Tengo la suerte de que, bueno, de trabajar hoy en Talleres, que viene siendo un club ordenado hace un tiempo lindo, y bueno, apostamos a este proyecto. Mantuvimos una base del torneo anterior, de un torneo que nos quedó con un dolor inmenso porque quedamos ahí a un pasito,
1: sí.
4: Y desde nuestro punto de vista, especialmente el mío, éramos el equipo a llegar al ascenso.
1: Sí.
4: Lamentablemente este fútbol no se dio. Mantuvimos una base, incorporamos jugadores de gran trayectoria, jugadores importantes, y sí, hoy tengo un plantel que quiero, por ahí hubiese venido bien el tema de Montenegro, que no se pudo reducir su pena porque bueno, hemos presentado un descargo, no ha tenido mucho que ver en el problema que tuvo Tucumán,
1: claro.
4: Central con Sarmiento, pero bueno, no pudimos lograr eso, así que bueno, en definitiva tengo el 99% del plantel a disposición, así que está muy bueno igual.
1: Tal cual. El que gane el domingo se queda con la zona.
4: Sí, creería que sí, no sé, después quedan dos partidos más.
1: Sí.
4: Vos sabés que jugamos con la Mona, con ese equipo de la Mona, que yo por primera vez, tengo muchos amigos ahí, porque
1: sí,
4: tengo
1: sí.
4: El Flaco, que es técnico, ha jugado conmigo, jugadores que he tenido en Zapla, por ejemplo, en Pedraná.
1: Sí.
4: Como que, viste, daban de menos y no, es un equipo que juega bien, a nosotros nos costó en el partido de local. Estuve viendo un poco de Zapla con ellos el domingo pasado y le costó mucho,
1: sí, sí.
4: Para ganarlo el partido, así que son partidos importantes. Después de Zapla quedan dos partidos que hay que jugar afuera, entonces tenemos que poner mucha atención y seguir trabajando. A ver, lo ideal sería ganar el domingo y ya ir teniendo esa firmeza de que podemos ser punteros de la zona o terminar punteros de la zona.
1: Claro.
4: Pero bueno, es un partido lindo que hay que jugarlo. Yo lo digo siempre, ¿no? A mí me encantaría estar dentro de la cancha el domingo.
1: Sí.
4: Nuestro trabajo termina mañana a la mañana. Y después ya depende pura y exclusivamente del jugador, y ahí es donde el técnico no puede eliminar esa adrenalina que el jugador sí lo hace, ¿viste? Entonces, a mí me encantaría estar dentro de la cancha con la número 9 el domingo, pero bueno, es un gran partido para jugarlo y vivirlo, porque aparte lo va a jugar la gente también, así que está muy lindo esta clase de partido.
1: Aparte vos vestiste las dos camisetas, la de Zapla y la de Talleres, digo, si hay alguien que pueda hablar justamente de estos partidos, ¿o vos? ¿O no?
4: A ver, la vestí y dirigí los equipos, entonces, claro. Viste, es algo lindo, algo especial, pero bueno, hoy me debo a esta gente, un club hermoso que me está tocando trabajar. Trabajé mucho en Federal A, en muchos equipos de Federal A, y me atrevo a decir que hoy Talleres tiene un orden donde da gusto trabajar, así que nada, hoy me debo pura y exclusivamente a Talleres, y,
1: claro,
4: y obviamente que me encantaría conseguir ese gran objetivo que se nos escapó el año pasado, ir a paso firme en esto que nos queda y dale, tratar de llegar a eso, que es muy difícil, ¿no? Este torneo es un campeonato complicado. Pero nada, tenemos que aprovechar al menos los equipos que tenemos pretensiones de lograr esos objetivos, aprovechar que es el último torneo que da ascenso directo al Federal A.
1: Tal cual. Nasa, querido, gracias por la deferencia, por estos minutos, te mando un abrazo.
4: Abrazo grande a usted, gracias por llamar.
1: Gracias. Nazareno Godoy, técnico de Talleres de Perico, charlando con nosotros. La bomba, momento, segundos, tic-tac, tic-tac, tic-tac, tic-tac, tic-tac, tic-tac.
5: Lo buscan a Molina.
1: ¿De?
5: ¿Dónde? De afuera.
1: De afuera.
5: Ah, de afuera.
1: ¿La continuamos a las 20?
5: Por supuesto.
1: Ya lo dijiste, aparte se nos va. Déjate, joder. Claro, tienes razón.
5: No le había dicho el nombre.
1: Ah, no, no. Nos vamos. Gracias, Julito.
2: No, pero gracias a usted.
1: ¿A las 20 lo veo?
2: Por supuesto.
1: A las 20 lo ve... Ah, no, usted se va a dormir.
5: Gracias a Dios.
1: Ya está ahí la gente del Hogar San Antonio. Gente, hasta las 20. Chao.
6: Una intensa agenda en Nueva York. Si bien el objetivo principal del viaje es su participación ante la Asamblea General de las Naciones Unidas, también va a tener distintos tipos de reuniones, ya que la Cancillería está dialogando para que se encuentre con funcionarios de muy alto nivel, tanto de los Estados Unidos como también de Israel. Por otra parte, el eje principal de la disertación que dará el martes ante las Naciones Unidas será el reclamo de la Argentina por la soberanía de las Islas Malvinas. También expondrá argumentos que refieren a las últimas medidas, que básicamente están relacionadas con las sanciones impuestas a las empresas hidrocarburíferas que operan en las islas. Hablará además sobre la importancia de vigilar el Atlántico Sur y hará hincapié en el posicionamiento geopolítico de la Argentina en el mundo y volverá a exponer su postura frente a la inteligencia artificial. Por otra parte, en la agenda del jefe de Estado figuran actividades adicionales como su participación en el foro internacional organizado por la Fundación Federalismo y Libertad y una reunión con empresarios que organiza el Consejo de las Américas precedido por Susan Sigal. Su regreso está previsto para el jueves y una semana después viajará a Francia para inaugurar la Semana Argentina en París. Allí va a mantener una reunión con su par Emmanuel Macron.
7: En tanto, el Reino Unido ratificó su política comercial en las Islas Malvinas.
8: Londres declaró que las acusaciones y sanciones de la Argentina contra empresas que operan en las Islas Malvinas son inaceptables y carecen de justificación legal.
7: De esta forma, el gobierno británico comprometió el respaldo pleno a quienes hacen negocios en el archipiélago.
8: Estas declaraciones aparecen 9 días después de que Argentina presentara denuncias penales contra 5 firmas ligadas al proyecto petrolero Sea Lion, que se desarrolla en la cuenca Malvinas Norte.
7: En tanto, la justicia argentina amplió las denuncias contra las petroleras que operan en Malvinas.
8: El informe de Lourdes Marchese.
9: El fiscal Carlos Stornelli amplió la acusación contra las petroleras que exploran en el área de la plataforma continental próxima a las Islas Malvinas. Ya había impulsado la investigación contra la petrolera británica Desiree Petroleum y ahora sumó a Rob Copper y a Navitas. Pidió enviar exhortos a Reino Unido y a Israel para conocer la composición societaria de cada una. La causa, recordemos, fue impulsada por una denuncia del canciller Pablo Firmo.
7: Superávit comercial en el mes de agosto.
8: El informe de Alejandra Gallo.
10: El INDEC informó que la Argentina volvió a tener un saldo comercial favorable en el mes de agosto. Las exportaciones superaron en ese mes los 8.800 millones de dólares, con un crecimiento de 12,4%. Si pensamos en cuál es el ranking de los países con los que la Argentina tuvo mayor intercambio comercial, Brasil en el primer lugar, China y luego la Unión Europea. Si pensamos en el podio de las regiones que más exportaron en agosto, el podio es para la región pampeana en el primer lugar, seguida por Patagonia y el noroeste.
8: La información deportiva con Eladio Arregui. Buenas tardes, Eladio.
11: Hola, muy buenas tardes, Darío y Abel. Comenzó la fecha 10 de la Liga Profesional de Fútbol. Ya están jugando en Santiago del Estero, Central Córdoba y Defensa y Justicia. Luego, con transmisión de Nacional, Racing Sarmiento de Junín. Pedro Troglio habló hoy en Pasión Nacional y se refirió si presentó o no la renuncia.
12: Sí, presenté la renuncia por una cuestión de llevar más de un año y medio que lleva el club. Es lógico que el club ha atravesado momentos difíciles, que ahora se ha acumulado, que se ha luchado para acumular, pero a veces cuando hay tanto algunos problemas iniciales, las relaciones se van desgastando, ¿no? Estamos bárbaros, yo con los dirigentes me siento bárbaro, pero sí, a veces tenemos más discusiones que cosas normales.
8: Ahora el resumen de los Juegos Suramericanos con Facundo Paredes, Nacional Rosario.
13: Argentina consiguió una nueva medalla dorada en esgrima. El equipo femenino de sable, que integran María Perrone, Candela Espinosa y María Pérez, venció en la final a Chile por 45-37. Candela Espinosa se refirió al logro.
14: Con el equipo, la verdad que también venimos trabajando un montón hace muchos años. Por suerte nos viene yendo bien porque le ponemos muchísima garra, muchísimo amor y muchísimo esfuerzo. En estos años nos unimos un montón y eso hace que uno el torneo lo disfrute el doble, porque si no nos lleváramos así, no se sentiría igual, y ni hablar de que estamos acá en casa, así que la verdad que muy contentos.
13: En la continuidad de la jornada, las Leonas derrotaron 5-1 a Chile en hockey sobre césped. Mañana vuelve a jugar la selección de fútbol ante Uruguay a las 3 de la tarde. Además, también mañana sábado se define el vóley. Mientras tanto, el Monumento Nacional a la Bandera será protagonista de este fin de semana en Rosario. Allí se montó el escenario de pelota vasca.
7: La justicia deja firme el decomiso de los bienes de la familia de Cristina Fernández.
8: Son 13 inmuebles de Máximo y Florencia Kirchner, entre ellos algunos de las empresas familiares, los Sauces y Otesur, incluido el departamento de San José 1111.
7: El objetivo es cubrir los 645 millones de dólares que se deben decomisar como parte de la condena por el juicio contra Cristina Fernández.
8: Cerraron el paso de cama que une Jujuy con Chile.
7: El informe de Aníbal Cáceres desde una de las emisoras de Radio Nacional en esa provincia.
15: El paso de cama permanece no habilitado debido a las condiciones meteorológicas y la acumulación de nieve sobre la ruta chilena número 27. De acuerdo con el reporte difundido sobre el estado del tránsito, las condiciones del camino impiden avanzar con normalidad y obligaron a suspender el tránsito por el corredor internacional hasta nuevo aviso.
8: En Mendoza cierran el paso Cristo Redentor ante el pronóstico de mal tiempo para el fin de semana.
7: Informa Daniel Badano desde una de las emisoras de Radio Nacional.
16: El paso internacional Cristo Redentor volverá a cerrarse este sábado por la inestabilidad climática anunciada para la Alta Cordillera, según resolvieron las coordinaciones de Argentina y Chile en base a los informes técnicos de ambas vialidades. El túnel internacional se va a cerrar a las 2 de la tarde, mientras que la barrera en Uspallata lo hará a las 12. El domingo también va a permanecer cerrado el paso internacional. El Centro de Frontera informó que el lunes 21 se va a comunicar un estado actualizado del sistema de acuerdo con los pronósticos climáticos que garanticen la transitabilidad y la apertura segura del corredor internacional.
8: En Entre Ríos murió el último hablante de la lengua chaná.
7: Nos informa Elidelmar Otman desde Radio Nacional Gualeguaychú.
17: Murió Blas Jaime, el último hablante de la lengua chaná. Tenía 92 años y había nacido en 1934 en el pueblito, cerca de Nogoyá, en el centro de la provincia de Entre Ríos. Blas aprendió el idioma de su madre, de su abuela y de su bisabuela, y lo mantuvo en secreto durante décadas por temor a la discriminación. Recién jubilado, ya con sus 70 años, este docente decidió romper el silencio para que la lengua no desapareciera. Su testimonio permitió documentar el chaná, idioma originario de la provincia de Entre Ríos, considerado extinguido desde hacía 2 siglos. Y ahora quedó registrado en libros, en grabaciones y en documentales.
8: La justicia ordenó desalojar el predio de FATE.
7: El lugar está ocupado por el gremio del neumático y los trabajadores.
8: La Cámara de Apelaciones de San Isidro ordenó que el terreno sea devuelto a la empresa luego de hacer lugar al recurso de apelación presentado por sus dueños.
7: El conflicto comenzó en febrero con el anuncio del cierre de la compañía y el despido de 920 trabajadores.
8: Creció el índice de morosidad en julio.
7: Según el informe sobre bancos difundido por el Banco Central, la mora de las financiaciones a las familias se ubicó en el 12,9%.
8: Esa cifra significa un aumento de 0,1 puntos porcentuales respecto al mes anterior.
7: Se trata del nivel más alto en más de 20 años.
8: Prisión preventiva para los padres de un niño de 5 años intoxicado con cocaína.
7: Informa Diego Frisco desde Radio Nacional Rosario.
18: El caso del niño de 5 años que quedó internado al hallarse cocaína en su organismo llegó a instancia penal y sus padres finalmente quedaron presos. La Fiscalía de Rosario les imputó el delito de tentativa de homicidio al considerar que le suministraron la droga con conocimiento de que podía provocarle la muerte. El juez Federico Révola tuvo por formalizada la audiencia disponiendo la prisión preventiva de los padres por el término de 6 meses. Mientras tanto, la Dirección Provincial de la Niñez garantizará el resguardo de los niños mientras avanzan las actuaciones judiciales y se determine cuál será el ámbito adecuado para su cuidado.
8: Salta registra el mayor secuestro de éxtasis de la historia.
7: El informe de Melina Sola desde la emisora de Radio Nacional en la capital provincial.
19: El operativo de la Policía Federal y de la Agencia de Recaudación y Control Aduanero, ARCA, permitió incautar 52 kilos de metildioximetanfetamina. La droga creada en laboratorio se conoce popularmente como éxtasis o cristal. El cargamento está valuado en $2.340.000. Los allanamientos fueron varios y uno ocurrió en Salta y más precisamente en la localidad de Cerrillos, ubicada a pocos kilómetros al sur de la capital provincial. Allí la Policía Federal detuvo a Ángel Reinaldo Guerra, uno de los 3 detenidos en esta causa que se supone estaba encargado de tareas de seguridad, logística o enlace. Los otros son un mexicano y un venezolano, mientras que otro mexicano apodado Buen Rostro se encuentra prófugo de la justicia.
8: Hallaron sin vida al adolescente que estaba desaparecido en San Luis.
7: Se trata de Benjamín Gutiérrez Villafañe, que era intensamente buscado desde el miércoles pasado.
8: Nos informa Elina Gómez Martín.
20: Tristán Benjamín Gutiérrez Villafañe fue hallado sin vida en un descampado de la zona oeste de la ciudad de San Luis, a pocas cuadras de la vivienda de su madre. El joven era buscado desde el miércoles. La policía preservó el lugar y la fiscal interviniente ordenó las primeras pericias. La investigación busca determinar las circunstancias y la causa de la muerte, que aún no fueron establecidas oficialmente.
8: La prefectura se enfrentó con personas que pretendían realizar un contrabando de mercaderías en la frontera con Bolivia.
7: Nos informa Aníbal Cáceres desde Radio Nacional Jujuy.
15: Una situación de extrema tensión se registró en la frontera entre Argentina y Bolivia cuando efectivos de la Prefectura Naval Argentina realizaron un procedimiento para impedir el traslado de mercadería por un paso clandestino y terminaron enfrentándose a un grupo de personas. El episodio ocurrió en la zona de Aguas Blancas, provincia de Salta, frente a Bermejo, Bolivia, sobre el río Bermejo. De acuerdo con la información que se pudo saber, los efectivos habían interceptado y decomisado mercadería que era trasladada hacia territorio argentino por un sector habilitar.
8: Advierten sobre los efectos de un mal descanso, el informe de nuestra compañera Diana Costanzo.
21: 1 de cada 3 adultos duerme menos de lo recomendado. Esto es un factor de riesgo para ciertas enfermedades. Especialistas recomiendan hábitos saludables. Así lo señalaba la doctora María Marta Perín, coordinadora del Laboratorio del Sueño de la División Neumonología del Hospital de Clínicas de la UBA.
22: Estrés, pantallas, horarios irregulares y poco tiempo para desconectarnos hacen que lleguemos cansados a la noche, pero no necesariamente listos para dormir. Necesitamos recuperar cierta regularidad, mantener horarios parecidos al despertarnos a la mañana, al acostarnos a la noche, hacer actividad física durante el día y sobre todo generar una transición hacia el descanso.
7: La información de tránsito con Ernesto Arriaga para cerrar este panorama federal.
0: el paso internacional Jama en Jujuy a San Pedro Atacama y al puerto de Iquique, 500 camiones pasaron en el día de hoy y está habilitado hasta las 22 horas. El Cardenal Zamorí, habilitado hasta las 19 horas en la ruta 4231 a Osornos, Chile. General Paz con demora de 10 minutos y a Ubasa, la Bolsa de la Plata, por favor. Para combis, máxima 80 kilómetros por hora, cinturón de seguridad, todos los ocupantes del vehículo.
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0: Hola, hola, pero ¿cómo les va? Qué gusto saludarlos. Muy, pero muy buenas tardes. Aquí estamos comenzando en este viernes Pasión Nacional. Como siempre, la segunda edición, el segundo tiempo. Así que, bueno, muy contento de estar con todos ustedes en este viernes 18 de septiembre del año 2026. Está en los controles el Chelo Marín, en la producción Patricio Zulce, en control central Hernán Abella, Charly Simil, el Chelo Díaz, que van llegando y se van yendo, y quien les habla en la conducción, Eladio Arregui, hasta las 8 de la noche, con toda la audiencia que se va comunicando al 11-38-70-74-85. Estamos en la antesala del partido que va a transmitir la radio dentro de un tiempo nada más, 2 horas y media, un poquito menos, comienzan a jugar en Avellaneda, creo que dije mal el horario, 2 horas y cuarto, poquito menos de 2 horas y cuarto, porque 21:15 empieza el partido, desde las 21 la transmisión de Radio Nacional para Racing Sarmiento de Junín. Ya están jugando, ha terminado el primer tiempo en Santiago del Estero, pierde el local, pierde Central Córdoba, le gana Defensa y Justicia con gol de Jeremías Luco por 1-0 el conjunto que dirige Bacari. Y bueno, y está muy bien posicionado Defensa, tal es así que en este momento es el puntero de la zona A, Defensa y Justicia, con este triunfo parcial con 20 unidades. Recordamos que está comenzando la fecha 10 de la Liga Profesional de Fútbol. Y muchos temas para charlar, porque se viene el clásico River Huracán mañana, porque el domingo van a estar jugando el partido que será transmisión de Nacional, 3:45 de la tarde, el gran partido entre San Lorenzo y Boca, por lo menos es los papeles, un clásico. Además hay que sumarle lo que va a ocurrir mañana con Unión Independiente. Vamos a escuchar a Pedro Troglio en la jornada de hoy, que hoy charló con los muchachos al mediodía, con Nicolás y toda la barra, porque Pedro Troglio dejó títulos interesantes e importantes, ratificó que había presentado la renuncia en la semana. Así que hay mucho para hablar, mucho para charlar, mucho para comentar, y bueno, pensando que en esta fecha puede irse algún entrenador. En la cuerda floja está Sebastián Domínguez, su equipo está perdiendo. Yo creo que si no logra un resultado positivo, como lo dijo Ariel Carranza en la semana, me parece que Sebastián Domínguez va a dejar la dirección técnica de Central Córdoba de Santiago del Estero, porque los resultados no fueron buenos. Pero habrá que aguardar, todavía faltan 45 minutos y puede darlo vuelta tranquilamente. El otro que está en la cuerda floja, lógicamente, es Juan Pablo Voivoda. No sabemos si un resultado adverso hoy lo va a seguir dejando en el banco para dirigir el partido ante Boca el otro domingo, el domingo 27 de, en este caso, de septiembre. Pero bueno, mañana juega River Huracán, también transmite Radio Nacional con Martín Perazo, todo el equipo, y está para hablar con nosotros de River Agustín Domper. ¿Cómo estás, Agustín? Bienvenido.
1: Hola, Eladio, un gusto. Bien, bien, esperando lo que va a ser el segundo partido de Poncio en el Estadio Monumental, con la novedad de que mañana sale a la cancha Poncio ya como entrenador oficial de River, y esto tiene que ver con una parte legal, que ningún interinato puede durar para la AFA más de 2 partidos. Entonces le hicieron firmar un contrato a Poncio de 1 año, hasta agosto del año que viene.
0: Claro.
1: Esto no significa que a fin de año no se pueda rever su situación.
0: Exacto.
1: Pero ojo, porque
0: legalmente tienen que hacerlo así.
1: Exactamente. Más allá de la parte legal, a mí me han contado que a Poncio este primer paso como técnico, y sobre todo en River, su club tan querido, le ha traído buenas sensaciones, y que si fuera por Poncio se quedaría, o evaluaría por lo menos quedarse como técnico de River un tiempo, obviamente, ¿no? Hasta que su ciclo sea o no exitoso. Pero de lo que era un mes atrás la posibilidad de Poncio, te acordás que casi que lo tuvieron que convencer o empujar a que agarre este momento caliente de River, hoy es totalmente distinto el andar de Poncio como técnico. Le gusta, está cómodo, y bueno, creo que el equipo aparte así lo demuestra, ¿no? Puede tener mejores o peores momentos durante los partidos, pero está claro que el River de Poncio es un River que sabe atacar, que tiene gol, algo que te acordás que no tenía mucho Coudet.
0: Claro, exacto,
1: sufre atrás, como la historia de River siempre fue, siempre de fue, que te llegan y te hacen un gol quizás.
0: Siempre.
1: Pero tiene un gran arquero.
0: Se caracterizó River tener grandes arqueros.
1: Exactamente.
0: Gana partidos porque arquero de equipo grande, más en River, que River siempre fue, a lo largo de la historia, lo que veníamos hablando hace mucho tiempo nosotros acá, que siempre se caracterizó por tener grandes delanteras y defensas no tan buenas, y ganando por un gol, dos goles, ganaba 4-3.
1: Claro, ejemplo, y grandes partidos.
0: Grandes partidos, exactamente. Con delanteras goleadoras, bueno, ni hablar de La Máquina, y a lo largo de toda la historia, tal es así que es la institución que más futbolistas de delanteros ha aportado a la selección argentina, ¿no?
1: Y lo sigue haciendo. Bueno, sí, totalmente en esa línea me parece que ha encontrado River en Poncio, porque también lo que está pasando, por eso esto que te cuento que le hicieron firmar un contrato, más allá de la parte legal, es que la dirigencia de River, un tiempo atrás quizás desorientada, ¿no? En la búsqueda de un entrenador, lo trajeron a Coudet, después cuando se fue Coudet, medio que no había muchos nombres, pero no había alguien a quien ir a buscar con consenso. Bueno, aparece Poncio y le da la historia o le da el sello River y le da también algo que siempre los grandes técnicos de River le han dado, que es cierta tranquilidad y perfil bajo. Fíjate,
0: sí,
1: que,
0: vos sabés que
1: con Poncio no se filtró nada malo.
0: No, y a mí lo que me dijeron a mí es que, por ejemplo, primero que Poncio fue el que siempre iba a visitar a los muchachos al Container.
1: Sí, exactamente.
0: Porque ahí quedó. Ahí se rompió el grupo con Coudet. Creo que Coudet perdió mucho crédito con eso de la separación de los futbolistas, porque él medio que se lavó las manos,
1: claro,
0: y le echó la culpa a la dirigencia, pero él tampoco en lo humano intercedió.
1: No mandó ni un mensaje, claro.
0: Poncio lo hizo. Después sí. Dicen que trabaja muy parecido al primer ciclo de Gallardo. Muy que le habla mucho al jugador, que le llega mucho al futbolista.
1: Sí, aparte por un tema de edad es muy cercano,
0: exacto,
1: ¿no? Poncio
0: muy cercano,
1: joven.
0: Que en este caso arregló el vestuario, algunos desajustes que había, aprovechó, charló y está, sí, todo más encaminado. Y lógicamente que los resultados lo ayudaron, de la euforia, del grito permanente de Coudet a mayor tranquilidad de Adeloncio.
1: Bueno,
0: lógicamente,
1: claro,
0: que cuando vos ganás, encontrás todo. Es más o menos que cuando estás enamorado de alguien.
1: Sí, ves todo lo lindo.
0: Ves todo lo lindo. Después, cuando pasó el periodo de enamoramiento, empezás a contar las costillas. Pero
1: sí, pero también es real que Coudet, en el primer momento de su ciclo, obtuvo buenos resultados. Pero te acordás que igualmente se decía que el River de Coudet ganaba, pero no terminaba de convencer, que el técnico, por momentos, en las conferencias de prensa declaraba situaciones que no se entendían. Con Poncio eso no ha pasado hasta aquí. Veremos qué dice Poncio ya después del partido de mañana con este contrato, que si bien es un tema legal, ya es como que la palabra interinato va quedando atrás, por lo menos va a ser técnico hasta fin de año. Y en cuanto a lo futbolístico, para mí repite el equipo, probó con Aníbal Moreno, que está bien en algún momento de la práctica, probó con Borré, que es un jugador que a él le gusta también.
0: Un lío bárbaro con Borré.
1: Sí.
0: Por el dinero.
1: El dinero
0: que pagaron.
1: Sí, son casi 4 millones de
0: Una locura lo que pagaron
1: dólares
0: por Borré. Esta directiva tendrá que en algún momento rendir cuentas, porque el pagar 4
1: millones... Sí, porque si se oficial los números,
0: exactamente,
1: en la última reunión de ayer del Comité Ejecutivo, están los 20 millones de Thiago Almada, que por el 100% del pase, que era la cifra más elevada, están los 15 millones de Correa. Está, por ejemplo, que Nico también vino libre, como él había prometido, vino sin, obviamente, que River tenga que pagar nada. Y Borré, que parecía que también venía una especie de jugador libre, pero sí cobrando algún dinero. Bueno, nos enteramos que era más de 4 millones, ¿no?
0: Sí, 3.900.000. Eso fue el costo total de la operación de Borré. Una barrabasada la directiva de River en pagar por un delantero que es suplente y un delantero que la gente no aguanta. Un delantero que si hubiese estado antes de junio hubiese terminado en el Container.
1: Container, ¿sí?
0: Así es la dirigencia de River, porque también es de esa forma. Ha sido muy mal el trabajo de dedicarlo hasta acá, más allá que River pueda lograr un título en este fútbol argentino que regala títulos para todos lados, para que ganen algo los grandes, y así todos no ganan nada. Realmente es curioso, ¿no?
1: Lo que hay que decir de Borré, que me consta que fue un pedido, obviamente que el responsable es el presidente, ¿no? Pero fue un pedido expreso de Coudet, que lo había tenido, y que por darle el gusto a Chacho lo trajeron. Ahora, ¿es necesario pagar eso?
0: No.
1: Ese es el tema, ¿no? Después vas a poder tener un jugador, porque si te lo pide el técnico,
0: Es lo mismo de que pagar 10 millones de dólares por Driussi.
1: Por Salas, o por...
0: Sí, y por Driussi también. Porque Driussi es un jugador que se ha lesionado siempre en River. Más allá que es un muy buen futbolista.
1: Y hace muchos goles, sí.
0: Sí, hace muchos goles, pero en los partidos importantes nunca está. Es decir, por eso tiene mucho que ver un jugador, por ejemplo, como Blanco en Boca. Blanco, claro, juega todos los partidos.
1: Sí, todos los partidos.
0: No se lesiona nunca. Está siempre... ¿Sabes cuánto vale un futbolista así? Ponele que un partido no juegue 6 puntos, que juegue 4, que se equivoque, pero todos los partidos está. A decir, se ha lesionado Braida y la gente del hincha de futbolero ni se enteró que se lesionó Braida. ¿Por qué? Porque Blanco juega siempre.
1: Claro.
0: Entonces el suplente se lesiona. Sí, si se lesiona o no se lesiona, siempre juega el titular. Entonces vos no lo tenés en cuenta, el suplente. En vez del tema de Driussi, River perdió un título por faltarle
1: un delantero. Un delantero suplente que ahora además lo tiene a Beltrán. Lo último que te digo de River, bueno, el equipo sería el mismo. Entonces Beltrán, Montiel, Martínez Cuarta, Otamendi y Ewoba Acuña. En el medio campo, Fausto Vera. Yo creo que se va a mantener, más allá de que Aníbal Moreno ya está mejor. Andrada, Tomás Galván. Andrade seguido por Italia, para fin de año quizás se vaya. Correa, Driussi justamente en el ataque y Thiago Almada. Hoy River, en esto que vos decías de los grandes, ¿no?, y los títulos, hoy River está a 2 partidos, es decir, a 6 puntos del líder de la tabla anual, ¿no?
0: Sí, sí, que... pero tiene muchos adelantes también.
1: Sí, sí, pero no, son 5, sí, tampoco son tantos, River está sexto. Pero a lo que voy es que está algo que hace un par de partidos atrás parecía muy lejano, ¿no? Bueno, hoy River está a 2 partidos del líder de la tabla anual y obviamente se está, a esta hora, se está clasificando en su zona también, séptimo, para los playoffs, que es el otro título que queda, ¿no?
0: Sí, si ganás partidos seguramente que te vas a clasificar mejor. Bueno, acá el segundo gol de Defensa y Justicia, un golazo de Leandro Fernández, que está atravesando un muy buen momento desde que volvió al fútbol argentino. Es el mejor momento de Leandro Fernández. Ya hace un par de partidos, de zurda, le pegó arriba muy fuerte el arquero, le hizo le vivoreó la pelota, como se dice habitualmente, le serpenteó y el arquero no pudo poner la mano. No sé si estaba habilitado el que pivota primero. Pienso que sí, y de esta forma, si se confirma, será el segundo gol de Defensa. 2-0 ante Central Córdoba de Santiago del Estero. Gol confirmado, 2-0 el equipo de Varela, que es el puntero en este caso de la zona. Bueno, Agustín, hablamos de Beltrán, hablamos del equipo que va a ser el mismo. ¿Queda algo?
1: No, veremos.
0: Ah, dijo, sí. Di Carlo le volvió...
1: Lo de Longoria.
0: Sí. Sí. No, Di Carlo le volvió a pegar otra vez a Tapia en la reunión de anoche.
1: Sí, porque estuvo la reunión del comité ejecutivo de
0: volvió a pegar,
1: de comisión directiva de River.
0: Sí, exactamente. Y bueno, fue un hecho. Acá está, dice, a ver si lo tengo por acá lo que dijo. No lo tengo por acá, lamentablemente no lo tengo, se me ha escapado, pero dijo algunas cosas como que estaban en la vereda de enfrente.
1: Sí, sí, sí, está claro. Pero, bueno, veremos cómo sigue esto, porque también es muy para los socios, ¿no?, lo que dijo ayer en la reunión. Veremos después cuál es la postura ante la Asociación de Fútbol Argentino. Lo que te quería contar de Longoria, que no es un detalle menor, porque ha sido muy criticado el español, Di Carlo lo bancó a Longoria y dio un ejemplo claro, que es el que yo te mencionaba recién, Tobias Andrada.
0: Claro, sí.
1: El scouting que hizo el Longoria con Tobias Andrada en cuanto a los informes, ¿no?, los números, la nutrición del jugador y demás, dice que fue un trabajo que nunca ellos habían visto en River. Y bueno, Tobias Andrada, que llegó al club en 7 millones, se puede ir al Inter de Italia en el doble como mínimo, ¿no?
0: Sí, más también.
1: O más también, ¿no? Más bueno, también. Eso habla a favor, de, en este caso, de parte de Carlos, para Longoria, para el español que hace ese trabajo de scouting.
0: Dice, no puedes pretender que te quiera el que no te quiere, dijo Di Carlo.
1: Claro, por Tapia.
0: Dice, cuestionó la vieja costumbre dirigencial de que para solucionar los conflictos deportivos o arbitrales tenés que estar adentro y tenés que arreglar. Afirmó que aceptar lógicas de falsas amabilidades o diplomacia significaría renunciar a ciertos valores históricos de River. El mandatario sumó un matiz de rivalidad al declarar, hay que construir entendiendo que uno es de River y el otro es de Boca, por Tapia, parece que para arreglar hay que someterse. Bueno, esto es lo que, según ha trascendido anoche, que dijo indicarlo en la reunión de comisión directiva.
1: Claro, en el ámbito privado, ¿no? En el ámbito, no, no, no, lo dijo públicamente.
0: Claro, lo que pasa es que hay muchos periodistas que son socios y pueden,
1: sí, aparte,
0: pueden concurrir y bueno...
1: Está claro que no hay buena relación de dedicarlo con la AFA, de hecho se bajó del comité ejecutivo de AFA River, ¿no? Pero bueno, veremos cómo sigue porque me gustó lo último de todo lo que dijiste. Que supuestamente dijo Di Carlo, hay que construir por más que uno sea de River o de Boca.
0: No,
1: tampoco vos por ser de River puedes enojarte con Tapia y no tratar de construir, porque River es uno de los clubes más grandes, no solamente de Argentina, sino de todo el continente.
0: Cerramos con Huracán, Galíndez, Blondel, Pereira, Palazzo e Ibáñez, Cortés, Fernández Edrés, Waller y Callinger, Gil y Jordi Caicedo, la formación,
1: sí,
0: en este
1: caso. Gil es el único cambio, ¿eh?
0: Sí, Gil que estaría en el medio.
1: Sí, haría un cambio más defensivo.
0: Leí mal el equipo, sería un 4-4-2.
1: Exactamente, que después del 4-3-3 que recibió a Racing, el técnico Diego Martínez, que obviamente es bicho para estas cosas y capaz que mete un volante más. Así que mañana vamos a estar ahí, Radio. Los esperamos a todos en el Monumental.
0: Perfecto, gracias, Agustín. Gracias. Agustín Domper con las novedades de River. Estamos en Pasión Nacional. Les recuerdo, sobre 12 minutos de juego del segundo tiempo, está ganando Defensa y Justicia con goles de Luco y de Leandro Fernández, 2-0 a Central Córdoba de Santiago del Estero. La está pasando mal el equipo de Sebastián Domínguez. Le hago una pregunta a los oyentes, que están perezosos hoy, porque se ve que es porque no les pregunté nada. ¿Qué vale más, jugar lindo o ganar aunque sea de cualquier manera? ¿Qué vale más? ¿Jugar lindo o ganar aunque sea de cualquier manera? Es decir, jugar lindo y ganar o ganar aunque sea de cualquier manera. Porque por ahí jugás lindo y no ganás y ganás de chiripa. ¿Qué es para vos? Así que al 11, 38, 70, 74, 85, me parece que se viene el tercero. ¡Uy! Se perdió el tercero. El equipo de Defensa y Justicia la está pasando muy, pero muy mal. Central Córdoba de Santiago del Estero, así que bueno, vamos a ver qué ocurre. Vamos a empezar a escuchar lo que tiene que ver con lo que pasó hoy. Vamos a escucharlo a Pedro Troglio, que charló con los muchachos hoy al mediodía sobre diferentes temas. Primero, la emoción del partido ante Gimnasia, que va a estar jugando mañana. Pedro Troglio.
2: Hablá del partido de mañana y lo seguís sintiendo como un partido especial, porque además es con Gimnasia en La Plata.
3: Bueno, sí, totalmente, por los sentimientos, por las emociones, la gente que te demuestra, ¿viste?, el amor, el cariño. Entonces, claro que siempre es especial volver al club, y siempre es lindo el recibimiento en ese momento corto, pero lindo, y bueno, es claro que más allá del tiempo uno se sigue emocionando, ¿eh?
0: Bueno, ahí está la palabra de Pedro Troglio, que charló hoy con Nicolás y la banda en el primer tiempo de Pasión Nacional. 11-38-70-74-85. ¿Qué vale más, jugar lindo o ganar aunque sea de cualquier manera? 11-38-70-74-85, mensaje escrito al WhatsApp Nacional. Troglio, Pedro Troglio, este gran deportista, gran futbolista, gran director técnico. Prioridad, ¿Liga o Copa Argentina, Pedrito?
3: Recomendamos que a nosotros nos conviene más sumar en el campeonato, pero una cuestión de que, bueno, tenés que sumar al futuro, tenés que dejar más cómodo el club. Lo de la Copa Argentina es buenísimo, pero también la gente lo ve como una posibilidad más. No son tantas las posibilidades que se le da a Banfield de un título, entonces es claro que ya meterte en las dos partidos en una posible victoria, sea donde quien sea, la gente sueña. Pero nosotros entendemos también que son importantes todos los partidos, y yo le doy mucha importancia al campeonato local, más allá que está difícil, pero bueno, no sé ahí de lo que significa llegar a una serie de campeonato, ¿no?
0: Bueno, ahí está Pedro Troglio, en parte la nota que le dio hoy a los muchachos en Pasión Nacional. Estamos aquí en Pasión Nacional, segundo tiempo. Está ganando 2-0 Defensa y Justicia. Más tarde viene Luca de Jesús con todo el equipo de Fútbol Show Nacional para Racing Sarmiento. Un gran partido que promete ser interesante. Racing obligado a conseguir un buen resultado para que Boivoda no pase sobresaltos, y habrá que ver qué ocurre en Avellaneda. Ahora, Troglio, presentaste la renuncia en la semana, ¿es cierto?
4: Hubo muchos trascendidos en la semana sobre que vos habrías presentado la renuncia en Banfield, que no te la aceptaron los directivos. Un poco confirmar si esto es así.
3: A ver, yo primero, vamos a lo primero. Yo sí presenté la renuncia por una cuestión de que, bueno, un año y medio lleva el club. Es lógico que el club ha atravesado momentos difíciles, que ahora se ha acomodado, que se ha luchado para acomodar. Pero a veces cuando hay tanto algunos problemas iniciales, no sabés, las relaciones se van desgastando, ¿no? Estamos bárbaros, yo con los dirigentes me llevo bárbaro, pero sí, a veces tenemos más discusiones que cosas normales. Entonces, había entendido que clasificar a la semi, inmediatamente estar en el club en la primera, en un momento lo planteamos, el club me pidió que no, bueno, acá seguimos.
0: Bien. Ahí está entonces parte de la entrevista que le dio a los muchachos hoy Pedro Troglio, el director técnico de Banfield, que mañana a las 14:30 va a visitar con el taladro al Lobo en La Plata. Sabemos que tiene muchísimo de feeling, de sangre con Gimnasia, Pedro Troglio, que lo ha dirigido muchísimas veces, ha jugado, así que sabemos de toda la relación y todo lo que lo quiere la gente. Bueno, buenas tardes, Eladio, ¿cómo te va? ¿Es cierto que River está sondeando al arquero marroquí Bono? Soy Julio de Chosmalal. Bueno, es lo que se dice que podría llegar si es que Beltrán se va de River. Beltrán todavía no arregló su contrato. ¿Por qué? Porque River quiere que firme la cláusula de rescisión, como viene firmando la mayoría de los futbolistas, para no decir todos, en la parte desde que los contratos que se han renovado con esta comisión directiva de 100 millones de dólares, cláusula de rescisión, y aparentemente Beltrán no quiere saber nada, o el representante, de firmar esta cláusula. Beltrán tiene contrato hasta fines del año próximo, 2027, y bueno, se habló que en un momento dado lo podía buscar la Juventus. La cláusula de rescisión en este momento es de 25 millones de dólares. Creo que no es nada mal, teniendo en cuenta que es un arquero. También es cierto que es un pibe y puede llegar a ser una muy buena campaña, y habrá que ver si esto se arregla o no, porque River podría quedarse con una plusvalía si es que lo vende en esa cifra. Pero insisto, están tratando de negociar para ver si puede arreglar un vínculo, pero que no sea una cláusula tan elevada. Más oyentes. Hola, soy de San Juan en el fútbol. Soy Juan de San Juan, así. En el fútbol actual hay que ganar como sea, jugando mal, bien, lo importante es ganar. La pregunta es, ¿qué vale más, jugar lindo o ganar aunque sea de cualquier manera? Gracias, gracias Juan de San Juan. Bien, y no es un juego de palabras. Hola Eladio, a mí me gusta ganar sea como sea, a los goles hay que hacerlo. Soy Ricardo de Los Polvorines. Buenas noches, amigos de Radio Nacional, soy Daniel de Munro. Y Di Carlo no tendría que vender a Tobias Andrade. Espero que lo tengamos 2 años como mínimo. Es un jugadorazo, un crack. Ponete las pilas, Di Carlo, dice acá en este caso Daniel de Munro. Estamos en Pasión Nacional, 11-38-70-74-85. Van 19 minutos en la cancha del Madre de Ciudades en Santiago del Estero. La apertura de la fecha 10 de la Liga Profesional. Está ganando Defensa y Justicia, Central Córdoba, por 2-0. Pero el próximo domingo estamos narrando con Nicolás Álvarez, con Juli Nataluti, con Gonzalo Ordóñez Ojeda, desde la cancha de San Lorenzo, el Ciclón ante Boca. Y de Boca dije, aquí está Damián Zárate. Novedades de Boca, Damián.
5: ¿Qué haces, Eladio, querido? Abrazo enorme en este segundo tiempo de Pasión Nacional, aquí en el aire de la radio más grande de la Argentina. Vamos a hablar de Boca, partido que vas a relatar vos el próximo domingo, el clásico en el Pedro Videgain, con el comentario de Nicolás, vos y Nicolás, para San Lorenzo y Boca, a través de Fútbol Show Nacional. Algunas buenas noticias, además de la cuestión de resultados, que Boca está entre los 4 mejores de la Copa Sudamericana. Rodrigo Bataglia y Ayrton Costa participaron de la práctica de fútbol que hoy llevó adelante el vasco Rodolfo Robarrena. ¿Qué quiere decir esto? ¿Que van a jugar el próximo domingo? No, porque la idea es que los dos futbolistas vayan sumando y superando etapas de a poco. Pero a como estábamos, promediando septiembre, yo te digo que hoy participaron de la práctica formal de fútbol. Hoy, el equipo que paró el vasco en la práctica, con muchos suplentes, Bray Lozano, Di Lolo, Pellegrino, Braida, Ascacíbar, Bataglia, de volante interno central, o de volante de contención, Milton Delgado, Villa, Valencia, Flores, un 4-3-3, que es el que viene llevando adelante hace bastante. El equipo que puede poner el domingo, Montero, Lozano, Di Lolo, Herrera, Blanco, Ascacíbar, Paredes, en lugar de Bataglia, Delgado, Velasco, Merentiel y Flores. Un 4-3-1-2. Eso es lo más importante. Además de, bueno, creo que lo llamábamos ayer contigo, que no va a poder contar con Álvaro Montero en el partido contra Racing, más allá de que todavía no se expidió el Tribunal de Disciplina del próximo domingo 27, cuando juegue por cuarto de final de la Copa Argentina, y ahí se abre la disputa, aunque la sensación, y porque además cuando sucedió, el arquero suplente es Bray, pero quedará una semana, la próxima, para ver si se decide por Bray, o si tiene alguna chance Javi García. Y confirmados los partidos de la Copa Sudamericana, Boca Vasco se cierra en Brasil, la ida va a ser la semana del 14 de octubre y la vuelta va a ser la semana del 21 de octubre, sí, con una semana de distancia, pero todavía falta bastante para que Boca otra vez vuelva a poner la cabeza en competencia internacional. Y un tema a seguir es el de Agustín Marchesín, que recién va a estar completamente recuperado en los primeros días, con los primeros soles del almanaje 2027. Y hay que barajar y dar de nuevo, a ver qué pasa con Agustín Marchesín. Eladio, abrazo enorme, la seguimos.
0: Bueno, la verdad que sí, hay mucho, mucho para hablar y para analizar de Boca, Damián. Y lógicamente que está atravesando, creo yo, no sé, me parece desde la presidencia de Riquelme es el mejor momento de Boca con el entrenador, porque si bien es cierto que Almirón logró llegar a la final de la Copa Libertadores, me parece a mí que no estaba tan metido en la gente, respetado en la gente como es Arruebarrena, que es alguien que salió del club, que logró títulos muy importantes con el club. Entonces es algo diferente, es ídolo Arruebarrena y le ha dado mucha tranquilidad. Y está en todas las competencias. Boca puede llegar a ganar 5 títulos en este año, porque puede salir campeón del campeonato actual, puede salir campeón de la tabla anual, puede salir campeón de la Copa Argentina, de la Copa Sudamericana, de la Recopa. Es decir, tenés para ser dulce títulos. Si lográs uno, después se puede llegar a hacer un efecto dominó, pero bueno, la verdad que está por verse lo que puede ocurrir. Gracias a todos los oyentes. Hola Eladio, buenas tardes. Para mí sería jugar lindo y ganar, eso sería bueno, pero por ahí no se puede las dos cosas, pero siempre y cuando se puede hacer las dos cosas mejor y no seas tan bostero que se te nota la legua. Soy Julio de Campamento Vespucio, Salta. Bien, Julio, muchas gracias. Hola Radio Nacional, a mí me gusta ganar, pero no como sea, soy de River, que se ha caracterizado por jugar lindo en su historia, y vaya si no le dio frutos, ya que es el que más torneos locales tiene, y no recuerdo un torneo que River haya ganado de casualidad. Alan de Santa Fe. Bueno, es verdad, algunos campeonatos ganó River quizás sin merecerlo, o pudo haberlos perdido también, ¿no? Yo recuerdo la final del 79 contra Unión, fue una final muy pareja. Unión el primer partido lo debió haber ganado, mirá donde me fui, no sé por qué me acordé de eso, y me quedó marcado el gol que se pierde en el segundo partido, me parece que era, ahora no me sale bien el apellido, me lo confundo con un alemán, Stielicke, me parece que era el que cerró un gol, que lo tapó Filión, ¿no?

0: Bueno, el tema de ganar jugando mal, también es cierto que si vos ganás siempre jugando mal, la gente se cansa. Yo creo que alguna vez tenés que darle algo también al público. Mira, yo recuerdo, por ejemplo, que el ciclo anterior de Insúa medio terminó porque la gente se había cansado que Insúa sacaba resultados, pero como que el equipo no transmitía nada. A ver si algún hincha de San Lorenzo me dice que estoy equivocado. Por ahí, ahora lo fueron a buscar de nuevo porque San Lorenzo está necesitado. Pero si San Lorenzo sale de esta situación, gana 4 o 5 partidos seguidos y juega, y después está peleando así los principales puestos y no juega bien, te puedo asegurar que el hincha quiere que juegue bien el equipo. Porque por ahí podés ganar un partido de casualidad, pero ya ganar 5, 6 o 7, medio complicado, no medio difícil, porque al fin y al cabo vale la pena que quede algo, ¿no? Es mi opinión, pero por ahí me equivoco, por eso vale bien los oyentes. Hay gol de Central Córdoba de Santiago del Estero, descuenta el equipo, en este caso de Central Córdoba. Ahora el partido está 2-1, se puso lindo el encuentro en 26 minutos de juego. Ya vamos a confirmar el gol del equipo santiagueño. Pero ahora voy con Rubén Santos, novedades de Independiente. La pregunta es, ¿qué vale más, jugar lindo o ganar, aunque sea de cualquier manera? 11-38-70-74-85. Hola, Rubén.
1: El año querido, ¿cómo va? Te mando un abrazo grande, buenas tardes. Noticias de Independiente, que ha recuperado soldados el técnico del Rojo, Jackson Viera, porque Sebastián Valdés está en la lista de concentrados con Josías Palais, que era el candidato a reemplazar a Matías Zavallo, y Matías Zavallo, que se recuperó y también está en la lista de concentrados para enfrentar al nuevo mañana a las 16:45. El equipo probable, si no hay noticias que puedan modificar esto: Rodrigo Rey, el arquero, Godoy, Fedorco, Arrayago y Zavala, Pérez Cursi, Marcone y Mesa en la mitad de la cancha, Montiel, Abaldo o Palais, habrá que decidirlo esto el técnico, y Chimi Ávila, los 11 que pondría el técnico del Rojo para enfrentar mañana, en el 15 de abril, al equipo de Leonardo Carol Maderón. Abrazo grande, Nadio.
0: Abrazo grande, Rubén. Sí, va a ser un lindo partido. Ya vamos a estar con Diego Terenciani en Santa Fe para saber las novedades de Unión, el rival de Independiente. Bueno, el gol de Central Córdoba lo hizo Iacobelis. Ahora Defensa y Justicia le gana Central Córdoba 2-1. Tenemos 28 minutos del segundo tiempo. Partidazo en Santiago del Estero. Gracias a todos los oyentes. Para mí prefiero jugar lindo, aunque mi equipo pierda. Soy de River y de Río Negro, de la localidad de Pilcanilleu. No sé si lo dije bien, Rubén, ¿eh? Si lo dije mal, pido disculpas. Hola, Eladio, soy Alfredo de Villa Krause, San Juan. A mí me gusta que mi River juegue mediocres y gane, porque los puntos los ganan con goles y no jugando bonito. Gracias, Eladio, un abrazo. Bien, gracias a vos. Ya sigo con los oyentes. Ahora voy a Santa Fe, Diego Terenciani, y luego vamos a la pausa. Hola, Diego.
2: Hola, ¿cómo les va? Un gran saludo desde Santa Fe, con novedades de los equipos que van a jugar mañana y el domingo en Primera División y en la Primera Nacional. 3 cambios y una duda en Unión, que mañana va a recibir 16:45 a Independiente de Avellaneda. 3 modificaciones confirmadas y un jugador que va a ser aguardado hasta lo último por Madelón. En la defensa, ingreso de Matías Rocha, debut desde el inicio para el uruguayo, una de las incorporaciones en la zaga central. En la mitad de la cancha, el regreso de Mosqueira, y en la ofensiva, la vuelta de Tarragona. Hasta allí los cambios ya definidos: afuera 2 pibes como Fagioli y Giacone, afuera también Cuello, que había ingresado en los últimos encuentros por la suspensión primero de Malcorra y después de Tarragona, y la duda en la ofensiva. Estigarribia arrastró una molestia muscular toda la semana, no pudo entrenar con normalidad, sobre todo en las prácticas de fútbol de miércoles y jueves. Hoy también lo fue resguardado. Mañana en la activación se va a decidir si va a estar del arranque o no. Es la decisión que tendrá que tomar Madelón. Durante la semana ya entrenó, ya practicó con Eric Ramírez, que será su reemplazante si es que Estigarribia entonces no está en condiciones de jugar. Con lo cual, la probable formación de Unión será con Mancilla, Pintado, Ludueña, Rocha y Ayala, Palacios, Mosqueira, Menossi, Mimalcorra, Tarragona y la duda

0: Valdarribia o Eric Ramírez. En la vereda de enfrente, en Colón, también muchos cambios. En la práctica de ayer por la mañana, Delfino hizo muchas variantes y paró un equipo que incluso les contábamos. En la práctica de esta mañana, volvió a hacer fútbol y volvió a hacer cambios y paró otro equipo, diferente, con algunos jugadores que estaban por allí entre algodones, por ejemplo Castet, que parece que va a llegar porque hoy fue titular. Atención, porque Nacho Lago también hoy estuvo haciendo algunos minutos de fútbol para el equipo de los suplentes, pero tuvo minutos de fútbol, así que me parece que nada está cerrado en Colón. Tal vez Lago vaya al banco para no ser arriesgado de manera innecesaria, teniendo en cuenta que se viene recuperando de un desgarro. Pero después están las bajas obligadas, ¿sí? La expulsión de Thaler, las cinco amarillas de Peinipil y de Lertora, también la situación física de Pierre Barrios, que sigue afuera, lo que mencionábamos de Lago. Bueno, todo esto configura muchas variantes en Colón, un equipo prácticamente, por lo menos con 5 o 6 nombres nuevos en relación a los que venían jugando, para recibir a los Andes el próximo domingo a las 16:30. Si es el equipo que paró esta mañana Delfino, sería con Budiño en el arco, Beltrán de 4, Olmedo de marcador central, Rasmussen y la vuelta de Castet en la mitad de la cancha, Sarmiento, Muñoz, Toledo y Marcioni, García y Bonancea, la probable del rojinegro. Un gran abrazo para ustedes.
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0: Bien, amigos, estamos en Pasión Nacional, 35 minutos del segundo tiempo, continúa ganando Defensa y Justicia en Santiago del Estero a Central Córdoba por 2-1. Estamos preguntándole a los oyentes qué vale más, jugar lindo o ganar aunque sea de cualquier manera. Esta noche el hincha de Racing, ¿quiere ganar jugando bien, por ejemplo, o ganar de cualquier manera? Ese es una, porque Boivoda es un técnico que le gusta el buen fútbol. Hola, Eladio, dice Antonio de Santa Fe, saludos, gracias Antonio. Voy a relatar, me pregunta si relato River mañana. No, mañana relata Martín Perazo. El domingo estamos con San Lorenzo Boca desde muy temprano. Hablando de San Lorenzo, Sergio Zarratea, ¿cómo estás, Sergio, querido? Bienvenido, qué gusto tenerte, estás en la cancha de Racing. Primero hablamos de San Lorenzo, que hace un ratito ya lo escuchamos a Damián Sarte, y después hablamos de Racing, ¿te parece? ¿Cómo estás?
1: Dele, ¿cómo le va? ¿Todo bien?
0: Bien, muy bien, muy bien.
1: Así me gusta. Bueno, acá alguien, parece que la gente de prensa se olvidó que había un partido y acaban de abrir la puerta para el ingreso, así que acabamos de entrar al estadio. Sí, señor, acabamos de entrar al estadio hace instantes.
0: Una hora y media para el comienzo del partido.
1: Sí, y abrieron recién, sabe la cola que había, ¿no? Y nosotros estamos primeros. Claro. Imagínese, el último de la cola entra a los 15 del segundo tiempo. Pero lo tengo acá, Yarzábal ya trabajando en la puesta a punto, así que todos tranquilos.
0: Claudio Yarzábal, garantía.
1: Sí, pero bueno, arrancamos hablando de San Lorenzo, como decías.
0: Sí, a ver qué tiene de San Lorenzo.
1: A ver, la novedad es que Peruzzi, que había jugado el otro día como titular, pero veníamos contando que estuvo toda la semana en duda por una molestia, finalmente Insúa no lo va a concentrar para que se recupere bien de la lesión y tenerlo próximamente como titular, por lo cual cuando Peruzzi en la próxima fecha esté disponible, seguramente Tripigio vuelva a la banda. Para este partido, lo que veníamos contando durante toda la semana, de Belgio el arquero, Herrera, Arboleda, Corujo, Amor y Derritis, Tripiquio con Insaurralde del doble 5, Farías, Aumendi, Cuello, los 11 de San Lorenzo.
0: Muy bien, ¿algo más que saber del ciclón?
1: Que seguramente lo veremos mañana cuando aparezca la lista de concentrados, pero habrá varios que venían con ausencias por lesión que se sumen a la lista de concentrados por primera vez en la temporada o por primera vez con Rubén Darío Insúa. Un dato estadístico de los dos entrenadores: Insúa ante Boca ganó 2, empató 2, perdió 2. Pero los números de Arruabarrena en los clásicos, en general, no solo con San Lorenzo, pero en los clásicos los números de Arruabarrena le dan en contra, ¿eh? Así que ojo con el partido del domingo.
0: Claro, exactamente. Bueno, dejamos de lado el clásico, pasamos ahora a Racing Sarmiento de Junín. ¿Qué tenés a esta altura, bueno, de la noche?
1: Racing con un montón de bajas, que varias se dieron del último partido, como Pérez, el marcador central, como Barinaga, que se desgarró, trajeron al chico Córdoba, justamente de Racing de Córdoba, y se resintió una lesión, así que tampoco puede estar. Esperando la confirmación, habría una línea de tres improvisada, digo improvisada porque habrá dos chicos inferiores jugando en esa línea de tres: Cambeses, Mateo Martínez, Rojo y Gonzalo Escudero, Taracho, Leonel Pérez, Miljevic, Lodico, Ignacio Rodríguez, Lautaro Díaz y Adrián Maravilla Martínez sería el 11 de la academia.
0: ¿Juega con línea de tres, me dijiste?
1: Sí, señor.
0: ¿Y quién es el lateral por derecha? ¿Lateral volante?
1: Y ¿Saracho? No tiene uno definido. En principio jugaría Saracho, pero no tiene uno definido. Ninguno de los que está en el probable 11 yo lo veo haciendo la banda.
0: Claro, la verdad que está en un momento muy delicado Racing, ¿eh?
1: Sí, y encima tiene un montón de lesionados.
0: Sí, claro, un montón. Bueno, tal es así que volvió Colombo, ¿no?
1: Claro.
0: Bueno, sí, señor. Perfecto. ¿De Sarmiento tenés algo, Sergio?
1: El probable quiere... probable 11, que si gana hoy queda puntero.
0: Claro, sí, está ganando Defensa ahora, pero si gana Sarmiento, en lo que es bueno, recordamos que Sarmiento está en la otra zona, pero claro, si gana lo supera Argentinos Juniors, sí, que tiene 2 puntos.
1: Exactamente.
0: Más.
1: Exactamente. Ayala el arquero, Salle, Orihuela, Insaurralde Suárez, Contrera, Mauricio Martínez, Zavala, Julián Mavilla, el chico que viene de Temperley, Jonathan Herrera y el paraguayo Marabel, que viene de Racha, convirtiendo goles en todos los partidos, el 11 de Facundo Saba.
0: Bien, Sergio, buena transmisión, saludos a Luca y a la gente.
1: Cuídese, lo escucho el domingo, ¿eh?
0: Sí, el domingo estamos con toda la barra. Te mando un abrazo, gracias. Ahí estuvo Sergio Serratea desde la cancha de Racing. A las 21 comienza la transmisión. Juega Racing ante Sarmiento de Junín. Ya voy a Cuyo, ya voy a San Juan. 40 minutos del segundo tiempo, un gran partido en Santiago del Estero, se los perdió Defensa, recién se los pierde Central Córdoba, gana Defensa 2-1, está para cualquiera. O llega el empate de Central Córdoba, o llega el tercer gol de Defensa y Justicia, pero me parece que el partido no termina de esta manera. ¿Cómo estás, Jorge? Bienvenido, qué gusto tenerte.
2: Hola, ¿qué tal? ¿Cómo andas, Eladio? Muy bien, buenas tardes, buenas noches para todos los compañeros. Bien, bueno, los movimientos aquí en Cuyo, en el fútbol. Contarte Independiente Rivadavia de Mendoza, que tuvo una semana marcada por la Copa Argentina, ¿no? Por la eliminación de la Copa Argentina. Va a jugar el próximo lunes, recién el equipo de Berti. Bueno, está primero en la tabla anual, tiene 48 puntos, y está quinto en la tabla de su zona, con 14 puntos. El viaje está previsto para el próximo domingo, y el técnico evalúa algunos cambios en ese equipo para jugar justamente con Barraca Central, de visitante, el día lunes a las 7 de la tarde. Bueno, el otro equipo de primera en Cuyo es Gimnasia de Mendoza, Eladio, que ya tiene, el año, ya tiene garantizada una temporada más en primera, ¿no? Porque se salvó definitivamente del descenso este año 2026, y bueno, y el objetivo a lo mejor es otro ahora. De todas formas, bueno, este fin de semana recibir Mendoza a Riestra. Este partido va a ser el día sábado, 4:30 de la tarde. Estará a la disposición de Franco, el técnico, el mediocampista Tomás O'Connor, que no estuvo en el partido anterior, y Facundo Lencioni. Serían los dos ingresos en el equipo del Lobo Mendocino. Además, bueno, Godoy Cruz en la Primera B Nacional juega este domingo con el puntero de la zona, con el Deportivo Morón, a las 3 de la tarde. Si gana el Tomba Mendocino, va a quedar a 3 puntos del líder. Bueno, quien vuelve en el equipo de Godoy Cruz es Martín Pino, que es número 9 goleador de Mendoza, y están esperando hasta último momento por Gastón Gil Romero, quien sufrió un pequeño desgarro en el partido anterior. Y te completo, Eladio, aquí en San Juan va a jugar San Martín Colegiales el día domingo a las 5 de la tarde por la B Nacional, y en la provincia de Mendoza 4:30 por B Nacional, Deportivo Maipo con Gimnasia de Jujuy.
0: Perfecto, Jorge, completísimo como siempre, gracias, ¿eh?
2: Un abrazo, gracias.
0: Un abrazo grande, Jorge Floridia, con todas las novedades de los equipos de Cuyo, aquí en Pasión Nacional. Sigue ganando Defensa y Justicia por 2-1. Vamos a ir ahora a Rosario. Está Nacho Sansó para hablarnos de Newell's y de Rosario Central. Hola, Nacho, bienvenido, gusto tenerte.
3: El saludo de siempre, compañeros, el abrazo grande para todo el equipo del segundo tiempo de Pasión Nacional, nuevamente con la información del fútbol de la ciudad de Rosario. Arrancamos con Rosario Central. Para el partido del domingo ante el Bicho, Almirón tendrá al equipo titular completo disponible, salvo Emanuel Coronel, que como comentábamos fue expulsado el fin de semana pasado ante Tigre. El principal tema, la pésima noticia en Rosario Central, pasa por la Supercopa Internacional. Hamilton Campás y Vicente Pizarro fueron citados a sus respectivas selecciones nacionales para la ventana de la FIFA y no estarán presentes en la superfinal de Santiago del Estero. Recordemos que los futbolistas citados a los compromisos nacionales tienen que cumplir sí o sí con el calendario de su selección. No habrá chance alguna de negociar con las federaciones nacionales para que se les permita a los jugadores estar disponibles en sus respectivos equipos. Es verdaderamente un golpe al mentón de este Rosario Central, que no puede prescindir de piezas en un momento donde le está costando encontrar su mejor nivel. De todos modos, antes de la Supercopa hay una final, y es contra el Tifón de Boyacá en Arroyito por el torneo local. El 11 para jugar contra Argentinos será con Ledesma en el arco, Elías Verón, Obando, Ávila y Sandes, el doble 5 con Franco Ibarra y Vicente Pizarro, Alan Rodríguez, Ángel y María y Hamilton Campás en el departamento creativo, y arriba Enzo Copetti en el equipo de Jorge Almirón para medir fuerzas con el Bicho de la Paternal. Se juega el domingo desde las 5 de la tarde con arbitraje de Pablo Dóvalo, con Lucas Novelli en el VAR. Por el lado de Newell's, el panorama también se perfila con algunas dudas en el armado del 11 titular para enfrentarse el domingo a Platense. Las dudas están en el acompañante de Masanti Cócaro en el ataque y de Luca Regiardo en la mitad de la cancha. Una única variante se escribe en la planilla previa de Fran Darío Kudelka respecto al equipo que empató 1-1 con Vélez en el Coloso del Parque. El 11 titular sería con Josué Reinati en el arco, 4 en el fondo con Martín Ortega, Gianetti, Carrizo y Jerónimo Russo. El capitán Lucas Reggiardo junto a Jerónimo Gómez Matan en la contención. Más Santi, Facundo Buch y Santiago Solari un paso más adelante. Arriba, el zorro goleador, el uruguayo Matías Cócaro. Platense Newell's se verán las caras en Vicente López el día domingo desde las 5 de la tarde con arbitraje de Sebastián Martínez Beligoy y con Adrián Franklin en la tecnología. Compañeros, la seguimos. El abrazo grande desde la cuna de la bandera con la información del fútbol rosarino, Nacho Sansó.
0: Abrazo grande, Nacho. Las novedades de Newell's y de Central. Atención que hay penal muy polémico para Central Córdoba de Santiago del Estero. Yo le iba a preguntar si hay un penal polémico para quién va a ser. Si en Central Córdoba y Defensa y Justicia. Seguro que era para Central Córdoba y así es. Vino un centro, la pelota la va a rechazar el futbolista de Central Córdoba, mejor dicho, de Defensa y Justicia, apareado con el delantero del equipo local, que tira un taco, la pelota le pega en el cuerpo primero y después le roza el brazo, el movimiento hace que se la lleve por delante con el brazo, pegado al cuerpo porque está en la parte de adelante del pecho, y el árbitro va al VAR y cobra penal. Esto es lo que realmente hace muy mal a lo que tiene que ver con el tema arbitral, que es escandaloso, porque además siempre jugadas polémicas, ya lo hemos dicho 200 veces hasta el cansancio, siempre se equivocan a favor de los mismos o fallan a favor de los mismos, si vos querés que saque la palabra equivocación. Tiro libre penal para Central Córdoba, que está perdiendo por 2-1, minuto 46 del segundo tiempo. Cómo me gustaría que lo ataje el arquero para hacer un poco de justicia con esto, pero bueno, el hincha de Central Córdoba no tiene la culpa de lo que pasa y seguramente querrá festejar. No sé si es mejor que siga de Sebastián Domínguez o no. En este caso hay tiro libre penal para Central Córdoba, que está perdiendo por 2-1. Ahí va, a ver si lo empata o no lo empata. Corrió, se paró, le pegó, atajó el arquero, no sé si no se adelantó. Atajó el arquero, se acaba de perder el empate, lo atajó Borgoño al tiro libre penal. Yo no sé si no hay que, no sé si no se adelantó, lo vi muy adelante el arquero, no sé si se tiró para adelante, el arquero no muestra la repetición todavía, pero realmente una buena atajada de Borgoño, el remate que había hecho el jugador de Central Córdoba. Vamos a ver si el penal lo ejecutan de nuevo, están esperando el VAR. Yo lo vi muy adelantado el arquero, pero por ahí se tiró para adelante y no se adelantó, ¿eh? Hay que ver también la invasión de zona, lo están consolando todos al futbolista de Central Córdoba que pateó el penal en este caso. Sequeira fue el que pateó el penal. Bueno, falló el penal Sequeira. Ahí no alcancé a ver si se adelantó el arquero o no, pero muy buena tajada de Borgoño yendo a su izquierda, no se adelantó, presumiblemente. Ahí va el penal, los dos pies, y vuela hacia adelante. No, me parece que estuvo bien el arquero, así que bueno, aguardaremos. 48 minutos y medio, se va a reanudar. Hay otra tarjeta amarilla para el banco de los suplentes. El penal no se ejecuta de nuevo, sigue ganando Defensa y Justicia 2-1. Voy a Córdoba, Gerardo Murúa. Hola Gerard, bienvenido, gusto tenerte.
4: Buenas noches Eladio, gran abrazo para vos, los compañeros y la audiencia de Pasión Nacional segundo tiempo. Grandes duelos cordobeses, arrancamos con el clásico mañana 21:15, dirige Darío Herrera. Instituto estará recibiendo a Talleres, tratando de defender la punta del campeonato y seguir como el mejor equipo del torneo clausura. Regresa Matías Gallardo tras cumplir una fecha de suspensión, va a ocupar el lugar de Juan Ignacio Méndez en la mitad de la cancha. La posible duda, Jeremías Lázaro o el colombiano John Córdoba en la ofensiva. El probable equipo de Diego Flores con Marcos Ledesma en el arco, en la línea de fondo Mosevich, Galván y Alarcón, por los costados Cerato y Sosa, en la mitad de la cancha Bregu, Matías Gallardo, en la delantera Lázaro Córdoba, Matías Tisera y Alex Luna. Por el lado de Talleres, recupera Matías Alejandro Galarza tras una fecha de suspensión, fue expulsado ante San Lorenzo, pero seguramente no será titular. Omar de Felipe tiene planeado repetir el equipo que le ganó muy bien a Unión de Santa Fe. En el arco, Ezequiel Unzain. En la línea de fondo, Schott, catalán, Riquelme y Báez. En la mitad de la cancha, Fattori, Forza, Cristaldo. De Pietri, el uruguayo, Álvarez Martínez. Y el brasileño, Rick Lima Moraes. Los 11 del Albiazul para mañana en la noche. El domingo por la tarde, Belgrano recibirá 19:15 en Alberdi, Estudiantes de Río Cuarto. No es un clásico en sí, pero siempre ha habido pique entre la capital cordobesa y el interior, por lo cual será un partido caliente. En el caso de Belgrano, Juan Velaje por Hernández en la mitad de la cancha, probablemente a Sport le regresa al lateral izquierdo de la defensa por Federico Rica. El ante Sarmiento estuvo ausente por un problema estomacal. El resto del equipo sería el mismo. En el arco, Thiago Cardoso, que se perdería el clásico por la fecha FIFA. En la línea de fondo, Alcides Benítez, Lisandro López, Leonardo Morales y Adrián Esporle. En la mitad de la cancha, el Mudo Vázquez junto a Santiago Longo, Emiliano Rigoni, Lucas Elarrayán, Juan Velázquez y el Ubita Nicolás Fernández. Por el lado del equipo de Rubén Darío Forestelo, resignado ya a perder la categoría, el probable equipo con Bruer en el arco. En la línea de fondo, Antonini, Maffini y Valenti. Por los costados, Gonzalo González y Cobos. En la mitad de la cancha, Alejandro Cabrera junto a Ciro Rosané. Un poco más adelantados, Gabriel Alanis, Mauro Valiente y el colombiano Jason Moreno.
0: Bien, Gerardo, habíamos dicho que para mí el arquero se había adelantado. Bueno, fueron al VAR. Cuando va a pegarle la pelota, había levantado el pie de la línea el arquero Borgoño. Lo repitieron al penal y ahora Sequeira acaba de empatar el partido para Central Córdoba 2-2. Es decir, en un penal dudoso. Después, patea el penal, lo ataja el arquero, pero no tenía el pie sobre la línea, muy polémica también, y de esta manera lo hace patear de nuevo y 2-2. Siempre hay escándalos con Central Córdoba de Santiago del Estero, con Barracas, con Riestra, con Instituto de Córdoba, en fin, y siguen los números. Pero bueno, 2-2, 52 minutos. El penal se ejecutó de nuevo. Vamos a ir con el resumen de los Juegos Sudamericanos en esta noche de Pasión Nacional. Aquí está Facundo Paredes, Nacional Rosario. Hola, Facundo.
5: Jornada de viernes de los Juegos Sudamericanos. Hacemos un repaso por las distintas actividades que se realizaron hoy en judo, que fue deporte que debutó en este certamen. Hubo medalla de plata y de bronce para Agustina de Lucía y Galo Villavicencio, respectivamente. También hubo medalla de plata en boxeo, gracias a Melanie Martínez. En el caso del esgrima, apareció el oro nuevamente. Argentina ganó en la competencia de sable en equipo femenino. Las integrantes del equipo argentino son María Perrone, Candela Espinosa y María Pérez. En cuanto a la actividad en ciclismo de ruta, el oro quedó para la también argentina Julieta Benedetti. Hubo plata en pentatlón moderno. Catalina Serio y Franco Serrano se quedaron con esa presea. En tiro deportivo también hubo medallas. Marcelo Gutiérrez se quedó con la de oro. Alexis Eberhard con la de bronce. Ambos compitieron en la modalidad de rifle de aire. En cuanto a la competencia de remo, bronce para Agustín Sena. También bronce recibió Argentina en remo por equipo. Agustín Sena, Emiliano Calderón, Ignacio Pacheco y Santino Menín. La continuidad de estos juegos siguió con las victorias, tanto de las Leonas como de los Leones en hockey sobre césped. Ambos le ganaron a Chile. Mañana vuelve a jugar, además, la selección argentina de fútbol. El duelo será a las 3 de la tarde ante Uruguay. Un duelo de necesitados porque tanto Argentina como Uruguay perdieron en el debut. Así que mañana se verán las caras en el estadio Marcelo Bielsa de Newell's a partir de las 3 de la tarde. Además, también mañana sábado se define el vóley. Y mientras tanto, el Monumento Nacional a la Bandera será uno de los grandes protagonistas de este fin de semana en Rosario. Allí se montó el escenario de pelota vasca. Con un pronóstico de buen clima, se espera un fin de semana muy concurrido en las distintas disciplinas que se llevarán a cabo en estos Juegos Suramericanos.
0: Gracias, Facundo. Bueno, todavía no terminó el partido de Central Córdoba con Defensa y Justicia. Están 2-2, adicionó 16 minutos el árbitro. Hasta aquí Pasión Nacional. Dentro de una hora comienza la transmisión de Racing Sarmiento de Junín. Nada más, muchas gracias. Hasta el lunes a las 7 de la tarde con nuestro programa. Que le vaya muy, pero muy bien y que la pelota siga rodando.
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7: Las 8:00 p.m. en la República Argentina. Javier Milei finalizó su visita a Bahía Blanca. El presidente terminó su recorrida por la ciudad con el acompañamiento de militantes que lo fueron a visitar al hotel donde se hospedó. El jefe de Estado mantuvo encuentros con empresas del sector industrial como la compañía Mega y Louis Dreyfus, además de conocer el sitio donde se erradicará una planta de fertilizantes a cargo de Pampa Energía. Se da a conocer la recorrida del Papa durante su visita al país, nos informa Liliana Arias.
8: En los primeros días de la próxima semana, el Vaticano publicará el itinerario que el Papa León XIV realizará durante su visita a la Argentina entre el 8 y el 11 de noviembre. Es por eso que en Casa Rosada están expectantes en torno a este anuncio, porque ni bien se conozca, se reunirán todas las partes afectadas en la organización, tanto del Gobierno Nacional como la Conferencia Episcopal, la Ciudad de Buenos Aires, Córdoba y la Provincia de Buenos Aires. Finalizado este encuentro, está prevista una conferencia de prensa conjunta en la sede del Gobierno Nacional para dar más detalles.
7: La información del tránsito con Ernesto Arriaga.
9: La ruta 202-204 hacia la zona del Induclub, totalmente normal, por favor, máxima 40, como indica la cartelería. Y la ruta 197, en Pacheco, por favor, Padera José Cepaz, hay radar y la máxima 60 kilómetros por hora, respetarlo. La Buenos Aires Plata de Obasta, intenso, sin demoras. La ruta 8, totalmente habilitada, de Pilar a San Rafael. Y por supuesto, la ruta 7, normal hasta Luján.
7: En Puerto Iguazú, en donde nos escuchás por AM710, la temperatura es de 24 grados con cielo nublado. Aquí en Buenos Aires, 20 grados, humedad 60%, cielo nublado.
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0: cuando pasaron de las 20, ¿cómo están ustedes? Sean bienvenidos. Un saludo grande, siempre para la querida audiencia de Radio Nacional. Aquí estamos en la noche de Nacional, un rato para poder informarlos, para poder pasar un momento con ustedes, porque a partir de las 9 de la noche se viene la transmisión, luego el partido 21-15 de Racing. Racing Club de Avellaneda recibiendo a Sarmiento de Junín. El señor Mencho Saúl Medina, que no se mueve de la nave, ahí está, firme junto al pueblo, el querido Mencho Saúl Medina. Aníbal Cáceres, ¿cómo le va?
1: Hello, how are you? Very well, Mr. Rion. Acá estamos.
0: Desde hoy, o sea, declaró de que ya él trabaja solo 45 minutos.
1: Desde hoy declaró así.
0: No, desde ayer.
1: Desde ayer, claro. No. Así son las cosas. ¿Qué vamos a hacer?
0: ¿En serio?
1: Ya he de venir.
0: No lo creo. No, es que está a full ahí en el desfile. Arrancó el desfile. Arrancó, le decimos a todos, si están queriendo escuchar la noticia, sí, hace algunos minutitos comenzó el desfile de carrozas en Ciudad Cultural, esta fiesta nacional de los estudiantes. Ayer había quedado suspendido por lluvia, después se fue la lluvia y chao. Pero bueno, determinaron de que quedaba suspendido. Hoy sí estarán pasando los dos grupos, grupo A, grupo B, y son 84 carrozas, así que va a tener un tiempo
1: largo.
0: Lo que sí noto, porque estoy viendo en el monitor 340 de Radio Nacional que tenemos aquí, van a las chapas. Mira, recién estamos saludando y ya pasaron como 4 carrozas.
1: Mirá vos, momento de que pase el colegio Santa Teresita, ahí veo un erquencho, veo un mencho, una guitarra, ahí tocando el erquencho.
0: ¿Una guitarra o un charango será, no?
1: Mirá que viene, y los chicos con el poncho.
0: Mira el poncho jujeño.
1: El poncho jujeño, claro, marrón. Bueno, llegó, ahí está el tuyín.
2: ¿Qué va a decir?
0: Está bañado.
1: ¿Está bañado? ¿Cómo se va?
2: Que digo, ¿cómo acá en la sala de producción?
0: Es que ahí inauguraron duchas acá.
1: ¿Ah, inauguraron duchas?
2: Sí.
1: Pero y esa cara de sueño, digamos que...
2: Y mucho cansancio.
1: ¿Cómo va a dormir 20 minutos? ¿Sí, bueno, 20 minutos? Sí, digamos que estoy durmiendo. Sí, ¿usted cómo? A ver, ¿cuál es su horario laboral? De verdad.
2: Muy temprano.
1: ¿A qué hora?
2: 7:30.
1: 7:30. ¿A dónde va?
2: 15.
1: ¿Al banco?
2: Sí. ¿Después?
1: Hasta las 15.
2: Sí.
1: ¿Después?
2: 9. Almuerzo.
1: ¿A las 15 recién? Pero sí, ¿y por qué no sale antes y si le dan permiso?
2: Digo,
1: no se estaría notando, digamos, que come a las 15. Eso, digamos, como que...
2: Ayuno interlatente.
1: No, usted es el ayuno... infinito. Digo, intermitente.
2: Entendí, claro. Qué bonita las carrozas. Bueno, ¿qué hay una del mundial?
1: No tengo idea. Y de ahí, digamos,
0: usted va a ser nuestro Carlitos. Que nos va a tener al tanto, sí, de todas las carrozas.
2: Me encanta verlo ahí.
0: Mírenlo a Carlitos, ahí está Carlitos.
2: Con nosotros ya íbamos, digamos, secundaria, ya era Carlitos, ¿no?
1: Ya era viejo, digamos.
2: Y ya era
1: viejo.
2: Claro. Ah, más jugado antes que ahora. ¿Y de ahí gimnasio?
1: Sí. ¿Gimnasio?
2: Claro.
1: ¿Que está cerrado cuando va o qué?
2: Voy al nuevo gimnasio del Club Gimnasio.
1: Ah, cierto.
0: 25 lo quita.
2: El premio.
0: Con el descuento.
1: ¿Y después qué
0: socio hace? 54.
2: Sí, no, yo que son duchas unisex.
1: No tengo idea. No.
2: Ahora es todo unisex.
1: Yo al gimnasio
2: no va.
1: No voy a hacer.
2: Bueno, y de ahí venimos para acá. Hacemos una preproducción, producción y programa.
0: Mire, esa, ¿qué sería eso?
2: Ahí está el colegio Nueva Siembra haciendo su paso por la Avenida de los Estudiantes. Sí, van
0: apuradito.
2: Trabajan 6 meses y pasan 2 segundos.
0: Pero mirá, en serio.
2: Bueno, van a... deténgase, los chicos del colegio Nueva Siembra. Esta es la alegoría del colegio Nueva Siembra.
1: Es una casita que parece bonita, es grandecita, donde entran toda la familia, el papá, la mamá, el abuelo, la abuela y todo. ¿Y quién más?
0: El perro. Y los estudiantes.
1: Y los estudiantes. Porque la casa mágica llena de flores, prendés la chimenea y sale flores.
0: Tengo una pregunta.
1: Prendes el tele y sale la
2: flores. Alegoría, espera.
1: ¿Ya está o no? Ya está.
2: ¿Listo? Alegoría de los chicos del colegio Nueva Siembra. Uno de los colegios más chetos de
0: Jujuy. Ah, más lindo. Más lindo. Digo yo, las alegorías de este año. Si las piden a la tía.
1: Cuidate.
2: Ese es un detalle que estamos viendo ahora, Aníbal, que se ha modificado y ha sido una de las disposiciones de nuestro presidente del ente, el señor Morales.
0: ¿Por qué nuestro?
1: Bueno, claro, ya lo tomaba como nuestro, claro, claro.
2: Se van a leer cada una de las alegorías. Esto no pasaba hasta las ediciones anteriores porque las carrozas seguían desfilando. Uh-huh. Y ahí estamos, se puede detener en el palco oficial ante las autoridades.
1: Oh, yeah.
2: Está presente el señor gobernador de la provincia, contador público nacional, Gerardo Morales.
1: No, Carlos Adil, boludo.
0: No,
2: pero no maneja todo.
0: No.
2: El intendente de nuestra ciudad, el eterno Raúl Jorge.
1: Muy bien, Raulito, Chuli.
2: Todos nuestros concejales, diputados.
1: Chuli, digamos, cuando estaba girando en Plaza Obrero ya era intendente.
2: Esto me gusta. Avancen los chicos del Colegio Nueva Siembra.
1: Muy bien, avancen.
2: Perritos, mañana hay clases.
1: Sí.
0: Mañana no, así es sábado.
1: Ah, bueno,
2: ministro, claro. Está el ministro de Educación aquí.
0: Volvió.
2: Ministro Tequi.
0: Volvió nuestro amigo Ponce.
1: Ah, sí.
0: La voz del desfile.
1: ¿A son de qué? ¿Para qué veo?
0: Ah. No estaba. ¿Quién estaba?
2: Ya estaba, mira, la
1: Chilo.
2: La foto desde el set del Radio Nacional.
0: Muy bien. Tiene
1: mucha juventud sobre todas las cosas.
0: Tiene muchas fotos ahí.
2: Bueno, ¿sabe quién se viene en el palco oficial?
1: ¿Quién se viene?
2: Una nueva carroza.
1: La carroza del Colegio Nueva Siembra.
2: El Zócalo.
1: Colegio Nueva Siembra.
2: Nueva Siembra.
0: Por lo tanto, le corresponde.
1: Sí, el anterior era Apacho.
2: No, era el Nueva Siembra el anterior.
1: No.
2: ¿Sí? Dijimos Nueva Siembra en el colegio Chepa. Ahí está. Ahora sí, el colegio
0: evangélico.
2: Cristiano, evangélico, apostólico, romano.
1: Ah, este.
2: Cheil.
1: Ahí está el Cheil. Todos son, los dueños son chinos.
2: Y esta es la alegoría
1: de los coreano. Chicos
2: de Cheil. En coreano, digamos.
1: Son
2: coreanos del Cheil.
1: ¿Son coreanos o qué?
2: No, son evangélicos.
1: Vos qué, mira, yo le voy a decir. En serio le digo. Ya le voy a buscar, espera.
0: Era el chino.
1: ¿Sí? No sé. ¿Y qué significa Cheil, por ejemplo? Usted que... Dueño del Cheil.
0: Ahora tiene la posibilidad de cortar rápidamente la información.
1: Dice... Samsung Group.
2: Los dueños de Samsung son los de
0: pueden ser japoneses.
2: Atento, busque sponsor por ahí.
1: Sí. No dice,
2: Qué bonitas las luces, miren, en colores violetas y azules.
0: ¿Qué vendría a ser?
2: La falda, muy bien, ya le digo, la alegoría del Colegio Evangélico Cristiano Apostólico Romano. Cheil.
1: ¿Qué significa Cheil? A ver, yo voy a averiguar.
0: Quiero saber qué es la
2: en chino, ¿no?
1: Ahora le digo, ¿qué significa?
0: La gente que está del otro lado quiere saber qué es la carroza.
1: La carroza es una carroza con muchas luces y
2: primavera flores. En el árbol.
1: Primavera en el árbol.
2: Ese árbol que tiene en realidad un parecido a un libro, es el libro de la primavera que nos ilumina con ese faro albiceleste. Hacia el sur, grita el puentecito. Por debajo un río marca el 30º aniversario de este colegio evangélico. Mire, ahí está el cabeza de león.
1: Ahí está.
2: Muy bonita,
0: Sí. Estaba vestida como una...
2: O china. Como coreana.
0: ¿Tal o no?
2: Coreana, sí.
0: ¿Es coreana, china o japonesa?
1: Coreana, yo creo que son coreanos. Acá dice...
0: Por algo no estamos en los no sabemos un joraca.
1: Puedo asegurar que están ahí.
2: Tenemos una información de último momento, Aníbal.
1: Sí, dígame.
2: Estamos en condiciones de informar que se han agotado las localidades en la sector tubular.
1: Tubular.
0: Pero ayer estaban agotadas.
2: Ayer ya estaban agotadas, no tenían que romperse la pulserita. Mucha gente no se bañó.
1: Claro.
2: Con tal de mantener la pulsera por los 3,000 pesos.
1: Claro, tal cual.
2: ¿Su madre qué hubiera hecho con la pulsera? No, se quedaba ahí.
1: Ah, ¿sabe qué?
2: Va, no se mueve.
3: Hubiese ido a una fotocopiadora.
1: Y ahora, claro, y hoy estaba vendiendo las pulseritas.
3: Imprenta.
1: El otro, ahí hace rato veíamos en el monitor de que había un señor que estaba de las 3 de la tarde, ¿no?
2: Muy bien.
1: Y la cara, la cara diciéndole a la mujer, ah, qué mierda. Yo estaba viendo bien fútbol.
3: Así está.
2: Y bueno, hay mucha gente que va con la conservadorita, sanguchito de milanesa, matecito, café, un termo con café.
3: ¿Lleva el sanguchito o de fiambre de mila y el jugo de naranja?
2: Un pollo, lo que quedó del pollo a la parrilla.
3: Cuando empieza el tapercito.
2: Claro.
1: Tremenda, ¿eh?
2: Y un Fernando aguillado.
1: No, ¿cómo? No, ¿cómo?
2: ¿Guillermo?
1: ¿Guillotina? No, ¿para qué insisto? Es de los jóvenes.
3: Dice... Chispita Cáceres y amigos.
2: Nosotros ni nos registra.
3: ¿No? Y este amigo, porque según
1: es mi amigo, no se meta con mi amigo,
2: Si lo tocan a su amigo, lo tocan a todos. Claro.
1: Un abrazo a Davicho.
3: Bueno, el amigo, no lo voy a nombrar, porque a nosotros no nos nombra.
1: No sea vengativo, digamos. Sí,
3: pero
1: usted...
3: si él mandaba todas las veces mensaje a Código Deportivo y decía hola, Julio, Quique.
1: No, pero no se enoje.
3: No lo voy a leer.
1: Pásame, yo lo voy a leer. Pero yo lo voy a leer, pues. Claro, se va a volver más viejo.
3: ¿Más viejo que ahora?
1: Dice, Chispita Cáceres y amigos, se olvidaron de mandar el tema musical. Dice, un abrazo a todos, amigazos.
2: ¿Qué tema musical era?
3: No me convence.
1: No,
2: ¿Qué tema musical había pedido?
3: A ver si el Mencho tampoco lo nombró.
1: Para mi amigo Davicho, un abrazo grande, Davicho.
3: Usted tampoco lo nombró, así que...
1: No, amigazo es a todo, no sea celoso, amigo.
2: Ganga Style.
1: No, algo de los Guns N' Roses, lluvia de noviembre.
2: Guns N' Roses. ¿Lo va a pisar?
3: 11 minutos dura.
2: ¿Lo va a pisar?
1: Lo voy a pisar.
3: 11 minutos dura.
1: Sí.
3: Guns N' Roses. 9 y algo.
1: Ahora vamos a poner Guns N' Roses.
2: Mire qué lindo, el polivalente de arte.
3: ¿Qué es eso?
2: Es el monumento a la independencia.
1: Guns N' Roses. Muy bien, vamos a escuchar en esta noche.
3: ¿Sí? ¿Va a ponerlo ya? Bueno.
1: Ahora lo vamos a poner. Sí, vamos a pisar.
3: ¿Viene ahí, Mencho, o no?
2: ¿Está viendo el desfile? No lo moleste.
1: Guns N' Roses.
3: November Rain.
1: No, pero estamos en la rap. Y después no quieren que yo me enoje.
3: Bueno, no, y usted me dice a mí. Claro. Usted me dice a mí. Me hace acordar a alguien. Le negaba.
1: Sí.
3: Daba consejos. Y terminó en... Manotazo.
1: En serio, nos vamos a quedar con la música de la mano.
3: Que no es fácil.
2: Y tus años felices.
3: Guns N' Roses.
1: Guns N' Roses. Del disco I Love You Better. You Are the Rich Illusion.
2: Pronuncie mejor su inglés, Aníbal. Pronuncie mejor su inglés, por favor.
3: Illusion 1. Illusion 2.
1: Illusion 2.
3: Illusion 1 y Illusion 2. Espagueti del rock.
2: Atenta, se viene Nuestra Señora del Comercial 3.
1: Acá podés dar toda la discografía de Guns N' Roses, ¿no? Tiene una introducción. ¿O no? La música de Guns N' Roses,
3: 1994.
1: Fecha de lanzamiento 1991, cuando el dólar estaba 1-1 y el presidente de la nación era el señor Carlos Saúl
2: Méndez.
1: Guns N' Roses, lluvia de noviembre.

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0: El Ministerio de Hacienda y Finanzas de Jujuy y la Municipalidad de La Mendieta firmaron un convenio para financiar la ejecución de la obra puesta en valor de la plaza sobre Avenida Libertad. El lugar será ideal para encuentros, actividades culturales, recreativas y sociales que enriquecerán la vida comunitaria. El gobierno provincial destinará recursos financieros para modernizar este espacio público pensado para la recreación, esparcimiento y convivencia. Por su parte, el municipio de La Mendieta asume la responsabilidad integral de ejecutar los trabajos conforme al proyecto técnico aprobado, garantizando el cumplimiento de todas las normas laborales, de seguridad y legales aplicables.

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0: que venga esa primerita nomás.
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2: 38 minutos pasaron de las 20. Volvemos luego de la pausa. Continuamos con un ratito más de lo que es la noche nacional. Enseguida se va a venir la transmisión del partido. 20 grados tenemos en este momento. Linda noche, agradable jornada de viernes. Tenemos un cielo parcialmente nublado, pero no hay indicio de que va a llover, ni llovizna, ni nada. Así que si todavía no se acercó a Ciudad Cultural, está a tiempo. Obviamente esto va para rato, va para largo. Hoy definan los dos grupos, así que...
3: ¿Se estima un horario? ¿Dónde estaría
4: terminando? Una y media, dos.
2: Una 30 por ahí, sí. Así que, por lo menos el tiempo, el clima acompaña. Aparte, viernes, comienzo de un nuevo fin de semana. Así que se viene lindo.
4: Se viene lindo.
2: 155-055-337.
4: ¿Se acuerdan?
2: Oh. Ahí nos manda...
4: Ahí está, ¿ven?
2: A ver. Ahora me parece que sí lo voy a ver.
4: Mi hermano, David.
2: Chita Cáceres y amigazos, Quique y Julito. Muy bueno el tema, seguro le gustará hasta al gallego, dice. Igual no era November Rain lo que salió.
4: No.
2: Era Switch on Mind lo que salió.
4: ¿Qué me puso, Mencho?
2: Es que si ponía November Rain todavía íbamos a estar escuchando el tema, es cierto. Es. Tiempos de radio.
4: Y bueno, tiempo de relleno también.
2: Es más, hay uno que se llama... ya me voy a acordar. Que dura casi 11 minutos de los Guns N' Roses. Bueno, ahí un saludo grande para los
4: amigos también
2: que se van comunicando.
4: Gracias, David.
2: Mensajitos. Digo que, ¿se acuerdan que en el programa decíamos, che, mirá, ya va ganando defensa? Terminó 2-2 el partido.
4: ¿2-2?
2: Sí, señor. Iba ganando 2-0 defensa, después sobre el final
4: no
2: y
4: te lo
2: de
4: puedo
2: penal.
4: Creer. No te lo puedo creer.
3: No te lo puedo. 16 minutos dio el árbitro, ¿eh? Un lío bárbaro, no lo dejaban salir al árbitro, incidente por parte de la gente de Defensa y Justicia, una verdad.
2: Bueno, logró el empate.
3: Sí.
2: Se vino, logró el empate, y de esa manera fue 2-2, y ya en minutos se va a venir Racing con Sarmiento de Junín para lo que es este comienzo de fecha de la Liga Profesional de Fútbol.
4: De Fútbol, muy bien, ¿eh?
2: Sí, señor.
4: ¡Mañana juega River! Y sí, pasado juega... ¡Oh! ¿Qué
2: pasa? ¿Qué pasa? Bueno, le cuento rápidamente que el gobierno de Jujuy decretó asueto escolar para los días 24 y 25 de septiembre.
4: Bueno, adherimos.
2: Sí, señor. Jueves y viernes, ¿no? Uh-huh. La medida alcanza a todos los niveles educativos de la provincia.
4: No, era acreditarse para la elección reina.
2: Ya está acreditado.
3: Tarde, hace rato. El proceso hace rato.
4: ¿En serio está acreditado?
3: Sí.
4: ¿Pero quién, digamos, quién eligió para que vaya usted?
2: Nadie.
3: ¿Quién eligió para que vaya quién?
4: O sea,
3: no. ¿Quién mira el barquito, mira el Titanic.
4: ¿Quién designó? ¿Usted que tiene un maitrucho?
3: Está escuchando a la gente del Arca. No, la verdad es que uno ya tiene una trayectoria y propio ente se comunica conmigo para... Hola, a ver también que le consigo entrada. Eso quiere hacer, no se anima. Se le caen los pantalones al solicitar una entrada para Tambiónica.
4: No, venga, confíe en mí. No me gusta mi Tambiónica.
3: Avanza el Titanic.
4: ¿Ese es el Titanic, en serio?
3: El Titanic, ¿en serio?
4: Sí, es el Titanic.
3: Titanic con luces en multicolores.
4: Bien, ¿eh? ¿Es ¿Qué el colegio Titanic, es? Eso. ¿Salvador?
3: Es el colegio Nuestra Señora del Huerto.
2: Yo lo hubiese hecho al Titanic.
3: Claro, hundido.
4: No,
2: o
4: bueno.
2: A punto.
4: Puede ser,
3: pero no.
4: Pero este no.
3: Ahí está, ¿no? El secundario de Alto Comedero.
4: Ah, el CQ1 de Alto Comedero.
3: Ahí está todo un mensaje, ¿no? Dice la alegoría. Uh-huh. En este barco nosotros entramos al barrio, en medio del barro.
2: Me hacen acordar a Carlitos y a Juan.
4: Sí.
2: Carlitos y Juan. Métale nomás.
3: No se enoje, venga.
2: Me encanta.
4: Venga.
3: Venga, siéntese.
4: Ahora vamos a contar la historia.
3: Ah, cierto que tiene un story time.
4: Story time
3: bueno, cuando...
4: Perdón.
3: Cuando... ¿Cómo?
4: ¿Con quién? No, ese es el Tano, a mí no me meten en esas cosas.
2: Le quedaba contar la historia de cuando fue árbitro.
4: Cuando fui árbitro.
3: Ah, a ver.
2: Ya contó la del centro.
3: Póngame una cortinita de árbitro.
4: Sí, póngame así una cortinita de como deporte en el recuerdo, Menchito. ¿Quién es decir deporte?
2: Ahora, la musiquita de deporte, de fútbol de primera.
4: Ah, también. ¿No? Deporte en el recuerdo. ¿Usted jugó alguna vez esas olimpiadas o no, Quique?
3: ¿Cuál la olimpiada, perdón?
4: La del, digamos, el polideportivo del barrio Coca-Cola.
3: Sí, jugamos ahí en las olimpiadas.
4: ¿Usted jugó alguna vez alguna olimpiada? Sí, aparte la de Yala, sí.
2: La de Yala,
4: únicamente. Después de ahí en Líbano, ¿qué va a haber de la olimpiada?
2: No, porque la mayoría...
4: Olímpico.
2: No, la mayoría de los que vivíamos en Líbano, íbamos a Yala. Sí. Teníamos, era de...
4: Tenían casa en Yala, lo que...
2: ¿Ya se paró? Claro. Así se llamaba nuestro equipo.
3: No, en Yala.
4: ¿Así se paró?
2: Ya se paró.
4: Ah, ya se paró.
3: Yala era...
4: Claro.
2: Después...
4: Sí, no, hermoso. Una vez me invitaron, digamos, yo jugaba bien al fútbol. Usted sabe que yo jugaba bien al fútbol. Usted no...
2: No logré, no alcancé esa etapa de su vida.
4: Ahí está. Ahí tenés, ¿eh?
2: Pero no, jugador era de tres y picardía. Sí,
4: extraordinario.
3: Sí, extraordinario.
4: Sí, más ordinario que...
2: ¿Cuál va a contar?
4: La del árbitro.
2: Pero ¿dónde fue? ¿En qué olimpiadas?
4: Olimpiadas, no, o sea, no era olimpiadas, perdón, era, digamos...
2: Era un campeonato de fútbol.
4: De fútbol 5.
2: Bien.
4: ¿Eh?
2: Ah, pero fútbol, sí.
4: Bueno, fútbol 5.
2: Árbitro, cuando uno dice fui árbitro...
4: No, pero va a escuchar la anécdota.
2: A ver, vamos.
4: Fútbol 5, ¿no?
2: ¿Cancha?
4: Cancha, polideportivo del barrio Coca-Cola, que ahora, bueno, ahora es todo Coronel Arias. Ahora es todo.
2: ¿Cuál sería el barrio Coca-Cola?
3: El barrio Coca-Cola es el barrio que da entre
4: Pepsi,
3: el 20 de junio y el patinódromo.
4: Claro.
3: ¿Se entiende?
4: Sí.
3: Son los límites, digamos. El barrio 20 de junio y el patinódromo.
2: ¿Y por qué no le pusieron al barrio norte y barrio Coca-Cola?
3: Ese sector se denomina Coca-Cola porque lo creó en su momento Guerrero, quien era el representante de esta bebida cola en la provincia de Jujuy, en el norte.
4: Y ahí vivían todos
3: y ahí vivían,
2: que trabajaban.
3: Mi tío, mi abuelo, mi abuela vivían, tenían la casa ahí. Ahora están mis tíos, digamos.
4: Siguen ahí.
3: Mi tía.
4: Sí.
3: Mi tío ya falleció.
4: Bueno, tiene la cortinita, Menchito, si arrancamos.
2: ¡Oh, mi señor! Tremendo, excelente. Así es que ustedes lo contrataron para simular ser un árbitro.
3: Guárdela, Menchito, para la History Time de Aníbal Casas.
4: Esa que guarde...
2: ¿Tiene mi TikTok? Sumamos $1, ya voy
3: 700.
2: Bueno,
4: pero déjale que le tiene unos... ¡Pero
3: Espere, que...
4: Esto se van a acordar todos mis amigos de ahí del barrio Coronel Arias, del barrio Alto Beltrés, así 185 viviendas. ¿Por qué digo esto? Era, a mí me conocían, digamos, me conocen en el barrio como Pomelo.
3: Claro.
4: Sí, como Pomelo. Y entonces yo un día fui a jugar al fútbol, ahí teníamos un equipo de fútbol.
3: ¿A qué se le atribuye el apodo Pomelo?
4: Porque yo era arquero en su momento, digamos, me tiraba un poco y a veces me tiraba muy exagerado. Entonces decían, Pomelo, pura cáscara, me decían. Ahí, digamos.
2: ¿No era por los cachetes?
4: No.
3: Si no sería manzana.
4: Claro. Si no sería sandía. Claro.
2: Si no,
3: sandía
2: claro,
3: ya se fue.
4: Pero bueno, entonces transcurrió el año 2002, 2003.
3: ¿En serio?
2: Era más atrás.
4: Bueno, 1990.
2: Década de los 90.
4: Entonces yo voy a jugar ese torneo.
3: Sí.
4: Y mi equipo, digamos, era conformado por chicos del barrio. Estaba José Castaño, estaba Lula, estaban. Bueno, había varios.
2: ¿Lula? ¿Ya? Sí. ¿En esa época?
4: Sí. Oh, Lula Boxing. Después se fue a Brasil. Bueno,
2: Se fue a Brasil.
4: Estaba Lula, estaba Boogie, había un...
3: ¿Boogie?
4: No, lo tenía el Boogie, el arquero, digamos, él, digamos, sí, tenía problemas.
2: ¿Le decían Pomelo?
4: No.
3: Boogie, ¿sí?
2: ¿Y era arquero también?
4: Boogie, él quedaba el arco, tenía, digamos, un pie más corto y claro, volaba, impresionante. ¿En serio, le digo? ¿Le decían Boogie o no?
3: Sí, tenía un caminar diferente.
4: Un andar diferente.
2: Sí, estaría el señor Jorge Simón Zapay le diría Ford Filer.
4: Claro.
2: Esos son chistes sí, bien viejos.
3: Sí, bueno. Fui y salía amagando porque iba para un lado. Claro. Y...
4: El terror de los perros le dio. Entonces, éramos Fútbol 5 y adelante estaba Claudio Ubaldo Gaspar.
3: Filial.
4: Más conocido como Kelo. Y bueno, y yo que, digamos, entraba. Entonces, jugamos contra el equipo de Pablo el Peca Garnier, no me va a dejar mentir, sí, lo puede llamar. Estaba, claro. Sí, él estaba ahí.
3: En los departamentos en ese.
4: Claro, entonces era semifinal y después estaba el otro equipo, que aparte del Peca Garnier, estaba otro equipo del barrio, digamos, donde vivía Quique, que era ahí, digamos, los departamentos, claro, los edificios. Claro. Y ahí, y ese equipo tenía hinchada. Ese equipo, digamos, era picante, tenía hinchada, digamos...
2: Rodita ahí, todo.
4: Estaba... No, había buenos jugadores. Los
3: picante.
4: Sí. Los Rebollos, había varios.
3: El logo, ¿se acuerda? La C y sí, la A.
4: Claro, la C y la A. Los Mercenarios, así había un grupo, digamos, que era comandado por la barra brava de ese equipo. Y recuerdo que justamente perdemos el partido ese con el equipo del Peca Garnier, era la semifinal. Y el equipo del PECA clasifica la final y también clasifica el equipo de los edificios del barrio Coronel Arias.
3: Sí.
4: Entonces yo, como me quedo afuera, los organizadores, le falló el árbitro de la final. Pero no te puede fallar el árbitro de la final.
3: Justo a la final.
4: Claro, no te puede fallar. Pero bueno, era todo bien, me atado de alambre. Entonces me dicen, vos que jugás al fútbol, ¿te animás a ser árbitro? ¿Qué crees que dije yo?
3: Pero todo obvio.
2: Está, todo está el pito, dijo.
3: ¿Dónde no, y, no, primero pregunté cuánto hay.
4: Claro. Y
3: ahí, ¿fue rentado eso o no?
4: Fue rentado, pero digamos no llegué a cobrar. Que a ver.
2: Pero no me cobró.
4: Entonces, ¿qué pasa? Llamo a los capitanes, como todo, digamos, protocolo de árbitro, llamo a los capitanes, capitanes de un lado, capitanes del otro. Le digo, miren, yo soy árbitro primerizo, le digo. ¿Cómo se dice? ¿Debutante?
3: Sí, sí.
4: Debutante. Le digo, el capitán de este lado, Pablo Garnier. Le digo, mira, Pablo, vos sabés, somos hombres de fútbol. Le digo,
3: de la experiencia.
4: De la experiencia.
3: En ese momento,
4: no.
3: Jugaba en gimnasio, ¿no?
4: Sí, sí. No había llegado ningún. Claro, no había llegado todavía, digamos, a Arsenal, a Libertad de Paraguay y todos esos lados. Mira, y el otro lado, el capitán, justamente,
3: sí, sí.
4: Era. A un jugador que le decían Cerezo, picante, buen jugador, juega en gimnasia, también picante. Y bueno, transcurre el partido peleado, parejo, mucho golpe. Obviamente, todos querían ganar, había dinero en efectivo.
3: La cancha era muy difícil.
4: Sí, era muy difícil. Tenía una tribunita y en esa tribunita estaba la hinchada.
3: Sí, la cuatro escalones.
4: Cuatro escalones repleto, todos hinchas, digamos, del barrio Coronel Arias, los edificios.
3: Todavía estaba el canal, que ahora está tapado.
4: Claro, que ahora está tapado. Si iba la pelota ahí, y tenías que revolearte y rogar, digamos, que no
3: haya agua.
4: No haya agua, si no te llevaba el canal y todo. Entonces la hinchada en un momento se pone picante, pues se pone... Empiezan a cantar, claro.
3: El árbitro.
4: No, empiezan a cantar, a alentar, y obviamente, y llevaban el fuego de artificio, o sea, sí. Llevaban pirotecnia, todo eso era picante.
3: Mucho petardo en esa.
4: Mucho petardo. Y en medio de la hinchada.
2: También, dicen.
4: Claro. Y en medio de la hinchada yo logro divisar.
3: Sí.
4: Un tipo muy alto, con, digamos, medio, digamos, como cayéndose, pero porte, digamos, grandote. Bueno, era el famoso Cofla. No, palabra más. Cofla, digamos, ganó todas las peleas. Ya no tenía una perdida. No tenía una perdida. Y entonces, cuando voy, cobro penal. Sí, sí. Ya viajó Cofla, menos mal, ¿no?
3: Si no, no contaría tu historia.
4: Si no, cobro penal. Penal para el equipo de Pablo Garnier. Obviamente. Ahí los organizadores ya intentaban frenar a la hinchada, que mostraba, digamos, cierta bronca.
3: Y ahí la invasión de campo de juego era un pasito.
4: Ahí estaba
3: un
4: pasito. Pase el penal.
3: Gol.
4: Gol. 1-0, el ambiente estaba caldeado en ese momento, pero bueno, yo me mostré, estaba Castrilli en moda, y yo me mostré, digamos, claro, firme a la decisión y todo eso. Era falta y todo eso. Traté, digamos, de llevarlo de la mejor manera. jugada fuerte cerca de la esquina, doble amarilla y tarjeta roja. ¿Para qué? Para el equipo, en este caso, el negro Mila termina, digamos, siendo expulsado en ese momento ante un... Fue imprudente, se fue a tirar al piso, entonces...
3: aplicó al pie de la, del reglamento...
5: Reglamento al pie de la letra.
4: Silbato la boca, lo llamo al negro Mila, le digo, mirá, fuiste fuerte, para que cuando levanté el brazo, lo miré fijamente para sacarle la tarjeta roja, veo que la hinchada se venía hacia mí. Se venía Cofla, que todavía tenía esos pelos así, afroamericano, venía hacia mí. Claro, y entonces, en ese momento, yo, claro, lo único que pedía, retrocedo un poco, todo caldeado, dice, no, que no puedes cobrar esto, pómelo, y se acuerdan de mi mamá, de mi papá, de mi abuela, y si no la tenés,
3: no tiene abuelita,
4: la desenterro, la vuelva, matar. Y en todo esto, había mucha gente, cuando yo veo, digo, no, pará, Cofla, pará, que esto, que el otro, y veo quien estaba agitando para que me pegue.
3: ¿Quién era?
4: ¡Mi hermano!
3: ¡No!
4: Mi hermano, el más chico, estaba agitando para que Scofler me pegue. Entonces, en el momento que vi el hueco, que todo se estaba desmadrando, la organización trataba de parar a la hinchada, ¿el pibe qué hizo?
3: Piró.
4: ¿Piro? Soldado que huye, sirve para otra guerra. Pero era de película. Porque qué...
3: El... Todo iba por atrás.
4: Todo iba por atrás, pero mi hermano, en vez de defenderme, le decía, no, yo sé dónde vive, y claro, yo soy mi hermano. ¡Hijo de puta!
3: ¡Qué bien eso, hermano! ¡Hijo de
4: puta! No, ¿sabes qué? No me aparecí.
5: ¿Cuánto demoró desde la cancha hasta su casa?
4: No, 33 segundos. Ni Usain Bolt corrió tan rápido. El tema es que después dieron, digamos, por... no dieron por terminar la final. Después se volvió a jugar. Yo no pasé por el polideportivo...
3: Por 10 años.
4: Claro, cuando fui papá, pasé la última vez, digamos, por el poli. Por la duda, digo, no haya quedado la bronca por ahí.
5: Claro, ni intento de...
3: La verdad. Hoy, después de tantos años. ¿Cobró mal o no?
4: Estaba muy bien. Pasa que era muy irascible los jugadores, ustedes saben.
3: Tú tienes que entender también, sabes manejar el clima. Sí, bueno, el hecho yo... está más picante por acá.
4: Claro. Hubiese sido más localita, claro. Pero bueno, yo me quise, digamos, como... me quise hacer el Javier Castrilli y terminé corriendo como un... un tipo que estaba con mucho miedo. La verdad, esa es la verdad. Tenía mucho miedo. Pero bueno, soldado que huye sirve para otra guerra.
5: Luego,
3: tremenda la historia.
5: Otra vez, dirigió...
4: Nunca más, ¿no?
5: Fue debut y despedida, entonces.
4: Debut y despedida, pues sí. Imagínense, yo volví a dirigirme. No, ese día no me asusté, digo,
5: no
4: mucho.
5: No sé, en otro lado, en otro torneo, en alguien. No le tocó dirigir de nuevo.
4: La verdad que no, pero para eso, para esas Olimpiadas, y se deben acordar muchos de esta historia. Corrí mucho, la verdad nunca me pero a mí lo más triste que yo veía al lado venía mi hermano corriendo con Cofla, que le decía, yo sé dónde vive
5: el hijo de...
4: Claro.
5: Y algo le habrá hecho a su hermano. Que
4: pero porque el equipo, ¿qué hacía el equipo? Dice, si ganamos, repartimos con la hinchada como una sol. Claro, la hinchada estaba más pendiente de que gane el equipo, y yo encima voy y lo termino... le termino cobrando en contra.
5: Había un hambre
4: en ese entonces. Pero bueno, otra historia más en esta noche de Radio Nacional.
5: Sí, señor. Bueno, ahí la historia de un árbitro.
4: Sí.
5: La historia de un árbitro.
4: Ahí murió. Murió ahí el árbitro.
5: Debut y despedida a la bajada.
4: Debut y despedida, exactamente. Pero bueno, creo que... ahora con...
5: El árbitro que corrió,
4: sí.
5: Huyó, sí. Y sobrevivió.
4: Claro, imagínese, llegué agitado y mi madre me pregunta, ¿Qué pasa?
5: ¿Qué pasa, Aníbal?
3: Bien, claro. Tuvimos 42 espectadores en su History Time, dos comentarios y donaciones de 75 centavos de dólar.
4: 75, bueno, ¿algo es algo o no?
3: Muy bien, le agradezco.
5: Un montón.
4: ¿Sabes qué?
5: ¿Cómo la 535?
3: Tenemos que hacer más seguidito el tema para...
4: Bueno, le voy a...
3: Doctor Pajuntador, nos quedamos conectados todos.
4: Claro. Le dejo un título para la semana que viene, ¿sí? Aunque usted no lo crea, ¿no? Aunque usted, digamos,
3: usted no lo crea.
4: Me está jodiendo. el día, ya que estamos en la fiesta nacional de los estudiantes,
3: sí,
4: el día que bailé con Pampita.
3: Oh, por Dios. Listo, queda ahí.
4: El día en que el señor Aníbal Cáceres bailó con Pampita.
3: Con Pampita.
4: Se debe acordar eso.
3: Seguramente. ¿Sí? Seguramente que sí se debe. Se debe acordar.
4: Dice Quique.
3: Pampita. ¿Pampita o?
4: O habrá Pampita.
3: Habrá Pampita.
4: ¿Y cómo es? ¿Cómo le parecía Pampita?
3: Parecía Pampita.
4: Pero yo le digo posta, yo no
3: bailó
4: miento.
3: Con Pampita.
4: El único jujeño, bueno, no sé si el único.
3: Ah, los pajes de esa época.
4: Ah, claro. Bailaban,
3: o la trasladaban, por lo claro. menos.
4: El tipo
3: tiene unos pasos.
4: Bueno,
3: con Pampita. La dejamos ahí entonces para la otra semana. Nosotros nos vamos yendo, ya se viene Fútbol Show Nacional. Viene Racing.
4: Se viene Racing con Sarmiento de Junín. Ya habían empatado antes Central Córdoba de Santiago 2 con Defensa y Justicia 2. Será hasta el próximo día lunes. Buen fin de para todos, adiós. Chau.

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1: Las 9 de la noche en la República Argentina. La ministra de Seguridad dijo que ya son más de 20.000 los extranjeros expulsados, rechazados o inadmitidos. Alejandro Montioliva afirmó que desde febrero se endurecieron los controles migratorios en todo el país. Como resultado, más de 20.000 extranjeros ya fueron expulsados del territorio, rechazados en frontera o inadmitidos por no cumplir con los requisitos establecidos para ingresar o permanecer en Argentina. Catamarca, Salta y Jujuy analizan el desarrollo del litio y el aumento del empleo. Noelia Soria nos informa.
2: Las provincias que integran la región del litio buscan fortalecer la generación de empleo y aprovechar la oportunidad que brinda el crecimiento de la actividad minera. En Catamarca se realizó una nueva asamblea regional de la Comisión Tripartita para la Igualdad de Oportunidades, donde se analizaron estrategias vinculadas al trabajo, la capacitación y la incorporación de trabajadores y trabajadoras locales. El objetivo es acompañar el desarrollo del sector con más formación y oportunidades laborales para que el crecimiento de la industria del litio también se traduzca en empleo y mejores posibilidades para los habitantes de la región.
1: El tránsito con Ernesto Arriaga.
3: En estos momentos, la General Paz